0: Muy probablemente que están operando en esa ciudad. Es la única cosa que puedo utilizar para explicarlo. Es jueves, es 6 de agosto, sabe a viernes. Ya necesito que llegue el viernes. Ya me urge. No, a mí no, porque yo no tomo vacaciones. Ya saben, como siempre digo. No, esta vez sí ya me urge el viernes. Ya quiero que sea el día de mañana. Pero sigue siendo jueves 6 de agosto, son las 5 de la tarde con 5 minutos. El WhatsApp continúa siendo el mismo. No ha tenido modificaciones. Ese no nos lo hackearon. Como nos intervinieron nuestro anterior. Ya tiene algo de rato nuestro anterior Twitter. Y tenemos, no el nuevo, el normal, pues porque ya no es nuevo. El RF Sonora en Twitter, donde nos puede seguir, o en X, o como le llamen ahora los jóvenes. Bueno, señores y señoras. Ya que es jueves 6 de agosto, es también la semana 32 del año, es el día 247, todavía quedan 147 días más para que termine el año y llevamos transcurrido ya el 59.73, 59.73% del año. El tipo de cambio continúa bajando y que baje, que baje, que baje. Están 17 pesos con 21 centavos en este momento, 17 con 21, ayer estaba en 17.24. Seguridad, las cifras continúan siendo muy buenas. Este inicio de mes ha sido realmente muy bueno. Yo lo celebro, no voy a sufrirlo. Muchos de ustedes sufren con el que las cifras de homicidios bajen. Yo quiero que los homicidios bajen porque soy un hombre de bien. Hay mucha gente de mal que quiere que maten a más gente para que salga Claudia Sheinbaum. Los de Morena se merecen morir para que voten por Xóchitl Gálvez o por Ricardo Anaya o por quienes ustedes pongan enfrente en la siguiente ocasión. Pero yo no, yo soy distinto. Pura gente del Señor Jesucristo. Y ha sido un mes, inicio de mes, brutal. Tuvimos el lunes. Fueron 20, 32 homicidios dolosos, 0 en Sonora. Después, martes, 28 homicidios dolosos, 5 en Sinaloa, el estado con más homicidios el martes, y tuvimos 1 en Sonora. Miércoles, ayer, otra vez, 28 homicidios dolosos el miércoles. De esos fueron 5 en Jalisco, de Movimiento Ciudadano, que no importa el partido, esto es un problema de país, no de partido. 5 en Jalisco y 1 en el estado de Sonora. Lo cual lleva el acumulado de los últimos 5 días en Sonora a 2 homicidios. Está muy por debajo del promedio. Y la tasa de homicidios, bueno, no la tasa, el promedio de homicidios dolosos de los primeros, ¿cuántos días llevamos? 5 días de agosto. Ojalá, ojalá que se mantengan estas cifras. Es de 8 homicidios menos de los que tuvimos en el mejor mes de la presidenta, que fue el mes de junio, de julio, perdón. Entonces, el mes pasado fue el mejor y este tiene 8 menos todos los días de lo que hubo el mes pasado. Esperemos que se mantenga la situación y que no suban. Pero aún si suben, hay mucho margen de maniobra para que aún sea una mejora con respecto al mejor mes de la presidenta, que fue el mes de julio. Pero parece que se acabó la fiebre mundialista y aún así continúa la tendencia sólidamente a la baja de la presidenta Claudia Sheinbaum en lo respectivo a la inseguridad, a los homicidios dolosos. Gran noticia. Hablemos acerca de la nota de última hora, de último momento. Podemos ya confirmar plenamente que el señor Ángel Aguirre, opositor a este gobierno, militante del PRI durante como 35 años, después en el 2010 renuncia al PRI y se pasa al PRD, siempre siendo opositor a López Obrador. Esto es público, está acreditado. Ángel Aguirre y López Obrador no eran amigos, nunca lo fueron. Resulta que está en prisión por el caso relacionado a Ayotzinapa, la desaparición de los 43 estudiantes normalistas aquella noche, en cuando fue septiembre o noviembre, 2014, no recuerdo el día exacto. El señor Ángel Aguirre fue militante del PRI desde el 84 hasta el 2010. ¿Cuántos años es eso? 2010 menos 1984, vamos a ver. Es 84, sí, 26 años de militancia en el PRI. Para después renunciar al PRI porque no le dieron la candidatura al gobierno del estado, se pasa al PRD y ahí se vuelve gobernador de Guerrero. Hasta hoy milita en el PRD. Bueno, el PRD dejó de existir en el 2024, pero jamás renunció a su militancia al PRD. Entiendo, hasta donde yo tengo conocimiento, que nunca tampoco lo expulsaron del PRD, a pesar que en su gobierno fue la desaparición de estos 43 estudiantes normalistas. Sigue sin quedarnos claro qué sucedió aquella noche, terrible noche, en el estado de Guerrero, en la ciudad de Iguala. Los estudiantes de Ayotzinapa habían desaparecido. Porque fueron dos crímenes. Uno, la desaparición. Y dos, el ocultamiento de lo que sucedió. El motivo por el cual Ángel Aguirre hoy ya está en prisión es por el ocultamiento de lo que había sucedido, porque ocultó pruebas al respecto y la fiscalía dice que tienen evidencia acerca de ello. Y de hecho también dice la fiscalía que tienen evidencia, más evidencia acerca de lo que sucedió esa noche, que encontraron cámaras nuevas y eso podría ser muy revelador para el caso. Un caso que a pesar de que en Sonora en ocasiones nos suena distante, este caso sí cimbró, cambió algo en la política mexicana el día que desaparecieron esos 43 estudiantes normalistas. Este país no es el mismo desde que eso sucedió. Y quizás, no sé cómo explicar esto, prefiero no meterme en problemas al decirlo, pero quizás es el caso más importante de la política mexicana en los últimos 15 años. El caso de los 43 normalistas desaparecidos a manos del Estado. El Estado los desapareció. El ejército los desapareció. El gobierno de Peña Nieto los desapareció. El gobierno de Ángel Aguirre los desapareció. Y el gobierno de José Luis Abarca, alcalde de Iguala, los desapareció. Los desapareció el crimen organizado mezclado con las autoridades en sus tres niveles de gobierno. Esto está acreditado por un crimen de Estado que no se ha repetido algo de esta magnitud desde entonces. Y qué bueno, un cambio que cambió la política nacional y terrible que no haya habido consecuencias suficientes al respecto del caso. Vamos a escuchar las palabras de la fiscal general de la República, Ernestina Godoy, regresando de la siguiente pausa. Se refiere al caso, habla de los motivos de la detención de este opositor. Seguramente va a salir la oposición, Alito Moreno, a decir que todo es una persecución política y que Ángel Aguirre es inocente porque él no desapareció a nadie y Peña Nieto tampoco. Pero eso después de la pausa. Regresamos, no se vaya a ningún lado.
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6: Aquí va una joya de la electrónica francesa, Music Sounds Better With You, que fue el único sencillo de Stardust. Un trío que incluía a Thomas Van Galter, uno de los integrantes de Daft Punk, con un sample de Fate de Chaka Khan, tema de 1998, que es considerado uno de los más grandes himnos del house. Y sí, la música suena y suena muy bien. Aquí Stardust y Benjamin Diamond, Music Sounds Better With You, en Sonido Brown.

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1: Pechuga de pollo a limón. Cocina una pechuga a la plancha sazonada con finas hierbas, ajo y abundante jugo de limón fresco. Acompáñala con una guarnición de espárragos tiernos al vapor. Es una comida alta en proteínas magras, ligera, saciante y deliciosa.
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0: Regresamos, amigos y amigas, estamos de vuelta. Les agradezco a todos los que permanecieron con nosotros. Les agradezco los mensajes que ya tenemos en el 6624-1340-24. Y les agradezco a todos que estamos felices por el caso de Ayotzinapa, que por fin avanza. Tenemos ya también fiscal. Parece ser que por fin la fiscalía se mueve. Y a mí me daría miedo ser Guillermo Padrés, porque parece que están yendo por exgobernadores ratas, por gente que robó y por cómplices de homicidios. Y todos sabemos que Guillermo Padrés es cómplice en el homicidio de 49 niños. Esto es público. Querido Guillermo, ándate con cuidado. Ya fueron por el de Baja California. Narcopolítico, el de Baja California, el huachicolero, el defraudador fiscal, el asesino. Ya fueron por el de Guerrero, Ángel Aguirre. Asesino, también cómplice en el homicidio de los... Bueno, en la desaparición de estos 43 estudiantes de normalistas. Y ahora puede ser que revisen los expedientes de quienes ya habían agarrado y el Poder Judicial soltó. Querido Memo, tengo miedo por ti. Ojalá que tengas cuidado, pero no lo sé, no lo sé si van a ir por ti o no, no tengo exclusiva. Bueno, ya salió la fiscal general de la República, Ernestina Godoy, en un video para explicar los motivos de la detención del señor Ángel Aguirre. Quien creo, hasta esto yo lo escuché con López Dóriga. Si está equivocada la información, digan a López Dóriga. Que López Dóriga dice que era de Somos MX, del nuevo partido Rosadito, que ya es el segundo de Somos MX en prisión, después del de Baja California. ¿Cómo se llama el de Baja California? Lo acabo de olvidar. Recuérdenme en el 6624-1340-24. Narco, el de Baja California. Y que este es el segundo. Yo no tengo información al respecto, pero lo dijo López Dóriga. Yo le creo a López Dóriga. Vamos a escuchar lo que dice Ernestina Godoy.
1: Pasión de Ángel M. Es gobernador del estado de Guerrero en la destrucción de evidencias para conocer el paradero de los estudiantes. Les quiero destacar los puntos relevantes de este trabajo de investigación. Primero, la noche del 26 de septiembre de 2014, el autobús Estrella de Oro número 1531, en el que viajaba el grupo de normalistas, fue videograbado por las cámaras de seguridad números 12 y 15 ubicadas al exterior del Palacio de Justicia del Estado en Iguala. En el momento en que era detenido por policías municipales y estatales. Segundo, las primeras versiones oficiales señalaron que dicho material no existía por presuntas fallas técnicas del sistema. Sin embargo, diligencias posteriores acreditaron que esa versión era falsa. Tercero, en enero de 2026, una persona colaboradora aportó testimonio que confirmó la existencia de las videograbaciones y señaló a quien las sustrajo para entregarlas directamente a Ángel M., además de referir amenazas que explicaban su silencio previo.
0: Ahí está. Amenazas de Ángel N. Yo alguna vez le pregunté a la presidenta al respecto de Ángel Aguirre, no porque me importe mucho Ángel Aguirre, sino porque la presidenta hace más o menos un año rechazó un regalo de Ángel Aguirre en público, en Guerrero. Una persona se acercó y le dijo, le manda esto el gobernador Aguirre, señora presidenta. Y la presidenta dijo, no, yo no recibo estas cosas en nombre de nadie. Y al día siguiente fui a la mañanera y le pregunté qué pasó. Y lo que dijo fue eso. Pues es que Ángel Aguirre es cómplice, o lo dio a entender por lo menos, de la desaparición de estos 43. Ángel Aguirre, un tipo que siempre estuvo peleado con López Obrador, con Claudia Sheinbaum y con cualquier persona que sea decente. Es un tipo sumamente miserable, Ángel Aguirre, asesino. Bueno, y así la situación. Otro opositor más en prisión. Queridos amigos opositores, dejen de tener criminales en sus filas. Si no los quieren en la cárcel, no los sumen a sus filas. Eso es todo lo que hay que decir al respecto. Ahora cambiemos de tema. Tenemos que hablar acerca de la diarrea explosiva, porque yo le debo una disculpa al alcalde, Antonio Astiazarán. Saben que la humildad siempre ha sido la característica principal del profeta y Mesías de la verdad, Julián Massoy. Siempre he sostenido esto. Cuando uno se equivoca, se disculpa. Querido Toño, me disculpo. Yo ayer dije que me daba miedo bañarme con tus Toño Aguas, Toño Pipas, porque en una de esas me pegaba la diarrea explosiva. Y a pesar de que continúo con algo de miedo, hoy salió por este comentario que yo dije el señor secretario de Salud Pública Federal, David Kersenovich, a decir públicamente: Julián, no, estás equivocado, Masoy. Hay muy pocos casos de diarrea explosiva en este país. Y de hecho, esta cosa que se llama ciclopoliasis, solamente hay 33 casos en la República Mexicana y no es ningún tipo de brote, no corremos riesgo de contagio, son 33, somos 133 millones. No hay que estar preocupados. Entonces, querido Toño, me bañaré con tus toñopipas con mucho gusto. Tendré que ir a recoger el agua cuando lleguen a la colonia, pero con mucho gusto lo haré porque no me vas a contagiar de la diarrea explosiva. Ya me cayó el hocico el señor secretario David Kersenovich. Vamos a escuchar lo que dijo, la humillación que me metió por mis comentarios de ayer el señor secretario.
2: Buenas tardes. Quiero informarles que ante los recientes reportes internacionales relacionados con casos de ciclosporiasis en Estados Unidos y de viajeros del Reino Unido a México, la Secretaría de Salud activó de manera inmediata los protocolos de investigación, vigilancia sanitaria y vigilancia epidemiológica correspondientes. Esto lo hizo a través de la Dirección de Epidemiología y de COFEPRIS en colaboración con SENASICA, con el objetivo de identificar posibles riesgos y proteger la salud de la población. Es importante mantener la calma. Ciclospora cayetanensis es un parásito que está presente en todo el mundo y que ocurre de manera recurrente. Cada año se registran algunos casos en nuestro país sin que ello constituya un brote o una señal de alarma. Del 25 de mayo hasta el 31 de julio se han identificado 33 casos en nacionales, en 13 estados. Esta frecuencia equivale al 0.00002% de la población. Es decir, no tenemos un brote activo en México. Hasta este momento, las muestras analizadas por México y Estados Unidos no han identificado la presencia de Cyclospora cayetanensis en la empacadora investigada en Guanajuato. Estudios realizados en hoteles de Quintana Roo están en proceso y los resultados se darán a conocer una vez que concluyan los estudios correspondientes.
0: Ahí está, solamente el 0.0002% de los casos tienen, de los mexicanos, tienen la diarrea explosiva. Así que no corremos ningún riesgo bañándonos con el agua de las toñopipas. No, yo no sé dónde están sacando el agua. Pues si dicen que del agua del río que estaba a las presas, pues no se puede porque está bueno, porque está demasiado turbia. Pues ¿de dónde la están sacando? No sé de dónde, por eso mi desconfianza, querido alcalde, porque no me hacía sentido la excusa de por qué no está funcionando el sistema de distribución de agua como normalmente funciona. Pero y ahora ya sé, no me voy a contagiar de ciclosporiasis, diarrea explosiva, y me disculpo contigo, querido Toño. Ahora cambiemos de tema y vámonos con la raza de Nogales. En el siguiente bloque ya hablamos del 66241324. Le puedo dedicar todo el bloque sin problema. Esta es una cosa terrible. Es que yo siempre lo dije, amigos. Siempre lo he sostenido. La gente de Nogales le falta algo. No están completos. Me solidarizo. Resulta que a pesar de que todos los años hay campaña, todos los años hay un imbécil que se va a meter al cauce del río, que se va a meter ahí en donde está corriendo el agua a toda velocidad. Y ahora surge un video de un motociclista que quedó atrapado en el arroyo durante la lluvia en Nogales, Sonora. Una corriente fuerte provocada por las lluvias sorprendió a este motociclista que estaba intentando cruzar el arroyo en Nogales. El joven fue arrastrado junto con la motocicleta y quedó en riesgo de ser llevado por el cauce. Miren, yo no sé por qué nuestro querido alcalde Juan Jim Nogales decidió ir a rescatarlo. Querido Juan Jim, deja de gastar los impuestos de la gente de Nogales en salvar estúpidos. Él se metió. Tú le dijiste que no se metiera. Todos los años lo dices. Y a pesar de eso, decidió que se iba a meter al cauce y que él era brillante.

0: también le rescataron su moto. Dicen en Nogales que les van a cobrar multas a la gente que intente cruzar el cauce del río. Querido Juan Jim, haz que hipoteque su casa, que su abuelita se quede sin carro, échalos a la calle, cóbrales todo, haz un ejemplo de él. Cruzó el río, lo rescataste, perfecto. Que no le cueste un peso al pueblo de Nogales, querido alcalde, haz un ejemplo de él. Quiébralo, deja a sus hijos en la calle, que no tengan para comer. ¿Cómo carajos vamos a gastar el dinero del pueblo intentando salvar a gente que se ponen en propio riesgo? Me vale madres. Vámonos a la pausa, querido amigos. Gente de Nogales, no crucen el río. Y si lo cruzan, ojalá que se los lleve el río. Y ojalá que no lo salvemos nosotros con nuestro
1: Eres un
0: dinero. Ya
1: estúpido.
0: estoy harto de que Juan Jim Nogales sea tan buena persona. Déjalos morir, querido alcalde. No es
1: Eres un
0: nuestra
1: estúpido.
0: responsabilidad. Vámonos a la pausa, amigos. Algo malo está pasando en Nogales. Estoy muy preocupado por la gente de esa ciudad tan hermosa. Vámonos a la pausa, Mauro. Volvemos.
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3: Les saludo desde Radio Fórmula Guerrero. Para fortalecer la infraestructura escolar y mejorar la calidad educativa en Guerrero, la gobernadora del estado, Evelyn Salgado Pineda, supervisó los avances de la construcción de la nueva escuela primaria Profesor Crescencio A. Miranda. Esto en Zumpango del Río, con una inversión de casi 20 millones de pesos que beneficiará a más de 200 estudiantes, todo en el marco del próximo ciclo escolar. Hasta el momento confirman que del 2021 al 2026 se han realizado 32 obras en 21 escuelas, beneficiando a más de 2.500 estudiantes. La inversión supera los 54 millones de pesos, reflejando el compromiso de autoridades estatales con el fortalecimiento de la infraestructura educativa y el futuro de la niñez en Guerrero. Les agradece Marco Antonio Aguileta.
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0: Amigos, amigas, jóvenes, niños, niñas, de todo que nos escuchan, escucha todo Hermosillo, todo Nogales, todo Sonora, todo México, el mundo entero. Les mando un fuerte abrazo solidario de su profeta, el señor Julián Masoy. Vámonos, ay, ay, ¿con qué? Es que esto es bueno. Espérenme los mensajes del 6624-1340-24. Es muy bueno esto. Va a valer la pena. Perdónenme, perdón. Yo sé que les dije que rezábamos con mensajes. Mentí. Bueno, vamos a ir con mensajes, pero más adelante. Espérenme, es que esta es muy buena. ¿Se acuerdan del caso de estas dos diputadas? Yo las conozco. Sé que, es que no sabía si decirlo, lo voy a decir. Las dos diputadas de Puebla que dijeron lo que dijeron de los adultos mayores, que dijeron que les daban asco los abuelitos, que les daban asco los hombres en general, pero principalmente los abuelitos, que huelen mal los abuelitos, que huelen a naco, a pobre, que dijeron todo esto y que después dijeron que todo había sido culpa de Alito Moreno y que no se tenían que disculpar, que una campaña de la oposición en su contra, ¿se acuerdan de ella? Se hizo viral, estaba en todos lados, muchos de ustedes sabían a qué me estaba refiriendo. Ya no voy a volver a poner el audio de lo que dijeron. Lo que me pareció interesante fue la respuesta de Noroña cuando le preguntaron acerca del caso. Esto es probablemente, es que Noroña es un genio de la comunicación y es un rabo verde de Noroña. Ya resulta que las perdonó en nombre del pueblo de Sonora, el senador Noroña, Gerardo Fernández Noroña, del pueblo de México realmente, porque es plurinominal Noroña. Las perdona. Y las perdona porque se quiere meter con... Vamos, es que esto es brutal. Vamos a escuchar lo que dice.
1: Y uno utiliza ese tipo de expresiones así, de broma, de humor negro, entre amigos, entre amigas, y hacerlas públicas más, cada vez más, que lo público es, que lo público es cada vez más todo público, pues uno debe ser cuidadoso, ¿no? Pero yo, no me sumaré al linchamiento a las compañeras. Yo creo que ya pidió una disculpa y no pasa nada. Y
2: se meten con un sector de la sociedad
1: es un,
2: que ya,
1: sí.
2: Son ancianos, pues muchos.
1: No, no deberían ser prejuiciosas, deberían probar de repente algún viejito, de repente le uno la pena.
2: Bueno.
1: O sea, hay que...
0: Deberían de probar, las perdono y deberían de probar un viejito porque a lo mejor y de repente vale uno la pena. Tiene razón, Noroña, es rabo verde, se quiere meter con ellas, a toda madre que haga lo que quiera. Qué bueno que le gusten jóvenes a Noroña. Y tiene razón, además. Los viejitos como yo somos a toda madre. Yo soy un anciano decrépito y soy a toda madre. Yo ya me siento muy... Es que ya no es igual la vida. Uno cuando crece madura y madura para bien. Es como un vino viejo. Las señoras son lo mismo. El Mauro lo sabe. El Mauro tiene gran experiencia con señoras de 65 y más. Es experto en esto. Y él siempre me lo ha dicho. Yo no tengo el gusto de conocer ese tipo de experiencias. Pero el Mauro siempre lo ha sostenido. Es que son lo mejor. No es igual de bueno una chamaca de 20 años a una de 65. Ya me hace mi topper para llevarme al trabajo, mi lonche para comer en la hora de comida, en el
3: Eres un
0: descanso.
3: estúpido.
0: Eso no tiene valor. Lo mismo con los viejitos. Son a toda madre. Tiene razón, Noroña. Qué gran. Es que es un poeta, Noroña. Yo estoy de su lado. Siempre he estado de su lado, de Noroña. Amigos y amigas, vámonos al 6624-1340-24. Tenemos. Hay un montón de mensajes. CF se reporta por acá. Y pide apoyo, petición y apoyo para gestionar. Ah, no, este no es de hoy. Ah, no, nos manda nada más unas notas de cadena. Gracias, querido CF, no leemos cadenas. Tenemos a Luis, buenas tardes, señor Julián Masoy, el Chayote. Ah, Julián, el Chayote Reynoso. No sé por qué me dice, es que este güey está traumado. Yo les digo, siempre, esto no es un secreto. Yo me llamo Julián Reynoso Masoy. Bueno, resulta que todavía me llaman Masoy, pero bueno, está traumado, está enfermito esta persona. Solidaridad. ¿Es usted un puereño, arribista? Tampoco es un secreto, yo soy de Texas. Siempre esto... ¿Creen que lo escondo? Ah, no nací en Sonora. No, él lo está escondiendo. Crecí en Sonora. Me siento, he vivido en Sonora mucha parte de mi vida, una buena proporción de mi vida. No nací en Sonora, no es un secreto esto. Esto a esa gente de la CIA, del CISEN, y por eso lo sabe. ¡Wow! Está en mi INE y este güey hizo una investigación. Luego dice: eres un pereño arribista que solo utiliza los medios para su beneficio personal y usted no tiene ningún derecho de criticar al munícipe, ya que usted no es de Hermosillo ni de Sonora. Es usted un grosero. Ah, entonces no puedo criticar a Alito Moreno porque no soy de Campeche. O no puedo, tú no puedes criticar a Claudia Sheinbaum porque no eres de la Ciudad de México. Ah, solo te puedes criticar a los o a los que te gobiernan a ti específicamente. No puedo criticar a Donald Trump. No puedo criticar a Javier Milei. No puedo criticar a, no sé, a Laida Sansores. No puedo criticar a Ana Augusto. Ana Augusto no me representa. Ajá, estamos solamente pudiendo criticar a los que nos representan. Y dos, mientras yo viva en el Guayacán, puedo criticar a mi alcalde. Yo soy de las invasiones, ahí está. Después dice, ya que usted no es de Hermosillo ni de Sonora, es usted un grosero, majadero, hocicón y hablador que le cuesta al erario de Sonora. ¿Quién sabe quién te recomendó con Durazo, ya que puro tarado te sigue? Ah, todo mi respeto contigo, querido Luis. Humíllame, inténtalo. Yo te voy a poner la otra mejilla. Adelante, escúpeme en la cara. De hecho, puedes venir a verme a Radio Fórmula Sonora y con mucho gusto te recibo, amigo. Te he estado esperando todo este tiempo. No te voy a confrontar. Te voy a pedir que me humilles más. Yo soy como Cristo. Cristo nunca se resistió a los ataques y lo crucificaron por el mismo motivo que tú me odias. Por decir la verdad. Ahí está. Yo me entrego voluntariamente a tu cuerpo de pretorianos para que me vayan a crucificar al Cerro de la Campana. Con mucho gusto, querido amigo. Esta persona dice, más hoy está con la mano, güey, corriente. No lo sé a qué te refieres, no sé qué se dice eso, qué significa eso. Pepe llega, se reporta. Gracias, querido Pepe. Orlando dice, más hoy, tú deberías ser el defensor de las audiencias y hacer el código de ética de tu radio. Pues no eres el único de... Eres el único... No, eso no va a leer. Espero no te vendas como algún día como el director de agua de Hermosillo y te vayas a vivir a las rivieras del Pitic. Saludos y éxito. Yo siempre pura gente del Guayacán. Ah, las toñopipas son con agua de confianza, pues las llenan en las rivieras del Pitic, pues ahí nunca falta agua y no hay baches. Esta ciudad se gobierna para los ricos. Queríamos un alcalde fresón, pues tenemos un alcalde fresón. Está bien, la gente votó por esto. Después tenemos a Horacio Hernández, dice, Julián, ya llevo 2 días mandándote mensaje y no los lees, qué rollo, pues. Ayer creo que sí leí tu mensaje. Ah, dice, Julián, cuando vayas, así lo leí ayer tu mensaje, querido Horacio, ayer lo leí. Estoy viendo tu mensaje, insultaste a la presidenta y lo leí. Y hoy también lo estoy leyendo, amigo. Ahí está. Beto Rodríguez. Buenas tardes, Julián. Tengo 3 incógnitas. No sé cuál sea la afirmación más falsa. Si los datos de seguridad que das a diario son los mismos datos que ha sido Gómez Leiva. ¿A Ciro también le dicen esto? No, son los mismos datos que se publican. Ahí están. La fuente es pública. Los pueden ver a las 4 de la mañana. La página es gabinetedeseguridad.gob.mx. Después dice, por supuesto son los oficiales. Pues sí, no hay otros datos. ¿Quién crees que cuenta a los muertos? Solamente el gobierno, porque los muertos llegan a posesión del gobierno, porque son datos, la única institución que puede tener datos acerca de los muertos es el gobierno. No existe, ¿cómo se va a enterar la sociedad civil si los cuerpos se van a las morgues? Se van al gobierno. No entiendo, pues sí, no existen otros datos que no sean los oficiales, literalmente no hay otros datos. No puede alguien decir, tengo otros datos, no hay. ¿Dónde hay otros datos? Son los únicos que existen. Por supuesto, siempre van a estar bien. Pues no, antes no estaban bien. Antes, hace 2 años, teníamos 80 homicidios diarios. Hace 3 años, bueno, hace 8 años teníamos 100 homicidios diarios. 100.5 año 2018. 101.5, perdón. 101.5, no estaban bien. Han mejorado. Ahora sí están mejores. De hecho, no están bien. ¿28 te parece bien? A mí no me parece bien. Me parecen mejores. Después dice, o que seas prieto, cosa que tampoco es cierto. O que andes en burro, cosa que tampoco es cierto. Pruébalo. Yo soy de sangre indígena. Me odias porque soy purépecha y maya peninsular. Ah, ese es tu problema. Yo soy indio. Igual que la gran mayoría de este país. Soy indio patarrajada. Así ando a guarache. Después dice, lo que sí estoy seguro es que cobras muy poco por el excelente trabajo que haces al gobierno. ¿Puedes pedir más ánimo, Julián? Sí, estoy de acuerdo. Yo soy pobre, amigos. Necesito más dinero. Alguien págueme, denme una beca en algún lado. Me voy a inscribir a Jóvenes Construyendo el Futuro. Yo soy un hombre humilde. Sí, necesito más dinero. Estoy de acuerdo contigo. Después, debería de cobrar mínimo lo que cobra mi amigo Rizquirín. Mínimo eso. Por lo menos, me parece lo mínimo indispensable para poder vivir de manera decente y humilde. Después, ¿a quién más tenemos? A Marta Gómez, nos manda un audio, Marta Gómez. Amiga de este programa, Marta Gómez. Marta Gómez es el fan número 1 de este programa. Siempre lo tengo que decir. Querida Marta Gómez, gracias por tu apoyo permanente, indiscutible siempre.
3: Hola, Chayotero Mayor. Que es un vendido, que te pagan. Hablar bien de Morena, ya decía yo, se me decía tan raro.
0: Que nadie me puede decir que jamás sáquenme una factura que le he hecho a Morena. Por el amor de Dios, Morena nunca va a un peso, güey. Los de Morena me odian. Nunca me he reunido con nadie importante de Morena. Una vez entrevisté a Luis Alcalde, cuando era presidenta del partido. La máxima lo que he llegado. Y terminó enojadísima, enojadísima.
3: Una persona como tú, según con tantos valores y que no sé qué. Híjela, eres un vendido, mano.
0: ¿Un pero vendido? Bueno. Sí, vendido al pueblo. Vendido al alma de este país. Vendido al pueblo de Sonora. El dueño de Julián Massoy es el pueblo de Sonora. Esto es público, está acreditado.
3: Superior peso. Ni hablar. Chayotero mayor.
0: Sembrar chayotero
3: odio.
0: Mayor.
3: Eso es lo que hace temblar odio nada más. Las personas como tú, de veras. Qué gacho. Qué gacho. Y se dicen mexicanos.
0: Y se dicen mexicanos. Ah, mi INE no vale para nada. Ah, hay que quitarme la nacionalidad ahora por defender al pueblo. Mi INE, aquí está mi INE para los que me ven en redes sociales. No sirve de nada. Ah, voy a tachar mis datos. Lo bueno es que no está haciendo el... Aquí está, se medio ven. Mi INE hay que quitármelo. Mi pasaporte, quítenme la nacionalidad porque defiendo al pueblo.
4: Eres un por estúpido. Ser
0: de los pueblos originarios de este país, representando aquí el pueblo indígena, hay que quitarle los derechos de ciudadanía a Julián Massoy. Y solamente a ella, a Marta Gómez, la europea, debe de tener acceso a una nacionalidad mexicana. Otro audio aquí, este compadre.
5: La neta, está bien tumbado, la neta. Yo creo que te caíste de la cama cuando estaba chiquito, tomaste pues, ácido fólico. Ay, no sé qué te pasó así, pero qué curado estás.
0: Miren, esto es verdad lo que dice esta persona, que no tenemos su nombre, nada, está como Dios conmigo, así lo tenemos en WhatsApp. Bueno, amigo, tienes toda la razón. Yo luego le quieren echar la culpa a mi mamá. Mi pobre madre intentó que cambiara. Mi pobre madre hizo un esfuerzo brutal para que yo no fuera así. Le echó muchas ganas y salí mal. Así, esa es la verdad, nací mal. No sé qué haya pasado. Dios, no llegué a la repartición de cerebros a tiempo. Es posible. Yo creo que fue algo por ese estilo. Intentaron hacer de todo y no funcionó. Vámonos a la pausa. Más mensajes al regreso.
6: Histórico de la Ciudad de México. Se ubica una vieja residencia deteriorada por el tiempo y el abandono. En ese escenario habita Eulalia Madero, una anciana y misteriosa mujer, apoyada por Ifigenia, trabajadora doméstica quien por casualidad encuentra un diente enterrado en la pared. El hallazgo desata una trama que enlaza lo sobrenatural, el espiritismo y la política a través de oscuros personajes de la historia mexicana. Todo alrededor del velo dorado, rito practicado por hombres poderosos para controlar el destino de una nación. A lo largo de las páginas transitan aristócratas, intelectuales y oportunistas cercanos a virreyes de la Nueva España. Novela escrita por José Manuel Cuellar, juega con el terror y el misterio en una historia que te envuelve para no dejarte ir.
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10: El Banco de México decidió mantener la tasa de interés interbancaria en 6.50% al destacar que entre la primera quincena de junio y la primera quincena de julio, la inflación general disminuyó de 3.55% a 3.10%. El tipo de cambio se ubicó en 17.21 pesos por dólar americano, 2 centavos más comparado con el registro anterior, mientras que el dólar interbancario se ubicó en 17.20 pesos y el dólar en ventanilla finalizó la jornada en 17.62 pesos a la venta. El índice de precios y cotizaciones de la Bolsa Mexicana de Valores cerró la jornada con ganancias del 0.19% para ubicarse en las 66.396.15 unidades. El precio de la mezcla mexicana de petróleo se ubicó en 69.71 dólares por barril, 87 centavos menos comparado con el periodo anterior.
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11: Renata Zarazúa será la gran representante de México en el cuadro principal del Abierto GNP Seguros en Monterrey.
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0: Ya regresamos, amigos y amigas, odiadores. Adelante, odiénme más. No entienden, ustedes no han comprendido que yo soy como el América. Soy del pueblo, el equipo del América es el pueblo, el de los fifís puede ser el que quieran. Y dos, odiénme más, yo me alimento de su odio. ¿Creen que me hacen algo? Nada. Hay muchos que han intentado censurarme, quitarme el trabajo, vengan por mí. Aquí los espero en este espacio a las 5 de la tarde, todos los días de lunes a viernes, el cierre con Julián Mazo y la mejor radio del noroeste de México. Amigos y amigas, más. Ah, no, vamos a dar otra nota y después más mensajes. Tenemos una actualización al respecto del héroe de Sonora, el próximo gobernador de este estado, Luis Donaldo Colosio y su actividad legislativa. Yo siempre le he puesto, he tenido mucha fe en Luis Donaldo, demasiada fe en ti, querido Luis. Siempre he sostenido que eres un patriota, Luis Donaldo. Y no obstante, no me ayudas a ayudarte, querido Luis. Estaba yo esperando leer alguna gran iniciativa pasada, impulsada desde el Senado, la máxima tribuna legislativa, para poder solucionar los temas graves de este país, que tus esfuerzos humanos, el capital humano y político que tengas, querido Luis Donaldo, esté yendo en beneficio de Sonora o Nuevo León, tus dos casas, la adoptiva y la natal. Bueno, dicen que no nació Luis Donaldo en la Ciudad de México, pero su acta de nacimiento dice que sí, pero yo también tengo de muy buena fuente confirmada, igual que Michelle Rivera, que no nació en la Ciudad de México, nació en la Ciudad de México, no nació en Magdalena. Lo registraron en Magdalena, hicieron un chanchullo ahí para decir que nació en Magdalena, pero no nació ahí. Mucha gente estuvo en el nacimiento, mucha gente sabe en dónde nació. Ahora, pero no, Luis Donaldo en lugar de estar, no sé, es que hay muchas necesidades. Energía, por ejemplo, que algo se haga al respecto de la CFE, o, por ejemplo, el ISSSTE, que no está jalando como debería el ISSSTE. Ya está mejor el IMSS-Bienestar que el ISSSTE. O, por ejemplo, no los, el agua, acceso al agua, alguna iniciativa interesante. Luis Donaldo acaba de anunciar su plataforma electoral para competir por la gubernatura del estado de Sonora o de Nuevo León, el que decida. Cancelar o denunciar a Sony, a la empresa de tecnología, porque en PlayStation les quitaron los videojuegos físicos, que solamente el nuevo PlayStation va a tener, o los PlayStation ya, los videojuegos digitales, y que eso merece ser denunciado. ¿Estoy de acuerdo con Luis? Sí, sí, pues sí está mal, a mí sí me gusta el videojuego físico, totalmente. Pero esto es lo que necesita el país en este momento, porque solamente hay 24 horas en un día, solamente hay 365 días al año, solamente hay cierta cantidad de trabajo que puedes hacer. Un perfil como Luis Donaldo debe de estar concentrado en esto. Querido Luis, eso déjaselo a Lili Téllez, eso déjaselo a, no, a Humberto Aguilar. No, ¿tú qué fregados andas haciendo denunciando a Sony por los videojuegos? Querido Luis, párate en Hermosillo, ya vas a venir. Ojalá que cuando estés aquí te des cuenta de cómo tu amigo el alcalde Antonio Estías Arán nos está trayendo el agua en pipas para que la vayamos a recoger como si fuéramos Honduras o Guatemala en tambos. Es impresionante. Hay más necesidades que los videojuegos, querido Luis Donaldo. Te puedo ayudar, déjame ayudarte. Te voy a dar los consejos desde aquí. Déjate de estupideces de denuncias en contra de Sony en México por altos precios y por eliminar los videojuegos físicos, y ayúdanos a luchar por el pueblo profundo de Sonora. ¿Crees que yo, un hombre indígena, purépecha y maya peninsular, tengo PlayStation? ¿Crees que me importa, querido Luis? Ando en otras cosas. Ando yendo a recoger el agua en tambos a las pipas del Toño, igual que el pueblo de Sonora. Bueno, amigos y amigas, vámonos con más mensajes del 6624-1340-24. Buenas tardes, contador. ¿Y cuándo van a detener al exfiscal? ¿Cómo puede ser posible que en el caso de Rufo y Aguirre tengan tanta evidencia de años atrás y no se haya actuado? Y vuelvo a hacer la misma pregunta. ¿Y el montaje por parte de la Fiscalía Estatal en el asesinato del diputado Cuen en Sinaloa y no se detiene a nadie? ¿Qué tanta investigación se necesita? ¿La fiscal es selectiva para sus investigaciones? Estoy de acuerdo con que la fiscal de Sinaloa, ex fiscal de Sinaloa, debe estar en prisión. Totalmente. Igual que el que realmente mandaba, que es el que Estados Unidos apuntó ahí en la lista, ¿no? Uno, un tal, no me acuerdo de su nombre, ese también debe estar en prisión, y era realmente el fiscal de la General de Justicia del Estado de Sinaloa. Totalmente. Ahora, si debe estar Gertz Manero en prisión, no lo había pensado. Ah, posiblemente, quizás sí, omisiones, puede ser, sí, me imagino. También creo que no lo van a meter a la cárcel porque hubo un acuerdo político, evidentemente, ¿no? Eso se puede decir. Sí, no lo van a meter a la cárcel, lo mandaron a un exilio impune a la Embajada de Reino Unido. Entonces, las dos cosas son verdad. O sea, no lo van a meter a prisión, no hay condiciones para meterlo a prisión. Pero, pues, ¿debería de estar? Pues sí, yo creo que sí, totalmente. Hay muchos de Morena que deberían estar en la cárcel. Sí, sí, sí, estoy de acuerdo. Después dice, y solo por curiosidad, ¿en qué tiene relación Padres con la tragedia del ABC si no era gobernador? Tienes toda la razón, perdónenme. No, tienes toda la razón. Me equivoqué y brutalmente. Burs, siempre insisto al respecto de lo mismo. Toda la razón. Me disculpo sinceramente y de corazón. Padres es criminal por otras cosas. Totalmente. Toda la razón. A la gente de Padres, derechos de las audiencias. Me equivoqué. Esto fue Burs. Y me exhibiste, y sinceramente fue un error humano. Mauro no me dijo nada, Mauro no me había escuchado, no sé qué haya pasado. Me disculpo por completo, amigos. Totalmente, totalmente. Es Burs. Sí, yo estaría nervioso si fuera Burs, que también aplica lo mismo, pues. Es más o menos igual entre todos los casos. Sí. Gracias por la corrección. Gracias, gracias, gracias. Jorge Alberto, buenas tardes, Julián. También aquí en Hermosillo hay gente muy pendeja. Me tocó una muchacha que iba en bicicleta en el Boulevard Rosales manejando con una mano y la otra mano iba chateando con el celular. Le tuve que pitar y aún así volví, se me quedó viendo muy feo y siguió, no sabe qué corre el riesgo. Me gusta tu forma de dar las noticias. Gracias. Yo una vez les voy a contar una historia. Me rompí el brazo izquierdo, por andar chateando en la bicicleta. Fue terrible. No lo hagan. Pero ¿para qué la salvas, amigo? Igual la misma crítica. Déjala que se mate. Me lo merecía yo cuando me rompí el brazo por contestar un WhatsApp en la bicicleta. Fue mi culpa. Que se vaya a matar. ¿Tú para qué te metes? Es su vida. Igual que, por ejemplo, yo estoy en contra de los cinturones de seguridad. Si me quiero matar, ¿cuál es tu pedo? Déjame asesinarme. ¿Por qué me voy a poner el cinturón de seguridad? Yo me lo pongo porque no me quiero matar, pero es una decisión personal. No estoy poniendo a riesgo a nadie. Que los niños que estén en un vehículo si tengan que tener el carrito este que le ponen a los niños. Eso sí estoy de acuerdo, porque son menores de edad. Un mayor de edad, ¿por qué me vas a multar porque no tengo cinturón de seguridad? Que te valga madres, es mi pedo, ¿a quién pongo en riesgo? Igual que si yo quiero chatear en mi bicicleta, pues que me voy a matar, pues es su pedo de la morra. Si quieren cruzar el canal, el cauce del río, es su pedo, no lo salven. Siempre soy congruente al respecto de lo mismo. El Rachas nos manda un audio.
1: Buenas tardes, Julián Mazoy, buenas tardes. Para decirte que sobre el agua, pues, está fallando mucho el agua, una semana sin agua, Julián, ya, hombre, me ando bañando con agua purificada, tú, Julián.
0: Ah, tú porque eres fifí, te bañas con agua purificada. Yo me tengo que bañar con agua del río cuando no llega, o con el agua contaminada, puerca.
1: A ver si me lo toman en cuenta en el recibo el Toño, ahora que llegue mi recibo, que me cuente.
0: No te va a tomar en cuenta nada.
1: Que me he gastado para bañarme, porque pues apenas así... Al agua de la pipa no le tengo confianza, porque si me pega la diarrea explosiva, ¿qué vamos a hacer, Julián?
0: Estoy de acuerdo con eso. Si hay un miedo real del pueblo, puede pegar la diarrea explosiva con el agua de las toñopipas. No tenemos certezas de dónde viene. No hay respuesta al respecto. Totalmente.
1: Sacan, hijo. Y también, Julián, la basura no pasa. Pues están dando los impuestos, pues. La basura está pasando una vez a la semana. Y ahora esta semana ya ni pasó, Julián. ¿Qué pasó? Es un cochinero en la calle, pues. A ver qué escuchan por ahí en comunicación social. Para que le digan a Antonio, Julián, por el medio de tu programa.
0: Querida Ivonne, tú, Ivonne, que escuchas este programa, directora de comunicación social del Toño, atiende al Rachas, por favor.
1: Digo, Julián, ahí te va la vitacilina para todos los partidos. Y arriba la presidenta hermosa que tenemos, Julián. Pura Claudia. ¡Ánimo, Julián!
0: Pura gente, la señora Chainbaum, el Rachas. Tenemos a AM, dice Julián, te mandó saludos, el grito del Millennial. El grito del Millennial es un enfermito ahí que está obsesionado conmigo por algún motivo. Le mando un abrazo, me solidarizo con él. Ojalá que se atienda. Necesita atenderse un poco, pues. Después tenemos a Orlando. Dice, ya Orlando ya lo leí. Jesús.
2: Julián, yo tengo una pregunta para ti. ¿Cómo le haces para ser tan odiado y que esa gente que te odia no puede dejar de escucharte? No entiendo. entiendo. A ver, explícame a qué crees que se deba eso.
0: Es un fenómeno de masoquismo interesante, digno de estudios. Voy a hacer una investigación al respecto. Totalmente de acuerdo contigo.
3: Eres un
0: Francisco estúpido. Pintor dice, no te escuché hoy con Soledad. ¿Cómo te fue con el Kikirrín y el Todas Mías? Ay, el Todas Mías. Le mandamos un abrazo a Jesús Acuña, el Toñas Mías. No es hoy, es mañana, querido amigo. Hoy no es viernes. Mañana nos vemos ahí a las 12 del día, me parece que es. Ahí nos vemos. Después tenemos a el Rambo, para no dejar.
4: Ya. Buenas tardes, Julián Mazón. No te quería saludar porque me estaba llevando la fregada por hablar de ese güey que te habló, que te dijo que no eras de aquí. Si toda la pinche vida desde que llegaste el año pasado estás diciendo que naciste en Texas, ¿para qué se hacen güeyes?
0: Creen que es un secreto esto, es que no es de aquí. Pues nunca he dicho que soy de aquí, jamás lo he dicho.
4: Ahora el mexicano puede nacer donde le da su chingada gana.
0: A su aquí madre.
4: Eres Sonora, eres sonorense y tienes quien te defienda, no los pinche bola de ardidos gacho. Ese fue el primero que te habló en este bloque. Voy con el segundo, ese que te dijo dos, tres pinches cositas también. Unos pinches vatos ardidos gachos. Y luego la vieja loca esa que te acabó de rematar de chayotero.
0: La Marta Gómez, un abrazo, Marta Gómez.
4: Pinche bola de ardidas y ardidos. Les ardi, todavía este güey que te dijo que estás bien tumbado, no, este vato se portó más a toda madre.
0: Está bien,
4: con él, todo,
0: pai. Amigos, se nos acabó el tiempo, querido Rambo, perdóname. Fuerte abrazo a todos, tengo que cortar, pero nos vemos mañana a las 12 del día con Soledad Durazo y después a las 5 de la tarde en el cierre con Julián Mazo del Profeta de la Verdad. Gracias a todos, saludos, hasta luego.
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6: Y el gobernador de Sonora, Alfonso Durazo, contempla una inversión superior a los 500 millones de pesos y busca brindar atención médica especializada a las comunidades del río Sonora. Gildardo Real, integrante del PAN, visitó y recorrió la colonia Los Olivos en Hermosillo, donde vecinas y vecinos le organizaron una celebración sorpresa por su cumpleaños. Acompañado de su familia y de su equipo, Gildardo Real agradeció el gesto y destacó que este tipo de encuentros fortalecen su compromiso de seguir caminando las colonias, escuchando a la ciudadanía y construyendo un proyecto cercano a la gente.
7: Para Radio Fórmula Sonora informó Carolina Lucero.
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9: Una vuelta al mundo.
10: Berlín, Alemania. Berlín es una ciudad única cuya identidad cosmopolita está profundamente ligada a la libertad, la resiliencia histórica, la contracultura y la vanguardia artística. Tras la caída de su emblemático muro, la capital alemana se transformó en el refugio predilecto para creativos, programadores informáticos, músicos y estudiantes de todo el mundo. Sus calles son un recordatorio constante de la historia del siglo XX, decoradas hoy con el arte urbano más disruptivo del planeta. Barrios multiculturales, como el Kreuzberg y Neukölln, son famosos por su vibrante vida nocturna y una escena gastronómica diversa que abraza el veganismo y las cocinas globales. Berlín no busca el lujo arquitectónico tradicional. Su verdadero valor radica en una atmósfera inclusiva, tolerante, bohemia y en su incesante capacidad de transformación cultural.
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16: ¿Qué tal? ¿Qué tal? ¿Cómo le va? Son las 6 de la tarde, la hora de las noticias, la hora de la verdad expuesta a través de Grupo Fórmula, radio, telefórmula, internet, todas las plataformas, por supuesto también en YouTube en este jueves 6 de agosto. Oscar, ¿cómo te va? ¿Día de qué?
17: Día Mundial de la Cerveza, Pepe. Muy buenas tardes. Una de las bebidas más antiguas conocidas por la humanidad. Se elabora desde hace 7000 años. La República Checa, la que más consume cerveza, 180 litros por persona al año.
16: ¿Sabes que la cerveza mexicana es el segundo producto del campo, porque se hace con cebada?
17: Con cebada, claro.
16: De mayor exportación al extranjero después del tequila.
17: Es un... hablar de una marca en particular, que tiene nombre de lo que usan los reyes, es señal de identidad mexicana en el mundo. En todos lados prácticamente se conoce y se pide. Se consume...
16: Bueno, salud.
17: A lo bestia.
16: Salud, salud, a lo bestia. ¿Qué más?
17: Hay que invitar a quienes nos siguen a que nos hagan llegar sus comentarios vía WhatsApp. Tenemos una línea habilitada única y exclusivamente para que hagan llegar sus mensajes. 55 48 48 03 94. Si usted desea participar en el chat, en la transmisión en vivo de YouTube, ya está habilitado. También tenemos el sondeo de todos los días. Hoy dice: la justicia está al servicio del poder. Si por alguna razón no nos está viendo en YouTube, si la señal presenta intermitencia, nada más hay que refrescarlo. Está teniendo algunos problemitas YouTube, la plataforma, no Grupo Fórmula.
16: Muy bien, la justicia está al servicio del poder, sí o no. ¿A qué viene este sondeo? Viene a partir de que hoy fue detenido un exgobernador. Ahí le va. Capturaron a Ángel Aguirre Rivero. Él gobernó el estado de Guerrero entre el año 2008 y el 2014. Lo están deteniendo por el delito de destruir evidencia del caso Ayotzinapa. La fiscal general de la República, Ernestina Godoy, dijo que Ángel Aguirre ordenó desaparecer grabaciones de las cámaras de videovigilancia instaladas al exterior del Palacio de Justicia de Iguala la noche trágica, que habrían registrado el paso del autobús que trasladaba a los normalistas desaparecidos, seguido de policías municipales y estatales. Así lo dijo temprano por la mañana la fiscal general de la República, Ernestina Godoy.
18: Estos y otros elementos contenidos en nuestra investigación permiten sostener que, lejos de ser un acto aislado u omisión técnica, el ocultamiento de las grabaciones fue el resultado de una operación dolosa y deliberadamente estructurada desde la cúpula del Poder Ejecutivo Estatal.
16: Es lo que dijo por la mañana en conferencia de prensa la procuradora, la fiscal general de la República. Aguirre Rivero fue capturado en horas de la mañana, 9 de la mañana con 45 minutos. Fue trasladado de inmediato al penal del Altiplano en el Estado de México. En las próximas horas habrá una audiencia judicial y será a puerta cerrada. Los reporteros que estaban pendientes se quedaron con un palmo de narices. Juan Antonio Jiménez, ¿cómo te va? Buena tarde.
19: Gracias, Pepe. Como bien lo señalas, la Fiscalía General de la República cumplimentó una orden de aprehensión en contra del exgobernador de Guerrero, Ángel Eladio Aguirre Rivero, por el posible ocultamiento de evidencias para conocer el paradero de los 43 normalistas desaparecidos de Ayotzinapa. La titular de la institución, Ernestina Godoy, detalló que la detención del exservidor público es resultado del reanálisis de las actuaciones existentes en este caso, pues estos trabajos implicaron nuevos actos de investigación que permitieron acreditar la posible participación de Aguirre Rivero, por lo cual este martes se cumplimentó una orden de captura en su contra, esto en Tepozotlán, Estado de México, a las 9 de la mañana con 45 minutos. Mencionó 5 puntos para que se acusara al exgobernador por los delitos de contra la administración de justicia y desaparición forzada de personas. Entre ellos destacan las imágenes del autobús Estrella de Oro número 1531 que fue grabado por las cámaras 12 y 15 ubicadas al exterior del Palacio de Justicia de Iguala, las cuales se había dicho que no existían. Sin embargo, en enero pasado, un testigo corroboró su existencia. 4 meses después, otro testigo robusteció el testimonio y que en una reunión con mandos de primer nivel, Ángel Aguirre había ordenado desaparecer todo tipo de evidencia. Cabe recordar que el 15 de mayo del 2025, Ángel Aguirre se deslindó de la destrucción de videos de cámaras de seguridad en la ciudad judicial de Iguala que podrían dar pistas sobre el caso Ayotzinapa. En un texto que envió a diferentes medios, el exgobernador de Guerrero aseguró que jamás dio alguna instrucción sobre el manejo de dicho material probatorio y apuntó que nunca tuvo conocimiento de los videos que se dice destruyó entonces la presidenta del Tribunal Superior de Justicia, Lambertina Galeana Marín, quien fue detenida en mayo y que ella, sin lugar a dudas, es una de las dos testigos que lo está acusando. Aguirre Rivero se desempeñó como gobernador de Guerrero en 2 ocasiones, de 1996 al 99 bajo las siglas del PRI y del 2011 al 2014 por el PRD, el cual, por cierto, este periodo quedó truncado el 23 de octubre de ese año, luego de que se vio obligado a solicitar licencia definitiva y renunciar a su cargo debido a la presión social y política generada por la desaparición de los normalistas. Y aquí, como bien también lo señalas, Pepe, en las próximas horas debe de llevarse a cabo esta audiencia inicial, en donde no descartemos que muy posiblemente, como en los casos anteriores, como por ejemplo en Rufo Apple, o también podría ser en el caso del R1, bien podría ser a puerta cerrada y por videoconferencia. De esta manera, bueno, pues estaremos al pendiente de lo que ocurra a través de las vías de que hay a través de la Fiscalía General de la República, Pepe, porque no hay otra forma de informarse para conocer a detalle cuáles son exactamente todas esas pruebas por las que están acusando 12 años después a Ángel Aguirre, que por cierto, él ya en su momento también había declarado en frente de lo que era llamada la Procuraduría General de la República por este mismo caso de Ayotzinapa. Ahora se reabre esta nueva línea de investigación con dos testigos, esas son las pruebas fuertes, dos testigos que lo señalan que él fue el que mandó destruir todos estos videos que los involucraban. Así que vamos a estar muy al pendiente, Pepe, de lo que esto ocurra.
16: Claro, en el año, este año de 2026, en el mes de enero, un testigo colaborador, como les llaman a los testigos protegidos, identificó este material como esencial, pues, para la indagatoria sobre el destino de los 43 normalistas de Ayotzinapa. Y en mayo, otro testigo protegido, en mayo de este año apenas, ratificó, pues, la veracidad de este video donde se observa a este autobús que tú mencionaste, trasladando a los hoy desaparecidos 43 normalistas de Ayotzinapa. Estas son las evidencias que ahora tiene la Fiscalía General de la República, y por eso vuelve a citar y vuelve, bueno, ordena capturar por el delito de ocultamiento de evidencias a quien fuera gobernador del estado de Guerrero en las fechas que tú ya apuntaste con toda precisión. Me refiero a Ángel Aguirre Rivero. Gracias y estaremos pendientes, pues, de la audiencia.
19: Estamos al pendiente y nada más recalcar que estos delitos por los que se le acusan son graves y no podría tener ningún beneficio de ley.
16: Correcto, gracias Juan Antonio Jiménez, pendientes.
19: Gracias, buenas tardes.
16: Gracias, buenas tardes Juan Antonio Jiménez. Ángela Buitrago, exintegrante del grupo interdisciplinario de expertos independientes, el GIEI, que investigó el caso Ayotzinapa, va a estar en contacto con usted y con nosotros para tratarnos de explicar, para explicarnos, pues, el papel que tuvo el gobierno del estado de Guerrero en la construcción del caso. Sí, nos va a analizar, pues, qué está haciendo la Fiscalía General de la República, si acaso está corrigiendo errores del pasado. Se va a poner muy interesante, acompáñenos, será como por ahí de las 6:30 de la tarde. Antes debo decirle que la Secretaría de la Defensa Nacional ha desplegado más de 1.500 efectivos, dio la orden, pues, de desplegar 1.500 efectivos en Michoacán, en la zona de Tierra Caliente, para proteger a productores de aguacate, el principal insumo agrícola que se exporta a los Estados Unidos y que representa una renta anualizada en algo así como 3,000 millones de dólares. Las fuerzas federales todavía no llegan. Marcos Morales, estamos contigo al tanto. Adelante.
20: Efectivamente, Pepe, muy buena tarde. Un gusto al poder saludarte, comentarte, informarte que estamos a las afueras de la 21 zona militar en Morelia, donde espera que en las próximas horas arribe ya el contingente de más de 1,550 elementos de la Secretaría de la Defensa Nacional, los cuales se habrán de desplegar en próximos días, sobre todo en la región aguacatera de la entidad. Comprende municipios de Zapatzingán, Uruapan, Tancítaro, Tacámbaro, Aguililla, Buenavista, Cotija, Los Reyes, Peribán, también Tinguindín, Tocumbo y Zamora. El propósito, inhibir la incidencia delictiva y reforzar la presencia institucional, sobre todo, salvaguardar la cadena productiva del aguacate. Los elementos que arriban tendrán esa misión, pero habrán de coordinarse con los tres niveles de gobierno para obtener resultados y también en busca de una pronta reactivación de la exportación del producto aguacate. Ya hoy es el segundo día que no se embarca, no hay exportación de aguacate michoacano a los Estados Unidos. Pepe, es la información.
16: Te agradecemos mucho la información, Marcos Morales. Estamos también, por supuesto, al pendiente.
20: Pendientes, buena tarde.
16: Gracias, muy buena tarde. También habló hoy la presidenta de la República respecto a hacer todo lo posible para mejorar la seguridad, entre la seguridad, la tranquilidad entre los productores aguacateros de la zona de Tierra Caliente, Michoacán. Lo dijo de este modo.
1: Se va a reforzar la seguridad en otra zona de Michoacán, que recuerden que Uruapan y esta zona enviamos muchísima... Bueno, el general secretario envió tanto Guardia Nacional como elementos del ejército. Ha habido varias detenciones también muy importantes, pero hay otra zona importante donde nos piden que también haya presencia de la Guardia, entonces vamos a enviar presencia y el diálogo con la Embajada de Estados Unidos y los Estados Unidos para poder recuperar lo más pronto posible la exportación de aguacate.
16: Vamos a hablar más adelante con un productor, líder pues, de los productores de aguacate, justamente en el estado de Michoacán. Mucho tendrá que decirnos acerca de la situación de miedo que en este momento ha desatado lo ordenado por Estados Unidos respecto a su personal, que por parte de la Secretaría de Agricultura de Estados Unidos debe certificar la calidad del aguacate que exporta a México a la Unión Americana. Le digo, para Michoacán este es un asunto de vida o muerte, es delicadísimo, considerando el volumen en dinero que representa para los ingresos del estado la producción aguacatera. Hablaremos de esto, por supuesto, un poco más adelante. Leopoldo Espejel, ¿tú tienes información de lo que está sucediendo con las lluvias? Porque tenemos entendido que la situación es muy, muy delicada. Estamos contigo en este momento. Adelante.
21: ¿Cómo estás, Pepe? Muy buenas tardes. Efectivamente, es una intensa lluvia acompañada de tormenta eléctrica que se cierne sobre la zona de Ecatepec, Coacalco, Tultitlán, esto a la altura de la vía José López Portillo. Es que es ya cotidiano, Pepe, la bajada de agua, de piedra, de toneladas de lodo de la Sierra de Guadalupe, y justamente esta afectación es de casi 40 centímetros de tirante de agua sobre la vía José López Portillo a la altura de la zona conocida como La Bandera, esto es en los límites de Coacalco y de Tultitlán. El tránsito vehicular pues está sumamente afectado, pero no solamente es este punto, también la avenida Insurgentes allá en Ciudad Cuauhtémoc, Pepe, que es la continuación de la vía Morelos y la carretera federal México-Pachuca, así como la avenida Central y parte de esta zona de San Juan Ixhuatepec, lo que es la continuación o de la bajada de Indios Verdes hacia la zona de la vía Morelos. Hay que tener mucha precaución, Pepe, está lloviendo en estos momentos y bueno, pues sí, el tránsito vehicular está sumamente afectado. Hay que tener mucha paciencia, Pepe, porque en el caso de la López Portillo no pueden pasar los vehículos. Ya está trabajando el grupo Tlaloc para tratar de desanegar las alcantarillas, la gran cantidad de piedra, lodo y también de basura, Pepe.
16: Muchas gracias, Leopoldo, gracias por la información.
21: Buena tarde, Pepe.
16: Gracias, buena tarde. Oscar, también hay alarma porque ayer cayeron, ¿cuántos millones de metros cúbicos?
17: 8.7 millones de metros cúbicos de lluvia. Esto obligó a que la Secretaría de Gestión Integral del Agua desplegara 115 elementos operativos y 43 equipos de maquinaria para atender las múltiples afectaciones. Y hay que estar muy al pendiente porque el pronóstico es de lluvias fuertes a intensas para el resto de las horas, las 24 horas que vienen, en 12 entidades del territorio nacional. En concreto, Sonora, Sinaloa, Chihuahua, Jalisco, Colima, Michoacán, Durango, Nayarit, Guerrero, Oaxaca y Chiapas. Hay temperaturas extremas de más de 45 grados en el noreste de Baja California y el noreste de Sonora. En las próximas horas también va a seguir lloviendo en la Ciudad de México.
16: Sí, va a seguir lloviendo en la ciudad, donde se observan también altas temperaturas calurosas. Vamos a Cuernavaca en este momento con Teresa Flores, nuestra corresponsal. Hoy estalló una pipa de gas. Esto fue en la capital de Morelos. Hay 21 lesionados, entre ellos 3 menores de edad. Teresa Flores, estamos contigo. Adelante.
2: Así es, desafortunadamente se registró una explosión derivada de una fuga de gas LP en la colonia Las Granjas en Cuernavaca, que dejó como saldo varias personas lesionadas con quemaduras y muebles dañados, al igual que vehículos. Los cuerpos de emergencia atendieron la explosión registrada derivada de una fuga de gas LP durante el abastecimiento en un domicilio por parte de una pipa, esto en la colonia Las Granjas, en la calle Francisco Villa, en la capital morelense. Se informó por parte de las autoridades que la pipa no explotó. Ya se realizan las investigaciones correspondientes para determinar las causas del incendio. El saldo son 21 personas lesionadas con quemaduras de primer, segundo y tercer grado. Asimismo, se dio a conocer que no se reportan personas fallecidas. La persona de menor edad atendida tiene tan solo 3 años y la de mayor edad tiene 83 años, de acuerdo a lo que han revelado las propias autoridades hasta el momento. Se registran afectaciones severas en por lo menos 9 viviendas y 4 vehículos, los cuales quedaron completamente calcinados. Además, se tiene un registro aproximado de 32 viviendas con algún grado de daño, de acuerdo a lo que se ha revelado por parte de las autoridades, quienes también señalaron que se registran afectaciones en aproximadamente 200 metros lineales de infraestructura urbana, incluyendo postes, cableado eléctrico y árboles. De igual manera, se han contabilizado, bueno, estos daños que se dejaron por parte de esta explosión. Además, autoridades del Ayuntamiento de Cuernavaca pues ya habilitaron incluso un albergue temporal para las personas afectadas. Protección Civil y cuerpos de emergencia continúan con la revisión de estas viviendas y resguardando las zonas. Es que estaremos atentos en torno a lo que se informe en las próximas horas, Pepe.
16: Muchas gracias. Gracias, Teresa Flores, por la información. Estés bien.
2: Estamos pendientes desde el estado de Morelos.
16: Estamos pendientes. Como pendiente está el gato oculto merodeando por los tejados de Palacio Nacional. Dice que a él le llama mucho la atención las mañaneras. Escuche usted.
4: Atención, atención. Las mañaneras se pueden convertir en las mañas negras de la mera mera.
16: Es lo que dice el gato oculto de Fren. Antipático en las oficinas de Palacio. Hagamos una pausa, volvemos enseguida.
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31: El hielo seco no se derrite, sino que se convierte directamente en gas en un proceso químico llamado sublimación directa.
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0: soberanía energética, el Gobierno de México se acompaña con un comité científico que analiza la mejor forma de producir gas natural no convencional, con cuidado del medio ambiente y procurando el bienestar de la población, detalló la presidenta Sheinbaum.
3: Antes de iniciar cualquier explotación de gas natural no convencional, hay que fortalecer las fuentes renovables de energía, aprovechar el potencial todavía que hay de gas convencional en nuestro país. Y después lo que nos dicen es, antes de iniciar cualquier producción de gas no convencional, primero asegúrense de que hay agua salada en el subsuelo, porque no se puede usar agua dulce, porque esa agua dulce está comprometida para el consumo humano y para el riego agrícola.
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16: Bueno, pues como usted acaba de escuchar a la presidenta de la República, hoy habló en la mañanera justamente del tema del fracking, donde el gobierno federal anuncia está abierta a esa posibilidad para sacar gas del subsuelo y demás. Busca terminar con la dependencia de México justamente de este combustible que importamos prácticamente en toda su totalidad de los Estados Unidos. Lo dijo de esta manera, lo repito para que lo escuche bien.
1: Con todas las medidas que nos plantean, pasaríamos de depender de Estados Unidos del 75% del gas que consumimos hoy al 50%. Si queremos todavía reducir ese 50%, pues entonces hay que pensar en el gas no convencional. ¿Cómo? De manera responsable.
16: Ahora, en la mañanera y en Palacio, los reporteros le preguntaron, le comentaron a la presidenta que ella negó. Le preguntaron que ella en sus mítines de campaña había dicho que estaba en contra del fracking. Entonces, hoy la presidenta, a pregunta expresa, negó haber prometido la prohibición total del fracking durante su campaña presidencial.
3: Nunca lo dije en campaña como tal. Lo que hemos planteado siempre es que lo que buscamos nosotros es la soberanía energética garantizando los mínimos impactos ambientales.
16: Sin embargo, grabaciones de sus mítines en campaña demuestran que sí opinó y sí se oponía al fracking.
6: No se va a permitir la explotación de hidrocarburos a partir del fracking.
16: Hoy dijo que no lo dijo, pero sí lo dijo lo que dijo. Aquí está la prueba. Está contante y sonante. ¿Cómo están las tasas?
17: Se mantienen en 6.5%, Pepe. La Junta de Gobierno del Banco de México, en una decisión unánime, la mantiene en 6.5% y así se va a quedar todo el año.
16: Muy bien, está usted enterado, 6.5%. El resto del año, las tasas de interés. Esa es noticia porque tiene que ver con pues quienes debemos la tarjeta de crédito, quienes pedimos un préstamo, una hipoteca, etcétera. 6.5% de aquí a fin de año. El diputado Juan Ignacio Zavala, junto con el representante de Movimiento Ciudadano en el Consejo General del Instituto Nacional Electoral, presentaron una queja ante el INE, ante el órgano electoral, en contra de, ojo, Andrés Manuel López Beltrán, Andy, la senadora con licencia Andrea Chávez y el presidente municipal con licencia de Ciudad Juárez, Cruz Pérez Cuellar. A los tres los acusan de presuntos actos anticipados de pre-campaña y de campaña. Dijeron los representantes del Movimiento Ciudadano, denunciamos a Andy López Beltrán y a otros militantes de Morena que violan sistemáticamente la Constitución y la ley, haciendo actos anticipados de campaña a todas luces y sin la menor vergüenza. Lo hemos dicho una y otra vez. La mejor reforma electoral es cumplir con las leyes vigentes. Lo contrario es burlarse del pueblo de México. Es lo que dice el partido Movimiento Ciudadano. Y solicitan a la unidad técnica de lo contencioso electoral del INE investigar los actos proselitistas que han realizado los morenistas denunciados. Repito, Andy López Beltrán, Andrea Chávez y Cruz Pérez, el presidente municipal de Ciudad Juárez, Chihuahua, y piden al INE ordenar la aplicación de las medidas cautelares y de apremio más efectivas a efecto de que cesen estos actos anticipados de campaña. Vámonos con la cuestión de la salud. ¿Qué le parece si le informo que el secretario David Kersenovich, hoy en la conferencia mañanera, descarta el brote de diarrea explosiva en nuestro país, la ciclosporiasis? Hay sí 33 casos confirmados, dijo.
7: El 25 de mayo hasta el 31 de julio se han identificado 33 casos en nacionales, en 13 estados. Esta frecuencia equivale al 0.00002% de la población. Es decir, no tenemos un brote activo en México.

0: Investiga una planta empacadora de chiles jalapeños en Sinaloa como posible causa de brote de salmonelosis en los Estados Unidos. De acuerdo con fuentes de la propia Secretaría de Salud, la notificación de esta alerta se dio recientemente, aunque de forma pública el gobierno de Estados Unidos detalló su brote este jueves. Los chiles jalapeños fueron cultivados en Sinaloa y distribuidos por la empresa Coast Citrus Distributors, con sede en California, Estados Unidos. Hasta ahora se han reportado en el país 345 casos, de los cuales 36 tuvieron que ser hospitalizados.
1: Y es que Estados Unidos advirtió sobre este bote de salmonela ligado a chiles que provienen de México. Han reportado 345 personas enfermas en 27 estados de la Unión Americana. Hasta el momento, 36 personas han sido hospitalizadas. No se han registrado fallecimientos a consecuencia de esta salmonela, presuntamente causada por jalapeños mexicanos.
0: Ya dijimos la marca, ¿no? Para que luego la gente no vaya a entrar en problemas. Son los chiles jalapeños de la empresa Coast Citrus Distributors, con sede en California, ¿correcto? No son los de... esos no. Esos tampoco. Estamos en eso. Vamos a una pausa breve, volvemos enseguida. Vamos a hablar con Ángela Buitrago sobre el tema de la detención de Ángel Aguirre Rivero, ex gobernador de Guerrero, acusado de haber ocultado material fundamental en la indagatoria, en las indagatorias para el caso de la noche trágica de los 43 desaparecidos de Ayotzinapa.
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15: Playa de las Conchas, Australia. Ubicada en la región de Shark Bay, Shell Beach es una de las dos únicas playas del mundo formadas enteramente por conchas en lugar de arena. Debido a la alta salinidad del agua, los depredadores naturales de un pequeño molusco local no pueden sobrevivir, permitiendo que su población crezca de forma desmedida. A lo largo de miles de años, billones de pequeñas conchas blancas se han acumulado, creando una capa de hasta 10 metros de profundidad que se extiende por más de 60 kilómetros.
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1: En este momento estamos enlazados con Ángela Buitrago. Ella fue integrante del Grupo Interdisciplinario de Expertos Independientes, GIEI, que investigó el caso Ayotzinapa en su momento. Ángela, muchas gracias por aceptar esta invitación a través de Grupo Fórmula. Muy buenas tardes.
2: Un gusto. Buenas tardes, José.
1: Gracias, Ángela. Bueno, pues estamos viendo que la Fiscalía está sosteniendo, la Fiscalía General de la República, ahora está sosteniendo que el exgobernador de Guerrero, Ángel Aguirre Rivero, encabezó desde su poder una operación para ocultar pruebas del caso Ayotzinapa. Los informes del GIEI ya apuntaban a esa cadena de mando estatal, ¿o esta imputación abre un nivel de responsabilidad? ¿Ángela? Ah, caray, se salió momentáneamente de la línea, pero sí, queremos preguntar, vamos a tratar de recuperarla para poder conversar con ella sobre lo que le dice esta detención del caso Ayotzinapa, este grupo interdisciplinario de expertos independientes. Durante varios años estuvo investigando, claro, la desaparición de los 43 normalistas de Ayotzinapa y todo el caso que esto incluye. Y se hablaba de los videos de la detención de los normalistas en Iguala. Le preguntaba yo que los 6 informes del GIE ya apuntaban a esa cadena de mando del Estado encabezada por Ángel Aguirre. Le preguntaba, o bien esta imputación abre un nivel de responsabilidad que el GIEI no había podido documentar. Vamos a tratar de restablecer la comunicación con Ángela Buitrago, exintegrante del Grupo Interdisciplinario de Expertos Independientes, que investigó justamente el caso Ayotzinapa. Ya estamos nuevamente en línea con Ángela Buitrago. Ángela, se nos cortó la comunicación, estamos nuevamente enlazados.
2: Sí, aquí te estoy oyendo, sí.
1: Muchas
2: efectivamente,
1: gracias.
2: Efectivamente, sí. El GIEI, desde el año 2015, encuentra que existen 2 cámaras en el Palacio de Justicia y decide en ese momento solicitar todas las grabaciones que tuviera el Palacio de Justicia el día 26 y 27 de septiembre. En ese momento nos afirman que hay grabaciones, que esas grabaciones se entregaron al día siguiente del 26 de septiembre a la magistrada que en ese momento hacía parte de la parte administrativa del Palacio de Justicia, y sobre esos elementos entonces hacemos toda la indagación para verificar que esas grabaciones pudieran ser entregadas al GIE. Nosotros vamos y efectivamente nos dicen que sí, que ya vio las grabaciones y que claro que nos las entrega. Esperamos más o menos una media hora en su despacho. Cuando llega dice, no, perdón, yo me equivoqué, esas grabaciones no existen. Y sobre esa base, ella fue detenida hace 2 años, más o menos. Seguimos insistiendo durante los años posteriores la verificación, la búsqueda y la confrontación de los ingenieros que grabaron, de los informáticos que tenían todas esas grabaciones, y efectivamente dicen que sí grabaron, pero que hubo una corrosión del sistema informático y que posteriormente se dañaron.
1: Claro, entonces sí cabe la posibilidad de pensar que fue intencional la desaparición de tales videos, y ahora por ello están responsabilizando al exgobernador de Guerrero, Ángel Aguirre Rivero.
2: Ahora, todas las personas en la cadena son responsables del ocultamiento y de la desviación probatoria.
1: Estamos hablando de cargos militares, policiales, ministeriales, ¿no?
2: Estamos hablando de varias personas, inclusive estamos hablando del tribunal administrativo, pero también estamos hablando de los ingenieros, porque esto es un delito de los que conocemos como delito de lesa humanidad, y la obligación era haber entregado esa información, pero también sabemos que hubo 3 ingresos remotos a esa grabación. Entonces, la pregunta también era para nosotros, ¿quién más tenía esas grabaciones? ¿Quién más nos podía suministrar esas grabaciones? Lamentablemente, esas grabaciones en nuestro periodo y hasta el 2023 nunca fueron entregadas por ninguna autoridad, pero obviamente hay que ver que los ingresos remotos tienen que ser autorizados y deben ser personas que estén conectadas. Posteriormente se hizo una inspección a los equipos y lamentablemente los equipos se dañaron. Coincidencialmente, los equipos que tenían todo el rastro de estos elementos.
1: Ángela Buitrago, hay un punto interesante. En enero de este año, un testigo protegido habló de la existencia de estas grabaciones. Tengo entendido que las identificó plenamente. Y luego en mayo del 26, hace apenas mayo que acaba de pasar, otro testigo colaborador también ratificó esas, esas grabaciones en donde se observa a un camión, un autobús de pasajeros, donde iban los estudiantes desaparecidos, que estaba siendo custodiado, vamos a llamarle así, por elementos policíacos del municipio de Iguala y también por elementos policíacos del estado de Guerrero.
2: Esas declaraciones las teníamos nosotros en el año 2015 y en el año 2020. Esas declaraciones permitían conocer aspectos de cómo habían visto ellos esa grabación al día siguiente. Lo que nunca tuvimos fue la grabación misma. Y desde ese punto de vista, la información que nos dijeron, incluso nos dijeron que había luces de torretas y que había unas camionetas que parecían de la policía y que había un bus que había sido roto, los vidrios, etcétera. Todo eso lo tenemos en las declaraciones. Pero el problema es el video como imagen. El problema es la imagen que era la que nos permitía reconstruir minuto a minuto quiénes intervinieron, quiénes estaban cooptados, quiénes se llevaron a los estudiantes, quiénes agredieron a los estudiantes, porque aquí hay dos buses, aquí hay dos camiones. Hay un primer camión que efectivamente es el donde desaparecen los estudiantes y un segundo camión en donde son agredidos con gases lacrimógenos, le rompen los vidrios, etcétera, etcétera, personas incluso vestidas de negro. Y todo esto quedaba en los videos, y debió quedar en los videos.
1: Claro.
2: Ahora, ojalá se encuentren los videos.
1: Esta detención, me refiero a la de Ángel Aguirre Rivero, el gobernador, exgobernador del estado de Guerrero, es un giro importante a subrayar en este proceso de investigación, o más bien es una respuesta política a 12 años de ocurrida la tragedia.
2: A ver, yo no conozco la prueba que tienen este año, y oí a la fiscal Ernestina contando que hay dos testigos, pero esos dos testigos más la prueba que había atrás, pues demuestra que sí están los videos. Ahora, yo no sé la prueba que tengan para saber si él dio la orden o no la dio. Y esto significará esperar a que se evalúe dentro de la audiencia correspondiente. Lo que sí es cierto, y esto yo lo quiero recalcar, es que el GIEI insistió mucho en que la autoridad estatal tenía la obligación de proteger a los estudiantes y no lo hizo. Y sobre esos supuestos, siendo conocedores de que estos estudiantes estaban siendo agredidos y agredidos con armas de fuego, y de la manera que estaban siendo agredidos, obligaba a que intervinieran las autoridades estatales. Esto está en todos nuestros informes. Incluso nosotros solamente podemos hablar con Ángel Aguirre hasta el año 2023. Ángel Aguirre nunca, digamos, se hizo presente a las convocatorias que hizo el GIEI para poderlo escuchar. Y nosotros lo vimos en febrero del 2023 y salimos en abril del 2023 de México. Y esto significa decir que, pues, si hay elementos probatorios, lo sabremos en el momento en que se haga la vinculación a proceso y obviamente la legalización de esa captura del gobernador. Pero lo que sí es cierto es que todas las autoridades conocían lo que estaba pasando en el estado de Guerrero y en Iguala en particular.
1: Ángela Buitrago, ¿a quién más debería alcanzar esta línea de investigación si se sigue con seriedad la hipótesis del encubrimiento desde el poder del Estado a cargo en ese entonces de Ángela Aguirre?
2: A ver, yo creo que hay dos líneas muy importantes. Una, ¿quiénes fueron los autores de la desaparición y quiénes dieron las órdenes y actuaron para la desaparición de los jóvenes? Que entre otras es la línea que permitiría saber por qué y dónde está. La segunda línea, que es el encubrimiento y lo que nosotros llamamos la forma de desaparecer pruebas, que es otra forma de colaborar con el crimen y la impunidad. Y esto también llevaría a mirar el plexo que tiene la posibilidad de analizar toda la intervención de todas las autoridades que negaron la investigación. Y fíjense que esta investigación y sobre todo esta prueba era fundamental para poder lograr una investigación mucho más acertada desde los primeros días. Quien suprime esa prueba y quienes cumplen la orden de suprimirla están en el mismo plano de responsabilidad. Participan con una posibilidad de que se siga desapareciendo a los estudiantes y participa con la, con la desaparición de prueba. Y entonces aquí están todos los que hicieron la grabación y sabían que estaba la grabación. La grabación, ¿a quién le fue entregada y por qué la ocultó? La grabación se ordenó destruir y por qué se destruyó. Y aquí estamos en un nivel horizontal y vertical, porque si desde ese punto de vista tenemos todos estos elementos, pues tendríamos que ver quiénes conocieron efectivamente, y si se logra saber quiénes conocieron la existencia de estas grabaciones y ordenar su destrucción en toda su extensión, pues habría también un elemento importante para la investigación.
1: ¿La FGR finalmente está corrigiendo errores del pasado?
2: Pues lo que pasa es que esa línea de investigación está abierta desde el 2015.
1: Correcto.
2: Entonces, la línea es una línea que está ahí desde el 2015 con la certeza de que los videos existieron. Ahora, necesitamos son los videos. Yo lo digo con el mayor respeto, pero la prueba de que existían esos videos está vertida en las diligencias 2015, 2016, 2019, 2020.
1: Ángela Buitrago, muchísimas gracias por esta entrevista. Como siempre, es un gusto enorme.
2: Un gusto, igualmente. Cuídate mucho. Chao.
1: Igualmente, gracias. Ángela Buitrago, exintegrante del grupo interdisciplinario de expertos independientes GIEI, que investigó el caso Ayotzinapa, Oscar.
3: Sobre este asunto, el Centro Pro Derechos Humanos acaba de pronunciarse a través de sus redes sociales. Es muy breve, le doy lectura textual. Dice: sobre la detención anunciada hoy, los padres y madres de los normalistas y las organizaciones que le hemos acompañado no hemos sido notificadas de la misma y por lo tanto no conocemos aún los extremos de la imputación. Ha trascendido en medios que, con base en testimonio de testigos colaboradores, se conoce que quien era gobernador de Guerrero en 2014, en su carácter de titular del Ejecutivo, presuntamente no preservó y ordenó ocultar o desaparecer cualquier evidencia relacionada con los hechos. Remata con la frase: de ser sólida y apegada a derecho, el proceso que inicia puede llegar a saldar una deuda de justicia para las familias de los estudiantes desaparecidos. Reitero, es un comunicado del Centro Pro Derechos Humanos.
1: Bien, pues estamos en el camino, en la ruta de escuchar con atención todo lo que se está diciendo, porque es una cosa muy seria, usted lo sabe. Es más, el propio Ángel Aguirre Rivero no terminó su gobernatura a los 6 años de su gobierno, precisamente porque este explosivo asunto ocurrido en septiembre de 2014 fue tal que la radiación le afectó a él, al propio exgobernador Ángel Aguirre, y tuvo que solicitar licencia y retirarse del caso y salirse del foco de la atención por cosas como lo que ahora estamos discutiendo. Si nos permite, hagamos una pausa, volvemos enseguida con más información.
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8: Símbolo de fuerza y longevidad. El roble es esencial en los ecosistemas templados. Produce bellotas, un alimento clave para numerosas especies de fauna silvestre. Su madera, extremadamente dura y resistente, ha sido utilizada históricamente en la construcción naval y de barricas. Estos árboles pueden vivir cientos de años, convirtiéndose en pilares históricos y biológicos de los paisajes europeos y americanos.
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14: La orina de los gatos brilla bajo la luz ultravioleta debido a los componentes químicos específicos que contiene su cuerpo.
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16: La Fiscalía de la Ciudad de México informó que creará 3 áreas especializadas para el combate del delito de despojo. Por otra parte, fijó una meta de 15 días para asegurar y regresar propiedades invadidas como parte de una estrategia contra este delito. La Secretaría de Salud de Jalisco confirmó los 2 primeros casos de ciclosporiasis en el estado. La dependencia aseguró que se trata de 2 pacientes que estuvieron en Estados Unidos y Canadá, por lo que podrían haber contraído el virus en esos países. El secretario de Estado de Estados Unidos, Marco Rubio, anunció que los solicitantes de visa deberán permitir el acceso a sus redes sociales como parte del proceso de revisión, con el fin de identificar a personas que pueden representar un riesgo para la seguridad de ese país. Informó Itzel Vanegas. 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
1: Tenemos aquí la fortuna de recibir en estudio a nuestro colaborador, el doctor Luis Carlos Ugalde, director general de Integralia Consultores, una empresa de análisis de riesgo político. Y bueno, siempre es bienvenido en su horario, en su espacio, a veces de Harvard, a veces de Morelia, y ahora desde la Ciudad de México.
17: Hola,
1: presencial. ¿Cómo estás, Luis Carlos?
17: Bien, gracias.
1: Leíamos con interés, bueno, vimos con interés cómo el INE censuró a Alejandro Moreno Cárdenas, el líder nacional del PRI, por usar las palabras narcopartido, narcogobierno, en fin, en contra de Morena. El INE se alzó y le puso ahí una llamada de atención muy fuerte. ¿El INE está protegiendo el debate público? ¿Lo está limitando con una medida de esta naturaleza?
17: Yo creo que el INE está convirtiéndose en una comisión de lingüística y de buenos modales, porque en realidad el INE está obligado a aplicar la ley, y efectivamente en la ley se dice que en el debate, en la propaganda, se prohíbe la difamación. Y cuando tú dices que tú eres asesino, pues yo te estoy difamando y te estoy imputando un delito que tú no cometiste. Pero en la política, Pepe, hay metáforas, y las metáforas se usan. López Obrador fue el más famoso metaforista de la política mexicana, porque él hablaba de la mafia del poder. Y entonces, a la mafia del poder, en la cual entraban los medios, los empresarios, los funcionarios de gobierno, todos los neoliberales eran la mafia del poder. Pero mafia es imputación de un delito. Los mafiosos son los criminales, son los que cometen extorsión, son los que matan. Pero jamás alguien fue a pedir que a López Obrador lo sancionaran. Entonces, cuando alguien dice es un narcopartido, en realidad lo que está generando es una crítica dura, porque está diciendo, en ese partido hay personas que son protegidas por vínculos con el crimen organizado, lo cual ha sido evidente en el caso de Morena. Y entonces ahora el INE dice, no, tú no le puedes decir eso a Morena, porque tienes que tener pruebas sólidas. Entonces, me parece que es un debate bastante absurdo. Me parece que el INE está leyendo de forma literal su obligación. Me parece que es lamentable que un líder de un partido le llame a otro narcopartido y que luego el otro le conteste de la misma manera. A mí no me gusta ese debate, pero este debate ha venido siendo propiciado por el mismo gobierno. Cuando el gobierno los estigmatiza a ustedes, los periodistas, cuando estigmatiza a sus críticos, cuando eso va generando un debate que se va apartando, se va polarizando, y el resultado es que estemos hoy gritándonos narcos entre todos, Pepe.
1: ¿Esta retórica estridente degrada el debate?
17: Sí, sí lo degrada. Lo degrada, por supuesto, que llamarle, que Gerardo Fernández Noroña les llame canallas o truanes a los otros, y que del otro lado les griten narcos y que del otro lado les digan corruptos. Se está degradando el lenguaje y la conversación en México.
1: Pero el que empezó todo esto fue López Obrador.
17: Pero la pregunta es, ¿cómo corriges esto? Y esto no se corrige borrando tweets o pidiéndole al presidente del PRI que baje sus cápsulas de Instagram. Esto se corrige cuando se introduce un concepto de respeto en la conversación pública. Quien rompió eso efectivamente es López Obrador, porque empezó a polarizar la conversación, empezó a excluir a los otros, empezó a denigrar a sus críticos, les quitó calidad moral para opinar, y eso es lo que va generando lo que se llama una grieta en la conversación pública, y entonces todo el mundo empieza a ofenderse cada vez de manera más estridente, y estamos donde estamos, en donde ya no nos escuchamos y nos gritamos. Entonces, ¿tú crees, Pepe, que a través de prohibirle a Alejandro Moreno que les llamen narcopolíticos vamos a propiciar un lenguaje más inclusivo? Eso no se genera así. Por lo tanto, me parece que esta decisión del INE es absurda, es superficial y sí, por supuesto, me parece que es censura.
1: Exacto. Y demuestra que el Instituto Electoral se está sometiendo a las líneas de Palacio Nacional.
17: No estoy seguro que esta decisión sea una... un sometimiento. Creo que es una lectura literal de una obligación, que es que hay que prohibir la difamación y hay que prohibir este tipo de acciones en el discurso público. Pero también es cierto decirlo, Pepe, el Instituto Nacional Electoral ha mostrado en los últimos años que cada vez más está tomando decisiones para favorecer al gobierno, y una de las muestras más importantes es la omisión para regular y poner orden en el tema de las precampañas, que todos los días están ocurriendo.
1: A eso iba. Hace un momento dábamos la nota de Andy López Beltrán, porque es el más sonado, pero también está el presidente municipal de Ciudad Juárez, y está la aspirante, una senadora con licencia, que está Adriana, en fin, ella va a buscar la gubernatura, la candidatura de Morena para el gobierno de Chihuahua.
17: Chávez. Senadora Andrea Chávez.
1: Andrea Chávez.
17: Sí.
1: Y el INE no hace nada.
17: Mira, lo que dice...
1: Eso lo está pidiendo Movimiento Ciudadano.
17: Lo que dice Citlali Hernández, ayer vi, decía, no, esta es nuestra vida interna como partido, nosotros hacemos esto, recorremos pueblos, tenemos una vida interna, hacemos trabajo de territorio. El tema, nada más, es que hace mes y medio la dirigencia nacional de Morena dijo que se iban a elegir a los coordinadores estatales de defensa de la 4T y de la soberanía, y que la persona elegida, no lo dicen así, pero lo sabemos porque ya lo hicieron, va a ser la persona candidata a gobernador o gobernadora de las 17 entidades donde hay elección el próximo año. Entonces, en este momento en todo el país hay 5, 7, 10, 12, 15 personas por entidad que elige gobernador, sabiendo que quien gane esa contienda interna va a ser candidato a gobernador. Eso se llama precampaña. O sea, podemos llamarle de una u otra manera, pero están en precampaña. Y aunque no hay espectaculares en la vía pública, están recorriendo calles, están pidiendo que sean considerados para ser coordinadores de la defensa, y eso se llama precampaña. Entonces, el INE ha sido omiso, y en parte, por supuesto, se piensa que es porque no quiere una confrontación con el gobierno y con el partido oficial.
1: Pues te agradecemos mucho, Luis Carlos. Qué bueno que pones los acentos donde hacen falta y los puntos en la CIES claramente. Muchas gracias, Luis Carlos.
17: Gracias, Pepe.
1: Te seguimos con mucho interés. Estábamos haciendo referencia a tu columna del periódico El Financiero. No nos la perdemos.
17: Reforma.
1: Perdón, sí, disculpa. Sí, no, el periódico no Reforma. Es que recientemente estabas en el periódico El Financiero, en el periódico Reforma. Bueno, gracias.
17: Gracias, Pepe. Buenas
1: Vamos
17: tardes.
1: Vamos a una pausa breve. Volvemos en un momento más. Ah, tú tienes algo, Oscar. Respecto a la información internacional.
3: Sí, Pepe, fíjate que Estados Unidos ha sancionado al ministro de las Fuerzas Armadas de Cuba, a 7 funcionarios y a 5 entidades estatales. Esto por acusarlos de facilitar la cooperación militar con adversarios de Washington y la adquisición de armamento destinado al ejército de la isla.
1: También hay que decir que el presidente de los Estados Unidos está firmando nuevos decretos para negar la ciudadanía a niños nacidos a consecuencia del llamado turismo de maternidad. señoras que van a tener a sus hijos allá, con tal de que sus hijos sean registrados como ciudadanos estadounidenses y luego se regresan a sus países de origen. Hay muchas mujeres mexicanas que hacen eso. También Estados Unidos está indicando que va a ampliar el control de redes sociales de los ciudadanos extranjeros solicitantes de visados, incluidos los periodistas extranjeros, en el marco del endurecimiento de la política migratoria por parte del presidente Trump. Hoy se dio a conocer esta medida, que se aplica ya a numerosos tipos de visados para entrar en Estados Unidos, entre ellos los de estudiantes extranjeros y participantes en intercambios culturales, que deben modificar la configuración de sus perfiles. Y también a partir de ahora se aplicará a los periodistas extranjeros, sobre todo de México, ojo, y de Canadá. Y también a ciertos ciudadanos de México y de Canadá, para que le den a usted la visa. Si es usted periodista, le van a investigar sus redes sociales, y si Estados Unidos está de acuerdo, le se la otorgará, y si no, se la van a negar eternamente. Nos vamos a una pausa, regresamos por YouTube enseguida, después de unos momentos. Acompáñenos.

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2: Después de 12 años de espera, este miércoles inició la construcción del Hospital Regional del Río Sonora en Ures, con la colocación de la primera piedra en una obra considerada por autoridades y habitantes de la región como una respuesta a las demandas de salud derivadas del derrame de sustancias tóxicas ocurridas en 2014. El proyecto, impulsado por la presidenta Claudia Sheinbaum y el gobernador de Sonora, Alfonso Durazo, contempla una inversión superior a los 500 millones de pesos y busca brindar atención médica especializada a las comunidades del río Sonora. Gildardo Real, integrante del PAN, visitó y recorrió la colonia Los Olivos en Hermosillo, donde vecinas y vecinos le organizaron una celebración sorpresa por su cumpleaños. Acompañado de su familia y de su equipo, Gildardo Real agradeció el gesto y destacó que este tipo de encuentros fortalecen su compromiso de seguir caminando las colonias, escuchando a la ciudadanía y construyendo un proyecto cercano a la gente.
3: Para Radio Fórmula Sonora informó Carolina Lucero.
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6: La comunión entre afición y selección mexicana quedó de manifiesto tras la actuación mundialista, donde más allá de quedarse en la misma instancia, el sentimiento de orgullo y pertenencia fue otro. Por ello, en la Federación Mexicana de Fútbol quieren aprovechar dentro de lo que se puede jugar en nuestro país, y la Copa Oro del próximo año entregaría los partidos del Tri como locales en el renovado Estadio Azteca, situación que garantizará grandes entradas. Sin embargo, y en la medida que los contratos lo permitan, los hombres de pantalón largo de la Federación deben priorizar jugar más a menudo en México para fortalecer el vínculo, en Europa para potenciar al jugador mexicano y en Estados Unidos conseguir mejores rivales para que no solo sea negocio y se tenga un provecho deportivo. 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
9: Ponga atención porque tenemos un resumen, un corte de caja, desde luego con las noticias más importantes al momento. Óscar Holguín.
10: Desde luego, Pepe, capturan al exgobernador de Guerrero, Ángel Aguirre Rivero, por destruir evidencia del caso Ayotzinapa. Ya fue trasladado al penal del Altiplano. La fiscal general de la República, Ernestina Godoy, indica que ordenó desaparecer grabaciones de cámaras de videovigilancia en Iguala.
11: Estos y otros elementos contenidos en nuestra investigación permiten sostener que, lejos de ser un acto aislado u omisión técnica, el ocultamiento de las grabaciones fue el resultado de una operación dolosa y deliberadamente estructurada desde la cúpula del Poder Ejecutivo Estatal.
10: Desde el año 2015, el GIEI supo de la desaparición de videos de cámaras de seguridad relacionados con el caso Ayotzinapa. Así lo asegura la exintegrante del grupo interdisciplinario, Ángela Buitrago. Afirma que, además de Ángel Aguirre, hubo muchos involucrados en la cadena de custodia.
12: Todas las personas en la cadena son responsables del ocultamiento y de la desviación probatoria.
9: Estamos hablando de cargos militares, policiales, ministeriales, ¿no?
12: Estamos hablando de varias personas, inclusive estamos hablando del Tribunal Administrativo, pero también estamos hablando de los ingenieros, porque esto es un delito de los que conocemos como delito de lesa humanidad. y la obligación era haber entregado esa información, pero también sabemos que hubo 3 ingresos remotos a esa grabación.
10: Estalla pipa de gas en Cuernavaca, Morelos. Hay 21 personas lesionadas, daños en decenas de viviendas y varios vehículos afectados. Las intensas lluvias de esta tarde provocan una fuerte inundación en la vía López Portillo, en Tultitlán, Estado de México. En estos momentos se reportan severas afectaciones a la circulación en la zona. El Papa León XIV desea visitar México, asegura la presidenta de la República. La invitación está abierta para después del periodo electoral del próximo año.
13: Lo que nos informaron es que esos son los 3 primeros países que va a visitar de América Latina. Obviamente no podría venir a México en el periodo electoral, por obvias razones. Entonces, pues, seguimos extendiéndole la invitación. Nos dijeron que sí, que tiene muchas ganas de venir a México. Y que en todo caso, pues lo que se estaría viendo ya es la fecha en la que pudiera venir. Pero no hay una fecha establecida todavía. Bueno, ese es el objetivo, pero ya dependerá de él.
10: La Secretaría de la Defensa Nacional despliega más de 1.500 efectivos en Michoacán para proteger a productores de aguacate. Esto tras la suspensión de actividades estadounidenses en la entidad por amenazas contra su personal.
9: Gracias, Oscar. Precisamente para hablar de la situación de los productores de aguacate, sobre todo en la tierra caliente del estado michoacano, es que estamos en contacto con José Antonio Ayala Urbina. Él es productor aguacatero, desde luego, y es directivo de la Junta Local de Sanidad Vegetal y delegado de la Asociación de Productores y Empacadores Exportadores de Aguacate de México, allá en Peribán, en Michoacán. José Antonio, muchas gracias por aceptar la invitación. Muy buenas noches.
14: ¿Qué tal, tocayo José? Buenas noches. Muchísimas gracias a ustedes por darnos esta atención y abrirnos su espacio.
9: Pues vaya que es importante escuchar la voz de ustedes, porque el aguacate pues significa muchísimo en términos de ingresos para el estado de Michoacán, en términos de empleos, en fin. ¿Por qué no le ponemos número a esto que estoy ahora comentando? ¿Cuánto exporta México? ¿Cuánto vale la producción de aguacate? ¿Cuántos empleos genera, etcétera?
14: Fíjense que exportamos principalmente al país vecino, que es Estados Unidos, y por el cual es el conflicto, pero también le exportamos a otros países. La temporada pasada exportamos alrededor de 1.200.000 toneladas de Michoacán y de Jalisco, que fueron directamente de Estados Unidos. Y pues, ¿qué representa? La economía de gran parte del estado de Michoacán. Si lo ponemos un número, el precio estuvo entre los 20 pesos y los 30 pesos, nomás multiplicarlo por 1.200.000 toneladas, y ahí nos vamos a dar cuenta que es una cifra muy fuerte y es lo que nos mantiene activos en Michoacán y también en Jalisco con los compañeros productores de aquella región. ¿Cuántos empleos se generan? Se habla de 200,000-300,000 directos, pero vienen los indirectos, porque en este sistema producto aguacate no se beneficia solamente el productor y el empacador, sino tenemos a nuestros trabajadores, a la señora que vende los cafés, los tés, los lonches, tenemos al que vende insumos agrícolas, maquinaria agrícola, tenemos a los cuadrilleros, que son los que cortan el aguacate, los transportistas, la gente que trabaja en el empaque. Imagínense, hay empaques que tienen 100, 150 personas empacando, y en su mayoría son mujeres, madres de familia, y ahorita están que no saben. Exacto. ¿Qué les van a decir?
9: ¿En qué están en este momento, José Antonio? ¿En qué están en este momento después de que el gobierno de Estados Unidos suspendió toda operación de supervisión que llevaba a cabo la USDA en Michoacán? Me refiero al pago de supervisores agrícolas de Estados Unidos para certificar justamente que el aguacate que llega a Estados Unidos está en las mejores condiciones. Hay una amenaza para estos inspectores, y entonces, al detectar esta amenaza, el Departamento de Estado de los Estados Unidos les dice a sus inspectores: ¿saben qué? Resguárdense, porque Michoacán es una bomba de tiempo. Estamos hablando de un mercado, tengo aquí una cifra, no sé si sea correcta, de 63,350 millones de pesos, un envío de lo que tú mencionabas, 1.2 millones de toneladas en esta temporada, ¿no? ¿Sabían de esta amenaza antes de que Washington lo hiciera público?
14: No, fíjese que curiosamente un servidor iba a cortar el día que nos expresan que iban a parar los cortes, en este caso pues es el día miércoles, y muchos vimos al personal de USDA dirigirse a pues a los empaques, y de repente me avisan: ¿sabe qué, ingeniero? Pues no se va a poder cortar. Me digo: ah, caray, ¿pero por qué? No, ¿por qué o qué? No, es que retiraron al personal de USDA. ¿Quién? Y lo que uno hace pues es hablarle a una autoridad que nos explique. No, es que nomás me llegó un mensajito que pues van a retirar al personal, y hasta ahí. Tuvimos una incertidumbre como de 3-4 horas y empezaron a decir que era por temas de seguridad. Pero lo que más me llama la atención es que no especifican qué pasó. Si no es un tema de seguridad general, pues sabemos que el país sufre de temas de inseguridad, claro, a nivel general. Y otro detalle, la mayoría, el personal de USDA es mexicano. Son gente de nosotros que hicieron un examen y los contrataron para representar a USDA en México y trabajan como inspectores. ¿Y quién les paga? En el caso de los que trabajan en el sistema Producto Aguacate, somos nosotros. Con esa cantidad que se exporta, la asociación administra unos centavos de dólar y con eso se paga la operación de los comerciales en Estados Unidos, muchas cosas, pero también se le paga al personal de USDA. No le paga el gobierno americano, le pagamos nosotros.
9: En 2024 hubo algo semejante, se cerró incluso la frontera al aguacate en tiempos, digamos, críticos para la producción de este fruto. ¿Qué cambió de 2024 ahora, o qué no cambió, mejor dicho, para que hoy volvamos al punto de quiebre? Bueno, ustedes vuelven al punto de quiebre.
14: Fíjese que fue en 2022. Y en esa situación fue, si mal no recuerdo, en Aguaxen, en una comunidad indígena que está allá por Paracho, Michoacán. Ajá. Y los pobladores tenían un bloqueo,
9: Sí, fue en 2024.
14: Fue en junio del 2024, precisamente a mitad, y los pobladores tenían un bloqueo, como acostumbrábamos bloquear carreteras para exigir algo. Y pasó un personal de USDA y les dijo que pues él quería pasar, que porque pues era del USDA y que tenía que hacer su chamba. Y los pobladores pues lo agredieron en su momento. ¿Y qué sucedió? Que suspenden todo. Y en ese momento el gobernador, junto con la PEAM y la USDA, se pusieron de acuerdo y llegaron a una propuesta. La propuesta fue de que el personal de USDA iba a tener acompañamiento de una patrulla de Guardia Civil de Michoacán para que los acompañara a todos lados. Y con eso se reabrió la exportación nuevamente.
9: ¿Y ahora quién está protegiendo a los inspectores en las huertas de, pues principalmente entiendo que es Uruapan, Tancítaro, Peribán, a donde estamos hablando, ¿no?
14: No, suspendieron en todo Michoacán.
9: En todo Michoacán.
14: En todo Michoacán, Jalisco no, Jalisco está cortando como normalmente se hace, y ellos sí siguen empacando y exportando. ¿Qué sucedió con esa policía? Pues el consejo directivo de APAM, en conjunto con la asociación, decidieron que ya no requerirían ese servicio, y por ende contrataron un servicio privado por GPS, que los va monitoreando en tiempo real, dónde llegan, dónde van y todo. Y con ese servicio se opera. Sin embargo, el personal de USDA ya no acude a las huertas, porque anteriormente iban y certificaban huerto por huerto. Esto ya lo hace personal de las juntas locales, hoy lo hace un nuevo organismo que se llama OIRSA. Y el personal de USDA que actualmente labora va exclusivamente en paques.
9: ¿Cuántos días de suspensión van a resistir ustedes, los productores del aguacate, antes de perder la cosecha? ¿Y qué le van a decir a los 78,000 empleos directos que dependen justamente de esta explotación? Hablamos de los empleos directos.
14: No, directo sí son 200.000 como si nada, hasta 300.000, porque una cosa son los empleados del sector de huertas agrícola y la otra son los empleados en empaque.
9: Ah,
14: En los
9: correcto.
14: empaques también se tienen muchos empleados y en su mayoría mujeres. No podemos resistir más de una semana, ¿eh? Después de la semana va a haber caos. Mira, hoy tuvimos una reunión en Uruapan, en Casa PEAM, para informarnos de esta problemática. Y del transcurso de Peribán a Uruapan, ya vimos la primera cuadrilla de cortadores, porque ellos viven al día a su sueldo, boteando, pidiendo dinero.
9: Uf.
14: Y mañana van a ser más, y pasado más. ¿Por qué? Porque son muchísimas. Simplemente al día se programan 1,000 cortes. Y cada cuadrilla lleva 10 personas. Son 10,000. Imagínese usted, ¿qué van a hacer en estos días?
9: Pues José Antonio, gracias por ubicarnos en la realidad de los aguacateros de todo el estado de Michoacán a partir de estas medidas que fueron dadas a conocer apenas ayer públicamente desde el Departamento de Estado de los Estados Unidos para llamar la atención a quienes son inspectores de la USDA para certificar que el aguacate mexicano lleva las características propias de salubridad, etcétera, que reclama el mercado estadounidense. La situación es sumamente grave. Ayer hablábamos con Pepe Yuste, él es experto periodista en materia financiera, y nos decía que el aguacate representa la cuarta exportación agrícola más importante del país, solo después del tequila, la cerveza y los berries, ¿no?
14: Es correcto, y creo que lo que se tiene que hacer aquí ya está en manos de la Presidenta de la República. Dependemos de ella, de que garantice el Estado de Derecho, platique con la Embajada Americana, con el USDA, y que ella pues les dé las facilidades al personal de USDA que requieren, porque en temas de seguridad la asociación, que es APEAM, no podemos hacer nada.
9: Pues muchas
14: No
9: gracias.
14: somos autoridad.
9: Ojalá vamos a estar atentos y pendientes, ¿de acuerdo?
14: Gracias, Tocayo. Que tenga muy buena noche. Que esté
9: Gracias,
14: muy
9: buena
14: bien.
9: noche.
14: Dios lo
9: Gracias.
14: bendiga.
9: Sí. Igualmente, José Antonio Ayala Urbina, productor de aguacate, directivo de la Junta Local de Sanidad Vegetal y delegado de la Asociación de Productores y Empacadores Exportadores de Aguacate de México en Peribán, en el estado de Michoacán. Tenemos el gato oculto, anda muy inquieto, ¿no? Vamos, déjalo pasar.
15: Aviso. A los agentes y espías extranjeros que quieran entrar legalmente a territorio mexicano, se les pide atentamente que primero hagan el favor de salirse. Miau.
9: Es lo que dice el gato oculto. Nosotros vamos a una pausa, volvemos enseguida con más información, desde luego.
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1: Caminando por México.
2: San Cristóbal de las Casas, Chiapas. Este pueblo mágico, envuelto en la neblina de los altos de Chiapas, enamora con su ambiente colonial y bohemio. Sus coloridas casonas, templos barrocos y andadores peatonales conviven con la vibrante riqueza cultural de las comunidades. Disfrutar de un café local mientras se aprecian los textiles tradicionales artesanales envuelven al viajero en una atmósfera mística e inolvidable.
1: Territorio animal.
2: El gorila de montaña. Vive en grupos familiares organizados en las selvas densas del centro de África. Liderados por un imponente macho, estos gentiles gigantes son herbívoros y pasan el día buscando brotes, hojas y ramas tiernas para alimentarse adecuadamente.
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9: En este momento tenemos un enlace con el maestro Alfonso Zárate, sociólogo. Él escribe su columna los jueves en el periódico El Universal, la columna Los Usos del Poder. Es también conferencista, presidente de Grupo Consultor Interdisciplinario, que es una firma especializada en estrategia y comunicación política, y colaborador, claro, en este espacio siempre donde es bienvenido. ¿Cómo estamos, maestro Zárate? Buenas noches y bienvenido.
3: Hola, Pepe, buenas noches.
9: Bueno, vamos a hablar del Ministerio de la Verdad. ¿Qué te parece?
3: Sí, yo creo que es interesante hacer una reflexión, un análisis en torno a lo que este gobierno ha estado construyendo, que sí, yo podría llamarle el Ministerio de la Verdad. Y eso tiene que ver con algo que hay que subrayar, que lo que tenemos es un gobierno paternalista que está para defender a sus hijos menores de edad, esos ciudadanos que nunca crecieron y que al parecer nunca van a crecer. Y desde luego no se debe culpar a los gobiernos de Morena de haber fundado el infantilismo cívico que padecen millones de mexicanos. Esa minoría de edad viene de lejos. Y desde luego los gobiernos del PRI nunca se propusieron crear ciudadanos y desde luego mucho menos el porfiriato. La política, denunciaba el general Francisco J. Mújica, era eso que pasaba entre políticos. Y el PRI justificaba el fraude electoral porque decía que si le permitiera al elector decidir libremente, elegiría como gobernante a Cantinflas o al señor arzobispo. Y en aquellos tiempos, la voluntad popular expresada en las urnas solo era aceptada cuando correspondía a la voluntad del poder. Pero cuando no, como ocurrió en la famosa elección del estado de Chihuahua, ahí estaba para remediarlo el fraude patriótico. ¿Cómo permitir que la reacción gobernara ese enorme estado fronterizo? Y hoy las cifras de aprobación a la presidenta Claudia Sheinbaum muestran con claridad que los dulces y las galletas, es decir, los apoyos sociales, han convencido a los ciudadanos que es la mejor presidenta que México ha tenido y que sus juzgadores del pueblo se inscriben en el país más democrático del mundo. En consecuencia, nada de que en los medios de comunicación nos corrijan y salgan con otros datos. La frase "yo tengo otros datos" ya fue patentada por Andrés Manuel y los medios de comunicación no pueden tener datos distintos a los oficiales que constituyen la verdad revelada. La mayonera y sus acólitos disfrazados de periodistas tienen el monopolio de la verdad. Entonces, Pemex no está quebrado. El aeropuerto de Tizayuca, como la línea aérea mexicana que opera el ejército, van viento en popa. No hay descarrilamientos del tren interoceánico. El Tren Maya es un gran negocio. Nuestro sistema de salud supera al de Dinamarca, no existen refinerías clandestinas y ante las exigencias de los sectores más conscientes de la sociedad de averiguar cuáles fueron los costos reales y los impactos ecológicos de las obras emblemáticas como el Tren Maya, como la refinería Olmeca, la respuesta ha sido desaparecer al INAH y imponer reservas con el argumento de la seguridad nacional. Así que este es un país en el que solo caben las buenas noticias, porque esa es la condición más firme para tener un apoyo al régimen y fortalecer esta imagen de los mexicanos como los más felices del mundo, Pepe.
9: Aquí meto mi cuchara, si me permites. ¿Qué riesgos implica para el periodismo, para la democracia? ¿Qué riesgos implica también para el poder público detentar el monopolio de la verdad?
3: Yo creo que los riesgos son mayúsculos, porque los gobiernos han tenido de tiempo atrás instrumentos que les han permitido persuadir a los periodistas y desde luego a los concesionarios de los medios y a los dueños de los medios de alinearse con la política gubernamental. Por cierto, la presidenta Sheinbaum dijo que esas voces críticas en los medios de comunicación se explican porque ya no reciben el chayote, porque ya no reciben la subvención que solían entregar los gobiernos anteriores. Y bueno, yo creo que vale la pena, sobre todo para las nuevas generaciones, explicarles qué eran los chayotes. Los chayos o los chayotes son los sobornos que entrega un funcionario de gobierno a un periodista o a un medio para que diga ciertas cosas que le convienen o para que calle otras. Y este gran novelista Enrique Serna, en su novela El Vendedor de Silencio, nos relata los manejos de Carlos De Negri, que era el periodista más importante hace unas décadas, quien solía comprar una plana en el periódico en el que escribía y luego vendía las informaciones y las menciones políticas. Bueno, se supone que esta expresión del chayo proviene de la época de Díaz Ordaz, porque mientras pronunciaba un discurso en Tlaxcala, un funcionario de la presidencia que se medio ocultaba en un chayote en esa planta trepadora, entregaba embutes a los reporteros de La Fuente. Humberto Musacchio tiene su propia teoría sobre por qué llamarlo chayo, dice que porque es espinoso, pero alimenta. Y bueno, ¿cómo se ha manejado la relación del poder público con los medios? Arturo Montiel, por ejemplo, como gobernador del Estado de México, no solo daba dinero en efectivo, también en especie. Regalaba vehículos a muchos líderes de opinión, Mercedes-Benz, BMW, en fin. En años recientes, todavía en la época del PRI, algunas figuras de los medios constituyeron firmas de consultoría, lo que les permitía expedir facturas. Y entonces el funcionario público les contrataba proyectos que nunca se realizaban y a cambio les pagaba sin tener que hacer maniobras para sacar el efectivo. Entonces, el PRI tenía estas formas de control a los medios. Y hoy la presidenta Sheinbaum parece reproducir aquella frase de López Portillo cuando ordenó quitarle toda la publicidad del gobierno al semanario Proceso con la frase "no pago para que me peguen". Y entonces la presidenta anuncia, sin disimularlo, que ni el Universal ni el Reforma reciben un peso de publicidad.

0: estatales o de criminales. Entonces, la lógica es o te alineas y en esas condiciones te vamos a dar contratos, privilegios, coberturas, o estás fuera de esta línea y entonces a ver cómo te las arreglas desde la pérdida del empleo, el desprestigio, desde las mañaneras, la manera en que se ha calumniado a diferentes líderes de opinión, me parece que es inaudita y que nos recuerda mucho más a gobiernos como el de Cuba de los Castro, el de Venezuela de Hugo Chávez o la Nicaragua de Daniel Ortega.
1: Gracias, gracias Alfonso, gracias por tu colaboración puntual todos los jueves.
0: Es un gusto, Pepe. Te dejo un abrazo.
1: Gracias, igualmente. El maestro Zárate tiene los datos correctos. Vamos a una pausa, volvemos enseguida con usted.
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1: Vamos a hablar un poco sobre el tema del fracking, que va a significar, como dijo la presidenta de la República, un avance importante para la producción de gas doméstico, del gas combustible, y ya no estarle comprando el 75% del que se utiliza en México directamente a Estados Unidos, depender cada vez menos, pues, de la importación del gas, bajarla a un 50% y no a un 75%. Ramsés Pech, él es asesor en energía y economía, accede a estar con usted y con nosotros, estamos enlazados con él. Ramsés, antes que nada, un saludo y gratitud por estar aquí con nosotros.

0: No, al contrario, yo estoy más grato con usted, contigo por la confianza que me tienes, don Pepe.
1: Al contrario, gracias, gracias Ramsés. Bueno, vamos a explicarle a la audiencia, en pocas palabras, qué es el fracking, porque mucha gente nos lo pregunta. Ustedes, los periodistas, se van directo a explicar las cosas que nosotros luego no entendemos.
0: Bueno, el fracking o fractura hidráulica es una técnica que se utiliza en aquellas formaciones que no puede fluir en forma natural el hidrocarburo, ya sea en su fase gaseosa o líquida. ¿Qué es lo que se hace? Se hace una mezcla de agua con arena y ciertos químicos que ayudan para poder bombear a ciertas profundidades esta mezcla que acabo de mencionar. La arena, con la presión con que se mete, se incrusta en la formación que está altamente compacta y esta arena crea pequeñas, por así decirlo, canales que ayudan y permiten a que pueda fluir tanto el hidrocarburo, ya sea en su fase líquida o gaseosa, como acabo de mencionar. Prácticamente esta es la técnica de la fractura que ayuda a la formación que está compacta, abrirla y poder fluir, por así decirlo, en forma artificial hacia la superficie, ya sea el petróleo o el gas en este caso.
1: Había habido, entiendo, había habido resistencia, me acuerdo de López Obrador en ese sentido, a practicar, utilizar esta técnica, pues, para generar mayor cantidad de combustible, sobre todo gas. México realmente necesita recurrir al fracking?
0: Sí, Pepe, y qué bueno que me hagas esta pregunta porque creo que perdimos muchos años y hoy se convierte en una estrategia nacional y sobre todo desde el punto de vista, sobre todo tener el gas natural en el futuro. Esto ya se convierte de una forma de seguridad nacional, sobre todo porque tú has de recordar que hoy Estados Unidos ha firmado acuerdos con Europa, con Japón, con Corea del Sur y otros países para venderles el gas natural licuado. Recuerda que en el 27 Rusia ya no le van a vender gas a Europa y Europa en ese sentido va a tener que comprarle a Estados Unidos. Imagínate en un momento dado que Estados Unidos nos diga del 100% que te exporto solo te puedo vender durante el próximo mes el 50%. Imagínate el colapso en cuanto a la industria general, electricidad, la industria y todo que hoy en la mañana nos dijeron que dependemos de las importaciones de este gas natural. Por eso digo que hoy ya se convirtió en algo estratégico y de seguridad nacional para este país el no hacer la fractura hidráulica en este momento.
1: Ha habido sin duda reacción por parte de los ambientalistas oponiéndose justamente a esta técnica, considerándola altamente contaminante.
0: Y qué bueno que platicamos en este sentido porque en la mañana, en lo que era Tampico y Misantla, donde había la mayor restricción sobre las comunidades, sobre el uso del agua, ya se dijo que esa zona no se va a hacer la fractura hidráulica. Donde se va a hacer es en Sabinas y en la cuenca de Burgos, en donde estos pozos que se van a perforar están muy alejados de algunas zonas de la población. Aquí lo importante es que el agua posiblemente se va a utilizar ya sea de fuentes que están saladas y están a ciertas profundidades, o en su momento dado, cuando ya se tenga toda esta industria del agua y su control, se puede utilizar el reciclado. Y otra cosa, Pepe, en México ya tenemos una regulación que datan desde hace más de 8 años, en donde la extinta Comisión Nacional de Hidrocarburos tenía para poder hacer un pozo no convencional ciertos reglamentos. La CEA también tiene para los pozos no convencionales. Y en diciembre, la CEA metió en la CONAMER un articulado para hacer su cambio para poder utilizar el agua congénita y su mejor tratamiento y su seguimiento de la misma.
1: Pues hay que estar alerta de lo que va a disponer finalmente el gobierno. ¿Para cuándo estimas que puede empezar a aplicarse ya esta técnica, salvaguardando desde luego los efectos de contaminantes?
0: Por eso me gusta que me platiquemos, que es una buena pregunta. Aquí va lo primero. Para que empiece esto, primero, tú sabes cómo está en la región norte, en Sabinas y en la cuenca de Burgos, la seguridad. Primero tiene que haber una certeza para que los individuos y los equipos que transiten en las 24 horas del día no tengan problemas. Segundo, el modelo actual de contratos mixtos que se está teniendo hoy en día por parte de Pemex es para pozos convencionales o campos maduros. Los contratos mixtos que tiene Pemex ahorita no sirven para los contratos con pozos no convencionales como lo queremos hacer la fractura. ¿Por qué? Porque limita la utilidad. Segundo, solo reconocen el 30% hasta un 40% de los costos. y en los pozos no convencionales tienen que reconocerle al privado la totalidad de los costos y la utilidad debe estar en función del precio del gas y lo que llamamos nosotros relación gas condensado y gas. Y por último, necesitamos una infraestructura lo antes posible sobre el manejo del agua, ya sea lo que provenga de los pozos o el reciclado de esto. Sin estas tres cosas lo veo complicado. Y recordarte que Pemex, ahorita en septiembre, que van a sacar el presupuesto para el 2027, no creo que le vayan a dar dinero para estas cuestiones de piloto. Si tú me dices que en qué tiempo vamos a poder lograr disminuir una parte de esa importación que tenemos con Estados Unidos, yo le calculo entre unos 10 y unos 15 años.
1: 10 o 15 años para mitigar la dependencia del flujo de gas que proviene importado, claro, de los Estados Unidos. Ramsés Pech, muchas gracias por acompañarnos. Como siempre, es un placer conversar contigo.
0: No, mi placer es mío platicar con usted. Gracias.
1: Gracias, que te vaya muy bien. Muy buenas noches, Ramsés Pech, asesor en energía y en economía. Hace un rato le poníamos que en la mañanera la presidenta de la República habló justamente de esta cuestión del fracking, que ya se está empezando a planear lo que va a suceder con esta nueva forma de explotación, porque así lo que dijo Ramsés, ¿no? Y lo dijo la presidenta también, vamos a reducir la dependencia, de manera muy sensible, la dependencia del suministro de gas proveniente de los Estados Unidos, porque vamos a generar pues una mayor cantidad de gas por este sistema. Ahorita dependemos un 75%, y ahora pasaríamos a un 50%, nos dice Ramsés, sí, pero va a tardar 10 años, no es mañana, 10 o 15 años, no es mañana. Y después se puede reducir más, sí, tiene razón la presidenta, pero no va a ser ni siquiera en su sexenio. Entonces, por ahí alguien levantó la mano y le dijo, oiga, presidenta, pero usted cuando andaba en la campaña justamente para ocupar el cargo que ahora ostenta con orgullo, usted dijo no al fracking. Y entonces la presidenta contestó, no, yo nunca dije no al fracking. Mire, le voy a poner lo que dijo.
2: Nunca lo dije en campaña como tal. Lo que hemos planteado siempre es que lo que buscamos nosotros es la soberanía energética garantizando los mínimos impactos ambientales.
1: Ella dice, nunca lo dije. Sin embargo, siempre no falta el archivo, claro que siempre es útil. Encontramos esta declaración de la propia presidenta en campaña presidencial.
3: No se va a permitir la explotación de hidrocarburos a partir del fracking.
1: Eso dijo, no se va a permitir la explotación de hidrocarburos a partir del fracking. Y ahora dice, pues fíjese que siempre sí.
4: Las malditas redes sociales que guardan siempre el testimonio de lo que se dice.
1: El testimonio incómodo.
4: Sí, incluso muchos testimonios de cuando eran oposición criticaban pues lo que ahora como gobierno impulsa.
1: Bueno, hoy explicó la presidenta con todo detalle, ya no voy a entrar en esos detalles, pero sí está hablando de que se requiere de 50,000 a 70,000 metros cúbicos de agua para hacer el fracturamiento hidráulico. Son volúmenes importantes, entonces... esto se va a hacer con agua salada para no perjudicar los acuíferos de agua potable. También anunció que su gobierno comenzará con la perforación de pozos exploratorios para determinar si existen reservas suficientes de gas y fuentes subterráneas de agua salada, así como el comité propuso utilizar en lugar de agua dulce, porque sí sería una pérdida bárbara. Lo vamos a hacer, vamos a empezar a ver si hay agua, a ver si hay gas antes de cualquier cosa y que los expertos nos sigan acompañando. Entre otras condiciones, el Comité Técnico recomendó reciclar al menos el 75% del agua empleada, evitar sustancias altamente tóxicas, vigilar permanentemente los acuíferos y realizar una consulta previa, libre e informada a las comunidades antes de iniciar cualquier producción. Una pausa, breve, volvemos.
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14: La bandera de Dinamarca es la más antigua del mundo. Tiene más de 800 años y todavía se encuentra en uso.
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15: El general Humberto Cerón renunció a su cargo como secretario de Seguridad en Sinaloa por motivos personales, luego de permanecer 1 año 7 meses en la dependencia estatal. El Partido Verde Ecologista respaldó la propuesta del gobernador de Coahuila, Manolo Jiménez, para crear una fiscalía especializada en delitos contra los seres sintientes tras registrarse casos de crueldad animal en Saltillo. La bancada ecologista destacó que este nuevo órgano judicial fortalecerá la aplicación de la ley frente al maltrato y abandono animal. El presidente de Estados Unidos, Donald Trump, firmó 2 órdenes ejecutivas para limitar la ciudadanía por nacimiento a extranjeros y restringir el turismo de maternidad. Además, los departamentos de Estado y Seguridad Nacional podrán negar visados a quienes viajen al país para dar a luz. Informó Itzel Vanegas. 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
1: Permítame en este momento entrar en comunicación vía telefónica con el periodista Armando Guzmán, corresponsal de este espacio informativo allá en Washington, donde ya son las 9:44 p.m. Armando, estábamos comentando con tu audiencia, nuestra audiencia, esta ampliación de revisión de redes sociales para otorgarle visas a mexicanos. También de paso te digo, sabemos, tú lo sabes mejor, que han estado quitando visas a empleados mexicanos en consulados en Estados Unidos. Tenemos 53 consulados, les han quitado a algunos empleados las visas. ¿Qué noticia tienes al respecto, Armando?
16: Déjame contarte primero, Pepe, buenas noches.
1: Buenas noches.
16: Que primero, esto de examinar las redes sociales de los solicitantes de visa a Estados Unidos, dice, la razón oficial es proteger la seguridad nacional, detectar riesgos terroristas, verificar la veracidad de la información y comprobar que el comportamiento en línea del usuario es coherente con la visa que está solicitando. La realidad de las cosas es que si tú presentas una visa o una solicitud de visa y hablas mal de Donald Trump, o te ríes de las cosas que hace Donald Trump o su gobierno, o tienes algún tipo de mensaje en el que favorezcas a China o a Rusia o a Francia o a Brasil por sobre Estados Unidos, este tipo de cosas podría costarte la visa, porque lo que no quieren es eso. Y están usando algunos razonamientos de seguridad nacional como pretexto para hacer este tipo de negativa o para negar este tipo de visas. Ahora, hay otra cosa. Las autoridades también exigen que los perfiles declarados permanezcan accesibles y públicos durante todo el proceso de la evaluación consular. Entonces, esto va a ser una molestia adicional. Y también lo que ellos quieren saber es si dentro de tus correos electrónicos o algunos pensamientos que tú hayas puesto en X o en cualquier otra red social, das una idea de que tu intención real es venir a estudiar o a quedarte en Estados Unidos sin visa y quedarte indocumentado. Entonces, ese tipo de cosas es lo que buscarán, esa es la razón. Y esto es parte del razonamiento que está usando la administración del presidente Donald Trump. Ahora, en cuanto a lo otro, que es muy grave, resulta que le están quitando la visa casi a 400 empleados consulares de México en los Estados Unidos, en los 53 consulados. Debo recordarte que esta es la red consular más extensa que hay en Estados Unidos. No hay ningún otro país que tenga más consulados que nosotros. Pero son 38 millones de mexicanos los que viven en este país. Y no solamente eso, esas cónsules y esas oficinas consulares no solamente dan actas de nacimiento y traducciones. Lo que hacen muchas veces es ayudar con muchos de los documentos y documentación necesaria para el flujo comercial tan intenso que hay entre los dos países. Hay muchas licencias, hay muchos permisos, hay muchas excepciones que necesitan de los visados de los consulados. Para eso sirven. Pero el presidente Trump, al que pudo haber evitado esto, lo está dejando pasar y está dejando que en este agosto muchas de estas visas empiecen a cancelar. Para el gobierno de México es un problema porque saca a 400 empleados de repente de los consulados y eso es un problema. El otro es que si los empleados no se van, se convertirían en inmigrantes indocumentados. Y el problema es que muchos de estos cónsules y consulados y empleados consulares han hecho su visa por décadas en Estados Unidos porque estas visas no se terminaban, eran eternas, hasta que Barack Obama en el 2016 las hizo de 5 años. Y entonces esta bomba consular y diplomática nos está explotando en la cara. Esto pudo haberse evitado, Pepe, si la relación entre México y Estados Unidos fuera mejor, pero las relaciones están muy tirantes. Y entonces, simple y sencillamente, el gobierno de Estados Unidos lo está enforzando y está diciendo, va a haber una fecha en la que todo el mundo tenga que irse.
1: Muchas gracias, Armando. Gracias por advertirnos y explicarnos también lo que hay alrededor, que inquieta, porque hay mucha gente que le encanta ir a los Estados Unidos.
16: Ya. Cuidado con eso, con las redes sociales. Muy gracias,
1: bien.
16: Pepe.
1: Que te vaya muy bien. Gracias, Armando. Hasta mañana. Gracias. Armando Guzmán, desde la ciudad de Washington. José Luis Sene, el pintor. Estamos con él directamente para hablar de algo que publicó hoy a mediodía el periódico The New York Times. Un nuevo escándalo de la FIFA. Resulta que el New York Times, este periódico de tanto prestigio, revela la reunión secreta en Nueva York, una reunión secreta en Nueva York para privatizar el fútbol mundial. José Luis Cuevas, ¿cómo estás? Buenas noches. José Luis N., cuéntanos de qué se trata.
17: ¿Cómo estás, Pepe? Te saludo con mucho gusto. Bien lo comentas, se podría editorializar como la última cena, porque fue el día previo a que se diera la gran final de la Copa del Mundo entre la selección de Argentina y la selección de España. Ahí, aparentemente, en este consejo de la FIFA, donde sabemos, más allá del comité que existe y que se tienen que prácticamente pelotear todos los temas y corroborar mediante ciertas votaciones, había la posibilidad de que 3 elementos con que dieran su anuencia podía pasar el llamado FIFA Forward Enterprise, y al final terminó por ser así. 3-2 fue lo que pasó en esa cena previa, esa noche previa a lo que fue la gran final. Hay quien dice en ese comunicado, en esa investigación de New York Times, que esta información había sido de alguna manera ratificada en su momento y que se había dado a conocer con antelación. Sin embargo, también está la otra postura, la que dice que fueron presionados estos mandatarios para...
1: A ver, se nos perdió momentáneamente la comunicación con... Sí, con José Luis N., alias el pintor. Vamos a tratar de recuperar la comunicación, pero sí está hablando de un plan que vendería un 20% de la participación en la Copa del Mundo a un consorcio de inversionistas encabezado por Joshua Kushner, se llama The Tribe Eternal, y JP Morgan Chase, según el diario The New York Times. Esto ya lo sabíamos. Ahora, lo que no sabíamos es que esa cena privada se dio fue secreta, no solamente privada, sino secreta, en el Waldorf Astoria de Manhattan, para aprobar antes de la medianoche y un día antes de la final del Mundial ese plan para vender esa participación. Recuperamos la comunicación, José Luis, adelante.
17: Sí, aquí estoy, Pepe. Te comentaba justamente que esa presión que había por parte de la FIFA en su momento para estos mandatarios que podían decidir sin necesariamente enterar a todas las federaciones y que podía proceder esta idea de privatizar el fútbol. Al final, un trabajo periodístico hizo que esto se develara prácticamente el día de la gran final, días después se confirmó, y ahora mismo han salido cualquier cantidad de versiones en relación a lo que está pasando con Gianni Infantino, que no está de más decir que hoy la Federación Mexicana de Fútbol, yo ya no sé si como socio del propio Infantino, como una atención porque nos dio una rebanada de pastel mundialista, pues está saliendo a su defensa o en su apoyo, como ha salido la Conmebol, que tendrá partidos mundialistas el próximo Mundial del 2030, como ha salido ya Marruecos también porque quieren tener esa final el próximo Mundial. Tal parece que con favor o a favor, de alguna manera, está cada una de las federaciones, y vamos a ver qué termina pasando con Asia, evidentemente, a detalle, y Europa está cantadísimo que ellos van a buscar proponer a un candidato, más allá de que FIFA con su comunicado quiere que se apoye a Gianni Infantino, ¿no?
1: Entonces, México está apoyando a Infantino.
17: Sí, está apoyando a Infantino, y evidentemente la gente ahora mismo señala un culpable, Mikel Arriola. Sin embargo, los que conocemos del fútbol desde siempre sabemos que ni Mikel Arriola, ni Decio de María, ni Justino Compeán, ni el presidente de federación que me digas es el que manda. En el fútbol sí hay intereses detrás, son intereses personales, intereses económicos por encima de deportivos, y aquí evidentemente está claro que la indicación viene de un lugar en específico y el que tiene que poner la...
1: Bueno, nuevamente perdimos la comunicación, José Luis, el pintor Cuevas, pero bueno, así está la situación del escándalo. Había más cosas interesantes en materia deportiva. Lo de
4: sí,
1: Vinicius,
4: por ejemplo, lo de la UEFA, que acá, ¿qué pasó mantiene con la UEFA? Su boicot a las competiciones de la FIFA, incluidos los mundiales. Sigue en vigor, a pesar de que ya se abandonó el plan de abrir la instancia internacional a inversores privados externos.
1: Nuevamente vamos contigo, José Luis N.
18: Sí, Pepe, como te decía, al final vamos a ver qué termina señalando la Federación Mexicana de Fútbol más adelante. Hoy es un hecho que la postura se ha convertido en un tema viral, es tendencia en redes sociales, porque pocos salen a dar la cara, ya lo hizo la Federación Argentina también, y la verdad es que no sé si vamos a terminar estando del lado bueno de la historia, me parece que no, y hay que ver si no le cobran represalias, si llega a ganar en la posible elección de marzo una federación europea, a ver si no terminamos por perder mucho, Pepe.
1: Oye, hablando de pérdidas y ganancias y demás, ¿qué pasó con el estadio Banorte Azteca, llamado para efectos del Mundial Estadio de la Ciudad de México? ¿Qué pasó? Parece que los dueños del estadio, esa catedral futbolística sin duda, perdieron mucho dinero.
18: Sí, Pepe, al final la inversión que se ha dado para lo que es ese estadio, los dueños, ahora el grupo Yamani, no han terminado por encontrarle la forma para hacerlo rentable. Ahora mismo tenemos un partido de Leagues Cup entre San Diego y América, y se está tratando de hacer que este recinto termine por hacerse rentable y recuperar lo que se ha invertido, que hay que decir es bastante.
1: Pero esta pérdida
18: fue
1: por los problemas de los palcos y todo este asunto durante el periodo mundialista.
18: Sí, había que pagarle prácticamente a los dueños de los palcos las indemnizaciones necesarias para evitar una demanda mayor, y eso ha hecho que lo que inicialmente iba a ser un negocio pues termine por dejarlos ahí, veremos. Por ello cambió mucho el tema de buscar negociar con Cruz Azul, negociar con Atlante, tratar de alguna manera de ceder a lo que Cruz Azul pretendía para no perder un cliente potencial en los próximos años usuario de este estadio, Pepe.
1: Estamos al final de esta información, así que te agradecemos muchísimo, como siempre, tu colaboración desinteresada, claro.
18: Un gusto, Pepe, como siempre. Muy buenas noches.
1: Un gusto, muy buenas noches. Una buena noticia, México supera su récord en oros centroamericanos. Suma al momento 148 medallas doradas en los centroamericanos de Santo Domingo. Llegamos al final. Oscar, buenas noches.
4: Muy buenas noches, Pepe.
1: Quédese a continuación con el doctor Leonardo Curcio aquí en Telefórmula, y con la fórmula financiera en las frecuencias radiofónicas. Nosotros mañana, 6 de la tarde, ya lo sabe, todas las noticias, todas las voces, y ya quedamos.

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1: Después de 12 años de espera, este miércoles inició la construcción del Hospital Regional del Río Sonora en Ures con la colocación de la primera piedra en una obra considerada por autoridades y habitantes de la región como una respuesta a las demandas de salud derivadas del derrame de sustancias tóxicas ocurridas en 2014. El proyecto impulsado por la presidenta Claudia Sheinbaum y el gobernador de Sonora, Alfonso Durazo, contempla una inversión superior a los 500 millones de pesos y busca brindar atención médica especializada a las comunidades del río Sonora. Gildardo Real, integrante del PAN, visitó y recorrió la colonia Los Olivos en Hermosillo, donde vecinas y vecinos le organizaron una celebración sorpresa por su cumpleaños. Acompañado de su familia y de su equipo, Gildardo Real agradeció el gesto y destacó que este tipo de encuentros fortalecen su compromiso de seguir caminando las colonias, escuchando a la ciudadanía y construyendo un proyecto cercano a la gente.
2: Para Radio Fórmula Sonora informó Carolina Lucero.
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4: Clásico de los noventas que suena alegre, pero si le prestas atención, es bastante melancólica. Lemon Tree, lanzada en el 95, se vuelve un hit mundial gracias a su ritmo pegajoso y esa letra sobre el aburrimiento y la soledad. Una contradicción encantadora, sin duda. Lemon Tree, Fool's Garden.

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0: Hola, ¿qué tal, amigos? Muy buenas noches. Estamos aquí transmitiendo en vivo desde la Ciudad de México. Es Fórmula Financiera. Soy Mary Carmen Cortés. Me da, como siempre, mucho gusto que nos acompañe el día de hoy. Bueno, hay varias notas, tanto en el ámbito político como en el económico, pero como este programa es económico, nos vamos a las financieras y económicas. En primer lugar, y ya lo desglosaremos después, el Banco de México, ya se esperaba, deja sin cambio la tasa de interés en 6.50, decisión unánime. Vamos a tener a Victoria Rodríguez Ceja, la gobernadora del Banco de México, a las 9:45. Y la otra nota que yo creo que es bien, que es positiva y que yo felicito a la señora presidenta, aunque diga que no dijo lo que sí dijo, que dijo, porque en la campaña estaba en contra del fracking, López Obrador estaba totalmente en contra del fracking, y pues no hicimos nada en fracking en 6 años, hemos perdido pues mucho tiempo, pero yo creo que más vale tarde que nunca. Y ahora pues ya se creó una comisión de expertos, científicos, y detectaron que sí, que sí hay que hacer el fracking, que hay 3 zonas de entrada que podrían ser importantes, una cuenca, Sabinas, Burro, Picachos, en Coahuila y Nuevo León, y en el noroeste de Tamaulipas serían donde se pueden encontrar potencialmente el fracking. Se podía hacer con agua salada, eso sí, insistió la presidenta Sheinbaum, que sea agua salada, que no sea agua dulce, para no afectar a todas las actividades, para que haya menos daño ecológico. ¿Por qué es tan importante el fracking? Se inició desde 1949 en Estados Unidos, pero un señor Mitchell, que se considera el papá del fracking, empezó a modernizar la forma de fracturar las rocas y extraer primero petróleo y luego gas. Y el hecho es que hizo una revolución energética en Estados Unidos sin precedente. Estados Unidos pasó de ser uno de los principales importadores de crudo a uno de los mayores exportadores de crudo y uno de los principales productores de gas natural. Además, es tanto que es todo Texas, que es muy barato, y nosotros nos hemos beneficiado comprando ese gas, pero también dependemos de él. El 75% de nuestras importaciones de gas dependen de nuestro consumo de gas natural, y de ahí depende también la electricidad, viene de Texas. Cualquier cosa que pase en Estados Unidos, si realmente Trump quisiera darnos en tuitita la Mauser, lo que podría hacer sería cerrar precisamente la llave del gas natural. Entonces sí urge, sí, qué bueno que la presidenta, yo lo felicito, esté pensando ya en este cambio radical de la política que tuvo López Obrador y que desde mi punto de vista era errónea. Marco Mares, muy buenas noches.
1: ¿Qué tal? ¿Cómo estás, Mari Carmen Cortés? José Yuste, muy buenas noches. Pues sí, efectivamente, creo que ya comienza a tomar una definición mucho más clara a favor de el uso de la técnica del fracking, aunque pues con esta integración de algunas personalidades que desde el propio gobierno señalaron que se habían adherido a este comité, en la medida que tiene un perfil que durante mucho tiempo mantuvieron su oposición al fracking, pues hicieron una especie de un comité más plural, y en ese sentido la resolución final de este comité pues va pues muy en ese sentido del sí pero no, es decir, sí a la técnica del fracking, sí al uso de la fractura hidráulica, pero solamente en aquellos lugares en donde haya agua salada y que con esta pueda hacerse esta técnica para evitar usar el agua potable, lo cual sin duda es positivo, es benéfico para México, para las regiones, para las poblaciones en donde se realice. Sin embargo, pues se abre allí ese espacio como de vamos a tener tiento, etcétera, cuando lo que urge es que esta técnica del fracking, que ya está muy avanzada en otros países y que ya se utiliza con nuevas metodologías de ahorro del agua, etcétera, etcétera, pues debería de abocarse exactamente a esas tendencias y llevar lo más rápido posible de manera intensiva y extensiva la utilización de esta técnica del fracking. Ya lo decías, Mari Carmen, se perdieron todo el sexenio de Andrés Manuel López Obrador, en donde estuvieron a punto, casi al final de la administración, de prohibir el uso de la técnica del fracking. Afortunadamente no se hizo ley, y en este gobierno Claudia Sheinbaum está dándole un viraje a esa negativa, aun cuando en su primer discurso como presidenta electa, como presidenta de la República, sí dijo que no iba a utilizarse la técnica del fracking. Bueno, pues que el tiempo finalmente ya la convenció. La elevada dependencia que tiene México, compra más del 70% del gas natural que usa México para todas sus necesidades, proviene de Estados Unidos, y en esa medida se requiere que México definitivamente vaya reduciendo esa elevada dependencia energética del gobierno de Estados Unidos. Que exista la posibilidad de que le cierren la llave a México, existe, pero tampoco le convendría mucho a Estados Unidos, porque México es el principal importador de gas natural de Estados Unidos en estos momentos, aunque ya con la diversificación que está teniendo que hacer Estados Unidos para exportar gas natural hacia Europa, pues esto a lo mejor ya dejaría de tener el mismo razonamiento. José Yuste, ¿cómo estás? Muy buenas noches.
2: ¿Qué tal? Buenas noches, Marco Mares, Mari Carmen Cortés. Hola, buenas Pepe. Noches. Bueno, lo principal es bienvenida la postura de la presidenta Sheinbaum. La verdad es que si hay un cambio, si hay un viraje total hacia el fracking, es bienvenido. Que en efecto lo dijo en campaña, lo dijo al inicio de gobierno, pues sí, sí lo dijo, que estaba en contra del fracking. Pero qué bueno que cambia de opinión, incluso trae un consejo de un comité de científicos que ayuda, que tú narrabas algunos de los puntos, que casi todos son ambientales, ayuda precisamente a hacer un fracking más inteligente, más amigable con el medio ambiente. Hoy la tecnología lo permite realmente hacer el fracking, que es el fraccionamiento de piedras, pues para extraer gas y petróleo también. Es este fraccionamiento de piedras que antes se decía que era muy contaminante, se utilizaba mucha agua y se utilizaban químicos muy fuertes. Ahora se puede utilizar menos agua, se puede hacer cierto reciclado y además utilizar pues solventes que no sean tan dañinos. Entonces, pues esto es bienvenido, porque era totalmente absurdo que nosotros importamos el 70%, sí, el 70% de Estados Unidos, y el 70% del gas que importamos pues proviene de fracking. Entonces era absurdo que allá lo hicieran en Estados Unidos y nosotros no. Ahora, esto nos pone varios retos importantes e interesantes que todavía no se definen. Uno, pues se requiere presupuesto para echar a andar toda la tecnología y adquirir la tecnología del fracking y que Pemex lo haga. ¿Creará Pemex una nueva unidad? ¿Cómo le hará Pemex con esto? ¿O recurrirá a los contratos mixtos que hay? Pero los contratos mixtos que hay, pues hoy en día no son nada atractivos para el sector privado, deben ser mucho más atractivos para el fracking. ¿Qué tipo de contratos serían? ¿Que sea ganar-ganar? Realmente estos son los temas que debemos estar hoy en día pues ya discutiendo prácticamente, porque sí, el fracking es un tema, a sacarlo adelante, que es de soberanía energética. Ahí sí, si queremos depender menos del 70% del gas que importamos de Texas, pues obviamente utilizaríamos el fracking, y el fracking sería un mecanismo para hacerlo mejor. Además, tenemos que reconocer la realidad, y creo que esto es lo que hoy en día está reconociendo el gobierno mexicano, la presidenta Sheinbaum. La realidad es que pues los hidrocarburos en aguas someras se acabaron. Ya se acabó ese tema de Pemex y se acabó buena parte de todo esto. Hay que ir pues por otros tipos de yacimientos como estos, que se encuentran pues precisamente en la tierra.
0: Sí, no se ha definido para nada el costo. Se hablaba de costo millonario para poder extraer el fracking, el gas, yo decía el gas y petróleo, shale gas que llamaban. Vamos a ver ahí cómo viene, pero que bueno, más vale tarde que nunca, creo yo, en este caso. Y bueno, por otro lado, la decisión de la Junta de Gobierno del Banco de México ya se anticipaba. Se esperaba que se mantuviera sin cambio la tasa, sino que reitera la Junta de Gobierno que no va a haber cambios de aquí en adelante. No va a haber cambios en las tasas, se mantendrá. De aquí en adelante será pues hasta fin de año o no. Creo que va a depender mucho también de qué va a ser la Fed, el Banco de la Reserva Federal, pero por lo pronto también aplazan hasta el tercer trimestre del 2027 la convergencia. Dicen que la inflación va a cerrar en 3.5% este año. Ajustan un poquito a la baja la meta de inflación, y fue una decisión unánime. Ya llevan dos, ¿no? Unánime. Ya ni Jonathan Hill está en contra.
1: Pues sí, exactamente. Esa es la otra parte que veníamos viendo desde hace tiempo, que había división. Bueno, pues ahora ya aparentemente hay cierto consenso en Banxico, que pues obviamente esta decisión está supeditada a lo que vaya a ocurrir con las decisiones próximas de la Reserva Federal de Estados Unidos, que se ha venido especulando mucho que en algún momento podría llegar a elevar su tasa de interés de referencia, y en consecuencia el Banco de México se vería presionado para tener una decisión al respecto. Pero por lo pronto, pues Banco de México recorta su previsión de inflación para este año y mantiene el pronóstico de convergencia para el próximo año, para finales del próximo año.
2: Que esa es la parte mala, esa es la parte que a mí, bueno, a mí, uno, sí me gustó que hubiera un consenso, qué bueno que lo están logrando en el Banco de México, la tasa de interés se mantiene, 6.50%, así lo acordaron, pero pues sí está en un terreno pues prácticamente neutral, y entonces hemos pospuesto la meta de inflación del 3%, y esa meta de inflación pues es no sé, seguir posponiendo más tiempo, porque es lo que le da credibilidad al Banco de México de que en verdad va a lograr la meta del 3%, que no tenemos una inflación desbordada, no, pero pues tener la meta del 3%, que ha sido el objetivo multianual del Banco de México, sería lo mejor, y eso es lo que se ha venido posponiendo. Ahora se pospone pues hasta el cuarto trimestre, o sea, hasta el final del 2027, del próximo año. Entonces, creo que ese es el tema que está realmente a discusión también.
0: Bueno, por lo que dicen es que la inflación va a la baja. Y entonces, ya decía el Banco de México, la inflación vaya a la baja, pues ya veremos cuándo llega la convergencia. Ya está en 3.1. Cerró este... ¿no? Pero bueno, vamos a un corte, no se vaya.
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8: Hablemos de mamá a mamá y también a papá, con Gina Ibarra.
9: El regreso a clases despierta muchas emociones en nuestros hijos. Para algunos significa reencontrarse con sus amigos, estrenar útiles y descubrir nuevos aprendizajes. Para otros puede representar nervios, incertidumbre o incluso miedo ante un nuevo salón de clases con maestros diferentes y también con mayores responsabilidades. Todas esas emociones son normales y forman parte de los cambios que implica iniciar un ciclo escolar. Con mamá o papá, tu papel es escucharlos con paciencia, validar lo que sienten sin minimizar sus preocupaciones y recordarles que cuentan con las herramientas necesarias para salir adelante. Evita transmitirles tus propios temores y enfócate en fortalecer su confianza. Un abrazo, una conversación tranquila y palabras de aliento pueden hacer una gran diferencia. Cuando los niños se sienten acompañados y comprendidos, enfrentan los nuevos retos con mayor seguridad y entusiasmo. Que este nuevo ciclo escolar sea una oportunidad para crecer, aprender y disfrutar juntos.
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10: Londres, Reino Unido. Londres es una metrópolis fascinante, donde la historia milenaria de la realeza británica se funde perfectamente con una modernidad audaz e hiperconectada. Barrios emblemáticos como Soho, Camden Town y Notting Hill muestran una mezcla vibrante de culturas, mercados exóticos, expresiones artísticas callejeras y gastronomía internacional de primer nivel. Museos de renombre mundial con entrada gratuita y monumentos históricos como el Big Ben conviven con rascacielos futuristas a orillas del río Támesis. Londres es un imán intelectual y creativo global, un espacio inclusivo donde conviven pacíficamente tradiciones centenarias y las tendencias más vanguardistas del arte, la música y la tecnología contemporánea.
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0: Estamos aquí a Fórmula Financiera y tenemos en la línea, regresamos aquí a Fórmula Financiera, de verdad es que oí la musiquita, y tenemos en la línea a Mario Delgado, el secretario de Educación Pública. Mario, ¿cómo estás? Muy buenas noches.
11: Hola, Mari Carmen, ¿cómo estás? Muy buenas noches. ¿Cómo estás, Pepe, Marco?
2: ¿Qué tal? ¿Cómo estás, Mario?
0: Hola,
2: Mario.
0: Hola. Oye, Mario, pues queríamos hablar contigo. ¿Qué está pasando con estas academias militarizadas? Bueno, a raíz de lo que pasó con esta niña Dafne, lamentablemente, en esta academia, que además tiene nombre de un exdirigente nazi, o sea, encima de todo. Pero bueno, ¿qué va a pasar con esas academias? Todas son malas, todas van a cerrar. ¿Dependían o no dependían de la SEP? Porque tenían un registro, ¿no? De la SEP. Cuéntanos, por favor.
11: Sí, bueno, primero no está establecido en la ley ninguna tipo de educación militarizada. La educación militarizada la da exclusivamente la Secretaría de la Defensa Nacional a partir de media superior, y es para los jóvenes que se preparan para entrar al ejército y la Guardia Nacional. Entonces no puede haber escuelas militarizadas, y a partir del hecho tan desafortunado que ocurrió en Tamaulipas, pues salen a la luz este tipo de escuelas. Entonces les dijimos a los estados, que son los responsables de emitir estos permisos para operar, pues que no se puede, ¿no? Hay que cerrarlas. Hay que reconocer también que hay escuelas tipo militarizado que tienen cierto reconocimiento en algunas entidades, en algunas comunidades. Entonces, ¿qué vamos a hacer con ellos? Es, bueno, militares no pueden ser. Replanteamiento de ellos, de su plan de estudios, de su currícula, de incluso hasta el uso de uniformes, insignias y demás, que están fuera de la ley. Bueno, entonces ellos podrían seguir operando, pero es una reconversión basada pues en valores cívicos, en valores ciudadanos, en los principios humanistas de la nueva escuela mexicana. Todo esto no está peleado con la disciplina, pueden tener disciplina, pero también de lo que vamos a asegurarnos es que no haya maltratos, violencia, abusos disfrazados de una supuesta disciplina militar. Eso sí no puede, no vamos a permitir ni el maltrato, ni el abuso, ni prácticas violentas al interior de las escuelas. Entonces, en eso estamos. Sí hay algunas escuelas pues, que tienen reconocimiento, que son valoradas. Bueno, pues, está bien que hagan su transformación y pueden seguir operando.
2: Mario Delgado, ¿cómo estás? Te saluda Marco Antonio Mares. Buenas noches, Mario.
11: ¿Cómo estás, Marco?
2: Bien, Mario, pues interesado en el tema, además de las escuelas militarizadas que ya nos dijiste que no deben de existir, aunque sí existen, no deberían de tener esa posibilidad de existir y de operar en México, pero ya nos dirás con el tiempo qué te dijeron los estados de la República Mexicana, cuántas escuelas hay, cuántas se dieron de baja de este tipo, pero me gustaría mucho que nos platicarás acerca del tema de pues el uso de celulares en las escuelas. ¿Cómo va el tema? ¿De qué forma está entendiendo el uso de celulares en las escuelas la Secretaría de Educación Pública? ¿Está a favor, en contra? ¿Cómo lo está planteando?
11: Bueno, desde hace 3 semanas la presidenta, los lunes en la mañanera, está, digamos, invitando a este debate, el uso de las tecnologías, el uso de las plataformas, de los celulares en nuestras infancias, en las escuelas. Y esto, pues a partir, Pepe Marco, de que en los países en el mundo empieza a haber regulaciones sobre el acceso a las tecnologías, a las plataformas por parte de los menores. Cada vez son más los países que tienen alguna regulación. Por supuesto que la tecnología es una herramienta y bien utilizada pues puede ser auxiliar en temas pedagógicos, en acceso a la información, al conocimiento, pero en los menores pues vemos que tiene riesgos también muy importantes. Justamente este lunes estuvo, por ejemplo, Jonathan Haidt, que es el autor del libro La Generación Ansiosa, donde ahí documenta este autor el impacto que tienen los menores de edad. Dice, tienes menores de edad que están desarrollándose físicamente, están desarrollando su personalidad, su autoestima, están entendiendo su papel en el mundo, y pues un acceso ilimitado a estas tecnologías pues está generando crisis de ansiedad, de depresión, de que se registren más casos de autolesiones, de desórdenes alimenticios, porque pues imagínate que entras a las redes y te quieres comparar tu vida con la de las redes, o quedas sujeto a ciberacoso, a sexting, a todos estos peligros que existen en las redes. Entonces, además, hay un diseño por parte de las empresas que su negocio es retenerte, tener cada vez más usuarios y que cada vez uses más estas plataformas. Por eso seguramente a ustedes, como a todos nos ha sucedido, pues de repente te quedas ahí en el celular navegando en el scroll infinito, horas, viendo videos. Sí. Y no es que pues tengamos un carácter débil o que no somos disciplinados. Hay toda una tecnología detrás con inteligencia artificial, donde a partir de que miden toda tu actividad en la red, pues van formando un modelo para tenerte precisamente atrapado, bombardeándote con una cosa tras otra, pues que te quedas ahí enganchado. Ahora imagínate eso en los menores de edad. Entonces eso en ese momento se convierte en un problema de salud pública, ya no es una cuestión de una autorregulación individual o familiar. Por eso es que estamos en este debate. Y ya en el país ya hay 16 entidades que han tomado cartas en el asunto, tienen algún tipo de restricción, principalmente en el acceso de celulares en las escuelas. Nosotros estamos yendo a un debate más profundo, a generar conciencia en los padres, madres de familia, en los maestros, las maestras y por supuesto en nuestras infancias y adolescencias.
2: Claro, yo creo que es un debate indispensable para, pues obviamente sí, limitar un poco el acceso, sobre todo a los niños más pequeños, a todo esto, Mario. Oye, Mario, también cuéntanos, ¿se te ha criticado por el tema de cómo diste a conocer la beca Rita Cetina, de que ya cayó el dinerito, de que lo da la presidenta, de que sí, en fin, esto? ¿Qué es exactamente la beca? ¿Qué se trata de hacer con esto? ¿Cómo lo diste a conocer? Cuéntanos un poco todo ahí, todo lo que hay ahí detrás.
11: Sí, pues ahí se volvió medio polémico un video que hice para anunciar, darle información a la gente de que ya empieza el depósito de la beca Rita Cetina, esta beca que estableció la presidenta de México. Ahí sí no hay cómo negarlo, porque fue una propuesta de campaña de ella que ahora se hace realidad. Y el fondo del tema de las becas, ¿por qué es tan ambicioso este programa? Es que la falta de recursos económicos no deje fuera ningún niño, alguna niña de la educación, del derecho que tiene a la educación. Y el programa es tremendo, Pepe. Son 10 millones de niños, niñas, que ya fueron empadrados, van a tener un apoyo de 2,500 pesos, la beca Rita Cetina para útiles y uniformes escolares. Obviamente empieza a caer en agosto, porque es cuando los padres y madres de familia tienen el gasto para el regreso a clases. En esta semana se va ordenando por letras cómo van cayendo los depósitos, y el objetivo del video era pues justamente informarle a los padres de familia que ya empieza el depósito en las becas. Esto se suma a la Rita Cetina para secundaria, que el año pasado inició con 5.6 millones de niños y niñas becarios, y ahora tenemos ya pues toda la trayectoria cubierta: primaria, secundaria, preparatoria, y cada vez más estudiantes son becados en educación superior. Es un programa único en el mundo, donde estamos llegando a 22 millones de becarios. Yo sé que pues hay algunas personas que no les gusta, que piensan que las becas no son buenas, pero pues nosotros estamos convencidos, y la presidenta de México está convencida, de que es una de las principales ejes para la transformación del país.
0: No, el problema no era la beca, el problema es que al parecer dijiste que era el dinerito que les daba la presidenta, y bueno, la da el gobierno. No,
11: yo les dije, van a recibir la beca que les manda la presidenta de México, y pues ahí
0: podrá haber una interpretación o no.
11: La manda el gobierno federal encabezado.
0: No es el dinero de ella, es nuestro dinero, no, pero nuestros impuestos.
11: Sí, bueno, esa es la interpretación que le dieron, que había dicho que era dinero de ella. Sí. Pues sí, claro que no. Sí. Es el dinero del presupuesto público,
0: sí, claro.
11: Pero es una iniciativa de la presidenta, obviamente, una de sus prioridades, y el presupuesto se aprueba en la Cámara de Diputados y el Ejecutivo ese es quien ejecuta finalmente el programa. Pero sí,
1: Mario, antes digamos, de que se nos acabe el tiempo, tenemos un minutito y medio. ¿A cuánto asciende el monto de recursos que se destinan a los distintos tipos de becas que da la SEP?
11: 150,000,000,000 pesos es el presupuesto que tiene este año, que se va a distribuir en las distintas modalidades. Es decir, tenemos casi 10 millones en la beca Rita Cetina de útiles y uniformes en primarias públicas del país. Esto es el 100% de la matrícula que tenemos registrada. El 100% también beca universal en secundarias públicas, 5.6 millones de becarios y becarias. La beca Benito Juárez con alrededor de 4.3 millones de estudiantes de media superior en el país. Y la beca Gertrudis Bocanegra y Jóvenes Escribiendo el Futuro. Son dos modalidades de beca de educación superior que pues cambian cada vez, son más los jóvenes becados.
2: Pues entonces, Mario, qué gusto platicar contigo. Se nos acaba, ya ves, aquí tenemos una guillotina que nos va a caer. Mario Delgado.
0: Gracias, Mario.
2: Educación
0: gracias,
2: Pública. Mario. Gracias, Mario.
11: Bueno, gracias a ustedes. Gracias. Saludos.

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10: Explorando la naturaleza.
11: Famoso por su espectacular cambio de color en otoño, el arce es un árbol emblemático de las zonas templadas. Además de su valor ornamental, algunas especies proporcionan savia para producir el famoso jarabe de arce. Su madera es muy apreciada en la fabricación de instrumentos musicales y muebles finos. Representan la belleza estacional y el equilibrio térmico de los bosques.
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13: Regresamos aquí a Fórmula Financiera y tenemos en la línea a Luis de la Rocha. Él es director de la Asociación de Productores y Empacadores Exportadores de Aguacate de México, la APEAM. Luis, ¿cómo estás? Muy buenas noches.
14: Buenas noches, Mari Carmen, qué gusto me da saludarlos a esa mesa, vamos, que les reconozco y les admiro, y a tu auditorio.
15: Gracias, Luis. Gracias, Luis.
13: Oye, Luis, pues ya comentábamos, es la tercera vez que el gobierno de Estados Unidos suspende la importación de aguacate mexicano. Una fue en 2022, me parece que en febrero, otra en junio de 2024, y ahora esta. Pero esta creo que tiene características diferentes, Luis, porque la otra fue porque un inspector del USDA recibió una llamada de extorsión, el otro porque los detuvieron en un bloqueo carretero, y aquí aplica todo Michoacán. O sea, y no es el Departamento de Agricultura, es el Departamento de Estado de Estados Unidos diciendo que es una alerta máxima de seguridad. Va a ser, creo yo, más complicado levantarla, por más que hoy dijo la presidenta que están haciendo todo para levantarla rápidamente, pero ¿sí reviste peculiaridades diferentes a las últimas dos o no?
14: Sí, sin duda, Mari Carmen, estás en lo correcto. Las veces pasadas sí teníamos de alguna manera la evidencia de alguna amenaza o alguna situación de integridad física que estaba en riesgo. Las veces que comentas, sí, efectivo. Y hoy, la verdad es que no tenemos la tangibilidad de lo que sucedió. O sea, yo amanecí festejando la conservación de bosques por 15 años en APEAM, sembrando más de 5 millones de árboles, 450

0: mil hectáreas y de pronto me pegan una cachetada diciéndome, oye, lo siento mucho, pero pues ya no vas a exportar. Pero ¿cómo? O sea, normalmente te notifican, María Carmen, pero no hubo nada de eso. La verdad es que sí, es una, estamos como en el limbo, ¿no? O sea, ¿qué estamos jugando? ¿Qué te escondo? ¿Qué te digo? Y la verdad es que sí, es una situación muy, muy complicada y bueno, pues estamos encarándolo de la mejor manera.
1: Claro. Luis de la Rocha, ¿cómo estás? Te saluda Marco Antonio Mares. Muy buenas noches, Luis.
0: Buenas noches, Marco Antonio. Pues aquí, ¿qué te digo?
1: Sí,
0: con Luis, la mejor cara.
1: Nada más para... sí, exactamente. Es un momento difícil, especial, Luis, porque ustedes son una asociación muy importante. Es una asociación, entiendo yo, colaborativa desde México con Estados Unidos. Y lo que vemos en el negocio de la producción y comercialización de aguacate es que también se desarrolló todo un protocolo para que los inspectores del gobierno de Estados Unidos pues trabajaran aquí en el territorio nacional, y así venía funcionando. Y los casos que ocurrieron anteriormente, bueno, fueron casos específicos, y sí, como tú lo acabas de mencionar, tenían que ver directamente con el sector. Hoy se hace esta alerta de manera general. El gobierno responde hoy con el desplazamiento de 1,500 elementos del ejército hacia la entidad. No sé si has escuchado al gobernador, pero ayer nos decía en estos micrófonos que pues son medidas preventivas las que está tomando el gobierno de Estados Unidos, porque prevén que pudiera haber alguna represalia por la aprehensión reciente de algún delincuente. ¿Tú cómo ves estos argumentos? ¿Serán posibles?
0: Marco Antonio, son argumentos que sin duda pueden ser posibles en el sector de inseguridad. Lo que sí es un hecho es que la competencia y atribución recae sin duda en el gobierno del estado, y ante la falta de gobernabilidad, el gobierno federal tuvo que hacer el quite. Ahora, lo que es una realidad es que, como lo dijiste en un principio, mira, este programa nace en el 97 en base al Tratado Libre Comercio. Esa es la única fruta que tiene el certificado de nacimiento en el Tratado de Libre Comercio, donde los Estados Unidos nos impusieron 50 condiciones difíciles de cumplir, y sin embargo, se cumplieron. Hoy en día, fíjate lo que representa este programa con los Estados Unidos. Normal, en un año de exportación andamos aproximadamente en 1,200,000 toneladas hacia Estados Unidos exclusivamente, de los cuales, fíjate, estamos hablando cerca de 7,000 millones de dólares en ventas totales, en producción. Pero sin embargo, lo que se queda en Estados Unidos es alrededor de 3,000 millones de ellos, y se paga de impuestos alrededor de 1,000 millones de ellos, de dólares. Es impresionante. La industria del aguacate en los Estados Unidos han recibido con un abrazo y con un gusto enorme, porque ya el aguacate no solamente lo ves en la mañana, ya lo traes en las tres comidas, en los menús, en cualquier espacio o en cualquier región de los Estados Unidos. Entonces, la importancia es de gran magnitud, de gran medida, y en 30 años rebasó al tomate. Fuera de lo procesado, que es el tequila, es la fruta del perecedero más importante para México en Estados Unidos en exportación. Y bueno, desconozco qué es lo que está pasando. Lo que a mí me ocupa, Marco Antonio, y me tiene muy trabajando al 100, es que tengo alrededor de 20,000 empleados trabajando en los empaques. Yo tengo 80 empaques en Michoacán que están suspendidos, están detenidos. Tengo 35,000 productores que no pueden sacar su fruta. O sea, y muchos de ellos dependen de ello, ¿eh? O sea, aquí...
2: Sí, claro.
0: El 70%. Sí,
2: claro, Luis. Oye, ahí te interrumpo, Luis. Te saluda, sí. José Yuste. ¿Cómo estás? Buenas noches, Luis.
0: Hola, buenas noches, José. Bienvenido, gracias.
2: Muchas gracias. Y gracias por todo, por tomar la llamada, por todo, para saber más del aguacate. Oye, ¿sí realmente hay un escenario de total inseguridad como para detenerlos? O sea, ¿se sienten inseguros? Porque lo que han dicho es que se sienten inseguros los inspectores del Departamento de Agricultura de Estados Unidos en Michoacán. ¿Qué tan inseguros se sienten ustedes ahí?
0: Mira, nosotros hemos venido trabajando, vamos al 100 con el programa. El tema fitosanitario, sí estamos con la Secretaría de Agricultura ajustando una barrera fronteriza fitosanitaria para que no entren frutas de otros estados, para que no llegue ninguna fruta a frontera enferma. En la parte del estado, sí, no te puedo negar que hay cotos o puntos de situaciones de extorsión que son insostenibles o de enfrentamientos que son realmente imparables, como en las zonas de Cotija y bueno, por mencionar algunos, pero fuera de eso, hay otras zonas, porque no hay otras zonas del programa que están libres, ¿no? Y sin ningún riesgo. Esa es la situación que estamos viviendo en el estado, José.
3: Oye, hoy decía la presidenta Sheinbaum que aparte de que se está comprometido a tener conversaciones de alto nivel con el gobierno de Estados Unidos, con Brooke Rollins, la secretaria de Cultura, decía que una propuesta que va a poner México sobre la mesa, además de que ya envió a más miembros de la Guardia Nacional, es que los inspectores del USDA sean sustituidos por inspectores de Senasica. ¿Qué factibilidad le ves a esto? Porque ahí sí, pues ya dirían, bueno, seguirá la alerta de viajes, pero ya los inspectores de Senasica serían los encargados de hacer la labor que hacen los de Departamento de Agricultura, y te pregunto, ¿qué hacen estos inspectores para garantizar que se puedan exportar el aguacate?
0: No, bueno, son muy importantes, María Carmen, son yo tengo aquí alrededor de 196 inspectores con Jalisco y Michoacán, de los cuales la mayoría están aquí en Michoacán, y ellos son los que certifican la trazabilidad en huerto, son los que verifican el corte en huerto y son los que verifican la fruta en empaque para que esté concebida y recibida sin enfermedad alguna. No, su actividad es la que emite el certificado de exportación. Ellos son, en base a su inspección, se consolida el certificado de exportación a cada huerto y le da la autorización de venta al empaque. Eso es sumamente importante, dependemos al 100% de ellos. Ahora, sobre la propuesta a la que me comentas, yo creo que Estados Unidos, dentro de sus, ya sabes que son pragmáticos, a ellos no les gusta generar propuestas, simplemente
1: creo que se interrumpió la comunicación. Estamos platicando con Luis de la Rocha, el director de la Asociación de Productores y Empacadores Exportadores de Aguacate de México, la APEAM, una organización de mucha relevancia en el negocio de producción, empaquetamiento y exportación. Luis, ¿ya estás ahí de regreso? Te dejamos de escuchar de pronto.
0: Aquí estoy, me sos, sí. Si me escuchan.
1: Sí, nos estabas platicando de
3: la propuesta del presidente Sheinbaum.
0: Sí, te decía que yo creo que las propuestas son bienvenidas todas. En estos momentos yo creo que hay que llegarnos de alternativas para ir generando sobre todo certeza de que sí queremos hacer las cosas, que sí queremos fortalecer el programa, reforzarlo, y que bueno, aquí están las opciones, dígame cuáles, es de lo que se trata, ¿no?
1: Claro. Luis, desde tu punto de vista, ¿esto va a tener algún impacto económico? ¿Lo está teniendo? Escuchábamos de parte del gobernador que pues todavía no es tiempo de corte y que en consecuencia no podría tener un efecto tan importante como en una época en donde pues ya están en vísperas de enviar a Estados Unidos. Pero cuéntanos, ¿cuál es tu perspectiva?
0: No, bueno, el daño es enorme. Estamos perdiendo aproximadamente $12 millones diarios, más el costo de mantener esta industria. Estamos hablando de que generamos arriba de 1,100 camiones que mandamos a frontera por semana, y hoy en día no estamos mandando ninguno. Aquella señora que vende lonches en la carretera, que vende café en la caseta, ya no está generando un ingreso. Estamos hablando de muchas familias directas o indirectamente que dependen de la industria, que se está generando un problema. Eso es lo que me ocupa. Y te doy un dato adicional. Cuando salió la alerta, fue en la mañana del día de ayer. Sí. Pero sin embargo, los empaques antier estábamos trabajando.
2: Uy, estábamos trabajando con todo. Oye, Luis, fíjate que nos va a agarrar aquí.
0: Tenemos una
2: guillotina electrónica que nos cae, no la podemos nosotros manejar, nos va a caer. Luis de la Rocha, director de la Asociación de Productores y Empacadores Exportadores de Aguacate de México. Platicaremos contigo más desde la siguiente semana, por favor, Luis.
1: Muchas gracias, Luis.
3: Gracias.
0: Yo encantado de saludarles y siempre a su disposición. Y
4: gracias. 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
7: Ser vecino de un royal, imagínate poder decir, mi casero es el príncipe Haakon de Noruega. No es broma, el futuro rey decidió alquilar a partir de septiembre con un contrato hasta el 2029 de al menos dos propiedades cerca del Palacio de Skagum, su residencia oficial donde vive con la princesa Ahmed Marit y sus hijos. A través de su empresa, Haakon ha puesto en renta una pequeña casa de una recámara y 42 metros cuadrados en poco más de 20 mil pesos al mes. Hay una más grande de 287 metros y un pago mensual de 70 mil pesos. Tiene 4 recámaras, es de 2 pisos y todas las comodidades. El plus es ser vecino de los futuros reyes de Noruega. Es que Haakon ha seguido los pasos de otros royals, como en la corona británica, donde se rentan propiedades para eventos o experiencias gourmet, además de palacios que se pueden visitar. No son cuentos de hadas, son historias reales.
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8: Está todo listo para el arranque del abierto GNP Seguros 2026. Monterrey y específicamente el Club Sonoma serán sede un año más del mejor tenis femenil en América Latina. Y hay que decirlo, una gran lista en este año para el WTA 500, encabezada por supuesto por Linda Noskova de la República Checa, la número 7 del mundo. Acaba de coronarse campeona en Wimbledon, por lo que sin duda alguna es una de las favoritas para quedarse con el trofeo en este año. Además, ya sabe lo que es ganar en Monterrey, pues en 2024 se coronó campeona del certamen. Y también tendremos la presencia de la polaca Maja Chwalinska, que fue finalista de Roland Garros, siendo la número 114 del mundo y llegando directamente desde las qualis. Esto es 1540. Yo soy Mauricio Ávila en Fórmula Deportes.
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0: Guía Fórmula Financiera. Y ya tenemos en la línea a Raúl Feliz, ya sabe, investigador de CIDE, economista y muy buen amigo de este programa. Raúl, ¿cómo estás? Muy buenas noches.
1: Muy bien, Mari Carmen, buenas noches.
0: Oye, pues bueno, para empezar, la decisión de la Junta de Gobierno del Banco de México, ya esperada, pero vuelve a retrasar la meta de convergencia, aunque la inflación va a la baja, incluso ponen un pronóstico de inflación para el cierre de este año de 3.55. ¿Tú en cuánto lo tienes y cómo ves esta decisión, que ya se esperaba, lo ha anticipado el Banco de México, con una total transparencia que va contrasentido de lo que hace la Fed hoy día? Pero cuéntanos.
1: Sí, bueno, aquí todavía tenemos seguir las enseñanzas de Bernanke, y el Banco de México sí comenta y da perspectiva sobre el futuro, lo cual no está haciendo Kevin Warsh, lo cual ha sido muy mal recibido, por cierto.
0: Sí.
1: Mira, como lo dices, la decisión era ampliamente esperada, decisión unánime de los 5 miembros, y quizás la noticia es que finalmente revisaron las expectativas de inflación y reconocen que la inflación no iba a converger al 3% en el segundo trimestre, como insistieron en las últimas reuniones. Posponen esto para finales de 2027. Yo todavía no estoy convencido que para finales del 27 se pueda lograr, pero sin duda es más factible que en el segundo trimestre. La inflación que cierra en 3.5 este año es optimista. Ahorita en julio está alrededor de 3.1, pero todo indica que los factores que la hicieron bajar a ese nivel son transitorios, tienen que ver con el ciclo agrícola, que en este momento es favorable. Para la parte final del año yo estoy estimando la inflación alrededor de 3.85. No es malo, es por debajo del 4%, pero no, o sea, tampoco es grande la diferencia entre 3.50 que proyecta el banco y el 3.85 que tenemos. Sin embargo, para el próximo año nosotros pensamos que la inflación no va a cambiar mucho, se va a quedar alrededor de 3.80, y no vemos un escenario, por lo menos no percibimos en este momento, para que baje al 3% a finales del próximo año.
2: Raúl Feliz, ¿cómo estás? Te saluda Marco Antonio Mares. Muy buenas noches, Raúl.
1: Buenas noches, Marco.
2: Raúl, interesante lo que nos comentas. Lo que pues ha hecho que se reduzca el nivel de inflación, nos comentabas, es por factores que son transitorios y que tienen que ver con el sector agrícola. Pero yo te preguntaría, ¿hay posibilidad de que la decisión de la Fed, como se ha venido especulando, y que eventualmente pudiera tener una resolución para elevar su tasa de interés, también pudiera implicar una reacción del Banco de México en su caso?
1: Mira, ¿qué va a pasar con las tasas americanas? Es una pregunta abierta, porque depende de muchos factores. Entre otras cosas, mañana conoceremos el reporte de empleo del mes de julio, que va a aportar elementos para esto, pero sobre todo de si se abre o no se abre el estrecho de Hormuz. Si los precios del petróleo se estabilizan a la baja o vuelven a subir, todo esto está en el aire. Pero supongamos, Marco, que la Fed sube las tasas de interés en septiembre o en octubre. ¿Qué haría Banco de México? Pues yo creo que está claro que, dadas las circunstancias que tenemos en México, en términos de crecimiento, pero sobre todo la gran fortaleza que muestra el peso mexicano frente al dólar, Banco de México no va a seguir a la Fed. Si Banco de México mantendría la tasa sin cambio y estaría dispuesto, en caso de ser necesario, que se deprecie un poco el peso. Estaría viendo que está demasiado fuerte.
3: Sí, en efecto, parece que sería lo que haría el Banco de México. Raúl, te saluda José Yuste. El 6.50% que mantiene ya el Banco de México, que dijo hoy incluso que lo va a sostener todavía un tiempo, ese 6.50, ¿tú lo ves apropiado realmente para seguir combatiendo la inflación? Un 6.50, el Banco de México parece estar muy cómodo con ese 6.50%. ¿Tú crees que sea el nivel apropiado?
1: Mira, yo creo que sí, porque sentido, no, yo coincido con el banco de que no tenemos presiones por el lado de la demanda. O sea, no es que la inflación esté subiendo porque la economía está sumamente caliente y no nos damos abasto para producir lo que se está demandando. Más bien la economía mexicana, aunque se está recuperando gradualmente, está más fría, ¿no? O sea, es una economía que funciona, como dice el propio Banco Central, con una brecha de producto negativa. Es decir, no estamos usando todo el empleo posible ni toda la capacidad posible. Así que no es la demanda la que está presionando la inflación, es una serie de choques por el lado de la oferta. La posición de un 6.5 es apropiada. Algunos podrían decir, bueno, pero si la queremos bajar rápido, vamos a subir la tasa un poco. Pero el resultado de eso, Pepe, es que se apreciaría más el peso, ¿no?
3: Claro,
1: y es algo que no nos conviene. De hecho, algo que está ayudando muchísimo a la pequeña recuperación que estamos teniendo es un boom de exportaciones que estamos teniendo en México, ¿no? El consumo se ha recuperado, las exportaciones están fortísimas. Entonces, yo creo que no nos conviene un peso más fuerte. Así que, si la gente sube, la tasa se tiene cambio y eso quizás le haga perder un poquito de fuerza al peso, pero no mucha, ¿eh? No creo que realmente vaya a cambiar mucho la situación de la cotización del peso.
0: Oye, ayer se publicó la inversión fija bruta y tú puedes ver el vaso medio lleno, medio vacío, porque bajó en mayo en relación a abril, pero subió a 2.4 anual, que se haya mantenido, pero el hecho es que bajó en relación a abril. ¿Tú cómo lo ves? ¿Sí es un significado de que se está ya otra vez disminuyendo el crecimiento económico?
1: Bueno, mira, comparado con lo que sucedió el año pasado, es una mejora. El año pasado tuvimos un desplome tremendo. Yo diría que de las variables de la demanda agregada, la inversión y sobre todo la inversión privada es la variable que nos está frenando. O sea, francamente no considero que estemos, que el nivel de inversión esté donde debería estar, donde podría estar. Es una variable que ha mejorado. Nosotros estamos estimando que este año la inversión fija bruta total, incluyendo la del sector público, van a crecer cerca de 3-4%. Lo cual es bueno contra un -5, -6 del año pasado. Entonces, sí viene mejorando, pero no a la velocidad que debería estar haciéndolo. Porque la situación en México, en la macroeconomía y en los números, es bastante heterogénea, depende de dónde veas. Si ves las cifras agregadas, son muy pobres, muy débiles. Pero si ves algunos rubros, por ejemplo, estaba yo viendo hace poco este rally de exportaciones que estamos teniendo, en parte se debe a que en 2, 3, 4 años nos hemos convertido en unos exportadores de equipo de cómputo extraordinario. Somos el mayor proveedor de equipo de cómputo en los Estados Unidos, y el monto que se está vendiendo en Estados Unidos mensual, cerca de 30,000 millones de dólares, incluso supera las ventas de autos y otros partes. Y eso requiere fuerte inversión en ciertos sectores de la economía.
2: Sí, Raúl, y bueno, ya nos decías del tema de los motivos que están permitiendo que haya una reducción de la inflación, y te preguntaría, ¿el crecimiento económico tan debilitado es otro de los elementos que están permitiendo que haya este nivel de inflación? Si creciera más la economía mexicana, ¿se estaría generando un nivel mayor?
1: Bueno, en estricto sentido, sí. O sea, el tener una economía tan floja ayuda a contener las presiones inflacionarias. Entonces, una mayor crecimiento de la economía, en estricto sentido, implicaría una menor presión a la baja de precios. Pero no creo que todo esto se da dentro de parámetros. O sea, yo he mejorado un poco el estimado de crecimiento para este año, y ahora tengo 1.5% para este año y 2% para el próximo año, que es mejor que lo que tiene el consenso. Pero esos niveles son históricamente bajos e incluso menores a lo que es la tasa de crecimiento potencial o natural de la economía, y en estricto sentido eso no constituye una presión a la inflación. Sin duda, es para la inflación es mejor que la economía esté deprimida, pero lo que quiere decir es crecer al 1.5 al 2% no es una amenaza para la inflación.
3: No, desde luego que no. Yo creo que eso es lo que pasa. Oye, no decías, ¿tú estás esperando entonces un crecimiento del 1.5% para este año, Raúl? Más
1: es
3: o menos.
1: Correcto, es correcto, sí, sí, sí.
3: Que ya sería un poco de reactivación, ¿no? De crecimiento, y haría falta, pues, más, que sería que a través de inversión, de seguir estimulando la inversión privada.
1: Sí, sí, yo dije que mirando los rubros de gasto, el consumo se ha venido recuperando. Yo creo que la baja de tasas del Banco de México, las exportaciones, lo que falta es que el sector privado doméstico invierta, que se entusiasme, que compre la buena voluntad del gobierno de ofrecerle proyectos conjuntos, que fuera posible llevar a cabo esto para que la economía mexicana acelere su crecimiento.
0: Pues Raúl Feliz, catedrático del CIDE, te agradecemos como siempre la entrevista.
3: Raúl, gracias, Raúl. Gracias, Raúl.
1: Buenas noches.
0: Vamos a un corte.
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6: Después de 12 años de espera, este miércoles inició la construcción del Hospital Regional del Río Sonora en Ures, con la colocación de la primera piedra en una obra considerada por autoridades y habitantes de la región como una respuesta a las demandas de salud derivadas del derrame de sustancias tóxicas ocurridas en 2014. El proyecto, impulsado por la presidenta Claudia Sheinbaum y el gobernador de Sonora, Alfonso Durazo, contempla una inversión superior a los 500 millones de pesos y busca brindar atención médica especializada a las comunidades del río Sonora. Gildardo Real, integrante del PAN, visitó y recorrió la colonia Los Olivos en Hermosillo, donde vecinas y vecinos le organizaron una celebración sorpresa por su cumpleaños. Acompañado de su familia y de su equipo, Gildardo Real agradeció el gesto y destacó que este tipo de encuentros fortalecen su compromiso de seguir caminando las colonias, escuchando a la ciudadanía y construyendo un proyecto cercano a la gente.
7: Para Radio Fórmula Sonora informó Carolina Lucero.
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8: El canario. El canario es un ave doméstica pequeña y elegante que ha sido criada en cautiverio durante siglos, siendo mundialmente famosa por el prodigioso y melodioso canto de los machos. Estos pájaros destacan por su variedad de colores vibrantes, que van desde el clásico amarillo brillante hasta tonos rojizos y blancos. A diferencia de los loros o las ninfas, los canarios no requieren una interacción física constante, ni ser domesticados para el contacto humano directo. Ellos prefieren la seguridad de su jaula, donde disfrutan saltando entre perchas y balanceándose. Su cuidado es relativamente sencillo, basándose en una buena mezcla de alpiste, agua limpia, baños regulares y un lugar iluminado sin corrientes de aire. Su canto alegre aporta una atmósfera de paz, frescura y naturaleza inigualable a cualquier hogar.
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0: Hola, ¿qué tal? Regresamos aquí a Fórmula Financiera. Soy Mari Carmen Cortés. Estamos transmitiendo en vivo de la Ciudad de México. Le damos la bienvenida al auditorio de Telefórmula que se incorpora a partir de este momento. Nos va en las frecuencias de Telefórmula en México y Estados Unidos. Y seguimos en el 103.3 de FM y el 970 de AM, aquí abriendo la conversación. Y bueno, déjame decirle con la nota más relevante del día. Bueno, son dos. Una que se deja sin cambios la tasa de interés por parte del Banco de México. Platicaremos con Victoria Rodríguez Ceja a las 9:45 de la noche, la gobernadora del Banco de México, y la otra tiene que ver con el fracking. Hoy la presidenta Sheinbaum hace un giro muy importante, bueno, ya lo venía haciendo, creó una comisión de expertos y hoy se presenta en la mañanera. ¿Y qué dicen los expertos? Que sí hay que hacer el fracking en México, qué bueno, vamos tarde, más vale tarde que nunca. En Estados Unidos revolucionó energéticamente a Estados Unidos, pasó de ser importador, exportador y pasó de ser el principal productor y el más barato productor de gas natural, lo cual nos ha beneficiado a México, pero nos ha hecho vulnerables. Si tenemos preocupación por nuestra soberanía, hoy el 70 o más del gas natural que consumimos viene de Estados Unidos y el fracking nos puede ayudar, quizás, decían hoy los expertos, a reducir esta dependencia hasta en 55%. ¿Qué tan factible es? Habrá que verlo. Por lo pronto se habla de tres cuencas, una en Tamaulipas, una en Nuevo León y otra en Coahuila, pero va a costar. ¿Cuánto va a costar? Todavía no sabemos y tendrá que ser de la mano del sector privado siempre y cuando sí se pongan las pilas auténticamente en la Secretaría de Energía y hagan contratos que sean atractivos, porque los de Pemex y la carabina de Ambrosio. Marco Mares, muy buenas noches.
2: ¿Qué tal? ¿Cómo estás, Mari Carmen Cortés? Buenas noches. José Yuste, buenas noches. Y bueno, la alerta de seguridad que emitió el gobierno de Estados Unidos y que está impidiendo la exportación de aguacate mexicano a ese país está provocando un daño severo, nos dice Luis de la Rocha, el director de la Asociación de Productores y Empacadores Exportadores de Aguacate de México, APEM. Hace un momento platicamos con él en estos micrófonos y nos decía que el daño es enorme, alrededor de 12 millones de dólares diarios es lo que está costando esta suspensión. Son 1,100 camiones por semana que se envían a la frontera y hoy no se está enviando absolutamente ninguno. Y la certificación que hacen los inspectores y que dejaron de trabajar por esta alerta que emitió el gobierno de Estados Unidos, que dejaron de trabajar aquí en México, en Michoacán específicamente, en la certificación del aguacate mexicano, pues está afectando a un negocio que representa en una temporada de 1,200,000 toneladas a Estados Unidos, cerca de 7,000 millones de dólares en ventas totales, en producción, y de ese total 3,000 millones de dólares se van a Estados Unidos. En 30 años el aguacate rebasó al tomate en cuanto al volumen y al valor de exportación y pues obviamente hoy con esta medida que se está tomando pues de manera general, porque no hay un motivo específico relacionado con el negocio del aguacate, pues está afectando a los productores, a los empacadores y a todos los empleos directos e indirectos que a través de este negocio pues están teniendo su modo de ingreso. José Yuste, ¿cómo estás? Muy buenas noches.
3: ¿Qué tal? Buenas noches, Marco Mares, Mari Carmen Cortés. Bueno, pues hay tensiones en las negociaciones del Tratado de Libre Comercio, pero ahora no son sobre México y Estados Unidos, son sobre Estados Unidos y Canadá. ¿Qué sucede? Bueno, pues hoy el primer ministro de Canadá, Mark Carney, le responde a Donald Trump, dice que, pues en efecto, las negociaciones comerciales con Estados Unidos se han vuelto desagradables. Carney dice que esta es una negociación complicada, incluso lo dijo en francés, es una negociación complicada, se podría decir desagradable, pero es una cuestión sobre los empleos de los canadienses, es una cuestión sobre el futuro de empresas canadienses, dice Mark Carney. ¿Por qué? ¿Qué es lo que dijo Donald Trump que enojó tanto al primer ministro de Canadá? Bueno, pero lo que dijo Donald Trump ya lo conoce, cómo se le va en esos temas. Y bueno, dijo, Canadá es desagradable, es lo que dijo Donald Trump. Lo es, son desagradables los canadienses, amo a su gente, pero son desagradables. Un liderazgo desagradable. Todo eso, pues mientras está negociando en Washington el tema de los aranceles, recordemos que está la revisión del T-MEC a nivel regional, hay una negociación entre México y Estados Unidos, hay otra negociación entre Estados Unidos y Canadá, pero esa relación entre Estados Unidos y Canadá, pues obviamente, pues está siendo más complicada. También les han impuesto a ellos el arancel del 50% al acero y aluminio y también de automotriz, igual que a nosotros, pero como se ve, pues es un poco más tensa, o un mucho más tensa, que la que tenemos nosotros con el gobierno de Donald Trump.
0: Y bueno, por otro lado, entrevistamos al secretario de Educación Pública, Mario Delgado, y en torno a estas escuelas militarizadas, dice que no, que las únicas escuelas que dan instrucción militar son las de la Secretaría de Defensa, y las otras se decían militarizadas sin serlo. Se va a prohibir, se van a mantener algunas, no todos van a cerrar, hay algunas que sí tienen prestigio. Se va aquí a obligarlas a que se quite, por ejemplo, uso de uniformes militarizados, todo esto se les va a obligar, y que modifique su plan de estudio, y desde luego que garantice que se eviten estas novatadas que hacían para los alumnos, o hacen para los alumnos de nuevo ingreso, y que generaron la muerte de esta niña Dafne, lamentablemente, en Tamaulipas. Y le preguntábamos también en torno a sus polémicas declaraciones sobre la beta, Rita Cetina, que se otorga 10 millones de chavos en la escuela, y que ella dijo, él dijo, pues que era casi un regalo de la presidenta Shema, pues no. Es dinero de otros impuestos, dinero público, así lo reconoció, pero efectivamente es una propuesta de la presidenta. Pero una cosa es que ella lo proponga y otra que sea su programa y su dinero.
2: Sí, son cosas completamente diferentes. Y por otra parte, hace unos momentos también platicamos aquí con Raúl Feliz, investigador del CIDE. Nos dice que la decisión de la Junta de Gobierno del Banco de México de mantener sin cambio la tasa de interés de referencia en 6.50% es una decisión esperada, una decisión unánime, y que lo que llama la atención es esta revisión de la expectativa de inflación. El Banco de México está reconociendo que no se va a converger en el segundo semestre del 2026 en la meta objetivo del propio Banco Central, y que se pospone para fines del 2027. De cualquier manera, el propio experto en materia económica nos dice que no está muy convencido de que se logre ese objetivo, que el 3.5% de inflación para el cierre del 2026 parece optimista, y que la inflación ha bajado de manera transitoria, que de cualquier forma el pronóstico, la proyección de 3.85 que tiene él de manera directa, estaría por debajo del 4%.
3: Y bueno, la llegada de turistas extranjeros, ¿cómo fue vía aérea a México en el primer semestre? Recordamos que tuvimos un mundial, se hubiera esperado que hubiera incrementado y no, descendió 2.2% en el primer semestre. Incluso la caída fue mayor en 3.7% en junio. Esto, bueno, pues recordar que este turismo que llega vía aérea, pues representa el 80% del total de las divisas a destinos que llegan, pues como a Cancún, a Puerto Vallarta, Mazatlán, Los Cabos, en fin, esto. Y bueno, pues en efecto, la Copa Mundial de Fútbol pues no logró levantar toda esta llegada de turistas extranjeros. ¿Por qué? Porque venían turistas precisamente al Mundial, y otros muchos que no venían al Mundial mejor se detenían, pues obviamente porque sabía que había celebraciones, sabía que había alboroto en las ciudades, sabía que había otra actividad, mejor se detenían. Así, bueno, en enero y junio los que llegaron por avión, los turistas al país, fueron 11.170.344, una caída de 2.2% en relación al primer semestre del año pasado.
0: Bueno, ya nos ha dicho Juan José Padilla, el director del aeropuerto de la Ciudad de México, que junio había tenido incluso una baja en el AICM. Sí. Y bueno, por otro lado, Uber da a conocer qué es lo que más perdemos los mexicanos en los transportes, los taxis de Uber o el transporte de Uber. Lo más insólito, un penacho, extensiones de cabello, 400 tacos, una canasta con 400 tacos de canasta.
3: ¿Un penacho?
0: Sí.
3: ¿Un penacho? Pues
0: es que era penacho, ¿no? era para una fiesta seguramente, y se quedó el penacho con todo y plumas en el.
3: No, pues así vendrías, ¿no? Que le dejaste un penacho, ¿no?
0: un kilo de pulpo cocido, que según el usuario llevaba dos y llegó con uno, un costal de chile en polvo, la canasta completa de 400 tacos de canasta.
3: ¿Cuántos tacos se te olvidó? ¿Y los tacos, mi amor?
0: El el panache de danza apache verde, dorado y rojo era un kit de folclore para la fiesta, una máscara de lucha libre, comprar en la Arena México, un acordeón rojo, un djembe, tambor africano, todo eso se olvidó, un ukulele y hasta un peluche del doctor Simi.
3: Pero lo que no se puede olvidar son 400 tacos, ¿no?
0: Sí, mira, la completita pues la lleva, pues, ¿cómo estaría?
2: Es que sí, se les olvidó.
3: ¿Cómo vendría? Que...
0: Pero bueno, vamos a un corte, no se vaya.
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10: México tiene huevos, mantiene autosuficiencia y garantiza el abasto para las familias del país.
9: Eluniversal.com.mx.
10: Trasladan a Ángel Aguirre, exgobernador de Guerrero, a Altiplano, está implicado en caso Ayotzinapa.
9: Milenio.com.
10: Por segunda vez consecutiva, Banco de México decide congelar su tasa de interés en 6.5%.
9: Elfinanciero.com.mx.
10: Preparan carnaval petrolero. Acuerdo Pemex-Petrobras ya está en fase de ejecución, anuncia el canciller.
9: Excelsior.com.mx.
10: Trump firma decreto para combatir el turismo de ciudadanía por nacimiento.
9: Eleconomista.com.mx.
10: Vertiginoso ritmo de inversión en IA, en el punto de mira de algunas autoridades de la Fed.
9: Ford.com.mx.
10: Asociación Mexicana de Aguacate HAS afirma que pausa operativa no afectará de forma significativa el suministro.
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7: 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Con Laura Pérez Cisneros.
8: ¿Qué hay detrás del Palacio de Almudaina? Cuando es época de verano, la familia real española viaja a la isla de Palma de Mallorca. La residencia oficial es el Palacio de Almudaina. Aunque tiene origen romano, fue un hermoso alcázar musulmán. Su nombre significa fortaleza o ciudadela y es utilizada para actos oficiales donde el rey acostumbra recibir al presidente de gobierno. En 1229 fue sede real y es considerada patrimonio nacional y es bien del interés cultural. La familia real y la emérita Sofía acostumbran a quedarse en el Palacio de Marivent, donde ya es una tradición hacer un posado familiar. Si un día te das una vuelta a Palma de Mallorca, que no sea época de verano, puedes visitar el Palacio de Almudaina, que está abierto al público, para admirar la belleza que ha permanecido desde hace varios siglos. No son cuentos de hadas, son historias reales.
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0: Regresamos aquí a Fórmula Financiera y tenemos en la línea a José Antonio Hernández Espriu. Él es director de Ingeniería de la UNAM y forma parte de este comité de expertos que se creó para precisamente analizar lo del fracking y que hoy dieron sus conclusiones en la mañanera. José Antonio, muy buenas noches. Aquí le hablamos de tú a todo mundo. Espero que no tengas ningún problema. Muy buenas noches y bienvenido.
1: Buenas noches, Mari Carmen, y con todo gusto nos tuteamos. Saludos a todo tu auditorio. Gracias. Y a todos los conductores por allá.
0: Gracias. A mi edad solo le voy a hablar usted al Papa, si es que algún día lo veo. Pero oye, José Antonio, cuéntanos. Nosotros aquí coincidimos los tres que es muy importante este giro en la política del gobierno, que sí se esté considerando factible el fracking, porque pues en Estados Unidos fue la revolución energética. Cuéntanos ahora, ustedes hablaron de tres cuencas, cuéntanos un poco sobre sus conclusiones.
1: Sí, muchísimas gracias. A ver, coincidimos en que la dependencia energética es muy grave, con todas las políticas y la tensión bilateral que está sucediendo con Estados Unidos, depender del 75% del gas, que además finalmente es el principal insumo para la energía eléctrica, para las plantas de ciclo combinado, que generan luz para todo el país, pues es demasiado vulnerable y demasiado delicado. Y entre muchas de las estrategias que se han planteado, reducción de del consumo energético, irnos a las energías renovables y demás, pues está el poder extraer gas no convencional, que al final tenemos esta riqueza en México. El gas no convencional es un gas particular, digamos, es un gas que se aloja en rocas de muy baja permeabilidad, y como este gas no puede fluir de manera natural como se realiza en los diferentes yacimientos convencionales de petróleo, pues se requiere fracturar la roca con diferentes técnicas que son las que se denominan el fracking, o más propiamente el fracturamiento hidráulico, y se recupera este gas, ¿no? En México se tienen básicamente tres cuencas identificadas que son las que contienen el gas no convencional en el subsuelo mexicano. Esta es la cuenca de Burgos, la cuenca de Sabinas Burro Picachos y la cuenca de Tampico Misantla. Cada cuenca, en función de sus características geológicas, el tipo de roca, la historia, etcétera, pues contienen diferentes tipos de hidrocarburos. La cuenca de Tampico Misantla es una cuenca que contiene un poco más de aceite, entonces por cuestiones estratégicas se ha optado por empezar a trabajar de manera mucho más detallada la viabilidad de esta extracción del gas no convencional, tanto en la cuenca de Burgos como en la cuenca de Sabinas Burro Picachos, que están al norte del país, y que muchas de estas cuencas son transfronterizas con Estados Unidos, particularmente con el sur de Texas, por lo que mucho de lo que sucede en Texas lo podemos extrapolar con nuestras particularidades y folclorismos a nuestro país.
2: Sí, sin duda. José Antonio, ¿cómo estás? Te saluda Marco Antonio Mares, muy buenas noches.
1: Hola, Marco Antonio, mucho gusto.
2: Igualmente. José Antonio, ¿se tiene algún cálculo de a cuánto ascienden las reservas de gas natural que potencialmente tiene México en su territorio y que podría ser explotado, y tal vez algún cálculo de lo que inicialmente se necesitaría en cuanto a inversiones para su explotación?
1: Sí, a ver, mira, se tienen inicialmente estimaciones muy gruesas que se denominan en ingeniería petrolera recursos prospectivos. Digamos que esta evaluación se divide en ingeniería petrolera en recursos prospectivos y después se pasan a reservas, y las reservas también se dividen en reservas probables, probadas, etcétera. Como esta evaluación se inició hace muchos años en México, pero después por la política que tuvimos en el sexenio pasado se prohibieron este tipo de extracciones a nivel nacional, se detuvo la evaluación. Entonces hasta el momento hay una evaluación muy general del orden de 145 millones de pies cúbicos alojados en las diferentes cuencas que acabo de mencionar, pero son números excesivamente grandes y excesivamente gruesos, y ahora lo que hay que hacer es iniciar, digamos, unas fases de viabilidad y con ello pasar de recursos prospectivos a reservas. Hay diferentes experiencias que hablan que a lo mejor de estos recursos prospectivos a reservas pues es del orden del 15% o del 20% o del 30%, pero lo que hay que hacer es estimar de manera específica las reservas, y una vez que se tengan las reservas de manera mucho más certera, se tiene que iniciar un proyecto de viabilidad financiera, de viabilidad económica, porque la parte económica pues gira en torno a muchas cuestiones en este tipo de yacimientos. Los yacimientos no convencionales en general son un poco más caros de extraer, porque los pozos declinan un poco más rápidamente que los pozos convencionales, entonces es necesario perforar muchos y muchos y muchos pozos para que haya un rendimiento económico. Y bueno, las experiencias que tenemos en Texas es que en la formación Eagle Ford, del otro lado, en Laredo, San Antonio, Austin, por ahí, pues sí, los pozos a lo mejor declinan su producción a los 3 años, 4 años, y es necesario perforar pues decenas de pozos o incluso cientos de pozos para que esto se vuelva económicamente rentable. Pero creo que nos estamos adelantando mucho, como lo explicamos en la mañanera con la presidenta. Hay que establecer un flujo de trabajo paso a paso, determinar primero que exista en efecto el gas en características geológicas suficientes, claro, después que sea es económicamente rentable, y la parte del agua pues es fundamental, porque este tipo de yacimientos requiere volúmenes bastante importantes de agua.
3: ¿Qué es lo que te quería preguntar, José Antonio? Te saludo, José. Yo, usted, buenas noches, José Antonio. Oye, el tema del agua y el tema de los químicos solventes que se utilizan, sí, ya tenemos entendido que con los avances que ha hecho Estados Unidos, pues obviamente es el principal productor hoy en día de gas y de petróleo del mundo, gracias al fracking, pero ha avanzado el fracking y ya se utiliza menos agua, se hace más amigable con el medio ambiente en tema de solventes. ¿Cómo son hoy en día las tecnologías?
1: Sí, José, mucho gusto, buenas noches. A ver, el tema del agua es bien importante, porque como decía al principio de la charla que estamos teniendo, como la roca es muy compacta, se requiere romper, se requiere fracturar para recuperar el gas, y esa fractura se hace por medio de la inyección de un fluido presurizante. Y ese fluido presurizante está compuesto en un 90% de agua. O sea, prácticamente todo es agua. Y el agua se mezcla con arena y se mezcla con algunos aditivos químicos. Entonces, los volúmenes, pues sí son bastante importantes. Estamos hablando que hoy en día, en Estados Unidos ya se tiene documentado que hoy en día un pozo de fracturamiento requiere de 50.000 a 70.000 metros cúbicos. Si hacemos la conversión, son pues de 50 a 70 millones de litros por pozo. Inicialmente, cuando se realizaron las exploraciones y las explotaciones de shale gas, como lo conocemos, o de gas no convencional, se utilizaba prácticamente agua dulce y se mezclaban con muchísimos aditivos que eran bastante dañinos para el medio ambiente. Hoy en día, conforme el estado del arte ha avanzado y la tecnología se ha mejorado, pues hoy en día no es que los volúmenes hayan disminuido, los volúmenes siguen siendo importantes, pero se puede utilizar agua salada en el proceso, que es lo que estamos recomendando. Hay diferentes tipos de agua salada, hay aguas que se acercan mucho a la salinidad del agua de mar, hay aguas no tan salinas. Entonces, pues hoy en día en diferentes places en el mundo ya se puede utilizar agua salada para fracturar, y ya se pueden utilizar aditivos mucho más amigables al medio ambiente. De los 40 o 45 aditivos que se utilizaban hace muchos años, hoy prácticamente hay 6, que son diferentes aditivos, polímeros biodegradables o amigables con el medio ambiente, de origen natural, biocidas y inhibidores de corrosión, que son en general aditivos que se utilizan para que no se emulsionen los fluidos petroleros, para que se recupere mejor el gas, la arena se meta en el interior para que también la arena se meta en las fracturas y no se sellen. Y pues a lo largo del tiempo ha habido una evolución mucho más amigable con el medio ambiente, y es justamente lo que estamos proponiendo al interior de la comisión, que siempre se revise el estado del arte, que se haga un monitoreo del agua superficial, de los acuíferos, y que se utilice agua reciclada. Este punto, si me lo permiten explicar, es muy importante, porque una vez que se mete el fluido presurizante y se rompe la roca, sí, después de unas semanas se recupera del pozo un fluido en donde está el gas, que es el económico, pero se recupera un fluido que se llama agua de retorno, o flowback en la literatura, y ese flowback contiene mucha agua muy salina. Ahí a veces se recupera agua 2 o 3 veces la salinidad del agua de mar, con diferentes componentes, diferentes metales, y lo que se hace es que esa agua de retorno, que es agua del propio proceso mezclada junto con el agua natural que tiene la roca, también se puede tratar y se puede volver a reinyectar. Bien. Entonces, los siguientes pozos se reciclan, y hoy en día pues ya se tienen experiencias, por ejemplo, en el Play Marcellus en Pensilvania, en Estados Unidos, que tiene mucha historia en este tema, que se puede reciclar hasta el 90% del agua que se recupera de retorno. Y entonces Los siguientes pozos que vas a refracturar, pues ya tienen muy poquita, vamos a llamarle muy poquita agua nueva y mucha agua reciclada, ¿no? Entonces, pues sí, son cosas que se van haciendo para ir mejorando el proceso y hacerlo mucho más amigable con el medio ambiente.
0: Estamos platicando con José Antonio Hernández Espriu, director de Ingeniería de la UNAM. ¿Cómo en cuánto tiempo se cree, podrían ustedes tener lista la primera etapa, o sea, detectar si hay o no la factibilidad del gas? Porque yo sé que el tiempo apremia, vamos tarde, más vale tarde que nunca, yo es lo que estoy convencida. Pero sí, ¿de qué tiempo estaríamos hablando?
1: A ver, María Carmen, es una pregunta muy interesante. La presidenta ya nos ha instruido, digamos, que se tienen que realizar inmediatamente la sugerencia que nosotros hicimos, que son los pozos exploratorios. Esto es, en las zonas del norte del país, en Burgos, en Salinas Burro Picachos, cerquita de Allende, de Piedras Negras, de Navas, de Allende, pues hay que detectar si existen estos acuíferos salinos o estas formaciones saladas de agua no potable, que por sus características hidrogeoquímicas, le llamamos, no son aptas para consumo humano, y se tienen que perforar estos pozos. Son pozos complicados, sí, a 1500 metros de profundidad, no pues son profundidades.
0: Nos va a agarrar la guillotina, que tenemos una guillotina electrónica. Es la primera entrevista que hacemos contigo, pero esperemos que va a ser más. Primera, muchísimas
3: y
0: gracias.
3: Y muy bien explicado, gracias, bien, José Antonio.
2: Claro. José Antonio.
1: Perfecto, a la orden y muchísimas gracias.
2: Hasta luego.
0: Vamos a un corte.
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4: Los ojos de las abejas tienen pelos microscópicos para recolectar polen mientras vuelan de flor en flor por campos.
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6: Índice de la Bolsa Mexicana de Valores baja 0.19%, se ubica en 66.396.15 unidades. Índice Viva baja 0.35%, se ubicó en 1.340.24 unidades. Dow Jones baja 0.85%, ubicándose en 53.885.10 unidades. Nasdaq baja 0.06% para ubicarse en 26.348.35 unidades. Petróleo Brent sube 3.83%, quedando en $82.49 por barril. Petróleo West Texas Intermedia sube 1.01% para quedar en $78.07 por barril. La mezcla mexicana de petróleo queda en $71.39 por barril. Dólar en ventanilla cierra 17.49 pesos. Dólar interbancario cierra en 17.20 unidades. Euro termina la jornada en 20.43 pesos a la venta. Centenario en 101.250 pesos.

0: Regresamos aquí a Fórmula Financiera. Y mira, decía que si podíamos dar más datos. Esta es una nota que publicó Uber sobre qué es lo que más se encuentra. Dije, los más extraños fue este aquí de belleza y glamour, extensiones de cabello, labiales con mastiqueras completas, iluminadores, máscaras de pestañas. ¿Cómo dejas todo eso en un...? O sea, ¿qué te pasa, no? Un kit de folclore y la fiesta, que tenía el penacho, hasta un doctor Simi vestido de muñequito, vestido de Superman, el banquete extraviado. No puedes creer que alguien deje una canasta de 400 tacos de canasta con todo y la canasta.
1: Ahí sí se me hace...
0: O sea, pasa la misma. ¿Qué pasó, compadre? Y los tacos de canasta, no, primo, güey. Vamos, cada vez los dejaste, ¿no? ¿Cómo, compadre? ¿Cómo tienes que estar para dejar esto? Pero luego dice, las ciudades donde más se registran objetos olvidados, la Ciudad de México, Guadalajara, Monterrey,

0: Monterrey, Tijuana, Puebla, León, Querétaro, Cancún, Mérida y Morelia, que yo creo que son también las que más toman Ubers, ¿no? O aplicaciones de pista. Los días y horas de mayor despiste. Viernes, el pico de olvidos ocurre de las 7 a las 9 de la noche.
1: Pero eso
0: ¿Ya
1: sí,
0: están
1: eso sí es
0: cuetes
1: eso
0: o
1: qué bueno que lo pone
0: cansados?
1: Uber aquí, 7 a 9 de la noche, que es la hora del despiste, los viernes, porque o vienes del trabajo, ya descansaste, ¿no? Como que ya vas a
0: No, ya,
1: descansar,
0: eso ya me
1: vas a
0: vale.
1: entrar
0: Ya
1: a
0: cierro la
1: algo, a
0: cortina.
1: una fiesta o al cine, yo qué sé,
0: A ver,
1: es
0: y ahí te
1: lógico.
0: mato el gallo, sábados a las 3 de la tarde. ¿Qué?
1: Son las horas críticas,
0: Sí, ahí.
1: 3 y
0: Todavía no
1: 7,
0: estás
1: de 7
0: borracho,
1: es.
0: bueno, creo que nadie está
1: No, no,
0: borracho.
1: no,
0: Bueno.
1: pero vas a la comida con
0: De
1: la
0: 7 a 10
1: familia, con los
0: pm,
1: amigos.
0: ya te
1: A las 3 de la
0: echaste
1: tarde vas a la comida
0: el.
1: que vas llegando tarde a la comida con amigos o con
0: ¿Qué
1: familia,
0: pasó,
1: ¿no?
0: mi amor? ¿Dejaste ahí la bolsa?
1: Gracias.
0: ¡Ay, bueno! Domingos, principalmente a la madrugada, pues es así, de
1: Bueno,
0: las
1: ese
0: 12 de la
1: sí,
0: mañana a
1: sí.
0: 3 de la mañana ya es jarra segura, ¿no? Y la tarde de 3 o 4 pm, qué interesante. Porque es nuevamente el sábado a las 3 y los
1: Es
0: domingos a las
1: que
0: 3
1: cuando vas a.
0: a
1: Ya estás
0: comer.
1: pensando que va a venir el lunes y que es flojera y todo, ¿no?
0: Y los lunes, que ya llegó el lunes, entre las 2 y las 4 de la tarde, ¿verdad? Qué
1: Y
0: flojera
1: de
0: llegar a
1: 6 a 8 de la
0: trabajar.
1: noche.
0: O sea, ya llega, ay, que es lunes, se te da el San Lunes. Y luego lo que más se olvida por día, martes y viernes. O
1: Días
0: sea,
1: oficiales para olvidar la laptop.
0: sí,
1: ¿Por qué el
0: fíjate.
1: martes y viernes se olvida la laptop?
0: Yo qué sé, o sea, no sé a quién. Miércoles el cargador de laptop se queda en el asiento.
1: Siempre el miércoles.
0: No sé. Y lunes, jueves, sábado y domingo, los lentes de sol o de aumento, ¿por qué no diario? ¿No? Se coronan como los reyes del olvido, ¿no? Pero pues bueno, ahí sí,
1: Oye, ¿ya viste
0: téngase
1: los
0: cuidado.
1: clásicos que nunca pasan de moda? Si bien los tacos de canasta y el penacho destacan en lo que se ha olvidado en los Uber, la lista de los objetos más comunes olvidados en México la encabezan los celulares
0: ¿Y
1: y
0: qué
1: las
0: horror?
1: cámaras.
0: Pero eso puede ser que estés tomando una foto y la dejes en
1: Y
0: el
1: lo dejas
0: asiento.
1: del celular.
0: Luego carteras y bolsos de mano, que se te caiga la cartera.
1: También.
0: Y qué bueno que te la devuelvan tú.
1: Mochilas, bolsas, carpetas y maletas.
0: Llaves.
1: Audífonos y bocinas, ¿se olvidan también?
0: Ropa, bueno,
1: Pero
0: sí, el
1: sí, los
0: suéter y la.
1: lentes.
2: Pues lo cierto es que somos muy
0: Pasaporte,
2: olvidadizos y todo
0: ¿no?
2: lo dejamos en el
1: Oye,
2: Uber.
1: pero se te olvida el dinero en efectivo, se olvida el dinero en efectivo.
0: Eso sí, está cañón. Pero bueno, sí, así
1: Pues sí. Oye, a
0: somos.
1: ver, ¿y cómo puede recuperarse? Se te olvidó en el Uber. Si te bajaste el auto y te diste cuenta de que olvidaste tu extensión de cabello, tu instrumento musical o el almuerzo, no culpes a la inteligencia artificial, tampoco a los astros. Recuperarlo es muy sencillo, directamente en la aplicación. Tienes que abrir la aplicación de Uber, tocas la pestaña Actividad, seleccionas el viaje a donde crees que dejaste el objeto.
0: Oye, y luego hay.
2: Repíteselos porque seguro se les olvida.
1: Abre la aplicación de Uber y tocas la pestaña de Actividad. Y en la actividad, ahí viene, seleccionas el viaje a donde crees que dejaste el objeto, desplázate hacia abajo a la sección de Ayuda y selecciona Encontrar objeto perdido.
0: Luego hay una nota que no le va a gustar nada, de nada, de nada, de nada al secretario de Hacienda, Edgar Amador, y a la presidenta de la República. Hoy Banamex da una nota sobre ¿qué pasa con el salario mínimo? Dice que, dice, salario mínimo, el piso que sube y el techo que no cae. La recuperación del salario mínimo, de acuerdo con este estudio, sí redujo la desigualdad salarial agregada, aunque en una magnitud menor. Medidos en pesos constantes, todos los segmentos de la distribución salarial agregada, con cifras de la INOE, registraron aumentos, aunque los mayores se concentran los trabajadores alrededor de este umbral, modificando la forma de la distribución. Aumentó la proporción de asalariados con ingresos inferiores al salario mínimo, por hora, lo que plantea interrogantes sobre su cumplimiento efectivo. Entonces, bueno, sí, efectivamente, está generando distorsiones el aumento del salario mínimo, porque también la realidad es
1: Sí,
0: que mucha gente contrata gente fuera del
1: es
0: agua.
1: que esto está asociado totalmente a la informalidad. Aunque aumente el salario mínimo en la formalidad, en la informalidad no. En la informalidad tú dirías, oye, no, esto ayuda, no, no, no necesariamente, tú no lo sigues en la informalidad, sigues pagando por debajo del salario mínimo. Y en la informalidad, recordemos, en la informalidad está más de la mitad de los trabajadores en México. Entonces, este es el problema lo que tenemos. A mí me parece, y yo creo que está bien, desde luego, y era indispensable aumentar el salario mínimo, pero con esto también elevar el empleo formal. Y es lo que no hemos podido hacer, elevar el empleo
0: Luego,
1: formal
0: mira,
1: para que la gente gane el salario
0: dice,
1: mínimo
0: mientras
1: ya.
0: que en la INOE le cuesta la Secretaría de Empleo en 2016, el 7.3% de los trabajadores mexicanos percibían cinco salarios mínimos o más, Para 2025, esta proporción se redujo a 1.2%. ¿Qué está pasando? Que como sube el mínimo, no suben en la misma proporción el resto de los salarios. Y entonces, sí, efectivamente, a lo mejor el salario medio de 5 mil y ahora es de 8.900, pero los que ganaban 10 mil pesos no están ganando 25 mil.
2: Esa es una de las distorsiones más frecuentes que desafortunadamente están ocurriendo y que están desincentivando el empleo formal. Por eso hay un crecimiento muy notable del empleo informal. Hoy lo que estamos viendo, de acuerdo con las cifras oficiales, es que el empleo en la informalidad es el motor de la economía, no es el empleo formal, sino el empleo informal.
0: Pues bueno, ahí están estos datos de Banamex interesantes. Y bueno, además que estamos luego en contra de que se eleve el salario mínimo, pero sí hay un mayor costo laboral.
1: Y bueno, y platicamos mucho de, ¿no? Y vamos a platicar en unos momentos más con la banquera central, con Victoria Rodríguez Ceja. Pero mientras tanto, ¿qué está pasando en Estados Unidos con Kevin Warsh, el nuevo presidente de la Reserva Federal, el nuevo banquero central? Bueno, pues ha habido muchos rumores de su independencia. Sabemos que lo puso ahí Donald Trump, obviamente es una elección de Donald Trump, pero pues el banquero central allá y acá se debe mantener independiente del gobierno. Y aquí Trump ha mantenido varias llamadas telefónicas, dicen que le llama a Kevin Warsh al día en varias ocasiones. Entonces esto está levantando todas las dudas de la independencia que puede tener la Reserva Federal de Donald Trump, que como bien sabemos Donald Trump lo que ha querido es que la tasa de interés baje o por lo menos ya no aumente. Entonces, bueno, pues esto se pone obviamente en duda.
0: Pues ahí vamos a... Bueno, y decíamos de las declaraciones de Trump sobre los canadienses, dijo, they are nasty, nasty, they are nasty, ¿no? O sea, desagradables. Pero además lo repitió, they are nasty. Y entonces, pues, cuando le preguntan a Carney, el primer ministro de Canadá mejor se ríe, pero la verdad es que te digan desagradable, ¿no? A tu gobierno y a, sobre todo a los medios que está tomando en un contexto en el que supuestamente estamos negociando el Tratado de Libre Comercio Trilateral, el cual forma parte Canadá. Canadá es el segundo socio comercial de Estados Unidos.
2: Bueno, formalmente todavía no se inicia la parte de negociación trilateral, se están realizando la revisión en reuniones bilaterales, México-Estados Unidos y Estados Unidos-Canadá, cada quien por su parte. México ha mantenido de manera más constante las conversaciones, las reuniones, las pláticas, aunque públicamente no se ha dicho exactamente de qué magnitud son los avances que se han tenido, pues el gobierno, Marcelo Ebrard, ha venido platicando, ha venido diciendo que son avances importantes, ojalá que así sea.
1: Sí, pero ahí el problema sí es serio porque el acuerdo es trilateral y a México le conviene que Canadá esté dentro del Tratado de Libre Comercio. ¿Por qué? Porque habrá puntos que tú tengas que negociar junto con Canadá frente al gigante que es Estados Unidos. Uno de los puntos, por ejemplo, muy claramente puede ser regla de origen, que Estados Unidos quiere llevarse a fuerzas el contenido que se haga en mayoría en el sector automotriz, los autos que se fabriquen en Canadá, que se tenga un porcentaje mucho mayor de contenido estadounidense. Ahí México y Canadá pueden hacer una alianza, desde luego, para imponerse. Entonces, bueno, pues sí, nos conviene a nosotros que se mantenga Canadá en las negociaciones, pero están siendo muy tensas las negociaciones entre Canadá y Estados Unidos, tensas porque las ha puesto así el presidente de Estados Unidos, Donald Trump. Imagínate que te digan desagradable, pues obviamente no es nada bueno para una
0: negociación. En cambio, que dice Trump de Claudia Sheinbaum, que es una beautiful, nice lady,
1: y elegante,
0: ¿no?
1: Y elegante. Le dice, le echa muchas
0: nos
1: flores.
0: Cierra la frontera.
1: Y dice que no somos confiables.
0: Nos da la torre con los aguacates.
1: Y que no es nuestro amigo, pero...
2: que gobiernan los narcos, además.
0: Que gobiernan los narcos y no sé qué, pero nos da la torre con los aguacates, pero dice que es muy nice la presidenta Sheinbaum. Sí. Beautiful
1: es elegante,
0: lady.
1: Bueno,
0: sí. Vamos a un corte, no se vaya, regresamos aquí a Fórmula Financiera.
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12: Las uñas de las manos crecen 4 veces más rápido que las uñas de los pies en el cuerpo humano.
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13: El primer animal en órbita espacial fue la perra Laika, lanzada por la Unión Soviética en 1957.
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14: Las mariposas saborean la comida utilizando receptores químicos ubicados en sus patas antes de decidir poner sus huevos allí mismo.
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15: El exgobernador de Guerrero, Ángel N., fue ingresado al penal de máxima seguridad del Altiplano en el Estado de México después de haber sido detenido por su presunta implicación en el caso de la desaparición de los 43 normalistas de Ayotzinapa. El Partido Verde Ecologista, a través del diputado Jesús Sesma, insistió en reformar la ley del Seguro Social para que el gobierno federal financie la incorporación de las mujeres cuidadoras al régimen obligatorio con servicios médicos y pensiones. El gobernador de Puebla, Alejandro Armenta, inauguró el Centro Libre número 62 y la Casa Carmen Cerdán número 25, las cuales brindan acompañamiento y protección a las mujeres en la entidad. El mandatario destacó que con esta estrategia se ha reducido el delito de feminicidio un 80% durante el primer semestre de 2026 en el estado. Informó Itzel Vanegas. 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
0: Regresamos aquí a Fórmula Financiera y estamos haciendo un enlace con la gobernadora del Banco de México, Victoria Rodríguez Ceja, para que nos dé los pormenores de la resolución importante que hoy tomó la Junta de Gobierno, decíamos en forma unánime. Ya lleva 2 juntas de gobierno en las que no hay emoción en cuanto a los votos. Todos están de acuerdo, se mantuvo, ya se esperaba, ya lo había anticipado la propia gobernadora, se mantiene sin cambio la tasa en 6.5% y se mantendrá así de aquí en adelante, es el término que usa.
2: De aquí en adelante, bueno, pues prácticamente lo que resta del año es lo que se ha venido entendiendo, ya ratificaremos con la gobernadora del Banco de México, Victoria Rodríguez Ceja, en un momento cuando tengamos la comunicación, pero lo cierto es que hay un reconocimiento de que la convergencia a la meta objetivo del Banco de México otra vez se vuelve a posponer, en esta ocasión para la segunda parte del año 2027.
1: Sí, ese es el tema, la posposición que hacen de la meta del 3%, y el 3%, bueno, se había dicho que se iba a alcanzar para el segundo trimestre de 2027, ahora va a ser hasta finales del 2027.
0: Pero Victoria Rodríguez Ceja, gobernadora del Banco de México, muy buenas noches.
1: Hola, Victoria. Buenas noches.
5: Muy buenas noches, qué gusto saludarlos nuevamente.
0: Gracias. Oye, pues platícanos los pormenores de esta resolución. Algo que ha llamado la atención, ya se está por un hecho que las tasas se mantendrían sin cambio, pero ustedes reducen la meta de inflación a 3.5 para este año, pero postergan para el cuarto trimestre del 2027 la convergencia al 3%. ¿Cuáles son los motivos por los cuales si la inflación está hoy en 3.12, puedes subir a 3.55 y mantenerse a 3% hasta fines del 27?
5: Claro, Mariana, bueno, pues me gustaría empezar compartiéndote cuáles fueron las razones por las que decidimos mantener el día de hoy nuestra tasa de referencia en su nivel actual de 6.50%, y como siempre nuestra decisión estuvo basada en la valoración que hacemos del panorama inflacionario, de sus determinantes, por supuesto, y esto incluye pues su evolución observada, pero también esperada. Y entre los factores que estamos considerando está, pues por supuesto, el comportamiento de la inflación, que como sabes disminuyó de 3.55 a 3.1% desde nuestra decisión de política monetaria previa. Y bueno, con esto la inflación alcanzó su menor nivel desde 2020 y se ubicó en un nivel cercano a la meta, lo que sin duda pues es bienvenido. Ahora, una parte del descenso, una buena parte del descenso, se explica por menores precios que estamos viendo en las frutas y verduras, y esto, bueno, después del fuerte aumento que, como vimos, se observó a principios del año por factores temporales. Ahora, por otra parte, la inflación subyacente también disminuyó en el mismo periodo, pasó de 4.12 a 3.95%. Este dato de la primera quincena de julio está indicando que se perciben menores presiones en los precios de las mercancías y, algo muy importante, en los precios de los servicios diferentes a la vivienda y a la educación. Esto está apoyado en menores presiones sobre la inflación de los servicios de alimentación. Y con la postura monetaria que ratificamos el día de hoy, esperamos reforzar la tendencia a la baja de la inflación subyacente y apoyamos a que la inflación general alcance la meta. Ahora, en este sentido, nuestros pronósticos trimestrales para la inflación, incluidos en nuestro comunicado, están, te diría, incorporando la dinámica inflacionaria reciente y siguen anticipando que tanto la inflación general como la subyacente se reduzcan a lo largo del horizonte de pronóstico. Las revisiones a las proyecciones inflacionarias que estamos realizando se explican, me gustaría recalcarlo, por elementos específicos, efectos base en la inflación no subyacente y por cierta persistencia que sigue mostrando la inflación de los servicios. Esto se da producto en parte de ajustes en precios relativos, pero lo que destacaría es que es una revisión acotada y que no altera la perspectiva de que la inflación mantenga su senda de convergencia. Ahora, otros elementos que incidieron en la decisión está el hecho de que el tipo de cambio, como hemos visto, se ha mantenido estable y ha respondido pues de una manera ordenada a los eventos externos que han estado ligados con tensiones geopolíticas, sí, incertidumbre sobre temas comerciales, etcétera. Y otro factor al que le damos seguimiento, como saben, es la holgura que aún presenta la actividad económica. A pesar del repunte reciente que vimos en el PIB del segundo trimestre, aún persisten condiciones de holgura y de capacidad disponible en la economía ante la debilidad que ha mostrado la actividad durante varios trimestres. Por ello, pues incluso con esta reactivación, no se esperan presiones inflacionarias que pudieran provenir de la demanda, lo cual estaría apoyando que la inflación continúe moderándose. Y aquí resaltaría que cuando la política monetaria considera la holgura prevaleciente en cada decisión, pues es a partir de sus efectos sobre la inflación y no por la valoración directa de la actividad económica en sí misma, ya que el objetivo central de nuestras decisiones de política monetaria es exclusivamente la dinámica inflacionaria.
2: Sí.
5: Ahora, otro elemento importante es el grado de restricción monetaria que se ha aplicado en años recientes. Estimamos que este seguirá teniendo efectos positivos sobre, sí, la evolución de la inflación a su meta, ya que, como sabemos, los canales de transmisión de la política monetaria hacia la inflación operan con cierto rezago.
2: Cierto.
5: El anclaje de las expectativas de inflación también ha sido importante. Con esta decisión considero que mantenemos o que colaboramos a robustecer este anclaje, y bueno, pues nuestra postura que se confirma con la decisión del día de hoy nos permitirá seguir pues corroborando que el comportamiento de los determinantes de la inflación efectivamente se refleje conforme a lo esperado.
2: Victoria Rodríguez Ceja, ¿cómo estás? Te saluda Marco Antonio Mares. Muy buenas noches, Victoria.
5: Muy buenas noches, Marco. Gusto en saludarte.
2: Igualmente, Victoria. Y bueno, en este contexto de todos los argumentos que nos acabas de dar, ¿cuál es la razón central que tuvieron en la Junta de Gobierno para posponer nuevamente la convergencia de la inflación a la meta objetivo? Ya van varias ocasiones. Victoria, ahora, ¿cuál es el argumento central?
5: Claro, bueno, como comentaba en mi intervención anterior, en realidad se están haciendo revisiones específicas o fundamentadas en algunos elementos específicos. Por un lado, bueno, ante las disminuciones que tan importantes que se han observado en la inflación o subyacente, bueno, pues se esperaría un repunte simplemente por efectos base. Y también, como hemos visto, se ha observado una cierta persistencia específicamente en la inflación de los servicios, que ha sido resultado en parte de ajustes en precios relativos, como bueno, pues algunos que se han dado a inicios de año, etcétera. Entonces, se destacaría que pues es, como decía, una revisión acotada. Y pues muy importante, esto continúa manteniendo la perspectiva, seguimos anticipando, y esto lo resaltaría, que la inflación mantenga su senda hacia la convergencia.
1: Claro, desde luego. Estamos platicando con Victoria Rodríguez Ceja, la gobernadora del Banco de México. Te saluda José Yuste. Victoria, ¿cómo estás? Buenas noches.
5: Muy buenas noches, Pepe, qué gusto.
1: El gusto es mío, desde luego, Victoria. Oye, cuéntanos, 6.50, ahí ya han mantenido la tasa de interés de referencia en 6.50 desde mayo, la van a mantener todavía un plazo más, según indican en el comunicado que dieron a conocer. En 6.50, ¿qué tan cómodos se sienten ustedes, por ejemplo, para los créditos? ¿Cómo está funcionando esto para los créditos? ¿Se están acomodando? ¿Cómo lo estás viendo?
5: Bueno, aquí, sobre todo, me gustaría aprovechar esto que comentas respecto a mantener nuestra tasa. Aquí te diría, bueno, no tenemos un horizonte predeterminado para mantener la tasa en este nivel. Su nivel en el futuro pues va a depender de la valoración que hagamos del panorama inflacionario. Ya comentaba un poco sobre la dinámica de la inflación. La inflación general pues disminuyó a 3.1, y esta lectura se ubica incluso por debajo de las expectativas que ha tenido el mercado, y prácticamente en el objetivo permanente a 3%, la inflación subyacente también disminuyó. Y si bien este comportamiento estaba en línea con nuestras previsiones y la inflación subyacente está por debajo del 4%, te diría que es, por cierto, algo que no pasaba desde abril del año pasado. Para lograr que la inflación general se ubique en la meta, la subyacente necesita descender más. Y con la postura monetaria del día de hoy, estamos esperando reforzar esta tendencia a la baja, y estaremos apoyando, bueno, pues a que se alcance la meta. Entonces, estaremos vigilantes del alcance y la duración del desvanecimiento de estos choques temporales que se han visto en algunos productos del componente no subyacente, así como del posible surgimiento de nuevos choques, como ha estado ocurriendo. Y bueno, pues aquí estaremos atentos a todos los determinantes de la inflación, no a uno único, y pues repetiría que no tenemos un horizonte predeterminado para mantener la tasa en este nivel.
0: Pues Victoria Rodríguez Ceja, gobernadora del Banco de México, te agradecemos.
1: Victoria, gracias.
0: Gracias,
1: Victoria.
0: Gracias.
5: Muchas gracias. Buenas noches.
1: Buenas noches, Victoria.
0: Ya nos vamos, Pepe. Y esto, buenas
1: Maricarmen
0: noches.
1: Maricarmen Cortés, hasta mañana. Gracias,
2: Marco Mares. Gracias, Maricarmen. Pepe, buenas noches.
0: La producción de Diana Cepeda, con la asistencia de Charles González. En los controles técnicos, Lorenzo Gasca. El staff de televisión, Gus Martínez, Oscar Carrillo, Carmen Gutiérrez, Jimena Boca Negra. En YouTube, Jorge Cruz y Cate Hernández. Se quedan en Telefórmula con Juan Pablo Pérez Díaz, y en radio con Yasa Lopén y con P. Garza. Gracias.
1: Buenas noches.
2: Hasta luego.
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20: Después de 12 años de espera, este miércoles inició la construcción del Hospital Regional del Río Sonora en Ures con la colocación de la primera piedra en una obra considerada por autoridades y habitantes de la región como una respuesta a las demandas de salud derivadas del derrame de sustancias tóxicas ocurridas en 2014. El proyecto impulsado por la presidenta Claudia Sheinbaum y el gobernador de Sonora, Alfonso Durazo, contempla una inversión superior a los 500 millones de pesos y busca brindar atención médica especializada a las comunidades del río Sonora. Gildardo Real, integrante del PAN, visitó y recorrió la colonia Los Olivos en Hermosillo, donde vecinas y vecinos le organizaron una celebración sorpresa por su cumpleaños. Acompañado de su familia y de su equipo, Gildardo Real agradeció el gesto y destacó que este tipo de encuentros fortalecen su compromiso de seguir caminando las colonias, escuchando a la ciudadanía y construyendo un proyecto cercano a la gente.
21: Para Radio Fórmula Sonora informó Carolina Lucero.
18: Una vuelta al mundo.
22: Dubái, Emiratos Árabes Unidos. Dubái ha emergido en pocas décadas desde el desierto para convertirse en una de las ciudades más hiperconectadas, lujosas y cosmopolitas del siglo XXI. Más del 80% de su población es de origen extranjero. La ciudad es famosa mundialmente por su arquitectura audaz que desafía los límites humanos, albergando el Burj Khalifa, el edificio más alto de la Tierra, e islas artificiales visibles desde el espacio exterior. Dubái funciona como un nexo comercial estratégico entre Europa, Asia y África, atrayendo inversiones, turismo de gran lujo y mentes brillantes orientadas a la innovación tecnológica. Es un oasis de modernidad donde la tradición árabe se enlaza con la ambición futurista más espectacular del planeta.
18: Caminando por México.
23: Pátzcuaro, Michoacán. Bordeando su célebre lago, este encantador rincón michoacano destaca por sus plazas empedradas, casas de fachadas blancas y tejados de barro. Posee una profunda herencia purépecha que se manifiesta en sus coloridas artesanías y rica gastronomía tradicional. Durante la Noche de Muertos, el pueblo y la isla de Janitzio se iluminan con velas, creando un espectáculo ritual conmovedor.
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29: Te invitamos a participar esta noche narrando tus historias más espeluznantes que recuerdes. Ahora estamos en La Mano Peluda y aquí vamos a platicar del miedo.
3: Queremos tu participación. Bienvenidos. Soy Gina Avilés. Es el momento en el que deseamos escuchar tus relatos y experiencias. A través de radioformula.com.mx, también en Spotify encuéntranos como La Mano Peluda, Grupo Fórmula.
29: Mándanos un mensaje de voz o de texto al 55 21 93 59 26. 55 21 93 59 26. Ahí nos puedes mandar mensaje de voz o de texto.
3: Bajo el suelo del Centro Histórico de la Ciudad de México, el Palacio de Medicina oculta cicatrices que el tiempo no ha podido borrar. Lo que hoy es un museo fue el temido tribunal del Santo Oficio, un lugar donde los gritos de herejes quedaron atrapados en paredes de tezontle rojo desde el hallazgo macabro de 13 momias ocultas en túneles secretos, hasta el espíritu melancólico del poeta Manuel Acuña y las figuras encapuchadas que recorren los laboratorios al caer la noche. Este edificio es un portal a un pasado de tortura y desesperación. Quienes caminan por sus pasillos aseguran que el aire se vuelve denso y que si guardas silencio, aún puedes escuchar el arrastrar de cadenas de aquellos que nunca recibieron una cristiana sepultura. Hoy, el secreto de las 13 momias. ¿Por qué los estudiantes de medicina temen hacer guardia en la antigua Inquisición?
29: 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Y desde luego te invitamos a que tú participes, ya que esta es una emisión que se hace en complicidad entre los peludomaníacos y nosotros.
3: Mira, para iniciar aquí nos está comentando a través del miedofón desde Los Ángeles, California. Saludos. Les comento que hoy fui a una invitación a comer y me encontré con el papá de mi amiga afuera de su casa. Pero resulta que su papá ya no está con vida. Esto me pasó apenas hace unas horas.
29: Vaya, qué misterio, ¿eh? De esas ocasiones en que se despiden de ti y no sabes por qué razón. Vamos a platicar y, por supuesto, queremos escuchar más historias y vamos con algún audio. Adelante, venga.
4: Buenas noches, yo soy Sergio del Ángel. En una ocasión estaba en mi casa, eran eso de las 2 de la mañana, y llegaron dos amigos con los que yo me juntaba mucho. Me hablaron que si podía salir un rato. Salimos y nos dirigíamos rumbo a un puente llamado Puente Cazones 2. Abajo había un río y en eso pasamos caminando por la orilla hacia el río. Llegamos en medio por la orilla. Entonces uno de mis amigos empezó a invocar al diablo y en eso al fondo empezó a flotar una luz roja y de los árboles nos empezaron a tirar piedras. Y el que había invocado al diablo le pidió que si era muy fuerte su poder, la amistad que teníamos los tres se terminara. Entonces,
29: órale,
4: se acercaba más la luz roja. Salimos corriendo de ahí mientras nos seguían tirando piedras. Llegamos hacia la parte de arriba del puente. Seguimos caminando hacia nuestras casas y no le daba yo crédito a lo que había pasado. Entonces yo me dormí. El otro día me marcaron para decirme que había invocado al diablo, había atropellado a uno de sus compañeros de su salón. Entonces el otro muchacho fue a ver lo que estaba pasando. Dejó a su sobrina encargada, ya que los tres vivíamos en el mismo fraccionamiento. El chavo que se fue me marcó para decirme que ya había llegado nuestro amigo, el que había atropellado. Lo escondieron en una camioneta. Entonces sus familiares optaron por sacarlo de Poza Rica en una camioneta que llevaba lonas y ahí lo escondieron entre las lonas en la batea porque la policía lo andaba buscando. Y el otro amigo,
3: ¿qué pasó?
4: Por haber dejado a su sobrina encargada, cuando llegamos llegó su mamá de su sobrina y resulta que estaba ardiendo en fiebre. Lo regañaron feo. Al siguiente día yo me fui a dar una vuelta con mi primo. Estábamos tomando y escuchando música, tranquilos, cuando de repente llegó una patrulla y sin decirnos nada nos subieron a las patrullas y nos llevaron a las celdas preventivas. Para salir teníamos que pagar una multa, entonces yo le marqué a mi mamá para que la pagara y el otro día me sacó. Y ahí aprendí que no debo de meterme con las fuerzas sobrenaturales, ya que el amigo que atropelló lo sacaron a escondidas de aquí, de Poza Rica, y al otro, su hermana, por no haber cuidado a la niña, su sobrina, lo mandaron a Toluca y a mí me metieron a las preventivas y jamás volví a saber de ellos. Y es lo que me pasó.
29: Ok, amigo, muchas gracias.
28: Bueno, hoy también vamos a hablar de este lugar que ha causado gran intriga, interés y sobre todo misterio. El famoso hallazgo probablemente fue de 14 momias, no de 13, como se ha conocido. El primer dato es que también es el más incómodo. La versión de las 13 momias del Palacio de Medicina parece mezclar distintos relatos. Las crónicas más citadas hablan del descubrimiento de esos 14 cuerpos momificados en el siglo XIX durante obras realizadas en el cercano convento de Santo Domingo. No existe evidencia sólida de que fueran exactamente 13 momias, pero con el paso del tiempo el número, la ubicación y las circunstancias fueron modificándose hasta formar una leyenda más compacta y aterradora. Por rigor en el programa conviene decir la tradición habla de 13 momias, aunque diversas crónicas e historias mencionan, como ya te decía, 14 ahí, estas momias encontradas en Santo Domingo.
29: Sí, los cuerpos no habrían sido encontrados en un cementerio convencional, sino que al derribar muros durante las obras del antiguo convento de Santo Domingo, su ubicación alimentó inmediatamente una explicación espantosa, que aquellas personas habían sido enterradas o emparedadas como castigo. Esa es la razón realmente. Sin embargo, las expresiones de sufrimiento atribuidas a los cuerpos no demuestran que hubieran sido sepultados vivos. O sea, porque hay personas que sí consideran que la expresión era de una persona que estuvo sufriendo antes de morir. Vamos, fue una agonía muy, muy larga. Y, pues, tal vez la contracción de los tejidos durante la momificación puede deformar la boca, los ojos y las facciones, creando gestos que parecen gritos o muecas de agonía. Sí, la interpretación de que eran víctimas torturadas pertenece principalmente al terreno de la especulación, obviamente, y de, pues, lo que nosotros ahora buscamos como algo bastante misterioso y paranormal.
28: Precisamente porque es un tema misterioso, atractivo y que a través de las décadas se ha hablado mucho de él. Esta noche queremos que tú también compartas, y es que sabes al respecto, si tienes algún testimonio, incluso si has visitado este lugar, que nos digas cómo te fue.
29: Sí, porque son muchas las personas que lo han visitado. Es más, nosotros en alguna ocasión fuimos, ¿no, Gina?, a hacer una transmisión desde ahí, ¿lo recuerdas? Y sí, fue espeluznante, fue toda una experiencia, ya que como ustedes se imaginarán, cuando terminamos la transmisión, pues eran ya las 12:30, una de la madrugada, y de repente nos fuimos quedando solos, todo el equipo que estábamos recogiendo cables, le ayudábamos allá a los de ingeniería, y fue bastante estremecedor, ya cuando no hay nadie, cuando está todo en silencio. Sí, se puede, como decía Juan Ramón, en paz descanse. Se podía respirar el miedo y se sentía, por supuesto.
28: Vámonos con más relatos y experiencias que tú has vivido y que esta noche quieres compartir. Buenas noches, ¿cómo te llamas?
6: Karina.
28: Buenas noches, Cata, ¿cómo estás?
6: Pues bien, bendito sea Dios, aquí, pasándola.
28: Cata, te voy a pedir por favor que nos esperes. Vamos a una pausa y regresamos contigo. El Miedofón, 55-21-93-59-26.
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6: Hay casas que tienen historia. Hay casas que guardan oscuros secretos a la espera de revelarse con un pequeño accidente. Muy cerca del centro histórico de la Ciudad de México, se ubica una vieja residencia deteriorada por el tiempo y el abandono. En ese escenario, habita Eulalia Madero, una anciana y misteriosa mujer, apoyada por Ifigenia, trabajadora doméstica quien por casualidad encuentra un diente enterrado en la pared. El hallazgo desata una trama que enlaza lo sobrenatural, el espiritismo y la política a través de oscuros personajes de la historia mexicana. Todo alrededor del velo dorado, rito practicado por hombres poderosos para controlar el destino de una nación. A lo largo de las páginas transitan aristócratas, intelectuales y oportunistas cercanos a virreyes de la Nueva España. Novela escrita por José Manuel Cuellar, juega con el terror y el misterio en una historia que te envuelve para no dejarte ir.
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7: Aunque técnicamente es una gramínea, el bambú cumple funciones de árbol por su altura y dureza. Es la planta de crecimiento más rápido, siendo un recurso renovable extraordinario para la construcción y la industria textil. Actúa como un potente sumidero de carbono y previene la erosión del suelo. Es fundamental en la cultura asiática y esencial para la supervivencia del oso panda.
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0: de México para el mundo, relatos impactantes. Regresamos contigo, Cata, vamos a escuchar esa experiencia que quieres compartir.
1: Sí, gracias por marcarme, me dio mucho gusto.
0: Gracias a ti. Pues,
1: se trata de una vez que eso le pasó a mi abuelito, el papá de mi mamá.
0: Sí.
1: Y él le gustaba mucho tomar. Y pues en aquellos años pues todo era puro cerro y todo eso. Y que había un río y venía él y su primo.
0: Sí.
1: Y había un río y había llovido y iba creciendo. Y que le decía a mi abuelito, no, dice, no hay que pasarnos porque no va a llevar la corriente, aunque andaban tomando, pero aún pensaba. Entonces, que le dice ya el primo de mi abuelito, dice, no, dice, es que nos va a agarrar la mala madrugada. Dice, vamos a atravesarnos. Dijo, no, dice, yo no. Dijo, ay, dice, ojalá y se parara, si el diablo nos ayudara a pasar, hasta él le aceptaba. Pues en esto estaban ahí que sí, que no, y que vieron que se iba acercando alguien en un caballo, como esos hacendados de sombrero y un zarape, pero no le veían la cara. Que les dijo, amigos, dice, les agarró la corriente, dice, súbanse a mi caballo, dice, yo los atravieso. Que dijo su primo de mi abuelo, sí, cómo no. Digo, se subió, que le dijo, dame la mano para ayudarte a subir. Dice, no, yo no me subo. Dice, vete tú, dice, ya, yo me espero a que baje un poquito la corriente. Pues así estuvo, que fue y todo. Pues ya no sé qué horas de la madrugada ese día, que se bajó la corriente y mi abuelo se atravesó ese pedazo de arroyo que se hizo como río.
0: Sí.
1: Y que llegó a la casa y que antes de tocar la puerta, tenía ahí, le estoy platicando, se me enseñaron la piel.
0: Sí.
1: Y vio al del caballo y que dijo, pero pues tú dices que allá te está esperando tu primo. No, decidí en mi casa. Y que cuando volvió a verlo bien mi abuelo a la cara, que se le veía una cara bien fea, como una cosa fea, y como un lobo, como una algo así feo. Y que volvió abajo y que le veía los pies, pero no de humano, sino como de animal.
0: Ah, o sea, le veía patas.
1: Fue un grito, ajá, que quiso él rezar la magnífica. En eso pegó un grito y mi abuelita me estaba viendo. Que le abrió en cuanto dio el paso, y hacia adentro de la puerta, azotó mi abuelito. Y que mi abuelita se asomó y todo. Pero pues ya cerraron rápido y todo. Y que otro día, mi abuelo era. Fue maestro rural y otro día pues tenía que ser a la escuela y no fue, pues, qué bien malo que estaba. Que le decía, le dijo, me gusta, pues, ¿qué te pasó? Dijo, pues, ay, dice, me recibí al diablo. ¿Cómo te viste al diablo? Dice, sí. Dice, ¿y sabes qué? Dice, creo que se llamaba José, el primo de él. Y que pues, dice, no, es chefe, dice, se fue con él y que según vino él conmigo porque mi primo me estaba esperando, pero él el diablo. Pues de ahí para darte jamás pierdo qué pasó con ese pariente de mi abuelo. Y mi abuelo pues ya de ahí para adelante, sí tomaba, siguió tomando, pero ya no se desbaragaba tanto. Ya no se desbaragaba. Y dicen que eso fue, que a lo mejor sí, como él lo mojó, pues se lo llevó.
0: No.
1: Pero jamás supieron. Y que yo al pasar me me decía mi mamá para descansar. Sí, yo, pues hija, yo era una niña cuando esto, dice, y pues hasta la fecha nunca se supo qué pasó con mi tío Chepe.
0: Okay.
1: Y pues no, ya, ajá, y jamás volvió a aparecer. Y mi abuelito, pues, él sí le vio la cara. A lo mejor yo imagino que su pariente de mi abuelo también se la vio, pero era demasiado tarde.
0: Exacto, pero además dicen que las palabras son decretos, ¿no?
1: Ajá, sí.
0: Y él
1: sí
0: dijo esta frase, ¿no? Que hasta permitiría que el mismo diablo lo ayudara. A veces decimos palabras o frases sin un sentido real para nosotros, pero sí lo estamos diciendo, y entonces si hay una entidad negativa ahí presente, pues toma esas palabras como ciertas y luego las consecuencias pueden ser aterradoras.
1: Sí, y tengo otro tan pequeño relato, pero esto le pasó a mi hijo.
0: Ajá, a ver, platícanos, Cata.
1: A mi hijo, él tenía como unos 9 años, como unos 9 años tenía mi hijo. Y como teníamos el baño en la parte del corral, y pues salíamos allá al baño. Y se fue, y como andaba peleando entre hermanos, ya veces se pelean y andaban ahí. Le digo, ay, usted no está bien. Y eran como las 7 de las veces de los días que están empezando a oscurecer bien pronto. Y eran como 6:30, 7. Y se fue al baño. Yo tendría ahí como unos máximo por muchos 10 minutos que se había ido. Cuando vimos mi hija y yo un grito, pero espavorido, pero le digo, ay, ¿qué le pasó a tu hermano? Y que me paro y pudo. Y él estaba, ya iba para el lado de adentro de la casa, con los pantalones a medias piernas, y amarillo, amarillo, amarillo, pálido como papel de cera. Y no podía hablar. Y le digo, ¿qué te pasó? ¿Qué esto? Y nomás volteaba para allá para ver el baño y se quedaba como asustado. Y ya de rato ya empecé a ver, ¿qué te pasó? ¿Qué pasó? Mamá, dice, vi a la llorona. Y le digo, ¿cómo que? Mamá, sí. Dice, era una señora, dice, con el pelo así en la cabeza, en la cara y así suelto. Y traía un vestido rojo, blanco, blanco, dice. Pero le digo, ¿cómo sabes que era la llorona? Se llama, no pisaba el pueblo. Cuando volteé al alto, dice, y que no estaba pisando, fue cuando grité. Y de ahí para adelante ya me tengo que ir a salir solo. Quería ir al baño, mamá no me acompaña. Sí, vamos. Y ya siempre yo afuera del baño rezando y todo. Yo estoy rezando, no te preocupes, tú viendo el baño. Ya, pero sí, también. Pero sí, a él sí le llegaban a pasar varias cosas de sobrenatural. Que hay gente que a veces no cree, pero sí. Sí, y yo pues yo llegué a también a experimentar cosillas, como les digo, cuando trabajé en la funeraria, pero es más, como que era más susceptible a todo esto.
0: Claro, y hay personas que tienen tantas vivencias que son aquellas tienen mayor percepción, y otras que nos dicen, es que yo quiero que me pase algo, pero nunca le sucede. Sin embargo, aquí cada noche estamos escuchando esos testimonios que nos sorprenden, y más en una etapa en la que tú viviste en la funeraria también, todos los sucesos que viviste, que en algunas ocasiones nos has platicado, que sabemos que hay situaciones que no tienen una explicación lógica.
1: Inexplicables.
0: Exacto.
1: Que solamente quien lo vivimos lo creemos.
0: Exacto. Por eso este programa está a punto de cumplir 31 años, porque aquí nos podemos reunir, platicar y saber que es posible todo aquello que parece increíble. Catita, qué gusto haberte saludado esta noche. Te mandamos un abrazo.
1: Sí, mil gracias. Saludos a todos ustedes y a todos. los radioescuchas de donde quiera que nos escuchen, porque no nomás es nacional, es internacional y mundial.
0: Exacto, la mano peluda internacional. Que estés muy bien.
1: Y yo ya tengo que desde hará que como unos 38 años más o menos que yo escucho, 37 años que escucho la mano peluda desde que empezó Juan Manuel Paz Descanse.
0: Juan Ramón Sáenz. Sí, y el 13 de agosto próximo cumplimos 31 años como mano peluda y por ende como peludo maníacos.
1: Sí.
0: Que estés muy bien.
1: Pues, igualmente, gracias, que Dios me bendiga y pues aquí estaremos pendientes de una próxima llamada y
2: eso es.
1: Para relatar otra cosa sobrenatural.
0: Claro que sí. Que estés muy bien, Catita. Buenas noches.
2: Ahí estuvo ya nuestra amiga Cata, que siempre nos platica muy a su ritmo, muy a su estilo, esas historias interesantes que ha vivido en toda su larga y prominente vida, que vamos, se le agradecemos que se dedique un poquito de tiempo para platicarnos.
0: Vámonos a una pausa y regresamos. El Miedofón. 55 21 93 59 26.
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9: Relatos espeluznantes. De hoy te estamos platicando sobre el secreto de las 13 momias en el antiguo Palacio de la Inquisición, pero antes tenemos más relatos.
10: Así es, y ya tenemos en la línea a nuestro amigo Juan Carlos. ¿Estás ahí?
11: Aquí estoy, Nachito.
10: Bienvenido, amigo. Recuérdame, ¿desde dónde nos escuchas?
11: Aquí en la Ciudad de México, en Naucalpan.
10: Excelente, brother. Oye, ¿qué nos vas a platicar?
11: Ah, bueno, mira, buenas noches, Ina. Buenas noches, Nachito. Estoy muy contento de hablar con ustedes. Es una cosa que me pasó hace 2 meses.
10: A ver, ¿qué te sucedió?
11: Yo me dedico de ayudante de un trainer. Iba para camino a Guadalajara. Entonces en el transcurso de ya pasando la
10: Juan Carlos,
11: sí, de la que se está.
10: Ya pasando, perdón, amigo, es que ahí se cortó un poquito. ¿Qué ibas a decir? Repíteme lo último porque se cortó.
11: Ya pasando la ¿ya me escucha?
10: Sí, ahí ya pasando, ¿qué?
11: Me asomé para allá, me estoy viendo unas cosas y ya que en el camión hay como un escalón para subir.
10: Ajá.
11: Y ahí volteando vi a una persona sentado.
10: Sí.
11: Traía una risa de oreja a oreja, así grande. Entonces yo me espanté y me regresé a mi lugar así normal y me dice chofer, ¿qué tal? Y le digo, es que acá abajo hay una persona sentada. Él me dice de broma, no, pues a lo mejor es un espíritu que subió. Así pasó. Y ya nos fuimos. Al día siguiente, ya para regresar a la Ciudad de México, veníamos en el camión. Pues vea que esa persona la vi, pero ahora la vi sentada atrás en la gabineta donde nos dormimos. Le digo al chofer, la persona que vi está acá atrás, y ya volteó y la vio por el retrovisor. Me dice, no te muevas, pon una mochila aquí para que no se pase para adelante. Pues ya pasé la mochila, todo, y ahí estuvimos tenemos viendo hasta que desapareció la persona.
10: Oye, amigo,
11: ya llegando acá, mande.
10: Repíteme, ¿dónde se subió?
11: Ahí llegando, pasando la caseta de para llegar ya allá a Guadalajara.
10: Ok.
11: No recuerdo el nombre de la caseta.
10: No, está bien con ese
11: y ya,
10: dato.
11: Después estuvimos a ir y estaban platicando con la gente de ahí, porque pues ya nos conocen de que siempre vamos a dejar un producto por allá. Y nos comentaron que es muy normal que pase eso, que muchas personas han contado eso, que es una persona, ya un señor que

0: se dedicaba a recoger latas, plástico ahí en el, en esa parte de ahí. Entonces sé que una vez un camión llegó, lo atropelló y sé que es la persona que sube para llegar a su destino.
1: Oh, ok, y se va subiendo a los trailers que pasan por ahí y les tocó a ustedes la de malas, amigo.
0: Sí, la verdad sí, pues ya era la primera vez que me pasaba algo así en el camión. Me han pasado otras cosas, pero fue la primera vez que me sé eso y sí me espanté.
1: No es para menos, ¿eh? No es para menos. Muy bien, pues una experiencia dura que afortunadamente tienes el temple y la tranquilidad para poderla platicar, amigo. Yo me imagino que los conductores de tráiler han de vivir demasiadas experiencias de todo tipo, ¿no?
0: Sí, la verdad también me pasó otra más, bueno, no sabemos si fue un demonio, fue el diablo, que también fue algo fuerte.
1: Ajá, ¿por qué? ¿Cómo estuvo? ¿Sabes?
0: Esa vez íbamos para Morelia.
1: Sí.
0: Y...
1: Uy, a ver, nos iba platicando nuestro amigo la historia. Iban hacia Morelia. Vamos a volverlo a contactar, ¿no? ¿Estaría bien? Vamos a, esperemos que se pueda nuevamente enlazar la llamada, Gina. No sé si ahí está entrando una llamada o algo está pasando ahí. Veamos qué sucede. Saludamos a nuestros amigos. Ahí está ya el Marco López. Bienvenido, bro. Lady Búho y Leslie Lovers, amiga, bienvenida. Y David N, saludos, brother. Muchas gracias por estar con nosotros. Mi amiga Bécora también está presente en la emisión. Como debe ser, ¿no? Todos los peludomaníacos se reúnen, pero aún más los peludomaníacos que platican historias. Esos realmente son, bueno, invaluables las participaciones que nos han dejado aquí por la cantidad de historias que hemos escuchado.
2: Claro, este es el momento para que tú también te reportes y nos des esa experiencia que a lo mejor solo duró unos cuantos segundos, pero que se queda en nuestra memoria para toda la vida.
1: Así es, bueno, pues es lo que deseamos escuchar en voz de quienes lo vivieron, o por lo menos que son relatos de primera mano, debido a que alguien se los platicó, alguien lo contó y pues tienen a bien de compartirlo, ¿verdad? Vayamos a un audio, ¿tenemos llamada?
2: Vamos primero, aquí está nuestro amigo, a ver si...
1: ¿Juan Carlos?
2: Se mejoró un poquito, ¿sí, más?
1: Es que se cortó la llamada, amigo, nos quedamos hablando solos.
0: Ah, sí, mira, el comentario para Camino Morelia.
1: Ajá.
0: Y se nos paró el camión, pues ya bajamos todo a revisar y no, pues nada, pues ya poco a poquito, como fuimos, fuimos avanzando, fuimos empujando el trailer a una casita que está por ahí para pedir agua, todo eso. Ya fuimos a dormir, pero salió una señora, me dijo, no pueden estar aquí porque pasan cosas. Y ya no tomamos mucho en cuenta y escuchamos que toca la puerta de la ventana, pues ya me asomo y no, pues nada. Me vuelvo a acostar, pasaron como 5 veces. Ajá. Y ya la sexta vez, a lo lejos, veo como una luz, no roja, sino como, ¿cómo le diré? Una luz como amarilla, entre amarilla o verde.
1: Ajá.
0: Y vi que se iba acercando, y ya le amo a mi compañero, mira. Y poco a poco esa luz o esa flama se fue haciendo como persona.
1: Ah, caray, ¿cómo?
0: Se fue formando a lo lejos como persona. Uh-huh. Ya cuando estaban como a unos, 5, 8 metros, ya se veía la figura, pero era una persona normal, se veía normal, persona, no se veía así como transparente, se veía normal, venía vestido de negro, de traje, todo. Uh-huh. Y ya nos quedamos sentados y se acerca y nos toca la puerta, pues ya mi compañero baja el vídeo.
1: Sí.
0: Ya le pregunta, sígueme, caballero. Dice, no, es que me mandaron de de Agencia Reyes, que se había parado su camión, vengo revisando, pero pues digamos, una persona de bien vestida no va a venir a llegar un carro, ¿no?
1: Pues no, no, no hay lógica. Pues
0: y pues ya dijimos, está bien, ya checó el carro, todo eso, y ya según arrancó el camión, pues ya dice, no, pues ya el seguro ya está pagado. Pues ya se fue y caminando, le digo, ¿qué es que lo llevemos? No, yo me voy, pues ya nos fuimos. Ya como a los 5 minutos, otra vez el camión se para.
1: Sí.
0: Y esa vez esta persona volvió a aparecer, pero ya como que le dijimos, oiga, ya no respondió, y ya a lo lejos se convirtió en como, ¿cómo diré? No sé, ¿ha visto esos gente de como mitología, que es mitad humano y mitad toro?
1: Ajá, un minotauro.
0: Ándale, se convirtió en eso ya como a los 5 metros. Y me dijo, no confíen en toda la gente que ustedes piensan que es el bien. Desapareció. Y eso fue lo que nos pasó la segunda vez.
1: Órale, pues eso sí estuvo espeluznante, mi amigo, ¿eh? Se trataba del mismísimo Chancrotas.
0: Pero que nosotros pensamos que es eso, era un un demonio, no sé, de él. Y pues sí, hay cosas que pasan en el trayecto a una carretera que a veces uno no tiene, no se encuentra una explicación.
1: Así es, amigo. Oye, pues te agradecemos mucho. No sé si quieras agregar algo más.
0: Bueno, pues nada más mucho gusto hablar con usted, contigo, Nacho. Con 15 años escuchándolo, y espero que siga mucho más. Muchas felicitaciones y que sigan adelante.
1: Muchísimas gracias, amigo. También te mandamos un fuerte abrazo y deseamos volver a charlar contigo más adelantito, con gusto, por supuesto.
0: Muchas gracias, buena noche y hasta luego.
1: Hasta luego, mi amigo. Bonita noche. Pues sí, las historias de traileros son tremendas. Convoco a todos los traileros que en este momento nos están escuchando a que pues se animen a narrarnos alguna de esas anécdotas espeluznantes que han vivido. A ver, vamos a ver si se anima alguno.
2: Ellos tienen que estar trabajando altos trayectos. Ajá. Horas de la madrugada, que pues se encuentran con apariciones, con situaciones bastante extrañas, y por eso, como decías, Nacho, hay que decirles que se reporten a La Mano Peluda en este momento para contarnos algunas de las experiencias que han vivido.
1: ¿Cómo dicen ellos? Todos los que están en la 57, que se reporten en este momento.
2: Bueno, vámonos a una pausa y regresamos. El Miedofón, 55 21 93 59 26.
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3: Las uñas de las manos crecen casi 4 veces más rápido que las uñas de nuestros pies.
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0: Las mariposas saborean la comida utilizando receptores químicos ubicados en sus patas antes de decidir poner sus huevos allí mismo.
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0: La orina de los gatos brilla bajo la luz ultravioleta debido a los componentes químicos específicos que contiene su cuerpo.
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0: El olivo es el emblema de la paz y la base de la dieta mediterránea. Estos árboles son extremadamente resistentes a la sequía y pueden producir frutos durante siglos. El aceite extraído de sus aceitunas es valorado mundialmente por sus beneficios a la salud. Su presencia ha moldeado la economía, la historia y el pasaje de las civilizaciones antiguas hasta hoy.
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5: La subsecretaria de Relaciones Exteriores, Raquel Serur, será la encargada de representar a México en la ceremonia de toma de posesión de Abelardo de Espriella como presidente de Colombia este viernes en la ciudad de Cali. La Fiscalía General del Estado de México complementó una segunda orden de aprehensión por el delito de robo a casa-habitación en contra de Lourdes N. y Víctor N., quienes se encuentran en reclusión tras ser señalados como supuestos invasores de la vivienda de Doña Carlota en Chalco. La Comisión Reguladora de Telecomunicaciones informó que la vinculación de números de teléfonos móviles a los datos personales superan los 69.666.000 líneas registradas, lo que representa el 48% del total de las líneas que existen en el país. Informó Itzel Vanegas. 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
8: Experiencias extrañas, diferentes, pero que esta noche las estamos platicando. También las momias fueron relacionadas con la Inquisición. Por haber aparecido en el complejo de Santo Domingo, muy cerca del antiguo tribunal del Santo Oficio, se difundió la idea de que eran prisioneros ejecutados por la Inquisición. Algunos relatos afirman que cada cuerpo mostraba las consecuencias de un método terrible de tortura. Incluso ahí, cada determinado tiempo hacen exposición de los métodos de tortura que tan solo imaginar al ver todos los aparatos que ahí muestran es una situación sin escrúpulos. El problema es que no se cuenta con estudios forenses modernos que permitan comprobar esa versión. No conocemos con certeza sus identidades, sus causas de muerte, ni el momento exacto en que fueron depositados ahí. El vínculo con la Inquisición pudo haber sido una interpretación que se añadió después del hallazgo.
6: Sí, y fíjate que si no conocen esta exposición, los instrumentos de tortura, híjole, los invito a que lo hagan, que visiten esta exposición. Realmente se estremece uno por tan solo, como dices, Gina, imaginar el uso de alguno de esos instrumentos en una persona. Híjole, no puedo siquiera pensar la cantidad de dolor, ya que es increíble lo que ves ahí. Dices, no es posible que ahí hayan puesto a un hombre. Pues sí es posible, y realmente lo hacían como método de castigo. Y pues si ustedes pueden visitar la Ciudad de México, realmente lo van a poder disfrutar este recorrido que hacen ahí en el convento de... en la antigua escuela de medicina, ¿sí? Porque fíjate que ahí hay aspectos muy, muy perturbadores, Gina. Los restos que aparentemente fueron vendidos y utilizados como espectáculo, o sea, las momias, pues las llevaron fuera de México y fueron mostradas ante públicos europeos como supuestas víctimas del fanatismo inquisitorial. Sí, una exhibición que se anunció con gran bombo y platillo como un espectáculo relacionado con los tormentos de la Inquisición. Imagínate, hasta dónde hemos llegado. Pero bueno, si no fuera por ese tipo de exhibiciones, no sabríamos la capacidad de maldad que tiene el ser humano. Los cadáveres dejaron de ser tratados como personas y se convirtieron en objetos comerciales, literalmente, para pues llevar a la gente a ver este tipo de seres, ¿no? Acompañados de historias diseñadas para provocar horror, curiosidad y, pues obviamente, ganancias. Realmente, sí, es cierto, se utilizan de manera comercial, pero reitero, que es la única forma en que nosotros podríamos ver y tal vez sentir en carne propia esos instrumentos y la manera en que operaban en el cuerpo humano cuando alguien era sometido ante ese tormento realmente.
8: Y ya que estamos hablando de este lugar, también se dice que unos trabajadores encontraron un túnel que conducía hacia la iglesia del Santo Domingo, o sea, ahí cerquitita. En su interior apareció una habitación oculta que supuestamente había sido utilizada para torturar a esos prisioneros. Ahí encontraron los cuerpos momificados, abandonados en la oscuridad, sin una sepultura digna. Incluso hubo rumores que uno de ellos pertenecía a Fray Servando Teresa de Mier. ¿Será? Bueno, esto ha ido creciendo a través del tiempo y se ha comentado, pero también en este edificio hay fantasmas. Hay una historia detrás que ha dejado una huella energética que en la actualidad, aunque tú vayas a visitar simplemente un par de horas este sitio, puedes sentir esa energía. Cuando el tribunal fue clausurado allá por 1820, se afirma que 39 prisioneros fueron liberados de sus calabozos. Entre ellos se encontraba una persona ya adulta, demacrada, que habría permanecido más de 30 años atado a una cruz de madera. Muchos de los liberados llevaban tanto tiempo encerrados que al salir, al dejarlos libres, pues ya no tenían familia, ya no tenían amigos, no tenían hogar, no tenían un lugar al cual regresar. Imagínate estar encerrado 30 años sin el contacto de algún ser querido, pues resulta que 3 décadas, pues ya no sabían, no era el lugar que ellos conocían. A la hora que los dejan libres, pues en lugar de ser algo agradable, ellos lo sintieron como pues terrible, no sabían a dónde ir. Décadas después, cuando el antiguo tribunal se convirtió en la Escuela Nacional de Medicina, ocurrió una tragedia. Manuel Acuña, este poeta que seguramente has escuchado hablar con el nombre, aunque sea si no has conocido sus textos, fue encontrado sin vida en la habitación número 13 de los dormitorios. Tenía solo 24 años y había ingerido cianuro de potasio. Desde entonces, algunos relatos aseguran que una figura masculina aparece cerca de las antiguas habitaciones y también han oído una voz que la definen como melancólica, recitando palabras que nadie consigue comprender. Entonces, hay tantos acontecimientos que hacen de este sitio un lugar realmente paranormal.
6: Macabro, realmente macabro. Y pues vamos a continuar. Tenemos más historias. Te invitamos a participar mandándonos un mensaje de voz o de texto. O de plano ahí nos escribes: quiero contar una historia. Y con mucho gusto te regresamos la llamada. 55 21 93 59 26. Es un WhatsApp. Participa tú, ándale, anímate. Este programa es para ti. Y mientras tanto vamos a escuchar audios, ¿no? ¿A qué venimos? ¿A escuchar audios? Claro que sí. ¿A escuchar relatos? Claro que sí. Pues adelante.
9: Hola, queridos amigos, Gina y Nacho, bendiciones.
6: Hola, amiga.
9: Aquí saludándoles la amiga Yadira desde New Jersey.
6: Sí.
9: Hace muchísimos años, cuando yo tenía 13 años, nosotros teníamos la costumbre de ir con mi tío y quedarnos en la playa 2-3 días. Nos quedamos con mi familia, la familia de mi tío, y pues ahí iba la colada, que era yo, ¿verdad? Uh-huh. Y pues allá nos quedábamos a dormir, rentábamos, pues le pagaban a la persona, a la dueña de una cabaña, pues obvio, sin ventanas, sin nada, todo, nada más un pequeño techo y listo. De que una mañana nosotros nos levantamos con mis primitos, andábamos corriendo, y a lo lejos vimos como un barco, porque apenas estaba pues aclarando, o sea, la mañana estaba apenas saliendo el sol. Nosotros vimos un barco así grande, así con velas y todo, y nosotros ahí gritando con mis primitos estábamos diciendo, mira, y me dice una de sus hermanitas, dice, voy a decirle a mamá, y fue lo que la niña se fue, y mi primo y yo nos quedamos ahí viendo, cómo vimos que el barco se desapareció, o sea, iba como navegando, pero es algo imposible que a mitad se desaparezca, o sea, es algo ilógico. Tú vas viendo el barco, si es uno de verdad, pues se va alejando, pero no se desaparece. Y nosotros nos quedamos, y pues le comentamos a mi tío, y mi tío dice, es el barco fantasma, uh-huh. Siempre se aparece. En toda, creo que dicen que hay muchas playas donde siempre ven eso, pero se desaparece y no terminan de ver para dónde pues agarra. Así que pues ese es mi pequeño relato. Bueno, amigos, me da gusto estar aquí.
6: Hombre, mi querida Yadira, te agradecemos bastante tu historia. Y un barco fantasma hizo la aparición.
8: Yadi, ¿no? Que está desde New Jersey, que bueno que estás con nosotros. Oye, ahí si hemos dicho algunos de los hechos que ocurrieron, imagínate los vigilantes que están en este sitio cuando ya se encuentra sin los visitantes, pues han hablado de pasos en los corredores, que no hay nadie más que ellos, y quiénes que está caminando, ¿no? O también sombras que cruzan detrás de las columnas, una mujer que aparece durante la noche suplicando que le permitan descansar, y según la leyenda, su cuerpo habría quedado oculto dentro del edificio.
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11: Bienvenidas y bienvenidos a Revista del Consumidor Radio. Soy Joy Ramírez y en esta ocasión nos acompaña la chef Erika Fonseca para preparar el platillo Sabio Profeco de este mes. Muchas gracias por acompañarnos, bienvenida.
12: Vamos a preparar unas deliciosas setas al pibil. Para preparar nuestro platillo necesitaremos 4 tazas de setas deshebradas, media cebolla fileteada, 30 gramos de pasta de achiote, un clavo de olor, 2 pimientas gordas, 1/4 de taza de vinagre blanco, 1 taza de jugo de naranja agria, 2 chiles guajillos y 1 cucharada de aceite. Para la cebolla encurtida, media cebolla morada fileteada, 2 chiles habaneros fileteados, 1/4 de taza de vinagre blanco o de manzana, el jugo de 2 limones, 1 cucharadita de comino en polvo, 1 cucharadita de orégano seco, media cucharada de aceite de oliva y sal y pimienta. Para la salsa de habanero que acompañará al platillo, vamos a ocupar 5 chiles habaneros, 2 dientes de ajo asados, 1/4 de cebolla, el jugo de un limón y 1/4 de taza de aceite de oliva. Y finalmente, para servir nuestro platillo, medio kilogramo de tortillas y 1 taza de frijoles molidos. Para el adobo de nuestras setas al pibil, comenzaremos desvenando nuestros chiles guajillos, retirando el tallo y todas las semillas. Ahora directamente al fuego, llevamos los chiles por aproximadamente 8 segundos para asar. Se darán cuenta que están listos cuando la piel de los chiles se encuentra brillosa. Esto hacemos para liberar todo el aceite de nuestros chiles. Después, los remojamos en agua caliente de 10 a 15 minutos para suavizarlos. Para preparar nuestro adobo, licuamos los chiles guajillos, el achiote, el vinagre, el jugo de naranja, el clavo, la pimienta gorda y un toque de sal. Ojo, si consiguen naranja agria, pueden omitir el vinagre. Licuamos muy bien y reservamos. Ahora, calentamos el aceite vegetal en una sartén y acitronamos la cebolla por un par de minutos. Después, agregamos las setas previamente deshebradas e incorporamos con la cebolla. Antes de que las setas suelten todo su jugo, agregamos el adobo y mezclamos hasta que todas queden cubiertas. Probamos y, de ser necesario, volvemos a salpimentar. Dejamos cocinar por aproximadamente 8 minutos hasta que el adobo haya reducido. Las reservamos y ahora vamos a nuestra salsa de habanero. En un comal colocamos los chiles habaneros, el ajo y la cebolla y los asamos hasta que estén tatemados. De esta manera sueltan todos los aceites. Después los retiramos del fuego y los llevamos a licuar con la cebolla, jugo de limón, sal y pimienta. Ahora agregamos nuestro aceite de oliva en forma de hilo sin dejar de licuar para emulsionar y obtener una textura entre salsa y aderezo. Rectificamos la sazón y reservamos. Ya que tenemos nuestra salsa lista, vamos a preparar nuestra cebolla encurtida. Utilizaremos la cebolla morada fileteada, chile habanero fileteado, orégano y comino molido, también jugo de limón y mezclamos. Agregamos un poco de vinagre blanco o también puede ser de manzana. Salpimentamos al gusto hasta integrar todos los ingredientes. Colocamos un poco de aceite de oliva y terminamos de mezclar. Dejamos reposar por 30 minutos o hasta que notemos que la cebolla esté suave y de color morado. Finalmente, para servir nuestro platillo, calentamos muy bien las tortillas y untamos un poco de frijoles negros molidos. Agregamos nuestras setas al pibil y acompañamos con la cebolla encurtida y la salsa habanero al gusto. ¡Listo! Ya podemos disfrutar nuestros tacos de setas al pibil. Recuerden que el platillo Sabio Profeco es muy fácil de preparar, tiene buen sabor, aporta un balance nutricional y rinde para varias porciones. No olviden que también pueden ver esta receta en nuestro canal de YouTube Profeco TV. Yo soy la chef Erika Fonseca y fue un gusto cocinar con ustedes en Revista del Consumidor Radio.
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3: Buenas noches, bienvenidos a este su programa Estilo de Vida. Yo soy su amigo Gerardo Medina, me da muchísimo gusto que nos acompañen el día de hoy a través de esta su casa Grupo Fórmula, donde le damos poder a su voz. Y para compartir conmigo este espacio, hoy la muy guapísima compañía de Miriam Díez, mi hermana más.
4: Preciosa,
3: viene
4: siempre.
5: Muchas gracias.
3: Ese carmesí te queda muy bien.
5: El carmes, rojo carmesí.
3: Sí, ese carmesí te queda
5: ¿Cómo están
3: bien?
5: Todos? Un abrazo muy fuerte y espero que hoy les guste mucho el tema.
3: Y te queda mejor así el pelo, ya te he dicho. El Farrah Fawcett, este...
5: ¿Pero no
3: Reloaded.
5: Me lo pongo Farrah Fawcett?
3: Porque primero Farrah Fawcett lo tenía así esponjadísimo, ajá, como luego lo ocupa. Y después lo comenzó a utilizar de grafilado, como lo trae ahorita Miriam.
5: Sí. Yo lo tengo en capas porque tengo mucho y se me esponja. Ya ves cómo se me esponja, que parezco. Entonces con eso te ayuda. Pero nada más.
3: Que a veces pareces bebé Cavaspach con una cabezota.
5: De este tamaño se pone, sí, como el Rey León, así me pongo yo, fíjate.
3: Bueno, y de este otro lado también bien guapo, bien arreglado, bien pipiris nice, el señor Marco Antonio Silva.
4: Yerrito, muy contento para todos ustedes, gracias por estarnos aquí acompañando el programa Estilo de Vida.
3: Y trae una chamarra así bien coqueta, que le digo que yo tengo un amigo que le mando un saludo a Gerardo Rodríguez, que está en el centro, que tiene todo lo que es la bisutería. Mira. Del centro. Entonces que voy a comprar mi chamarra, si yo voy a hacer, pues ponerme a hacer esas joterías de pegarles todas esas cositas a la chamarra, sí. Igual y le hago la competencia a Jean Paul Gaultier.
4: Ay, mira, no quiere nada, Yerrito, qué bárbaro. Está
3: bien. Ay, ¿por qué nada?
4: No, está bien.
3: Siempre hay que esperar a ser mejor que
4: pues
3: los
4: oye,
3: demás.
4: Sí, no vas a
5: siempre
4: ser menos.
5: Siempre hay que experimentar.
3: Digo, claro, tendrán mucha expertise, pero a lo mejor tú tienes algún talento escondido.
5: Que sí, sale un diseño ser que pega.
3: ¿Verdad?
5: Cañón. Y ya, ¿no?
3: Así que bueno.
5: Todo puede pasar.
3: Todo puede pasar. Que por cierto, ya hay unas máquinas que están trayendo de China. Les doy el consejo a las que tienen
4: ¿Máquinas de coser?
3: No, máquinas de uñas. Que metes la uña y te pinta la uña con un paisaje. La
5: muy
3: máquina.
5: Bueno.
4: ¿En serio?
3: Sí, te tienen que trabajar la uña, claro, primero, claro. O sea, te tienen que poner las uñas bonitas y arreglártelas. Y ya que te dejaron
5: debe
3: las
5: ser
3: uñas
5: de las de acrílico.
3: En blanco o naturales, ¿eh? Metes la uña a la máquina y te pinta el paisaje que tú quieras en la uña o la imagen que tú quieras en la uña. Son máquinas chinas, las venden en China.
5: Es que ya, además.
3: Y nada caras, $1,500.
5: Fíjate, nada caras.
4: Sí, para hacer todo eso y la verdad, ¿cuánto le sacas de provecho? Si te dedicas a hacer eso, hay mucha gente que hoy en día está yendo a esos lugares para las uñas. Y ya
3: muchas no tienen ni para comer, pero para las uñas sí tienen.
4: Sí, es cierto, sí.
3: Muchas no tienen para pagar la gasolina del coche, pero para las uñas sí tienen.
4: Y mira que no es barato, porque creo que lo más barato de las uñas, lo más barato son como 350 cuando son sencillas.
3: ¿Qué pasa? Sí, Melanie el otro día fue a hacerse las uñas ahí en lo más verdes, $3,000.
5: No sé qué se hizo, yo me las hago cada 15 días y son 250, 300.
3: No, se las dejan muy bonitas. Se
5: de
3: las
5: acrílico,
3: pintan, se las...
5: te estoy diciendo. Esas son las caras.
3: Ah, a mí no me pasó la cuenta.
5: Sí, no, pero se me hace que sea la de los pies y la de 3 días después. Porque...
3: No, eso cobran. ¿Has visto que vas sobre lo más verde y si hay un salón de belleza de 2 pisos?
5: Sí.
3: Que está delante del colegio. Ahí. Ahí es donde se arregla ya su pelito y se hace sus uñitas.
5: Muy bien.
3: Pero, o sea, nada, pérdida de escuincla.
4: No, pero
5: pues no.
4: Nada.
3: Y el papá va y busca la peluquería de $180.
5: Sí.
3: Ahí en Plaza Satélite que me lo cortan divino.
5: Pues sí, igual que yo, mis uñitas.
3: Una señora muy linda que me corta el pelo ahí en Plaza Satélite me cobra $180.
5: Sí, te digo que
3: entras,
5: no puede
3: entras
5: buscarle.
3: Por el globo. Entras por el... ¿Es el globo?
5: Sí.
3: Entras por el globo y luego hay una cafetería. Sí. Enfrente, y al lado hay 2 estéticas.
5: Sí.
3: La que está pegada a la pared.
5: Ahí es donde
3: me lo corto.
5: Donde te sacan punta.
3: $180. Bueno, no me sacan punta, llego y me soplan.
5: Ya. Y ya.
3: 180.
5: Y el tubo.
3: Bueno. Pues fíjense que hoy vamos a hablar de la depresión.
4: Uy.
3: O sea, de cómo saber si tengo depresión en 10 sencillos pasos.
5: A ver. Vayan el primero, anotando.
3: Me
5: vayan
3: quiero suicidar.
5: Anotando.
3: El segundo me corté las venas.
5: Exacto.
3: No, fíjate.
4: Es un tema tan complicado.
3: ¿Se trata solo de sentirte triste? Pues no es depresión. Esto puede ser coincidente a algo que te pasó, algo que pues no te está funcionando, algo que no pudiste terminar. Te puedes sentir triste por muchas cosas, ¿no?
5: Incluso hasta abajo de vitaminas, puede ser.
3: También por una carencia de vitamina D, por una baja de dopamina, te puedes sentir triste. Pero cuando notas cambios persistentes en el ánimo, la energía o el interés por la vida, entonces ya no es tristeza. Cuando ya comienzas a notar que ya no tienes la misma vitalidad, la misma energía, que ya no te interesa levantarte temprano a correr, que ya no te quieres bañar todos los días, que entonces ya no es solamente tristeza.
5: Ya no te estimula el arreglarte tú, a ti mismo, ¿no?
3: No, entonces reconocer la depresión no es un signo de debilidad. Uh-huh. O sea, no quiere decir que porque yo diga me estoy deprimido, o estoy haciendo el ridículo, o estoy mal.
5: Claro que
3: porque
5: no.
3: Mucha gente piensa eso,
4: sí,
3: ¿no?
4: Sí, es cierto.
3: Ay, si digo que tengo depresión, van a decir que soy
4: estoy
3: un
4: loco,
3: ridículo.
4: Que, uh-huh.
3: Pues no, que estoy loco. No,
4: hay gente que sí, dice, pues
3: que soy una persona de esa débil mentalmente.
4: Pues yo escuché el otro día a una señora que le decía el hijo, mamá, tengo depresión. Y dijo, estás loco, ponte a trabajar, a ver, levántate temprano unas cosas y demás para que se te etiquete esa loquera. ¿Cómo le puedes contestar así cuando
3: porque
4: alguien la
3: sabes
4: está pasando
3: que
4: muy mal?
3: A nosotros nos tocó vivir una generación
5: que eso
3: donde no se te permitía, donde no se te permitía uh-huh. ese tipo de situaciones a nivel emocional. Uh-huh. O sea, decían que las personas que sufrían de depresión eran débiles mentales.
5: Uh-huh. O que no te juntaras con ellas porque te iban a quitar tu energía, entonces mejor
3: o que eran
5: ni te
3: gente mediocre.
5: Ellos.
3: O que eran gente mediocre, ¿no? Así lo decían. Es muy mediocre, o sea, uh-huh. siempre se anda quejando de todo.
5: ¿Sí?
3: Siempre está triste, siempre está deprimido. Por eso nadie se junta con él. Uh-huh. Ay, no te le pegues, ¿eh? No te le pegues, porque siempre que lo traes, traes su nubecita arriba de
5: y entonces tú veías la depresión, además, como algo malo. Pero ahora ya, por ejemplo, en países europeos, y eso aquí no sé, pero ya incluso si tú estás en una depresión total, te dan la justificación para el trabajo de que estás en un periodo de depresión. Aquí que te iban a
4: dar
5: dando.
4: No, aquí no.
5: Aquí como dice la señora, ándale, a trabajar
4: levántese,
5: con todo. Sí,
3: aquí llegas al seguro y le dices, tengo depresión, y te va a decir el médico, pero primero trae hambre. Órale, voy a trabajar.
4: Es cierto.
3: ¿No?
4: Uh-huh.
3: Fíjate que decir tengo depresión es un signo de autoconciencia.
4: Uh-huh.
3: O sea, estás consciente de un problema que tú tienes.
5: Sí.
3: ¿No? Y aceptar que algo no está bien emocionalmente en ti es el primer paso hacia tu bienestar emocional.
5: Uh-huh.
3: Si tú no lo aceptas, pues ya te fregaste.
4: Claro, sí, es cierto. Uh-huh.
3: Porque mucha gente incluso lo podrá ver. Oye, no, es que tú antes eras bien chispa y es que antes tú te integrabas con todos y antes te gustaba salir con nosotros y antes decías que sí a la fiesta. Uh-huh. Y ahora como que andas más triste, como que andas más agotado, como que tienes los ojitos apachurrados.
4: Ya has perdido sentido a la vida también. Es que te pasas, ya no eres el mismo de antes, estás cambiando, que con quién te estás juntando, qué te está, ¿no?
5: Y es que hay grados, ¿eh? Hay grados de depresión.
4: No, claro.
5: Entonces
4: no.
5: Es bueno que vayas fijándote en lo que te va ocurriendo para que te...
3: Porque una cosa es madurar.
5: Exacto.
3: Otra cosa es cambiar. Otra cosa es que te aburran las cosas que hacías antes.
5: Exacto.
3: Y otra cosa es que te deprimas.
4: Ah, ¿no? Así es.
5: Y otra cosa es que estés cansado porque has tenido tantas actividades y has andado sin darte permiso de descansar y de desestresarte y llega un momento que te agotas. Y también piensas que eso puede ser una depresión.
3: Así es. Entonces, si sientes que algo dentro de ti ha cambiado, que la vida ha perdido sentido y que cuesta disfrutar las cosas que antes amabas,
4: uh-huh.
3: es el momento de prestar atención y pedir ayuda de un profesional. Uh-huh. Ahora, la depresión puede manifestarse por muchas causas y de muchas maneras, ¿verdad? Y hay que saber por qué es importante saber que tienes depresión.
4: Uh-huh.
3: Porque la depresión da por muchas causas. Una por una baja de litio, otra por una baja de acetilcolina, otra por una baja de noradrenalina, otra por una baja de endorfinas, otra por otra baja de serotonina, que es la que produce el intestino y el cerebro, otra por una baja brutal de dopamina, o sea, por muchas cuestiones. Otras por duelos,
4: uh-huh.
3: por pérdidas. Uh-huh. Otra por cuestiones que tienen que ver con excesos que no puedes superar. demasiados gastos, demasiadas deudas, demasiados compromisos, demasiadas obligaciones. Entonces, todo eso puede generar un cuadro de depresión que puede estar causando un desgaste anímico a nivel del cerebro. Todo repercute en el desgaste anímico a nivel del cerebro. Pero vámonos un pequeño corte y regresamos volando con ustedes aquí en su programa
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2: Y recordándoles que pueden enviarnos un mensaje de WhatsApp al 55 23 35 47 74.
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2: Vamos a una breve pausa y regresamos a su programa Estilo de Vida.
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9: El hurón. El hurón es un mamífero doméstico sumamente enérgico, inteligente y divertido, que ha ganado una inmensa popularidad entre quienes buscan una mascota activa y fuera de lo común. Pertenecientes a la familia de los mustélidos, estos animales poseen un cuerpo alargado y flexible que les permite deslizarse por cualquier rincón, motivados por una curiosidad insaciable que los lleva a explorar y robar pequeños objetos para esconderlos en sus refugios secretos. Los hurones duermen muchas horas al día, pero cuando están despiertos, despliegan una energía desbordante, disfrutando de juegos interactivos y piruetas cómicas que garantizan risas continuas a sus dueños. Son animales muy sociables, que requieren tiempo fuera de su jaula para ejercitarse y convivir con la familia, respondiendo al cariño con una lealtad y un afecto sumamente sorprendentes y gratificantes.
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10: Ser vecino de un royal, imagínate poder decir, mi casero es el príncipe Haakon de Noruega. No es broma, el futuro rey decidió alquilar a partir de septiembre con un contrato hasta el 2029 de al menos dos propiedades cerca del palacio de Skagum, su residencia oficial donde vive con la princesa Annemarit y sus hijos. A través de su empresa, Haakon ha puesto en renta una pequeña casa de una recámara y 42 metros cuadrados en poco más de 20 mil pesos al mes. Hay una más grande de 287 metros y un pago mensual de 70 mil pesos. Tiene 4 recámaras, es de 2 pisos y todas las comodidades. El plus es ser vecino de los futuros reyes de Noruega. Es que Haakon ha seguido los pasos de otros royals, como en la corona británica, donde se rentan propiedades para eventos o experiencias gourmet, además de palacios que se pueden visitar. No son cuentos de hadas, son historias reales.
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3: Y ya estamos nuevamente con César, que es su programa
4: Estilo de Vida.
3: Sí, mira, hay veces que, por ejemplo, puedes decir... son tantas las cosas que tengo que hacer y tanto lo que tengo que cumplir y no sé de dónde sacar. Que ya, mira, ¿sabes qué? Ya me vale gorro todo. Uh-huh. Ya me doy.
4: Tiras la toalla.
3: Exacto, tira la toalla. Ya me doy.
4: Sí, cierto,
3: ¿no?
4: Es cierto.
3: O ¿sabes qué? Hoy no quiero saber nada. Ya mañana veré, mañana será otro día. Uh-huh. Y entonces cuando eso lo comienzas a juntar, que ves que al otro día no es otro día.
5: ¿Tampoco?
3: Que está todo igual. Uh-huh. O está peor. Uh-huh. Entonces comienzas a tratar de fugarte de tu realidad. Eso es lo que tratas. Fugarte de tu realidad.
5: Incluso gente que tiene, que le dicen que son workaholics, ajá, están deprimidos, pero están buscando
4: una manera
5: ocupar
4: de evadirse,
5: todo el tiempo para fugarse de su realidad.
3: O el que toma alcohol.
5: Ah, claro.
3: Se fuga de su realidad. Uh-huh. O el que fuma y se encierra, se fuga de su realidad. Y tú te fugas de tu realidad porque no la puedes afrontar y eso te genera una gran depresión.
4: Uh-huh. Cierto.
3: Entonces, identificar la depresión a tiempo puede prevenir complicaciones emocionales, porque después la depresión puede generar ansiedad y puede generar ira descontrolada, puede generar angustia, ¿verdad? Trastornos físicos, problemas de tiroides, taquicardia, bradicardia, elevación de la glucosa, sobrepeso y problemas sociales, ¿no? Mm-hmm. Que comiences a tener roces o fricciones con compañeros de trabajo que luego no entienden que tú eres una inocente criatura y pues te tratan mal, ¿no? Como Miriam me trata a mí, como tú me tratas a mí.
5: Miren mis ojitos.
3: Porque aunque no lo crean, señores, querido público, criatura, son malas personitas. Son malas personitas, se los digo públicamente. Porque no me aconsejan, no me apapachan, no me consienten.
5: Ni lo aconsejes porque peor te va.
3: En vez de que digan,
5: pero
3: sí,
5: tú no, eso no pégame,
3: pégame, pégame, no importa con que tú saques lo que tú, traes
5: es
3: que cargando.
5: Estados así de histeria negativa, así loquita, es cuando estás demasiado presionado por todas las 80 cosas que
3: no
5: haces y no duermes.
3: No es histeria loquita, es temperamentalidad.
5: No, es histeria loquita que no duermes, ni descansas, ni comes a tu tiempo, ni te daba tiempo de hacer
3: ¿y qué es lo que tienen que hacer? Pues corretearme con el topper, con la comida, la almohada.
4: Más chiquito que la mamada. Ándale, come y come, te lleva por todo.
3: Que tragues, escuincle. Exacto, ya. Que tragues. Entonces, no. Primero hay que identificar por qué. Porque conocer tus síntomas te permite actuar antes de que el problema sea grave.
5: Así es.
3: Afortunadamente, pues, nosotros no cursamos por cuadros tan severos como esos, y incluyo al público, pero hay personas que llegan a pensar hasta en el suicidio, ¿no?
5: Sí, claro.
3: Porque una cosa es que te deprimas, como lo puede hacer Miriam, lo puede hacer yo, lo puedes hacer tú, lo puede hacer todos los que nos están escuchando, que llega un momento en que dices, híjole, carajo, y nadie me comprende, porque llegamos a pensar en un momento en que,
5: ah, sí, claro,
3: que nadie te comprende. Y se los voy a traducir. No es que nadie nos comprende, es que nadie quiere cargarnos el costal, que es distinto, ¿verdad? Una cosa es que te comprendan y otra cosa es que te carguen el costal. Uh-huh. Y como el costal, cada quien sabe lo que pesa, hay veces que te desesperas, ¿no?
5: Así es.
3: Entonces, tenemos que tener una prevención. ¿Qué es esta prevención? Reconocer los signos que te permiten ayudar a que tú comiences a ubicarte y que busques ayuda temprana.
5: Exacto.
3: Que busques
5: algo
3: ayuda
5: por
3: temprana. Porque, mira, a mí me ha tocado... Pueden participar, ¿eh? Me pueden callar. Porque parezco monólogo.
4: No, estamos hablando.
3: Porque... No, es que luego siento que no pueden hablar. Y ya me han criticado. No, yo sí los dejo hablar, señoras.
5: ¿Verdad? Por favor, escríbanle, ¿eh? Mucho.
3: Yo sí los dejo hablar. No, el caso es que muchas veces el señor... Uh-huh. Empoderado, uh-huh, que no se puede dar el lujo de que mostrarse débil.
4: No,
3: ¿sí?
4: Pues no.
3: Oye, es que hay que pagar la renta, es que hay que pagar la colegiatura, es que hay que llenar la alacena, es que hay que pagar la luz, es que hay que pagar el agua, es que hay que pagar el teléfono. Y sabes que él querría gritar y explotar, pero no puede. Porque dice, pues es que es mi obligación.
5: ¿Qué tienes
3: que... Y lo tengo que cumplir.
5: Y a los hombres yo creo que les cuesta más trabajo reconocer que están en una depresión. O sea, sí puedo estar triste, puedo estar sacado de onda, pero nunca reconocen que están empezando en un estado de depresión, ¿no?
3: Y que eso puede agudizar sus cuadros, ¿no?
5: Sí.
3: Entonces, te hacen el fuerte y dicen, no. O la mamá, que cuando tienen los niños chiquitos, nunca vas a ver que se canse, que se doble, que llore enfrente de ellos, que se angustie. No, o sea, y todos esos signos que no te permiten buscar ayuda, sí, porque o eres el fuerte o eres el fuerte, hacen que comiences a generar trastornos muy severos a nivel emocional.
4: Es que sabes que culturalmente aquí en México, como dices,
3: en bueno, todo
4: en
3: el mundo,
4: país, pero más
3: en
4: los todo hombres, el mundo. Hay más machismo aquí en estos
3: no,
4: países.
3: No, pero en todo el mundo, cuando por... alguien tiene que afrontar, discúlpame que te contradiga, Marquito, cuando alguien tiene que afrontar una obligación, una responsabilidad, muchas veces no se da la oportunidad de mostrarse débil hasta que no la cumple.
4: Exacto, y tienes que sacar adelante tus compromisos sí o sí, porque dices, tengo mi familia, la renta, esto, lo otro.
5: Les ha pasado a ustedes.
4: Ajá.
5: Yo siento, porque yo siempre tiendo tengo como depresiva, ¿no? Entonces trato de ayudarme en eso. Pero cuando empiezo a estar pensando en algo mucho y el estómago ya me está haciendo porque por la tristeza, por la situación, por lo que sea, y ya no tengo ganas de levantarme, tengo ganas de dormir, no quiero ir a hacer ejercicio, entonces lo que hago es a ver qué está pasando, como que ya me conozco cuáles son cuando empiezo, ¿me entiendes? Y digo, no, y es cuando más le doy, pues me meto más a hacer ejercicio.
3: Mira,
5: me meto más a, ¿no?
3: Dice Marta de Baile, en eso sí estoy de acuerdo con ella, que hay 5 palabras mágicas que te hacen hacer las cosas, que te hacen pasar de ser una persona ordinaria a un ser extraordinario. Y esas 5 palabras mágicas son, porque lo tengo que hacer.
4: Exacto.
3: O sea, no tengo ganas,
5: claro,
3: pero lo tengo que hacer.
4: Claro.
3: Y no... No tengo fuerza, pero lo tengo que hacer. Y no tengo con qué, pero lo
5: pero
3: tengo,
5: lo tengo que hacer. Y lo haces por ti también, ¿no? Porque si no te das cuenta, si no empiezas a observarte y ver lo que está sucediendo, después cuando caes en una depresión más fuerte, que me imagino que vas a contarlo, es mucho más difícil salir de ella. Y pierdes cosas tú, los demás no. O sea, pierdes emociones, pierdes tiempo, pierdes felicidad, pierdes el poder integrarte y participar con amigos de una buena lectura, lo que a ti te gusta. Pierdes eso mucho tiempo.
3: Entonces, primero es la prevención. Luego es el autocuidado.
5: Exacto.
3: Porque el autocuidado que te ayuda a priorizar tu bienestar mental y físico no es un acto de egoísmo, es un acto de amor propio.
5: Exactamente.
3: Mucha gente piensa que si comienza a generarse un autocuidado, va a ser egoísta.
5: No, al contrario.
3: No es egoísmo. Es amor propio.
5: Así es.
3: Y acuérdense que cada uno es responsable de cuidar por sí.
5: Sí.
3: Y si una persona, una madre, por ejemplo, durante la juventud, durante la etapa de crianza de los hijos, durante muchas fases cuando son esposas jóvenes, etcétera, se comienzan a autocuidar, no le hagan caso a la gente que digan, es que esa es muy egoísta, se la vive en el gimnasio y se la vive en el yoga y se la vive
5: pues qué
3: viendo
5: bueno.
3: que si está guapa y se la vive con la dieta y se la vive. O sea, y porque entonces cuando ya estás vieja o ya estás viejo, porque no te cuidaste.
4: Es cierto, ya.
3: Porque no viste
4: por ti. Y te echaron así la culpa a ti cuando
3: ahora yo tengo que cargar contigo,
4: claro.
3: Si nunca te procuraste. O sea, si lo haces está mal. Y si no lo hiciste, qué güey fuiste.
5: Entonces mejoras cosas para ti, demuéstrate amor a ti mismo.
3: Sin que te importe lo que los demás opinen.
5: Así es, así es.
3: Sin que te importe lo que los demás opinen.
5: ¿Cómo te gusta verte?
4: Ajá.
5: ¿Cómo te gusta verte? ¿Te gusta verte demasiado flaco? ¿Te gusta verte demasiado gordo? ¿Te gusta verte normal para ti? ¿Cómo te gusta verte? Porque además te vas castigando. Cuando estás con depresión, te vas castigando sin saberlo. Y empiezas o a subir de peso o a bajar demasiado. O esas cosas las tienes que tomar mucho en cuenta. No te castigues. Tu cuerpo no tiene la culpa, ¿no? Entonces, cuídate, quiérete, porque nadie, como tú decías, nadie más que tú te vas a querer.
3: Es nadie lo que más que tú va a ver por ti llegando a viejo.
5: Así es.
3: Nadie más que tú va a ver por ti llegando a viejo.
5: Así es.
3: Entonces, no, mira, muchas veces yo oigo que dicen en el comentario, ay, eso no te queda. Cuando alguien te dice normalmente eso no te queda, es porque está haciendo un comentario destructivo.
4: Así es.
3: Y cuando normalmente hace un comentario destructivo, es porque o te tiene envidia.
5: Exacto.
3: O no te tiene empatía, o hace los comentarios solamente por hacerlos.
5: Así es.
3: Entonces acuérdense que si la que lo dijo es fea, no cuenta. Vamos a un pequeño corte y le estamos volando con ustedes aquí en ese programa.
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12: Vamos a una breve pausa y regresamos a su programa Estilo de Vida.
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17: Un equipo de investigadores de España presentó un robot social con inteligencia emocional para apoyar en terapias de niños con autismo. El robot es de bajo costo y tiene múltiples usos potenciales. Es capaz de asistir a terapeutas en el tratamiento de niños con trastorno del espectro autista, debido a que puede expresar emociones propias en función de la interacción con los menores, con el objetivo de mejorar su comunicación social y estado de ánimo. Mediante el empleo de modelos matemáticos y de diferentes modelos de inteligencia artificial, toma decisiones de forma autónoma y es capaz de adaptar su comportamiento en función de la interacción con cada persona. Emplea modelos de visión para reconocer gestos de la cabeza y las manos y distinguir la atención de su interlocutor. De esta manera, calcula la

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4: Y ya estamos nuevamente con ustedes aquí en su programa
5: Estilo de Vida.
4: Bueno, tienen que tener una red de apoyo. Esto facilita que los demás comprendan lo que vives.
5: Así es.
4: Por desgracia, como dijo acertadamente Marco, muchas veces les estás diciendo que tienes depresión, échale ganas. O sea, ese échale ganas suena como a mentada de madre.
6: Claro.
4: Suena como a mí no me importa, ¿eh? Suena como me fastidia que estés mal. Suena como a siempre estás mal.
6: Es cierto.
5: ¿Otra vez? No.
4: Sí. A mí me ha tocado que una vez escuché de un amigo que decía... Es que no es posible que siempre estés mal.
6: Ah, sí, porque aparte te referimían que estés siempre mal. O sea,
5: la palabra siempre.
4: Me
5: nunca,
4: mantienes,
5: bueno.
4: Me cargas, me llevas, me Exacto. duermes. O sea, me ves todo el día, me procuras. O sea, si estoy bien o mal, pues simple y sencillamente ya sé que no me tengo que acercar a ti, porque es algo que a ti no te importa.
6: Pero hay una.
4: Que a ti te molesta, que claro. a ti te estorba, que a ti te incomoda.
6: Pero hay algo que tú un día dijiste también, Jerry: no hay que ser el excusado de nadie. Porque llega un momento donde estás al pendiente y cada que ves a esa
4: bueno,
6: persona...
4: Bueno, una cosa...
5: No es depresión.
4: Mira,
5: ambiente.
4: Una cosa,
5: ese
4: Marco,
5: ya no es depresión.
4: Es tener depresión. La depresión normalmente no se expresa. La depresión normalmente no acompaña. La depresión normalmente no te aborda. Es algo que la persona se traga. ¿Sí me entiendes? Es algo que la persona se traga. Yo te dije de una persona que te hablaba a la 1 de la mañana para quejarse de todo el mundo.
6: Así es.
4: Que te hablaba a la 1 de la mañana para hablar puras pestes de los demás. Que te hablaba a la 1 de la mañana para ser destructiva. Yo te dije, deja de ser el excusado mental de gente traumada.
6: Así es.
4: Eso, una cosa es ser negativo, destructivo, egocéntrico, hedonista, banal, y otra cosa es tener depresión.
5: Y que te guste victimizarte.
4: O sea, son cosas distintas.
5: Exacto.
4: Ahí sí, y te lo vuelvo a repetir. Tú no tienes por qué ser el excusado mental de nadie. Oye, es la 1 de la mañana, y si no tengo tiempo para tener sexo, menos para estarte escuchando. Con permiso, bye, voy a dormir. Paz.
5: Claro.
4: Ya. Oye, si tú a mí me hablas a la 1 de la mañana para quejarte de todo el mundo... Con todo respeto, para mi persona, te mando por un tubo.
6: Eso sí.
4: O sea...
5: Bueno, yo ni contesto porque apago el teléfono, así que ni vayas a hablar, ¿no?
4: Sí, una vez no me contestó Miriam, se atrevió a no contestarme el teléfono.
6: Ah, ¿en serio, Miriam? ¿Tanto así?
5: A las 12 de la noche me estaba hablando.
4: Y no me acuerdo ni para qué le hablé, pero yo le estaba hablando.
5: Bueno, a mí
4: es que no me di cuenta que era a las 12 de la noche porque acababa de transmitir.
5: 12:30 era.
4: Entonces, como acababa yo de transmitir, y ya sabes quién me preguntó algo.
5: Ajá.
4: Y pregúntale. Entonces le marqué.
5: Y yo dije, había dejado. Yo siempre
4: son las 12:30. ¿Cómo crees que me va a contestar? Si ya ves que de por sí en horas normales no contesta. Ahorita menos.
5: Yo pongo en silencio.
4: No, pero sí tienes que tener una red de apoyo que facilite que los demás comprendan lo que estás pasando.
5: Sí.
4: Ahora, aunque tengas depresión, una cosa es que tengas depresión y otra cosa es que te obnubiles.
6: Exacto.
4: Esto es que te evadas de la realidad y comprendas muchas cosas. Tienes que aprender a ser respetuoso de los demás también.

0: O sea, sí tengo depresión, no tengo ánimo de hacer las cosas, siento mucha tristeza, pero tampoco voy a invadir con mi toxicidad a los demás. Se los voy a compartir, les voy a decir cómo me siento, quien guste ayudarme, quien me guste acompañar, quien me guste dar un consejo,
1: Así es.
0: quien guste darme la mano. Pero eso no significa que yo, aunque tenga depresión, tengo derecho a invadir con un ambiente tóxico la vida de los
2: Es
0: demás.
2: cierto.
0: O sea, eso también lo tienes que entender, porque uno está triste, no tarugo.
1: Así
0: O sea,
1: es.
0: son cosas
1: Y tienes que
0: distintas.
1: tomar en cuenta también lógica y decencia. O sea, yo lo que hago es, trato de hacer mi cita con el psicólogo lo más pronto
0: Pero
1: posible. Y tengo muchos
0: no hay quienes
1: amigos.
0: tienen tu capacidad de hacer una cita con el
1: Yo,
0: psicólogo.
1: pero yo te estoy diciendo lo que hago yo.
0: Pero sí pueden decir, oye, ¿me puedes invitar a un café? Es que fíjate que te
2: Alguien que
0: quiero
2: te
0: contar
2: escuche.
0: algunas
1: Estoy
0: cosas.
1: triste, ¿puedes venir a mi casa?
0: Sí.
2: Que alguien que te
0: O
2: escuche, sí.
0: fíjate que me siento solo, ¿por qué no nos vemos? O te puedo llamar por teléfono. O sea, hay situaciones que se pueden prestar a que mejores tu cuadro,
1: Claro.
0: pero no que empeores el cuadro de los demás.
2: No, pues no, ahí sí
0: O
2: no.
0: sea, ahí tenemos que ser conscientes de eso. Y tienes que tratar de buscar un tratamiento oportuno, porque por más que tú quieras que la gente que te aprecia, que te cobija, que te acompaña, te ayude, no lo van a poder hacer, porque no tienen ni el conocimiento ni los
1: ¿Qué
0: recursos.
1: pasa que te va peor tú con algo que te digan,
0: No,
1: ¿no?
0: porque te pueden dar una crítica destructiva y te hacen pedazos.
1: Exacto, porque estás en un momento muy
2: Vulnerable.
1: sensible, muy vulnerable,
0: Normalmente
1: exacto.
0: quienes te tienen que apoyar son los que están menos
2: Tu núcleo.
0: involucrados contigo.
1: Sí.
0: Entonces, hay muchos terapeutas, incluso en el 911, porque no todo mundo tiene para pagar un psicólogo ni un
2: No,
0: psicoanalista,
2: no, estoy de acuerdo contigo.
0: y
2: Son
0: hay
2: caros,
0: muchos que nos duele
2: algunos.
0: el codo, a mí me duele el codo que alguien me esté oyendo, y que me cobre 1.500 pesos la
1: A mí sí me
0: sesión.
1: ayuda. No, y no me cobra tanto.
0: Entonces, marquen al 911. Hay
2: Hay
0: terapeutas
2: una línea de ayuda.
0: telefónicos, hay
2: Línea de
0: líneas
2: ayuda.
0: de ayuda, incluso
1: Sí.
0: hasta para hay la línea del suicidio.
1: Sí, es cierto.
0: Entonces, marquen al 911 y hay profesionistas que los pueden escuchar por teléfono.
2: Es cierto.
0: Lo que pasa es que no lo sabemos.
1: Exacto.
0: No lo sabemos. Entonces, si hay líneas telefónicas que te pueden ayudar, que te auxilian, lo voy a comunicar con un médico, lo voy a comunicar con un psicólogo, lo voy a comunicar con el psiquiatra. Y en casos ya muy extremos, en el sector salud, se da también este servicio de manera gratuita.
2: Qué bueno,
1: Sí, sí
2: importante,
0: tienen.
2: ¿sí?
0: De manera gratuita. Si
2: Sí.
0: no tienes seguro social, si no tienes ISSSTE, está el Instituto Nacional de Psiquiatría.
1: Sí.
0: Entonces, puedes ir tú a pedir una consulta y colaboran a ayudarte a ir saliendo del cuadro. Porque si te vas a pegar a la abuelita, al tío, a la prima,
2: No,
0: que
2: olvídate.
0: traen el eje hipofisicogonadal más alterado que el tuyo,
2: No,
0: entonces
2: olvídate.
0: pues ahí te encargo.
1: Y lo mismo te iba a decir ahorita de la consulta en el IMSS. Si te la dan 2 años después, también quizá como eso a quedar, ¿eh?
0: Bueno, pero
1: O sea, mejor trata, mejor por teléfono,
0: también te
1: búscala.
0: pagan el funeral, ¿no?
1: También es.
2: Ay, qué poco. Pero no nos queremos ir tan rapidísimo.
0: No, o sea, tienen que buscar, yo lo digo
1: Hay que buscar
0: de manera
1: alternativas.
0: jocosa,
2: Sí, claro, pero
0: pero
2: sí.
0: sí, quien sufre de depresión sabe del infierno que carga.
2: Es un verdadero infierno.
0: Es un
2: Sí
0: verdadero
1: es.
0: infierno. Si ustedes me están oyendo, hay muchas formas a través de la medicina homeopática de sacar adelante un cuadro severo de depresión.
1: También
0: Porque
1: es
0: si tú
1: cierto.
0: tomas antiansiolíticos, antidepresivos, benzodiazepinas y te voy con todo el cuadro, lo único que estás haciendo es enmascarando el problema.
2: Sí.
1: Sí.
0: Lo único que estás haciendo es enmascarando el problema. Y cuando ese problema sale a la luz, te va peor.
2: Sí,
1: Sí.
2: es un rollo, es cierto.
0: Te va peor. Recuerden que incluso por eso el día viernes 21 tenemos nuestro taller sobre tristeza, duelo y abandono. Bueno, todos los días le cambio el nombre porque no me acuerdo bien del título. Pero es triste, no, tristeza, depresión y duelo.
1: Me
0: Así se llama
1: caíste
0: el
1: bien
0: taller.
2: Tristeza,
1: Usted
2: depresión
1: si se
2: y
1: siente
2: duelo.
1: triste, vaya.
0: Vaya, usted
1: Si
2: vaya.
1: está en
2: Hay
1: duelo,
2: vaya.
1: solución.
2: Si
1: Hay solución.
0: tiene tristeza, si tiene depresión, si tiene
2: Tiene
0: un duelo,
2: duelo,
0: vaya.
1: vaya. Exacto, no
0: Sí, se
1: importa
0: llama
1: el título, pero vaya.
0: tristeza, depresión y duelo. Se llama
1: Eso
0: así. Se
1: es.
0: llama tristeza, depresión y duelo. Vamos a dar una plática, pero aparte de dar la plática, no nomás van a entender qué tengo, sino con qué me lo quito.
1: Las herramientas, claro.
0: Sí, el remedio y el trapito.
1: Exacto.
0: ¿Sale?
2: Como debe
1: Primero
2: de
0: la
2: ser.
0: aceptación. Ahora ya
2: Ajá.
1: lo acepté, ¿qué hago con él?
0: Entonces necesitamos
1: ¿No?
0: un tratamiento oportuno, porque
2: Sí.
0: cuanto antes se inicie,
2: Ajá, mejor.
0: más efectiva es la
2: Sí,
0: recuperación.
2: claro. Y no caes en una mala decisión, Jerry, porque hay gente que ha tomado también unas decisiones muy
0: Como el
2: fuertes.
0: policía que se
2: Algunos de
0: suicidó,
2: policía.
0: grabó el video y luego se aventó del
1: Ay,
0: puente.
1: sí, hombre.
2: Fíjate nomás lo que tendría que haber pasado él ya para tomar esa decisión, pero. pero antes también enviarle un mensaje a la sociedad de que ya era insoportable lo que él estaba pasando, el y la miedo única a la manera
0: vida, la, el mira miedo a la es vida que todo el mundo tenía. Lo ve de distinta manera. Uh-huh. Me decía una amiga que es muy muy graciosa, no tomen a mal el comentario, pero dice, no, yo sí me voy a suicidar, primero voy y le rompo los hocico a todos los que me caen gordos. Dice, pues ya, total, me voy a suicidar, ¿no? Pues primero me llevo entre las patas todos los que me caen gordos.
1: Como dicen, entonces, ¿no? Espero que ser un cel de luz y voy a electrocutar.
0: Voy a llegar a electrocutar. O sea, hay personas que ven que antes de una decisión tan tremenda como esa, por eso les digo, no tomen a mal el comentario, porque esta es la observación, saben que hay cosas que hacer también. Uh-huh. Sí. Antes de tomar una decisión tan tremenda, esta, por ejemplo, dice, pues por lo menos y le romperé los hocicos a los que me caen gordos.
1: Ya después no me pueden hacer nada.
0: Ya después no me hace nada. Pero siempre hay algo que hacer antes siempre de, uh-huh. ¿verdad? Por eso la calidad de vida es importante. Mejora tus relaciones, tu energía, tu motivación diaria, ¿no? Y de eso trata también esta plática que vamos a dar nosotros el día 21, ¿no? Bueno, entonces vamos a ver, vámonos un pequeño corte y estamos volando con ustedes en su mamá.
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4: Vamos a una breve pausa y regresamos a su programa Estilo de Vida.
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4: Ya estamos de regreso en Estilo de Vida.
0: Y ya estamos nuevamente con ustedes, que es el programa
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0: Bueno, pues tenemos 10 pasos para identificar si tenemos depresión.
1: Vas.
0: Decíamos, detectar depresión requiere observar tanto las emociones como los cambios en la conducta y el cuerpo.
1: Claro.
0: Porque hay cambios en la conducta y el cuerpo.
2: Ah, claro, por supuesto, porque el cuerpo resiente todo lo que está pasando. Pues
0: sobre todo, cómo. Por ejemplo, cuando baja la producción de serotonina, ahí, algo problema. Que ocurre cuando te baja la serotonina es que te estriñes muy fuerte. Mm-hmm. Fíjate. Por consecuencia, si no produces serotonina no estás generando un buen estado de ánimo, no estimula la producción de la dopamina, pero también hay un cuadro de estreñimiento.
2: Y se está intoxicando el cuerpo, porque de todos modos quieres todo eso que traes ahí guardado durante no uno, días, imagínate. Creo que incluso te dijo una persona, Jerry, un día, que creo que iba al baño cada 8 días.
0: No, lo dije aquí muchas veces. Por eso, mi amiga que le contaba persona. Los platos y que le decía, y ahora es todo eso popó, sí. ¿Dónde lo traes, no? Uh-huh. Entonces, no me lo dijo, era una anécdota que yo les dije de una amiga de hace muchísimos años. Bueno, entonces no basta con un mal día. Uh-huh. O sea, no es como tus días.
1: No es un solo día.
0: No es como tus días de cuando vienes a trabajar y ya tuviste un pésimo día con nosotros.
2: ¿Cómo lo sabes, Jerry? Bueno, tú eres adivino.
0: No, soy vidente, tridente y pedestal espiritualista. Y mira, no me hago el harakiri por falta de calcio. Y tablo latín, latón y lámina canalada.
2: Bueno, ve nomás.
0: ¿Cómo la ves?
2: O más bravo.
0: Y ladro en varios idiomas.
2: Ok, Jerry.
0: En inglés, wow. En francés, wow. Pero bueno, primero marco las cosas que me hace decir.
2: Ay, es que
0: o sea, no basta con un mal día como el que tienes diario. No, no, no basta con un mal día. La depresión.
2: Ay, es que no.
0: Pues es que digo, sí. Marcos es bien hipócrita.
1: No, te juro que es una persona feliz.
0: No, eso llega feliz y contento de estar con ustedes hoy en Estilo
1: es
0: de
1: una
0: Vida.
1: Persona
0: nadie
1: feliz.
0: Vive feliz todos los días, Miriam Díez.
1: De vez en cuando vez sí en ladra, cuando. Pero es de vez en cuando. Normalmente, es que, wow. Normalmente es feliz.
2: Ya ves, mi.
1: No sé cómo
0: pues
1: lo
0: no
1: logrado,
0: me gusta que sea feliz todos los días.
1: Eso sí, porque eres un
0: ¿cuál es el problema?
1: Pero...
0: ¿Cuál es el problema? Yo quiero que sea una persona así infeliz y desgraciada como tú.
2: Hoy no más, ahora te levantas.
1: Párame la vista.
0: Ay, no. Si no fuera por estos días y los días que no son quincena, ¿cómo nos divertimos?
1: Que no son quincena.
0: ¿Cómo nos divertimos?
1: Porque tú eres el de la quincena, nosotros en la quincena es cuando somos felices.
0: Exacto. Pero bueno, les decía, la depresión se caracteriza por un malestar persistente que interfiere con tus actividades cotidianas. Ahora, yo te voy a decir una cosa, A mí me ha tocado ver a personas que pasan por estados emocionales muy fuertes. Uh-huh. Tú has pasado 2 veces por eso.
2: 2 veces.
0: Miriam una vez. Uh-huh. 2, porque cuando se le fue la hija también hagan de cuenta que se le murió el mundo. Y aún así tienen una pantalla, o sea, la máscara del payaso, ¿no?
2: Sí. Uh-huh.
0: Y eso es por un ratito. Porque
2: a protegerte.
0: Pasas por 15, 20 días de un mal tiempo, claro. De un mal estado, de un abandono del nido vacío, del fallecimiento de un ser querido. Y ya después te vas integrando. Pero hay quienes lo tienen todos los días durante todo el año.
1: Ay, debe de ser muy pesado, muy cansado.
0: Personas eso. Que tienen un hijo a lo mejor en terapia intensiva, ya con 4 o 5 meses de terapia intensiva. Personas que viven en un hogar que les genera solamente frustración, abandono y depresión porque las golpean, las maltratan, no les dan lo necesario, no las valoran. Personas que tienen un trabajo, porque aquí lo decimos de broma, que el mal día en el trabajo, pero hay gentes que de veras llegan a trabajar a un lugar donde odian llegar a trabajar. Uh-huh. Porque sí, de veras los maltratan, uh-huh. los menosprecian, los hacen menos. O sea, y todos los días tienen que estar sonriendo y fingiendo que uh-huh. están bien.
1: Que están bien. Y lo peor es que luego te vas acostumbrando a eso.
2: Sí,
1: y exacto. La depresión se vuelve tan profunda.
2: Exacto. Que ya
1: es
2: no sales con
1: difícil.
2: Exacto, tan fácil.
0: Eso. Normalizan el dato.
1: Exactamente.
0: Entonces, hay pasos que pueden orientarte para entender mejor lo que estás viviendo, uh-huh. pero no sustituyen un diagnóstico profesional. O sea, nosotros podemos darte una idea en base pues a lo que llevamos en la escuela, en tanatología. Mira, es pedagoga, yo soy homeópata. O sea, tú también eres un gran observador. Pero no va a sustituir el diagnóstico de un psicólogo, de un psiquiatra.
1: Claro.
0: ¿Verdad? De un psicoanalista, de un neurólogo incluso.
1: Claro.
2: Sí.
0: ¿Verdad? Tienen que buscar ayuda, y si te identificas con varios de los síntomas que vamos a dar, lo ideal es que acudas con un especialista para recibir orientación personalizada. Mm-hmm. Vuelvo a repetir, están las líneas de auxilio en el 911, está el Instituto Nacional de Psiquiatría, mm-hmm. están los hospitales del sector salud, mm-hmm. donde ustedes pueden decir, oiga, señorita, ¿dónde me pueden atender? Porque fíjese que yo tengo ideas suicidas. Así, de sencillo. No disfracen las cosas. No lleguen, es que estoy triste. Ay, señora, Si está triste, fórmese atrás del 47 que está en la cola y no me esté molestando. O sea, tienen que ser muy específicos.
1: De cómo te estás sintiendo.
0: En la necesidad que ustedes van a expresar. Para que sepan que los tienen. O sea, no es lo mismo. Oiga, me acabo de cortar, póngase un curita. Pues sí. ¿A qué cree que me dieron un hechazo y traigo una hemorragia para 3 litros de sangre? Claro. O sea, dependiendo de la emergencia que tú tengas, sí. Va a ser el auxilio que tú pidas. Por eso decíamos en los bloques anteriores que tienes tú que ubicar muy bien cuál es tu problema y hasta dónde llega. Y no tengas pena ni miedo de expresarlo, de identificarlo y de poner un límite también a eso.
2: Claro, es cierto.
0: Porque, por ejemplo, cuando Miriam viene muy contenta y muy feliz y muy de charachera, sabemos que podemos bromear con ella. Uh-huh. Pero si viene con un estado de abatimiento, por ejemplo, cuando le dijeron, la vamos a operar del pulmón y a lo mejor tiene un tumor, y, o sea, en ese tipo de circunstancias, tu actitud debe de cambiar hacia la persona. Ni modo que le digas, y ahorita te voy a contar el último de Pepito, ¿no?
1: Sí.
0: O sea, ¿sí me entiendes?
2: Sí,
0: o sea,
2: es cierto.
0: La
2: es
0: circunstancia cierto. Siempre es diferente. Y en ese momento, Miriam llegó a poner límites. ¿Saben qué? Mi situación emocional es esta. Uh-huh. Y no puedo soportar que pasen de aquí. Y así todo el mundo debe de hacerlo, como tú también cuando tuviste uh-huh. tu problema, uh-huh. que dijiste, no quiero hacer ningún comentario, no quiero uh-huh. que me pregunten.
1: Claro.
0: Este es mi límite.
1: Pero lo tienes que decir.
0: Pero, y yo como lo he hecho también en otras ocasiones también, ¿no? Cuando me dio la isquemia cerebral, este es mi límite. O sea, si nosotros no ponemos el límite, uh-huh. la gente no lo va a identificar.
2: No, nunca.
0: Y no lo va a respetar.
2: Es cierto, es cierto.
0: Uh-huh. Y si ustedes están deprimidos, están tristes, están angustiados, tienen un cuadro muy fuerte emocional y en su familia no lo saben, pues van a transgredirlos a ustedes. Ahora, si ya lo saben y siguen igual, entonces es momento de poner el límite. Y si ellos transgreden el límite, es hora de poner una solución.
1: Claro. Eso tienes que aprender desde ahorita. A quererte para que hagas esas cosas.
0: Y se llaman pasos.
1: Es.
2: Esos pasos.
0: Pero si tú no pones pasos, mm-hmm. no puedes tú
2: solucionar el problema.
0: Y lo primero es reconocer tus emociones.
2: Sí, tienes que reconocer.
0: Lo primero es reconocer tus emociones.
1: ¿Qué te está molestando? ¿Qué te está doliendo? ¿Qué sientes? Porque eso hasta se siente.
0: Mm-hmm. Entonces, primero reconocer que algo no anda bien emocionalmente es el primer punto de partida.
1: Ajá.
0: Luego, la tristeza profunda, la desesperanza, la sensación de vacío, son señales que no deben de ignorarse. Pero bueno, llegamos al final de esta primera hora. No se vayan. Después del himno nacional, continuamos con la segunda parte del tema. En este su programa,
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4: ¿Sabías que dedicar unos minutos al día a la meditación o la respiración profunda reduce el estrés y mejora tu bienestar emocional? Vamos a una breve pausa y regresamos a su programa Estilo de Vida. 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
5: Bienvenidas y bienvenidos a Revista del Consumidor Radio. Soy Joy Ramírez y en esta ocasión nos acompaña la chef Erika Fonseca para preparar el platillo Sabio Profeco de este mes. Muchas gracias por acompañarnos, bienvenida.
6: Vamos a preparar unas deliciosas setas al pibil. Para preparar nuestro platillo necesitaremos 4 tazas de setas deshebradas, media cebolla fileteada, 30 gramos de pasta de achiote, un clavo de olor, 2 pimientas gordas, 1/4 de taza de vinagre blanco, 1 taza de jugo de naranja agria, 2 chiles guajillos y 1 cucharada de aceite. Para la cebolla encurtida, media cebolla morada fileteada, 2 chiles habaneros fileteados, 1/4 de taza de vinagre blanco o de manzana, el jugo de 2 limones, 1 cucharadita de comino en polvo, 1 cucharadita de orégano seco, media cucharada de aceite de oliva y sal y pimienta. Para la salsa de habanero que acompañará el platillo vamos a ocupar 5 chiles habaneros, 2 dientes de ajo asados, 1/4 de cebolla, el jugo de un limón y 1/4 de taza de aceite de oliva. Y finalmente, para servir nuestro platillo, medio kilogramo de tortillas y 1 taza de frijoles molidos. Para el adobo de nuestras setas al pibil, comenzaremos desvenando nuestros chiles guajillos, retirando el tallo y todas las semillas. Ahora directamente al fuego, llevamos los chiles por aproximadamente 8 segundos para asar. Se darán cuenta que están listos cuando la piel de los chiles se encuentra brillosa. Esto hacemos para liberar todo el aceite de nuestros chiles. Después, los remojamos en agua caliente de 10 a 15 minutos para suavizarlos. Para preparar nuestro adobo, licuamos los chiles guajillos, el achiote, el vinagre, el jugo de naranja, el clavo, la pimienta gorda y un toque de sal. Ojo, si consiguen naranja agria, pueden omitir el vinagre. Licuamos muy bien y reservamos. Ahora, calentamos el aceite vegetal en una sartén y acitronamos la cebolla por un par de minutos. Después, agregamos las setas previamente deshebradas e incorporamos con la cebolla. Antes de que las setas suelten todo su jugo, agregamos el adobo y mezclamos hasta que todas queden cubiertas. Probamos y, de ser necesario, volvemos a salpimentar. Dejamos cocinar por aproximadamente 8 minutos hasta que el adobo haya reducido. La reservamos y ahora vamos a nuestra salsa de habanero. En un comal colocamos los chiles habaneros, el ajo y la cebolla y los asamos hasta que estén tatemados. De esta manera sueltan todos los aceites. Después los retiramos del fuego y los llevamos a licuar con la cebolla, jugo de limón, sal y pimienta. Ahora agregamos nuestro aceite de oliva en forma de hilo sin dejar de licuar para emulsionar y obtener una textura entre salsa y aderezo. Rectificamos la sazón y reservamos. Ya que tenemos nuestra salsa lista, vamos a preparar nuestra cebolla encurtida. Utilizaremos la cebolla morada fileteada, chile habanero fileteado, orégano y comino molido, también jugo de limón y mezclamos. Agregamos un poco de vinagre blanco o también puede ser de manzana. Salpimentamos al gusto hasta integrar todos los ingredientes. Colocamos un poco de aceite de oliva y terminamos de mezclar. Dejamos reposar por 30 minutos o hasta que notemos que la cebolla esté suave y de color morado. Finalmente, para servir nuestro platillo, calentamos muy bien las tortillas y untamos un poco de frijoles negros molidos. Agregamos nuestras setas al pibil y acompañamos con la cebolla encurtida y la salsa habanero al gusto. ¡Listo! Ya podemos disfrutar nuestros tacos de setas al pibil. Recuerden que el platillo Sabio Profeco es muy fácil de preparar, tiene buen sabor, aporta un balance nutricional y rinde para varias porciones. No olviden que también pueden ver esta receta en nuestro canal de YouTube Profeco TV. 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
6: Crema ligera de calabacita. 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Sírvela caliente con pimienta negra molida. Una entrada suave, nutritiva, baja en calorías y sumamente reconfortante.

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2: Muy buenas noches, bienvenidos a este su programa Estilo de Vida. Yo soy su amigo Gerardo Medina, me da muchísimo gusto que nos acompañen el día de hoy a través de esta su casa Grupo Fórmula, donde le damos poder a su voz. Y para compartir conmigo este espacio, ya decíamos, la guapísima compañía de Miriam Díez.
3: Oye, muchas gracias. Y hoy además venimos muy también muy jacarandosos aquí en el, ¿no?
2: Yo vengo como de aquí al funeral.
3: De aquí al funeral, el marquito también es de negrito, pero brilloso.
4: Ay, no, bueno.
2: Pero
4: no
2: tú sí vienes así muy, muy rumbero, muy jacarandoso, sí, muy... Sí,
3: enseña tus alitas.
4: Ah, deja enseñar las alitas.
2: A ver.
3: Enseña tus alitas.
2: Marco Antonio Silva tiene alas en sí.
3: Mira qué bonitas sus alas.
2: Así que, por favor, ya no le den las alas.
3: Eso, muy bien, Marquito.
2: A Marquito ya no.
3: Tú a volar,
2: ya no le den alas.
3: Pues bienvenidos, espero que la pasen muy bien y que les guste mucho este tema.
2: Y vamos con la segunda parte del tema de cómo identificar si tienes depresión.
3: Así es.
2: Y decíamos que primero tenemos que reconocer las emociones, ¿no?
3: Así es.
2: Porque muchas personas tratan de ocultarlas o de restarles importancia, ¿no? Permítanse sentir. Eso. Permítanse comprender sus emociones. Es más, ponerle nombre a tus emociones es una forma de empezar a sanar. Y es algo que yo les decía. Fíjate cómo todo tiene una relación lógica, ¿no? Dicen los sacerdotes que cuando están haciendo un exorcismo, para poder liberar a la persona de la posesión satánica, necesita que el demonio le diga su nombre. No sé si tú has visto alguna vez películas de exorcismos.
4: Sí, claro, muchas.
3: Yo no, a mí me dan miedo.
2: Ay, ve la de Juay de Rito.
3: No quiero, a mí me dan miedo.
2: O sea, algo que para que se pueda liberar a la persona de la posesión, el sacerdote tiene que obtener el nombre del demonio que está poseyendo a la persona. Y en el momento en que el demonio dice su nombre, logran exorcizar a la persona. Y ahí donde no es uno, son siete demonios, o es una legión, ¿no? Que nuestro nombre es legión, y empiezan pum, pum, pum, cómo se llama cada uno de los demonios. Y si esto lo pasamos a psiquiatría, cuando la persona le pone nombre a sus emociones, está liberando cada uno de sus demonios.
3: ¿Sí?
2: O sea, se está exorcizando. Dime cómo se llaman tus demonios.
4: Es cierto.
2: Así como en una posesión espiritual, necesito saber cómo se llama cada uno de tus demonios para poderlo sacar. En la terapéutica clínica, en psiquiatría, en psicología, en psicoanálisis, dime cómo se llama cada uno de tus demonios para sacarlos también. Se llama depresión, se llama crisis, se llama abandono, se llama tristeza, se llama dolor, se llama... Sí, cada demonio tiene un nombre. Si tú le pones nombre, es una manera de empezar a sanar.
3: Sí, así es. Y a darte cuenta, ahorita que Gerardo estaba profundizando en esto, hay una pirámide muy famosa que es... les voy a contar todo porque está largo, pero te dice que cuando tú no estás bien en tu parte primaria, en la base, es muy difícil que puedas continuar y elevarte. Lo primario es salud, casa, saber qué vas a llevar de comer y que alguien te acompañe.
2: Ajá.
3: Ya sea pareja, hijo, mamá, amiga, no importa, quien sea, pero que no sientas...
2: Les llaman los pilares de la mesa. O sea, un pilar de la mesa es tu familia. Un pilar de la mesa es tu salud.
3: Es que hay uno que es un...
2: Sí,
3: la pirámide de Maslow.
2: De Maslow. Que es el mismo que hizo el ejercicio de los perros. ¿No?
3: Ese es Pavlov.
2: Pavlov. No, esa es la de Maslow. Sí, sí, es cierto. Pavlov hizo la de los estímulos, ¿no?
3: Exactamente.
2: Pero El mismo que hizo la pirámide de Maslow hizo la de las la del ejemplo de las patas de la mesa. Una pata es tu familia, otra pata es tu salud, otra pata es tu trabajo, otra pata es tu integridad física. Si tú le quitas una pata, la mesa se cae, uh-huh. aunque tenga las otras tres patas.
3: Claro, y son necesidades básicas de un ser humano, porque luego hay gente que además de la depresión se siente culpable o empieza a tener una depresión por una culpabilidad cuando lo que estás teniendo es un momento crítico que en todo
2: el
3: que,
2: en el que exteriorizas por qué te sientes culpable.
3: Exacto.
2: Bueno, entonces esa es una. El primer paso es reconocer tus emociones.
3: Sí, así es.
2: El segundo paso es observar los cambios en tu comportamiento. Esto también es importante.
4: ¿Qué te motiva? ¿Te desmotiva? Que ya no te da nada de vida, ya no te da, no te importa si estás, si no estás. Es más, hasta ya te quieres ir también. Dices, ya.
2: Fíjate, ¿no? Como dice Marquito acertadamente, la depresión no solamente afecta a los pensamientos, uh-huh. también modifica tus hábitos. Uh-huh. Antes se bañaba todos los días. Antes se levantaba diario a correr. Uh-huh. Antes leía 20 minutos antes de acostarse. Uh-huh. ¿Sí? Entonces, tal vez te cuesta levantarte, cumplir tus responsabilidades, mantener relaciones sociales. Ahí hay una serie de cambios uh-huh. de hábito. Uh-huh. Oye, pues es que te encantaba, ahora ya te cuesta. Lo que antes claro. te gustaba, ahora uh-huh. ya te cuesta. Uh-huh. Y también pueden aparecer cambios en el apetito, en el sueño, en la concentración. Andas muy disperso, no me haces caso. Te levantas a las 3 de la mañana, ya no tienes ganas de comer, se te fue el hambre. Todo eso tiene que ver con la depresión.
3: Claro.
2: No es normal que si antes comías como troglodita tus 5 huevos en el desayuno. Uh-huh,
4: como yo.
3: Ahora nada más comiendo palitos.
4: Uh-huh. O nada.
3: O nada.
2: Porque o sea, prestar atención. Uh-huh. Prestar atención a estos cambios te permite entender cómo la depresión influye en tu vida diaria. Uh-huh. Y detectar estas señales es una invitación a buscar ayuda profesional antes de que el malestar se intensifique. Uh-huh. Ahora, reconocer pensamientos negativos persistentes, que muchos son pensamientos suicidas, uh-huh. te ayuda también. Y uno de los síntomas más comunes de la depresión son los pensamientos negativos constantes. Uh-huh. Puedes notar que te hablas con dureza. Oye, es que ¿por qué no hiciste? Por idiota. Uh-huh. Y es que no acaba. Sí, soy un inútil. O sea, ¿sí me entiendes? Empiezas a tomar una actitud muy negativa, muy
3: todo dura. El tiempo, porque otra cosa es que te burles por alguna tarugada que hiciste, que también reconocer es de sabios, ¿verdad?
2: Sí, o te culpas de todo o exacto. piensas que nada tiene sentido. Uh-huh. Y estos pensamientos no reflejan la realidad, sino el impacto del malestar emocional. Porque llegan con la depresión y te dicen, es que sabes que me siento mal. Ay, es que otra vez, ya no te voy a contar nada. ¿Sabes qué? Ya no te voy a molestar. Ya no te voy a contar nada. No te vuelvo a decir nada para no importunar. Porque como ya molesto tanto,
4: cierto.
2: Porque como soy una carga, uh-huh. y entonces, espérate tantito. Yo nada más dije que te sentías mal otra vez. O sea, nadie te dijo hasta el harakiri, mátate y aviéntate por el puente. ¿No? Que luego dices, pues no está tan mala la idea, ¿no?
3: Si le doy una ayudadita, a lo mejor no es cierto.
2: Te empujo. No, o sea, hay que ser empáticos porque es tan peligroso.
4: Es muy peligroso.
3: Sí, es peligroso.
2: Es tan peligrosa mm-hmm. esa pequeña línea.
3: Lo que necesitas es apoyo.
2: En la que
3: apoyo.
2: La persona pierde la objetividad. Que si van, se aventan de un puente.
4: Sí, claro.
3: Sí, o sea, lo que necesitas es un apoyo, no que te hagan bromas sarcásticas y eso en ese momento. Es escucha, trata de apoyar en lo que puedas, llevarle algo de comer o llevarlo al cine o no sé.
2: Fíjate
3: ¿no?
2: que a mí me tocó ver una construcción de un edificio que iban a tirar y que estaba completamente bardeado y estaba con púas y decía, no pasar medidas de precaución por el alto índice de suicidios. Uh-huh. O sea, que la gente se iba a ese edificio, uh-huh. se subía hasta el último piso, que además ya no tenía ni paredes ni nada, estaba así como cascarón, y desde ahí se aventaban.
4: Fíjate nomás que...
2: Otro lugar donde también me tocó verlo fue junto al Palacio Real de Madrid, uh-huh. que ya al puente le pusieron un cristalote de este grueso.
4: Que ahí se aventaban.
2: Porque se aventaban del puente. Ya ves que está el mirador luego. Uh-huh. Pues, o sea, se aventaban del puente. Otro caso, usted puede decir 20 muy cosas donde
3: que
2: la
3: ya
2: gente.
3: Hay lugares donde. Donde bueno, la al gente, metro también la gente se aventaba, acuérdate.
2: Bueno, ahora ya te avientan.
3: Sí, son tantos que ya.
2: Pero sí, si no te fijas, hay gente que ya a los puentes peatonales en algún lugares de la Ciudad de México ya les pusieron reja. Antes sí, ibas tú por el puente peatonal y podías ir viendo hacia abajo. O sea, ibas por el barandal y veías hacia... No, ahora ya tiene una reja para que no puedas asomarte porque te avientas.
4: Fíjate, la gran cantidad de gente que está pasando por eso que no sabemos y que de repente agarran ese tipo de lugares para poder decir, ya aquí o es sí o sí, ya no vivo, ¿no?
3: Yo entonces, me acuerdo que alguien estaba una vez bastante triste y me hizo recorrer medio Polanco para llevarle un helado con gomitas.
2: De panditas. Fíjate, hay que ser objetivos. Estos pensamientos no reflejan la realidad, sino el impacto del malestar emocional.
3: Sí.
2: Y vamos a un pequeño corte. Regresamos volando con ustedes en el programa
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8: Londres, Reino Unido. Londres es una metrópolis fascinante, donde la historia milenaria de la realeza británica se funde perfectamente con una modernidad audaz e hiperconectada. Barrios emblemáticos como Soho, Camden Town y Notting Hill muestran una mezcla vibrante de culturas, mercados exóticos, expresiones artísticas callejeras y gastronomía internacional de primer nivel. Museos de renombre mundial con entrada gratuita y monumentos históricos como el Big Ben conviven con rascacielos futuristas a orillas del río Támesis. Londres es un imán intelectual y creativo global, un espacio inclusivo donde conviven pacíficamente tradiciones centenarias y las tendencias más vanguardistas del arte, la música y la tecnología contemporánea.
0: Territorio animal.
8: El gato. El gato doméstico es un felino fascinante que combina a la perfección elegancia natural, independencia indomable y un magnetismo misterioso que ha cautivado a la humanidad desde el antiguo Egipto. A diferencia de otros animales de compañía, los gatos conservan intactos sus agudos instintos de cazadores solitarios, lo que se refleja en su agilidad superior, su oído hiperdesarrollado y su visión nocturna impecable. Son mascotas extremadamente limpias, que dedican gran parte del día a su aseo personal y demuestran su afecto de maneras sutiles pero profundas, como el reconfortante ronroneo o el suave roce de su cabeza. Su capacidad para adaptarse a espacios pequeños como apartamentos, sumada a su naturaleza silenciosa y pacífica, los convierten en compañeros ideales para la vida urbana moderna, aportando una serenidad única y un toque de misterio al hogar.
9: La inclusión también está transformando al cine. 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
2: Y ya estamos nuevamente con César en su programa
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2: Miren, es importante aprender a identificar estas ideas sin juzgarte.
4: Es cierto.
3: Cierto.
2: Sin juzgarte. O sea, reconocer que tu mente está generando pensamientos distorsionados. Esto es el primer paso para desafiarlos.
4: Sí, porque si no lo reconoces, Jerrito, y ves que una, y caes en una, y otra, tú mismo te vas dilapidando, te vas deshaciendo.
2: Y buscar ayuda.
4: Llegas, pues tienes que buscar ayuda.
3: Que sientes
4: ayuda.
3: Que no tiene remedio lo
4: exacto.
3: que te pasa.
4: Aparte piensas que
2: mira, un psicólogo puede enseñarte técnicas para cambiar estos patrones y recuperar una visión más equilibrada de ti mismo y de tu entorno. Yo les voy a poner un dato que es real. Yo tenía una sobrina que cuando el novio no le hablaba, me va a dejar, me va a abandonar, está enojado conmigo, algo hice mal, ya valió gorro. O sea, hacía un infierno, lloraba, se fustigaba, no comía, o sea, se ponía gravísima, gravísima. Y el novio se dio cuenta de esto mucho tiempo después. Y le hablaba por teléfono. ¿Y qué pasó? Ay, discúlpame, mi vida, es que fíjate que tuve mucho trabajo y además me mandaron a hacer unas cosas y no te pude llamar, pero hablo para ver cómo está. Y la otra recuperaba la vida, el ánimo, volvía todo a su lugar, pero ya se había metido 4 horas de autoflagelación, de angustia, de quererse suicidar, de ya me abandonó, no, bueno. La vida no vale nada, me va a golpear. O sea, y yo le decía, ¿estás mal?
4: ¿Qué?
2: Primero le decía, es que nadie vale que sufras eso. Y después me di cuenta que no era que nadie lo valiera, es que ella lo creaba.
4: Nomás, sí,
3: es que tú creas su... todas esas cosas.
2: El miedo lo manejas en base a lo que tú quieres crear con el miedo.
3: Sí, sí. Ya ves la película esta de los pájaros de Alfred Hitchcock, ¿no?
4: ¿Qué dice esa película?
3: Esa película, el miedo lo genera el que está viendo la película. Sí. En el momento, porque nunca se ve la imagen de que llega
2: de cuando está
3: a matarlo
2: en el baño.
3: En el baño. Nunca se ve, pero tú te imaginas todo eso. Y es la verdad es que si puedes verla para que entiendas, es como
4: psicosis.
3: Tú vas
2: pero
3: creando...
2: Pero no fue de los pájaros,
3: no,
2: psicosis.
3: No era los pájaros, era
2: psicosis.
3: Psicosis. Uh-huh. Como tú es el que vas creando los miedos. Y el miedo te paraliza.
2: Sí, la de los pájaros fue con Tippi Hendry, la mamá de Melanie Griffith. Sí. Y la de psicosis fue otra.
3: Era la de psicosis, la de la puñalada,
2: bueno,
3: en el baño.
2: Hay que observar los cambios físicos. Uh-huh. La depresión no solamente afecta a la mente, también impacta en el cuerpo. Puedes notar cansancio extremo.
3: Sí.
2: Falta o exceso de sueño. O no puedes dormir, o todo el día quieres estar dormido. Dolores de cabeza. Alteraciones en el apetito. Molestias digestivas. Taquicardia. O bradicardia. Comenzar a tener más despacio el corazón. Y estos síntomas no siempre se asocian de inmediato con la salud mental, pero son señales importantes.
4: Ahí está.
2: Yo sí los asocio a la salud mental, ¿eh?
4: Sí.
2: Cansancio extremo, falta de sueño, mucho sueño, dolor de cabeza, alteración en el apetito, molestias digestivas, inflamación, colitis, todo eso es mental.
4: Es una descompensación ya ahí, Jerry, la verdad es una fuerte descompensación. Que como dices, ya hay muchos síntomas muy característicos que podrían ya de llevarte a esto, ¿no?
3: Te cuesta mucho trabajo dormir y te cuesta mucho trabajo levantarte.
2: Uh-huh. Ahora, notar la pérdida de interés por el placer. La pérdida de interés por el placer y es depresión. Porque nadie puede perder el interés por el placer. Placer a comer, placer a dormir, placer a salir, placer a platicar, placer a lo que sea.
3: Oír música bonita de las que te gusta para que cantes.
2: Cuando una persona tiene depresión,
3: no quieres hacer nada.
2: Actividades que antes le resultaban placenteras dejan de generarle disfrute. Uh-huh. Apágale la radio. Cierra la puerta. Apágame la luz. Apaga la tele. No me llames.
3: O buscan en la tele, peor, tantito, puras series donde hay puro drama, pero en serio.
2: Sí, o la música triste.
3: Exacto.
2: Melancólica.
3: Exacto.
2: ¿No? Entonces, puede tratarse de hobbies, reuniones sociales, o incluso comer o escuchar música. Comienzan a perder el interés de todo. Uh-huh. Y eso se conoce como adenodia. Y es una señal clave. Uh-huh. Incluso hay gente que no puede estar sin bañarse en la mañana. Lo primero que hace en la mañana es levantarse y se baña. Uh-huh. Por ejemplo, Aurelio, yo noto cuando está deprimido cuando no se baña por la noche. Uh-huh. Porque él se baña en la mañana y dice que no puede acostarse sin bañarse en la noche nuevamente porque siente como rasquera en la cabeza. Cuando, sí, así dice él, de esos términos de cada localidad, ¿no? Comezón. Entonces, el caso es que yo digo, no se bañó en la noche.
3: Ya algo va a empezar, tiene. algo trae.
2: O sea, sí se bañó en la mañana, pero no se bañó en la noche. Uh-huh. Y es un placer para él, es una necesidad, es un gusto. Algo tiene, ¿no?
3: Te y digo esta, que te das cuenta.
2: Y identificar este cambio no significa que hayas dejado de ser tú. O sea, no porque dejes de hacer ciertas cosas ya no eres tú la misma persona. Eso es un absurdo. Sino que estás atravesando un proceso emocional que está afectando tu motivación.
3: Sí.
2: ¿No? Y recuperar el interés requiere paciencia, ¿eh? No es de hoy. Ah, ya mañana voy a hacer otra vez todo lo que hacía antes. No es cierto. No. Porque una cosa es que haga las cosas y otra cosa es que te generen placer.
3: Y además te tienes que ir obligando. Si no, tampoco lo vas dejando.
2: Tú necesitas apoyo y es posible que con un tratamiento de acompañamiento puedas ir mejorando las cosas, ¿no?
3: Sí, es cierto. Fíjate que cuando tienes una muy buena amiga, hasta sabes a quién contarle las cosas. Uh-huh. No es lo mismo que puedas platicar algo muy tuyo con cierta persona o con... ¿Sabes cómo van a responder y a quién le puedes decir
2: que no?
3: Pero
2: fíjate que hay veces que no las cuentas con las personas que tienes más cercanas porque te da miedo abrirte y exponerte y volverte vulnerable.
3: O sea, sí. Ya ves que yo, no importa.
2: Pues sí, pero yo te acompañé incluso a enterrar al muerto. Pero esas son cosas aparte.
3: Me lavo la mano. Bueno,
2: es que hay amigas que dicen así.
3: De la pistola.
2: Estoy presta para lo que quieras. Y te pone una serie de tonterías, ¿no? Ajá. Meternos drogas, matar a alguien, enterrar al muerto. O sea, ahí te pone, sí, ¿no? Hay que analizar tus relaciones personales.
4: Eso también. Siempre es fundamental. También.
2: La depresión puede afectar la forma en que te relacionas con los demás. Uh-huh. Y es como un aislarte.
4: Sí, porque sí, a veces te vas haciendo un lado, apartando, porque...
3: Porque no quieres hablar con nadie. Exacto. Te sientes muy triste.
2: Uh-huh. Evitas llamadas.
3: Sí.
2: Te sientes incomprendido. Incluso por las personas cercanas. Uh-huh. Hay señoras que cuando les da la depresión posparto, no quieren hablar ni con el marido.
4: Con nadie.
2: Uh-huh. Ni con el marido, ni con la mamá, ni con nadie. Y si les preguntan algo, comienzan a llorar, se aíslan más, ¿no? Y esto no significa que no valores tus vínculos. O sea, no vas a dejar de querer a las personas que quieres por el hecho de que no quieres integrarte con ellas, no quieres salir con ellas, no quieres hablar con ellas. Sino que la tristeza y el agotamiento van a dificultar el contacto emocional. Uh-huh. O sea, me siento mal, respétame ahorita mi tiempo, mi espacio, no quiero salir, no quiero decir nada, déjame, después te llamo.
3: Que también es sano, si te sientes muy, muy mal alguna vez, dices, oye, pues sí, me voy a dar mis días,
2: tienes,
3: ¿no?,
2: que analizar tus relaciones, exacto, personales, ¿no? Y nadie tiene por qué molestarse.
4: No.
3: No.
2: Quien se molesta más bien está por morbo, por lo que le puedas contar.
4: Claro. Sí. Uh-huh.
2: Ahora, reflexionar sobre tus relaciones ayuda a detectar si la depresión está limitando tu capacidad de conexión. Porque hay mamás que incluso le dicen a los hijos, no quiero que vengan esta semana, ¿eh? Hoy quiero estar sola esta semana.
4: Y no, ¿por qué, lo dicen, mamá? No te dan una explicación, pero te bloquean.
2: Pero hay muchas que sí lo dicen.
3: Sí,
2: muchas,
3: no vengas, no me venga. Siento bien ahorita.
4: Exacto, y no te quieren, porque ha pasado, Jerry, que dice, pero ¿qué tienes? ¿Te duele algo? ¿Te sientes mal? ¿En qué estás? Y se cierra y se cierra y se cierra la comunidad. No quiero verte. ¿Verdad?
2: O hablar de lo que sientes con alguien de confianza puede aliviar la carga y ayudarte a sentir acompañado, sí, como dice Miriam, ¿no?
3: Yo digo.
2: Es algo esencial para tu bienestar emocional. Uh-huh. Otra es revisar tu rendimiento y concentración. Uh-huh. No, pues aquí Miriam trae una depresión de años. Uh-huh. Porque para que se acuerde, lo de la concentración está medio cañón.
3: Me concentro en lo que me conviene y ya.
2: Eso es memoria selectiva.
3: Sí.
4: Sí.
2: Vieja interesada.
3: Y es, y sabes que es el que soy, quiero estar haciendo cosas rápido, no me concentro mucho en algo, sino ando, ¿no? Eso me pasa.
2: Eso es déficit de atención.
3: Exacto, tengo déficit de atención fuerte. Entonces lo que trato de hacer es, solamente tengo atención y me puedo quedar horas en algo que me encanta, ¿no?
2: Pero eso es normal, ¿eh? Sí. Eso es muy normal. Entonces la dificultad para concentrarse, de tomar decisiones o recordar cosas, puede ser otro signo de depresión. O sea, no es falta de esfuerzo, sino una consecuencia directa del agotamiento mental. Pero vámonos a un pequeño corte y regresamos volando con ustedes en este programa
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2: 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Para que nos hagan favor de acompañarnos, el costo de la entrada es 100 pesos, incluye su desayuno y va a ser una plática que nos va a llenar de muchas cosas buenas, de muchas cosas positivas. 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
12: El regreso a clases despierta muchas emociones de nuestros hijos. Para algunos significa reencontrarse con sus amigos, estrenar útiles y descubrir nuevos aprendizajes. Para otros puede representar nervios, incertidumbre o incluso miedo ante un nuevo salón de clases con maestros diferentes y también con mayores responsabilidades. Todas esas emociones son normales y forman parte de los cambios que implica iniciar un ciclo escolar. Como mamá o papá, tu papel es escucharlos con paciencia, validar lo que sienten sin minimizar sus preocupaciones y recordarles que cuentan con las herramientas necesarias para salir adelante. Evita transmitirles tus propios temores y enfócate en fortalecer su confianza. Un abrazo, una conversación tranquila y palabras de aliento pueden hacer una gran diferencia. Cuando los niños se sienten acompañados y comprendidos, enfrentan los nuevos retos con mayor seguridad y entusiasmo. Que este nuevo ciclo escolar sea una oportunidad para crecer, aprender y disfrutar juntos.
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3: Y ya estamos nuevamente con ustedes aquí en su programa
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3: Bueno, entonces decíamos que era un proceso directamente de agotamiento mental, la baja de rendimiento, la baja de concentración. Sí. Y puedes sentirte distraído y con la mente nublada, ¿eh?
5: Sí, pues porque sí. No tienes ninguno
3: lo que afecta el trabajo, uh-huh. Los estudios, las tareas. O sea, no tienes ninguna motivación, uh-huh. Pero aparte, estás ido.
5: Uh-huh. Sí. Oye, ¿qué pasa ahí con el, esto también puede ser algo de lo de la genética, algo químico que te haga falta desde que naces para poder traer? Porque hay gente que desde muy chiquita es depresiva, niños.
3: Sí, baja de la dopamina, baja de la oxitocina.
6: Y hay temperamentos depresivos.
3: Baja de litio en el cerebro, no produce suficientes endorfinas, no hay suficiente producción de... se me fue en el intestino, perdón. Lo que producimos con los probióticos, serotonina.
6: Serotonina.
3: No hay suficiente producción de serotonina en el intestino. Tus niveles de GABA están bajos. Sí, hay muchas condiciones fisiológicas que pueden generar la depresión. Y esa no se cura nada más platicándola, ¿eh? Requiere de una asistencia a través de la medicación, la suplementación, incluso el tratamiento a base de terapia física.
6: Incluso, ¿sabes qué? También el complejo B, ¿verdad?
3: Uh-huh. Sí.
5: Tú, mire, por ejemplo, llegaste a identificar en el periodo tan cortito que a lo mejor te tocó dar clases con los niños que traían
6: muy rápido en los niños. ¿Cómo? En los niños lo notas tan rápido, Marquito, porque ellos no tienen filtros, ellos no tienen máscaras, o llegan cargando así su mochila, o no quieren salir a jugar, o se están pegados a ti todo el tiempo, necesitan que los apapaches mucho, o lloran. Sí, es. En los niños es así lo notas.
5: Son muy eso transparentes.
6: Sí. Los niños, así deberíamos de ser nosotros también, ¿no? Ajá. Pero no se juzgan, obviamente.
3: Es que reconocer estas dificultades sin culparte es fundamental.
6: Así es.
3: Sin culparte. ¿Por qué? Porque la mente necesita descanso, apoyo para recuperar la claridad mental.
6: Sí.
3: Y pues aquí la terapia psicológica te puede ayudar a reorganizar tus pensamientos, fortalecer tu concentración poco a poco.
6: La verdad que sí. Lo que ustedes, la psicología que cada
3: quien... A una amiga la trató un psiquiatra, no un psicólogo, un psiquiatra, y le dijo, vas, porque era una persona con cierta capacidad, digo, no a cualquiera le pueden decir que hiciera eso, ¿no? Le dijo, vas y te compras un caballete, te compras un lienzo, te compras pinturas y comienzas a pintar. No sé pintar. No me importa. Uh-huh. Y ella pensaba, pues le tengo que llevar lo que pinta el psiquiatra para que él interprete lo que estoy haciendo.
6: No.
3: Y le dijo, no, es para que tú comiences a enfocarte en algo, en el color, en el silencio, en la actividad.
6: Y expresas emociones. Sí. Mira, los niños, por ejemplo, cuando se sienten agredidos o están muy enojados o tienen miedo... los crayones los usan como, así como
5: a sacar toda la
6: fuerte y usan colores como oscuros, negro, ese tipo de colores.
5: Mira.
6: Es impresionante, de verdad. Y cuando están contentos, cuando están bien, es más suave, muchos colores que brillen.
3: Mira, yo cuando aplicaba baterías psicológicas, había una que se llamaba House Tree Person, era árbol, casa, familia. Esa era una batería. Entonces, le pedías que dibujara a su familia, en donde se dibujaba, si había papá, si había mamá, etcétera. La casa, cómo veía él su casa. Una casa bonita, grandota, chiquita, quemada, un árbol. ¿Cómo dibujaba el árbol? ¿No?
6: Eso sí, estaba son también, los test psicológicos
3: estaba
6: para
3: el test
6: los
3: de
6: niños.
3: La familia también, ya es en específico nada más, pero ocupabas el dibujo, la expresión, la imagen.
6: ¿Y sabes quién es el que lo está perjudicando en la familia? Pues puede ser el papá, la mamá, o con quién está enojado en el momento, el hermanito, el perro, o lo que sea, porque el niño lo pinta...

0: Y es diferente como lo pinta.
1: Pero bueno, también necesitas evaluar tus niveles de energía. La depresión a menudo se manifiesta como un cansancio persistente que no mejora con el descanso. Dormí toda la noche y amanecí tan cansado. Es que hoy no me quiero ni levantar. No tengo ganas de hacer las cosas. Qué flojera, ¿no? E incluso las tareas más simples pueden sentirse pesadas o imposibles. Este agotamiento no es pereza, sino una señal de que tu cuerpo y tu mente están sobrecargados.
0: Así es.
1: Escuchar tu cuerpo te permite descansar, es parte del proceso de recuperación. Ahora, necesitas también identificar pensamientos de desesperanza o inutilidad.
2: Sí, cierto también.
0: Inutilidad.
1: Sentirte sin valor.
0: Sentirte que no tienes
1: ¿no?
0: ningún valor, claro.
1: Con culpa excesiva o con la idea de que nada tiene sentido.
0: Sí.
1: Estas son señales de alerta, son focos rojos, ¿no?
0: Sí.
1: Y estos pensamientos reflejan el impacto de la depresión sobre la autoestima y sobre la percepción de la vida. Es fundamental no ignorarlos, pero tampoco enfrentarlos solo.
0: Así es.
1: Tú no puedes enfrentar estos pensamientos solo. Porque no vas a pensar hoy no valgo la pena, hoy no valgo nada, y mañana decir, no, sí, sí valgo mucho, ¿eh? O sea, alguien tiene que ayudarte a decir, date
0: Tú
1: cuenta todo lo
0: puedes.
1: que vales, todo lo que
0: Claro.
1: puedes, date cuenta lo valioso que eres, la gente que te quiere. O sea, necesitas la referencia. Nosotros somos animales sociales y forzosamente necesitamos la referencia de la aceptación y el apoyo de alguien más, ¿no?
0: Así es, las personas, sobre todo los que tú sientes que te quieren o que para ti son importantes y tienen una valía su opinión, ¿no? Eso es bien
2: Claro.
0: importante.
1: Porque no solito no te vas a autoconvencer.
2: No, pues no.
0: No.
2: Necesitas del apoyo siempre
0: Muchas
2: de...
0: veces, fíjate, cuando alguien ha caído en una depresión, no tiene una meta de vida. O sea, ya te pasaron tantas cosas que te cambiaron una estructura y tú no eras feliz en eso, porque no has encontrado realmente, o ya cambió tu motivación, o no has encontrado tu sentido. Y aquí es donde es importante el que te acompañe, o un psicólogo, un psiquiatra, o un amigo de verdad que tenga esa
1: O un
0: confianza.
1: terapeuta, ¿no? Es donde damos nosotros el tratamiento para el duelo y la
0: Exactamente.
1: depresión. Acuérdense que si hay tratamientos para duelo y depresión, pueden mandarnos un mensajito y con todo gusto les comentamos o también las pláticas que damos. Pero estos pensamientos reflejan el impacto de la depresión sobre la autoestima, sobre la percepción de la vida. Es fundamental no ignorarlos, les decía. Compartir lo que sientes con un profesional, con alguien de confianza
2: Muy
1: que puede marcar una
2: básico y
1: gran
2: vital.
1: diferencia. La terapia te ayuda a cambiar esta visión pesimista, a reconectar con el sentido de propósito y esperanza,
0: Sí.
1: ¿no? Fíjate que a una conocida mía que se le murió su bebé, se encerró en el cuarto, y no quería salir, y no quería salir, y no quería salir. Y tenía un niño de 8 años y tenía una niña de 5. Y entonces el marido no la hacía. O sea, ella se le acabó el mundo. ¿Sabes qué fue lo que la ubicó?
2: ¿Qué?
1: Que fueron los dos niños chiquitos, el de 8, y nadie se los dijo, ¿eh? Para que tú veas el alcance de la mentalidad de un niño. Mamá, ¿por qué lloras? Y ya les dijo que porque se le había muerto el bebé, que estaba en el cielo, que era un angelito y que no podía y que le dolía. Y le dijo la chiquita, ni siquiera el de 8, ¿eh? Mamá, entonces nosotros también nos vamos a morir para que nos quieras.
2: Qué
0: Pues es la lógica
2: fuerte, sí,
0: del niño.
2: claro. O sea,
1: claro. Los niños dijeron, ya no nos quiere, ya no nos ve, ya no nos voltea a ver, ya no nos besa, ya no se nos acerca, porque le duele el que se murió. Y la niña le dijo, mamá, entonces nosotros también nos vamos a morir para que nos quieras. En ese momento, me dijo ella, sentí como una corriente eléctrica, sentí un cachetadón que todavía me duele. Como si Dios me dijera, levántate, estúpida.
0: Y los hijos son el
1: Dice,
0: motor.
1: y en ese momento enterré a mi hija. En ese momento, porque era bebé, una nenita. Dice, en ese momento enterré a mi hija y continué mi vida. Porque que se te acerquen tus hijos y te digan, me voy a morir para que también me quieras,
2: Sí,
1: fue
2: es
1: lo
2: muy
1: más brutal.
2: fuerte.
1: Dice, mi marido me
2: Qué
1: valía gorro, mi mamá
2: fuerte.
1: ni me importaba. O sea,
2: No, pues.
1: ellos fueron
0: Sí,
1: los que
0: estaba en
1: me.
0: un momento de duelo para ella también fuerte,
1: Pero
0: ¿no?
1: fíjate cómo.
0: Era
1: Hay
0: el hijo.
1: resortes emocionales que te...
0: Sí, claro. Mira, Yo sé que siempre hay excepciones para que luego no me digan, no, que no. A casi todos los padres, y digo madres y padres, los hijos son un motor para salir adelante.
2: Siempre, ¿verdad? Ahí sí.
0: Te puede ir, claro, estar yendo de la fregada en la vida.
2: Pero los hijos.
0: Pero, híjoles, pues no tengo trabajo para darle de comer, pues vende chilaquiles, o pinta caritas, o limpia coches, lo que sea. Pero eso, y sin embargo, en otro momento te flagelas como 7 veces, ¿no? Pero aquí tienes que buscar soluciones, alternativas, y vas aprendiendo que la vida te va dando, no se queda ahí estancada, se queda estancada si tú te quedas inmerso en esa depresión.
1: Pero vamos a un pequeño corte y estamos volando con ustedes en este programa.
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7: Hay casas que tienen historia, hay casas que guardan oscuros secretos a la espera de revelarse con un pequeño accidente. Muy cerca del centro histórico de la Ciudad de México, se ubica una vieja residencia deteriorada por el tiempo y el abandono. En ese escenario, habita Eulalia Madero, una anciana y misteriosa mujer, apoyada por Ifigenia, trabajadora doméstica quien por casualidad encuentra un diente enterrado en la pared. El hallazgo desata una trama que enlaza lo sobrenatural, el espiritismo y la política a través de oscuros personajes de la historia mexicana. Todo alrededor del velo dorado, rito practicado por hombres poderosos para controlar el destino de una nación. A lo largo de las páginas transitan aristócratas, intelectuales y oportunistas cercanos a virreyes de la Nueva España. Novela escrita por José Manuel Cuellar, juega con el terror y el misterio en una historia que te envuelve para no dejarte ir.
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9: ¿Qué hay detrás del Palacio de Almudaina? Cuando es época de verano, la familia real española viaja a la isla de Palma de Mallorca. La residencia oficial es el Palacio de Almudaina. Aunque tiene origen romano, fue un hermoso alcázar musulmán. Su nombre significa fortaleza o ciudadela y es utilizada para actos oficiales donde el rey acostumbra recibir al presidente de gobierno. En 1229 fue sede real y es considerada patrimonio nacional y es bien del interés cultural. La familia real y la emérita Sofía acostumbran a quedarse en el Palacio de Marivent, donde ya es una tradición hacer un posado familiar. Si un día te das una vuelta a Palma de Mallorca, que no sea época de verano, puedes visitar el Palacio de Almudaina, que está abierto al público, para admirar la belleza que ha permanecido desde hace varios siglos. No son cuentos de hadas, son historias reales.
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3: El regreso a clases despierta muchas emociones en nuestros hijos. Para algunos significa reencontrarse con sus amigos, estrenar útiles y descubrir nuevos aprendizajes. Para otros puede representar nervios, incertidumbre o incluso miedo ante un nuevo salón de clases con maestros diferentes y también con mayores responsabilidades. Todas esas emociones son normales y forman parte de los cambios que implica iniciar un ciclo escolar. Como mamá o papá, tu papel es escucharlos con paciencia, validar lo que sienten sin minimizar sus preocupaciones y recordarles que cuentan con las herramientas necesarias para salir adelante. Evita transmitirles tus propios temores y enfócate en fortalecer su confianza. Un abrazo, una conversación tranquila y palabras de aliento pueden hacer una gran diferencia. Cuando los niños se sienten acompañados y comprendidos, enfrentan los nuevos retos con mayor seguridad y entusiasmo. Que este nuevo ciclo escolar sea una oportunidad para crecer, aprender y disfrutar juntos.
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1: Y ya estamos nuevamente con ustedes aquí en su programa Estilo de Vida. Y el paso número 10. Ahí sí nos dio tiempo en el programa.
2: Sí, mira.
1: Es tomar acción y pedir ayuda.
2: Claro. Siempre.
0: Eso lleven, lo hemos
2: siempre.
0: Estado desde pena, el principio.
2: Que no se sientan juzgados, prejuzgados, dilapidados, que les digan no, porque vas a estar pidiendo ayuda.
1: Humillados, hay gente que sí, humilla, sí.
0: Es lo más sano pedir ayuda.
2: Pero como dice Jerry, hay muchas veces que se van metiendo en ellos mismos, dicen, porque piensas que te van a juzgar y hay alguien que podría tener alguna respuesta para decirte, mira, tal persona te puede ayudar, mira, ve con tal persona. Como dice, hay líneas de ayuda, hay servicios también gratuitos en el sector salud que puedes acudir. Y ya si tienes otras posibilidades, pues vas con algún particular. Pero
0: además te voy a decir una cosa, los particulares, muchas veces piensas que es una cuota fija, pero si tú le dices que estás en una crisis
2: a
0: veces ni te cobran o te cobran muy poquito,
2: ¿eh? Me ha pasado eso.
1: O ellos mismos te canalizan el servicio gratuito.
0: También.
1: A mí me ha tocado casos de que yo les recomiendo a alguien y le dicen, mire, yo no te puedo atender en la consulta particular porque no tienes tú los recursos para cubrirla, pero yo tal día o en tal horario trabajo en tal lugar, ve y saca tu carnet.
0: O hay terapias de grupo que son más baratas.
1: Hay servicios de tanatología. Hay servicios de tanatología, hay terapias de grupo. Y hay incluso hasta grupos tipo Alcohólicos Anónimos o Al-Anon que trabajan también la depresión.
0: Así es.
1: En lo que llaman terapia de tribuna, que también es buena. Todo lo que sea ayudarte, todo lo que sea exteriorizar, sacar.
0: Que puedas expresar,
1: y expresarte ayuda, ¿no? Entonces, el paso más importante es reconocer que necesitas apoyo y buscarlo.
0: Así es.
1: La depresión no se supera únicamente con fuerza de voluntad.
2: No.
1: Requiere comprensión, tratamiento, acompañamiento profesional, contactarte con alguien en línea.
0: El ver cómo qué depresión traes, claro.
1: Y digo en línea porque acuérdense que hice mención de 911. Es una decisión valiente que puede cambiar tu vida. Ahora, yo sí lo voy a decir abiertamente. Tengan cuidado con estas líneas religiosas. Una amiga, se llama Diana, habló a estas líneas porque estaba en la noche viendo y me siento triste, me siento mal y si es cierto, me falta Dios y bla, bla. Llame ahorita, la vamos a atender. Se contactó a estas líneas, le dijo que iba a parar de sufrir, y pues resulta que salió peor, salió
2: peor
1: el caldo que las albóndigas. Necesitan contactarse con profesionales.
0: Así es.
1: Profesionales. Ya después, en un estado de sanidad mental, decidirán ustedes cuál es el apoyo espiritual que ustedes desean.
0: Así es.
1: Pero las personas que están en estado de depresión son las más inválidas emocionalmente para exponerse a este tipo de circunstancias en donde se ataca la espiritualidad.
0: Así es.
1: Tengan cuidado.
2: Aguas.
1: ¿Verdad? O sea, porque luego también comienzan a inculparse de cosas que consideran pecado.
0: Sí.
1: Esto es muy, muy
0: y eso
1: delicado.
0: Te pasó por esas cosas que haces.
1: Sí. Tiene que ser un profesional el que los ayude. Sí. ¿Sale? Tengan cuidado con eso.
0: ¿O te quieren sacar lana también?
1: Sí, también. Ya sabes que el diezmo lo necesita Dios para pagar su coche en el cielo, ¿no?
0: Exacto.
1: Entonces, pedir ayuda no te hace débil. sino responsable con tu salud emocional. Uh-huh. Dar este paso es el inicio de un proceso de sanación en el que vas a recuperar tu energía, la motivación y la conexión contigo mismo.
0: Uh-huh. Tus pensamientos positivos también, eso es uh-huh. importante, ¿no? Uh-huh.
1: Entonces, hay psicólogos certificados que dan terapia por videollamada de forma fácil, segura y privada.
0: Ay, sí, yo al mío lo quiero mucho. Un saludo para Fernando.
1: También Marquito va a terapia.
2: Siempre, yo tengo como ahorita 10 años.
1: Y este...
0: Cuando hace falta, ¿no? Cuando sientes esa crisis...
2: No, pero sabes que yo siempre voy. Yo cada 15 días voy a terapia.
1: ¿Sabes a mí qué me ayudó mucho? Haberla estudiado. Haber llevado psicología clínica, tanatología. O sea, yo lo llevé como materia en la escuela. Yo en la escuela lo llevé como materia. Y el hecho de tantos test, tantos estudios, tantas películas que vimos, tanto trabajo de campo que hicimos, lo aplicas a tu propia persona. Uh-huh. Y aún así, cuando tú estás mal, vas con el compañero, ¿no?
0: Claro.
1: Entonces, eviten de autodiagnosticarse, ¿eh? Eviten autodiagnosticarse. Porque hay test de depresión, ¿no? El test de la depresión es una herramienta de orientación que evalúa síntomas emocionales, ¿no? Vamos a hacerte un test para ver del 1 al 10 qué tan malito estás, ¿no? Ajá. Pero el test no reemplaza la evaluación profesional.
0: No, claro que no.
1: Y la función es ayudarte a reflexionar sobre tu bienestar emocional y a motivarte a buscar apoyo, no que el test te resuelva la vida.
0: Es que el test, ahí vamos a lo mismo, tú estás viendo las cosas, pero súper peor, ¿no? No estás
1: y aquí,
0: siendo optimista.
1: Autodiagnosticarte puede generarte confusión.
0: Claro.
1: O sea, interpretar mal los síntomas que te pueden llevar a conclusiones erróneas. Uh-huh. Exceso de información. Ah, porque ya con el internet, la Wikipedia y todo esto,
0: ya hay
1: la inteligencia artificial,
0: sí, ya
1: hay psicólogos de bolsillo.
0: Ah, no, sí. Ya le dicen, me siento triste, ¿qué tengo que hacer? No sé cuánto, y ya te dice la inteligencia
1: artificial. Sí, eso no lo hagan.
0: Ay,
1: leer en internet sin guía aumenta el miedo, ¿eh? Uh-huh. Falsa seguridad. O sea, creer que puedes curarte solo y eso va a retrasar el tratamiento. Comparaciones, porque cada persona vive la depresión de forma distinta.
0: Así es.
1: Cada persona vive la depresión de forma distinta.
2: Es individual.
1: Y el riesgo de tomar medicamentos sin receta es bien
2: peligroso también.
1: O sea, informarte es útil, pero diagnosticarte no. Busca siempre la orientación de un profesional que te escuche y te ayude a entender lo que realmente te ocurre.
0: Y de un profesional, porque luego puedes llegar con alguien y, oye, fíjate que es que me puse muy mal y me duele esto. Ah, una tía se murió de eso, entonces peor te va, te sientes de la fregada, ¿no?
1: Entonces, bueno, recuerden que vamos a tener nuestra plática sobre tristeza, depresión y duelo. Es una plática, no es una consulta, volvemos a lo mismo, ¿eh? Es una plática que les puede ayudar mucho, en donde también les voy a hacer algunas sugerencias como puede ser pues el consumo de los probióticos para estimular la producción de la serotonina, como el uso de la GABA para producir la dopamina y las endorfinas, como la terapéutica homeopática, que es parte de la medicina, ¿verdad? Y que da muy buenos resultados. 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Y ahí nos la vamos a pasar muy bien, porque incluso muchas personas han logrado sacar ese llanto atorado,
0: claro,
1: esa tristeza retenida, esa angustia, que no encontraban cómo expresarla, cómo canalizarlo, simple y sencillamente cómo entenderla.
0: Y las herramientas para salir adelante.
1: Porque el dolor... El dolor carcome.
2: Exacto.
1: El dolor mata. Uh-huh. Y el dolor es intangible. Uh-huh. También los invitamos a que vean todas nuestras promociones que aparecen a lo largo del programa, así como las reuniones que tenemos en el transcurso del mes, para quienes gusten acompañarnos. ¿Y cuánto nos queda todavía de este bloque? 2 minutitos. Miren, si creen que pueden tener depresión, lo más importante es actuar.
0: Uh-huh. Así es.
1: No necesitas tener todas las respuestas. Es más, no necesitas tener ninguna. Primero, aceptar. Reconocer que algo te afecta. Ese es el inicio del cambio.
0: Así es.
1: Después, buscar ayuda.
2: Sí.
1: Contacta a un psicólogo en línea o presencial. Y volvemos a lo maravilloso de la línea de auxilio de 911. Hablar. Comparte cómo te sientes con alguien de confianza. Y muchas personas lo pueden evitar. Miren, a mí me tocó una vez, cuento esta anécdota, a mi queridísima amiga Raquel Pankowski, que en paz descanse. Estaba haciendo una obra de teatro, no voy a decir cuál porque la estaba haciendo con otro querido amigo. Pero resulta que en un estado de euforia los actores son muy temperamentales.
2: Uy, sí.
1: Él llegó y le pateó la puerta del camerino a ella.
2: Ay, sí.
1: Entonces ella salió, estaba muy, muy vulnerable, muy vulnerable. Salió y se fue a su casa, no tenía trabajo. Empezaba apenas a despegar con el personaje de Martita Según. Uh-huh. Y me habla por teléfono y me dice, ¿sabes qué? Yo me quiero suicidar. Yo no se lo tomé a broma. No, pues. Y no le corté el teléfono. Llegué hasta su casa, vivía atrás de la universidad. Y sin cortar la llamada, llegué, la apapaché, la crucé, todavía existía Plaza Coyoacán, la crucé al Samor, le invité a cenar. Y dice, ay, eso es lo que necesitaba. Hay veces que entre una desgracia y un mal pensamiento está solamente un momento de apoyo. Uh-huh. Así que búsquenlo, tómenselo y van a ver cómo la vida no termina en un momento. Llegamos al final de este programa. Muchísimas gracias por habernos acompañado. Cuídense mucho. Dios los llene de bendiciones. Miri, muchísimas gracias.
0: Un abrazo para todos.
2: Marquito. Un placer, querido Jerry.
1: Y nos vemos en nuestra próxima emisión de este su programa.
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11: ¿Sabías que practicar actividad física al aire libre mejora tu estado de ánimo y fortalece tus defensas? 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
14: ¿Ser vecino de un royal? Imagínate poder decir, mi casero es el príncipe Haakon de Noruega. No es broma. El futuro rey decidió alquilar a partir de septiembre con un contrato hasta el 2029 de al menos dos propiedades cerca del Palacio de Skagum, su residencia oficial donde vive con la princesa Ahmed Marit y sus hijos. A través de su empresa, Haakon ha puesto en renta una pequeña casa de una recámara y 42 metros cuadrados en poco más de $20,000 al mes. Hay una más grande de 287 metros y un pago mensual de $70,000. Tiene 4 recámaras, es de 2 pisos y todas las comodidades. El plus es ser vecino de los futuros reyes de Noruega. Es que Haakon ha seguido los pasos de otros royals, como en la corona británica, donde se rentan propiedades para eventos o experiencias gourmet, además de palacios que se pueden visitar. 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
15: Desde antes del arranque de la Copa del Mundo, la confrontación entre UEFA y FIFA estaba marcada. La gota que derramó el vaso entre Alexander Seferin y Gianni Infantino ha sido la burda idea de subsidiar un negocio como el fútbol, que si algo tiene es recurso. Mientras UEFA fue la primera en levantarse con una postura siendo prácticamente el 25% de la votación, Infantino se sentía seguro con CONCACAF, Asia y África. En las últimas horas todo ha cambiado, y no para confirmar el fondo de la FIFA, que con toda seguridad huele a Donald Trump, sino a la reelección de Gianni Infantino el próximo mes de marzo, en un congreso en Marruecos, donde el ítalo suizo apunta a ser el gran perdedor. Soy José Luis Cuevas y te espero con este y muchos temas más en la multiplataforma de Fórmula Deportes, ya sea en radio, televisión o YouTube, aquí en Grupo Fórmula.
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17: Cuida lo que comes.
18: Fajitas de res con champiñones. Cocina tiras finas de bistec de res magra con una cantidad generosa de champiñones rebanados y cebolla. Sazona con pimienta y una pizca de sal. Es un plato proteico delicioso que no requiere grasas añadidas para destacar.
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5: Muy buenas noches, bienvenidos a este su programa Estilo de Vida. Yo soy Samuel Gerardo Medina, me da muchísimo gusto que nos acompañen el día de hoy a través de esta su casa Grupo Fórmula, donde le damos poder a su voz. Y para compartir conmigo este espacio, ya decíamos, la guapísima compañía de Miriam Díez.
6: Oye, muchas gracias. Y hoy además venimos muy también muy jacarandosos aquí en el, ¿no?
5: Yo vengo como de aquí al funeral.
6: De aquí al funeral, el marquito también es de negrito, de pero brilloso.
7: Ay, no, bueno.
5: Pero tú sí vienes así muy, muy rumbero, muy jacarandoso, sí, muy... Jerry,
6: ¿no? Enseña tus alitas.
7: Ay, deja enseñar las alitas.
5: A ver.
6: Enseña tus alitas.
5: Marco Antonio Silva tiene alas en sí.
6: Mira qué bonita sus alas.
5: Así que, por favor, ya no le den las alas.
6: Eso, muy bien, Marquito.
5: A Marquito ya no.
6: Tú a volar,
5: ya no le den alas.

0: Para poder liberar a la persona de la posesión satánica, necesita que el demonio le diga su nombre. No sé si tú has visto alguna vez películas de exorcismo.
1: Sí, claro, muchas.
2: Yo no, a mí me da miedo.
0: Ay, vela de Juay de Rito.
2: No quiero, a mí me da miedo.
0: O sea, algo que para que se pueda liberar a la persona de la posesión, el sacerdote tiene que obtener el nombre del demonio que está poseyendo a la persona. Y en el momento en que el demonio dice su nombre, logran exorcizar a la persona. Y ahí donde no es uno, son siete demonios, o es una legión, ¿no? Que nuestro nombre es legión, y empiezan pum, pum, pum, cómo se llama cada uno de los demonios. Y si esto lo pasamos a psiquiatría, cuando la persona le pone nombre a sus emociones, está liberando cada uno de sus demonios.
2: ¿Sí?
0: O sea, se está exorcizando. Mm-hmm. Dime cómo se llaman tus demonios.
1: Es cierto.
0: Así como en una posesión espiritual, necesito saber cómo se llama cada uno de tus demonios para poderlo sacar. En la terapéutica clínica, en psiquiatría, en psicología, en psicoanálisis, dime cómo se llama cada uno de tus demonios para sacarlos también. Se llama depresión, se llama crisis, se llama abandono, se llama tristeza, se llama dolor, se llama... ¿sí? Cada demonio tiene un nombre. Si tú le pones nombre, es una manera de empezar a sanar.
2: Sí, así es. Y a darte cuenta, ahorita que Gerardo está profundizando en esto, hay una pirámide muy famosa que es, les voy a contar todo porque está largo, pero te dice que cuando tú no estás bien en tu parte primaria, en la base, es muy difícil que puedas continuar y elevarte. Lo primario es salud, casa, saber qué vas a llevar de comer y que alguien te acompañe.
1: Ajá.
2: Ya sea pareja, hijo, mamá, amiga, no importa, quien sea, pero que no sientas...
0: Les llaman los pilares de la mesa.
1: Los, o sea, pilares,
0: un pilar de la mesa es tu familia, un pilar de la mesa es tu salud.
2: Es que hay uno que es un...
0: Sí,
2: la pirámide de Maslow.
0: De Maslow. Que es el mismo que hizo el ejercicio de los perros. ¿No?
2: Ese es Pavlov.
0: Pavlov. No, esa es la de Maslow, sí, es cierto. Pavlov hizo la de los estímulos, ¿no?
2: Exactamente.
0: Pero es el mismo que hizo la pirámide de Maslow hizo la de del ejemplo de las patas de la mesa. Una pata es tu familia, otra pata es tu salud, otra pata es tu trabajo, otra pata es tu integridad física. Si tú le quitas una pata, la mesa se cae, aunque tenga las otras tres patas.
2: Claro, y son necesidades básicas de un ser humano, porque luego hay gente que además de la depresión se siente culpable o empieza a tener una depresión por una culpabilidad cuando lo que estás teniendo es... un momento crítico
0: en el que exteriorizas por qué te sientes culpable.
2: Exacto.
0: Bueno, entonces, esa es una. El primer paso es reconocer tus emociones.
2: Así es.
0: El segundo paso es observar los cambios en tu comportamiento. Esto también es importante.
1: ¿Qué te motiva? Te desmotiva, que ya no te da nada de vida, no te importa si estás, si no estás. Es más, hasta ya te quieres ir también. Dices, ya.
0: Fíjate, ¿no? Como dice Marquito acertadamente, la depresión no solamente afecta a los pensamientos, también modifica tus hábitos. Antes se bañaba todos los días. Antes se levantaba diario a correr. Antes leía 20 minutos antes de acostarse. ¿Sí? Entonces, tal vez te cuesta levantarte, cumplir tus responsabilidades, mantener relaciones sociales. Ahí hay una serie de cambios de hábito. Oye, pues es que te encantaba... Ahora ya te cuesta. Lo que antes te gustaba, ahora ya te cuesta. Y también pueden aparecer cambios en el apetito, en el sueño, en la concentración. Andas muy disperso, no me haces caso. Te levantas a las 3 de la mañana, ya no tienes ganas de comer. Se te fue el hambre. Todo eso tiene que ver con la depresión.
2: Claro.
0: No es normal que si antes comías como troglodita tus 5 huevos en el desayuno.
1: Como yo.
2: Ahora nada más comiendo palitos.
1: Nada.
2: O nada.
0: Porque o sea, prestar atención a estos cambios te permite entender cómo la depresión influye en tu vida diaria. Y detectar estas señales es una invitación a buscar ayuda profesional antes de que el malestar se intensifique. Ahora, reconocer pensamientos negativos persistentes, que muchos

0: son pensamientos suicidas. Te ayuda también. Y uno de los síntomas más comunes de la depresión son los pensamientos negativos constantes. Puedes notar que te hablas con dureza. Oye, es que ¿por qué no hiciste? Por idiota. Y es que no acabo. Sí, soy un inútil. O sea, ¿sí me entiendes? Empiezas a tomar una actitud muy negativa, muy
1: todo dura. El tiempo, porque otra cosa es que te burles por alguna tarugada que hiciste, que también reconocer es de sabios, ¿verdad?
0: Sí, o te culpas de todo, o exacto, piensas que nada tiene sentido. Y estos pensamientos no reflejan la realidad, sino el impacto del malestar emocional. Porque llegan con la depresión y te dicen, es que sabes que me siento mal. Ay, es que otra vez te dicen, ya no te voy a contar nada. ¿Sabes qué? Ya no te voy a molestar. Ya no te voy a contar nada. No te vuelvo a decir nada para no importunar. Porque como ya molesto tanto,
2: cierto,
0: porque como soy una carga, y entonces, o sea, espérate tantito. Yo nomás dije que te sentías mal otra vez. O sea, nadie te dijo hasta el harakiri, mátate y aviéntate por el puente. ¿No? Que luego dices, pues no está tan mala la idea, ¿no?
1: Si le doy una ayudadita, a lo mejor no es cierto.
0: Te empujo. No, o sea, hay que ser empáticos porque es tan peligroso.
2: Es muy peligroso.
1: Sí, es peligroso.
0: Es tan peligrosa esa pequeña línea.
1: Lo que necesitas es apoyo.
0: En la que
1: apoyo.
0: La persona pierde la objetividad. Que si van y se aventan de un puente.
2: Sí, claro.
1: Sí, o sea, lo que necesitas es un apoyo, no que te hagan bromas sarcásticas y eso en ese momento. Es escucha, trata de apoyar en lo que puedas, llevarle algo de comer o llevarlo al cine o no sé.
0: Fíjate,
1: ¿no?
0: Que a mí me tocó ver una construcción de un edificio que iban a tirar y que estaba completamente bardeado y estaba con púas. Y decía, no pasar, medidas de precaución por el alto índice de suicidios. O sea, que la gente se iba a ese edificio, se subía hasta el último piso, que además ya no tenía ni paredes ni nada, estaba así como un cascarón, y desde ahí se aventaban.
2: Fíjate nomás que...
0: Otro lugar donde también me tocó verlo fue junto al Palacio Real de Madrid, que ya al puente le pusieron un cristalote de este grueso.
2: Que ahí se aventaban.
0: Porque se aventaban del puente. Ya ves que está el mirador luego. Pues, o sea, se aventaban del puente. Otro caso, o sea, te puedo decir 20 muchas cosas donde
1: que
0: la
1: ya
0: gente...
1: hay lugares donde... Bueno, la al gente, metro también la gente se aventaba, acuérdate.
0: Bueno, ahora ya te avientan.
1: Sí, son tantos que ya.
0: Pero sí,
1: si no te fijas,
0: hay gente que ya a los puentes peatonales en algún lugares de la Ciudad de México ya les pusieron reja. Antes sí, ibas tú por el puente peatonal y podías ir viendo hacia abajo. O sea, ibas por el barandal y veías hacia... No, ahora ya tiene una reja para que no puedas asomarte porque te avientas.
2: Fíjate, la gran cantidad de gente que está pasando por eso que no sabemos y que de repente agarran ese tipo de lugares para poder decir, ya aquí o es sí o sí, ya no vivo, ¿no?
1: Yo entonces, me acuerdo que alguien estaba una vez bastante triste y me hizo recorrer medio Polanco para llevarle un helado con gomitas.
0: De panditas.
1: De panditas.
0: Fíjate, hay que ser objetivos. Estos pensamientos no reflejan la realidad, sino el impacto del malestar emocional.
1: Sí.
0: Y vamos a un pequeño corte. Regresamos volando con ustedes en este programa.
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4: El ácido hialurónico aporta múltiples beneficios esenciales para nuestra salud y apariencia. Permite mantener una piel hidratada, suave y radiante. Ayuda a reducir arrugas y líneas de expresión, mejorando la elasticidad y la apariencia general de la piel. Hablemos de mamá a mamá y también a papá, con Gina Ibarra.
3: El regreso a clases despierta muchas emociones en nuestros hijos. Para algunos significa reencontrarse con sus amigos, estrenar útiles y descubrir nuevos aprendizajes. Para otros puede representar nervios, incertidumbre o incluso miedo ante un nuevo salón de clases con maestros diferentes y también con mayores responsabilidades. Todas esas emociones son normales y forman parte de los cambios que implica iniciar un ciclo escolar. Como mamá o papá, tu papel es escucharlos con paciencia, validar lo que sienten sin minimizar sus preocupaciones y recordarles que cuentan con las herramientas necesarias para salir adelante. Evita transmitirles tus propios temores y enfócate en fortalecer su confianza. Un abrazo, una conversación tranquila y palabras de aliento pueden hacer una gran diferencia. Cuando los niños se sienten acompañados y comprendidos, enfrentan los nuevos retos con mayor seguridad y entusiasmo. Que este nuevo ciclo escolar sea una oportunidad para crecer, aprender y disfrutar juntos.
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5: Las ratas se ríen cuando les hacen cosquillas, emitiendo sonidos de alta frecuencia que los humanos no pueden oír nunca.
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6: Singapur. Singapur es una ciudad-estado futurista que se ha consolidado como el puente financiero y tecnológico más limpio, verde y eficiente entre Oriente y Occidente. Destaca mundialmente por su exitosa convivencia multicultural, uniendo armónicamente a comunidades de origen chino, malayo, indio y una inmensa población de expatriados occidentales. Su arquitectura vanguardista desafía la gravedad de los icónicos invernaderos de Gardens by the Bay y el impresionante complejo Marina Bay Sands. La gastronomía singapurense es el reflejo fiel de su diversidad, combinando mercados callejeros galardonados con los restaurantes más sofisticados. Singapur es, en definitiva, el modelo global de una metrópolis sostenible, próspera y multicultural, orientada con paso firme hacia el desarrollo del mañana.
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7: La rana flecha azul. Este diminuto y exótico anfibio posee una piel de color azul brillante que advierte a los depredadores sobre su potente veneno letal. Los indígenas locales utilizaban históricamente sus secreciones para impregnar las puntas de sus flechas de caza.
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8: Los hipopótamos sudan una sustancia roja que actúa como protector solar natural y desinfectante para su piel.
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0: Y ya estamos nuevamente con César en su programa
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0: Miren, es importante aprender a identificar estas ideas sin juzgarte.
2: Es cierto.
1: Cierto.
0: Sin juzgarte. O sea, reconocer que tu mente está generando pensamientos distorsionados. Esto es el primer paso para desafiarlos.
2: Sí, porque si no lo reconoces, Jerrito, y ves que una, y caes en una y otra, tú mismo te vas dilapidando, te vas deshaciendo.
0: Y buscar ayuda.
2: Llegas, pues tienes que buscar ayuda.
1: Que sientes
2: ayuda.
1: Que no tiene remedio lo
2: exacto,
1: que te pasa.
2: Aparte piensas que
0: mira, un psicólogo puede enseñarte técnicas para cambiar estos patrones y recuperar una visión más equilibrada de ti mismo y de tu entorno. Yo les voy a poner un dato que es real. Yo tenía una sobrina que cuando el novio no le hablaba, me va a dejar, me va a abandonar, está enojado conmigo, algo hice mal, ya valió gorro. O sea, hacía un infierno, lloraba, se fustigaba, no comía, o sea, se ponía gravísima, gravísima. Y el novio se dio cuenta de esto mucho tiempo después. Y le hablaba por teléfono, ¿y qué pasó? Ay, discúlpame, mi vida, es que fíjate que tuve mucho trabajo y además me mandaron a hacer unas cosas, yo no te pude llamar, pero hablo para ver cómo está. Y la otra recuperaba la vida, el ánimo, volvía todo a su lugar, pero ya se había metido 4 horas de autoflagelación, de angustia, de quererse suicidar, de ya me abandonó, la vida no vale nada, me va a golpear. O sea, y yo le decía, ¿estás mal?
2: Sí.
0: Primero le decía, es que nadie vale que sufras eso. Y después me di cuenta que no era que nadie lo valiera, es que ella lo creaba.
2: Fíjate nomás. Sí,
1: es que tú creas todas esas cosas.
0: El miedo lo manejas en base a lo que tú quieres crear con el miedo.
1: Sí, sí. Ya ves la película esta de los pájaros de Alfred Hitchcock, ¿no?
2: ¿Qué dice esa película?
1: Esa película, el miedo lo genera el que está viendo la película. Sí. En el momento, porque nunca se ve la imagen de que llega
0: de cuando está
1: a matarlo en el baño. Nunca se ve, pero tú te imaginas todo eso y es la verdad es que si puedes verla para que entiendas, es como tú vas
0: pero
1: creando...
0: Pero no fuera de los pájaros,
1: no,
0: fue
1: no
0: psicosis.
1: Era los pájaros, era este...
0: Psicosis.
1: Ajá. Cómo tú es el que vas creando los miedos y el miedo te paraliza.
0: Sí, la de los pájaros fue con Tippi Hendrix, la mamá de Melanie Griffith. Sí. Y la de psicosis fue otra.
1: Era la de psicosis, la de la puñalada.
0: Pero bueno,
1: en el baño.
0: Hay que observar los cambios físicos. Uh-huh. La depresión no solamente afecta a la mente, también impacta en el cuerpo. Puedes notar cansancio extremo.
1: Sí.
0: Falta o exceso de sueño. O no puedes dormir o todo el día quieres estar dormido. Dolores de cabeza, alteraciones en el apetito, molestias digestivas, taquicardia o bradicardia, comenzar a tener más despacio el corazón. Y estos síntomas no siempre se asocian de inmediato con la salud mental, pero son señales importantes.
2: Ahí está.
0: Yo sí los asocio a la salud mental, ¿eh?
2: Sí.
0: Cansancio extremo, falta de sueño, mucho sueño, dolor de cabeza, alteración en el apetito, molestias digestivas, inflamación, colitis, todo eso es mental.
2: Traes una descompensación ya ahí, Jerry, la verdad es que traes una fuerte descompensación. Que como dices, ya hay muchos síntomas muy característicos que podrían ya de llevarte a esto, ¿no?
1: Te cuesta mucho trabajo dormir y te cuesta mucho trabajo levantarte.
0: Uh-huh. Ahora, notar la pérdida de interés por el placer. La pérdida de interés por el placer y es depresión. Porque nadie puede perder el interés por el placer. Placer a comer, placer a dormir, placer a salir, placer a platicar, placer a lo que sea.
1: Oír música bonita de las que te gusta para que cantes.
0: Cuando una persona tiene depresión,
1: no quieres hacer nada.
0: Actividades que antes le resultaban placenteras dejan de generarle disfrute. Apaga la radio, cierra la puerta, apágame la luz, apaga la tele, no me llames.
1: O buscan en la tele, peor, tantito, puras series donde hay puro drama, pero en serio.
0: Sí, o la música triste.
1: Exacto.
0: Melancólica.
1: Exacto.
0: ¿No? Entonces puede tratarse de hobbies, reuniones sociales o incluso comer o escuchar música. Comienzan a perder el interés de todo. Uh-huh. Y eso se conoce como adenodia. Y es una señal clave. Uh-huh. Incluso hay gente que no puede estar sin bañarse en la mañana. Lo primero que hace en la mañana es levantarse y se baña. Uh-huh. Por ejemplo, Aurelio, yo noto cuando está deprimido cuando no se baña por la noche. Uh-huh. Porque él se baña en la mañana y dice que no puede acostarse sin bañarse en la noche nuevamente porque siente como rasquera en la cabeza. Cuando, sí, así dice él. Esos términos de cada localidad, ¿no? Comezón, ¿no? Entonces, el caso es que yo digo, no se bañó en la noche.
1: Ya algo va a empezar, tiene. algo trae.
0: O sea, sí se bañó en la mañana, pero no se bañó en la noche. Uh-huh. Y es un placer para él, es una necesidad, es un gusto. Algo tiene. ¿No?
1: Te digo esta, que te das cuenta.
0: Y identificar este cambio no significa que hayas dejado de ser tú. O sea, no porque dejes de hacer ciertas cosas ya no eres tú la misma persona. Eso es un absurdo. Sino que estás atravesando un proceso emocional que está afectando tu motivación.
1: Sí.
0: ¿No? Y recuperar el interés requiere paciencia, ¿eh? No es de hoy. Ah, ya mañana voy a hacer otra vez todo lo que hacía antes. No es cierto.
2: No.
0: Porque una cosa es que haga las cosas y otra cosa es que te generen placer.
1: Y además te tienes que ir obligando. Si no, tampoco lo vas dejando.
0: Tú necesitas apoyo y es posible que con un tratamiento de acompañamiento puedas ir mejorando las cosas, ¿no?
1: Sí, es cierto. Fíjate que cuando tienes una muy buena amiga, hasta sabes a quién contarle las cosas. No es lo mismo que puedas platicar algo muy tuyo con cierta persona o con... ¿Sabes cómo van a responder y a quién le puedes decir
0: que
1: no?
0: Pero fíjate que hay veces que no las cuentas con las personas que tienes más cercanas porque te da miedo abrirte y exponerte y volverte vulnerable.
1: O sea, sí. Ya ves que yo... No importa.
0: Pues sí. Pero yo te acompañé incluso a enterrar al muerto. Pero esas son cosas aparte.
1: Me lavo la mano.
0: Hay amigas que dicen
1: de
0: así.
1: De la pistola.
0: Estoy presta para lo que quieras. Y te ponen una serie de tonterías, ¿no? Ajá. Meternos drogas, matar a alguien, enterrar al muerto. O sea, ahí te pone, sí. ¿No? Hay que analizar tus relaciones personales.
2: Eso también. Siempre es fundamental.
0: También. La depresión puede afectar la forma en que te relacionas con los demás. Uh-huh. Y es como un aislarte.
2: Sí, porque sí. A veces te vas haciendo un lado, apartando, porque...
1: Porque no quieres hablar con nadie. Exacto. Te sientes muy triste.
0: Uh-huh. Evitas llamadas.
1: Sí.
0: Te sientes incomprendido. Incluso por las personas cercanas. Uh-huh. Hay señoras que cuando les da la depresión posparto, no quieren hablar ni con el marido.
2: Con nadie.
0: Uh-huh. Ni con el marido, ni con la mamá, ni con nadie. Y si les preguntan algo, comienzan a llorar, se aíslan más, ¿no? Y esto no significa que no valores tus vínculos. O sea, no vas a dejar de querer a las personas que quieres por el hecho de que no quieres integrarte con ellas, no quieres salir con ellas, no quieres hablar con ellas. Sino que la tristeza y el agotamiento van a dificultar el contacto emocional. Uh-huh. O sea, me siento mal, respétame ahorita mi tiempo, mi espacio. No quiero salir, no quiero decir nada. Déjame, después te llamo.
1: Que también es sano, si te sientes muy, muy mal... Alguna vez dices, oye, pues sí, me voy a dar mis días, ¿no?
0: Tienes que analizar tus relaciones personales, ¿no? Y nadie tiene por qué molestarse.
2: No.
0: Quien se molesta más bien está por morbo, por lo que le puedas contar.
2: Claro. Sí. Uh-huh.
0: Ahora, reflexionar sobre tus relaciones ayuda a detectar si la depresión está limitando tu capacidad de conexión. Porque hay mamás que incluso le dicen a los hijos, no quiero que vengan esta semana, ¿eh? Hoy quiero estar sola esta semana.
2: Y no, ¿por qué, lo dicen? Mamá. No te dan una explicación, pero te bloquean.
0: Pero hay muchas que sí lo dicen.
1: Sí, no vengas, siento bien ahorita.
2: Exacto, y no te quieren, porque ha pasado, Jerry, que dice, pero ¿qué tienes? ¿Te duele algo? ¿Te sientes mal? ¿En qué estás? Y se cierra la comunidad. No quiero verte, ¿verdad?
0: O hablar de lo que sientes con alguien de confianza puede aliviar la carga y ayudarte a sentir acompañado, sí, como dice Miriam, ¿no?
1: Yo digo.
0: Es algo esencial para tu bienestar emocional. Otra es revisar tu rendimiento y concentración. Uh-huh. No, pues aquí Miriam trae una depresión de años. Porque para que se acuerde, lo de la concentración no, está medio cañón.
1: Me concentro en lo que me conviene y ya.
0: Uh-huh. Eso es memoria selectiva.
1: Sí.
2: Sí.
0: Vieja interesada.
1: Y sabes que es el que soy... Quiero estar haciendo cosas rápido, no me concentro mucho en algo, sino ando, uh-huh, ¿no? Eso me pasa.
0: Eso es déficit de atención.
1: Exacto, tengo déficit de atención fuerte. Entonces lo que trato de hacer es, solamente tengo atención y me puedo quedar horas en algo que me encanta, ¿no?
0: Pero eso es normal, ¿eh? Uh-huh. Sí. Eso es muy normal. Entonces la dificultad para concentrarse, de tomar decisiones o recordar cosas, puede ser otro signo de depresión. O sea, no es falta de esfuerzo, sino una consecuencia directa del agotamiento mental. Uh-huh. Pero vámonos a un pequeño corte y regresamos volando con ustedes en este programa.
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11: ¿Sabías que cantar o tararear música eleva tu ánimo y estimula la producción de endorfinas?
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13: Un equipo de investigadores de España presentó un robot social con inteligencia emocional para apoyar en terapias de niños con autismo. El robot es de bajo costo y tiene múltiples usos potenciales. Es capaz de asistir a terapeutas en el tratamiento de niños con trastorno del espectro autista, debido a que puede expresar emociones propias en función de la interacción con los menores, con el objetivo de mejorar su comunicación social y estado de ánimo. Mediante el empleo de modelos matemáticos y de diferentes modelos de inteligencia artificial, toma decisiones de forma autónoma y es capaz de adaptar su comportamiento en función de la interacción con cada persona. Emplea modelos de visión para reconocer gestos de la cabeza y las manos y distinguir la atención de su interlocutor. De esta manera, calcula la acción a tomar y puede contar un chiste, continuar un juego o cambiar de actividad terapéutica. Soy Aide Rivera. 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
0: Y ya estamos nuevamente con ustedes aquí en su programa
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0: Bueno, entonces decíamos que era un proceso directamente de agotamiento mental, la baja de rendimiento, la baja de concentración. Sí. Y puedes sentirte distraído y con la mente nublada, ¿eh?
2: Sí, pues porque sí. No tienes ninguno
0: lo
2: de
0: los... que afecta el trabajo, uh-huh. Los estudios, las tareas. O sea, no tienes ninguna motivación, uh-huh. Pero aparte, estás ido.
2: Uh-huh. Sí. Oye, ¿qué pasa ahí con esto? También puede ser algo de lo de la genética, algo químico que te haga falta desde que naces para poder traer. Porque hay gente que desde muy chiquita es depresiva, niños.
0: Sí, baja de la dopamina, baja de la oxitocina.
1: Y hay temperamentos depresivos.
0: Baja de litio en el cerebro, no produce suficientes endorfinas, no hay suficiente producción de... se me fue en el intestino, perdón. Lo que producimos con los probióticos, serotonina. No hay suficiente producción de serotonina en el intestino, tus niveles de GABA están bajos. Sí, hay muchas condiciones fisiológicas que pueden generar la depresión y esa no se cura nada más platicándola, ¿eh? Requiere de una asistencia a través de la medicación, la suplementación, incluso el tratamiento a base de terapia física.
1: Incluso, ¿sabes qué? También el complejo B, ¿verdad?
0: Uh-huh. Sí.
2: Tú mire, por ejemplo, como llegaste a identificar en el periodo tan cortito que a lo mejor te tocó dar clases con los niños que traían
1: lo notas muy rápido en los niños,
2: ¿cómo?
1: En los niños lo notas tan rápido, Marquito, porque ellos no tienen filtros. Ajá. Ellos no tienen máscaras, o llegan cargando así su mochila, o no quieren salir a jugar, o se están pegados a ti todo el tiempo, necesitan que los apapaches mucho, o lloran. Así es. En los niños es así, lo notas.
2: Son muy eso transparentes.
1: Sí. Los niños, así deberíamos de ser nosotros también, ¿no? Ajá. Pero no se juzgan, obviamente.
0: Es que reconocer estas dificultades sin culparte es fundamental.
1: Así es.
0: Sin culparte. ¿Por qué? Porque la mente necesita descanso, apoyo para recuperar la claridad mental.
1: Sí.
0: Y pues aquí la terapia psicológica te puede ayudar a reorganizar tus pensamientos, fortalecer tu concentración poco a poco.
1: La verdad que sí. Lo que ustedes, la psicología que cada
0: quien... A una amiga la trató un psiquiatra, no un psicólogo, un psiquiatra, y le dijo, vas, porque era una persona con cierta capacidad, digo, no a cualquiera le pueden decir que hiciera eso, ¿no? Le dijo, vas y te compras un caballete, te compras un lienzo, te compras pinturas y comienzas a pintar. No sé pintar. No me importa. Uh-huh. Y ella pensaba, pues le tengo que llevar lo que pinta el psiquiatra para que él interprete lo que estoy haciendo.
1: No.
0: Y le dijo, no, es para que tú comiences a enfocarte en algo, en el color, en el silencio, en la actividad.
1: Y expresas emociones. ¿Sí? Mira, los niños, por ejemplo, cuando se sienten agredidos o están muy enojados o tienen miedo, los crayones los usan como, así como
2: para sacar toda la
1: fuerte y usan colores como oscuros, negro, ese tipo de colores.
2: Mira.
1: Es impresionante, de verdad. Y cuando están contentos, cuando están bien, es más suave, muchos colores que brillen.
0: Mira, yo cuando aplicaba baterías psicológicas, había una que se llamaba House Tree Person, era árbol, casa, familia. Esa era una batería. Entonces le pedías que dibujara a su familia, en donde se dibujaba, si había papá, si había mamá, etcétera. La casa, cómo veía él su casa. Una casa bonita, grandota, chiquita, quemada, un árbol. ¿Cómo dibujaba el árbol? ¿No?
1: Eso sí, estaba, son también, los test psicológicos.
0: Estaba
1: para
0: el test
1: los
0: de
1: niños.
0: La familia también, ya es en específico nada más. Pero ocupabas el dibujo, la expresión, la imagen.
1: ¿Y sabes quién es el que lo está perjudicando en la familia? Pues puede ser el papá, la mamá, o con quién está enojado en el momento, el hermanito, el perro, o lo que sea. Porque el niño lo pinta y es diferente como lo pinta.
0: Pero bueno, también necesitas evaluar tus niveles de energía. La depresión a menudo se manifiesta como un cansancio persistente que no mejora con el descanso. Dormí toda la noche y amanecí tan cansado. Es que hoy no me quiero ni levantar. No tengo ganas de hacer las cosas. Qué flojera, ¿no? E incluso las tareas más simples pueden sentirse pesadas o imposibles. Este agotamiento no es pereza, sino una señal de que tu cuerpo y tu mente están sobrecargados.
1: Así es.
0: Escuchar tu cuerpo te permite descansar. Es parte del proceso de recuperación. Ahora, necesitas también identificar pensamientos de desesperanza o inutilidad.
2: Ajá. Sí, inutilidad, cierto también. Ajá.
0: Sentirte sin valor.
1: Sentirte que no tienes ningún valor, claro.
0: Con culpa excesiva o con la idea de que nada tiene sentido.
1: Sí.
0: Estas son señales de alerta, son focos rojos, ¿no?
1: Sí.
0: Y estos pensamientos reflejan el impacto de la depresión sobre la autoestima y sobre la percepción de la vida. Es fundamental no ignorarlos, pero tampoco enfrentarlo solo.
1: Así es.
0: Tú no puedes enfrentar estos pensamientos solo. Porque no vas a pensar, hoy no valgo la pena, hoy no valgo nada, y mañana decir, no, sí, sí valgo mucho, ¿eh? O sea, alguien tiene que ayudarte a decir, date cuenta
1: todo
0: lo que vales, todo lo que puedes, date cuenta lo valioso que eres, la gente que te quiere. O sea, necesitas la referencia. Nosotros somos animales sociales y forzosamente necesitamos la referencia de la aceptación y el apoyo de alguien más, ¿no?
1: Así es, de las personas, sobre todo los que tú sientes que te quieren o que para ti son importantes y tienen una valía su opinión, ¿no? Eso es bien importante.
0: Porque no solito no te vas a autoconvencer.
2: No, pues no. Necesitas el apoyo siempre.
1: Muchas veces, fíjate, cuando alguien ha caído en una depresión, no tiene una meta de vida. O sea, ya te pasaron tantas cosas que te cambiaron una estructura y tú no eras feliz en eso, porque no has encontrado realmente, o ya cambió tu motivación, o no has encontrado tu sentido. Uh-huh. Y aquí es donde es importante el que te acompañe o un psicólogo, un psiquiatra o un amigo de verdad que tenga esa confianza.
0: O un terapeuta, ¿no? Es donde damos nosotros el tratamiento para el duelo y la depresión. Acuérdense que si hay tratamientos para duelo y depresión, pueden mandarnos un mensajito y con todo gusto les comentamos o también las pláticas que damos. Pero estos pensamientos reflejan el impacto de la depresión sobre la autoestima, sobre la percepción de la vida. Es fundamental no ignorarlos, les decía, compartir lo que sientes con un profesional, con alguien de confianza que puede marcar una gran diferencia. La terapia te ayuda a cambiar esta visión pesimista, a reconectar con el sentido de propósito y esperanza.
1: Sí.
0: ¿No? Fíjate que a una conocida mía que se le murió su bebé, se encerró en el cuarto, y no quería salir, y no quería salir, y no quería salir. Y tenía un niño de 8 años y tenía una niña de 5. Y entonces el marido no la hacía. O sea, ella se le acabó el mundo. ¿Sabes qué fue lo que la ubicó?
2: ¿Qué?
0: Que fueron los dos niños chiquitos, el de 8, y nadie se los dijo, ¿eh? Uh-huh. Para que tú veas el alcance de la mentalidad de un niño. Mamá, ¿por qué lloras? Y ya les dijo que porque se le había muerto el bebé, que estaba en el cielo, que era un angelito y que no podía y que le dolía. Y le dijo la chiquita, ni siquiera el de 8, ¿eh? Mamá, entonces nosotros también nos vamos a morir para que nos quieras.
2: ¿Qué fue?
1: Pues es la lógica del niño.
0: O sea, claro. Los niños dijeron, ya no nos quiere, ya no nos ve, ya no nos voltea a ver, ya no nos besa, ya no se nos acerca, porque le duele el que se murió. Y la niña le dijo, mamá, entonces nosotros también nos vamos a morir para que nos quieras. En ese momento, me dijo ella, sentí como una corriente eléctrica, sentí un cachetadón que todavía me duele. Como si Dios me dijera, levántate, estúpida.
1: Y los hijos son un motor.
0: Y en ese momento, enterré a mi hija. En ese momento, porque era bebé, una nenita. En ese momento, enterré a mi hija y continué mi vida. Porque que se te acerquen tus hijos y te digan, me voy a morir para que también me quieras.
2: Sí, sí,
0: fue lo más brutal. Mi marido me valía gorro, mi mamá ni me importaba. O sea,
2: no, pues,
0: ellos fueron
1: los que... Estaba en un momento de duelo para ella también fuerte, ¿no?
0: Pero fíjate cómo hay
1: el hijo.
0: Resortes emocionales que te...
1: Sí, claro. Mira, yo sé que siempre hay excepciones para que luego no me digan, no, que a casi todos los padres, y digo madres y padres, los hijos son un motor para salir adelante.
2: Siempre, ¿verdad? Ahí sí.
1: Es un,
2: sí, sí.
1: Te puede ir claro, estar yendo de claro. La fregada en la vida.
2: Pero los hijos.
1: Pero, híjoles, ese. Pues no tengo trabajo para darle de comer. Pues vende chilaquiles. O o pinta caritas, o limpia coches, lo que sea. Pero eso, y sin embargo, en otro momento te flagelas como 7 veces, ¿no? Pero aquí tienes que buscar soluciones, alternativas. Y vas aprendiendo que la vida te va dando, no se queda ahí estancada. Se queda estancada si tú te quedas inmerso en esa depresión.
0: Pero vamos a un pequeño corte y estamos volando con ustedes en este programa.
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19: ¿Ser vecino de un royal? Imagínate poder decir, mi casero es el príncipe Haakon de Noruega. No es broma. El futuro rey decidió alquilar a partir de septiembre con un contrato hasta el 2029 de al menos dos propiedades cerca del Palacio de Skagum, su residencia oficial donde vive con la princesa Annemarie y sus hijos. A través de su empresa, Haakon ha puesto en renta una pequeña casa de una recámara y 42 metros cuadrados en poco más de 20 mil pesos al mes. Hay una más grande de 287 metros y un pago mensual de 70 mil pesos. Tiene 4 recámaras, es de 2 pisos y todas las comodidades. El plus es ser vecino de los futuros reyes de Noruega. Es que Haakon ha seguido los pasos de otros royals, como en la corona británica, donde se rentan propiedades para eventos o experiencias gourmet, además de palacios que se pueden visitar. 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
21: Los abuelos ocupan un lugar muy especial en la vida de una familia. Son una fuente de amor incondicional, experiencia, historias y enseñanzas que enriquecen la infancia de nuestros hijos. Con ellos, los niños aprenden el valor de la paciencia, la gratitud y el respeto hacia quienes han recorrido un largo camino. Como padres, podemos enseñar ese respeto, principalmente con nuestro ejemplo, escuchándolos con atención, agradeciendo su apoyo, cuidándolos y valorando todo lo que hacen por la familia. También es importante fomentar momentos de convivencia para fortalecer ese vínculo tan significativo. Un abrazo, una llamada o una visita pueden convertirse en recuerdos que permanecerán para siempre. Aprovechemos la oportunidad de enseñar a nuestros hijos que los abuelos son un regalo invaluable, cuya presencia merece cariño, reconocimiento y respeto mientras podemos disfrutarlo.
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2: Y ya estamos nuevamente con ustedes en este programa
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2: Y el paso número 10. Ahí sí nos dio tiempo en el programa.
4: Sí, mira.
2: Es tomar acción y pedir ayuda.
4: Claro. Siempre,
5: Jerry, eso lo
4: siempre.
5: Hemos estado desde
4: pena,
5: el principio.
4: Que no se sientan juzgados, prejuzgados, dilapidados, que les digan no, porque vas a estar pidiendo ayuda.
2: Humillados, hay gente que sí, humilla, sí.
5: Es lo más sano pedir más sano. Ayuda.
4: Pero como dice Jerry, hay muchas veces que se van metiendo en ellos mismos, dicen, porque piensas que te van a juzgar y hay alguien que podría tener alguna respuesta para decirte, mira, tal persona te puede ayudar, mira, ve con tal persona. Como dice, hay líneas de ayuda, hay servicios también gratuitos en el sector salud que puedes acudir. Y ya si tienes otras posibilidades, pues vas con algún particular. Pero
5: además te voy a decir una cosa, los particulares, muchas veces piensas que es una cuota fija, pero si tú le dices que estás en una crisis
4: a
5: veces ni te cobran o te cobran muy poquito, ¿eh?
4: Me ha pasado eso.
2: O ellos mismos te canalizan el servicio gratuito.
5: También.
2: A mí me ha tocado casos de que yo les recomiendo a alguien y le dicen, mire, yo no te puedo atender en la consulta particular porque no tienes tú los recursos para cubrirla, pero yo tal día o en tal horario trabajo en tal lugar, ve y saca tu carnet.
5: Así es. O hay terapias de grupo que son más baratas.
2: Hay servicios de tanatología. Hay servicios de tanatología, hay terapias de grupo. Y hay incluso hasta grupos tipo Alcohólicos Anónimos o Al-Anon que trabajan también la depresión.
5: Así es.
2: En lo que llaman terapia de tribuna, que también es buena. Todo lo que sea ayudarte, todo lo que sea exteriorizar, sacar.
5: Que puedas expresar.
2: Y expresar te ayuda, ¿no? Entonces, el paso más importante es reconocer que necesitas apoyo y buscarlo.
5: Así es.
2: La depresión no se supera únicamente con fuerza de voluntad.
4: No.
2: Requiere comprensión, tratamiento, acompañamiento profesional, contactarte con alguien en línea.
5: El ver cómo qué depresión traes, claro.
2: Y digo en línea porque acuérdense que hice mención de 911. Es una decisión valiente que puede cambiar tu vida. Ahora, yo sí lo voy a decir abiertamente. Tengan cuidado con estas líneas religiosas. Una amiga, se llama Diana, habló a estas líneas porque estaba en la noche viendo y me siento triste, me siento mal y si es cierto, me falta Dios y bla, bla. Llame ahorita, la vamos a atender. Se contactó a estas líneas, me dijo que iba a parar de sufrir y pues resulta que salió peor,
4: salió peor
2: el caldo que las albóndigas. Necesitan contactarse con profesionales.
5: Así es.
2: Profesionales. Ya después, en un estado de sanidad mental, decidirán ustedes cuál es el apoyo espiritual que ustedes desean.
5: Así es.
2: Pero las personas que están en estado de depresión son las más inválidas emocionalmente para exponerse a este tipo de circunstancias en donde se ataca la espiritualidad.
5: Así es.
2: Tengan cuidado.
4: Aguas.
2: ¿Verdad? O sea, porque luego también comienzan a inculparse de cosas que consideran pecado.
5: Sí.
2: Esto es muy, muy delicado.
5: Y eso te pasó por esas cosas que haces.
2: Sí. Tiene que ser un profesional el que los ayude, ¿sale? Tengan cuidado con esos
5: servicios. ¿O te quieren sacar lana también?
2: Sí, también. Ya sabes que el diezmo lo necesita Dios para pagar su coche en el cielo, ¿no?
5: Exacto.
2: Entonces, pedir ayuda no te hace débil, sino responsable con tu salud emocional. Dar este paso es el inicio de un proceso de sanación en el que vas a recuperar tu energía, la motivación y la conexión contigo mismo.
5: Tus pensamientos positivos también, eso es importante, ¿no?
2: Entonces, hay psicólogos certificados que dan terapia por videollamada de forma fácil, segura y privada.
5: Ay, sí, yo al mío lo quiero mucho. Un saludo para Fernando.
2: También Marquito va a terapia.
4: Siempre, yo tengo como ahorita 10 años.
2: Y
5: cuando hace falta, ¿no? Cuando sientes esa crisis.
4: No, pero sabes que yo siempre voy. Yo cada 15 días voy a terapia.
2: ¿Sabes a mí qué me ayudó mucho? Haberla estudiado. Haber llevado psicología clínica, tanatología. O sea, yo lo llevé como materia en la escuela. Yo en la escuela lo llevé como materia. Y el hecho de tantos test, tantos estudios, tantas películas que vimos, tanto trabajo de campo que hicimos, lo aplicas a tu propia persona. Uh-huh. Y aún así, cuando tú estás mal, vas con el compañero, ¿no?
5: Claro.
2: Entonces, eviten de autodiagnosticarse, ¿eh? Eviten autodiagnosticarse. Porque hay test de depresión, ¿no? El test de la depresión es una herramienta de orientación que evalúa síntomas emocionales, ¿no? Vamos a hacerte un test para ver del 1 al 10 qué tan malito estás, ¿no? Ajá. Pero el test no reemplaza la evaluación profesional.
5: No, claro que no.
2: Y la función es ayudarte a reflexionar sobre tu bienestar emocional y a motivarte a buscar apoyo, no que el test te resuelva la vida.
5: Es que el test, ahí vamos a lo mismo, tú estás viendo las cosas, pero súper peor. No estás siendo optimista.
2: Autodiagnosticarte puede generarte confusión.
5: Claro.
2: O sea, interpretar mal los síntomas que te pueden llevar a conclusiones erróneas. Mm-hmm. Exceso de información. Ah, porque ya con el internet, la Wikipedia y todo esto,
5: ya
2: la inteligencia artificial,
5: sí, ya
2: hay psicólogos de bolsillo.
5: Ya le dicen, me siento triste, ¿qué tengo que hacer? No sé cuánto, y ya te dice la inteligencia
2: artificial. Sí, eso no lo hagan. Leer en internet sin guía aumenta el miedo, ¿eh? Uh-huh. Falsa seguridad, o sea, creer que puedes curarte solo. Así y eso es. Va a retrasar el tratamiento. Comparaciones, porque cada persona vive la depresión de forma distinta.
5: Así es.
4: Sí, cada
2: persona vive la depresión de forma distinta.
4: Es individual.
2: Y el riesgo de tomar medicamentos sin receta es bien
4: peligroso también.
2: O sea, informarte es útil, pero diagnosticarte no. Uh-huh. Busca siempre la orientación de un profesional que te escuche y te ayude a entender lo que realmente te ocurre.
5: Y de un profesional, porque luego puedes llegar con alguien y, oye, fíjate que es que me puse muy mal y me duele esto. Ah, una tía se murió de eso. Entonces, peor te va, te sientes de la fregada, ¿no?
2: Entonces, bueno, recuerden que vamos a tener nuestra plática sobre tristeza, depresión y duelo. Es una plática, no es una consulta. Volvemos a lo mismo, ¿eh? Es una plática que les puede ayudar mucho, en donde también les voy a hacer algunas sugerencias, como puede ser pues el consumo de los probióticos para estimular la producción de la serotonina, como el uso de la GABA para producir la dopamina y las endorfinas, como la terapéutica homeopática, que es parte de la medicina, ¿verdad? Y que da muy buenos resultados. O sea, quienes tengan problemas de tristeza, depresión y duelo, pueden ir a nuestra plática. Es una plática muy bonita que vamos a tener el próximo viernes 21 de agosto en el Salón Las Tertulias, que está ubicado en la calle Circuito Interior número 9, casi Rivera de San Cosme o Puente de Alvarado o Calzada México Tacuba, como le quieran poner. Este tiene más personalidades que civil. Y ahí vamos a estar a las 6 de la mañana. Lleguen como a las 9:30, el costo de la entrada es $100. Uh-huh. Es para cooperar para el desayuno. No cuesta 100 el desayuno, cuesta más caro, pero es una cooperación para parte del desayuno. Y ahí nos la vamos a pasar muy bien, porque incluso muchas personas han logrado sacar ese llanto atorado,
5: claro,
2: esa tristeza retenida, esa angustia, que no encontraban cómo expresarla, cómo canalizarlo, simple, sencillamente cómo entenderla.
5: Y las herramientas para salir adelante.
2: Porque el dolor... El dolor carcome.
4: Exacto.
2: El dolor mata. Uh-huh. Y el dolor es intangible. Uh-huh. También los invitamos a que vean todas nuestras promociones que aparecen a lo largo del programa, así como las reuniones que tenemos en el transcurso del mes, para quienes gusten acompañarnos. ¿Y cuánto nos queda todavía de este bloque? 2 minutitos. Miren, si creen que pueden tener depresión, lo más importante es actuar.
5: Uh-huh. Así es.
2: No necesitas tener todas las respuestas. Es más, no necesitas tener ninguna. Primero, aceptar. Reconocer que algo te afecta. Ese es el inicio del cambio.
5: Así es.
2: Después, buscar ayuda.
4: Sí.
2: Contacta a un psicólogo en línea o presencial. Y volvemos a lo maravilloso de la línea de auxilio de 911. Hablar. Comparte cómo te sientes con alguien de confianza. Y muchas personas lo pueden evitar. Miren, a mí me tocó una vez, cuento esta anécdota, a mi queridísima amiga Raquel Pankowski, que en paz descanse. Estaba haciendo una obra de teatro, no voy a decir cuál porque la estaba haciendo con otro querido amigo. Pero resulta que en un estado de euforia los actores son muy temperamentales.
4: Sí.
2: Él llegó y le pateó la puerta del camerino a ella.
4: Ay, sí. Ajá.
2: Entonces ella salió, estaba muy, muy vulnerable, muy vulnerable. Salió y se fue a su casa, no tenía trabajo, empezaba apenas a despegar con el personaje de Martita Según. Uh-huh. Y me habla por teléfono y me dice, ¿sabes qué? yo me quiero suicidar. Yo no se lo tomé a broma. Y no le corté el teléfono. Llegué hasta su casa, vivía atrás de la universidad. Y sin cortar la llamada, llegué, la apapaché, la crucé, todavía existía Plaza Coyoacán, la crucé al Sambor, le invité a cenar. Y dice, ay, eso es lo que necesitaba. Hay veces que entre una desgracia y un mal pensamiento está solamente un momento de apoyo. Así que búsquenlo, tómenselo y van a ver cómo la vida no termina en un momento. Llegamos al final de este programa. Muchísimas gracias por habernos acompañado. Cuídense mucho. Dios los llene de bendiciones. Miri, muchísimas gracias.
5: Un abrazo para todos.
4: Marquito. Un placer, querido Jerry.
2: Y nos vemos en nuestra próxima emisión de este su programa.
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6: ¿Sabías que practicar actividad física al aire libre mejora tu estado de ánimo y fortalece tus defensas? Hemos llegado al final de su programa, pero tenemos una cita con usted el día de mañana, aquí en Estilo de Vida.
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8: La comunión entre afición y selección mexicana quedó de manifiesto tras la actuación mundialista, donde más allá de quedarse en la misma instancia, el sentimiento de orgullo y pertenencia fue otro. Por ello, en la Federación Mexicana de Fútbol quieren aprovechar dentro de lo que se puede jugar en nuestro país, y la Copa Oro del próximo año entregaría los partidos del Tri como locales en el renovado Estadio Azteca, situación que garantizará grandes entradas. Sin embargo, y en la medida que los contratos lo permitan, los hombres de pantalón largo de la Federación deben priorizar jugar más a menudo en México para fortalecer el vínculo, en Europa para potenciar al jugador mexicano y en Estados Unidos conseguir mejores rivales para que no solo sea negocio y se tenga un provecho deportivo. Soy José Luis Cuevas y te espero con este y muchos temas más en la multiplataforma de Fórmula Deportes, ya sea en radio, televisión o YouTube, aquí en Grupo Fórmula.
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9: Aquí va una joya de la electrónica francesa, Music Sounds Better With You, que fue el único sencillo de Stardust. Un trío que incluía a Thomas Van Galter, uno de los integrantes de Daft Punk, con un sample de Fate de Chaka Khan, tema de 1998, que es considerado uno de los más grandes himnos del house. Y sí, la música suena y suena muy bien. Aquí Stardust y Benjamin Diamond, Music Sounds Better With You, en Sonido Brown.

0: Cuida lo que comes.
1: Ensalada fresca de atún. Mezcla una lata de atún en agua con cubos de pepino, jitomate, hojas de espinaca y cilantro picado. Adereza únicamente con limón y sal de mar. Esta opción es rápida, económica, refrescante y aporta proteínas de excelente calidad.
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2: El corazón de un camarón se encuentra ubicado en su cabeza, cerca de su sistema digestivo y otros órganos vitales.
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5: De la mañana con 30 minutos tiempo del centro de México. Gracias por estar con nosotros esta mañana de viernes. Ya es viernes y es 7 de agosto de 2026. A nombre del equipo que hace posible este espacio informativo, Adriana Romero, Claudia Arellano, Rogelio Miguel, Carlos Telles y Ricardo Díaz, les saluda Juan Manuel de Anda. Estamos transmitiendo en vivo a través del 103.3 de FM, el 970 de amplitud modulada, y en todas las plataformas de Grupo Fórmula, en streaming a través de YouTube, en el canal de Grupo Fórmula Oficial. Les recuerdo mis redes sociales con mucho gusto. Usted me puede seguir a través de X, ahí me encuentra como arroba Juan M. de Anda. En Facebook, Juan Manuel de Anda, y en Instagram como Juan Manuel de Anda. Que tenemos información importante que se ha generado en las últimas horas y que estaremos compartiendo con usted en la próxima hora y media. Bueno, pues hay novedades en torno al caso Ayotzinapa. Ayer la Fiscalía General de la República anunció la detención del exgobernador de Guerrero, Ángel Aguirre Rivero. Él fue ingresado al penal del Altiplano en el Estado de México por presuntamente ocultar evidencia relacionada justo con la desaparición de los 43 normalistas. Este hecho ocurrido, usted sabe, en septiembre de 2014. La fiscal Ernestina Godoy dice que Ángel Aguirre Rivero es acusado de los delitos de desaparición forzada de personas y contra la administración de justicia. Juan Antonio Jiménez, tú tienes más detalles. Te saludo, buen día.
6: Gracias, Juan Manuel. Muy buenos días. La

0: forzada de personas. Entre ellos destacan las imágenes del autobús Estrella de Oro número 1531, que fue grabado por las cámaras 12 y 15 ubicadas al exterior del Palacio de Justicia en Iguala, las cuales había dicho que no existían. Sin embargo, en enero pasado un testigo corroboró su existencia. 4 meses después, otro testigo robusteció el testimonio y que en una reunión con mandos de primer nivel, Ángel Aguirre había ordenado desaparecer cualquier tipo de evidencia.
1: Estos y otros elementos contenidos en nuestra investigación permiten sostener que, lejos de ser un acto aislado u omisión técnica, el ocultamiento de las grabaciones fue el resultado de una operación dolosa y deliberadamente estructurada desde la cúpula del Poder Ejecutivo Estatal.
0: Juan Manuel, el reporte.
2: Muchísimas gracias, Juan Antonio, por tu información. Ayer por la tarde, en su espacio aquí en Grupo Fórmula, Jaime Núñez platicó con Felipe de la Cruz, él es vocero del colectivo Por Verdad y Justicia de los 43, y bueno, pues están confiando en que la detención del exgobernador de Guerrero, Ángel Aguirre, pues con esto se conozca pues el paradero de los jóvenes y también se conozca quiénes son los responsables de su desaparición.
3: Para nosotros lo importante es que la investigación continúe y que los responsables, y así la investigación, pues quiere decir que vamos avanzando. El proceso que se lleva a cabo de casi 12 años en las investigaciones, pero lo preocupante para nosotros es que hay mucha gente detenida, como Murillo Karam, como los militares, como muchos personajes que ya están en la cárcel, pero el problema es que seguimos en el punto de partida, no sabemos nada de los jóvenes y ahora sí que la verdad sigue ahí latente. Esperemos que hoy pues, se pueda avanzar.
4: ¿Y esta detención suma a todo lo que ya hemos conocido a lo largo de estos 12 años de investigación, don Felipe?
3: Pues todo lo que resulte o nos lleve hacia la verdad y a la justicia, que es lo que nosotros exigimos, creo que para nosotros pues es una buena noticia si se corrobora la responsabilidad que se le imputa al exgobernador, porque lo que sabemos, la presidenta del Palacio de Justicia de Iguala, Lambertina, pues está detenida por ese hecho también de la desaparición de los videos. Y lo que declara la fiscal en la conferencia hace rato es de que, bueno, fue señalado por un testigo protegido, para nosotros queda claro. Entonces, lo que hoy pedimos nosotros de que la justicia llegue, que avancemos a la verdad, pero que nos digan el paradero de nuestros jóvenes.
2: Bueno, pues ahí parte de esta charla que sostuvo ayer por la tarde en su espacio aquí en Grupo Fórmula, Jaime Núñez, con Felipe de la Cruz, vocero de este colectivo denominado Por Verdad y Justicia de los 43. Después de la detención de Ángel Aguirre Rivero, bueno, pues hubo muchas reacciones. Fíjese, Morena califica la detención del exgobernador de Guerrero como un avance para esclarecer la desaparición de los estudiantes, respaldó las acciones de la Fiscalía General de la República y también afirma que el caso debe investigarse con autonomía, respeto al debido proceso y sin protección política para quienes hayan participado por acción u omisión. En tanto, quien se deslindó de Ángel Aguirre fue el nuevo partido Somos México. Aclara que el exgobernador de Guerrero no tiene relación con este partido, que no forma parte de su militancia, no es militante y tampoco es miembro del Consejo Consultivo Ciudadano. Óscar Zúñiga, tú tienes la información, adelante.
5: Gracias, Juan Manuel. Muy buenos días. La organización política Somos México, junto con su Consejo Consultivo Ciudadano, emitió un posicionamiento público para desvincularse categóricamente del exgobernador de Guerrero, Ángel Aguirre Rivero. El dirigente de esta fuerza política, Guadalupe Acosta Naranjo, puntualizó que el exmandatario no forma parte ni integra las filas de Somos México, descartando cualquier tipo de relación operativa o de liderazgo en sus filas. La aclaración busca marcar una postura clara respecto a la estructura directiva y a los integrantes oficiales de la organización de cara a sus actividades públicas. Juan Manuel, el reporte.
2: Muchísimas gracias, Óscar, por tu información. Déjeme comentarle también que la Secretaría de la Defensa Nacional confirmó que 1,557 militares fueron desplegados a Michoacán, esto con el objetivo de reforzar la seguridad en las zonas productoras de aguacate, también en los centros de empaque y en las vías de comunicación. Y esto ocurre después de que Estados Unidos, usted sabe, hace un par de días anunció el freno de sus inspecciones agrícolas por amenazas a sus intereses. Así que bueno, pues envían militares 1,557 al estado de Michoacán. En la conferencia de prensa del pueblo

0: pueblo. Ayer la presidenta Claudia Sheinbaum dijo que su gobierno busca entablar mesas de diálogo en Estados Unidos para reactivar justo las exportaciones de aguacate desde Michoacán, pero también trató el tema de pues estos lineamientos para los medios de comunicación sobre los derechos de las audiencias. Dice la presidenta Claudia Sheinbaum que pues va a haber una reunión con los representantes de la Cámara Nacional de la Industria de la Radio y la Televisión para discutir justamente este tema que ha levantado muchísima polémica. Israel Aldave, tú tienes los detalles de esta información. Buen día.
1: Ante el freno a la exportación de aguacate mexicano a los Estados Unidos por la violencia que se vive en el estado de Michoacán, la presidenta Claudia Sheinbaum anunció que se va a reforzar la presencia de los elementos del ejército y la Guardia Nacional en varias zonas de esa entidad para poder enfrentar la problemática. Dijo que se reunió con los principales productores de la fruta, con quienes acordó un plan de trabajo para evitar graves afectaciones. Además, informó que se está solicitando una reunión con el Departamento de Agricultura y el embajador de los Estados Unidos en México, Ron Johnson, para dialogar sobre este tema.
2: Se va a reforzar la seguridad en otra zona de Michoacán, recuerden que Uruapan y esta zona enviamos muchísima. Bueno, el general secretario envió tanto Guardia Nacional como elementos del ejército. Ha habido varias detenciones también muy importantes, pero hay otra zona importante donde nos piden que también haya presencia de la Guardia, entonces vamos a enviar presencia y el diálogo con la Embajada de Estados Unidos y los Estados Unidos para poder recuperar lo más pronto posible la exportación de aguacate.
1: El reporte.
0: Muchísimas gracias, Israel, por tu información. Recuerda usted hace pues algunos meses que se anunció la creación de un comité conformado por 54 especialistas que estarían analizando pues la viabilidad, ¿no?, de la producción de gas vía fracking. Bueno, pues ya hay una recomendación que hace justamente este comité de 54 especialistas. Están recomendando que si se autoriza el uso de fracking para extraer gas no convencional en México, solo se permita en las cuencas de Burgos, en Tamaulipas y Sabinas Burro Picachos en Coahuila, Nuevo León, bajo estrictas medidas ambientales, sociales y técnicas, como usar agua salada, reciclar al menos el 75% del líquido y consultar también a las comunidades. La presidenta Claudia Sheinbaum informó que la decisión final corresponderá al gobierno federal y buscará fortalecer la soberanía energética con el menor impacto ambiental posible.
2: Falta la factibilidad económica, que también nos van a ayudar para ver cuánto cuesta la explotación y cuánto costaría el pie cúbico de gas, para saber qué haríamos frente a este estudio.
0: Bueno, vámonos a otra información y nos vamos hasta el estado de Morelos con Teresa Flores, corresponsal de Grupo Fórmula, porque ayer se registró el estallido de una pipa de gas. Esto ocurrió en la colonia Las Granjas, en Cuernavaca, Morelos. Producto de este estallido, bueno, pues se tiene un saldo preliminar de 21 personas que resultaron lesionadas. Cuéntanos, Teresa, buen día.
3: Juan Manuel, muy buenos días, te saludo con muchísimo gusto desde el estado de Morelos. Tras la explosión derivada de una fuga de gas LP, esto en la colonia Las Granjas, en Cuernavaca, dejó como saldo varias personas lesionadas, también inmuebles dañados, al igual que vehículos afectados. Los cuerpos de emergencia atendieron la explosión registrada derivada de una fuga de gas LP durante el abastecimiento en un domicilio por parte de una pipa, esto en la colonia Las Granjas, en la calle Francisco Villa, en la capital morelense. Se informó por parte de las autoridades que la pipa no explotó. Ya se realizan las investigaciones correspondientes para poder determinar las causas del incendio. El saldo son 21 personas lesionadas con quemaduras de primer, segundo y tercer grado. Asimismo, se dio a conocer por parte de las autoridades que no se reportan personas fallecidas. Además, la persona de menor edad que ha sido atendida tiene tan solo 3 años y la de mayor edad tiene 83 años. Se registran afectaciones severas en 9 viviendas y 4 vehículos. Además, se tiene un registro aproximado de 32 inmuebles con algún grado de daño. También se informó que se tienen afectaciones en aproximadamente 200 metros lineales de infraestructura urbana. Así lo reveló el titular de Protección Civil de Cuernavaca, Enrique Clemen Gallardo.
4: Tenemos un aproximado de 200 metros de afectación en la calle, con postes quemados, árboles quemados, cables quemados, afectación completa en la avenida, lo que es Francisco Villa.
3: De regreso contigo, que tengas excelente día.
0: Muchísimas gracias, Teresa. Bueno, pues así las cosas allá en la colonia Las Granjas, en Cuernavaca, después de este estallido, producto de una fuga de gas de una pipa. Dicen las autoridades, el conductor de esta unidad logró huir, se dio a la fuga antes de que ocurriera justamente esta explosión. Vámonos a temas de economía y finanzas. Establecemos comunicación con Jenny Valencia, porque bueno, pues tal y como se lo habíamos adelantado ayer, la Junta de Gobierno del Banco de México anuncia su decisión de política monetaria y decide mantener sin cambio su tasa de referencia en 6.50%. Esto es por segunda vez o por segunda ocasión consecutiva. Jenny, te saludo, adelante con tu información. Buen día.
5: Hola, ¿qué tal, Juan Manuel? ¿Cómo estás? Buen día. Te comento que la Junta de Gobierno del Banco de México, con la presencia de los 5 miembros que la conforman, decidió por unanimidad mantener el objetivo para la tasa de interés interbancaria a un día en 6.50%, al destacar que entre la primera quincena de junio y la primera quincena de julio, la inflación general disminuyó de 3.55 a 3.10%, esto muy cerca del objetivo de 3% debido en gran medida a la caída en los precios de energéticos y también de los productos agropecuarios. Se espera que la inflación general converja a la meta en el cuarto trimestre del año 2027. Hacia adelante, la Junta de Gobierno consideró que será apropiado mantener la tasa de referencia en su nivel actual al juzgar que la postura monetaria es adecuada para enfrentar los retos del entorno macroeconómico, incluidos aquellos derivados del contexto internacional. El Banco Central reafirmó su compromiso con su mandato prioritario y la necesidad de preservar esfuerzos por consolidar un entorno de inflación baja y estable. Es el reporte, Juan Manuel.
0: Muchísimas gracias, Jenny. Bueno, pues en unos momentos más el INEGI estará dando a conocer el índice de inflación durante el mes de julio. En cuanto tengamos este dato, obviamente se lo haremos saber, lo haremos de su conocimiento. Jenny, creo que sigues en la línea, ¿verdad? Cuéntanos, porque también hay datos importantes de la Coparmex. Están haciendo un estimado de la derrama económica que van a dejar estas vacaciones de verano.
5: Así es que las vacaciones de verano dejarán una derrama económica en la Ciudad de México de 11,021 millones de pesos, convirtiéndose prácticamente en una de las épocas con mayor bonanza para empresas de todos los tamaños y sectores en la capital del país. Comentarte, Juan Manuel, que la Confederación Patronal de la República Mexicana en la Ciudad de México resaltó que los giros que se verán mayormente beneficiados son agencias de viajes, hoteles, restaurantes, al igual que centros de entretenimiento y recreación, tiendas de autoservicio, tiendas departamentales, al igual que salones de eventos, cafeterías y diversos establecimientos dedicados al comercio y la prestación de servicios cuya demanda aumenta significativamente durante este periodo vacacional. Asimismo, las actividades que impulsan esta derrama económica están relacionadas con el turismo, que genera visitantes tanto nacionales como extranjeros en hoteles y distintos lugares de esparcimiento en toda la ciudad. El organismo empresarial explicó que esta derrama económica tendrá un impacto directo positivo en aproximadamente 77,000 unidades económicas en las que laboran 510,000 personas. Así las cosas, es la información. Juan Manuel, que tengas excelente fin de semana.
0: Gracias, Jenny. Igual para ti, datos importantes. Se espera una derrama económica superior a los 11,000 millones de pesos solamente en la Ciudad de México, esto debido a las vacaciones de verano. Bueno, pues, ¿cómo cerraron los mercados financieros ayer en la cuarta jornada de la semana? La Bolsa Mexicana de Valores concluyó con un retroceso de 0.19% allá en los Estados Unidos, en Nueva York. Bueno, pues también los mercados concluyeron con retrocesos. El Dow Jones 0.85 negativo, el Nasdaq 0.05% abajo y el Standard & Poor's también con pérdida 0.18%. En Asia ya han concluido operaciones los mercados, concluyen ya la jornada, la última jornada de esta semana, y están cerrando con resultados mixtos. Mientras tanto, en el viejo continente, en Europa, bueno, pues también están abriendo en el terreno mixto. El dólar interbancario está en 17 pesos con 21 centavos. En ventanillas está en 16.66 a la compra y en 17 con 62 a la venta. El euro está en 19 pesos con 80 centavos. En los mercados internacionales, fíjese, los precios del petróleo volvieron pues a tener repuntes. Cerraron al alza debido pues a que hay un menor optimismo sobre un acuerdo de la guerra allá en Medio Oriente entre Estados Unidos e Irán. La mezcla mexicana está en $71.39 por barril, el West Texas Intermediate en $77.29 y el Brent del Mar del Norte en $82.49 por barril. Así las cifras, los datos que tienen que ver con temas económicos y financieros. Vámonos con mi querido Beto Campos, porque bueno, después de toda esta polémica que ha desatado el titular de la FIFA, Gianni Infantino, y que pues prácticamente dijo que después de una reunión con todas las federaciones, dijo que ya todo estaba arreglado, pues no, la UEFA sigue sin darle su respaldo, ellos están viendo la posibilidad de boicotear pues algunos torneos, y también pues quieren la salida de Infantino de la FIFA, ya no lo quieren, no le van a dar el apoyo para su reelección. Mientras tanto, aquí en México, la Federación Mexicana de Fútbol sí le da su respaldo al titular de la FIFA. Cuéntanos, mi querido Beto, buen día.
6: Juan, muy buenos días, así es, la Federación Mexicana de Fútbol se mantiene en la misma postura de apoyar a Gianni Infantino, presidente de la FIFA, pese a las situaciones que se han presentado en estos días. Dentro de la Leagues Cup, América inició con el pie derecho el torneo después de vencer 3-1 al San Diego FC en el Estadio Banorte, con un gran partido de Brian Rodríguez, quien anotó y puso 2 asistencias. Así también señalar lo de Cruz Azul, que ganó su partido sobre Philadelphia Union con gol de José Paradela. En la Fórmula 1, el mexicano Sergio Pérez de Cadillac fue autocrítico en torno a la temporada que está teniendo dentro de la máxima categoría del automovilismo, concretamente con el equipo de Cadillac. Y en los Juegos Centroamericanos y del Caribe, México sigue posicionándose como la mejor delegación dentro de esta edición, pero los detalles los tendremos más adelante.
0: Así es, mi querido Beto, regresamos contigo un poco más tarde. Mientras tanto, nos vamos hasta Colombia. Allá está Gabriel Campos de la agencia EFE, porque dentro de unas horas el ultraderechista Abelardo de la Espriella asumirá la presidencia de este país para un periodo de 4 años. Bueno, de la Espriella estará tomando posesión en la ceremonia, será en la ciudad de Cali, que es uno de los bastiones más importantes de la guerrilla. Gabriel, te saludo, adelante con tu reporte, buen día.
7: Con su mensaje de querer cambiar la política para siempre, el abogado Abelardo de la Espriella asumirá la presidencia de Colombia en una inédita ceremonia de investidura que cambia su sede tradicional en la capital del país.
8: Por primera vez en nuestra historia republicana, un presidente de la República tomará posesión de su cargo fuera de Bogotá. Ese hecho histórico ocurrirá en Santiago de Cali y representa el primer paso de una política de descentralización.
7: El plan inicial del mandatario electo era hacer su posesión en un batallón militar en Popayán, capital del departamento del Cauca, una región que en los últimos tiempos ha estado marcada por el conflicto armado y donde de la Espriella buscaba homenajear a los que denomina los verdaderos héroes de la patria. Sin embargo, el riesgo de erupción del volcán Puracé hizo cambiar lo previsto. Finalmente, el escenario elegido para la investidura fue la Arena USC de la Universidad Santiago de Cali, un moderno complejo con capacidad para más de 2.300 personas y que cuenta con sistemas de sonido y luces de última generación. Aún así, el mandatario electo promete austeridad en su toma de juramento.
8: Mi posesión, queridos compatriotas, para que estén tranquilos, será una ceremonia austera y será la primera demostración de que la descentralización deja de ser un discurso para convertirse en una realidad.
7: En cuanto a Bogotá, sede de los tres poderes del Estado, sigue sin ser tenida en cuenta por de la Espriella, tanto para su investidura como para gobernar. El ultraderechista espera convertir a Barranquilla en capital alterna de Colombia y a Cali y a Medellín en sedes alternas de la presidencia.
0: Muchísimas gracias, Gabriel. Gabriel Campos, corresponsal de la agencia EFE allá en Colombia. Repito, en unas horas, Abelardo de la Espriella estará asumiendo la presidencia de Colombia. En más información internacional, el presidente de los Estados Unidos, Donald Trump, firmó una orden ejecutiva con la que vuelve a intentar limitar el derecho a la ciudadanía de las personas nacidas en el país, pese a que el Tribunal Supremo ya bloqueó un intento anterior. El presidente Trump afirma que su objetivo es acabar con el llamado turismo de maternidad, un negocio que consiste en el viaje de mujeres embarazadas a Estados Unidos para que sus hijos nazcan en el país y obtengan la ciudadanía estadounidense.
9: Han tomado la ciudadanía por nacimiento y la han convertido en una burla. Y, de hecho, somos el único país grande, creo que prácticamente el único país en general, que tiene ciudadanía por nacimiento. Pensé que íbamos a ganar en la Corte Suprema. Desafortunadamente, tuvimos una decisión negativa, muy injusta. Nuestro país está sufriendo por eso y vamos a ponerle fin de otra manera.
0: Bueno, pues así las cosas allá en los Estados Unidos. Y regresamos con Juan Antonio Jiménez, porque, bueno, para combatir el despojo inmobiliario, la Fiscalía de la Ciudad de México puso en marcha 3 nuevas áreas especializadas dentro justamente de la Fiscalía de Investigación en Delitos Ambientales y en materia de protección urbana. Cuéntanos, Juan Antonio, buen día.
10: Un placer saludarte, Juan Manuel. Con la finalidad de reducir los tiempos de respuesta ante el delito de despojo, la Fiscalía Capitalina pondrá en marcha 3 nuevas áreas especializadas, un programa emergente para revisar investigaciones ya iniciadas y atención especializada en 7 fiscalías de investigación territorial. Para reforzar la atención especializada en la Fiscalía de Investigación en Delitos Ambientales y en materia de protección urbana, se crearán 3 nuevas áreas. La Unidad de Análisis Criminal sistematizará la información de las investigaciones, conectará casos, detectará patrones e identificará redes delictivas y participantes recurrentes. La Agencia de Judicialización Rápida atenderá los casos que desde el inicio cuenten con elementos suficientes como videograbaciones y documentos que acrediten la posesión para acelerar el aseguramiento, promover la restitución del inmueble cuando proceda y presentar el caso ante un juez. A su vez, la Agencia de Investigación Estratégica estará integrada por agentes del Ministerio Público especializados en casos complejos y seriales. Investigará posibles redes criminales, fraudes procesales, simulación de actos jurídicos, suplantación de identidad y la posible participación de notarios, servidores públicos u otros actores. Además, se implementará un programa emergente de restitución de inmuebles para revisar las investigaciones ya iniciadas, como en las fiscalías locales, así como en las centrales, e identificar a los que ya tienen elementos suficientes para una intervención de manera inmediata. Es el reporte que te tengo, Juan Manuel.
0: Muchísimas gracias, Juan Antonio. México registra un total acumulado de 1,586 casos confirmados y 36 muertes por COVID-19 durante este 2026. Los fallecimientos se concentran en Hidalgo, Ciudad de México, Nuevo León y también en Oaxaca. Bueno, pues el Servicio Meteorológico Nacional prevé para este viernes lluvias muy fuertes en Sonora, Chihuahua, Sinaloa, Colima, también en Michoacán, en el Estado de México, en Morelos, Puebla, Guerrero. Y habrá también lluvias fuertes en Durango, aquí en la capital de la República, en Veracruz, Oaxaca, Chiapas, Tabasco, Campeche, Yucatán y Quintana Roo. También el Servicio Meteorológico está informando que va a prevalecer la onda de calor en Baja California, Chihuahua, Nuevo León y Tamaulipas. Aquí en la Ciudad de México, pues tendremos una temperatura este viernes que estará oscilando entre 13 a 15 como mínima y entre 24 a 29 como máxima. En este momento el termómetro marca 13 grados. El programa Hoy No Circula para este viernes aplica para todos los autos con engomado color azul y terminación de placas 9 y 0. Rápidamente le comento que Panteón Rococó anuncia un concierto para conmemorar su 30 aniversario. Será el próximo 26 de diciembre en el Estadio GNP. Nos vamos a la pausa. Volvemos.

0: después de romper el...
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2: Las jirafas tienen la lengua de color azul oscuro para evitar quemaduras solares mientras comen hojas de los árboles altos.
1: Lo que no sabías.
3: El cerebro de un mosquito contiene unas 100.000 neuronas, permitiéndole navegar de forma precisa y detectar mamíferos para alimentarse.
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2: Las mariposas saborean la comida utilizando receptores químicos ubicados en sus patas antes de decidir poner sus huevos allí mismo.
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2: Rusia tiene una superficie mayor que el planeta enano Plutón, demostrando la enorme extensión territorial del país más grande.
1: Aprendamos juntos.
3: Los osos panda nacen ciegos, rosados y con un tamaño similar al de una barra de mantequilla común de cocina.
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0: Muy buenos días, ¿qué tal? ¿Cómo está? ¿Qué cree? Ya es viernes, viernes 7 de agosto del año 2026. Es momento de arrancar con este espacio informativo que llevamos a cabo de lunes a viernes de forma puntual. Arrancamos 6 horas con todos los detalles que usted debe de conocer en Fórmula Noticias. Un equipo muy grande trabajando para usted para siempre tenerle la información más importante y que todo este equipo le enviamos un fuerte abrazo deseando que se encuentre muy bien, que amanezca con el mejor ánimo y por supuesto que nos acompañe de aquí hasta las 7 de la mañana. José Victorín en la operación técnica y en la producción de este programa. Mi nombre es Omar Acuña. Como cada mañana voy a poner a disposición de usted lo que son las vías de comunicación directas y efectivas, que es lo que más nos importa, que eso sea efectivo, porque usted va a poder estar interactuando con nosotros y a la vez nosotros conocer lo que usted está pensando y sobre todo, además, tener la visión de alguna cuestión que le impacte a usted en su colonia, en su centro de trabajo. En general, como sociedad es importante estar compartiéndonos información y de esta manera tener aquí ya el plano general de lo que es la noticia y la información también que usted quiera compartirnos. 6624-1340-24 es la línea a través de WhatsApp. Mándenos mensaje en esta mañana. Nuestra presencia en X, lo que antes era Twitter, es RF Sonora. Es una comunidad que va creciendo con una fuerza realmente impresionante. Y además, la presencia en redes sociales, lo que es Facebook, Instagram, TikTok. Estamos como Radio Fórmula Sonora, también en la plataforma de YouTube le vamos a aparecer de esa manera. Y está nuestro portal oficial, el www.radioformula.com.mx/sonora, que es una fuente inagotable de información. Se ha mantenido ese tema de las alertas meteorológicas, por lo que se habla mucho también de tormentas eléctricas en distintas regiones de nuestra entidad. Hemos visto durante las últimas 3 semanas los efectos que se han tenido en la entidad con este efecto del monzón mexicano y todavía está la permanencia de este tipo de acciones que se mantienen activas, que es las recomendaciones y pedirle a usted que tenga mayor cuidado ante este escenario que hay de tormentas eléctricas. Por ejemplo, se han emitido anuncios para lo que es la parte norte de la entidad, que debe tomar en cuenta también bajo estas condiciones que van a estar todavía presentándose en la región, porque se tiene este aviso por parte de Protección Civil en donde se habla de tormentas eléctricas, de viento todavía que pueden surgir, y hay que tomar en cuenta todos estos puntos para evitar cualquier tipo de consecuencia. Amanece Hermosillo con temperatura de 28 grados, la máxima alcanzar 39 grados, igual un pronóstico en la actualidad del 40% que va a ir cambiando a lo largo del día hasta disminuir a un porcentaje del 20. Esto es lo que le comparto, pero igual mañana se tiene en la posibilidad de tormentas eléctricas prácticamente durante todo el fin de semana. Existe esta probabilidad, la intensidad o el porcentaje va a ir cambiando, eso sí le puedo advertir, pero podemos notar esto, que todavía para el lunes, el martes y el miércoles de la próxima semana se van a extender estos pronósticos de lluvia, mientras que Nogales se mantiene en esta constante también de efecto de este tipo, con altas probabilidades de precipitaciones. Por ejemplo, para el día de hoy el porcentaje indica un 35, la temperatura, hay que tomar en cuenta que en este momento marca 22 grados con máxima proyectada de 32, y al igual que Hermosillo tiene por lo menos una semana más con esta probabilidad de lluvia, el fin de semana se mantiene esto, así que hay que tomar en cuenta punto por punto la información, que vamos a estar hablando de esto más adelante, de lo que han dejado las lluvias, sobre todo en el municipio de Nogales, que es donde le ha pegado fuerte, pero se nos vienen a la mente dos fechas que fueron las más significativas en cuanto al efecto de lluvias. El jueves 16 de julio y el 18 de ese mes, que fue un sábado, cuando se presentaron lluvias muy intensas y que provocaron daños, de los cuales todavía no se puede salir adelante porque han requerido trabajo para poder enfrentar este problema que se generó en la infraestructura, y le voy a estar compartiendo información, pero también lo que vemos en cada verano durante la temporada de lluvias, que es gente imprudente, así lo voy a dejar, gente imprudente nada más. ¿Por qué? Se meten al arroyo, Entiendo que hay gente que puede ser sorprendida por las fuertes corrientes y que en algún momento es arrastrada, pero hay otros que, viendo el peligro, viendo la magnitud, la fuerza del agua, se meten. Y así le pasó a un motociclista en Nogales. Ayer le presentaba la información sobre este caso, le tengo seguimiento, porque esta persona puede enfrentar sanciones fuertes a raíz de esto, porque no solamente se pone en peligro a él, pone en peligro a los cuerpos de rescate, a los bomberos también, y eso lógicamente es algo que se le debe poner mucha atención a asuntos de este tipo. Le voy a presentar detalles sobre esto para que conozca, y obviamente en el ámbito internacional hablaremos de cómo Trump viene arremetiendo otra vez contra México, contra Canadá, contra China, contra varios países, que viene acusándolos de aprovecharse de Estados Unidos. Por su parte, la presidenta Claudia Sheinbaum habló del plan para poder reactivar las exportaciones de aguacate de Michoacán a Estados Unidos. Le tengo la información. Y detuvieron a Ángel Aguirre, exgobernador del estado de Guerrero. En ese tema de los 43 de Ayotzinapa, lo señalan de ocultar evidencia sobre este caso. Y hablaremos de un tema también en donde la Fiscalía General de la República habló sobre esto, revelando lo que son las pruebas que dicen sustentan el tema de esta acusación contra el exmandatario de Guerrero. Se encontró un hombre con huellas de violencia el día de ayer en Hermosillo. Colectivos de búsqueda hicieron el hallazgo, le tengo la información, mientras que Nogales capturaron a un sujeto integrante, un grupo delictivo requerido por Estados Unidos. Le tengo la información sobre esto. Hablaremos también de lo que continúa acumulándose, lo que es casos también donde más gente han sido hospitalizadas a raíz del derrame tóxico que el día de mañana cumple 2 semanas en el ejido Cuauhtémoc del municipio de Naco. Y a 12 años de la contaminación del río Sonora, también le tengo información en seguimiento a esto. Muchos temas más para que se quede completamente en esta conversación de aquí hasta las 7 de la mañana. Por lo pronto, la primera pausa, pero volviendo, vámonos en turbo con todos los detalles.
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5: Territorio Animal.
6: El canario. El canario es un ave doméstica pequeña y elegante que ha sido criada en cautiverio durante siglos, siendo mundialmente famosa por el prodigioso y melodioso canto de los machos. Estos pájaros destacan por su variedad de colores vibrantes, que van desde el clásico amarillo brillante hasta tonos rojizos y blancos. A diferencia de los loros o las ninfas, los canarios no requieren una interacción física constante, ni ser domesticados para el contacto humano directo. Ellos prefieren la seguridad de su jaula, donde disfrutan saltando entre perchas y balanceándose. Su cuidado es relativamente sencillo, basándose en una buena mezcla de alpiste, agua limpia, baños regulares y un lugar iluminado sin corrientes de aire. Su canto alegre aporta una atmósfera de paz, frescura y naturaleza inigualable a cualquier hogar.
5: Explorando la naturaleza.
7: Playa de las Cuevas de Benajil, Portugal. Esta playa exótica se encuentra escondida dentro de una colosal cueva marina en la región de Algarve. La erosión del viento y el agua esculpió una impresionante cavidad de piedra caliza que posee una abertura circular en el techo, permitiendo que la luz del sol entre e ilumine la arena dorada del interior. El acceso a este santuario natural se realiza únicamente por vía marítima, ya sea nadando, en kayak o en barco, ofreciendo un refugio de paz verdaderamente espectacular y secreto.
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0: Bien, en este momento el reloj está indicando que son las 7 de la las 6 de la mañana con 10 minutos. Y bueno, el presidente Donald Trump calificó como repugnante a Canadá y dijo que un grupo de países, entre los que se encuentra el nuestro, México y China, se han aprovechado supuestamente colocando aranceles también en sus mercados. Esa es una de las notas más importantes que hay en el ámbito internacional y que pues se soltó hable y hable ayer el presidente Donald Trump. Entonces habla de que les han perjudicado durante años con aranceles impuestos por China, Japón, Corea del Sur, Alemania, por todos, por Canadá. Canadá, que es repugnante, así lo dijo, que son repugnantes. Eso fue lo que comentó, que le gusta a la gente, pero que es repugnante. Ya saben, no lo ambiguo que son los mensajes de Donald Trump. Así da el zape y luego anda sobando, ya sabe, ¿no? Ya sabe que le va a sorprender a estas alturas, pero es lo que habla, que desde el inicio de su segundo mandato ha venido implementando una política comercial caracterizada por la instauración de aranceles punitivos contra las importaciones de la mayor parte de los países del mundo, y apenas el mes pasado impuso aranceles contra países por fallas en evitar el trabajo forzado. Esto es lo que ha venido comentando y quiero que escuchen lo que dijo.
1: Y quiero agradecer todas las políticas y todas las cosas que armamos entre los aranceles que nos han hecho ricos. Recuerden que yo solía decir que aranceles es mi palabra favorita. Amo los aranceles, es mi palabra favorita en el diccionario, arancel. Amo los aranceles, ¿verdad? Porque hemos sido perjudicados por aranceles usados en nuestra contra durante años por China, por Japón, por Corea del Sur, por Alemania, por todos, por Canadá. Canadá es desagradable, lo son desagradables. La gente piensa que en Canadá son desagradables. La gente, amo a su gente, pero son desagradables. Un liderazgo desagradable. Y México, todos nos lo hicieron. Pero ahora eso ya no funciona porque les dimos la vuelta a todos y es por eso que están viendo números como nunca antes habían visto.
0: Nasty Leaders le dijo a los gobernantes, ¿no?, de Canadá, y ahí está la bronca todavía, ¿no? Entonces, en esto va la información, cómo Trump viene otra vez lanzando acusaciones, pero la acusación es uno de menos en esta parte, ¿no? O en la forma de generar esta controversia. Lo que impacta son los aranceles, ¿no? Que es lo que ha traído también al gobierno mexicano realmente agarrado el cuello con esta parte, porque sabe usted perfectamente que han tenido que, en alguna forma, ceder también en asuntos importantes y, bueno, hacer cambios, ¿no? Maniobras también de alguna forma para poder irse sacando un poquito la bronca que tiene encima con esta cuestión tarifaria, con el tema comercial que se tiene. Y ahorita lo que declara, ¿no?, concretamente Trump sobre México, es esto que ha venido afectando también a Estados Unidos con el tema de esta cuestión de impuestos que se han hecho por varias naciones, incluida la de nuestro país. El impacto en México también, por otra parte, hay que decir que es esto, cómo se presenta una crisis, podemos decirlo de esa manera, que va arrancando con el tema del aguacate, porque se le frena la importación en Estados Unidos, el aguacate mexicano. Y sobre esto se dio a conocer un plan por parte de la presidenta Claudia Sheinbaum, en donde habla, ¿no?, que mantienen un diálogo con empresas aguacateras de Michoacán en un plan con el propósito de reforzar la seguridad en las zonas productoras y mantener también un diálogo con autoridades de Estados Unidos con este objetivo, mire, reanudar lo antes posible las inspecciones sanitarias que permiten la exportación de aguacate al mercado estadounidense, porque se le puso un freno principalmente por la inseguridad, por las extorsiones que han venido viviendo también los productores y los empacadores, y que funcionarios también, que en este caso forman parte de las inspecciones de Estados Unidos, porque estos cargamentos, la mayor parte de lo que se produce de aguacate va directamente al mercado estadounidense. Ante esa inseguridad que a ellos también les pega, es por lo cual mete presión a Estados Unidos y hace este bloqueo. Pero bueno, la respuesta de la presidenta aquí la va a escuchar.
2: Me reuní con la asociación más importante de empresarios aguacateros de Michoacán, tanto por temas de seguridad, que nos hemos venido reuniendo ya desde hace tiempo, pero por temas de seguridad, como por este tema en particular, en donde Estados Unidos retiró a sus inspectores, que es parte del acuerdo para la exportación. Para exportar aguacate tienen que ser inspeccionados tanto los huertos donde se produce como los empaques, las zonas empacadoras. Nos reunimos con ellos y estamos haciendo un plan de trabajo muy importante para garantizar todavía más la seguridad en ciertas zonas donde no había tanta presencia de la Guardia Nacional. Ese es lo primero. Lo segundo, a través de Roberto Velasco, del secretario Omar y de la secretaria de Agricultura, se pidió a la Embajada de los Estados Unidos que nos pudiéramos reunir a la brevedad posible con el Departamento de Agricultura y las áreas de inspección para que se pueda retornar a este trabajo o, en último de los casos, sustituirlo con inspectores de SENASICA, que también es una probabilidad. Entonces, en los siguientes días vamos a seguir hablando de este tema. Se va a reforzar la seguridad en otra zona de Michoacán. Recuerden que Uruapan y esta zona enviamos muchísima... Bueno, el general secretario envió tanto Guardia Nacional como elementos del ejército. Ha habido varias detenciones también muy importantes, pero hay otra zona importante donde nos piden que también haya presencia de la Guardia, entonces vamos a enviar presencia y el diálogo con la Embajada de Estados Unidos y los Estados Unidos para poder recuperar lo más pronto posible la exportación de aguacate.
0: Bien, las declaraciones de la presidenta Claudia Sheinbaum, pero se da cuenta que apenas cuando mete presión a Estados Unidos es cuando se ponen medio las pilas en México con el tema de seguridad. Es algo que afecta directamente a Estados Unidos también. El daño obviamente fuerte es hacia Michoacán, ¿no? A la gente que produce, a los que empacan, a los que están en esta actividad económica tan fuerte. Pero si no es porque Estados Unidos dice... ya estuvo y paraliza completamente estas importaciones, es apenas cuando el gobierno mexicano pues dice, ¿qué onda, no? Hombre, te voy a enviar a la gente de Michoacán, al gobierno, apoyo de seguridad para que esto inmediatamente cambie el escenario y se pueda revertir el problema que hay con esta paralización en el tema económico agrícola, apenas así, con la presión de Estados Unidos, porque mientras no pasa eso, la presión externa, no hace nada. Tienen años denunciando ante el gobierno federal lo que es una incapacidad por los gobernantes de Michoacán, de todos los niveles, bueno, de todos los niveles y colores también, que no se ha hecho lo necesario para erradicar la violencia que existe, porque hay varios grupos delincuenciales que operan en la zona y también que extorsionan con una fuerza brutal. Es de las entidades donde más se presenta la extorsión. Entonces, los priistas fueron incompetentes, los del PRD fueron incompetentes, ¿y quién cree que es incompetente? Morena también, a pesar de que tiene toda la sartén por el mango en el tema gubernamental, sigue todavía sin poder hacer ya una acción frontal en contra de la delincuencia y se están jodiendo al sector productivo de esa entidad. De otras entidades también tienen los problemas, pero donde se observa más y ahorita con mayor razón con este foco de atención que ha puesto Estados Unidos en el tema, es precisamente Michoacán, en donde el gobierno federal también ha sido incapaz de poder dar soluciones. Ahora dicen que van a enviar pues más efectivos de la Guardia Nacional para hacer frente a este problema de inseguridad, pero bueno, pues el daño se mantiene, ¿no? Se mantiene, y si no es por presión, repito, Estados Unidos no hacen nada. Vamos a continuar con los detalles esta mañana, 6:18. Le comparto que el día de ayer la Fiscalía General de la República detuvo al exgobernador de Guerrero, Ángel Aguirre Rivero, esto en el Estado de México, por supuestamente ocultar grabaciones y evidencias relacionadas con la desaparición de los 43 normalistas de Ayotzinapa. Él fue aprehendido en el Estado de México por los delitos contra la Administración de Justicia y desaparición forzada de personas, es lo que dijo la Fiscalía General de la República. Y bueno, pues se hizo el reanálisis de las actuaciones en el caso de los normalistas de Ayotzinapa, que es la Escuela Normal Rural Raúl Isidro Burgos, lo que implica pues estas nuevas pesquisas. También se estuvo brindando ya por la tarde también un informe por parte de la fiscal Ernestina Godoy, pues hablando de este tema concretamente, donde asegura que nuevos testimonios apuntan a la existencia de videograbaciones del caso Ayotzinapa que presuntamente fueron ocultadas. Según explicó, las cámaras de seguridad del Palacio de Justicia de Iguala captaron el momento en que el autobús Estrella de Oro, con número 1531, en el que viajaban los normalistas, fue detenido por policías municipales y estatales la noche del 26 de septiembre. Aunque en un inicio se afirmó que esas imágenes no existían por supuestas fallas técnicas, diligencias posteriores dijo que desmintieron esa versión. Aquí está lo que comunica primeramente sobre esto.
3: De Ángel N., ex gobernador del estado de Guerrero, en la destrucción de evidencias para conocer el paradero de los estudiantes. Les quiero destacar los puntos relevantes de este trabajo de investigación. Primero, la noche del 26 de septiembre de 2014, el autobús Estrella de Oro número 1531, en el que viajaba el grupo de normalistas, fue videograbado por las cámaras de seguridad números 12 y 15 ubicadas al exterior del Palacio de Justicia del Estado en Iguala, en el momento en que era detenido por policías municipales y estatales. Segundo, las primeras versiones oficiales señalaron que dicho material no existía por presuntas fallas técnicas del sistema. Sin embargo, diligencias posteriores acreditaron que esa versión era falsa. Tercero, en enero de 2026, una persona colaboradora aportó testimonio que confirmó la existencia de las videograbaciones y señaló a quien las sustrajo para entregarlas directamente a Ángel N., además de referir amenazas que explicaban su silencio previo.
0: Bueno, también lo que agrega en este caso la fiscal general de la República, Ernestina Godoy, es que esta orden fue solicitada por la Unidad Especial de Investigación y Litigación para el caso Ayotzinapa y ejecutada el día de ayer en el Estado de México. Aseguró que la detención se realizó con pleno respeto a los derechos y pues ya sabe todo eso, ¿no? Y afirmó que el gobierno va a mantener informadas a las familias de los 43 normalistas.
3: El agente del Ministerio Público responsable de la Unidad Especial de Investigación y Litigación para el caso Ayotzinapa solicitó y obtuvo de un juez una orden de aprehensión en contra de Ángel N. por los delitos contra la Administración de Justicia y desaparición forzada de personas, misma que fue cumplimentada el día de hoy en el Estado de México. Les digo que es con pleno respeto a sus derechos humanos. Mantendremos al tanto a las familias de los 43 jóvenes y al pueblo de México sobre nuestros avances en las investigaciones conforme nos lo permita el debido proceso. Continuaremos estas investigaciones con toda la seriedad, profesionalismo y rigor científico que se requiere. No nos detendremos hasta conocer la verdad de los hechos. Lo reitero, donde haya impunidad, habrá investigación y donde haya crimen, habrá consecuencias.
0: Bueno, pues ahí está el tema. Entonces, esto en el caso de los 43 desaparecidos. Yendo a temas de Sonora, también en el ámbito de seguridad, le quiero compartir que el día de ayer colectivos de búsqueda lograron localizar el cuerpo de un hombre quien desafortunadamente tenía huellas de violencia. El caso se documentó en la parte sur de nuestra capital. El informe lo tiene Antonio López Moreno.
4: Un hombre sin vida fue localizado este día al sur de la ciudad de Hermosillo, mismo hallazgo que realizó el colectivo Buscadoras por la Paz Sonora. El cuerpo de la víctima se encontró al interior de una bolsa color negro con el torso descubierto y signos de violencia. La presidenta del colectivo, Cecilia Delgado Grijalva, detalló que fue en el Cerro Los Molinos, fuera de la mancha urbana. Recordó que será el servicio médico forense quien determine la identidad del individuo y exhortó a las personas con familiares desaparecidos acudir a las instancias oficiales.
5: Para Radio Fórmula Sonora, Antonio López Moreno.
0: Y de Hermosillo vamos a Nogales con la información en ámbito de seguridad, porque durante un operativo conjunto entre la Agencia Ministerial de Investigación Criminal e Interpol México, se ejecutó una orden de aprehensión en contra de Edgar Aurelio, de 30 años de edad, originario de Nogales, Sonora. Esta orden de de aprehensión fue ejecutada con fines de extradición. La captura se llevó a cabo en la colina Manantial de esta frontera como resultado de labores de inteligencia que permitieron ubicar a este sujeto y cumplir con este mandato judicial. De acuerdo con la investigación, Edgar Aurelio es identificado como integrante de un grupo delictivo generador de violencia con presencia en la región y que es requerido por Estados Unidos. El detenido cuenta con una orden de arresto emitida el 12 de febrero de 2025 por la Corte Distrito Oeste de Pensilvania por hechos relacionados con asociación delictuosa, delitos contra la salud e introducción clandestina también de armas de fuego. Ya tras su captura, fue llevado vía aérea a la Ciudad de México para ser pues internado, ¿no?, en el centro correspondiente donde va a continuar también su proceso de extradición. Ahora nos movemos hacia la parte del oeste donde en lo que es San Luis Río Colorado, resultado también una investigación sustentada en lo que dice la autoridad son labores de inteligencia, se logra en este sentido ejecutar 3 órdenes de aprehensión contra Leónidas, alias El Sayaca, otro sujeto de nombre José Luis, alias El Pollo, y un tercer imputado, José Antonio, alias El Perro, por esta probable responsabilidad en el delito de robo con violencia cometido en perjuicio del ejido San Luis. De acuerdo con la carpeta de investigación, el pasado 29 de julio, estos sujetos participaron en el robo con violencia de sobres que contenían aproximadamente 1.522.500 pesos, recursos destinados al pago de más de 200 ejidatarios, y durante la agresión utilizaron armas de fuego para someter a las víctimas y, tras apoderarse del dinero, huyeron y abordaron una camioneta presuntamente conducida por Leónidas, quien fungió como conductor del vehículo utilizado para poder facilitar la huida. Lo que indica aquí la fiscalía también es que este sujeto cuenta con antecedentes por robo con violencia en 2004 y en 2007, imagínense los antecedentes, y por el lado de José Antonio registra antecedentes por robo agravado, desmantelamiento y comercialización de vehículo con reporte de robo, así como por narcomenudeo, pues unos malandrazos, ¿no? Estos que fueron finalmente capturados por parte de la autoridad y que están relacionados con este caso que tiene que ver con un robo de más de 1.5 millones de pesos a ejidatarios allá en San Luis Río Colorado. En otros temas le comparto también información que por lo que es el área del C5, esta dependencia que forma parte de la Secretaría de Seguridad Pública Estatal, se mantiene lo que es un proyecto y que esto es importante, que se requiere porque se busca instalar más cámaras de videovigilancia que estén colocadas en las vialidades. Eso es importante, pero mire, más allá de colocarlas, que realmente se usen para recabar evidencia sólida en cada caso que viene presentándose en violencia, en cuestiones de vialidad, todo eso es relevante, ¿no? Que sirvan, que se pongan muchas, pero que sirvan, porque después, luego nos salen que no funcionan. Se tiene que modernizar todo esto y meterle más recursos también para contar con este tipo de herramientas que sirvan, que favorezcan en algún tipo de investigación. El reporte con Tony López.
4: Aún está en puerta el proyecto para la adquisición e instalación de cámaras de seguridad que serán instaladas en los principales municipios del estado con recursos provenientes del FICOSEC, señaló el coordinador del C5I, Benjamín González Caballero. El funcionario estatal detalló que el proyecto se planteó, se le dio visto bueno, pero aún no se ha formalizado el inicio.
6: Estamos todavía pendientes para poder iniciar el nuevo proyecto de cámaras, entonces no, ahorita todavía no hemos iniciado, pero sí lo tenemos en vista para poder instalar cámaras nuevas en los diferentes puntos e incluso también en municipio por parte del recurso de FICOSEG, que también obtuvo, participó en, para la obtención de este recurso.
4: Se espera que en una primera etapa se instalen 400 cámaras de seguridad en la ciudad de Hermosillo y además se ampliará a más localidades.
5: Para Radio Fórmula Sonora, Antonio López Moreno.
0: Es momento de ir a un corte comercial, el reloj indica que son las 6:29, quédese con nosotros, hay mucho más que le voy a estar compartiendo en los siguientes minutos.
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10: Información sorprendente.
11: El desierto del Sahara fue una selva tropical hace miles de años, antes de sufrir un cambio climático drástico.
10: Una vuelta al mundo.
12: Singapur. Singapur es una ciudad-estado futurista que se ha consolidado como el puente financiero y tecnológico más limpio, verde y eficiente entre Oriente y Occidente. Destaca mundialmente por su exitosa convivencia multicultural, uniendo armónicamente a comunidades de origen chino, malayo, indio y una inmensa población de expatriados occidentales. Su arquitectura vanguardista desafía la gravedad de los icónicos invernaderos de Gardens by the Bay y el impresionante complejo Marina Bay Sands. La gastronomía singapurense es el reflejo fiel de su diversidad, combinando mercados callejeros galardonados con los restaurantes más sofisticados. Singapur es, en definitiva, el modelo global de una metrópolis sostenible, próspera y multicultural, orientada con paso firme hacia el desarrollo del mañana.
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Ya de regreso, el reloj indica que son las 6:32. Muchas gracias por los comentarios que está realizando en esta mañana en lo que es el teléfono 6624-1340-24. Estamos siempre atentos a lo que usted viene comentando de alguna manera. Y bueno, dice, buen día, pues ahora hasta los morenistas andan preocupados porque no se puede mandar aguacate a Estados Unidos, o sea que ya va a bajar el precio y los mexicanos podremos comer aguacate más seguido. ¿Cuánto anda el kilo de aguacate en el país? Anda en, a ver, ese último vistazo, unos 70 pesos, no mínimo, no mínimo, no baja, 70 pesotes un kilo de aguacate aproximadamente, y así en escalada, ¿no? Mucho de los precios de los productos, y la canasta básica también, ¿no? Pues imagínese el aumento, ya ve el poder que se tiene adquisitivo en el país y es se dificulta, ¿no? Poder comprar alimentos, y es batalloso, ¿no? Y más ahora con también el tema de la carne, ¿no? Ya usted ha visto que no ha bajado tampoco, a pesar de que fue ese asunto de que se frena la exportación de ganado en pie. La carne procesada ya siguió cruzando la frontera, es así. Y en México pues no hubo gran cambio, ¿no? Los precios tampoco, no se dio algún rebote de alguna manera. Bueno, le comparto detalles. Esto el día de ayer se vio en el municipio de Cuernavaca, Morelos, en la capital de esa entidad. Ocurrió en la explosión de una pipa de gas. Otra vez situaciones de este tipo súper preocupantes que usted ha visto cómo han venido generando o acarreando, ¿no? Tragedias en la República con accidentes que involucra a este tipo de unidades que llevan sustancias peligrosas, en este caso lo que es gas, y se tuvo una fuga en un camión cisterna en la colonia de Las Granjas en Cuernavaca, Morelos, es lo que se estuvo reportando por medios en aquella entidad. El accidente ocurrió en la calle Francisco Villa de dicha colonia ubicada en los límites de Cuernavaca y lo que es Jutepec. Vamos a ver en breve las imágenes. Y en ese sentido, el saldo es de 21 personas lesionadas, las cuales fueron trasladadas para recibir atención médica, según la información que tenemos. Y bueno, ahí está el movimiento, ¿no? Posterior a que explota esta pipa de gas en ese sitio. Y bueno, una situación verdaderamente preocupante la que se tiene. Este incidente dejó afectaciones severas en 9 viviendas y 4 vehículos. Además, se tiene un registro aproximado de 32 inmuebles con algún grado de daño también. Hay problemas en aproximadamente 200 metros lineales de infraestructura urbana, incluyendo 7 postes, cableo eléctrico y árboles. De igual forma, se contabilizan 3 vehículos completamente calcinados, además de esta unidad que es la pipa involucrada en el incidente, así como otros automóviles con daños menores. Se tuvo que habilitar también un albergue temporal en las instalaciones de la ayudantía municipal de Chipitlán, en la calle Otilio Montaño, en el poblado de Chipitlán, para las familias afectadas. Una magnitud realmente fuerte, ¿no? Esta escena pareciera que se la repetimos constantemente, pero no, es diferente, porque son hechos que vienen acumulándose y es lo preocupante, ¿no? Por eso, mire, sin ser exagerado, se les cataloga a estas unidades, a los carrotanques, cisternas, pipas, como usted quiera decirle, que son literalmente bombas de tiempo. No estamos aquí exagerando. Esos son, porque usted sabe que los protocolos que se tienen en muchas empresas que operan este tipo de servicios son nulos, los protocolos de seguridad, y por ende se tienen esos problemas por falta de mantenimiento, por falta de verificaciones, por no cumplir con las normas de seguridad, y eso es lo que hace que sean vulnerables, ¿no? Y que en algún momento surjan situaciones de alto riesgo como estos. Afortunadamente no se contabilizan lo que son muertos al momento con este caso, pero sabe que el escenario o el panorama puede cambiar en cualquier momento, porque hay por lo menos 31 personas que resultaron lesionadas con este incidente. Y hablando de cuestiones, mañana se cumplen 2 semanas ya de la fuga o el derramamiento, ¿no?, de sustancias tóxicas en lo que es el ejido Cuauhtémoc, perteneciente al municipio de Naco, Sonora. Esto ha venido acarreando problemas en la salud de personas. Se ha tratado de alguna

0: forma, ¿no? Por parte de Grupo México, de la empresa Ferromex, tratar de minimizar, diciendo que no hubo afectaciones severas. Ya conoce usted todo lo que le hemos venido contando a lo largo de estas dos semanas. Pero mientras el gobierno decía que no había gente lesionada producto de este derramamiento de sustancias tóxicas, pues fueron surgiendo casos. Gente que en su momento reportó que tenía algún tipo de problema. Está el señor Luis Arturo Osuna todavía con complicaciones en su salud que lo mantienen debatiéndose entre la vida y la muerte, que se encuentra en el Hospital General de Zona número 5 en Nogales. Un residente del ejido Cuauhtémoc lidiando con ese problema. Y también hay que decir que se agregan más casos donde gente viene reportando que tiene afectaciones en su salud. Por lo menos 6 personas más con molestias tras este derrame químico en ese punto de Sonora. Es lo que se tiene de información. Y bueno, ¿qué hace el gobierno municipal? El alcalde Lorenzo Villegas de Naco, pues esperando, dice, los dictámenes, creyendo que el riesgo ha sido menor, que no ha impactado tanto, porque se lo dice la empresa, pero la realidad es que están surgiendo casos, más casos de gente con efectos nocivos en su salud a raíz de haber aspirado sustancias, porque hay pobladores, hay gente en el ejido que ha tenido estas molestias, ha percibido malos olores producto de este derramamiento de tóxicos en ese lugar. Y hablando de cuestiones de peligro, 12 años pasaron ya del tema de esta contaminación brutal, la más terrible que se ha tenido en el país, en donde podemos considerarlo como el peor desastre ambiental en la República, en donde sabe usted perfectamente que en el río Sonora en 2014 se derramaron 40,000 metros cúbicos de solución acidulada de sulfato de cobre. El 6 de agosto de 2014, él hablaba del tema, que se cumplen 12 años de esta contaminación por parte de Buenavista del cobre. Obviamente, se tienen algunos avances, se han cumplido otros, pero uno que está en proceso es la construcción del hospital en Ures, que se le puso la primera piedra el día de ayer. Y sobre este tema, mire, le comparto que los comités de Cuenca piden certeza sobre este nuevo hospital que en teoría tiene que estar hecho en un año. Escuche.
1: A 12 años del derrame minero en los ríos Sonora y Bacanuchi, los comités de Cuenca del río Sonora señalaron que la colocación de una nueva primera piedra para un hospital representa una deuda histórica aún pendiente para las comunidades afectadas. Recordaron que en 2015 se anunció un proyecto similar que nunca se concretó, el cual permanece como símbolo de impunidad, mientras las comunidades continúan enfrentando las consecuencias del desastre ambiental. Indicaron que, tras años de incertidumbre, hoy existe evidencia de que el territorio sigue contaminado y respaldado por estudios científicos. Consideraron necesario definir plazos y condiciones para que el hospital entre en operación completa, así como también fortalecer la atención en salud por exposición a metales pesados. Finalmente, enfatizaron en que la construcción no borra el daño acumulado ni resuelve los pendientes en materia de justicia, por lo que pidieron transparencia en los acuerdos entre las autoridades y la empresa.
2: Para Radio Fórmula Sonora, Antonio López Moreno.
0: Pues ese es el punto, ¿no? Que no por contar ya con un hospital que tendría que haberse hecho desde hace muchos años, crea que van a quedar satisfechos la gente del río Sonora. Hay mucho más que falta todavía para poder resarcir lo que son estos daños producidos por la minera Buenavista del Cobre. ¿De quién cree? De Grupo México también, generando afectaciones en la salud de los habitantes del río, varios municipios. Los daños, obviamente, en los mantos acuíferos, los daños que hubo en ganado, en lo que son los productos agrícolas, el daño económico, en fin, es mucho lo que se viene arrastrando en cuanto a problemas y que poco a poco han ido resarciendo, pero falta mucho todavía, por eso se debe tomar en cuenta lo que se dice por parte de los afectados también para que se atienda cada situación expuesta ante esta tragedia, ecocidio, lo catalogamos de esa manera, el peor desastre de la minería, bueno, causado por la minería en nuestro país. Vamos a ir a otro tema y le comparto que en el tema que tiene que ver también con un modelo que se habla de enfocar esfuerzos en propósito de tener mayor salud. Se tuvo el día de ayer una reunión de políticas de salud y movilidad humana de la Zona Norte 2026, encuentro que impulsa la implementación también de la Estrategia Nacional para la Atención a la Salud de Personas en Contexto de Movilidad Humana promovida por el gobierno federal. El día de ayer se tuvo la actividad en donde se dio también la presencia de representantes del gobierno de México, de organismos internacionales y también de funcionarios públicos de Baja California, Chihuahua, Coahuila, Nuevo León, Tamaulipas y además de Sonora, donde estuvo presente Alfonso Durazo Montaño como gobernador de Sonora, donde habló sobre este tema, en donde se señala que por la condición fronteriza de la entidad se viene enfrentando diariamente a retos y también oportunidades que implican esto, la movilidad humana, por lo que resulta indispensable fortalecer lo que es la coordinación entre instituciones para poder brindar una atención integral y digna, sobre todo en el tema de salud. Esto dijo Alfonso Durazo.
3: Nosotros tenemos una perspectiva totalmente humanitaria sobre el problema de la movilidad humana. No vemos la movilidad como un tema de seguridad, sino como un tema de carácter humanitario. Y consecuentemente, estamos obligados a garantizar la salud de las personas en situación de movilidad, cualquiera que sea su estatus migratorio.
0: Bueno, a lo largo de la semana han continuado también con el proceso por parte de la Secretaría de Educación y Cultura para entregar más de 109 mil uniformes escolares gratuitos en Hermosillo. Quedan pocos días ya para que culmine esta actividad y le tengo el reporte esta mañana.
1: Inició la dispersión de uniformes escolares en la ciudad de Hermosillo con un esfuerzo que durará hasta el domingo de la semana en curso, indicó la secretaria de Educación, Beatriz Cota Ponce. En declaraciones a la prensa, la funcionaria estatal detalló que iniciaron desde el mes de mayo en los diferentes municipios y esperan culminar antes de que comiencen las clases.
4: Han estado esperando 10, 15 minutos. Hemos visto cómo va fluyendo rápido. No se están aquí ya en este último filtro, no pasan ni 5 minutos para que los atiendan y se vayan con su kit completo.
1: Agregó que son uniformes de calidad que garantizarán su uso durante el año escolar y puntualizó que la entrega se realiza con protocolos y en lugares refrigerados.
2: Para Radio Fórmula Sonora, Antonio López Moreno.
0: Bien, vamos a continuar con la información. Faltan 17 minutos, ya cambió 16 ahora para que sean las 7 de la mañana, que no se le haga tarde en cada una de las actividades que desarrolla durante la mañana. Mire, le comentaba ayer sobre un caso, se presentaron lluvias durante la noche del día miércoles y la madrugada del jueves, esto en Nogales. Y la escena típica, ¿no? Arroyos, fuerte presencia de agua, de corrientes, tormenta eléctrica fue, alertas activas también para emitir mensajes donde se le anuncia a la población que hay riesgos inminentes ante la lluvia y también las corrientes fuertes que vienen generando, lógicamente con el propósito de que no se metan a los arroyos o a las calles, ¿no?, que se convierten literalmente en ríos. Usted conoce Nogales. Entonces, se hace hincapié, mucho se habla de la prevención, creo que todos los medios de comunicación, no hay ninguno que no estemos hablando de este tema de la prevención, que tengan en cuenta la precaución que se debe aplicar también para evitar cualquier riesgo. Se emiten mensajes en esas alertas, redes sociales de protección civil de todos los niveles, y hay mucha gente que sigue sin hacer caso. Ayer le presentaba unas imágenes donde se miraba a un motociclista que era arrastrado por la corriente del agua en lo que es la avenida 5 de Febrero y la calle San Martín. Aquí, posterior a esto, se estuvo compartiendo un video, mire, para que vea usted pues la imprudencia o la estupidez de alguien, que en este caso lo vemos, de cómo está viendo la corriente de agua y valiéndole lo que usted quiera, se mete, poniéndose en riesgo primeramente él y en riesgo de lesionarse, de que lo arrastre esta corriente y que después se ahogue y lo encuentren muerto. y también daños en su unidad, que en este caso es una motocicleta, pero también poniendo en riesgo a los rescatistas, a los elementos del cuerpo de bomberos que le entran siempre a este tipo de cuestiones, arriesgando su vida para poder salvar la de otros. Y no es justo, en verdad, que continuemos con ese tipo de decisiones tan, tan terribles. Una imprudencia brutal, usted lo está viendo. Mire, es muy evidente que va a tener una consecuencia. Que se le dañe el vehículo, la moto que maneja, que conduce, que tripula. Pero también que resulte él con la afectación, porque mire, la fuerza finalmente lo termina venciendo y lo derriba y cae en el agua y se lo empieza a arrastrar. Y que si llega a caer ahí o llevarse la corriente metros más adelante, entra el embovedado la 5 de febrero y muy difícilmente lo podrían haber encontrado después, ¿eh? Usted lo sabe perfectamente. Esta es una escena muy lamentable. A pesar de ver los riesgos, la gente sigue con esas decisiones muy desafortunadas, poniéndose en riesgo y poniendo en riesgo a los cuerpos de rescate de esta frontera también. Lamentamos profundamente esto que ocurre, y ante esto se ha dicho por parte del jefe del Departamento de Tránsito, Eliseo Estrada, que quienes hagan este tipo de acciones pueden enfrentarse a sanciones. Este sujeto que vio en pantalla fue presentado ante el juez cívico en lo que es Seguridad Pública Municipal también, para que enfrente un proceso a raíz de esto que cometió, porque notó él esta fuerte corriente de agua, bueno, una corriente de agua que no era tan fuerte, y que finalmente opta por meterse y ponerse en riesgo y poner en riesgo a los demás. En verdad, no caiga en este tipo de acciones, porque eso es peligrosísimo. Puede enfrentar consecuencias no solamente por la cuestión de una afectación en la vida, también en cuestión de legales por actuar de esta manera. Voy a continuar con la información en este momento, y lo que le voy a conocer también es que han continuado con el retiro de Asolve y además de residuos de las calles afectadas por las lluvias en Nogales, en distintos puntos, y como la lluvia ha sido constante, aunque la magnitud varía, pero es evidente que todo esto viene acarreando afectaciones en las vialidades. Sobre esto habla Ramón Zambrano, director de Imagen Urbana.
5: Aquí llega la basura, la cual está para la rejilla. Tempranas horas estamos trabajando en este sector, así como lo es también Jesús García, conocido como Camino a Cananea. Estamos trabajando en Bellavista, estamos trabajando en la calle Ruiz Cortines y en la calle 5 de Febrero. Esto que fueron las calles más afectadas. Posteriormente vamos a pasar lo que es Residencial Real del Arco, el fraccionamiento y otros puntos donde nos están llegando las peticiones en estos momentos. Les pedimos por favor lo que es paciencia, ya que en un momento vamos a cerrar vialidades. Es temporal, son 10, 15 minutos, pero con esto hacemos el trabajo más fácil, ¿no? De igual manera, como lo acaban de mencionar, las lluvias que fueron el día de ayer por la noche, pues sí taparon las rejillas de lo que es natación y lo que es la parte de tecnológico, pero más que nada sí fue por basura, entonces quedó intransitable. Entonces le pedimos a la ciudadanía depositar la basura en su lugar, no tirarlo al desarrollo, y de igual manera pues denunciar.
0: Esto es lo que se hace en cuanto a retiro de estos sólidos en las vialidades de Nogales. Pero también, miren, hay un punto afectado que es un socavón que surgió durante las lluvias del 18 de julio en lo que es la avenida Plutarco Elías Calles, en Nogales también, y que ante esto ha tenido que implementarse obras extraordinarias para poder hacer frente a este problema. Y se ha dicho por parte del gobierno local que estas obras van a demorar por lo menos 2 meses más, porque se va a aprovechar para darle un mantenimiento a lo que es el crucero, precisamente de esa avenida con lo que es la calle Tepic, que une el sector oriente de Nogales. 2 meses se habla para poder realizar esta obra. Van a continuar los desvíos de tráfico. Esto para la comunidad Nogales, que esté informada completamente sobre esto. Habla Jorge Medina, quien es el secretario de Infraestructura Urbana.
6: Ya se está colocando el concreto hidráulico en la superficie de rodamiento. También se ha estado atendiendo ya lo que es el socavón en el área del embovedado, es decir, se está trabajando a la par en ambas partes. La indicación fue que esto se hiciera a la brevedad posible, que se colocara concreto resistencia rápida a 3 días, y lo estamos haciendo siempre y cuando estamos cuidando la seguridad de los peatones, de los automovilistas y también el mismo personal que está trabajando aquí. Estos carriles del lado poniente van a estar abiertos de aquí a unas 2 semanas aproximadamente, porque también vamos a aprovechar para reparar el crucero. Habíamos manejado 10 días, pero ya que estamos aquí trabajando, el ingeniero Juan Jim nos indicó que de una vez arregláramos lo que es el crucero ahí de la calle Tepic y esta calle Elías, ahorita que ya vamos a estar en esta parte, para que quede todo reparado al 100%. Sí nos ha causado retraso, hay que reconocerlo, pero no hemos aflojado en los trabajos. Cuando vienen las lluvias, estamos muy en comunicación con Protección Civil, con los bomberos también, y sacamos al personal del embovedado. Hay días que no se puede trabajar dentro del embovedado, como el día de ayer. En la mañana sí pudieron trabajar, pero después que Protección Civil, a través de la comandante Julia, nos dieron el aviso que se salieran con anticipación de 2 horas, entonces sacamos a los trabajadores de ahí. Pero hemos seguido trabajando aquí en la superficie, abajo cuando se puede también, y siempre con todos los cuidados. Mañana vamos a iniciar ya con el tercer carril. Son 4 carriles, ahorita llevamos casi un 80% de los 2 carriles estos, y mañana vamos a iniciar con el colado de los otros carriles también, pero le estamos dando prioridad a estos 2 carriles, que son los que están hacia el lado poniente de la calle, que es donde viene la circulación principal de la Plutarco Elías Calles.
0: Bueno, pues son las obras que se están haciendo en Nogales, en el punto más afectado después de, obviamente, la condición que han estado viviendo por lo menos 100 familias con daños totales o parciales en sus viviendas producto de inundaciones después de las lluvias del 16 de julio y del 18. Pero el punto más vulnerable es este, ante el socavón que surgió en la avenida Plutarco Elías Calles. Le repito, según lo que informa el gobierno local, van a extenderse estos trabajos por lo menos 2 meses, con el propósito pues de que quede bien la obra, ¿no?, en ese sitio tan concurrido. Imagínense lo que une, ¿no?, de alguna manera, lo que es la prolongación con la avenida Plutarco Elías Calles, y también el conecte con la calle Tepic en la parte oriente de la frontera en Nogales. Ya nos vamos, que tenga un excelente fin de semana, cuídese mucho. El día lunes vamos a estar de regreso con toda la información, como siempre. Agradecidos con usted por haber permanecido con nosotros durante toda esta semana. Y va el gran abrazo, pero ya sabe también que la presencia nuestra es en redes sociales, así que vamos a continuar en ellas con esta interacción. Cuídense mucho.
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14: ¿Qué tal? Bienvenidos. Son las 7 de la mañana. Es viernes 7 de agosto del año 2026. Soy Azucena Uresti y estas son las noticias. A casi 12 años de la desaparición de los 43 normalistas de Ayotzinapa, ocurrida entre la noche del 26 de septiembre y la madrugada del 27 en Iguala, Guerrero, la Fiscalía General de la República detuvo a quien fuera gobernador en ese momento, Ángel Aguirre Rivero. Acusado de delitos contra la Administración de Justicia y desaparición forzada de personas, además de ser señalado por el presunto ocultamiento y destrucción de evidencias, el exmandatario pasó ya su primera noche en el penal del Altiplano, tras haber sido detenido en Tepozotlán, en el Estado de México. La fiscal general de la República, Ernestina Godoy, informó que la imputación se concentra en las grabaciones de las cámaras de Palacio de Justicia de Iguala, que habrían registrado el momento en que policías municipales y estatales interceptaron uno de los autobuses donde viajaban los estudiantes.
15: La noche del 26 de septiembre de 2014, el autobús Estrella de Oro número 1531, en el que viajaba el grupo de normalistas, fue videograbado por las cámaras de seguridad números 12 y 15, ubicadas al exterior del Palacio de Justicia del Estado en Iguala. En el momento en que era detenido por policías municipales y estatales. Las primeras versiones oficiales señalaron que dicho material no existía por presuntas fallas técnicas del sistema. Sin embargo, diligencias posteriores acreditaron que esa versión era falsa.
14: La fiscal también aseguró que nuevos testimonios revelaron que las grabaciones fueron robadas para entregarlas al entonces gobernador y que durante una reunión con mandos de alto nivel de su administración ordenó desaparecerlas.
15: En enero de 2026, una persona colaboradora aportó testimonio que confirmó la existencia de las videograbaciones y señaló a quien las sustrajo para entregarlas directamente a Ángel N., además de referir amenazas que explicaban su silencio previo. En mayo de 2026, un segundo testigo, protegido, robusteció dicho testimonio al señalar que Ángel N. ordenó, en una reunión con mandos de primer nivel de su gobierno, desaparecer cualquier evidencia relacionada con los hechos ocurridos.
14: Ernestina Godoy sostuvo que no se trató de un hecho aislado y sentenció que el ocultamiento de las grabaciones fue resultado de una operación estructurada desde la gubernatura. En mayo del año pasado fue detenida Lambertina Galeana Marín, expresidenta del Tribunal Superior de Justicia de Guerrero, acusada de ordenar la desaparición de estas grabaciones. Un día después de la captura, el 15 de mayo del 2025, Aguirre se deslindó públicamente, asegurando que nunca tuvo conocimiento de los videos y añadió que jamás dio alguna instrucción sobre el manejo de este material probatorio. Mientras los padres y madres de los normalistas informaron que no han sido notificados sobre la detención del exgobernador, por lo que todavía desconocen los detalles de la acusación en su contra. Sin embargo, consideraron que si la investigación es sólida y se conduce conforme a la ley, el proceso puede ayudar a saldar la deuda de justicia con los familiares de los estudiantes desaparecidos. Después de que Estados Unidos suspendió las exportaciones de aguacate de México a su país por temas de inseguridad, ayer 1,557 elementos de las Fuerzas Armadas llegaron a Michoacán para reforzar la seguridad en zonas productoras de aguacate, empacadoras, rutas de traslado y puntos de inspección. Sobre esto hablé ayer con el gobernador Alfredo Ramírez Bedoya, quien sostuvo que la suspensión de actividad fue una medida precautoria tras la detención de Alfonso Fernández Magallón, alias La Quiringua, identificado como líder del Cártel de los Reyes.
16: Y comentábamos la detención de uno de los cabecillas de lo que se denomina el Cártel de los Reyes, que es, digamos, tenía asolada la zona, Azucena, sí. Hay que decirlo, alias La Quiringa, fue detenido en una operación de fuerzas especiales del Ejército Mexicano y deciden el día de ayer, de manera preventiva, es la información que tenemos, de manera preventiva, suspender el trabajo en territorio de los inspectores. Ellos me comentan, tienen este tema precautorio, preventivo, por si llegara a ocurrir alguna represaria, algunas amenazas.
14: ¿Alguna reacción tras esa detención? El general Humberto Cerón renunció a la Subsecretaría de Seguridad de Sinaloa en medio de la crisis de violencia que enfrenta el Estado desde el 2024 por la disputa entre las facciones del Cártel de Sinaloa, así como la crisis política derivada de los señalamientos del Departamento de Justicia en contra de 10 funcionarios, incluido el gobernador Rubén Rocha Moya, por presuntos vínculos con el narcotráfico. El relevo se suma a los constantes cambios en la cúpula de seguridad pública. Durante el gobierno que inició Rocha Moya han pasado 4 secretarios de seguridad: Cristóbal Castañeda, el general Gerardo Mérida, el general en retiro, uno de los 10 funcionarios señalados por Estados Unidos y quien se entregó en mayo, Oscar Rentería y desde entonces Sinoé Téllez López. En la subsecretaría, Leoncio Pedro García ocupó el cargo del 2021 al 2024. Después lo relevó Cerón Martínez, quien deja el puesto tras 1 año y 7 meses. Todos han sido titulares de la secretaría y la subsecretaría han sido militares. Señalado como presunto autor intelectual del homicidio del alcalde de Uruapan, Carlos Manso, hoy a las 9 de la mañana se realizará la audiencia de vinculación a proceso de Ramón Ángel Álvarez, alias el R1, detenido el 30 de julio en Atotonilco, El Alto, en Jalisco. La diligencia se llevará a cabo en los juzgados del penal de Mil Cumbres, ubicado en Michoacán, pero el R1 va a comparecer de forma virtual desde el penal del Altiplano, en el Estado de México, donde permanece recluido desde el domingo. El gobierno identifica al R1 como líder de los R, célula vinculada al cártel Jalisco Nueva Generación, con presencia en Michoacán y Jalisco, dedicada al narcotráfico, tráfico de armas, cobro de piso y extorsión a limoneros, aguacateros, ganaderos, comerciantes y transportistas. La acusación por el crimen de Manso se suma a la prisión preventiva que ya enfrenta por posesión de metanfetaminas con fines de comercio, cartucho y portación de armas de uso exclusivo del ejército. Al menos 3 personas habrían participado en el feminicidio de la influencer Valeria Márquez, asesinada el 13 de mayo dentro de su salón de belleza en Zapopan, mientras realizaba una transmisión en vivo. Así lo informó la Fiscalía de Jalisco, que a más de un año del crimen, dice que la investigación acumula 9 tomos y más de 350 fojas, así como el análisis de más de 500 horas de videos de cámaras de circuitos privados, además de registro de comunicaciones para reconstruir los movimientos de los responsables. Hasta ahora el único detenido es Iván Martín, capturado el 1 de agosto y vinculado a proceso como presunto coautor material del crimen, por lo que permanece en el penal de Puente Grande. La Fiscalía lo relaciona con uno de los 2 vehículos usados durante el ataque, un automóvil sedán, acompañando a la motocicleta en la que llegó el hombre disfrazado de repartidor que entró al negocio, preguntó por Valeria y le disparó. Ayer se reportaron en México 34 asesinatos. Los estados con más ejecuciones fueron Guanajuato con 5, Baja California y Sinaloa con 4, además de Nuevo León con 3 y Chihuahua con 2 homicidios. Tras informar que por tercer día consecutivo realizó recorridos en comunidades de Centro, Teapa y Jalapa en Tabasco, Andrés Manuel López Beltrán negó que esté incurriendo en actos anticipados de campaña. En un video publicado en redes sociales, el hijo del expresidente López Obrador dice que las visitas casa por casa tienen como único objetivo informar a la población.
17: También aprovecho para aclarar a nuestros malquerientes que nuestras visitas domiciliarias no tienen otro objetivo más que informar a la ciudadanía. Si los medios tradicionales de comunicación no hacen más que difundir mentiras, es nuestra labor ir casa por casa llevando información verdadera, llevando nuestro periódico Regeneración, como nos enseñó Andrés Manuel López Obrador, y como es nuestra responsabilidad como consejeros nacionales de Morena. Visitar las casas, visitar a la ciudadanía, no debe ser tomado como actos anticipados de campaña. Debería de ser algo que los políticos hagan con frecuencia y con normalidad.
14: Bueno, pues es lo que dice Andy López Beltrán respecto a esta visita casa por casa. Por estas acciones, Movimiento Ciudadano informó que ya presentó una denuncia ante el INE. El vicecoordinador del partido en la Cámara de Diputados, Juan Ignacio Zavala, detalló también que denunciaron a otros miembros del partido. Cabe recordar que el PAN y el bloque opositor Juntos por Tabasco, integrado por PRI, PRD, Somos México y la Unión Democrática por Tabasco, anunciaron que también interpondrán denuncias ante las autoridades electorales. La alcaldesa con licencia de Acapulco, Avelina López, que aspira a gobernar Guerrero, aseguró que su único delito es ser honesta y entregar resultados. Esto pese a que todavía no se aclara por completo el uso de 900 millones de pesos que su gobierno recibió por parte del gobierno federal para realizar obras de infraestructura tras el paso de Otis.
18: Este es mi delito. Mi honestidad es mi delito. Una ciudad traje el 97.2 de transparencia. Una ciudad que no tenía... Ah, decía yo que Acapulco estaba en lugar 23 de los municipios más endeudados del país y se los dije en el número 1 de los menos endeudados del país. Se va a empachar quien sea presidente de Acapulco, presidenta.
14: La madre de Daphne Zapata, la menor de 13 años que murió por asfixia en la academia militarizada Marina Doenitz en Ciudad Madero, Tamaulipas, encabezó una marcha en la Macroplaza de Monterrey para exigir justicia por su hija. Durante la movilización aseguraron que no detendrán su lucha hasta que los responsables paguen por el feminicidio, por el que permanecen detenidos en el penal de Altamira Jorge Luis Ponce, director de la academia, Estrella Mora, encargada del área femenil, y la auxiliar Dana Yanina. Horas antes, durante una transmisión, Alejandra aseguró que nunca ha dejado de luchar por Daphne. Señaló al gobierno y pidió no desviar la atención del caso de su hija con la investigación contra Gabriel, padre de la menor, que habría sido acusado de haber abusado de ella. El INEGI informó esta mañana que la inflación general anual mantuvo su desaceleración al pasar de 3.37% en junio a 3.12% el mes pasado. Los productos y servicios que más aumentaron el precio fueron la cebolla, la naranja y las computadoras. Y los que más bajaron fueron el jitomate, el chile poblano y también el chile serrano.
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14: Bueno, esta mañana la Secretaría de Relaciones Exteriores informó el restablecimiento de las relaciones diplomáticas con Perú, después de que en noviembre del 2025 decidiera romperlas a raíz de que el gobierno mexicano le otorgó asilo político a Betsy Chávez. De esto y más le estaremos informando al regresar. Muy buenos días.
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30: Los antiguos egipcios usaban piedras como almohadas para dormir, algo que hoy nos parecería sumamente incómodo y difícil de usar.
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14: Son las 7 de la mañana con 15 minutos y bueno, pues el día de ayer la fiscal general de la República, Ernestina Godoy, dio una conferencia, un mensaje a medios, más que una conferencia, en donde informó que había sido detenido el exgobernador Ángel Aguirre Rivero, quien era gobernador cuando desaparecieron los normalistas de Ayotzinapa. 12 años después, acusan al perredista de haber desaparecido el material, los videos que habrían grabado el momento en que los muchachos fueron pues secuestrados, fueron agredidos por policías ahí en el estado. Ángela Buitrago, exintegrante del Grupo de Expertos Independientes, está con nosotros. Se lo agradezco mucho, Ángela, y buenos días. A ver, ¿me ayudan? Ángela, ¿me escucha? Buenos días. A ver, vamos a intentarlo de nuevo. La noche del 26 de septiembre, como ustedes saben, del 2014, este grupo de normalistas desapareció mientras se dirigían a la Ciudad de México para manifestarse por el grupo, por el 2 de octubre, por el aniversario del 2 de octubre. Ángela, buenos días.
31: Buenos días, Azucena.
14: Gracias.
31: Un gusto.
14: Qué gusto escucharle, Ángela. A igualmente. Ver, ¿fue una sorpresa para ustedes la detención de Ángel Aguirre?
31: Digamos que en el tema en particular, todas las autoridades siempre han estado en el radar de la investigación y en particular el GIEI señaló la necesidad de recibir las versiones de todos ellos. Sin embargo, pues el tema de las cámaras del Palacio de Justicia tiene otro inicio desde el 2015. Y ese inicio significó la verificación por parte del GIEI de la existencia de las cámaras y de la pérdida intencional de esas grabaciones. Usted recordará que el GIEI en sus primeros informes mencionó que se habían encontrado dos cámaras en Palacio, que se había solicitado.
0: Correcto.
31: Y que habían sido entregadas en una USB a la presidenta del Tribunal Administrativo en esa época, a la magistrada.
0: Quien ahora está posteriormente, en prisión domiciliaria, ¿no?
31: Correcto. Uh-huh. Y ella está detenida por ese hecho, porque efectivamente tanto los ingenieros de Palacio como todas las personas que tenían que ver con esto afirmaron haber entregado ese video, a pesar de que después dijeron que se había dañado el video y que no se podía ver absolutamente nada. Incluso certificaron algunas de las cosas que observaron cuando vieron el video el día siguiente y cuando sacaron la copia y cuando se la entregaron a la magistrada, que esa copia desapareció. En este caso en particular, pues el video resulta fundamental. Y resulta fundamental porque es uno de los lugares donde desaparecen entre 15 y 17 jóvenes de lo que hemos investigado. Y eso significa decir que quien tenga, tuvo o pueda contar qué fue lo que vio en esos videos y obviamente incluso pueda aportar, a pesar de ser 12 años después, esos videos sería fundamental. Pero no solo se perdieron los del Palacio, se perdieron los de Capufe, porque autoridades los reclamaron y los quitaron. Entonces, eso tiene toda una esencia en toda la vinculación de lo que es también el núcleo de acción del Estado y de Iguala y de las autoridades.
0: Correcto, Ángela. Ahora, es altamente probable que esos videos ya no existan. O sea, existieron, eso no hay duda, pero es probable que ya no existan.
31: Pues mira, yo quiero apostarle a que alguien haya guardado, como siempre, porque en estos casos alguien, para curarse en salud, para cuidarse las espaldas,
0: moneda
31: haya guardado
0: de cambio.
31: Una copia. Correcto. Y más que aquí hubo tres ingresos remotos a esa grabación. Esos ingresos remotos, después de que se fueron a verificar, obviamente apareció dañado el equipo, no se pudo hacer una revisión exhaustiva, pero técnicamente debe haber alguien que los tenga, yo aspiro que sí. Y aspiro que, a pesar de que sean 12 años, porque eso habría significado mucho al día siguiente de la desaparición de los muchachos, para encontrar a los muchachos.
0: Ahora, dígame una cosa, es Ángela Buitrago, exintegrante del grupo de expertos independientes en el caso Ayotzinapa. La Fiscalía General de la República lo presenta ayer como una novedad, que bueno, pues que existían estos videos, que Ángela Aguirre, el entonces gobernador perredista del estado, ordenó destruirlos. ¿Es una novedad realmente, Ángela?
31: A ver, la destrucción, la existencia y la destrucción de los videos no, es una línea que está en el 2015. Sí. Ya clara, definida. Si tú miras los informes, desde el informe número uno se cuenta la historia, en el dos también, y cuando regresamos insistimos en los famosos videos y en la verificación de todo eso. Correcto. Incluso la revisión de los computadores portátiles de los ingenieros. Todo eso fue parte de una verificación dentro de la investigación. Pero dice la fiscal general que hubo un testigo en enero de este año y en mayo de este año que ha afirmado que quien dio la orden es el gobernador. Esas dos declaraciones nosotros no las teníamos en la investigación. No sabemos de quién son, no sabemos el contenido, ni siquiera los representantes de las víctimas lo saben. Entonces, pues hay que esperar la audiencia ante el juez, que creo que es hoy o mañana, para efectos de saber también cuáles son los medios probatorios con que cuentan para hacer esa aseveración.
0: Exacto. O sea, ¿cómo se podía cómo se podría comprobar, Ángela, que fue, digamos que es cierto, que fue el gobernador quien citó a su equipo más cercano y dijo desaparezcan esos videos? ¿Cuál puede ser la forma de comprobarlo?
31: A ver, en México la prueba testimonial, entre otras, es un indicio. Tendrían que tener elementos importantes de verificación, de contrastación, y sin lugar a dudas el testimonio es un medio que puede servir para llegar a una prueba contundente.
0: Pero no es por sí mismo una prueba.
31: Es un indicio, y al ser un indicio, pues tiene una característica particular. En Colombia, por ejemplo, la prueba testimonial es prueba autónoma y válida.
0: Como en Estados Unidos,
31: entonces,
0: ¿no?
31: Como en Estados Unidos. Entonces el tema también es, ¿cuál es la secuencia? Obviamente los videos estaban, los videos existían, los videos estaban generados sobre la base de la necesidad de que esas cámaras monitorearan 24 horas, las cámaras dan sobre la vía debajo del puente del Chipotle, o que conduce al puente del Chipotle, y que está el Palacio de Justicia, la verificación de cuáles eran las autoridades, y todo eso quedó grabado. Las cámaras no pararon hasta el día siguiente. Entonces, toda esa información es una información que sería, por eso vuelvo y digo, muy importante tenerla también para la precisión de las cosas que hay en las imágenes. Porque yo muchas veces puedo verlas, pero no saber exactamente cómo estaban compuestas.
0: Correcto. Oye, Ángela, ¿sería crucial en este momento conocer estas imágenes? O sea, ya 12 años después, ¿sería un parteaguas? ¿Sería crucial en la investigación que no termina por concluir?
31: Mira, yo creo que sería importantísimo, y ojalá, si alguien de todos los que están vinculados en esto las tiene, sería buenísimo para los papás, para las mamás, sobre todo empezar con más certeza, porque ya digamos, a través de los medios técnicos, a través de las comunicaciones, a través de las reconstrucciones, a través de las declaraciones, hemos ido llenando el espacio de lo que es el Palacio de Justicia desde el 2015 hasta hoy, pues hasta el 23 que estuvo realmente el GIEI. Y eso significa entonces decir que una imagen que sea verdadera, porque también tú sabes que hoy en día es muy fácil adulterarlas, editarlas, una imagen que sea verdadera, podría también dar indicación de quiénes más participaron, hacia dónde tomó el autobús, hacia dónde se llevaron a los estudiantes. Acuérdate que un autobús también salió de Iguala, que fue el autobús donde iban otros jóvenes agredidos, que es inexplicable cómo ese autobús desapareció casi 2 años de la investigación. Y cuando llega el
0: que le llaman el número 5.
31: El número 5, correcto. Y que efectivamente se ve salir de la camionera. Entonces, todo eso, por ejemplo, permitiría una serie de precisiones importantes en búsqueda de los estudiantes, pero también en búsqueda de toda la actividad que se realizó en Iguala el 26 de septiembre del 2014.
0: Correcto. Estas imágenes, pues que se ordenó desaparecer, esconder, destruir, según la fiscal general de la República, ahora por órdenes del entonces gobernador Ángel Aguirre, mostrarían el autobús 1531 en el puente de Chipotle, frente al Palacio de Justicia de Iguala, de donde sí fueron bajados y secuestrados los estudiantes.
31: Mira, mostraría no solo un bus, mostraría 2 camiones.
0: O sea, mostraría el 1531, se llevaron a los muchachos, y
31: mostraría el otro autobús en donde agredieron a los muchachos la policía, incluso con gases lacrimógenos, y rompieron los vidrios y demás. Entonces,
0: el quinto autobús, los dos buses, en donde ahí quinto, no secuestraron a nadie.
31: Nadie. Ajá. El quinto autobús sale, que es una cosa bien extraña, en medio de una operación candado que no dejan salir a nadie. Este bus, después de que bajan a los muchachos del camión, etcétera, etcétera, etcétera, los agreden y demás, los ponen a correr por la vía, les disparan. Este autobús sale tranquilamente en medio de todo eso hacia Jujutla. Y eso significa decir que la tesis y el móvil pues estaría claro, y mucho más claro, porque acuérdate que también el GIEI discutió la falta de coincidencia entre el camión que nos mostraron, que supuestamente salió de Iguala, y el camión que salió de la camionera a través de un peritaje que hicimos con un experto en Canadá.
0: Correcto. Ahora, Ángela, hay un momento pues muy polarizado en México, supongo que estás enterada, hay un gobernador de oposición detenido, Ernesto Rufo, que lo llevaron al altiplano, acusado de tráfico de combustibles. Ahora se da este caso de Ángela Aguirre. ¿Tú ves algún tema político que pudiera dañar la investigación más que aportar algún elemento de prueba importante?
31: Mira, yo lo que me atrevo a decir es que la desaparición de esos videos fue una acción coordinada, conjunta de muchas autoridades y autoridades incluso de nivel administrativo jurisdiccional. Entonces, ¿quiénes estuvieron detrás? No es una sola persona.
0: Ahora, cuando hablas de muchas autoridades, ¿llega hasta el gobierno estatal? O sea, ¿el más alto funcionario además de Murillo Karam sería Ángel Aguirre?
31: Lo que pasa es que, claro, aquí tú tienes una responsabilidad también, porque ellos estaban siguiendo a los jóvenes a través de todos los monitoreos de seguridad.
0: En tiempo real.
31: Entonces ellos debían haber evitado el resultado de desaparición y muerte.
0: A ver, no te vayas, Ángela, y si te parece después del corte concluimos. Muy amable, gracias.
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10: Hablemos de mamá a mamá y también a papá, con Gina Ibarra.
11: El regreso a clases despierta muchas emociones en nuestros hijos. Para algunos significa reencontrarse con sus amigos, estrenar útiles y descubrir nuevos aprendizajes. Para otros puede representar nervios, incertidumbre o incluso miedo ante un nuevo salón de clases con maestros diferentes y también con mayores responsabilidades. Todas esas emociones son normales y forman parte de los cambios que implica iniciar un ciclo escolar. Con mamá o papá, tu papel es escucharlos con paciencia, validar lo que sienten sin minimizar sus preocupaciones y recordarles que cuentan con las herramientas necesarias para salir adelante. Evita transmitirles tus propios temores y enfócate en fortalecer su confianza. Un abrazo, una conversación tranquila y palabras de aliento pueden hacer una gran diferencia. Cuando los niños se sienten acompañados y comprendidos, enfrentan los nuevos retos con mayor seguridad y entusiasmo. Que este nuevo ciclo escolar sea una oportunidad para crecer, aprender y disfrutar juntos.
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15: Creel, Chihuahua. Ubicado en las tierras altas de la Sierra Tarahumara, este pueblo es la puerta de entrada principal a las majestuosas barrancas del Cobre. Rodeado de imponentes bosques de pinos, misteriosas formaciones rocosas y hermosas cascadas, es el lugar ancestral de la comunidad Rarámuri. Su estación del tren Chepe añade un encanto nostálgico ideal para la aventura alpina.
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16: Los canguros no pueden caminar hacia atrás debido a la rigidez estructural de su cola y patas traseras tan largas.
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0: Las 7:30. Gracias, Ángela Buitrago, exintegrante del grupo de expertos independientes del caso Ayotzinapa, por estar con nosotros, por quedarse después del corte. Ángela, para preguntarte, cuando hablas y coincides con lo que decía ayer la fiscal general de la República, que fue una acción coordinada, esto de... pues de ocultar los videos y la información que incluso se siguió en tiempo real cuando secuestraron a los muchachos, orquestada desde qué nivel del poder, porque el gobernador Ángel Aguirre, porque el más alto funcionario pues era Jesús Murillo Karam, procurador general de la República, ¿desde dónde, Ángela?
31: Bueno, a nivel estatal, digamos que nosotros logramos encontrar en la investigación que el tema de los videos, no solamente fueron esos videos, sino que era una acción de recoger videos que pudieran tener información. Uh-huh. El CAPUFE, los videos del CAPUFE, los videos de las cámaras que estaban en la camionera, los videos que estaban en el Palacio de Justicia, esa fue una acción coordinada de diferentes autoridades.
0: Correcto.
31: Diferentes autoridades, autoridades estatales, autoridades de nivel ejército, sabemos que les entregaron unos videos, y sobre esos supuestos, pues hay una cantidad de videos que no tuvimos acceso porque no aparecen dentro de la investigación. Bueno. Entonces, si tú estás pasando con todas las autoridades a recoger, debe haber una orden o debe haber una coordinación.
0: Así
31: por lo
0: es,
31: menos.
0: Por lo menos. ¿Esperarías algo importante tras esta detención?
31: Mira, yo creo que ahí también hay una línea muy importante que es el conductor del... tú me preguntabas cuál es la placa del otro camión, la 3278.
0: Ajá.
31: En donde hay una cantidad de incongruencias, de mentiras, de falsedades, que sería muy importante también determinar, porque esa persona también vio las acciones que se realizaban. Lo que pasa es que muchas de las declaraciones tienen el componente de no decir absolutamente nada, uh-huh, y también, obviamente, el ambiente de amenaza que se genera en torno a estas investigaciones. Entonces, ahí hay muchas líneas que tienen que ver con parte de lo que se desarrolló, que fue también el análisis técnico de las llamadas telefónicas, de quiénes estaban allí, uh-huh, de cómo circulaban, etcétera, etcétera.
0: Hasta el gobierno federal, Ángela, se habló de que uno de los secretarios hablaba con el gobernador para darle instrucciones tal, ¿hasta allá o
31: mira,
0: no hay pruebas?
31: Ahí hay muchas pruebas que involucran otros niveles, incluso hay niveles que tienen que ver con una persona que estuvo allí, que ni siquiera es de las personas que uno normalmente espera, sino que tenía que tener una relación con la naval, con la marina, se llama, uh-huh, y que todavía seguimos, por lo menos, se está dentro de las investigaciones y allí está el nombre y la forma en que llega a ciertas reuniones.
0: Ángela Buitrago, muchas gracias por conversar con nosotros esta mañana. Gracias.
31: Con gusto. Hasta luego, Susana.
0: Bueno, pues dice que la audiencia podría ser hoy, podría ser mañana, pero estamos ahí en el altiplano, donde también está Ernesto Rufo, el exgobernador del PAN, y nos dicen que no está en las listas.

0: estandarizada de las normas, que hay que recordarlo, Azucena, fue inicialmente, digamos, no sé si provocada, pero en todo caso estimulada y potenciada por la decisión, que creo que fue una decisión profundamente equivocada, del INE primero y del Tribunal Electoral después, hace 3 años, de legitimar esta, digámoslo así, este intento de este fraude a la ley que inicialmente comenzó en Morena y que después fue rápidamente, para no quedarse atrás, para no tener una desventaja frente a esta irregularidad que ya había sido legitimada por las autoridades electorales, por la oposición.
1: O sea, argumentando historia, que era como un proceso interno, ¿no?, de los partidos.
0: Exactamente. Uh-huh. Bueno, no, ni siquiera que era un proceso interno, que era un proceso que no tenía que ver, sí, un proceso interno, pues, pero que no las precampañas, es decir, no la definición de candidaturas, sino simulando que se trataba de elegir a
1: un coordinador de
0: funcionarios
1: defensor
0: partidistas,
1: y no sé qué,
0: exactamente, que tenían otras funciones, que no tenían ningún vínculo con lo electoral. Yo creo que hay que recordar a Azucena que la equidad en la contienda, que fue uno de los puntos centrales, digamos, de las reformas electorales desde la de 96 en adelante, encontró en la parte temporal, es decir, en que todos los procesos internos, la promoción de quienes aspiraban a una candidatura ocurriera en el mismo tiempo. Todo esto tiene un antecedente. Para 1997, a la mitad de su periodo, 3 años antes de la elección federal presidencial, Vicente Fox decidió, como gobernador de Guanajuato, recorrer el país. No había ninguna norma que lo prohibiera, pero esto provocó que, cuando se estaba ya de cara a la definición de la candidatura presidencial del PAN, pues personajes muy conocidos, incluso como Diego Fernández Ceballos, ni siquiera se atrevieron a participar porque Fox les había, como se dice coloquialmente, comido el mandado. Es decir, se había ya posicionado.
1: Porque no era el
0: favorito,
1: ¿verdad?
0: Y para evitar esto, claro, en primera instancia no, pero y luego acabó siendo, pues, muy buen candidato y ganó la presidencia,
1: sí,
0: ¿no?
1: Correcto.
0: Luego, como presidente, no fue tan bueno como candidato, creo yo, pero esa es otra historia. Lo que quiero decir es que, para evitar esto, en la elección, en la reforma de 2007, se establecieron finalmente en la Constitución, no en la ley, en la Constitución, estos límites temporales que son las precampañas, este espacio en donde el proselitismo al interior de los partidos puede ocurrir conforme a sus reglas, pero en un mismo tiempo entre todos los partidos, para que nadie, pues, se aproveche anticipándose, posicionándose indebidamente entre la ciudadanía de manera anticipada, y luego las campañas electorales. Bajo la lógica de que antes de las precampañas se podía hacer actividad política, pero no se podía ni hacer ningún tipo de promoción encaminada o, digamos, dirigida a posicionarse para obtener la candidatura y luego, pues, el voto ciudadano, ¿no? Entonces, esto funcionó. Nunca fue sencillo, Azucena. Uh-huh. Es muy difícil. Tú a un político fuera de campaña no le puedes pedir que no haga política bajo la premisa que se está anticipando. Entonces, hubo una serie de reglas, si quieres, muy formales, pero que, digamos, como por ejemplo, no mencionar la elección, no mencionar la que se aspiraba a un cargo, no mencionar el mismo cargo, no hacer un llamado al voto, etcétera. En fin, que bien que mal funcionaron. Siempre había una línea de tensión porque, pues bueno, pues no es fácil definir cuando hay proselitismo, pero de alguna manera se consiguió. Y durante toda la década pasada, pues tú tuviste, digámoslo así, una condición de equidad temporal que se respetó. Esto se rompió en 2023, cuando en primera instancia, pues con el pretexto de que la entonces jefa de gobierno, Claudia Sheinbaum, era una gran gobernante y entonces la pasó dando conferencias por todo el país diciendo cómo se tenía que gobernar, que ya la posicionaban, pues, de alguna manera cuestionable, digámoslo así, de cara a la contienda por la candidatura presidencial, pues ya de plano Morena abrió su proceso interno anticipándolo más de 6 meses respecto de lo que decía la ley, bajo el pretexto de que no se iba a nombrar candidatura, sino el coordinador nacional de la defensa de la transformación o alguna cosa por el estilo.
1: Así es.
0: Cuando el INE y el tribunal validan eso, dicen, no, está bien, eso no tiene nada que ver con las campañas, porque rápidamente la oposición sintió que se le iba el tren y ellos mismos inventaron un proceso fraudulento de la ley para nombrar a la defensora o a la que fue Xochitl Gálvez al final y del otro lado Claudia Sheinbaum, a la responsable, digamos, del frente o de cuidar el frente o de procurar el frente por México. Bueno, eso fue una burla a la ley, vuelvo a insistir, legitimada por las autoridades electorales, y a partir de entonces se volvió regla. Una regla, por cierto, que es un fraude a la ley.

0: Y la mejor prueba de que esto es así es que, digamos, te reto, Azucena, que me menciones un solo coordinador o coordinadora de la defensa, de la transformación o de lo que tú quieras, como le quieras llamar, que no haya sido al final
1: Ay, no,
0: registrado como
1: claro,
0: candidato. O
1: pero por
0: sea, son
1: supuesto.
0: absolutamente todos.
1: Todo es
0: Y claro, bueno,
1: comprobable.
0: cuando, claro, hombre, sí, bueno, o sea, en fin,
1: Sí.
0: lo que te quiero decir es que esto es una auténtica burla, lo dices tú, lo decías a la entrada, pues esta es pues una actitud, una clarísima anticipada de campañas, fraudulenta, etcétera. En fin, lo que te quiero decir es que el problema de origen estuvo en la autoridad electoral y ahora se está discutiendo dentro del INE, pero pues la verdad yo no veo las discusiones porque hay consejeros que están planteando lineamientos, pero no se discuten, en fin, en el INE tienen un problema muy grave que les va a salir caro. Como en el arbitraje de la próxima elección, de la del próximo año, porque están permitiendo a todo mundo anticiparse con las
1: Pero
0: campañas, ¿no?
1: ¿qué
0: Y
1: consecuencias puede tener? El INE simplemente está haciendo como que no ve. ¿Qué consecuencias puede tener en la realidad? O sea, perder una candidatura, que le nieguen un registro a alguno
0: bueno,
1: de los que estamos viendo ya recorrer territorio.
0: legalmente, en el pasado, los actos anticipados de precampaña no solamente implicaban amonestaciones y sanciones pecuniarias, sino que eventualmente podían llevar y llevaron en alguna ocasión a la cancela, a la negación de, a la negativa de registro de una candidatura. Eso está establecido en la ley. Es decir, tú no necesitas hoy, Azucena, una reforma legal o lineamientos nuevos para tratar de impedir esto. O sea, esto ya está con las
1: Pues
0: bases
1: sí,
0: legales que hoy están vigentes,
1: claro.
0: esto ya está prohibido. El problema es que cuando no aplicas la ley, pues la ley se vuelve absolutamente ineficaz y todo mundo pues trata de aventajarse pues de esta omisión, porque
1: Claro.
0: no hay otro modo de llamarla, de la autoridad electoral, ¿no?
1: Ahora, por ejemplo, Andy
0: Entonces,
1: López Beltrán, como lo
0: sí.
1: estamos viendo, dijo que iba por una diputación, está haciendo recorridos, etcétera, ¿se le podría tumbar la candidatura?
0: Mira, a
1: ¿O
0: él y
1: debería?
0: a todos los demás que están ya haciendo en Chihuahua, en Baja California, y de un lado y del otro, esos claramente, bueno, cuando había autoridad, déjame decirlo así, ¿no? Pues ya estarían con por los procedimientos de actos anticipados de precampaña en curso, si no es incluso que las sanciones ya establecidas y las prohibiciones de seguir haciendo proselitismo. Pero cuando, vuelvo a insistir, no hay autoridad y no hay un respeto a la legalidad, porque todo mundo pues anda
1: ¿Me
0: buscando
1: aguantas si
0: cómo
1: concluimos,
0: aprovecharse.
1: doctor?
0: Sí,
1: Gracias.
0: claro.
1: Regresamos.
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6: El tucán. Esta colorida ave destaca inmediatamente por su enorme y vistoso pico, el cual utiliza hábilmente para alcanzar frutas en las ramas delgadas. Habita en las copas de los árboles amazónicos, llenando el denso entorno con sus característicos cantos.
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8: La Suprema Corte de Justicia determinó que el Congreso de Jalisco deberá eliminar de su legislación la figura de adopción simple. Precisó que tiene que armonizar su legislación con la Ley General de Derechos de las Niñas, Niños y Adolescentes, la cual reconoce la adopción plena al ser el único modelo que asegura, entre otros derechos, el de vivir en familia. La jefa de gobierno, Clara Brugada, presentó las obras para mitigar inundaciones en San José Tláhuac. Señaló que su administración invirtió 256 millones de pesos en 9 obras estratégicas para atender problemas históricos de anegaciones y fortalecer la infraestructura hidráulica de la alcaldía. La Secretaría de Seguridad de Tabasco dio a conocer la detención de 8 personas ligadas a la quema de tiendas de conveniencia y vehículos en la capital del estado durante el pasado 24 de junio. La captura se realizó en el fraccionamiento bicentenario del municipio de Centro.
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1: Las 7:45, gracias al doctor Lorenzo Córdoba, consejero presidente del Instituto Nacional Electoral, por quedarse con nosotros. Ante lo que estamos viendo, doctor, me decías que, y con las leyes que ya tenemos, sin necesidad de hacer ninguna modificación, varios de los actores políticos hoy, que ya están haciendo una evidente campaña anticipada, pues tendrían que ser al menos sancionados, tener alguna sanción verbal, tendría que estar pasando algo.
0: Sí, sin lugar a dudas, Azucena. Sobre todo cuando hay casos tan evidentes. Mencionabas el del hijo del expresidente de la República, en donde, por cierto, la presidenta de su partido justificó su proselitismo, porque hay que llamar las cosas como lo que son, diciendo que estaba informando sobre la soberanía o alguna cosa por el estilo. A mí me parece muy bien que la gente haga pedagogía, que se defiendan la patria y lo que tú quieras. El único problema y el detalle del caso específico es que ese señor ya anticipó y ya anunció que iba a buscar la candidatura. Entonces, todos los actos de pedagogía, de defensa de la patria, de explicación, de alfabetización o qué sé yo, que realice como un acto público, pues ya evidentemente encuentra el contexto en su declarada, publicitada aspiración política. Y esto, pues evidentemente encuadra dentro de los cánones que están en la propia legislación de los actos anticipados de campaña. Ajá. ¿Qué ha pasado? Nada. Y ese es el verdadero problema.
1: ¿Qué tendría que pasar?
0: Bueno, que se aplicara la ley, así de sencillo.
1: ¿Qué tendría que pasar?
0: O si se aplicara la ley, muy probablemente se le haría, digamos, las cancelaciones de las candidaturas son el último recurso, me explico, es la falta más, la sanción más grave. ¿Qué pasaba cuando ocurrían estas cosas y se denunciaban ante la autoridad electoral? Pues que primero había una, pues si se determinaba que había evidente una falta, cosa que me parece a mí evidente, en ese caso y muchos otros, no es una cosa de una persona, el problema aquí es que todo mundo lo está haciendo. Pues si se determinaba eso, se le hacía una especie de amonestación pública y además una advertencia de que si continuaba a hacerlo, vendrían sanciones de mayor graduación. Así hasta llegar a la cancelación del registro cuando se trata de una, que es una falta, pues digo, una sanción ya muy grave, si bien estás limitando derechos políticos, pero ese es el resultado de una, digamos, serie paulatina y sistemática de violaciones que la autoridad electoral fue determinando.
1: ¿Por omisión cuando la autoridad o electoral, por complicidad con Morena?
0: Bueno, puede haber sanciones a los partidos políticos también que permiten, digámoslo así, que estos actos anticipados estén ocurriendo, por cierto, contraviniendo la legislación electoral, pero también la propia legislación de los propios partidos, es decir, en los estatutos y en las reglas internas de los partidos, tienen que existir estas condiciones que impidan que alguno de sus militantes o de sus simpatizantes pueda incurrir en una violación de la ley, que es, insisto, esta lógica de generar equidad en la contienda. Bien. Entonces, aquí el problema de origen es, insisto, que las autoridades electorales no hicieron nada y con esto generaron un efecto de demostración muy perverso en el que todos los contendientes dicen, ¿por qué demonios voy a respetar yo la ley cuando aquí se permite que todo mundo se pase el alto? Que todo mundo obtenga ventaja, digamos, ¿no? Entonces, este es es un triste caso de estos, de una ley, de una norma que tiene razón de ser, que podría mejorarse si se quiere mejorar, pero que está allí, pero que como nadie respeta, pues carece de eficacia, ¿no?
1: Doctor Lorenzo Córdoba, gracias por platicar con nosotros.
0: Al contrario, Azucena, va un abrazo muy afectuoso.
1: Gracias, buenos días. La Secretaría de Relaciones Exteriores informó esta mañana que se restablecieron las relaciones diplomáticas con Perú luego de que en el 2025 ese país decidiera romperlas a raíz de que el gobierno mexicano otorgó asilo político en su embajada en Lima a Betsy Chávez, jefa del gabinete del expresidente Pedro Castillo, quien está en prisión por señalado por un intento de autogolpe de Estado en 2022. La presidenta habló de esto al inicio de su conferencia.
9: Es que Betsy Chávez, quien fue presidenta del Consejo de Ministros del gobierno del expresidente Pedro Castillo, que se mantuvo por varios meses en la Embajada de México en Perú, que después tuvo que cerrar esa embajada, dado que Perú rompió relaciones con México, y se mantuvo bajo el resguardo de Brasil, a quien agradecemos mucho, está a punto de aterrizar en México. Fue otorgado el salvoconducto para Betsy, fue un avión de la Fuerza Aérea por ella y está en unos minutos aterrizando en nuestro país. Es un diálogo que se emprendió con el nuevo gobierno de Perú desde hace ya varias semanas. Esta fue una solicitud que nosotros hicimos y es un elemento o una acción que de buena voluntad, digámoslo así, del gobierno de la presidenta Fujimori hacia México y no sé si ya lo puedo anunciar o no, pero lo voy a anunciar. Con esto se van a restablecer las relaciones con Perú y nosotros, como siempre, como lo hemos hecho, vamos a seguir en la defensa del presidente Castillo por las razones que hemos expuesto. Ellos lo saben, el nuevo gobierno de Perú lo sabe, pero pues es un paso. Y pues bienvenida Betsy Chávez a México.
1: Bueno, pues hágase la injerencia en los bueyes de mi compadre, ¿no? Bueno, dice la presidenta que van a seguir apoyando a Pedro Castillo. ¿Qué dice el gobierno de Perú? Dice que ha procedido a otorgar las garantías y el salvoconducto a favor de la nacional peruana Betsabel Chávez Chino. La señora Chávez ha sido sentenciada como coautora del delito contra los poderes del Estado y el orden constitucional en la modalidad de conspiración para una rebelión en agravio del Estado y está siendo investigada. La entrega del referido salvoconducto, lo que dice la presidenta Sheinbaum, se realiza con reserva del derecho que asiste al Estado peruano de solicitar la eventual extradición de la señora Chávez Chino de conformidad con los tratados aplicables en ambos estados. Bueno, pues que está a punto de llegar a México, Betsy Chávez, que está siendo investigada en su país por ser cómplice de un intento de autogolpe de Estado. Los aguacateros pues están en crisis otra vez, ya lo platicábamos ayer incluso con el gobernador de Michoacán, Alfredo Ramírez Bedoya, por una suspensión que echó a andar el gobierno de Estados Unidos para que se dejaran de exportar aguacates a su país. Luis Javier de la Rocha Zazuete es director de la Asociación de Productores y Empacadores Exportadores de Aguacate de México y está con nosotros José Luis. Luis Javier, perdóname, buenos días.
10: Hola, Azucena, muy buenos días, qué gusto saludarte y estar aquí con tu auditorio.
1: ¿Ha cambiado algo, Luis? ¿Ya se levantó la suspensión? ¿Tienen alguna información adicional de la decisión de Estados Unidos?
10: No, Azucena, lo que sí tengo una información ya de la embajada, del área de seguridad, es que la reacción es más bien, la activación de esa alerta fue por amenazas a ciudadanos estadounidenses. Uh-huh. Y concreté la pregunta, bueno, estadounidenses, ¿te refieres a inspectores o a empresarios o a quiénes? Y específicamente se me volvió a contestar de la misma manera, no puedo ampliar mayor información, simplemente fue amenazas a estadounidenses.
1: Eso es lo que mencionaron, porque ayer Ramírez Bedoya nos decía el gobernador que había sido esta decisión tomada después de la detención de uno de los líderes de un cártel y que Estados Unidos temía que hubiera represalias o actos violentos después de esta detención. No. La información que tú tienes es porque sí hubo amenazas contra algunos empleados, digamos, de Estados Unidos.
10: No dijeron empleados, Azucena.
1: Ajá, a ver.
10: Ni siquiera se refirieron a un acto en específico. Solamente me comentaron que fue ante amenazas a estadounidenses. y me lo dijo, bueno, de oficial, de manera oficial, representantes en la embajada de Estados Unidos en México.
1: Que fueron amenazas contra estadounidenses ya, y decidieron pues suspender estas exportaciones otra vez.
10: De manera preventiva, Azucena, es correcto.
1: ¿Y qué van a hacer? O sea, ¿cuánto tiempo va a durar? ¿Qué les dicen? ¿Cuándo van a levantar esta restricción?
10: No me dieron mayores detalles, estaban trabajando, yo estoy trabajando de manera directa, informando, generando, sobre todo, proteger mi programa, que es lo que yo me dedico, a proteger mi programa fitosanitario de exportación, y sobre todo darle certeza. Esa es mi parte, Azucena, que cada quien haga su parte en su tramo de responsabilidad, y creo que esto lo vamos a resolver más rápido.
1: Correcto. Ahora también, no sé si pudiste leer hoy la columna del compañero Mario Maldonado en El Universal, en donde menciona que no se trata de un tema de seguridad ni de extorsión, sino de una falla generada en la cadena exportadora de aguacate.
10: No, además hasta yo soy el culpable, Azucena. Ahora resulta que yo soy el que estoy vendiendo una información confidencial. Si fuera de esa manera, entonces, ¿por qué no clausuraron también Jalisco? Está dentro del SICOA, del sistema de información que maneja Senasica. Yo no lo opero, es un sistema del gobierno a través de la Secretaría de Agricultura que lo opera la Secretaría de Sanidad Vegetal, no tu servidor. Nosotros somos parte de la trazabilidad, claro, pero creo que estos razonamientos son con intereses económicos, no tienen ninguna fundamento y argumento, es una estupidez al aire simplemente por una nota pagada con beneficios personales.
1: Que se concentra en la intervención de redes criminales en los procesos de producción, transporte, empaque, certificación y control territorial. Esa no
10: Mira,
1: es.
10: Mira, nosotros tenemos una trazabilidad, Azucena, que creo que la industria del sector agropecuario es envidiable, de las mejores. Sí, claro, podemos mejorarlas, por supuesto, pero sin embargo, la trazabilidad que tenemos desde que tú cortas un aguacate en un huerto y que lo transportas hasta el cruce de Estados Unidos y lo tenemos en una venta al consumidor, sabemos de qué huerto viene y sabemos cuándo cruzó y cuánto tiempo para estar a la venta. O sea, la trazabilidad en APEAM es impecable. Ahora que hay situaciones en las cuales está el tema de la extorsión o el tema de la inseguridad o crimen organizado, pues bueno, no nomás está en una situación tan grave como el aguacate. A mí lo que me ocupa es darle certeza a mi programa y que el gobernador haga la gobernabilidad responsable y, bueno, decirte, Azucena, que la reunión con la presidenta, con la doctora Sheinbaum, fue excelente, asumió su responsabilidad.
1: De eso te quiero preguntar cuando regresemos. ¿Te parece si me cuentas ahora que regresamos del corte?
10: Sí, claro, perfecto. Por supuesto.
1: Gracias, volvemos.
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22: El gato. El gato doméstico es un felino fascinante que combina a la perfección elegancia natural, independencia indomable y un magnetismo misterioso que ha cautivado a la humanidad desde el antiguo Egipto. A diferencia de otros animales de compañía, los gatos conservan intactos sus agudos instintos de cazadores solitarios, lo que se refleja en su agilidad superior, su oído hiperdesarrollado y su visión nocturna impecable. Son mascotas extremadamente limpias, que dedican gran parte del día a su aseo personal y demuestran su afecto de maneras sutiles pero profundas, como el reconfortante ronroneo o el suave roce de su cabeza. Su capacidad para adaptarse a espacios pequeños como apartamentos, sumada a su naturaleza silenciosa y pacífica, los convierten en compañeros ideales para la vida urbana moderna, aportando una serenidad única y un toque de misterio al hogar.
21: Cuida lo que comes.
22: Pechuga de pollo a limón. Cocina una pechuga a la plancha sazonada con finas hierbas, ajo y abundante jugo de limón fresco. Acompáñala con una guarnición de espárragos tiernos al vapor. Es una comida alta en proteínas magras, ligera, saciante y deliciosa.
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0: 8 de la mañana, saludamos a todas las personas que a partir de este momento se suman a nuestro programa a través de Telefórmula. Muy buenos días a todos y a quienes han estado con nosotros desde las 7 de la mañana en Radio Fórmula, en YouTube, en distintas plataformas de redes sociales y plataformas digitales. De nueva cuenta, bienvenidos, muchas gracias por seguir con nosotros. Lourdes, buen día.
1: Sí, Manuel, buenos días. Esta es la información. El año pasado, los homicidios fueron la principal causa de muerte en jóvenes de 25 a 44 años y la segunda en los de 15 a 24 años. De acuerdo con las cifras preliminares de estadísticas de defunciones registradas en 2025, publicadas esta mañana por el INEGI, las principales causas de muerte entre los mexicanos fueron enfermedades del corazón, diabetes y tumores malignos. Omar Muro, director general adjunto de Registros Administrativos Sociodemográficos del INEGI, dijo por la mañana que en 2025 se registraron 762 mil defunciones, una reducción comparada con las 819 mil de 2024. La inflación en la segunda quincena de julio aumentó 0.07%, lo que deja la inflación anualizada en 3.12%, de acuerdo con el reporte que publicó esta mañana el INEGI. Esto refleja un ligero aumento en comparación con la quincena anterior, cuando la inflación cerró en 3.10%. Betsy Chávez, primera ministra durante el gobierno de Pedro Castillo, está a punto de aterrizar en México en un avión de la Fuerza Aérea Mexicana, informó esta mañana la presidenta Sheinbaum. Chávez, acusada de formar parte del intento de golpe de Estado de Pedro Castillo en 2022, pasó 9 meses asilada en la Embajada de México en Perú, lo que ocasionó el rompimiento de las relaciones diplomáticas que hoy fueron reanudadas. A mediodía se llevará a cabo una audiencia para que se revisen las medidas cautelares con las que cuenta Brenda Quevedo por el caso del secuestro y asesinato de Hugo Alberto Wallace. En marzo, un juez ya había desechado la solicitud y 5 meses después sí le dieron entrada, aseguró por la mañana Johan Torres, abogado de la familia Wallace. Ayer fueron asesinadas 34 personas en México, de acuerdo con cifras preliminares publicadas esta madrugada por la Secretaría de Seguridad y Protección Ciudadana. El estado más violento fue Guanajuato, donde se registraron 5 homicidios dolosos. En estos momentos, el dólar interbancario se cotiza en 17 pesos con 13 centavos.
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3: Manuel, insiste, esta mañana lo he estado haciendo desde ayer, algunos días atrás, el secretario de Salud, David Krasenovich, del gobierno federal, en que no hay una crisis en el país por diarrea explosiva, sí 33 casos que se han estado atendiendo en diferentes hospitales, entidades del país, pero dice el doctor, nadie ha muerto porque hay tratamiento contra esta bacteria, reitera desde la conferencia de prensa esta mañana el doctor Krasenovich, insisto, muy atento el doctor en estos días para poder mandar el mensaje de que no se genere una crisis como la que hay en los Estados Unidos en diferentes estados, precisamente por personas enfermas con esta bacteria de la diarrea explosiva, de la ciclosporiasis. Por allá el doctor Krasenovich también con este mensaje esta mañana.
0: Bueno, vámonos a pausa. ¿Y regresamos? Hoy asume el señor de la Espriella.
3: De la Espriella,
0: si no es que asumió ya,
3: Colombia,
0: no sé
3: a qué hora, en Cali. Hay que ver con la diferencia de horarios.
0: En Cali.
3: De la Espriella.
0: Primera vez que no lo se rendirá esa, la protesta presidencial en la ciudad capital, en Bogotá.
3: En Bogotá. ¿No? Estamos checando más el horario, Ciro. Bueno, creo que tenemos el mismo horario ahorita
0: en Colombia. Con Cali. Oye, bueno, a ver, aprovechando el tema hoy que es Día Latinoamericano, con toma posición en Colombia, este asunto de Perú, a ver si al regresar retomamos el tema de las estatuas del Che Guevara y de Fidel Castro.
3: Sí, señor.
0: A ver si podemos. 8:05, volvemos.
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8: 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Con Laura Pérez Cisneros.
9: ¿Qué hay detrás del Palacio de Almudaina? Cuando es época de verano, la familia real española viaja a la isla de Palma de Mallorca. La residencia oficial es el Palacio de Almudaina. Aunque tiene origen romano, fue un hermoso alcázar musulmán. Su nombre significa fortaleza o ciudadela y es utilizada para actos oficiales donde el rey acostumbra recibir al presidente de gobierno. En 1229 fue sede real y es considerada patrimonio nacional y es bien del interés cultural. La familia real y la emérita Sofía acostumbran a quedarse en el Palacio de Marivent, donde ya es una tradición hacer un posado familiar. Si un día te das una vuelta a Palma de Mallorca, que no sea época de verano, puedes visitar el Palacio de Almudaina, que está abierto al público, para admirar la belleza que ha permanecido desde hace varios siglos. No son cuentos de hadas, son historias reales.
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11: Los caballitos de mar machos son los que cargan los huevos y dan a luz a sus pequeñas crías marinas.
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11: Los humanos pierden aproximadamente 40.000 células de piel cada minuto, renovando su superficie externa de manera totalmente constante.
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15: 8:09. Bueno, decías, nada más para pasar a otro tema, que el asunto, la detención, esta extraña detención, ya hay que decirlo, extraña detención de Ángel Aguirre, pues no fue la nota principal hoy, no, en la no, mayoría de no, los no, principales no, no, no, diarios. No. Mira, el Universal, por ejemplo. Fíjate, el Universal que lleva de primera nota, ¿eh? Trump pone trabas para importar productos mexicanos, pues desde siempre, ¿no? Pero bueno, la lleva. El Milenio, aconsejan a Claudia fracking en Coahuila, Nuevo León y Tamaulipas.
16: Correcto.
15: ¿Qué trae Reforma Financiero?
16: El Reforma, por ejemplo, Reforma dice, pasan de la ordeña a tener sus refinerías, un trabajo especial precisamente sobre lo que hemos visto estos refinerías, ¿no? Que son pues que están al servicio de la delincuencia organizada. Y el caso del financiero, gobierno abre puerta a exploración de gas vía fracking. Eso es lo que te decía.
15: Bueno, y el tema de Ángel Aguirre perdido por ahí. Sí. Y queda la pregunta, ya para pasar a otros asuntos. ¿Qué es México hoy en términos de persecución de delitos, de, como se decía antes, de procuración de justicia? Es ir 12 años después por un funcionario que estaba en el olvido y resulta que por una hipótesis que seguramente se funda en la acusación de dos personas que son testigos colaboradores y que van a decir cualquier cosa que necesite la autoridad, van por esa persona 12 años después, Ángel Aguirre, y se lo llevan al Moloya. Yo cierro el tema, voy a leer un fragmento de lo que publico hoy en Excelsior. La columna la titulo entre interrogaciones como pregunta: 12 años para llegar a Aguirre. Digo que, la voy a leer, la Fiscalía General de la República concretó ayer un golpe de efecto con la captura e internamiento en el penal del Altiplano del exgobernador de Guerrero, Ángel Aguirre. La fiscal Ernestina Godoy informó 12 años después de la desaparición de los normalistas de Ayotzinapa que Aguirre es supuesto responsable de ocultar y destruir de manera dolosa y deliberada unos videos, los videos del puente del Chipote en Iguala, donde se vería como un grupo de normalistas es interceptado y obligado a descender de un autobús antes de ser ejecutado y desaparecido. Se omitió informar la fiscal que las grabaciones fueron demeritadas en su momento por considerarse poco nítidas y de escasa utilidad, y se omitió decir que diversos testimonios permitieron a distintas investigaciones, cuando menos a dos, esclarecer ese instante. Pero ahora se presume que los videos eran de gran valor probatorio y que fue Aguirre quien ordenó destruirlos. Todo indicaría que el principal asidero de la Fiscalía General de la República vuelve a ser el testimonio de detenidos que, por lo visto, obtuvieron un criterio de oportunidad y beneficios en sus medidas cautelares. Uno, la expresidenta del Tribunal Superior de Justicia de Guerrero, Lambertina Galeana, y dos, el secretario de Seguridad en tiempos de Aguirre, Leonardo Vázquez. La Fiscalía General de la República proclama así la captura de un pez gordo al que tuvo a la mano durante 12 años, ahí lo tuvieron siempre, y que hoy presentan como un preso de alta peligrosidad, pues se lo llevan al mundo. Parece otra historia difícil de creer. Una más. Parece, Manuel.
16: Pues parece, Ciro. La verdad es que no. Y tampoco culpo a la prensa, incluso a los medios de comunicación, que hayan dejado el tema como en un segundo o tercer plano, porque me parece que no tiene mayor atractivo, ¿no? Ya conocemos un gobernador en su momento en funciones que esta administración desempolva y dice: ¿a dónde? Ah, Aguirre Rivero, perfecto. Nuevo modelo de investigación, perfecto. Esto ya se nos ocurrió y esto es lo que va a clarificar, ¿no? Una vez más, va a clarificar lo que pasó, que ya sabemos qué pasó. En los hechos están súper revisados lo que pasó desafortunadamente en septiembre de 2014 allá en Iguala. Y entonces ahora, ¿en qué cambian las cosas, Ciro? ¿En qué van a modificar las cosas con la detención, en todo caso, del señor Ángel Aguirre Rivero? ¿Qué va a modificar de la historia original si estamos en la historia original?
15: El nuevo modelo de investigación, lo estamos viendo, lo vemos con el caso Rufo, lo vemos con el caso Ángel Aguirre, es presos a modo.
16: Presos a modo.
15: Y oportunísimos, ¿no? Obviamente algo se desacomodó ahí en la cuarta transformación, en el régimen, con el este extraño y, si quieres, muy dudoso metodológicamente informe de recomendación de la CNDH al Moloya, porque además viene el 26 de septiembre, Aguirre. Nuevo modelo de investigación, Dios santo. ¿no?
16: Sí, claro.
15: Dios santo. Y pregunta, y con esto cerramos el tema Aguirre por esta mañana, menos de que surja más, más información. 12 años después, que nos digan en qué ha cambiado. La tesis, ya no es hipótesis, esencial de la primera investigación, la de Murillo Caran, Tomás Cerón y todos ellos, en tiempos de Enrique Peña Nieto, Osorio Chong, ¿en qué ha cambiado? Los jóvenes fueron sometidos por una alianza de grupos criminales y policías y autoridades locales. Fueron sometidos, privados de su libertad o secuestrados, asesinados, y los asesinos trataron de desaparecer sus restos. Nosotros llevamos 12 años diciendo, ¿en qué cambia todo esto que han inventado? Y el GEI, y los especialistas, y la Comisión 1, y la Comisión 2, y Alejandro Encinas. ¿En qué demonios cambia la primera versión, el primer relato, la primera investigación procesal de los hechos? Los muchachos, por la razón que sea, y ahí sí es todo un tema de análisis, fueron sometidos, secuestrados, asesinados y...
16: ¿Y desaparecidos, ¿no?
15: Y bueno, tratados de desaparecer, porque por ahí se han encontrado algunos restos.
16: Sí, algunos restos.
15: ¿En qué cambia? ¿En qué demonios cambia con que ahora Ángel Aguirre haya destruido una evidencia? De manera, como dijo la fiscal Ernestina, de manera dolosa y no sé qué. El nuevo modelo de investigación es tener presos oportunos, presos a modo para el régimen. Qué miedo, ¿eh? Uno en julio, Ernesto Rufo, uno en agosto, Ángel Aguirre.
16: Sí.
15: Y para que eso lleve, pues, a cualquier cosa, ¿no? Ese es el nuevo modelo de investigación. Vamos a pausa.
16: Yo no supondría, Ciro, que sí. Después de estos golpes, no solamente de la justicia, supongo, sino mediáticos, uno vería entonces que ahora sí van a detener a Rubén Rocha Moya.
15: Precisamente, pues son los presos oportunos para tenernos hablando de ellos, de Rufo y de Aguirre.
16: Pues, pero no se nos olvida, no, Rocha Moya, que yo supongo que ya hay todos los elementos después de investigar. Ya que no le dan pruebas en Estados Unidos, sí. Creo que nunca se las van a dar, sí. Quizá por desconfianza, pues entonces ya que lo detengan y que lo metan al Moloya, ¿no? O que lo integren a Estados Unidos si no quieren hacer algo, ya que le hagan algo, ¿no? Dejen de protegerlo.
15: Terrible. En fin. Bueno,
16: vamos a pausa. Estamos por la mañana. Gracias por todos sus comentarios. @ Ciro Gómez L en nuestra cuenta de X.
15: Pero nada más,
16: sí, señor.
15: Porque estamos ya recibiendo llamadas. Ni conocemos a Ángel Aguirre.
16: No.
15: Estamos buscando ahora de las entrevistas que nos dio, creo que la última fue el 2016. Uh-huh. O sea, no lo conocemos, no tenemos nada que ver con él. Lo que estamos revisando es la forma de proceder de la Fiscalía General de la República. Perdón.
16: Pausa, Ciro. Estamos por la mañana, @ Ciro Gómez L en nuestra cuenta de X. Estamos por la mañana, hacemos un corte. Facebook, Instagram y Thread, Ciro Gómez Leiva. Por X y por TikTok, @ radio-fórmula. Por Facebook, Radio Fórmula. Nuestro sitio para que nos visite, radiofórmula.com.mx. Hacemos un corte, volvemos.
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23: Una vuelta al mundo.
24: Londres, Reino Unido. Londres es una metrópolis fascinante, donde la historia milenaria de la realeza británica se funde perfectamente con una modernidad audaz e hiperconectada. Barrios emblemáticos como Soho, Camden Town y Notting Hill muestran una mezcla vibrante de culturas, mercados exóticos, expresiones artísticas callejeras y gastronomía internacional de primer nivel. Museos de renombre mundial con entrada gratuita y monumentos históricos como el Big Ben conviven con rascacielos futuristas a orillas del río Támesis. Londres es un imán intelectual y creativo global, un espacio inclusivo donde conviven pacíficamente tradiciones centenarias y las tendencias más vanguardistas del arte, la música y la tecnología contemporánea.
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26: Hay casas que tienen historia, hay casas que guardan oscuros secretos a la espera de revelarse con un pequeño accidente. Muy cerca del centro histórico de la Ciudad de México, se ubica una vieja residencia deteriorada por el tiempo y el abandono. En ese escenario, habita Eularia Madero, una anciana y misteriosa mujer, apoyada por Ifigenia, trabajadora doméstica quien por casualidad encuentra un diente enterrado en la pared. El hallazgo desata una trama que enlaza lo sobrenatural, el espiritismo y la política a través de oscuros personajes de la historia mexicana. Todo alrededor del velo dorado, rito practicado por hombres poderosos para controlar el destino de una nación. A lo largo de las páginas transitan aristócratas, intelectuales y oportunistas cercanos a virreyes de la Nueva España. Novela escrita por José Manuel Cuellar, juega con el terror y el misterio en una historia que te envuelve para no dejarte ir.
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27: Explorando la naturaleza.
28: Playa de los Cerdos, Bahamas. Situada en el cayo deshabitado de Big Major Cay, esta playa caribeña destaca mundialmente por sus habitantes más populares, una colonia de cerdos asilvestrados que adoran nadar en el mar. Aunque no son nativos de la isla, se han adaptado perfectamente al entorno tropical. Los animales son sumamente sociables y nadan amistosamente hacia los botes de turistas para recibir comida. Ver a estos mamíferos flotando plácidamente en aguas cristalinas de color turquesa convierte este destino en una rareza sumamente divertida.
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15: 8:24, Alessandra Rojo de la Vega, alcaldesa de Cuauhtémoc. Gusto en saludarte, Alessandra. Buenos días.
29: Muy buenos días, Ciro. Con el gusto de saludarte.
15: ¿Qué va a pasar con las estatuas del Che y de Fidel? Aquí seguimos un año después con la misma pregunta. Plática. ¿Cómo estás?
29: Así
15: buen día.
29: Es, primero,
15: gusto en saludarte.
29: Muchas gracias, gusto en saludarte. Gracias por esta oportunidad de platicar. A ver, a mí lo primero que me preocupa muchísimo es que el gobierno de la Ciudad de México tenga como modelo a seguir una dictadura cubana, ¿no? Cuando un gobierno decide rendir homenaje a través de una escultura, pagar por ella, por su construcción, pues está tomando una decisión política, ideológica, y está revelando qué cosas admira o qué modelos piensa que debemos seguir. La gente sabrá que el régimen cubano tiene 67 años en el poder. Ellos prometieron que después de esta revolución cubana iba a volver la democracia a su pueblo. Y lo único que hemos visto durante estos 67 años son asesinatos, encarcelamientos, torturas a mucha gente que el régimen derrocó, ¿no? Tenían campos de concentración en donde asesinaban a decenas de miles de opositores, gente que pensaba distinto, gente que creía en Dios, homosexuales,
15: los perseguían. Escritores. Sí.
29: Así es, y lo único que ocasionaron y que se ve yendo a Cuba, pues es el empobrecimiento de su pueblo. A ver, nosotras nos enteramos después de una conferencia de prensa de la voluntad de la jefa de gobierno de construir nuevamente dos estatuas, y ante ello, y evitar un gasto que pues consideramos innecesario, más después de estos meses que han sido muy gastados para nuestra ciudad después de un mundial, le propusimos una permuta, ¿no? Una permuta es un contrato legal de un intercambio, a entregar el valor actual de las esculturas en material para asfaltar, en maquinaria para recolección de basura, el poder utilizar el dinero en temas pues, que beneficien verdaderamente a las vecinas y vecinos. Y lamentablemente la jefa de gobierno pues no aceptó, en lugar de priorizar la inversión de los recursos que se necesitan para todos estos los capitalinos en las necesidades más básicas, pues siguen escogiendo rendirle homenaje a una dictadura que condenó su pueblo a la pobreza, que quitó derechos y que asesinó a quien pensaba distinto.
15: Y entonces las estatuas siguen en una bodega.
29: Así es.
15: Resguardada por ustedes, por la alcaldía.
29: Así es, están resguardadas por la alcaldía, están en una bodega. Lo que sí ya se analizó, Ciro, por parte del equipo jurídico después de varios meses de estudio, es que las estatuas pueden desincorporarse y se puede proceder con una permuta, aunque no sea con el gobierno de la ciudad. Eso quiere decir que haremos un intercambio de lo que valen las esculturas actualmente y se decidirá qué quieren los vecinos, ¿no? Material para asfaltar o botes de basura.
15: Pero por lo pronto esa permuta no será con el gobierno de la ciudad, que yo te preguntaría, ¿y por qué una permuta con el gobierno de la ciudad? ¿No tendría el gobierno de la ciudad que darle, sin estatuas de por medio, material para asfaltar, equipo para la limpieza? ¿Por qué tienes que recurrir a una, decir, bueno, aquí te doy las estatuas y dame instrumentos para trabajar? ¿No tendrías que recibir ese apoyo sin el Che Guevara y sin Fidel Castro?
29: Sí, por supuesto que sí. El apoyo que tiene a Cuauhtémoc es muy insuficiente. Es un apoyo para 600,000 personas y no para las millones de personas que transitan, trabajan, se divierten en Cuauhtémoc todos los días, casi 5 millones, y que finalmente desgastan los espacios, ¿no? Entonces las necesidades de Cuauhtémoc no son equivalentes al poco presupuesto que tenemos. De hecho, presenté una iniciativa, pero creo que no es prioridad para los diputados de Morena, en donde el predial y el pago del agua de las vías secundarias, que por ley tiene que atender la alcaldía, regrese a las alcaldías. Casi la gente no sabe que pues todo lo que se paga, que ellos pagan, ¿no?, que quieren ver reflejado en su banqueta, el pago del predial es un ejemplo de ello, pues va al gobierno de la ciudad y ellos lo gastan como ellos determinan. Nosotras como alcaldía no tenemos tesorería. Es por eso que no he podido llevar a cabo la subasta, ¿no? Yo no puedo recibir dinero dentro de la alcaldía porque no hay tesorería. Todo tendría que ir al gobierno de la ciudad y el gobierno de la ciudad a su vez darnos ese recurso.
15: Híjole, con todo lo que eso significa, ¿no?
29: Así es.
15: Hijo, bueno.
0: Oye, Alessandra, ¿y cuánto valen las estatuas?
29: A ver, nosotros ya contratamos a una empresa evaluadora que va a tardar 15 días en decirnos el valor, no me quiero adelantar a la cifra. Sabemos que en aquel momento, en el 2017, diciembre del 2017, la administración que estaba en su momento, que quiso rendir este homenaje, el de Ricardo Monreal, las compró en más de medio millón de pesos. Ahora, pues la evaluadora certificada nos dirá en cuánto está realmente el valor hoy en día.
15: ¿Qué es valor material? No, no creo sí, que le carguen el valor simbólico,
1: simbólico
15: porque van a decir
1: cultural, ¿no?
15: El
1: histórico.
15: Che Guevara no tiene precio, pues no, ¿verdad?
29: Pues mira, sí. Ya nada sorprende, habrá que ver.
15: Bueno, entonces por lo pronto las estatuas están guardadas.
29: ¿Están
15: Tú
29: guardadas?
15: Ofreciste una permuta, no te hicieron caso y pues vamos a ver A ver si nos compartes, ¿no? Cuando tengas el dato de cuál es el valor.
29: Claro que sí. Tal vez les interese.
15: El valor de cambio, digamos. El valor de cambio.
0: Sí, que a alguien le interese permutarla, sí. Cambiarla con la alcaldía, ¿no?
29: Sí, sí, Manuel, qué gusto saludarte. Ojalá que sí, que les interese. Sí. Mira, yo siempre lo he dicho, seguramente los comunistas los quieren en sus jardines, en sus casas, y ahora sí no van a tener que gastar dinero del gobierno, por fin van a gastar dinero propio de su cartera para comprar este par de ídolos asesinos. Y que los pongan donde ellos quieran, ¿no? Pero basándose en su recurso.
15: Bueno, pues quedamos atentos. Muchas gracias. Gracias, Alessandra Rojo La Vega. Y mientras tanto, nada más decimos lo que va a seguir en el programa. Y mientras tanto, sigue tirada desde hace más de un año en el piso, como una humillación y además con un descuido del patrimonio, la estatua de Felipe Calderón en Los Pinos. Iñaki, gracias Alessandra, nada más para que sepas que no muy lejos de
0: sí, no muy lejos alcaldía, de donde estás, ahí tienen ¿no? la estatua tirada del expresidente.
15: Están aquí peleando por las estatuas del Che y Fidel Castro y la de Felipe Calderón, que supuestamente la tiró un árbol, un rayo divino.
0: Supuestamente un árbol.
15: Zeus o no sé quién, el rey del viento, Eolo, lleva un año en el piso, abandonada y humillada. Nada más como detalle, Alessandra.
29: Pues,
15: sé que esa no te toca a ti.
29: Sí, pero he ahí su incongruencia y su doble moral, ¿no? Y sus prioridades, ¿no? Ideológicas y los regímenes que son sus modelos a seguir, que nos quede muy claro, porque no hay un respeto al homenaje de la historia, ¿no? Porque luego dicen, fue historia, y hay que respetar los hechos históricos. A ver, la historia no es sinónimo de homenaje y no todo hecho histórico merece un monumento celebrado en el espacio público. Da igual si es Fidel y el Che o si se trata de Hitler.
15: Pues sí.
29: Ningún demócrata debería rendir honores a un par de asesinos. Y ahí vemos pues la doble moral, la falta de respeto y su doble discurso.
15: Gracias, Alessandra. Buen día.
29: Gracias, Ciro Manuel.
0: Gracias.
29: Buenos días.
0: Buen día.
15: Iñaki. Tener que hacer una pausa y al regresar brevemente volviste a estar en Los Pinos y en un acto de negligencia administrativa, ya olviden la carga política del tema. El gobierno de la presidenta Claudia Sheinbaum, porque esto es un asunto de gobierno federal, mantiene la humillación a Felipe Calderón y a los suyos, a su familia, a sus hijos, y mantiene tirada, pudriéndose, abandonada, la estatua Felipe Calderón en este, ¿cómo se llama? Paseo Cultural. ¿O qué?
1: Es el Complejo Cultural.
15: El
0: Paseo de los Presidentes.
15: A ver, regresamos, le dedicamos unos minutos a las nuevas imágenes, que son las de siempre.
1: Las mismas,
15: pero para que no digan que abandonamos el tema. Y antes de que empiecen en redes sociales, pero ¿por qué ahí están defendiendo a Calderón? Ya lo dijimos, ya olvídense de Calderón. Es patrimonio público
0: mexicano.
15: Así cuida la Secretaría de Cultura del gobierno de la presidenta Claudia Sheinbaum, así cuida el patrimonio cultural que tiene bajo su resguardo, que no es de ellos, la estatua no es, ¿cómo se llama la señora?
1: Elisa Lemus.
15: No es de la señora Elisa Lemus, ¿cómo se llama nuestra secretaria?
1: Es Claudia Curiel de Casa.

0: Vámonos a pausa, 8:35, volvemos.
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6: Hay casas que tienen historia. Hay casas que guardan oscuros secretos a la espera de revelarse con un pequeño accidente. Muy cerca del centro histórico de la Ciudad de México, se ubica una vieja residencia deteriorada por el tiempo y el abandono. En ese escenario, habita Eulalia Madero, una anciana y misteriosa mujer, apoyada por Ifigenia, trabajadora doméstica quien, por casualidad, encuentra un diente enterrado en la pared. El hallazgo desata una trama que enlaza lo sobrenatural, el espiritismo y la política a través de oscuros personajes de la historia mexicana. Todo alrededor del velo dorado, rito practicado por hombres poderosos para controlar el destino de una nación. A lo largo de las páginas transitan aristócratas, intelectuales y oportunistas cercanos a virreyes de la Nueva España. Novela escrita por José Manuel Cuellar, juega con el terror y el misterio en una historia que te envuelve para no dejarte ir.
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8: Considerada un árbol sagrado por los antiguos mayas, la ceiba es un gigante de las selvas tropicales americanas. Sus ramas se extienden hacia el cielo, formando una sombrilla natural que protege el sotobosque. De sus semillas se extrae el capoc, una fibra ligera utilizada en textiles. Es un símbolo de conexión entre el cielo, la tierra y el inframundo.
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8: El corazón de una ballena azul es tan enorme que un ser humano podría nadar fácilmente por sus arterias principales.
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11: La Secretaría de Relaciones Exteriores informó que el Gobierno de México y la República del Perú acordaron la reanudación de las relaciones diplomáticas entre ambos estados, reafirmaron su respeto al derecho internacional y a los principios de la Carta de las Naciones Unidas. La Secretaría de Salud subrayó que en México no hay un brote de ciclosporiasis, solo hay 33 casos identificados en todo el país. Afirmó que mantiene la vigilancia epidemiológica, por lo que no existe motivo de alarma. Llamó a la población a continuar con medidas de higiene para prevenir enfermedades transmitidas por alimentos. La actividad del volcán de fuego en Guatemala disminuyó gradualmente, dio a conocer el Instituto Nacional de Sismología, Vulcanología y Meteorología. Sin embargo, el gobierno mantiene vigentes sus alertas en los tres departamentos cercanos al Coloso. Informó Amy Arriaga. 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

8:39, Iñaki, para terminar este tema, veíamos el futuro de las estatuas en la Ciudad de México o en el país del Che Guevara y Fidel Castro. Y hablamos con la alcaldesa Alessandra Rojo de la Vega y el tema nos lleva a un asunto que hemos seguido, es el cómo tiene el gobierno federal tirada, abandonada, la estatua de Felipe Calderón en el espacio complejo cultural de Los Pinos. Estamos haciendo ese recorrido cada 15 días para ver

0: si lo levantan, si levantan la estatua, la vuelven a instalar. No hace nada el gobierno. Ya, aquí sí que se montaron en su macho. Se montaron en su macho y dijeron, ah, sí, pues hay que se quede tirada. Como si fuera
1: de ellos,
0: propiedad
1: sí,
0: de ellos, propiedad personal. Como si no fuera patrimonio público que tienen que resguardar. ¿Qué encontraste, Iñaki?
2: Más de un año lleva en esas condiciones. Ciro, estuve ahí el miércoles y me encontré con exactamente la misma imagen que me he encontrado en todas las ocasiones anteriores que he estado ahí, salvo por una diferencia, y es que ya no está la telaraña que estaba frente a la placa. Ya no está, y es la única diferencia.
0: Yo creo que
2: diferencia.
0: Porque se la...
2: Fue la lluvia.
0: La desmontaron
2: viento,
0: las arañas.
1: Las arañas, sí. Las
2: como con la estatua, sí. Fue un árbol, bueno, no, sí. No sé. Pero el punto es que las imágenes son exactamente las mismas. El pedestal completamente roto y la estatua tirada en el piso a un metro, como mucho, de su pedestal. Y ahí está, ahí sigue tirado la estatua del expresidente Felipe Calderón. Y una vez más, como ha ocurrido en todas las ocasiones anteriores, pasa la gente, se ríe un poco, le toma una foto.
0: Que yo creo que es el objetivo. Es decir, vean dónde tenemos a Calderón.
2: Ciro, he estado cinco veces ahí y las cinco ha pasado lo mismo. Y las imágenes son exactamente las mismas.
0: Ya leímos, creo que hace dos semanas, una carta de Roberto Gil que dijo... Nosotros, lo que cueste restaurar
1: un patrimonio,
0: y
1: con patrimonio propio,
0: con, que no le cueste un centavo al gobierno, nosotros levantamos la estatua, reparamos lo que se tenga que reparar y la colocamos. Pero el gobierno, y otra vez, el gobierno federal, esto no es el gobierno de la Ciudad de México, esta no es la alcaldía de quién sabe qué, esto es un espacio del gobierno federal. El gobierno de la presidenta Sheinbaum quiere humillar a Felipe Calderón y lo humilla de esta manera. No hay ninguna otra razón.
1: Así es, sí.
0: No hay ninguna otra razón. Es la humillación por la humillación.
1: Sí, absolutamente. Absolutamente. Nada más, ojalá no se les olvide. Porque digo, yo no sé si esa costumbre se va a terminar, por ejemplo, poniendo ahí a esas imágenes, a esas estatuas. Pero supuestamente cuando termine el gobierno de Claudia Sheinbaum, tendría que haber una ahí, porque es el paseo de los presidentes.
2: ¿No? Bueno, es de los presidentes que vivieron en Los Pinos.
1: En Los Pinos.
2: Entonces, pues, por ejemplo,
1: entonces
2: no está la estatua de Andrés Manuel
1: López Obrador.
2: Llegan hasta Enrique Peña Nieto, pero esta, la del expresidente Felipe Calderón, es la única de todas las estatuas que están ahí, que está en esas condiciones.
0: Lo afirmo, espero que no me sancionen. Eso, lo digo como hipótesis.
2: Es tu opinión.
0: Estatua la tiraron ellos, hombre. Vengan con el cuento del árbol. Es una hipótesis, es un supuesto. Claro. No tengo cómo probarlo porque no estuve ahí, no lo vi, no tengo un video, no tengo nada. Ellos la tiraron y la tiraron para tenerla ahí. Y para humillar a Felipe Calderón. Sale, quítale toda la carga política. No pueden hacer eso. ¿Por qué? Porque esa estatua es patrimonio. ¿Cuánto habrá costado? ¿500 mil?
2: Costó alrededor de 500 millones de pesos. Según
0: no, como 500 millones.
2: Digo, perdón, 500 mil millones de pesos.
1: No, perdón. 500 mil millones de
2: pesos. Medio millón de pesos. Medio millón de pesos.
0: Medio millón de pesos que tendrían que cuidar. Uh-huh. Está bajo el resguardo de ellos y ya vimos cómo cuidan el patrimonio. Esto es solo un botón de muestra. Bueno,
2: y sí hay una foto que ya comentaba Manuel el otro día, que solo tiene La Jornada, de una nota ya de hace un tiempo en el que se ve el árbol sobre el pedestal.
0: Entonces, pero retiro lo dicho, qué coincidencias, ¿no? De la divinidad, que el único árbol que se cayó sobre el estatua
1: ahí.
0: Retiro lo dicho, no fueron ellos.
1: No lo tiraron.
0: Me arrepiento. Derecho de réplica conmigo mismo. No fue así.
1: No
0: fue un árbol. Qué coincidencias, pero bueno, luego ocurre.
1: Sí, sí,
0: no
1: sucede.
0: En la historia. Hace un año, ¿y por qué no la han levantado? ¿Por qué quieren humillar? Porque quieren humillar, punto.
1: Claro, porque pueden, sí. Porque además, porque pueden.
0: Pues porque pueden.
1: Porque pueden meter a un exgobernador a la Moloya, porque pueden meter al otro exgobernador a la Moloya, porque pueden hacer eso, sí. Ciro, punto.
0: Y aquí sí una disculpa para la familia de Felipe Calderón, porque pues sabemos que hay algunas personas por ahí que dicen, no la vamos a levantar la estatua para darles gusto, ¿no? A este programa, nosotros, que nos están molestando con este tema, pues una disculpa, pero pues finalmente es patrimonio público, y así lo cuidan, así lo cuidan. Gracias, Iñaki.
2: Gracias, Ciro.
0: Gracias. Jeez. A ver si en 2 semanas te das otra vuelta.
2: Sí, ahí está.
0: Y yo creo que te vas a encontrar la
1: con
0: misma.
1: Con la misma circunstancia, ¿no? Digo, sí. No sé si algún día haya oportunidad incluso de preguntarle a la propia presidenta, que responde todas las preguntas, a ver si un día le preguntamos.
0: Va
1: a
0: decir,
1: ahí en la mañana.
0: Ay, no sé.
1: Ay, no sabía.
0: No sé, yo no sabía.
1: Va a venir la secretaria de Cultura a informarnos del tema.
0: Sí. Ay, yo no sabía. Y lo único que no podría decir la secretaria de Cultura es que no hay recursos.
1: Pues no.
0: Porque los está ofreciendo.
1: Los están ofreciendo.
0: Pero entonces van a decir que de acuerdo con el decreto y la ley y la norma no se puede recibir financiamiento. Pues para algo están en el gobierno. Para decir que sí se puede y que no se puede.
1: Exacto.
0: Bueno, adiós.
1: Adiós. Que le vaya bien a usted y sus 500 mil millones de pesos.
2: Órale, fuera. Alrededor de 500 000 pesos.
0: Que por lo visto es lo que cuesta una estatua así. Adiós.
1: Ya, ¿qué más? Lléguele, compañero. Bueno, vámonos de regreso a lo que en Palacio Nacional se está discutiendo esta mañana. Ciro, parece que un viernes donde se tienen que llegar los temas pues políticos, como el tema de Ángel Aguirre Rivera.
0: Ya salió el tema de Ángel Aguirre.
3: Ya salió el tema de Ángel Aguirre, le preguntan a la presidenta y de entrada dice: no quiero dar detalles, es parte de un proceso y le corresponde a la Fiscalía General de la República. Pero lo que sí les puedo decir, dice la presidenta, es que el fiscal del caso, la fiscal general y todo el tema del análisis e inteligencia e investigación, dice, hay nuevas formas de investigar. Pueden ser las mismas evidencias, pero ahora profundizando a través de distintos mecanismos, muchos ellos de análisis científicos, dice la presidenta, permiten seguir haciendo justicia. Dice, esta detención tiene que ver con un trabajo que se viene haciendo desde hace muchos meses en la fiscalía. Ellos tendrán que seguir dando las evidencias de esta detención, por qué se da, en qué circunstancias, los testimonios que mencionó ayer la fiscal. Lo importante para nosotros es poder llegar a la verdad, a la justicia y encontrar a los jóvenes, dice la presidenta, ante este cuestionamiento de los padres que no se les notificó antes. Dice la presidenta, ellos tienen comunicación permanente con el subsecretario de Derechos Humanos, con el fiscal, y se pueden reunir para que les expliquen, pero evidentemente hay temas que no se les pueden informar antes por las características de la investigación. Dice, por ejemplo, que se han estado revisando sábanas de llamadas de ese momento, algunas conversaciones, algunas investigaciones en campo y estos nuevos testimonios. No tiene nada que ver con un tema político.
0: No, hombre,
3: es parte de una investigación.
0: El gobierno de Yo No Fui, no, nosotros no perseguimos políticamente. No, hombre.
1: Yo no fui.
0: No. ¿Qué más?
3: Dice, hay carpetas de investigación donde vienen testimonios, algunos que se realizaron cuando se dio la falsa verdad histórica, dice la presidenta.
0: Que sigue vigente, presidenta, al día de hoy.
3: ¿Y? Otros testimonios nuevos, dice la presidenta, habla, dice que todo, las llamadas, el caso del video de los autobuses, ahí están todas las líneas de investigación, dice que ya le pidió a la fiscalía que a ver si pueden dar una conferencia donde expliquen estas nuevas líneas de investigación y finalmente lo que nosotros estamos buscando es encontrar a los jóvenes. Dice, el objetivo final es saber la verdad, hacer justicia y encontrar
0: años,
3: a los jóvenes.
0: 12 años después. Y pregunta para esa conferencia para la fiscal Ernestina Godoy. ¿Los nuevos testimonios son más de 2? ¿Son más de 2 testigos colaboradores? Lambertina Galeana y Leonardo Vázquez. Y perdón, el nuevo modelo de investigación. Lo repito, al día de hoy, después de ver el caso Rujo, después de ver este, es tener en Almoloya al preso que se necesite tener en el momento que el régimen lo requiera. Ese es el nuevo modelo de investigación. No vengan con cuentos. No vengan con cuentos. Que ahora se dan cuenta, 12 años después, que Ángel Aguirre mandó borrar un video donde había una carga probatoria enorme. ¿Sobre qué? ¿Y quién los alerta? 2 testigos protegidos, que por lo visto ya, o ¿cómo se llaman ahora? ¿Colaboradores?
1: Testigos colaboradores.
0: 2 testigos colaboradores que por lo visto ya obtuvieron privilegios por esto, ¿no?
1: Sí, seguro.
0: Bueno, ese es el nuevo modelo de investigación. Ese es al día de hoy.
1: ¿Y en qué ha cambiado, Ciro? Ahora sí que como que podemos plantear la pregunta, ¿en qué ha cambiado desde que comenzó el gobierno de López Obrador hasta ahorita? Porque finalmente pues creo que son las mismas líneas de investigación, aunque ya regresamos al original. ¿En qué ha cambiado la investigación?
0: En nada,
1: nada,
0: en nada, en nada, y no va a cambiar en nada. Ahora pueden meter a la, a la cárcel, a quien quieran, con el nuevo modelo de investigación. No.
1: ¿Va a cambiar la hipótesis, creo?
0: Es el nuevo modelo de investigación llevado a cabo por personajes que ya no tienen nada de nuevo en sus formas de investigación.
1: No.
0: En fin, ahí la dejamos. Cambio de tema, a ver qué va a pasar. Si yo estuve hace 2 semanas, fui a visitar a un querido amigo a Houston. Y pues en los registros, no sé, al hacer tu check-in, dicen ocupación periodista, en la ventanilla en la que me atendió una persona, por cierto, muy amable, después de una cola de 2 horas ahí en el aeropuerto de Houston, me dijeron que a qué me dedicaba, periodista. Eso fue hace 2 viernes, si no me equivoco. Si hoy yo hubiera llegado a Houston esta tarde, ¿qué habría pasado con mi teléfono celular, Moisés?
4: Buenos días, Ciro. Buenos días, Manuel. Sí. Varios temas migratorios en Estados Unidos hoy, Ciro, específicamente con visas. Entraron nuevas restricciones específicamente para periodistas. Son restricciones que ya existían para diferentes grupos que querían entrar a Estados Unidos, entre ellos trabajadores temporales, estudiantes, visitantes de intercambio y diversas cosas más, pero ahora esta medida se extiende para periodistas, y es que sus redes sociales, al momento de solicitar una visa o al momento de ingresar a Estados Unidos, deberán estar abiertas, es decir, públicas, quitar el estatus de privadas, para que puedan ser revisadas por el Departamento de Estado de Estados Unidos y así poder conceder una visa. Es decir, si tú llegas a la ventanilla de solicitud de visa de trabajo.
0: Es para solicitar visa.
4: Para solicitar,
0: no es para
4: visa
0: ingresar.
4: Y para ingresar. Pero es principalmente para solicitud de visa y de trabajo, Ciro. Si tú solicitas visa de trabajo como periodista, tendrás que tener tus redes sociales abiertas para que puedan ser revisadas. Hay que recordar que hace un par de semanas el Departamento de Estado también implementó una medida en la que si detectaban, sin que las redes sean públicas o privadas, independientemente de eso, si detectaban comentarios antiamericanos, según ellos, o anti-Israel, podían retirarte o no aprobarte la visa. Ahora esa medida también se extiende bajo el concepto de periodistas con visa de trabajo. Si es que quieren ingresar a Estados Unidos, tendrán que sujetarse a una revisión pública de sus redes sociales, es decir, X, Instagram, Facebook, todas las redes sociales, y además, obviamente, del contenido que se hace en los diferentes programas. En teoría, esto es para mantener la seguridad de Estados Unidos, de que se respetarán las leyes de ese país y que la persona que solicite la visa no represente una amenaza para Estados Unidos. Esta restricción más amplia sobre las personas que pueden ingresar a Estados Unidos, ahora contra periodistas. En otro tema también, sumado a esto, ayer el presidente Trump firmó 2 decretos presidenciales que también...
0: A ver, nada más, yo me quedo con muchas dudas. Entonces, a mí que me hubieran dicho, abra su teléfono.
4: Si entraste con visa de turista, no aplica para visa de turista, aplica para visa de trabajo.
0: Pero me preguntan que a qué me dedico, me preguntaron.
1: Pero tú no tienes visa de periodista, ¿no?
0: No.
1: No, porque tú entregas tu visa de periodista y ahí es cuando viene ese intercambio. ¿Qué dice?
0: Solo con visa de periodista. Si entro como turista, pero si entro como turista y me preguntan, ¿ya qué se dedica? ¿Soy periodista?
4: En teoría no te podrían solicitar la revisión del teléfono, pero si en el momento fuéramos a hacer una cobertura a Estados Unidos o algo por el estilo, en el que se necesita una visa de trabajo, en ese momento, en la ventanilla o en la solicitud de la visa, te podrían decir, señor Ciro Gómez Leiva, enséñeme sus redes sociales, por favor. Bajo ese concepto de visa de trabajo.
0: Con lo cual me regresan, porque si me dicen, aquí, Sofía, me ha actualizado mis claves, entonces tengo Instagram y pues no la conozco. ¿Tú crees que van a creer que no conozco mi clave de Instagram? A ver, Sofía.
5: Pero no te van a pedir tus claves, ¿no?
0: ¿No?
1: Nada más
0: pero van a decir, a ver, abra su Instagram, pues no lo puedo abrir.
4: Entrégueme su celular y no, o ni siquiera en la solicitud de visa, por favor ponga sus redes sociales en público, cuál es su usuario, Ciro Gómez Leiva, y ya podrán ellos hacer el trabajo de investigación en tus cuentas.
0: Bueno.
4: A esto se suman los 2 decretos
1: fácil,
4: presidenciales.
1: Ciro. Tienes tu Facebook, Instagram, Threads a tu nombre, Ciro Gómez Leiva.
0: Sí, pero si me dicen ábralo, ¿cuál es la el
1: yo no
0: password?
1: Lo voy a
0: antes
1: usted
0: se llamaba
1: su celular,
0: password.
1: Le dices, usted lo abre.
0: Déjeme hablarle a Sofía, imagínate ahí. 300 personas. Sofía, ¿cuál es nuestro Instagram?
5: Pero siempre contesto.
0: Siempre contesto.
1: No, sí.
0: Bueno. ¿Qué más? Venga,
4: nos a esto, se suman dos decretos presidenciales, Ciro, que firmó ayer el presidente Trump. Uno para impedir la nacionalidad por nacimiento. Lo vimos hace un par de meses, a finales de junio, que Trump intentó implementar esta medida y la Suprema Corte la echó para atrás. Ahora le baja el tono a esta medida, pero sigue insistiendo en que no quiere que haya turismo de maternidad para Estados Unidos. La medida se eleva, bueno, más bien se reduce, no aplica para todos, se reduce a gente que tenga... padres, que sean padres que pertenezcan a grupos no deseados por Estados Unidos, grupos terroristas, grupos criminales. Si esas personas van a Estados Unidos y tienen un hijo, bajo esta medida del presidente Trump no se les daría la nacionalidad. Y la segunda medida es para justamente controlar el turismo de parto, no entregar visas a aquellas personas que sospechen irán a Estados Unidos solo para dar a luz y que sus hijos tengan la nacionalidad estadounidense. Y por último, Ciro, el ICE.
0: No, por último, nada, nos tenemos que ir a pausa ahora. Más adelante nos dices qué pasó con el ICE. 8:56, volvemos.
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11: Desde antes del arranque de la Copa del Mundo, la confrontación entre UEFA y FIFA estaba marcada. La gota que derramó el vaso entre Alexander Seferín y Gianni Infantino ha sido la burda idea de subsidiar un negocio como el fútbol, que si algo tiene es recurso. Mientras UEFA fue la primera en levantarse con una postura siendo prácticamente el 25% de la votación, Infantino se sentía seguro con CONCACAF, Asia y África. En las últimas horas todo ha cambiado, y no para confirmar el fondo de la FIFA, que con toda seguridad huele a Donald Trump, sino a la reelección de Gianni Infantino el próximo mes de marzo, en un congreso en Marruecos, donde el ítalo-suizo apunta a ser el gran perdedor. Soy José Luis Cuevas y te espero con este y muchos temas más en la multiplataforma de Fórmula Deportes, ya sea en radio, televisión o YouTube, aquí en Grupo Fórmula.
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12: Aquí va una joya de la electrónica francesa, Music Sounds Better With You, que fue el único sencillo de Stardust. Un trío que incluía a Thomas Van Galter, uno de los integrantes de Daft Punk, con un sample de Fate de Chaka Khan, tema de 1998, que es considerado uno de los más grandes himnos del house. Y sí, la música suena y suena muy bien. Aquí Stardust y Benjamin Diamond, Music Sounds Better With You, en Sonido Brown.

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1: Los flamencos son rosados porque consumen crustáceos ricos en pigmentos llamados carotenoides, que cambian el color de sus plumas.
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0: 4 de la mañana. Deyanira, buen día.
1: Buenos días, Ciro. Vamos con un resumen de la información. El año pasado, los homicidios fueron la principal causa de muerte en jóvenes de 25 a 44 años y la segunda en los de 15 a 24 años. De acuerdo con las cifras preliminares de estadísticas de defunciones registradas en 2025, publicadas esta mañana por el INEGI. Las principales causas de muerte entre los mexicanos fueron enfermedades del corazón, diabetes y tumores malignos. Omar Muro, director general adjunto de Registros Administrativos Sociodemográficos del INEGI, dijo por la mañana que en 2025 se registraron 762 mil defunciones, una reducción comparada con las 819 mil de 2024. La inflación en la segunda quincena de julio aumentó 0.07%, lo que deja la inflación anualizada en 3.12%, de acuerdo con el reporte que publicó esta mañana el INEGI. Esto refleja un ligero aumento en comparación con la quincena anterior, cuando la inflación cerró en 3.10%. Betsy Chávez, primera ministra durante el gobierno de Pedro Castillo, está a punto de aterrizar en México en un avión de la Fuerza Aérea Mexicana, informó esta mañana la presidenta Sheinbaum. Chávez, acusada de formar parte del intento de golpe de Estado de Pedro Castillo en 2022, pasó 9 meses aislada en la Embajada de México en Perú, lo que ocasionó el rompimiento de las relaciones diplomáticas que hoy fueron reanudadas. A mediodía se llevará a cabo una audiencia para que se revisen las medidas cautelares con las que cuenta Brenda Quevedo por el caso del secuestro y asesinato de Hugo Alberto Wallace. En marzo, un juez ya había desechado la solicitud y 5 meses después sí le dieron entrada, aseguró por la mañana Johan Torres, abogado de la familia Wallace. Y en estos momentos el dólar interbancario se cotiza en 17 pesos con 21 centavos.
0: Lourdes.
2: Ciro, hoy por la tarde, así lo ha informado la UNAM, hoy por la tarde todos los aspirantes que van a hacer nuevamente este examen de admisión ahora de manera presencial a partir del 12 de agosto, a partir del miércoles de la siguiente semana, pueden revisar a través de la página de la Dirección General de Administración Escolar, la DGAE de la UNAM, pueden revisar a través de esa página, pues, dónde les va a tocar el examen, la hora y el día. Así es que eso lo informó a medianoche. Hace 2 días les dijimos que la UNAM había dicho que a partir de hoy, pues, los estudiantes iban a tener estos datos. A medianoche, a partir del primer minuto de este viernes, la UNAM publicó este comunicado, así es que hoy por la tarde, no dice exactamente a qué hora, solo dice que hoy por la tarde los alumnos podrán entrar a su sitio, a su micrositio, van a encontrar la fecha de su examen, el día y el lugar, y un croquis de donde les va a tocar hacer este examen, Ciro. Previamente, los alumnos, pues, evidentemente ya tuvieron que haber revisado este listado para conocer cuál es el puntaje mínimo y saber si son candidatos o no a realizar este segundo examen. Así es que hoy por la tarde, reitero, no dice a qué hora exactamente, pero sí que hoy por la tarde los alumnos pueden entrar con sus claves a la página de la Dirección General de Administración Escolar para tener toda esta información y saber cuándo, en dónde y a qué hora les toca hacer este examen de control presencial que inicia a partir del miércoles de la siguiente semana. Recordemos que va a ser una semana de esta aplicación, así es que ahí va la UNAM con esta información, Ciro. Y todos los estudiantes, 58,000, están previendo que son 58,000 aspirantes los que van a realizar este examen de control presencial.
0: Bueno, vamos a pausa.
2: Nos vamos a pausa, Ciro, y regresamos con mucho más que tenemos todavía aquí por la mañana. Llámenos o síganos a nuestras redes sociales, @ Ciro Gómez L en X, Ciro Gómez Leiva oficial en YouTube. Estamos ahí también en vivo, o si nos quieren llamar, 55-52-79-22-91. Pausa y regresamos.
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6: Los abuelos ocupan un lugar muy especial en la vida de una familia. Son una fuente de amor incondicional, experiencia, historias y enseñanzas que enriquecen la infancia de nuestros hijos. Con ellos, los niños aprenden el valor de la paciencia, la gratitud y el respeto hacia quienes han recorrido un largo camino. Como padres, podemos enseñar ese respeto, principalmente con nuestro ejemplo, escuchándolos con atención, agradeciendo su apoyo, cuidándolos y valorando todo lo que hacen por la familia. También es importante fomentar momentos de convivencia para fortalecer ese vínculo tan significativo. Un abrazo, una llamada o una visita pueden convertirse en recuerdos que permanecerán para siempre. Aprovechemos la oportunidad de enseñar a nuestros hijos que los abuelos son un regalo invaluable, cuya presencia merece cariño, reconocimiento y respeto mientras podemos disfrutar.
5: Caminando por México.
7: Tequila, Jalisco. Ubicado a las faldas del imponente volcán homónimo, este destino es la cuna de la bebida más emblemática de México. El paisaje azul de los campos de agave, declarado Patrimonio de la Humanidad, enmarca un pueblo de haciendas antiguas y destilerías históricas. Recorrer sus calles permite reconocer el proceso artesanal del tequila, fusionando historia, sabor y una fiesta cultural constante.
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8: El corazón de una ballena azul es tan enorme que un ser humano podría nadar fácilmente por sus arterias principales.
5: Lo que no sabías.
9: El oro es tan maleable que una sola onza puede estirarse hasta cubrir una distancia de 80 kilómetros de largo.
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0: 9:09, Manuel.
1: Bueno, ahora vamos a más información. Iñaki, tiene que ver con la reparación. Pues en segunda etapa, entiendo que ya no tiene que ver esta segunda etapa en el aeropuerto de la Ciudad de México con la obstrucción, digamos, que vimos en toda la primera etapa para los usuarios que utilizamos el aeropuerto de la Ciudad de México. Iñaki.
2: Sí, a ver, hablamos varias veces con el almirante Juan José Padilla Olmos y siempre nos comentó esto. Son dos etapas, una la que ya todos conocemos y la segunda que aún no tenemos del todo clara, que pues arrancaría una vez terminado el Mundial. Y no queda del todo claro si va a haber o no afectaciones a los usuarios del aeropuerto. Entonces, para hablar al respecto, nos acompaña precisamente el almirante Juan José Padilla Olmos,
0: director del aeropuerto. Almirante, gusto en saludarlo. ¿Qué viene ahora? ¿Qué obras? ¿Qué va a pasar con los usuarios del aeropuerto? Buen día, gusto en saludarlo, Juan José Padilla Olmos. Sí.
3: El gusto es mío, nuevamente agradecer la oportunidad de estar hoy con ustedes. Y bueno, viene una segunda fase también con trabajos muy importantes y necesarios para el aeropuerto. Desde luego, iniciando primero con el fortalecimiento y la implementación de un intensivo y estricto programa de mantenimiento para que las obras que se efectuaron pues se mantengan en el nivel que actualmente están ahora. Uh-huh. ¿Qué sigue en cuanto a la siguiente fase? Bueno, vamos a trabajar en el mantenimiento a cárcamos, bombas y drenajes en el área de pistas y plataformas. Vamos a continuar con la instalación de cámaras de video. Vamos a seguir trabajando en la construcción de dos calles de rodaje de salida rápida. Ya tenemos en funcionamiento la primera, van a ser dos más. El reforzamiento estructural en algunos módulos en ambas terminales. Puntualizar para Iñaki que efectivamente ninguna obra va a ser invasiva o va a interferir con las actividades del pasajero. Estamos también en la construcción de un centro de control de operaciones. El aeropuerto carecía de un centro de control que concentrara pues todas las actividades que debemos de seguir, desde la falla de un filtro, una bomba que tuviera problemas, que tuviéramos alguna detección en arcos. En los sistemas de aire acondicionado en la T2 prácticamente va a ser nuevo, en la T1 va a ser un mantenimiento mayor, la construcción de una planta de transferencia de residuos sólidos. Vamos a automatizar todos nuestros sistemas de cisternas y agua potable. Vamos a continuar con la instalación de las famosas bandas tipo volcán. Vamos a cambiar escaleras eléctricas y mantenimiento a los elevadores, entre otras.
0: ¿Y eso cuánto te...? Son muchas obras, cárcamos, bombas, escaleras eléctricas, calles de rodaje. ¿Esto cuánto...? ¿Cuál es el tiempo estimado de esta fase?
3: Sé que se oye amplias. Sí. Hemos avanzado ya bastantes. La mayoría ya tiene un porcentaje de avance muy, muy importante. Esta segunda fase tendrá que quedar terminada principios de enero, febrero máximo.
2: Primer trimestre. Almirante, en el comunicado que liberan esta semana para hablar sobre la segunda fase, sí se mencionan posibles afectaciones, pero no entran a detalle. ¿Cuáles podrían ser esas? Exactamente, a los usuarios.
3: Sí, posibles afectaciones, citaré alguna, ¿no? Es posible la interrupción de agua potable en dos o tres horas de la madrugada por trabajos en los sistemas de contraincendio, agua potable y drenaje. Vamos a seguir con una reingeniería en las vialidades, pues posiblemente desviemos en algún momento, sobre todo en el área de la Terminal 2, pero no se va a interrumpir en ningún momento pues el tránsito. Y los baños, aunque no van a tener agua potable en un par de horas, va a haber gente que nos apoye ahí pues para dar el servicio con gel y con agua para los sanitarios. Serían algunas, ¿no?
0: Esto de dos calles de rodaje rápido, ¿qué va a significar? ¿Y cuál va a ser el logro, la mejora?
3: Estamos construyendo desde un inicio, se nos dio la oportunidad de estar el aeropuerto, estaba como proyecto la construcción de tres calles de salida rápida para expeditar el tiempo en pista de las aeronaves. Normalmente, antes de la construcción de estas calles de rodaje, estábamos en un promedio de 80, 85 segundos las aeronaves en pista. Con estas tres calles de rodaje vamos a tener un promedio de 50 segundos en pista. ¿Qué significa para el pasajero? Bueno, las aeronaves van a llegar mucho más rápido a sus posiciones de llegada, que van a despegar más rápido, que ya no van a tener que esperar después de que se desconectan de la posición de salida tanto tiempo para el despegue. Esas serían algunas, ¿no?
2: Almirante, preguntarle sobre un tema más concreto. ¿Qué va a pasar con el estacionamiento nacional de la Terminal 1, que pues quedó un poco a medias y lo abrieron por el Mundial? ¿Lo van a volver a cerrar?
3: No, estamos trabajando por módulos. Yo creo que ya tiene un avance, estamos estimando 75-80%, y creemos que antes de que termine este mes ya está funcionando al 100%. No se ha llenado en estas fechas, aunque ya subió la cantidad de pasajeros durante el mes de julio, y ahorita pues
0: sí.
3: Épocas más con más demanda, no se nos ha llenado, pero bueno, estamos son obras o mantenimiento que nos permite, en dado momento de que se requiera más espacios, cerrar las obras, interrumpirlas y abrir completamente la capacidad del estacionamiento.
0: Bueno, pues una vez más, suerte en todo esto. Nos consta, somos usuarios, yo estuve hace 2 semanas en Terminal 2, la mejoría, sin duda, el cambio que han hecho con el aeropuerto. Siempre, como en cualquier lugar del mundo, se podrán encontrar cosas que uno pensaría que pueden estar mejor, pero felicidades, porque han estado trabajando fuerte y se ve. Suerte en lo que venga, suerte en lo que falte. Yo con la lista que nos estaba haciendo pensé que se iban a tomar otros 10 años para acabar.
2: Para el 2052 como el IFA.
0: Sí, si estamos trabajando, nada más lo primero que nos dijo el almirante, vamos a trabajar en cárcamos, bombas
1: y drenajes. Bolas.
0: Suena así como...
1: Sí, pues muy laborioso.
0: Un sexenio, pero bueno, nos dice, calcula que el proyecto marca para enero, febrero, estar terminadas todas estas obras sin mayor afectación para los usuarios.
3: Es correcto, don Ciro, invitar a Iñaki, si en algún momento de su agenda nos puede acompañar, él pudiera constatar pues lo que aquí informamos, ¿no?
0: Bueno, pues le agradecemos mucho. Nada más el tema, yo le digo, le cuento mi experiencia. Yo estuve hace 2 jueves, mediodía, en el aeropuerto Terminal 2. Había muchísima gente, no sé, eran 2 de la tarde, y todo funcionaba, pese a que había, no sé por qué, pero ese jueves había mucha gente. Pero sí, por ejemplo, había un problema de aire acondicionado. Almirante, nos van a decir, pues aguántense, no es para tanto, pero díjoles. Y usted habló hace un momento de aire acondicionado. ¿Cuál es el objetivo final cuando habla usted de aire acondicionado?
3: Cambiar completamente todo el sistema de aire acondicionado. No toda la terminal tenía este sistema. Sí. Había un par de áreas muy importantes, sobre todo la ambulatoria de llegada, y uno de los dedos también tenía solamente algunos condensadores, algunos equipos ahí. La idea es tener, antes de que termine septiembre, ya completamente instalado el aire acondicionado en la Terminal 2 nuevo.
0: Bueno, pues lo veremos. Gracias, como siempre, almirante Juan José Padilla Olmos, director general del aeropuerto de la Ciudad de México. Muchas gracias y suerte. Ya le vamos a mandar a Iñaki.
2: Ahí estaré.
0: Sí, Iñaki no viaja, pero...
1: ¿Pero qué tal va el aeropuerto?
2: Ayer estuve ahí, de hecho, ¿sí? Para llevar a mi papá, pero bueno.
0: Pero lo vamos a mandar. Gracias y muchas
3: gracias. A sus órdenes, un gusto saludarlos.
0: Gracias, almirante.
1: Podrían decirse muchas cosas del aeropuerto, Ciro, pero quienes vamos de vez en vez al aeropuerto sí notamos la diferencia, ¿no? Hubo un momento crítico, verdaderamente crítico, donde era caminar, era difícil en los pasillos, en las estancias, etcétera. Pero hoy, cuando tú llegas, cuando accesas el estacionamiento, la revisión, ¿no?, de todas tus pertenencias, la llegada a las salas, es
0: físico,
1: otra experiencia, sí. El espacio físico, ya tú lo observas incluso hasta con sentido crítico, miras hacia el techo, hacia las paredes y dices, este es otro espacio, creo que sí se trabajó bien, ¿no? Sí, entiendo, porque además entiendo que hay críticos muy duros del aeropuerto que nunca están de acuerdo con lo que decimos. Correcto, se respeta. Yo me declaro satisfecho con lo que hemos visto de estas remodelaciones, ¿eh? De esta primera etapa.
0: Bueno, ¿algo más?
2: Yo me quedo con que van a atender los problemas que todavía habíamos identificado después de esa primera fase. Decías lo del aire acondicionado y yo, por ejemplo, sí. Lo que vi que era un desastre son los elevadores.
1: Pues, es otra cosa, por ejemplo, yo no los he usado, es no me ha tocado.
0: Los que subimos por la escalera, ¿no?
2: No.
0: Pasamos.
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11: El equipo de investigadores de España presentó un robot social con inteligencia emocional para apoyar en terapias de niños con autismo. El robot es de bajo costo y tiene múltiples usos potenciales. Es capaz de asistir a terapeutas en el tratamiento de niños con trastorno del espectro autista, debido a que puede expresar emociones propias en función de la interacción con los menores, con el objetivo de mejorar su comunicación social y estado de ánimo. Mediante el empleo de modelos matemáticos y de diferentes modelos de inteligencia artificial, toma decisiones de forma autónoma y es capaz de adaptar su comportamiento en función de la interacción con cada persona. Emplea modelos de visión para reconocer gestos de la cabeza y las manos y distinguir la atención de su interlocutor. De esta manera, calcula la acción a tomar y puede contar un chiste, continuar un juego o cambiar de actividad terapéutica. Soy Aide Rivera. 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
12: El desierto del Sahara era una región verde cubierta de lagos y praderas hace apenas unos 6.000 años atrás.
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0: 9:24, antes de continuar con la información, honor a quien honor merece.
1: Sí, señor.
0: Y una vez más, José Antonio Esquerra, el director de ACET, management de Casa de Bolsa Pinamex y compañero nuestro de hace muchos años en el programa, la trae muy bien.
1: ¿Sí? Anda afinadón.
0: Ha dicho, van a bajar las tasas, van a subir las tasas, siempre acierta con el tema de las tasas del Banco de México, a veces un día antes, a veces dos o tres. Y tú estuviste con nosotros
1: el miércoles
0: y nos dijiste no van a subir las tasas, la decisión de Banco de México es que no van a subir las tasas. Fue una votación unánime, 5-0, se mantuvieron estables. Así que tiene hasta dos minutos, señor José Antonio Esquerra. Antes que nada, una vez más acertaste.
16: Muchas gracias.
0: Y lo que quieras decir sobre el tema. Qué gusto, José Antonio, buen día.
16: Muy buenos días, Ciro Manuel, gracias. Hola, gracias Antonio. Por la llamada. Sería mucha soberbia decir que no nos equivocamos, de repente pasa, pero acertamos, sí, el 6.5 de la tasa de referencia se veía venir, se veía que le iban a mantener. Pero si se acuerdan, el miércoles también decíamos que la inflación iba a salir en 3.12, ¿no? Sí. Y fue exactamente el dato de inflación que salió el día de hoy, en 3.12, que es un buen número viniendo de 3.37. Y lo decíamos también el miércoles, pues la verdad es que la inflación bastante controlada, ¿no? Veníamos de 3.37, ahora 3.12. Lo que sí percibimos en Finamex, es importante compartirte, Ciro, y a todo el auditorio, es que probablemente llegamos al punto más bajo de inflación en lo que resta del año.
0: De aquí hacia adelante subirá, rebotará, como
1: ya viene el fin de año, ¿no?
16: Exactamente, y mucho dado porque también la inflación el año pasado, en el segundo semestre del año, fue relativamente baja. Entonces, si lo comparamos a 10, a 11, a 12 meses, pues seguramente veremos un repunte. En Finamex lo que estamos esperando hacia el cierre del año es que termine por encima del 4%, sobre el 4.10%, entonces seguramente estamos viendo el punto más bajo. Y bien interesante el tema de la inflación subyacente, ¿no? Que por fin tocó niveles por abajo del 4%, ahora con el 3.94, que es un muy buen dato que de alguna manera valida la decisión, con lo que tú arrancabas, Ciro, de Banco de México, de mantener la tasa de referencia en 6.5. Entonces, datos muy estables, así lo platicamos el miércoles también ahí en el programa, sí. Y la inflación bastante, bastante controlada. Por otro lado, salió el dato de empleo en Estados Unidos, que fue un dato muy malo, ¿no? Perdieron cerca de 23.000 empleos, lo cual pues seguramente no le va a permitir a la Reserva Federal poder subir su tasa de referencia, y eso entonces abre la posibilidad a que, no en el corto plazo, pero inclusive México el próximo año pudiera recortar de alguna manera todavía.
0: Pero
16: más
0: difícilmente las lo hará. Quedan tres todavía, creo que tres sesiones de banco.
16: Reuniones.
0: De México. Creo que septiembre, noviembre y diciembre, creo.
1: Septiembre 24, noviembre 5, diciembre 17.
0: Difícilmente bajarán las tasas en esas tres reuniones.
16: Seguramente este año no va a bajar la tasa de referencia a Banxico, y menos con estos datos de inflación sólidos que han venido en las últimas observaciones.
0: Bueno, muchas gracias.
1: ¿Cómo le haces, José Antonio? ¿Cómo le hacen ustedes para ser tan gingones?
16: Pues estudiamos mucho, analizamos mucho.
1: Ay, por favor, ya, gracias. Bueno,
0: gracias, nos vemos pronto por acá.
16: Gracias.
0: No, felicidades, qué gusto, gracias, José Antonio Esquerra.
16: Muchas gracias a ustedes.
0: Director de Asset Management, ¿cómo le hace? Estudiamos.
1: Estudiamos, no. Ay, por favor.
16: Estudiando, abrazo. Igualmente un abrazo, gracias. Para todos, buen día.
0: Dios. Sofía.
17: Ciro, le preguntan a la presidenta Sheinbaum sobre las declaraciones del ex embajador de Estados Unidos en México, Ken Salazar, quien dijo que ya debía dejarse el tema de cómo se fue el mayo a Estados Unidos, que debía verse como una victoria en común. Y la presidenta dice, cuando hay injerencia o posible injerencia de un país, particularmente Estados Unidos, no es un tema de decir ya pasó, no pasa nada. Por lo menos hay que decirlo, dice la presidenta. En este caso es muy contradictorio lo que informaron las agencias de Estados Unidos, y para el pueblo de México es indispensable que todo esto sea clarificado. Dice, no es un asunto de qué bueno, de pues ya lo detuvieron, pues sí, qué bueno que está detenido, dice la presidenta, pero es un tema de la manera en que se hizo, si tuvo que ver algo las agencias de Estados Unidos, y también el conflicto que se generó entre ese grupo delictivo, dice la presidenta, la situación de violencia que se derivó en ese estado fue promovida por la división de un grupo delictivo por parte de agencias de Estados Unidos, dice la presidenta. Por eso se tiene que decir.
0: Ah, caray, promovido
17: Pues dice que la detención de El Mayo, la forma en la que se llevaron, provoca la división del grupo delictivo y esto
0: lo hubieran dejado al Mayo en México, ¿no?
17: ¿Y ya? Entonces, lo que dice la presidenta es,
0: lo hubieran dejado al Mayo.
17: Como no fue la autoridad mexicana la que detuvo, por eso es importante, dice, la relación debe ser, ellos tienen información sobre una persona, un delincuente, nos dan la información, nosotros hacemos el operativo. Y así se debe realizar esto.
1: Igualito que con Rochamoya. Ellos tienen la información, nos dan la información y nosotros no lo detenemos.
17: Dice, nosotros planeamos, hacemos la operación. Es muy distinto a que haya injerencia directa. Por eso es relevante. No es una necedad
1: así
17: de
1: dijo,
17: decir...
1: ¿Como esa injerencia directa?
17: Sí, porque es muy distinto a que haya una injerencia directa. Así lo dijo. Y dice, no es una necedad de decir...
0: Pues no dijo el Mayo Zambada que había sido Joaquín Guzmán.
1: Sí, que fue Joaquín Guzmán López quien lo secuestró. Y quien se lo llevó por la fuerza
0: no,
1: a los Estados Unidos.
0: No, el piloto era un mexicano deportaron.
1: Lo echaron a México, siguió delinquiendo y después nosotros mismos con nuestras manitas lo entregamos a los Estados Unidos.
0: Sin saber quién era.
1: El Jando.
0: Sin saber quién era. Pero ya el gobierno mexicano habla de injerencia.
17: Injerencia directa.
0: Es decir, fueron
1: ellos
0: sheriffes americanos.
1: Sí, pues sí. O sea, sí nos violaron la soberanía, ¿ves? Sí nos violaron la soberanía. Otra vez.
17: No es una necedad seguir insistiendo nada más porque sí, es relevante, tiene que clarificarse si hubo participación directa en esta detención. Le preguntan si buscarían una reunión con Ken Salazar y la presidenta dice, pues no, ya no tiene ningún puesto, ya
1: no tiene peso.
17: Ha dicho lo que tenía.
0: Además ni nos cae bien.
1: Sí, no, y si lo veo, lo escupo, dice.
17: Eso es lo que tiene que ver con...
1: Y si tuviera una estatua en los pinos, la tiro.
0: La tiro un árbol.
17: La recogemos. Y le preguntan sobre el caso del aguacate en Michoacán. Dice la presidenta que hoy hay una reunión con la Embajada de Estados Unidos para revisar el tema de la seguridad, el tema del SAT, que también tenían ahí unas peticiones, el tema de que puedan ser inspectores de Senasica, si es que Estados Unidos no se siente seguro con sus inspectores, no siente seguridad para sus inspectores. Entonces, todo esto se lo van a plantear para que se pueda reanudar la exportación a Estados Unidos de aguacate en Michoacán.
0: Gran foto, por cierto, con lo de Michoacán. Trae un diario en primera plana donde se ve a soldados del ejército mexicano. La trae La Jornada, pero hay una mejor, se ve más acción de los soldados en las zonas, pues imagino que donde están empacando los aguacates. Ya no sé en qué periódico lo vi, pero bueno, está por a ver si la recuperamos. Ahí está. Sí.
1: ¿Debe estar aquí el Heraldo Ciro, quizá?
0: No. En fin, ahora la buscamos.
1: No.
0: A lo mejor quizá la imaginé. No, pero sí la...
1: No, sí la porque...
0: ¿Qué más, Sofía?
1: Difundieron varias ayer.
0: Sí.
17: Da más detalles sobre Betsy Chávez, la primera ministra del gobierno de Pedro Castillo. Dice la presidenta que aterrizó en nuestro país 7:43 de la mañana. Y dice que fue la propia Keiko Fujimori, una vez que ganó la elección, la que se comunicó con México y les dijo... Queremos resolver el tema de Betsy Chávez, estamos dispuestos a darles el salvoconducto para que se pueda ir del país y podamos retomar las relaciones. Así fue como se dio esa plática, dice la presidenta, y que en todo momento Roberto Velasco, el canciller, les dejó clara la posición de México de defensa a Pedro Castillo y Keiko Fujimori dijo que estaba bien, que en eso no había problema con la relación con Estados Unidos, digo con México.
0: Bueno, muy bien. Bueno, pues vamos a pausa. Sí, hay buenas fotos en La Razón, la misma de La Jornada, sobre otra vez, hay problemas de seguridad, traigan al ejército, traigan a la Guardia Nacional. Antes era traigan a la Marina, ahora ya no llega a la Marina.
1: Nada más que aquí sí hay que empezar a preguntar qué pasa con los operativos, y con su eficiencia, Ciro, porque si recordamos, cuando el gobierno de la presidenta Sheinbaum comienza, a los poquitos días, ella establece, poquitos días de haber iniciado su administración, comienza con un plan que tenía que ver algo así como con 100 días de seguridad en la zona de Michoacán. Entonces empieza la llegada de militares precisamente a la zona aguacatera. Pero ya estamos hablando de que eso fue en el 24, Ciro, en diciembre del 24, enero del 24. Estamos en agosto del 26. Entonces quiere decir que ese operativo no fue permanente. Por supuesto, los militares me imagino que han tenido que ver otras emergencias a lo largo de los años en otros puntos de la República. Pero ahí van de vuelta, ¿eh? 1.500, Ciro, ¿eh? 1.500.
0: Hoy creo que es el Reforma, lo vi, ¿sí? Trae un cálculo de ¿cuánto es lo que se obtendrían los grupos criminales solo en esa región de Michoacán por las extorsiones?
1: ¿A eso iban este grupo de los 100 días? ¿Qué contra los contra la extorsión?
0: Y bueno, pues sí, han bajado los homicidios, qué bueno, ha bajado la incidencia delictiva, qué bueno, pero en esto, más o menos igual.
1: Bueno, la audiencia del exgobernador Ángel Aguirre, nos informa rápidamente Juan Antonio Jiménez, va a ser a las 10 de la mañana, sí. 10 de la mañana, pues allá en un juzgado en Almoloya.
0: Y van a pedir el plazo.
1: Sí, la duplicidad del término.
0: Y vamos a ver si tiene alguna duda, le adelantamos la noticia, será vinculado
1: al proceso.
0: Seguramente.
1: No, sí, seguramente.
0: Y lo van a dejar en Almoloya.

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3: ¿Ser vecino de un royal? Imagínate poder decir, mi casero es el príncipe Haakon de Noruega. No es broma. El futuro rey decidió alquilar a partir de septiembre con un contrato hasta el 2029 de al menos dos propiedades cerca del Palacio de Skagum, su residencia oficial donde vive con la princesa Annemarie y sus hijos. A través de su empresa, Haakon ha puesto en renta una pequeña casa de una recámara y 42 metros cuadrados en poco más de 20 mil pesos al mes. Hay una más grande de 287 metros y un pago mensual de 70 mil pesos. Tiene 4 recámaras, es de 2 pisos y todas las comodidades. El plus es ser vecino de los futuros reyes de Noruega. Es que Haakon ha seguido los pasos de otros royals, como en la corona británica, donde se rentan propiedades para eventos o experiencias gourmet, además de palacios que se pueden visitar. No son cuentos de hadas, son historias reales.
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5: El regreso a clases despierta muchas emociones en nuestros hijos. Para algunos significa reencontrarse con sus amigos, estrenar útiles y descubrir nuevos aprendizajes. Para otros puede representar nervios, incertidumbre o incluso miedo ante un nuevo salón de clases con maestros diferentes y también con mayores responsabilidades. Todas esas emociones son normales y forman parte de los cambios que implica iniciar un ciclo escolar. Como mamá o papá, tu papel es escucharlos con paciencia, validar lo que sienten sin minimizar sus preocupaciones y recordarles que cuentan con las herramientas necesarias para salir adelante. Evita transmitirles tus propios temores y enfócate en fortalecer su confianza. Un abrazo, una conversación tranquila y palabras de aliento pueden hacer una gran diferencia. Cuando los niños se sienten acompañados y comprendidos, enfrentan los nuevos retos con mayor seguridad y entusiasmo. Que este nuevo ciclo escolar sea una oportunidad para crecer, aprender y disfrutar juntos.
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6: La orina de los gatos brilla bajo la luz ultravioleta debido a los componentes químicos específicos que contiene su cuerpo.
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7: En julio, la inflación reportó una reducción del 0.12% para situarse en 3.12% a tasa anual, por debajo del 13.37% reportado en el mes de junio de este año. Alejandra Quintos, madre de Dafne Zapata, menor que murió en una escuela militarizada en Tamaulipas, reveló que este viernes iniciará el juicio oral contra el padre de la menor, Gabriel Alejandro N., por presunta violación. La COFEPRIS inspeccionó una planta empacadora de chile jalapeño de Nuevo León y la Senasica verificó a la productora del alimento en Sinaloa tras la notificación de las autoridades sanitarias de Estados Unidos de un posible brote de salmonelosis en ese país presuntamente vinculado a ese fruto proveniente de México. COFEPRIS adelantó que revelará los resultados del laboratorio en los próximos días. Informó Amy Arriaga. 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
8: Continuamos con Ciro Gómez Leiva por la mañana,

0: La escuchamos en esta canción que se llama, bueno, que canta con Drake Sido. Hace apenas unas horas que estrenó este disco que se llama No me arrepiento de sentir tanto, el nuevo disco de la colombiana Karol G. Hace algunos duetos, son 14 canciones, pero bueno, en esta canción interpretando ahí al lado del rapero canadiense Drake Sido. Así es que ahí la música de Por la Mañana, el nuevo disco de la colombiana Karol G.
1: Muy bien, ¿no?
0: Pues a mí

0: A mí me gusta Karol G, Ciro. La verdad es que no sé
1: A
0: si en
1: mí también,
0: estos duetos
1: también.
0: me gusta, pero Karol G
1: Oye,
0: sí.
1: Drake estuvo
0: Sí me
1: bueno
0: entiendo.
1: también.
0: Con Bruno Mars canta también.
1: Pero bueno, entonces, nacionalista y patriota, latinoamericanista.
0: Exacto.
1: Bueno, ¿qué más, Manuel?
2: Ah, sí, nomás simplemente reiterar, entonces, a las 10 de la mañana, 10 de la mañana es la audiencia del gobernador Ángel Aguirre Rivero, ex gobernador del estado de Guerrero, allá en un juzgado de Almoloya, te digo, de acuerdo con información que nos provee Juan Antonio Jiménez, a las 10 de la mañana, pues atentos con él precisamente para esa información.
1: Teníamos un pendiente de información, Moisés.
3: Sí, Ciro, concluyendo brevemente la información relacionada a Estados Unidos, 400 visas de empleados de consulados mexicanos estarían en riesgo. Esto por un tratado que no se ha renovado. En 2016, estas visas para gente que trabajaba en consulados y diplomáticos mexicanos se renovaban automáticamente a partir de 2016. Esto cambia, se refirman tratados de 5 años, se firmó de 2016 a 2021 y de 2021 a 2026. En 2026 no se ha renovado y esto pondría en riesgo la visa de 400 empleados de consulados mexicanos, Ciro. Y por último también de Estados Unidos, el ICE ayer reportó sus cifras de arrestos realizados en el mes de julio, rompió récord con 43,295 personas arrestadas por el ICE.
1: En julio.
3: En julio.
1: Bueno. Gracias, gracias, Moisés.
3: Al contrario, sí.
1: ¿Ya terminó la mañanera? ¿Siguen? No, ya, sí, ya terminó, nada relevante. Bueno. ¿Llegó el señor Burak?
2: Sí.
4: Es lo más relevante de este momento.
1: Eso se llama autoestima.
4: ¿Cómo están? ¿Bien?
1: Además ya empezó la NFL.
2: Qué bueno que llegaste.
4: Ya. Para todos aquellos que nos gusta la NFL, feliz año nuevo.
2: Feliz año.
4: Aunque de manera oficial va a ser a principios de septiembre,
2: sí,
4: cuando
2: correcto.
4: Empiece la campaña, pero
1: ya
4: bueno, pues por lo pronto ya tenemos.
1: Partido anoche, ¿no?
4: Ya, Cardenales en contra de la frontera de Carolina, que
1: para
4: la
1: el
4: verdad
1: cual no fuiste requerido.
4: Para el cual no, Televisa no lo tuvo, pero bueno, pues vamos a tener mucha actividad a través de Televisa, ya lo estaré platicando, y pues todo el camino está el Super Bowl. 14 de febrero, fíjate, el Día del Amor y la Amistad.
1: El 14
4: va a ser
1: de febrero,
4: el Super Bowl.
1: ¿Y dónde se va a jugar?
4: En Inglewood.
1: Ah, en el super
4: ahí pegadito
1: este,
4: a Los Ángeles.
1: Pero en el estadio este maravilloso.
4: Exactamente. Uh-huh. Que es estadio de. Es el SoFi. Que ahí va a ser la natación en los Olímpicos. Uh-huh. Y donde jugaron algunos partidos. Les prestamos el estadio para algunos partidos del Mundial.
1: Y hubo unos muy buenos, no sé cuáles.
4: Ya estará de regreso para los cargadores y también para los carneros.
2: Pues los Estados Unidos, si lo de entrada.
1: Uno de Estados Unidos, creo. Uno,
4: sí, no, el super partido del Mundial. Uh-huh. Ahí fue. Pero bueno, pues hay varios temas que comentar.
1: Venga.
4: Señor Vinicius Junior, ahora que pues vayas de regreso a España, se va a quedar con el Real Madrid, esto va a ser hasta el 2032.
1: Eso.
4: De hecho, su contrato vencía en junio del año próximo. Llegó en julio de 2018, tenía apenas 18 años de edad Vinicius, y ha ganado 14 títulos con el equipo merengue, destacando 2 Champions, también 3 veces ha ganado el Mundial de Clubes y 3 veces ha ganado la Liga con el equipo del Real Madrid, así que bueno, se queda Vinicius con el equipo merengue. Por otra parte, la Federación Mexicana de Fútbol ayer sacó un comunicado referente al señor Infantino, ya ven que no le ha estado pasando bien últimamente. Dice este comunicado de la Federación Mexicana de Fútbol está convencida de que el fútbol es el valor fundamental y que su mejor defensa descansa en la institucionalidad y el respeto a la gobernanza y los procesos que la resguarden. Por ello, la Federación Mexicana de Fútbol no reconocerá ni aprobará ningún proceso que se convoque al margen de dicha institucionalidad y se acoge al llamado del día 5 de agosto del 2026 que emitió el presidente Infantino para colectivamente continuar desarrollando el fútbol en beneficio de las 211 asociaciones miembros. La Federación Mexicana de Fútbol respalda el liderazgo del presidente Infantino para seguir impulsando el desarrollo del fútbol a través de el fortalecimiento institucional. Pues nada más que el señor Infantino no se encargue de darle en la torre al fortalecimiento institucional y que haga las cosas en lo oscurito.
1: El señor Infantino fue el presidente de la FIFA. Después de un evento espectacular como el que acabamos de vivir, pese a que algunos periodistas
2: nomás no lo quieren
1: de la región o de la derecha, nuestros adversarios no se empeñen en no reconocer lo que acabamos de vivir.
4: El mundial fue estupendo, pero el problema fue cuando haces temas así en lo oscurito, luego lo sacas y se dio a conocer gracias a un periodista,
1: sí.
4: ¿No? El señor Ziegler del Times de Inglaterra, porque si no, capaz que esto lo prueban y todo esto. El señor Infantino no es el dueño de la FIFA, él trabaja para la FIFA y trabaja para el fútbol.
1: Y sí, lo hace muy bien.
4: pues para algunas cosas, pero para otras, pues que venga mi beneficio. ¿Cuánto nos vamos a llevar con esto de vender el 20% del Mundial? El señor Infantino tenía un bono de 30 millones de dólares.
1: Sí, sí.
4: No, bueno, pues... Entonces, digamos que la oposición ahí está, vamos a ver qué es lo que pasa, la fecha para que haya un opositor en las elecciones que se van a realizar en marzo es el 18 de noviembre, a ver si es que hay alguien.
1: Y que viva la pausa de hidratación.
4: Y que viva la pausa de hidratación y los boletos carísimos y todo esto.
1: Los boletos carísimos, ya viste cuánto están los boletos para el US Open y para todos los torneos. Y
4: no valen 120 mil pesos para ir a ver un partido del US Open.
1: Oye, aquí tampoco valían 120 mil pesos, ¿eh?
4: Pues
1: aquí tampoco valían había... 120 mil pesos. Y mira, ahora sí que te lo digo yo, ¿eh?
4: No.
1: Tengo
4: y
1: a mis
4: yo
1: amigos
4: también
1: que,
4: compró,
1: que me mandaban.
4: Y había gente que compraba de 30 y de 40 y de 50 y de 70
1: y de 80. De 120 mil. Y siempre habrá quien pague 3 millones de pesos por
4: boleto. Los boletos se acabaron.
1: Y
4: que
1: recordar,
4: también tenían
1: la tarifa según
4: dinámica.
1: Datos de ustedes, de Televisa, los partidos de México en el Mundial los vieron alrededor de 50 millones de personas o más.
4: Sí.
1: En el estadio caben 80 mil, ¿de qué estamos hablando? Es un evento
4: de
1: para
4: que había gente que
1: para
4: pagaba
1: millones
4: eso y, está bien.
1: Y multitudes.
4: Y de que la FIFA también dijo, te vendo los boletos, la categoría más cara en esto. Y unos meses después, es que hay una categoría que es todavía superior a la otra. Bueno... En Nueva Jersey y también en otro sitio en Estados Unidos hay una investigación al FIFA por esa cuestión de la venta de los boletos. Y por cierto, también las 11 ciudades sede de Estados Unidos dicen, oye, pues tú dijiste que me ibas a dar $1 millón por la cuestión de la seguridad y todo eso, y presumes que has ganado no sé cuánto dinero en el Mundial,
1: páguenme.
4: No me has dado absolutamente nada. Y la Federación de Jordania, que en el 2025 ellos llegaron a la final del torneo asiático organizado por la FIFA, y tenían un premio, la FIFA no les había pagado. Hace 2 días protestaron, allá les llegó la lana.
1: Pues como...
4: No me digas.
1: Y, a ver, háblanos mejor de los proveedores de Pemex. Eso nadie les paga.
4: Eso
1: nadie les paga.
4: Eso está mal, pero es otra ventanilla.
1: Sí, bueno.
4: Bueno, por cierto, la Asociación de Futbolistas, el FIFRO, ellos ya acusaron a Infantino, FIFRO, ya acusaron a Infantino de abuso de poder. Esto todavía no se ha acabado. Bueno, ¿se acuerdan del Chucky Lozano?
5: ¿Cómo no?
1: Sí, cómo no.
4: Bueno, pues resulta que está muy cerca de pasar a préstamo. Él pertenece al equipo de San Diego. Estuvo ahí, algo ocurrió, lo congelaron y ahora está muy cerca de pasar al Galaxy de Los Ángeles. Se está llevando a cabo...
5: Todo en California.
4: Todo en California. Se está llevando a cabo la Leagues Cup, este torneo de los equipos de México y los de Estados Unidos.
5: Oye, este jugador, ayer leí, antes que dejes el tema del fútbol, del fútbol de los mexicanos, leí por ahí en algún medio que se iba este joven, el de 17 años, al Paris Saint-Germain.
4: ¿Gil Mora?
5: Ese. ¿Sí es así? ¿Esa información es sólida?
4: Pues, no sé, yo no tengo información al respecto. Pero bueno, sí se hablaba del Borussia Dortmund y algunos otros equipos. Vamos a ver finalmente si se cristaliza algo, pero pues también es época en la que aparecen muchos promotores y todo eso. Pero bueno.
5: Muchas gracias.
4: Es un placer. Bueno, ayer le ganó, dentro de más destacado, Cruz Azul al Philadelphia, América al equipo de San Diego. Califican 4 equipos de México y 4 equipos de la MLS. Juegan los de México contra los Estados Unidos, los Estados Unidos contra los de México. Nada más son 3 partidos y los 4 equipos mejor ubicados en cada una de las ligas avanzan. Total que después del primero de 3 partidos, porque hoy empieza la segunda ronda y la tercera ronda va a ser la semana próxima a mediados. Toluca, América, Juárez y Atlante son los mejores de México y los mejores de la MLS son Portland, Charlotte, el Inter de Miami y Columbus.
1: Apasionante. ¿Qué más?
4: Verdaderamente espectacular.
1: Háblanos de Infantino y del Super Bowl.
4: Ya, Infantino, ya. Sí. Por cierto, que antes de hablar de la NFL, Isaac del Toro, eso también, y es un talento verdaderamente sensacional a futuro. Isaac del Toro firma extensión de contrato con el Emirates hasta el 2031. Es un ciclista valiente sensacional, ya hemos platicado, segundo lugar en Italia el año pasado, este año en el Tour de Francia finaliza en el tercer sitio, es un gran, gran ciclista. Bueno, ayer se puso en marcha la pretemporada de la NFL, Carolina contra Arizona, y pues regularmente es un partido en donde pues ahí están los que van a ingresar al Salón de la Fama, y platican con ellos, y pues para dar el banderazo de salida. Pero estuvo interesante el final, porque quedaban 2 segundos, ganaba Arizona 30-27 y viene Heinz King, que es el mariscal de campo del equipo de las Panteras, los que nos ven en Telefórmula. Esta es la jugada donde, pues es una jugada en donde hace una finta de tirar un pase a la zona de anotación, finalmente corre y llega a milímetros de las diagonales, pero con ello Carolina gana 33-30. Lo que sigue este fin de semana en Canton, donde está el Salón de la Fama, es que mañana ingresan los 5 nuevos miembros, Luke Kuechly, que jugó para Carolina, Larry Fitzgerald, que jugó también para Arizona, Roger Craig, de aquellos 49 de Joe Montana y compañía, también Drew Brees, de los Santos de Nueva Orleans principalmente, ganó Super Bowl con ellos, y también Adam Vinatieri, quizás el mejor pateador en la historia, sobre todo esos pateadores clutch, a la hora de la hora, no fallaban.
1: ¿Clutch es el que cierra?
4: ¿Clutch es el que tienes en el coche?
1: Sí, ya sé, pero en términos de... Bueno, mucha gente ya ni va a saber qué es un clutch. Pero sí, en deportes...
4: El clutch es el que tú necesitas a la hora buena que responda. Porque hay muchos que vienen a la hora buena y nada.
1: O sea, petarda. Tú en por la mañana eres clutch.
4: Más que eso. Ay, no. Soy la caja de los días completa. Bueno...
5: Hoy vienes con todo, me quedo Enrique.
4: Pues es viernes.
1: Bueno, le queda un minuto.
4: Un minuto rápido. Bueno, Jahmyr Gibbs firma extensión de contrato con el equipo de Detroit, se convierte en el corredor mejor pagado en la historia de la liga. 3 años, 67.5 millones de dólares. Ya están las series de primera ronda de la Liga Mexicana de Béisbol, inician el día de mañana. En el norte, Tijuana contra Unión Laguna, Durango, Monclova y Monterrey frente a Charros de Jalisco. En el sur, Diablos en contra de Oaxaca, Tabasco, León y Campeche contra Puebla. Series a ganar 4-7, avanzan a la siguiente ronda. Los ganadores de cada una de las series son 3. Más el mejor perdedor. Con eso ya tienes 4 para semifinales. Y México ya superó su marca de medallas de oro en Juegos Centroamericanos y del Caribe. Ahí, estupenda. 156 de oro, 102 de plata, 99 de bronces, 357 en total. Hoy, Beatriz Briones en remo gana 3 medallas de oro, lleva 5 en total en esta edición. Y por último, Itzamari González y Fernanda Arellano también ganan oro en natación artística.
1: Gracias, Enrique. Y que viva la pausa de hidratación.
4: Y que viva el rock and roll. Saludos, Alex Mora. Adiós.
5: ¿Qué más? ¿Qué personaje? Bueno, hoy la presidenta Sheinbaum, junto con la gobernadora del Estado de México, van a correr giras, van a Cuautitlán, van a Naucalpan, van a Ecatepec. Parte de las actividades de la presidenta este viernes.
1: Lourdes.
0: 9:52 por la mañana. En unos minutos, a las 10 de la mañana, comenzará la audiencia contra el exgobernador de Guerrero, Ángel Aguirre, en el penal del Altiplano, en el Estado de México. Está acusado de destruir evidencia relacionada con el caso Ayotzinapa. El año pasado los homicidios fueron la principal causa de muerte en jóvenes de 25 a 44 años y la segunda en los de 15 a 24 años, de acuerdo con las cifras preliminares de estadísticas de defunciones registradas en 2025, publicadas esta mañana por el INEGI. Las principales causas de muerte entre los mexicanos fueron enfermedades del corazón, diabetes y tumores malignos. La inflación en la segunda quincena de julio aumentó 0.07%, lo que deja la inflación anualizada en 3.12%, de acuerdo con el reporte que publicó esta mañana el INEGI. Betsy Chávez, primera ministra de Perú durante el gobierno de Pedro Castillo, aterrizó esta mañana en México en un avión de la Fuerza Aérea Mexicana, informó la presidenta Sheinbaum. Chávez, acusada de formar parte del intento de golpe de Estado de Pedro Castillo en 2022, pasó 9 meses asilada en la Embajada de México en Perú, lo que ocasionó el rompimiento de las relaciones diplomáticas que hoy fueron reanudadas. A mediodía se llevará a cabo una audiencia para que se revisen las medidas cautelares con las que cuenta Brenda Quevedo por el caso del secuestro y asesinato de Hugo Alberto Wallace. En marzo, un juez ya había desechado la solicitud y 5 meses después sí le dieron entrada, aseguró por la mañana Johan Torres, abogado de la familia Wallace. En estos momentos el dólar interbancario se cotiza en 17 pesos con 14 centavos.
5: Manuel. Vámonos, empieza el fin de semana y terminamos, pues creo que con información, muy atentos al rato con Juan Antonio Jiménez en los diversos espacios de Grupo Fórmula con el tema de Ángel Aguirre, por supuesto, entre otras cosas que vamos a estar informando este viernes, pero me parece que eso es de las de inicio para este viernes, Ciro.
1: Bueno, ya vámonos.
5: Nada más.
1: Gracias a todo el equipo de Por la Mañana. Se quedan con Chumel Torres, hoy no va a haber música y eso, ¿no?
5: Hoy no. Ahí estaba muy musical.
1: ¿Sí?
5: Ahí no sé, no me acuerdo quién vino, pero Macario, pero hoy no. Hoy van a cantar ellos dos, él y Gabriel.
1: Bueno, pues con lo que traiga, se quedan con Chumel Torres. Buen viernes, buen fin de semana. Gracias por seguir con nosotros, por seguir acompañándonos durante todo este tiempo. Muchísimas gracias en Radio Fórmula, en Telefórmula, en las plataformas digitales, en YouTube. Muchas, muchas gracias. Buen fin de semana. Pásela muy bien.

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3: El periquito australiano. El periquito australiano es un ave doméstica verdaderamente encantadora que llena cualquier hogar de alegría gracias a su colorido plumaje, sus cantos melodiosos y su inteligencia social. Estas pequeñas aves exóticas son sumamente comunicativas y disfrutan enormemente de la interacción constante, por lo que se recomienda criarlas en pareja o dedicarles mucho tiempo diario para evitar la soledad. Poseen una habilidad innata para aprender a imitar sonidos del entorno e incluso palabras sencillas si se les entrena con paciencia y cariño. Observar su comportamiento curioso, sus acrobacias entre las perchas y escuchar sus alegres trinos matutinos convierte a los periquitos en una opción de mascota fascinante, colorida y sumamente viva para toda la familia.
2: Una vuelta al mundo.
3: Toronto, Canadá. Toronto es ampliamente reconocida por la Organización de las Naciones Unidas como la ciudad más multicultural del planeta, un verdadero ejemplo de inclusión social. Más de la mitad de sus habitantes nacieron fuera de las fronteras de Canadá, aportando una riqueza lingüística y cultural que se celebra activamente en cada rincón urbano. La metrópolis está perfectamente organizada en barrios étnicos vibrantes, como Greektown, Little India y Chinatown, donde la diversidad se saborea en sus calles. Custodiada por la famosa Torre CN, Toronto es el motor económico, financiero y mediático del país, además de ser un centro cultural de primer nivel gracias a sus festivales de cine y arte internacionales. Su ambiente pacífico, seguro y tolerante demuestran al mundo que la diversidad es la mayor fortaleza para el desarrollo.
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4: Ser vecino de un royal, imagínate poder decir, mi casero es el príncipe Haakon de Noruega. No es broma, el futuro rey decidió alquilar a partir de septiembre con un contrato hasta el 2029 de al menos dos propiedades cerca del Palacio de Skagum, su residencia oficial donde vive con la princesa Ahmed Marit y sus hijos. A través de su empresa, Haakon ha puesto en renta una pequeña casa de una recámara y 42 metros cuadrados en poco más de 20 mil pesos al mes. Hay una más grande de 287 metros y un pago mensual de 70 mil pesos. Tiene 4 recámaras, es de 2 pisos y todas las comodidades. El plus es ser vecino de los futuros reyes de Noruega. Es que Haakon ha seguido los pasos de otros royals, como en la corona británica, donde se rentan propiedades para eventos o experiencias gourmet, además de palacios que se pueden visitar. No son cuentos de hadas, son historias reales.
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16: Señoras
8: bonita, mi amigo amo de casa. Ya vi el reloj, ya son las 10. I'm gonna be happy. Y es viernes, por fin es viernes. Sobrevivimos a duras penas, el cuerpo ya renunció, la mente ya fichó salida y uno nomás está esperando a que alguien diga vámonos que aquí espantan. Aguante que falta lo mejor, prenda la tele o súbale a su radito porque estas horas no son horas. Ángel de la Guarda, agarran al exgober Ángel Aguirre por el caso Ayotzinapa y lo mandan al altiplano. Unos dicen justicia y otros distractor. No es campaña, es campiña. Andy López Beltrán dice que su tour casa por casa repartiendo periodiquito no es campaña, nomás es informar. Informar con 9 meses de anticipación. ¡Viejo coqueto! Noroña le recomienda a las diputadas de Puebla que se avienten con un viejito porque según él vale uno la pena. ¡Chile, que te quiero, Chile! Estados Unidos le declara la guerra al jalapeño mexicano por un brote de salmonela. Si no lo controlan, no se lo traguen.

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0: ¡Andas al diablo, me voy con ustedes! Dije al diablo. Ya estamos de regreso, señora bonita, amigo de casa. Bienvenidos a Gustavo Unos Sonoras. Estamos aquí en Grupo Fórmula. Les saludo como cada día. Chumel Torres me acompaña como siempre mi Joana, Sebastián, Gabriel. Estas rolas son de...
1: De rompe y rasga.
0: De rompe y rasga. Son como de rompehogares. O sea, son como
1: sí,
0: de...
1: Sí, sí. De son pura... Como de... Bandida.
0: De bandida, son como de la otra, ¿sabes cómo? ¿Será que al dejarla? Sí, Gabriel, o sea, sí. Mi Joan Sebastián sabía de qué estaba hablando.
1: Pero sí estimula la papila, ¿eh?
0: Estimula, o sea... ¿no? Luego siento yo los vapores.
1: Sí, sí, sí.
0: El elixir, mira, así, un dedito así.
1: Se seca la gloti.
0: Ajá, se seca. Siento una carraspera muy extraña, Gabriel. Sí, que se me hace que ya debe ser urgente ya. Irnos a la...
1: En un ratito, ya es viernes.
0: Ya la baticueva.
1: Ya es viernes, vámonos. Ya se acabó sí, lo que sí, se sí. vendía.
0: Me tomaría lo que dejó aquí Peregrino, pero pues se lo...
1: No, acabó. Pues...
0: Ajá, siempre se lo tomó.
1: El alacrán del pulque.
0: El halcón de Tezayuca. Sí, Gabriel, ya es viernes, señora bonita, amigo, vamos de casa. Vamos rápidamente... No, a una pausa, ¿verdad? Porque ya no me alcanza el tiempo. Vamos a una pausa de breve y volvemos aquí en No Son Horas. Vamos y volvemos.
2: ¿Será que al dejarte sola?
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7: Explorando la naturaleza.
8: Playa de los Huevos de Dragón, Nueva Zelanda. La playa de Kuekohe es mundialmente famosa por las esferas de piedra gigantes que descansan sobre su arena, conocidas como las Mueraki Boulders. Según las leyendas maoríes, estas estructuras perfectas son los restos de canastas de comida que naufragaron de una canoa ancestral. Científicamente, son concreciones calcáreas formadas en el fondo marino hace 60 millones de años que la erosión costera ha dejado al descubierto. Su apariencia de huevos de dragón gigantescos otorga al paisaje playero un misticismo primitivo e inolvidable.
7: Cuida lo que comes.
9: Filete de pescado empapelado. Coloca un filete de pescado blanco sobre papel aluminio junto con rodajas de calabacita, tomate y cebolla. Agrega una pizca de sal y hornea en su propio jugo. Es una opción digestiva, libre de aceites y sumamente saludable.
7: La importancia del saber.
8: Las cebras tienen rayas para confundir a los insectos, ya que este patrón visual dificulta el aterrizaje de las moscas.
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0: Ya sabemos cómo va el país. Ahora veamos con qué van a salir mañana.
1: Ya estamos de regreso en el programa más heterosexual del cuadrante. No son horas, Gabrielito.
2: Así es.
1: Oye, ya se cumplió. Se cantó aquí. Aquí primero se dijo, no anden viendo videos que nos fusilan el beat. No. 100 días se cumplen ya.
2: Sí.
1: El día de hoy, 100 días se cumplen de que Enrique Insunza y Rocha Moya fueron señalados por las autoridades de Estados Unidos y no han ido a trabajar. Fíjate, 100
2: ya
1: días.
2: Ya teníamos listo el pastel, pero nos quemaron el...
1: Es que nos copian todo. O sea,
2: nos lo tuvimos que copiar.
1: Mira, tú chécate bien. Todo lo que hablamos aquí en la mañana son los tweets de la tarde. Casi todo. Incluso hasta los haters. ¿Viste el hater que me tiraron ayer un brother?
2: Ah, sí, lo leí. Sí.
1: Ni listo. Mira, Chumel Torres, son un pirrurri. Es que no nos oigan, no nos sufran. O sea, aquí estamos tirando buena onda y mala onda a los políticos. Pero el tema es que la gente que es de Morena se pone muy...
2: Se pone muy malita.
1: Son intensos y se pone muy malito de sus sentimientos. Así de, ¿él es solo un payaso del imperio? Sí, sí, obviamente. A ver, somos Ren y Stimpy. O sea, nadie nos tome en... ¿Me explico? No le hagan caso, somos Bob Esponja y Patricio dando la noticia. El problema es que les choca.
2: Mire, el análisis experto se acaba a las 10.
1: El análisis de experto se va con el señor Ciro y con el señor Peregrino. Ya, y luego regresa ya con Joaquín y los demás. Nosotros somos los payachitos. El problema es que le escala porque decimos muchas netas. Eso es lo que molesta, cuando el payasito de la clase te dice las verdades, güey. Eso es lo que... Vean a los moneros estos que... ¿cómo se llaman?
2: Vean a Canal 11. ¡Ah, no! ¡Ay, no tienen transmisiones!
1: ¿Ya no tienen transmisión?
2: ¿Eh? Pues creo que están transmitiendo desde Chapultepec.
1: ¿Ah, sí? Ya regresó, sí, porque no, ya descorrieron a los chavos que llegaron pacíficamente a ocupar las instalaciones, ¿verdad? Pero bueno, muchas felicidades al señor Enrique Insunza y aún más felicidades al señor Rocha Moya por estos 100 primeros días. Llegaremos a 150, este comediante.
2: Muchos días de estos.
1: Este comediante cree
2: que sí.
1: Y que
2: sigan los éxitos.
1: Y que sigan los éxitos. Vamos por más, aún hay más. Yo creo que vamos a llegar a los 150.
2: No, ya cállate los hocicos, güey.
1: ¿Qué?
2: Yo no te creí lo de los 100, yo te dije, no, se va a hacer justicia.
1: Otra vez que te doy una cucharada
2: de sapiencia, de
1: sabiduría, que te digo, Gabriel, ven, bebe de mi seno.
2: Succiona
1: mi seno, ¿verdad?
2: Oye, sin embargo,
1: justicia se ha hecho, expedita.
2: Expedita.
1: Expedita. El exgobernador de Guerrero, Ángel Aguirre Rivero, fue detenido el día de ayer, 6 de agosto, en Tepoztlán, en el Estado de México, e ingresado al penal del Altiplano por los delitos de claro que decimos mal, sí, adrede, sí, porque lo dijiste, por los delitos de desaparición forzada de personas y delitos contra la administración de justicia. La fiscal general Ernestina Godoy, no va a ser ningún chiste eso, sostiene que dos testigos protegidos revelaron, fíjate nomás, que el exmandatario ordenó en el 2014 destruir y ocultar videos de las cámaras de seguridad del Palacio de Justicia de Iguala.
2: Eso es lo que dice la fiscalía, y si lo dice la fiscalía...
1: Tiene toda la razón. Fiscalía, te amo. No nos persigan. Sat, perdóname ya.
2: Más sin embargo...
1: Ajá. Más sin en cambio...
2: Mucha gente envidiosa.
1: Más sin en cambio...
2: Mucha gente envidiosa.
1: Es como la gente que dice, ¿es de qué? Ajá. Hay gente que de verla sabes que dice, ¿es de qué? Es de que...
2: Mucho tendencioso, mucho sangrón, mucho...
1: Mucho... ¿Cómo?
2: Incómodo.
1: Ajá.
2: Le estuvo diciendo...
1: Mucho profeta del nihilismo.
2: Esto es un montaje, están fabricando culpables. No, por Dios.
1: Aquí no se fabrican culpables.
2: Toda investigación...
1: Se compran ya hechos.
2: Toda investigación lleva su tiempo y su forma.
1: Claro.
2: Ahorita fue el caballero, Aguirre Rivero.
1: Ajá.
2: Rocha Moya ya será en algún
1: ya
2: momento.
1: Ya será en algún
2: ¿verdad?
1: Momento.
2: Ya pasará.
1: Pero bueno, el tema es que Cristiano Godoy dijo que, es lo que dicen de él, que se ordenó la destrucción de videos de las cámaras de seguridad del Palacio de Justicia de Iguala. ¿Por qué? No lo sé. A mí se me hace. Despierta mi sospechosismo.
2: Eso dice la fiscalía.
1: Eso dice la fiscalía. Y si lo dice la fiscalía, ¿yo quién soy? Más que un pobre Juan Diego con su tilma, Gabriel. Para decir que la señora está diciendo la verdad. Vamos a ver qué dijo Ernestina Godoy con respecto a los testigos protegidos. Échalo.
3: Primero, la noche del 26 de septiembre de 2014, el autobús Estrella de Oro número 1531, en el que viajaba el grupo de normalistas, fue videograbado por las cámaras de seguridad números 12 y 15, ubicadas al exterior del Palacio de Justicia del Estado en Iguala. En el momento en que era detenido por policías municipales y estatales. Segundo, las primeras versiones oficiales señalaron que dicho material no existía por presuntas fallas técnicas del sistema. Sin embargo, diligencias posteriores acreditaron que esa versión era falsa. Tercero, en enero de 2026, una persona colaboradora aportó testimonio que confirmó la existencia de las videograbaciones.
2: La cosa.
1: Ay, ay,
2: aquí la cosa.
1: Esos son los palabras.
2: Aquí la cosa es que están gastando más energías. Ya estoy al aire. Aquí la cosa es que están gastando más energías en decir que no es
1: una fabricación
2: de culpables. Ajá. Y cuando te dicen mucho eso.
1: Ah, ya te entendí. Sí.
2: Pues es que ya salió doña Laura Itzel Castillo.
1: Ah, ya te entendí. Salió doña. Sí, doña, o sea, es como el que dice que llegas a su casa y dice, mi amor, te lo prometo que no fui.
2: No vengo borracho,
1: ni fui al con sí. Las cariñosas de. ¿De dónde crees que? Sí.
2: Cuando nadie te pregunta,
1: sí, es cierto.
2: Pero no crean, ajá, no crean que estamos fabricando culpables, no crean. Digo.
1: Es que
2: a yo, mí yo, jamás lo que, me pasó por la mente.
1: Lo que sí se siente últimamente es con esta nota, con las que han salido, como que siento que están queriendo.
2: Sí, ¿da? La pagadera de.
1: Sí, la pagadera, salen, sí. La pagadera, porque es de cualquier cosa que no suene o rime con.
2: Está Marina. Bien, van bien. Digo, que agarren, ¿sí?, a todos los malos, está bien, que agarren a todos los malandrines, pero a todos, porque por ahí anda uno que otro. Que cumpliendo 100 días de.
1: 100 días sin ir a la chamba y no estamos hablando absolutamente nada de eso. Y ahí la fiscalía, mira.
2: Sí, ahí sí no.
1: Ahí sí no. Vamos de regreso otra vez con Andy López Beltrán, este señor Andy, que no quiere que le digan Andy a Andy, rechazó las acusaciones de la oposición, maldita que está fabricando culpables, tras iniciar su gira casa por casa en las 170 secciones del Distrito 6 Federal en Tabasco, diciendo que no es campaña electoral. Dice que él quiere ser diputado en 2027, difundió ayer un video donde dice, es en realidad, son recorridos para estar cerca de la gente que importa, no es campaña. El hijo del expresidente Andy declaró, ¿qué?
2: Andy Chico.
1: Andy, no, o sea, el expresidente es Andrés Manuel López Obrador, don Andrés Manuel. Y él es Andy. Y pero yo, para que no te confundas cuando hablo de Andrés Manuel López Obrador.
2: Me confundí yo.
1: O cuando hablo de Andy. Y dijo, aprovechó para aclarar que nuestros malquerientes, no nos digas así. Que nuestras visitas domiciliarias no tienen otro objetivo que informar a la ciudadanía mediante la entrega del periódico Regeneración. Pues nomás entréguenlo, sean voceadores.
2: Es lo mismo. O sea, sale a decir, aclarar cosas que nadie le pregunta.
1: Ahora, ¿verdad? Yo nomás tengo todo, así una duda. Vamos a hacer como que les creemos. Si pancartas, marchas, eventos, visitas, videos, pósters donde dice Andy 2027, no es campaña, entonces ¿qué sí es? O sea, no voy a saber distinguir ahora cuando sí hagan campaña, porque si los videos de la niña Chávez, de tu mejor amiga, le dice Andrea 2027, no es campaña, entonces ¿qué sí es? O sea, entonces ya no voy a saber yo cuando sí es campaña, porque esto tiene todos los elementos de una campaña.
2: Sí, y ahí están, y son varios.
1: Y a ver, el INE no tiene la culpa, ¿eh? O sea, si no quieren.
2: No, ¿cómo no? Sí tienen la
1: culpa. No, no persigan a nadie, porque los van a correr.
2: Son los Stevie Wonder del.
1: Ni modo, no hagan nada porque los van a correr, porque sí tienen toda la razón, si ustedes toman acciones, los van a correr. Si se van contra Andy, si se van contra Andrea Chávez, van a perder el trabajo. Yo es lo que haría, me haría pato para conservar el empleo, Gabriel. ¿No? Si sabes, si que te metes ahí, te van a dar gas, pues mejor dices, no, yo creo que no hay ningún delito electoral.
2: Ya y suficiente tienen con estar pidiendo más dinero.
1: Dinero para las elecciones de lo que se necesita. Entonces, bueno, ya salió el señor Andy diciendo que no son campañas adelantadas.
2: Sí es.
1: Entonces no sé.
2: Es el mismo caso con Andrea Chávez, el mismo caso con Arturo Ávila. no son campañas, son, digo, es una casualidad que tu nombre esté ahí.
1: Es lo que te digo, entonces, ¿qué sí es, güey? ¿Me entiendes cómo? O sea, digo, está bien, hagan lo que quieran, pues, o sea, al final, pues, ustedes son los que tienen el poder y pueden decir lo que sea, que es lo que decimos siempre. Si salen a decir de, no son campañas, son, y luego algún eufemismo del bienestar, visitas antelatorias de la protección ciudadánica, democrática. Ah, bueno, y todos, como somos idiotas, decimos de, ah, ok, qué bueno, bueno, pensé que eran campañas, solo una disculpa, estoy tontito, ¿verdad? Pero bueno, vamos al corte comercial y regresamos aquí en 2 horas usted, no se nos vaya, vamos y volvemos.

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7: El cerebro humano genera más electricidad en un día que todos los teléfonos móviles del mundo juntos actualmente en funcionamiento.
6: Información sorprendente.
8: El hielo seco no se derrite, sino que se convierte directamente en gas en un proceso químico llamado sublimación directa.
9: Clásico de los noventas que suena alegre, pero si le prestas atención, es bastante melancólica. Lemon Tree, lanzada en el 95, se vuelve un hit mundial gracias a su ritmo pegajoso y esa letra sobre el aburrimiento y la soledad. Una contradicción encantadora, sin duda. Lemon Tree, Fool's Garden. En

0: Caminando por México.
1: Izamal, Yucatán, conocida como la ciudad de las tres culturas, esta bellísima localidad yucateca destaca porque prácticamente todos sus edificios y templos están pintados de un radiante color amarillo. El majestuoso convento de San Antonio de Padua, construido sobre una antigua pirámide maya, domina un entorno donde el pasado prehispánico, la época colonial y la vida moderna coexisten con absoluta armonía.
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0: estamos de regreso, no son una señora bonita, amigo de casa, y tengo yo el orgullo. ¿Cómo te llamas, amiga?
1: Maca Riva.
0: Exactamente. Oye, ¿cómo? Mira, lo que es el maravilloso mundo de la mujer. Así, como gota que...
2: Bajita la mano.
0: Como gota que rompe la piedra.
1: ¿Qué es eso?
0: O sea, que estás...
1: Ay,
2: estuviste tirando la indirecta. Dale,
0: sí, exacto. Le mando un saludo al señor Riva. Ya,
1: sí, saludos.
0: ¿Cómo supiste, mi amor? Me estuviste diciendo 5 meses, mija.
1: Nada más les voy sembrando la semilla. Mi cumpleaños es el 23 de agosto.
2: Muy bien.
1: ¿Okay? Exacto. Entonces,
0: ya,
1: para
0: menú.
1: Que sepan, ya casi. Ok, okay, pónganse.
0: Pues está tu regalo. Ya está tu regalo, Maca.
1: No, este fue de otra cosa.
2: Ahorita lo lavamos. Ahorita lo lavamos y le ponemos moño.
0: Exacto.
1: Oigan, traigo chisme fresco, súper divertido.
0: A ver.
1: ¿Qué pasa ayer en la noche?
0: No te puedo decir, pero...
1: Ayer en la tarde. Se me olvida que tengo que venir con otro chico aquí.
0: Sí, por supuesto. Okay.
1: Ayer en la tarde, Jeff Dean anuncia que se va de Google. El mercado está panicado. ¿Quién es Jeff Dean, Maca? ¿Por qué nos importa esto? Chéquense este dato. Jeff Dean fue el empleado número 20 de Google. Fue muy relevante en el código original de Google, ¿ok? Pero, ¿por qué es el hombre más importante de nuestros tiempos? Ese es mi punto de vista.
0: Ay, chécate, Maca. Este dato.
1: Okay. Ahí te va. Jeff Dean fue el que creó la investigación original que detonó el lanzamiento de ChatGPT y que detonó la nueva era de la inteligencia artificial.
0: Okay.
1: Antes de Jeff Dean, estudiar inteligencia artificial era algo muy chafa. O sea, era como ir en la cuarta maestría en filosofía. La realidad es que no quieres trabajar.
0: Un saludo a toda la gente de filosofía que nos escucha. Cuarta maestría. Nadie nos escucha. Somos gente bien.
1: El punto es que era como, estudio inteligencia artificial, no hay aplicación práctica, no se ve la lana ahí, no hay nada.
0: Fue el pionero, fue el que abrió la senda,
1: 2012,
0: ¿no?
1: Jeff Dean dice, está YouTube. En YouTube hay muchísimos gatos. Y ahorita te digo porque esto es relevante.
0: No nos digas si somos youtubers, si somos buenas personas.
1: Gatitos.
0: Okay.
1: Y entonces, Jeff Dean dice, ¿qué tal si el problema de la inteligencia artificial de estas redes neuronales es que no tenemos suficiente data para alimentarla?
0: Okay.
1: Pero YouTube nos está dando muchísima data. Toda. Ok, vamos a hacer un experimento. Renuncia como a su chamba dentro de Google fijo y se va a la parte de Google que hacía experimentos, ¿no? Okay. Que
0: sí,
1: hacía como muy...
0: Research and Development.
1: Como que tenían una parte que les daban dinero y decían, ten un sueño loquísimo, y si ese sueño loquísimo pega bien, pero el 90% de los proyectos quebraba, ¿no? Entonces, se va a ese lado y le alimenta 10 millones de miniaturas de YouTube a una red neuronal, 16 mil computadoras. De repente pasa el tiempo y la computadora identifica que es un gato, sin que le diga a nadie que es un gato. O sea, básicamente la explicación sencilla es que este cuate fue el responsable de que las computadoras vieran, ¿ok? O sea, como que entendieran.
0: Ah, qué cool, cabrón.
1: Entonces, ¿qué pasa? Este cuate lo que hace es que publica el paper, lo hace público, sale a prensa a contar lo que ha descubierto, publica toda su investigación. Sam Altman agarra la investigación y dice, necesito controlar el mundo.
0: Necesito robarme esto.
1: Exacto, ¿no? Entonces, Jeff Dean...
0: ¿Cómo le hago esto para ser un supervillano? ¿Cómo uso este hermoso experimento para hacer el mal?
1: Exactamente. Ahora, Jeff Dean en su momento se llevaba muy mal con Demis Hassabis. Demis Hassabis ya les he platicado quién es acá, pero es el Jeff Dean de Inglaterra.
0: Ok.
1: ¿Ok? Y Google lo que hizo fue juntarlos a los dos. Jeff Dean hizo
0: como
1: que
0: la... Dense un beso. Ajá.
1: Literal. Jeff Dean hizo que la data, o sea, que el volumen de data fuera relevante para el algoritmo.
0: ¿Sí?
1: Y Demis Hassabis lo que hizo fue que el algoritmo aprendiera solo a jugar.
0: Ok.
1: ¿Ok? Entonces, en vez de decirle, oye, juegas así un videojuego, le dijo, juega muchas veces. Y ve aprendiendo y ve perdiendo y así. Entonces, Google los junta a los dos. Imagínate el equipo que tenía Google.
0: No.
1: O sea, tienes al cuate que tiene un premio Nobel de química del lado inglés y tienes a Jeff Dean del lado. Se van ayer los dos. Jeff Dean se va a fundar una empresa que me da mucha paz en la humanidad. Lo que está tratando de hacer es enseñar a la inteligencia artificial a seguir el método científico para curar enfermedades,
0: ¡cállate!
1: Para encontrar nuevos medicamentos.
0: Él es bien superhéroe.
1: Él es un superhéroe, literal.
0: O sea, es el Sam Altman al revés.
1: Sí, okay. Sí. Y cuando todo mundo tenía miedo, Sam Altman y Elon Musk tenían mucho miedo del combo Jeff Dean y Demis Hassabis. Decían que iban a ser dictadores del mundo.
0: ¿Quién dice?
1: Exacto, ¿no?
0: El dictador teniendo miedo al dictador, ¿verdad? Sí, sí.
1: Y ahora Demis Hassabis se va de CEO. Entonces, ¿qué es lo que está pasando? O sea, Google está entrando en una era, desde mi punto de vista, un poquito más comercial y burocrática y menos de sueños y de desarrollo.
0: Okay.
1: Y entonces suele suceder cuando en un momento del tiempo se te van personajes tan visionarios que eso está pasando. Ahora, el problema, la cuestión, o sea, ¿por qué el mercado está tan nervioso es? ¿Es el momento correcto? O sea, siempre hay un momento donde tú estás listo para dejar al fundador ir. ¿Por qué? Porque el fundador no es bueno con la operación, no es bueno escalando, es bueno como que teniendo ideas. Pero ¿es este el momento? Google se ha sacado muy buenos productos, pero todavía estamos en pañales en la era de la inteligencia artificial.
0: Y el tema a mí lo que me da como cosa es de ¿qué se van a hacer? O sea, ¿se van a qué?
1: A ver, Demis se va a supervisar como estratégicamente los productos. O sea, ya no va a desarrollar, pero sí va a haber equipos. Va a seguir en Google.
0: Ah, ok, va a seguir.
1: ¿Ok? Ahora,
0: Hasabis.
1: Sí, Hasabis. Jeff Dean se va por
0: su
1: lado.
0: ¿De qué se va?
1: Ahora Google le metió lana a la empresa.
0: Todavía, ¿a qué empresa?
1: A la de Jeff Dean, a la nueva.
0: Ah, la que va a ser.
1: Todavía no sabemos cuánta lana ni qué porcentaje se quedó Google. Pero puede ser que en el futuro...
0: Se parece a Moby, perdón. Ya.
1: ¿Quién es Moby?
0: Una de electrónica, ya.
1: El que...
0: Sí,
1: el,
0: ajá, sí, pero yo tengo idea. Sí, no te preocupes, ajá. Solo soy yo. Sí.
1: Se ve bueno, ¿estás de acuerdo? Sí, en esa foto se ve como una gran persona. Ajá. Pero bueno, el punto es que Google le metió una lana a esta nueva startup. Mi punto de vista es... Estos personajes no hacen sentido en una empresa como Google, tan grande, tan burocrática, tan lenta. Estos personajes necesitan ir a cambiar el mundo. Google no se puede arriesgar a que cambie el mundo y luego se vaya por su lado.
0: Sí.
1: Y entonces le metió lana y en 3 años, si jala, Google lo compra y Jeff Dean se hace multimillonario, seguramente donará toda su lana y se va a su siguiente cosa, ¿no? Cool. Pero como que creo que es uno de estos personajes que en la historia se queda un poco silenciado. Sí. Si tú piensas en Google, piensas en Sergey Brin, en Larry Page, y nadie piensa en Jeff Dean. Y Jeff Dean es el crack de cracks.
0: O sea, se me hace mucho Alan Turing, por ejemplo. O sea, como ese tipo de persona.
1: En el...
0: Oye,
1: o sea,
0: y ya sabemos que es, a qué se va, o sea, qué empresa va a ser.
1: Sí, a ver, sabemos qué es lo que quiere hacer, ¿no? ¿Qué? O sea, son 4 científicos y es eso, enseñar a la inteligencia artificial el método científico.
0: Qué culo.
1: ¿Quieren curar enfermedades o desarrollo de...?
0: No, sí se ven...
1: Se ven cracks, ¿no?
0: Ñoños del bienestar, sí.
1: Sí, totalmente.
0: Sí, como o sea, Avengers real.
1: A ver, este chaparrito que no me acuerdo cómo se llama, 20 años en Google también.
0: Ajá.
1: Sí, o sea, todos vienen como de Team Google.
0: ¿Sabes qué es el de las matemáticas? Porque el chino siempre es el bueno.
2: Él es el que chambea.
0: ¿Eh?
2: Él es el que
0: chambea. Sí, exacto.
1: Y te voy a decir un dato. Dentro de la vida Google, o sea, la gente que ha trabajado en Google, ubicas los Chuck Norris Facts.
0: Ajá. Sí.
1: Ok. En Google están los Jeff Dean Facts.
0: Ok.
1: Y hay todo un sitio donde hacen esos chistines de Jeff Dean. Y uno es, cada vez que Jeff Dean entra un cuarto, el código se corrige solo.
0: Ay, que le tiene miedo.
1: ¿No? O sea, como que es tan crack que cool. Se corrige solo.
0: Oye, entonces, qué padre personaje, ¿por qué no sabemos de él?
1: Vea que, sí. A ver, yo tengo, de cumpleaños ahí les va que me pueden regalar. Claro. Se los voy a dejar ahí.
2: ¿Otra taza?
0: ¿Otra taza?
1: No, otra taza. Párale. Me pueden regalar el artículo impreso donde Jeff Dean publica su...
0: ¿Salida?
1: ¿Cómo que su salida?
0: No, perdón, no, no me
1: o sea, donde publica su investigación de los gatos. Ese es un momento de la historia. Es como cuando te decían que en primaria la Primera Guerra Mundial fue por el asesinato del archiduque no sé qué. Y tú ¿quién es ese archiduque? No me importa. Es que sí te importa. O sea, él es el archiduque.
0: Eres la persona correcta porque es... O sea, yo imagino a tu marido que le mandamos un abrazo así de... Oye, ¿qué le vas a regalar a tu morra? Es un artículo impreso de una... ¿Sabes cómo de una bolsa, unos zapatos? No, una cosa del New Yorker.
1: Les dejo ahí el regalo.
0: Así será.
1: Y vamos a hacer de vez en cuando, una vez al mes, una sección en este programa de Vamos a la Carnita, donde hagamos highlight de personajes que no son famosos, pero deberían de ser.
0: Eso estaría bien chido. Eso así, un álbum Panini estaría muy cool. Porque gente son gente cool. Que sí necesitamos...
1: Y gente que cambió al mundo, nada más que no fue tan visible.
0: Tus redes, mi querida Maca.
1: @ soy Maca Arriba y nos vemos el próximo viernes.
0: Vamos a un pequeño corte comercial y regresamos con Stevie de TV. Usted no se nos mueva. Vamos y volvemos.
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0: En las últimas horas todo ha cambiado, y no para confirmar el fondo de la FIFA, que con toda seguridad huele a Donald Trump, sino a la reelección de Gianni Infantino el próximo mes de marzo, en un congreso en Marruecos, donde el ítalo suizo apunta a ser el gran perdedor. Soy José Luis Cuevas y te espero con este y muchos temas más en la multiplataforma de Fórmula Deportes, ya sea en radio, televisión o YouTube, aquí en Grupo Fórmula.
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4: La lengua de los camaleones es más larga que su propio cuerpo y se desplaza a una velocidad increíblemente alta.
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6: La presidenta Claudia Sheinbaum informó que a las 7:43 horas de este viernes arribó a México la ex primera ministra de Perú, Betsy Chávez, para recibir asilo político luego de que el gobierno de su país le concediera un salvoconducto. La mandataria resaltó que es una acción de buena voluntad de la presidenta Keiko Fujimori hacia México. La gobernadora del Estado de México, Delfina Gómez, dio inicio a los trabajos de rehabilitación y modernización del zoológico del Parque del Pueblo de Nezahualcóyotl, un sitio para la conservación de la fauna silvestre y el esparcimiento familiar. El proyecto contempla una inversión de 160 millones de pesos, principalmente para mejorar la vida de 187 animales. La UNAM informó que a partir de la tarde de este viernes, los aspirantes que presentarán el examen de control presencial para el concurso de selección de ingreso a nivel licenciatura podrán consultar el día, la hora y sede que se le asignó en el portal Tu Sitio.
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0: Si él te dice que no la veas, neta no la veas. Esto es ¿Qué ver? Con Stevie de TV.
1: Bien, bebé.
2: Y sobre todo, qué buen análisis. Qué buen análisis, ¿verdad? El Gab está hablando de House of Dragon.
1: Es que Gabriel tiene una cosa de House of Dragon. Cuando estaba la serie de Luis Miguel, yo le hablaba a un querido amigo, a mi burrito, porque sabía todos los tejes. Entonces, acaba el episodio y le habla de...
2: Wey, no,
1: sí,
2: es cierto.
1: Sí, wow. Sí pasó o no, lo, no, es que sería tal, tal, tal.
2: Era padre. Subido esos sábados.
1: Ajá, ajá. Y el que lo voy a hablar después de ver House of Dragon va a ser...
2: Va a ser a Gabriel.
1: O sea, ¿te aseguro que nos dio una análisis? Nos quedamos todos de... ¡Wow!
2: Los dos de... Pues la temporada está bien de wow.
1: Exacto.
2: ¡Dele el Emmy!
1: ¡Dele el Emmy, pero a Gabriel!
2: Exactamente, a Gabriel. ¿Cómo están? ¡Qué gusto
1: estar aquí! ¿Qué nos tienes hoy, pequeñín?
2: Hay muchos estrenos, hay muchos estrenos. Empecemos con la tercera temporada. Por fin llegó la tercera temporada de Interview with the Vampire, que se llama sencillamente El Vampiro Lestat. Estamos con ese libro, ya estamos con esa novela.
1: No me gustó nada.
2: ¿Ya la viste la tercera? Sí. A mí me está fascinando.
1: ¿Neta?
2: A mí me está fascinando.
1: ¿Sabes qué se me hace? ¿Qué? Digo, a ver, yo entiendo el universo de Anne Rice. Uh-huh. Se me hace un farol.
2: Pues porque o sea, siempre ha sido farol.
1: Sí, sí.
2: Es farolísimo.
1: Le voy a dar más episodios, pero ya vi dos y dije...
2: No, sí.
1: Las rolas están muy buenas.
2: El casting está... Y sobre todo que ya anunciaron la cuarta temporada Queen of Diamonds. O sea, estamos teniendo este universo.
1: Un universo.
2: Que me gusta cómo lo están cuidando, muy me gusta cuidado. Cómo lo están llevando. Y a mí la tercera me parece, hasta ahorita, no he terminado toda, me parece que es de las mejores y eso que la segunda temporada me encanta. Si no
1: y la uno es brutal.
2: Si han visto, la 1, la 2 la pueden encontrar tanto en Netflix como en Prime Video, y la 3 ya se estrena todos los lunes en AMC, este canal, existen los canales donde pones la tele, todos los lunes ahí puedes ver esta tercera temporada, y pues bueno, tenemos a Sam Reed, el mismísimo Lestat platicándonos sobre esta tercera temporada.
3: Creo que lo que siempre me interesó fue ver a Lestat procesar sus propias decisiones, porque toma muchísimas malas decisiones, actúa muchas veces sin la mejor prevención, sin retrospectiva y sin mejor juicio. Es un personaje muy explosivo, pero en las temporadas...

0: Las anteriores nunca lo vemos realmente
1: character,
0: lidiar con las
1: but
0: consecuencias de sus elecciones,
1: in the
0: ni
1: previous scenes we never really
0: enfrentarse a
1: see him
0: cómo
1: deal with his
0: actuó en ese
1: choices,
0: momento o cómo vuelve a poner los
1: deal with
0: pies
1: how
0: sobre
1: he
0: la
1: operated
0: tierra.
1: in the moment,
0: Como
1: or how
0: actor,
1: he
0: eso
1: kind of
0: siempre
1: brings
0: me
1: himself back
0: frustraba
1: down
0: un
1: to earth.
0: poco, porque haces que el personaje tome una decisión
1: That's always,
0: enorme,
1: was always a bit
0: pero luego
1: frustrating
0: no
1: as
0: tienes
1: that,
0: la
1: because you kind
0: oportunidad
1: of
0: de
1: might miss out,
0: interpretar
1: you
0: cómo
1: kind of
0: viven
1: want
0: las
1: to do something and
0: consecuencias
1: then
0: de lo que hizo.
1: see
0: Así
1: them
0: que esta
1: process what they've
0: temporada
1: done.
0: vemos mucho más de ese proceso.
1: We see a lot more of that.
2: Ahí lo tenemos,
1: Y tú
2: perfectísimo.
1: con corazones en los ojos.
2: Perfectísimo, Sam Reed, tercera temporada, en verdad no se la pierdan, es fabuloso, ya les dije dónde pueden ver la primera y segunda. Si no han leído las novelas, no importa, porque te van a meter en un universo fantástico. Anne Rice está muy contenta
1: Y
2: con eso.
1: es una gran saga, o sea,
2: Es una gran
1: para los
2: saga.
1: ñoños de los 90s, este era nuestro Harry
2: Es
1: Potter,
2: tal cual,
1: ¿verdad? Sí, güey,
2: sí, tal cual, tal cual, tal
1: sí.
2: cual, lo dijiste muy bien.
1: Ajá.
2: Y aparte, gracias a estas novelas, a estas historias, existen sus True Blood y sus Twilights y sus
1: Ah,
2: todas esas
1: sí,
2: cosas,
1: nosotros
2: así que.
1: caminamos para que ustedes puedan correr, bro. No,
2: Exactamente,
1: claro, sí.
2: exactamente, muy bien dicho. Ted Lasso, ya regresó Ted Lasso, cuarta temporada, que realmente no era necesario porque la tercera ya concluía, ya llegamos, pero pues Apple diciendo, queremos más de esto porque esto es lo que está llamando la atención, pues nos regresa, nos los traen, buscaron la idea de cambiarle, darle un giro, y ahora Ted es el entrenador del equipo femenino de este, de Richmond, de este lugar, de esta pues selección, y ahora es ver cómo está llevando, si la primera temporada trataba sobre creer, ahora es darle oportunidades a esas personas que están creyendo, es como la filosofía, es el mismo personaje, ya está el primer episodio, van a soltar uno cada miércoles. No, hasta ahorita no he encontrado una razón fuerte para que nos justifiquen el regresar aquí más que pues
1: ¿Sabes qué
2: justamente.
1: creo yo?
2: Sí.
1: Que es la generación Z, los millennials, esto, ¿no?
2: Sí, ese es
1: No
2: Millennials.
1: sabiendo soltar.
2: Exactamente.
1: Ya se acabó, es perfecta,
0: Yo le
1: ponlo
0: pregunté
1: bonito.
0: a Stevie antes de irnos de vacas si me la recomendaba. Yo no había visto ni un episodio.
2: Nada,
0: Ya la empecé, o sea, ya voy en la segunda
2: La
0: temporada.
2: primera
0: ¡Qué buena está!
2: es
1: Sí, es buenísimo. O
2: fabulosa. La
1: sea,
2: primera
1: está
2: creo.
1: excelentemente
2: Sí,
1: escrita.
2: sí,
1: Sí.
2: sí.
1: El humor es absolutamente inglés,
2: Sí.
1: siendo que, digo, se desarrolla en Inglaterra. Pero a mí se me hace muy buena, y no te había agradecido que me metiste
2: Perfecto. No,
1: al
2: y es
1: Ted
2: que.
1: Lasso.
2: Y ahora imagínate el contexto, se estrena en agosto 2020, cuando todos estamos encerrados y parecía que nunca íbamos a salir de nuestras casas y sale esta a decirnos, sean buena onda y todos de, hay que ser muy buena. Nos duró 2 días el ser buena onda, pero qué bonito que existe esta serie y
1: Sí,
2: que
1: sí,
2: se
1: sí.
2: conecte a pesar de que fuera del
1: Pero es que es
2: contexto.
1: este asunto, o sea, este
2: Sí.
1: buenondismo, pero sin llegar a hartar. O sea,
2: Exactamente. Sí, ser
1: o al
2: meloso,
1: menos
2: ¿no?
1: hasta donde voy, no es meloso, no es.
2: Y como la tercera se pierde un poco, pero bueno, termina muy bien, quedamos satisfechos, dijimos bye, pero hay que regresar,
1: Es
2: estamos
1: eso.
2: aquí y va bien, o sea, va
1: Pero
2: bien.
1: es lo que pasa con el tema de Breaking Bad. O sea, hay episodios, que es una serie muy redonda, muy
2: Ah,
1: bonita,
2: es redondísimo.
1: pero hay episodios que me dices de, este sí le dijeron de, hazme tres más. O
2: Sí,
1: sea, ¿sabes cómo?
2: obviamente.
1: Pero eso es culpa del
2: Sí.
1: canal diciendo de, queremos más lana. Es de.
2: Sí,
1: Déjala así,
2: totalmente.
1: pon el moñito
2: Y
1: y
2: para lo
1: suéltala.
2: que tengo entendido, esta va a ser otra trilogía, o sea, otras 3 temporadas con esta historia.
1: No,
2: Entonces,
1: demasiado.
2: pues prepárense porque viene mucho Ted Lasso. Todos los miércoles, nuevo episodio en Apple TV Plus para que la disfruten. Y en cine, sí hay algo que ver en cine porque yo sé que todo mundo está viendo Spider-Man y que Spider-Man está rompiendo
1: Y es
2: récords. Sí,
1: hermosa.
2: la verdad,
1: Me
2: Spider-Man. No
1: encantó.
2: hablamos de Spider-Man, nos gustó Spider-Man,
1: Me
2: ¿verdad?
1: encantó
2: Mucho. Nos
1: Spider-Man.
2: gustó
1: Me
2: Spider-Man. Me
1: encantó.
2: gusta que no tengamos un villano tal cual que, al que hay que derrotar. O sea, hay varias situaciones.
1: Oh, y para los que somos fans del cómic Spider-Man,
2: Esto es
1: wow,
2: lo
1: güey.
2: más
1: O sea,
2: cercano al
1: wow.
2: cómic.
1: Excelente
2: Esa
1: villano.
2: batalla Hulk contra Spider-Man, muy bien
1: La
2: hecha.
1: amistad de Punisher, que
2: Sí,
1: es que
2: sí.
1: lo que me decía Gabriel, Punisher siempre tuvo un soft spot por Spidey. No,
2: Ajá.
1: no, no, gran, gran
2: Bien.
1: trabajo, o sea.
2: Pero hay un nuevo estreno y justamente en el año del terror tenemos una nueva propuesta, se llama Insaciable, como Chumel, Insaciable.
1: Inspirada en mí.
2: Inspirada en él. Sacren que viene. No es ese
1: Está
2: póster.
1: 2000 en el póster,
2: Porque no ese es el póster.
1: Ah, no es.
2: Pero es que en inglés se llama Sacren, por eso. Y en español, como son muy creativos, le pusieron Insaciable. No pasa nada. Que es una película australiana. Natalie Hurricane James presenta esta película sobre una chica, un genio, pero que está insatisfecha con su cuerpo.
1: Saccharin, sí.
2: Saccharin
1: Ah,
2: se llama.
1: okay.
2: Está insatisfecha con su cuerpo porque pues no tiene los estándares. Es gordeta.
1: Ah, okay,
2: Punto.
1: sí.
2: Y entonces está desesperada y además de ser una brillante doctora, pues nunca porque la presión, porque quiere ser esto, quiere ser el otro. Entonces crea unas pastillas, pero estas pastillas tienen conexión como sobrenaturales y empieza algo, un espíritu, a pedirle comer demasiado, comer en exceso, pero estas imágenes de comer dona, comer todo esto, pero grotesco.
1: Ah.
2: y mientras más come, más adelgaza y más llega allá, pero es que porque este espíritu se la está comiendo. Habla de presiones sociales, habla de muchas situaciones. Entonces, cómo lo llevan y lo manejan es desagradable, pero a veces hipnótica, porque es muy bonito cómo está la comida.
0: Oye, es horror, ¿eh? Es de esta productora de la última... esas últimas películas australianas de horror.
2: Es australiana.
0: Pero no es de estos
2: chavos. Tú estás pensando en los de Waka Waka, ¿no? Los hermanos Rakti. No es de ellas, pero viene de esta onda.
0: Tiene la estética,
3: esta sí,
0: ¿no?
3: Es la del póster, mira, sí.
2: Esa es la del póster, que está espantoso. Mejor póngame el otro.
3: Está mejor otro. Está espantoso. Cosa más fea. Está espantoso.
2: Pero bueno, ahí pueden ver al
3: sí, parece de película mexicana de...
2: Exactamente. Dos narcos. ¡Tatiana!
3: Sí, dos narcos
0: están bien suaves porque están disfrazando de indie estas películas de horror.
2: Sí.
0: Pero nos está llevando a que ya conocíamos el horror americano, el horror mexicano, el horror oriental, uh-huh, y este horror de aquel otro continente que faltaba es bien diferente a las cosas que nos dan miedo a nosotros.
2: ¿Eh? Exactamente.
0: Ah, y en eso radica bien
3: y me recuerda un poco las formas y eso, como la parte de esta de Requiem for a Dream, la adicción como esta desesperación de, güey, ya que quieres que pare, ¿no?
2: Y hay unos momentos espectaculares en la película, lo van a pasar muy bien. Esto es cine, ya se estrenó, y no pidan palomitas ni nada porque las van a hacer a un lado, les va a dar mucho asco, que es la idea. Esta directora ya había presentado Relic, que ella habla mucho de cuestiones femeninas, conexiones con historias y cómo llevarlo al terror. Es fabulosa, de lo mejor que van a encontrar. Y rápido, ya se estrenó la segunda de Batman, el enmascarado, esta serie que nos gustó, ya está en Amazon Prime Video. Vamos a ver Batman ya.
3: ¡Qué padre! ¿Sí? Y luego también se está poniendo muy buena.
2: X-Men 97, pues, tenemos para todos. Así que,
0: dame razón, ¿viste ya la del día de?
2: El día a día no lo he visto, vamos a verla.
3: ¿Cuál?
2: Se acaba de estrenar una con Brendan Fraser,
0: sí,
2: ¿no?
0: Sí,
2: exactamente, se acaba de estrenar.
3: No, la que está buenísima es la de Nuremberg, la de...
2: Sí, sí. Pero bueno. Esto es vieja, chum, estamos hablando de estrenos.
3: No, es que yo pensaba en...
2: Sí, esa se estrenó en febrero y sí está buena, con Rami Malek y todos ellos. Y quieren ir al cine, tenemos pases. Sí. Vamos a unas aventuras prehistóricas, los que quieran llevar a su familia a ver Snow Patrol, la Dino película, ya saben a qué se van a enfrentar este domingo.
3: ¿Enfrentar?
2: Ya saben. Pero ¿cómo jalan estas películas?
3: Ah, no, mi hermana la traen...
2: Sí. Entonces, @StayDeTV, quiero ver Snow Patrol, ¿sí se llama?
3: Pau Patrol
2: es un grupo.
3: Snow Patrol.
2: Ya ven que no te
3: Snow Patrol es un grupo.
2: Exactamente. Y si quieren ver dinosaurios, pero con sangre, El fin de la calle Oak, con Anne Hathaway y Ewan McGregor, ¡qué padrísima película!
3: ¿En serio?
2: Esto es lo que debió haber sido Jurassic World, que nunca entendieron. Esto es lo que debió... La próxima semana hablamos de ella. Pero entonces, dígame, quiero ver la de la película de dinosaurios con Anne Hathaway o la de los perritos estos Paw Patrol.
3: Exactamente.
2: @StevieDeTV. Venga.
3: Vámonos un pequeño corte comercial y regresamos con más. Usted no se nos vaya. Vamos y volvemos.

0: ese no sonó la Ciudad Bonita, amigo Mocasi. Y antes de irnos al recogimiento, ya no nos vamos a entregar los placeres de la carne, a los elixires de Baco Gabriel. Yo sé que es fin de semana, pero es fin de semana de guardar.
1: De guardar, exacto. De recoger.
0: Vamos con... ya extrañábamos estas declaraciones. ¿Qué quieres, Noroño, o quieres el fracking?
1: Fracking,
0: ¿no? Sí. Ya extrañábamos estas declaraciones del gobierno diciendo que no dijo lo que sí dijo. Declaraciones que no nunca van a hacer lo que dijeron que sí iban a hacer. Y el tema es que en la conferencia de la mañanera, la presidenta Claudia Sheinbaum presentó las conclusiones de un comité científico de 54 expertos que recomendó evaluar la extracción de gas no convencional mediante la fracturación hidráulica en Coahuila y en Tamaulipas, mejor conocido como el fracking. Sin embargo, al ser cuestionada sobre si la medida contradice los compromisos electorales, porque Claudia Sheinbaum, cuando estaba de candidata, dijo no al fracking, jamás va a pasar. Y lo que dijo la presidenta es de, o sea, nunca lo dije como tal. Yes.
1: Lord Molecula. Ahí.
0: Lord Molecula. Sí. O sea, no lo dije así que no. Era, tal vez no. Entonces, es la...
1: Obviamente la banda, las redes, le sacaron el
0: que
1: video.
0: Que no perdonan. Ese es el tema. Hay que, amigos, todo está grabado. Son el gobierno, o sea, tienen todas las cámaras enfrente, no están tomando fotos, están tomando video, y esos videos pues pueden llegar a revivirse, ¿no? O sea, ahorita Van Blue, nadie Salvatorio está que no la caliente del sol porque dijo, ¿qué fue lo que hice? Exacto, o sea, antes de hacer algo, pregúntense, ¿quedará esto en los anales de la historia? Y los anales siempre están ahí, Gabriel.
1: Siempre están ahí.
0: Entonces,
1: siempre.
0: Si hay algo que tiene México...
1: Todo mundo tiene anales.
0: Todo mundo tiene anales, ajá, y si no los tiene, los tendrá.
1: Sí, sí.
0: En la historia, así es. Hay anales y...
1: Digo, algunos se venden, algunos se prestan. Pero todo mundo tiene y...
0: De que hay anales, sí. Hay. Bueno, vamos a ver qué fue lo que dijo o no dijo. Claudia...
1: Ya no me queda claro.
0: No lo puedo saber. Claudia Sheinbaum con respecto al fracking. Échamelo, Ani.
2: Cumple su promesa de campaña de la no utilización del fracking en la extracción del gas natural.
3: Sí, nunca lo dije en campaña como tal.
4: No se va a permitir la explotación de hidrocarburos a partir del fracking.
1: ¡Molécula! ¡Una vez más, molécula!
0: El bigotito nomás se queda...
1: ¿Qué son esas preguntas estúpidas, molécula?
0: No, pero aparte...
1: Perdón, jefe, es que Chemicho... Oiga,
0: ¿por qué no disculpa, yo. Oye, pero aparte, nunca lo dije como tal. ¡No permitiremos el fracking! Ese, amo que se le hubiera puesto el video y ya, ahí está, no lo dije. O sea, ese es como...
1: Ya en el ciclo. No, sí, niégalo. Siempre niégalo.
0: Por fin no están haciendo caso. Sí, sí. Aunque tengas confeti en los calzones, tú dices, no era yo. A lo mejor es mi clon. Dice mi mamá que tengo un hermano gemelo que se perdió. Niégalo.
1: Photoshop de video.
0: Yo no dije nunca el fracking. ¡No al fracking! ¿Ven? Nunca lo dije.
1: Oye, pero acabamos de ver que...
0: No lo dije. Como puedes ver, efectivamente en este video se demuestra, como estoy diciendo, que nunca lo dije.
1: No, pero clarito de usted.
0: Se demuestra que nunca lo dije, a menos de que quieras hablar con los señores policías.
1: Nunca lo dije.
0: Bueno, el tema es que señaló que ahora existen nuevas tecnologías, como frackings más modernos.
1: Miren, no hay manera.
0: No.
1: El fracking es el fracking y no hay manera de no hacerlo sin destruir el subsuelo. Habrá modos en los que sea más amistoso con el medio ambiente, menos amistoso, pero se van a tostar y ya, es hora de aceptarlo, vamos. Queremos independencia energética.
0: Es lo que se tiene que hacer.
1: Ni modo.
0: Ahora, pues claramente, todas las organizaciones ambientalistas están haciendo absolutamente nada. Todas las organizaciones, Greenpeace, la gente de los ecologistas, están ahorita enojadísimos y hay una cantidad de tweets por mandar que usted no tiene idea. En cuanto le den enter, van a ver.
1: Sí.
0: Hay una cantidad de ambientalistas y gente activista de la naturaleza y está ahorita superhaciendo nada, pero mucha nada.
1: Una vez más, o sea, queriéndonos hacer los modernos, los avanzados...
0: Una vez, a mí se...
1: Ahí, mira, seguimos arrastrando a Pemex, de quien depende, seguimos dependiendo del petróleo y vamos a depender.
0: Un millón de pesos por hora gasta Pemex.
1: Sí, sí, sí.
0: Pero a mí lo que más me gusta es que, o sea, a mí porque me gusta mucho cuando la gente se traga sus palabras. Y cuando pasan cosas como todas las feministas de la 4T no diciendo nada cuando sacaron de la cárcel a un señor que está en video por golpear a su mujer. Y luego a la vez dicen, llegamos todas. Y luego ahora, que destruyen la selva con el Tren Maya, silencio. Y luego ahora que viene el fracking, otro silencio más. Este silencio está... Este silencio
1: ensordece.
0: Este silencio ensordece. Ensordece. Este silencio es ensordecedor, Gabriel. Sí. ¿Cómo somos doble moral?
1: No, pues hay que ser, digo, o sea... ¿Qué? La lealtad es a quien... A quien está.
0: Yo no por
1: a quien
0: eso estuvo. No hablo de lo que no sé, Gabriel. Yo por eso nunca digo, ¿qué opinas del fracking? No opino nada, güey.
1: Yo no opino.
0: Yo, mira, todo lo que diga la gente pelo azul, yo opino al revés. Aunque no sepa de qué están hablando. Si el vato así desde el septum así, dice algo y digo, yo creo lo contrario de lo que toca este, Gabriel. Si el vato el expansor en la oreja me dice una opinión, yo creo infinitásimamente lo contrario. Esa es mi brújula. Llámenme loco, pero si el vato que me dice. Eres un cachorro del imperio. Justamente, lo opino todo lo contrario. Ya se nos acabó el tiempo, muchas gracias por acompañarnos. Nos vemos el lunes en punto de las 10 de la mañana. Que tenga usted un excelente fin de semana. Se queda usted con el Condor Virgil y ya se puede ir usted a embriagarse. No es cierto.

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2: La comunión entre afición y selección mexicana quedó de manifiesto tras la actuación mundialista, donde más allá de quedarse en la misma instancia, el sentimiento de orgullo y pertenencia fue otro. Por ello, en la Federación Mexicana de Fútbol quieren aprovechar dentro de lo que se puede, jugar en nuestro país, y la Copa Oro del próximo año entregaría los partidos del Tri como locales en el renovado Estadio Azteca, situación que garantizará grandes entradas. Sin embargo, y en la medida que los contratos lo permitan, los hombres de pantalón largo de la Federación deben priorizar jugar más a menudo en México para fortalecer el vínculo, en Europa para potenciar al jugador mexicano y en Estados Unidos conseguir mejores rivales para que no solo sea negocio y se tenga un provecho deportivo. Soy José Luis Cuevas y te espero con este y muchos temas más en la multiplataforma de Fórmula Deportes, ya sea en radio, televisión o YouTube, aquí en Grupo Fórmula.
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1: México y Perú acuerdan restablecer relaciones diplomáticas. Sonora recibe más de 364 millones de dólares en remesas durante el 2026. Multarán con hasta 58.655 pesos a los concesionarios de camiones que circulen sin aire acondicionado. Voy a conversar en unos momentos más con el director de Desarrollo Económico del IMCO, el Instituto Mexicano para la Competitividad. Vamos a hablar sobre el fracking. Elizabeth Castro es paciente oncológica en el Hospital ISSSTE, doctor Fernando Ocaranza. Es una de las tantas, de tantas derechohabientes que denuncia por las fallas sistemáticas en el Hospital Ocaranza. Ella es, como le digo, paciente oncológica, ha experimentado retrasos en cirugías y también exhibe presuntas irregularidades administrativas. Sobre el mismo tema, pero desde un ángulo diferente, con Andrés Ortega. Él es abogado, ha estado en varias ocasiones en este espacio y ha tomado la causa del ISSSTE como un estandarte las últimas semanas a partir de la experiencia que vivió con su abuela y no ha soltado el caso. ¿Hasta cuándo Protección Civil va a clausurar el Hospital Ocaranza? De esto y más voy a hablar con el abogado Ortega. Carlos Bustamante, director general del Banco de Alimentos de Hermosillo, y Luz Irania López es la encargada de procuración. Vamos a hablar sobre la inseguridad alimentaria en adultos mayores. Ya sabe usted, en este espacio tenemos todos los días la mesa de mesas. Hoy, en la mesa de los viernes, Ruiz Quirrín, Jesús Acuña y Julián Mazoy. Temas del acontecer local, estatal, nacional e internacional. La invitación es para que usted tome parte activa en este espacio, que nos haga llegar sus puntos de vista, sus recomendaciones, sus sugerencias, sus críticas. ¿Por qué no? También, ¿qué le parece que está bien ahí en la colonia donde usted está, en la calle por donde se mueve? En fin, tenemos varias líneas para que se comunique. Empiezo por recordarle el número en cabina, 6621-087449. La primera parte del programa la contesta Josué, la segunda Mauro. Pero también tenemos un mensajero, un teléfono para sus mensajes de WhatsApp. Es el 6624-1340-24. Mensajes, no audios, no videos, no llamadas, mensajes. 6624-1340-24. Le recuerdo que estamos también en transmisión en audio y video a través de las diversas plataformas. Usted nos encuentra como Radio Fórmula Sonora en Facebook, YouTube, Instagram y TikTok. En X estamos como RF Sonora. A sus órdenes, mis redes personales. A mí me encuentra como Soledad Durazo en las redes sociales, en las diversas plataformas. El pronóstico del tiempo nos dice para Hermosillo hoy una máxima de 34, una mínima de 28. También misma temperatura máxima para Nogales, mínima de 20 allá en Nogales. Y como le adelanté, estoy ahora en comunicación con Elizabeth Castro, paciente oncológica del Hospital ISSSTE, del Hospital Fernando Ocaranza en Hermosillo. Elizabeth, gracias por tomarnos la llamada. Quiero decirte que pues hemos leído tu testimonio, lo que has compartido en redes sociales. Y la verdad de las cosas, pues, ¿qué podemos decir? Nos surge de entrada la empatía hacia tu caso. Paciente oncológica, cáncer de ovario, si no mal recuerdo, pero ya nos platicarás tú en breve tu situación, Elizabeth, y con lo que te has encontrado, por favor.
2: Gracias, Soledad, gracias por el espacio, buen día a todos. Pues aquí estoy, Soledad, alzando la voz por mi salud y por los miles de trabajadores que están en fila. urgentes como yo.
1: ¿Desde cuándo estás tú, Elizabeth? Platícale a la audiencia, ¿desde cuándo estás batallando como paciente oncológica?
2: Yo entré a ya citas y revisión con mi oncólogo en febrero. Se me aplicaron 6 sesiones de quimioterapia divididas en dos como refuerzo. Estamos hablando de 12. En estas aplicaciones yo salí alérgica a uno de los componentes de esta quimio, pero no me lo podían retirar. Así pasé con mi piel floreada, como decimos, por esta alergia, gran alergia. La primera vez que me reprogramaron fue en mayo, y me reprogramaron porque era la situación aquella de que faltaba problemas, tenían problemas con la luz, con los aires acondicionados.
1: Y cuando hubo las manifestaciones, las recientes manifestaciones.
2: Es correcto.
1: Sí.
2: La segunda vez que me reprogramaron fue porque el quirófano estaba en remodelación, el quirófano del ISSSTE. La tercera vez ya yo había aceptado que me operaran en el Hospital de Bienestar, antes Hospital General. Uh-huh. Y por la urgencia de mi caso, pues, ¿no? ¿Cómo te puedo decir?
1: Pues tu padecimiento, tu cáncer.
2: Mi padecimiento, es correcto. Entonces, antier, yo tenía ya internamiento a las 4:00 p.m. Yo con maleta, ya lista, anémicamente preparada, porque yo había oído mil cosas de que no iba a ser bien atendida, que no estaba personal del ISSSTE ahí presentes conmigo y con los pacientes. Entonces, pues yo dije, sea lo que Dios quiera, ¿no? Y ya estaba preparada, 1:30 le hablan a mi esposo y le dicen que la cirugía se canceló.
1: ¿Por qué?
2: Se canceló porque él acudió al hospital para ver que le dieran una explicación. Y en programación le dijeron que el médico oncólogo, el cirujano oncólogo, había puesto otras operaciones más primordiales, más urgentes, y que me iban a dar otra fecha. Vamos a dirección y le dicen otra versión, tan otra versión que le dicen, no, es que el quirófano aquí está en remodelación, no la podemos operar. No, le dijo mi esposo, pero si ustedes ya la habían mandado a la zona 15. Ah, le dijo, no, pues el doctor está ocupado. Por la tarde acudimos con el cirujano oncólogo y nos dice que no, o sea, me dijo, el día de mañana, el día 6, que era mi operación, yo tengo nada más programada a su esposa y una vasectomía. Entonces, uh-huh, esto te hace pensar, Soledad, que ya es una burla, que ya es una cosa que con la mano en la cintura ellos hacen y deshacen con la salud de uno.
1: Aunado, no, pues de entrada, Elizabeth, habla de mucha descoordinación.
2: Exactamente, a eso voy.
1: O sea, te han cancelado 3 veces la cirugía. ¿Qué es lo que te van a quitar? 4. ¿Qué es lo que te van a quitar?
2: Ok, dicho en palabras comunes, me van a quitar los 2 ovarios con todo mi aparato reproductor, me van, ajá, a quitar una capa de mi vientre, y ya me explicaron que ya estando en la operación iban a ver, sacar biopsia y ver si me quitaban intestino.
1: Ajá.
2: Entonces, mi médico, mi cirujano, me dijo, es una operación de alto riesgo. Entonces, ¿sí? Yo no quiero que me manden a donde sea, Soledad, a exponer mi vida. O sea, no puede ser.
1: Claro.
2: Te voy a platicar otra cosa. el cirujano oncólogo tenía en sus manos mi expediente y me dijo, ¿sabes qué, Eli? Me dijo, qué bueno que te la cancelaron esta vez, me dijo, porque a ti te dimos quimioterapia, porque me dieron quimioterapia para volverme a proteger de tanto tiempo que había estado ya sin tratamiento. Te dimos quimioterapia el día 27 de julio. Tienen que pasar 15 días mínimo, me dijo, para realizar una cirugía, porque los componentes de la quimioterapia con lo que yo aplico para anestesia, lo que se aplica para anestesia, hacen una fusión fatal. Así me dijo. Entonces,
1: sí,
2: ni
1: me
2: siquiera revisaron mi expediente, Soledad, ni nada.
1: Ya veo. Oye, no, pero insisto, qué falta de coordinación, Elizabeth. ¿Qué sigue? ¿Qué vas a hacer? ¿Qué te han dicho?
2: Me pusieron tentativamente la fecha del 18 de agosto para supuestamente una nueva cirugía. Yo, la Ajá. verdad, yo ya me amparé, estoy protegida legalmente, y yo ya no les, yo ya quiero exigirles que me manden inmediatamente a una clínica particular, la que sea, Soledad.
1: Claro, oye, Elizabeth, mira, en un rato más, en el siguiente corte, a las 11:25, voy a hablar con el abogado Ortega, no sé si estés en coordinación tú también con él, porque ha llevado algunos casos, entonces voy a preguntarle también por tu caso, para que te quedes pendiente, por favor, y que sigamos en comunicación, a ver si el amparo te acelera la cirugía, y sobre todo, pues, como bien dices, claro, cualquier persona en tu lugar, cualquier familiar de paciente, es lo que pediríamos, exigiríamos, que nuestro paciente no sea operado en el Ocaranza, como es tu caso, porque pues ya con todo este antecedente no da ninguna certeza. Entonces, si me permites, aguántame un ratito para hablar con el abogado y seguimos en contacto para dar seguimiento a tu caso, Elizabeth, por favor.
2: Correcto, Soledad, aquí voy a estar pendiente.
1: Órale, muchas gracias, gracias. Es Elizabeth Castro, paciente, una de las pacientes oncológicas, una de las derechohabientes del ISSSTE que está pasando las de Caín ante el deterioro, la situación inservible prácticamente del Hospital Ocaranza. A ver cuándo se digna Martí Batres voltear hacia allá. Pausa, volvemos.
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2: Hablemos de mamá a mamá y también a papá, con Gina Ibarra.
3: El regreso a clases despierta muchas emociones en nuestros hijos. Para algunos significa reencontrarse con sus amigos, estrenar útiles y descubrir nuevos aprendizajes. Para otros puede representar nervios, incertidumbre o incluso miedo ante un nuevo salón de clases con maestros diferentes y también con mayores responsabilidades. Todas esas emociones son normales y forman parte de los cambios que implica iniciar un ciclo escolar. Con mamá o papá, tu papel es escucharlos con paciencia, validar lo que sienten sin minimizar sus preocupaciones y recordarles que cuentan con las herramientas necesarias para salir adelante. Evita transmitirles tus propios temores y enfócate en fortalecer su confianza. Un abrazo, una conversación tranquila y palabras de aliento pueden hacer una gran diferencia. Cuando los niños se sienten acompañados y comprendidos, enfrentan los nuevos retos con mayor seguridad y entusiasmo. Que este nuevo ciclo escolar sea una oportunidad para crecer, aprender y disfrutar juntos.
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9: Son las 11:16. Como le adelanté, tengo ahora comunicación con Óscar Ocampo, director de Desarrollo Económico del IMCO. El IMCO es el Instituto Mexicano para la Competitividad. Mire, sobre todo las últimas semanas, quizá los últimos meses, estamos hablando de fracking, que el fracking sí, que el fracking no, que la presidenta lo negó, que la presidenta lo prometió, etcétera, etcétera. Pero para empezar, Óscar, y para poner en contacto, después de agradecerte, por supuesto, que estemos en comunicación, ¿qué hay que entender por el fracking?
10: Antes que nada, Soledad, gracias por el espacio. Empecemos por lo fundamental, ¿no? El fracking, a diferencia de la perforación de pozos convencionales, tiene que ver con que se hace una perforación horizontal y vertical en rocas, en formaciones rocosas de baja permeabilidad, ¿no? Que se requiere agua a muchísima presión, ¿no? Una mezcla de aguas con otras sustancias químicas a obtener a partir de la fractura de estas formaciones rocosas el petróleo y el gas de lutitas, ¿no? Como se le conoce en español. Esencialmente esa es la técnica. ¿Y cuál es la controversia alrededor de ella?
9: Rompes la roca para meterle un popote.
10: Exactamente. Ajá. Para inyectarle agua a muchísima presión. Venga. No, para liberar las formas, el petróleo y el gas que está encerrado dentro de la roca, ¿no? O sea, el principio es el mismo que en los pozos convencionales. La única diferencia es el grado de porosidad de las formaciones rocosas, ¿no? Y la otra diferencia fundamental es que para tener una producción equivalente en contra un pozo convencional necesitas quizás 10 o 15 pozos de yacimientos no convencionales, ¿no? Con fractura hidráulica. Así es que tienes costos de capital muy elevados, ¿no? Por el número de pozos que requieres, y al mismo tiempo estos pozos se agotan más rápido, o sea, te pueden agotar en cuestión de meses, así es que tú tienes que seguir invirtiendo en nuevos pozos, ¿no? Para mantener tu producción estable. Eso es muy intensivo en recursos, ¿no? En recursos hídricos, por ejemplo, el tema del agua es una de las principales polémicas, y también es muy intensivo en capital, ¿no? Que son dos de los retos que enfrenta los prospectos de fracking en México, ¿no? Especialmente el tema de la inversión requerida, pensando que estamos al lado de Texas, que tiene los costos más bajos del mundo para este tipo de proyectos.
9: Ahora, durante la investigación, el análisis que hacen desde el IMCO, Oscar, ¿cuál es el hallazgo que, digamos, más le sorprendió, más llamó la atención, más dijo, por aquí hay algo?
10: Creo que lo más importante que hay que considerar en esto es que México tiene yacimientos muy importantes, son los más importantes del mundo en formaciones no convencionales, pero el reto es que cómo compites en escala y costos con Texas, ¿no? Con precios que llegan a ser negativos. Y ahí la pregunta es cuál puede ser un modelo de financiamiento adecuado, ¿no? Para de alguna manera incentivar inversión, ir desarrollando escala, cuando al lado, insisto, tienes el costo más bajo a nivel mundial, ¿no? Y ahorita esa es una pregunta interesante que no se respondió con lo que se presentó esta semana, ¿no? Esta semana se presentan el diagnóstico, por llamarlo de algún modo, las regiones donde sí se va a autorizar, Tampico, Mizantla, no se va a autorizar, ¿no? Pero lo que no se está atendiendo y donde creemos que vale la pena explorar con seriedad opciones es en la parte de financiamiento, ¿no? ¿Cómo podemos hacer esto no solamente técnicamente viable, no solamente ecológicamente responsable, sino financieramente viable?
9: Uh-huh. ¿Y ahí qué encontramos o qué alternativas hay?
10: Ahí lo que la alternativa, y no es el hilo negro, pero es que una empresa como Pemex está muy mal posicionada para llevar a cabo este tipo de proyectos. Una empresa como Pemex, independientemente de sus restricciones financieras que todos conocemos, ¿no? Pero ahí requieres compañías más pequeñas, mucho más ágiles, ¿no? Que por esto que ya mencionaba, que tienes que estar preparado para este pozo se me va a agotar en unos cuantos meses, brincar al que sigue y al que sigue, al que sigue. La realidad es que el modelo no puede ser centralizado, ¿no? Si queremos que esto funcione, tenemos que apostarle a un modelo descentralizado, ¿no? Con una multiplicidad, no solamente de fuentes de financiamiento, sino a nivel operadores, ¿no? A nivel operadores, en la exploración y desarrollo de los activos.
9: ¿Con participación privada, Oscar? ¿Con participación privada necesariamente?
10: Necesariamente. ¿No? Necesariamente con participación privada y con múltiples participantes privados, ¿no? Porque lo que requieres es desarrollar escala, ¿no? Para que esto te sea económicamente viable. Y eso implica una apertura que no se está proyectando en este momento. Porque en este momento la apuesta de participación privada en el sector hidrocarburos son los contratos mixtos. Pero ¿cuál es el problema con los contratos mixtos o por qué no funcionan para este tipo de proyectos? Tiene que ver con, en primer lugar, estás operando como un subcontratista de Pemex, ¿no? No, ese es tu rol dentro del proyecto. Y en segundo lugar, por los términos contractuales, que no te permite recuperar costos, no te permite deducir. Así es que en un proyecto de alto riesgo, los proyectos de no convencionales son por definición de alto riesgo, no tienes ningún incentivo para arriesgar tu capital, donde tus posibilidades de retorno, de recuperación de costos, no de deducciones, son muy bajas en caso de que no tengas éxito, ¿no? El contrato mixto es una figura mucho más adecuada para campos ya maduros, para campos de recuperación secundaria, campos que ya pasaron su pico y que se les quiere sacar un poco más todavía. Para eso te puede funcionar. Para este tipo de proyectos requieres apertura plena, ¿no? Requieres un nivel de apertura que hasta ahora no ha estado, por lo menos en el discurso público, en la mesa de opciones, aunque legalmente es posible. Eso también es importante. Oye, Oscar, tenerlo
9: allá iba, se me hace complicadísimo que cambie el discurso a esa apertura, a ese compartir de alguna manera y no querer seguir apostándole a Pemex con todo lo tronado que está.
10: Es difícil, pero también era difícil que se abrieran a la opción del fracking. Recordemos que en 2024 la conversación era si prohibirlo en rango constitucional, ¿no? Y ya se dio esa apertura, ¿no? Si es que ahora el siguiente reto es, bueno, ¿cómo te abres para que esa apertura sea de hecho viable en la realidad?
9: Ok. En virtud del tiempo, ¿qué auguras para en el futuro inmediato? Está el tema en agenda, definitivamente. ¿Qué auguras?
10: En el futuro inmediato, mientras no se dé una apertura importante para que los pedos puedan invertir ahí con certidumbre y reglas claras, que no se dice fácil, pero la confianza es difícil de construir. Mientras no veamos eso, difícilmente vamos a ver proyectos de fracking a gran escala, ¿no? Una cosa pueden ser pruebas, pilotos, etcétera, que Pemex lleva haciendo ya muchos años, pero a gran escala no lo veo, por lo menos en este año ni el que siga.
9: Vaya. Bueno, pues la invitación siempre a nuestra audiencia para que esté al tanto de las publicaciones del IMCO, siempre con el respaldo de los datos y con el respaldo de los números, y los números no tienen ideología, no tienen partido político, y eso no debemos perderlo de vista. Oscar, no sé si hay algún aspecto que quieras destacar para cerrar.
10: Nada más reforzar la idea que Pemex no tiene ni tendría por qué ser el único responsable de esto, ¿no? Ninguna empresa en el mundo hace todo lo que se le quiere exigir a Pemex que haga, ¿no? O quizá Aramco con Arabia Saudita, pero es una condición distinta. Así es que si queremos que esto funcione, necesitamos abrirnos, ¿no? Desde el financiamiento hasta la operación de los activos.
9: Excelente. Te agradezco mucho. Gracias, Oscar.
10: Encantado. Bonito viernes.
9: Igual para ti. Es Oscar Ocampo, director de Desarrollo Económico del Instituto Mexicano para la Competitividad, el IMCO. 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Vamos a la pausa, volvemos.
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19: Una vuelta al mundo.
20: Singapur. Singapur es una ciudad-estado futurista que se ha consolidado como el puente financiero y tecnológico más limpio, verde y eficiente entre Oriente y Occidente. Destaca mundialmente por su exitosa convivencia multicultural, uniendo armónicamente a comunidades de origen chino, malayo, indio y una inmensa población de expatriados occidentales. Su arquitectura vanguardista desafía la gravedad de los icónicos invernaderos de Gardens by the Bay y el impresionante complejo Marina Bay Sands. La gastronomía singapurense es el reflejo fiel de su diversidad, combinando mercados callejeros galardonados con los restaurantes más sofisticados. Singapur es, en definitiva, el modelo global de una metrópolis sostenible, próspera y multicultural, orientada con paso firme hacia el desarrollo del mañana.
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0: 11 de la mañana con 30 minutos. Continuamos aquí en Radio Fórmula Sonora. Ya le había adelantado la participación del licenciado Andrés Ortega. Andrés ya ha estado con nosotros en otras ocasiones. Ha dado puntual seguimiento a la situación que se vive en el Hospital Ocaranza, especialmente los últimos meses. Incluso Andrés consiguió un amparo para que su abuela fuera atendida en un hospital privado, porque el Ocaranza no tiene capacidad y esto está demostrado. Hace unos momentos, en el primer bloque, si usted nos acaba de sintonizar, hablé con Elizabeth Castro, una paciente oncológica que ya le han suspendido en 4 ocasiones su cirugía. Y por la realidad de su condición, el avance de la enfermedad, pues es urgente que se opere. Y ella ya se amparó también para buscar ser operada en otro hospital por las complicaciones y sobre todo por la delicadeza de... Es una cirugía muy grande la que le tienen que hacer a Elizabeth. Ella no quiere que lo operen en el Ocaranza y tiene razón. Más cuando vemos dictámenes como el de Protección Civil. Y también sobre eso quiero tu opinión, estimado abogado Andrés Ortega, porque pues prácticamente el dictamen de Protección Civil nos muestra una estructura inoperante, Andrés.
1: Gusto en saludarte, Soledad, y como lo comentas. Igualmente. Estamos hablando de 42 riesgos críticos que se observó en el dictamen. Y para ponerlo como referencia, en el caso Waldos, donde hubo una tragedia con 23 personas que sacudió al Estado el su fallecimiento, estamos hablando de que hubo 14 observaciones en dicho dictamen. Este, el de Liste, tiene 3 veces más de lo que tuvo Waldos. No sé qué están esperando las autoridades para atender de manera urgente este tema.
0: Oye, en pocas palabras, es para que estuviera cerrado el hospital.
1: Este hospital debe de estar clausurado así con todas sus letras, y quienes se encuentran en puestos de personal directivo y administrativo que pueden tomar las decisiones para ello, tienen una responsabilidad tanto penal como administrativa frente a las omisiones que han estado llevando a cabo con la poner en peligro a los derechohabientes y también al personal médico y de enfermería.
0: Pero, a ver, dime, abogado, ¿sobre quién recae la responsabilidad? No me digas que también estamos ante el riesgo de que en este caso el hilo vuelva a romperse por lo más delgado, porque pues asumo que el director del hospital, el delegado, no lo sé, estaría en la mira.
1: Bueno, en este caso, sin el afán de anticiparme todavía con las autoridades que se van a definir en la próxima semana, sí, claro, desde luego coincido en que no son las personas que no tienen una margen de decisiones las que puedan llevar a cabo la responsabilidad penal. Sin embargo, sí debemos identificar muy bien que desde la Federación, el puesto más alto, hasta quienes se encuentran aquí en la Delegación Sonora, pueden y tienen la responsabilidad de llevar a cabo acciones en materia de protección civil que están dentro de su ámbito de competencias. Y respecto a eso, es que punto por punto iremos evaluando qué autoridades tienen competencia para poder atender este tema y quienes, a raíz de una omisión sistemática, hayan puesto en peligro y continúen poniendo en peligro la vida de los derechohabientes y del personal, habremos de denunciar por las vías correspondientes para que se genere la responsabilidad penal y administrativa.
0: Ajá. Aquí Protección Civil tiene en determinado momento la facultad para, no sé si sea lo correcto en términos jurídicos, pero de oficio clausurar el hospital, Andrés.
1: Bueno, Protección Civil primero acude a realizar el levantamiento de los hechos, ¿no? E informa a las autoridades de la posible comisión de responsabilidades, tanto penales como administrativas, cuando no cumplen con ciertos criterios. Ellos sí tienen la facultad legal de poder iniciar de oficio presentación de denuncias, instruir a las áreas correspondientes que se realice a cabo la clausura del hospital. Y en tratándose de un hospital que pues lo rige la Federación, debe de haber desde luego una colaboración interinstitucional entre la Federación y el Estado para efecto de que las autoridades sean quienes ordenen la clausura inmediata de este hospital, tanto de la Federación como a nivel estatal, y no solamente es Protección Civil, sino también COFEPRIS y demás autoridades que regulan al sistema hospitalario.
0: Fíjate, Andrés, estoy hablando con el abogado Andrés Ortega, hemos hablado con él el tema del ISSSTE. Estoy viendo una publicación del colega Felipe Medina, donde dice textual: una más en el vetusto e inservible hospital Fernando Carranza del ISSSTE en Hermosillo. Escombro por los ductos del aire acondicionado en el área externa, en el área de consulta externa, perdón. Y, o sea, escombro por los ductos del aire. O sea, ante qué situación tan increíble nos encontramos.

0: desarrollados. Este documento se presentó el 15 de junio. Lo solicitamos por varias vías, por transparencia, por un oficio dirigido también aquí a las autoridades hospitalarias, y no se nos proporcionó por la vía adecuada. Desafortunadamente se tuvo que filtrar porque tan es el hartazgo de quienes conocen ese documento que, sin el afán de tampoco comprometer a la fuente, pero no podemos dejar de lado lo evidente, y lo evidente es que este hospital, con o sin dictamen, podemos identificar riesgos como el que acabas de señalar de los escombros que están trabajando personal de mantenimiento enseguida de los pacientes, y son hechos tan lamentables que no podemos quitar el dedo del renglón y seguir presionando hasta que las autoridades federales y también las que se encuentran en la delegación Sonora lleven a cabo lo urgente. Respecto del dictamen, si me permites precisar, hay tres bloques que yo considero importantes. Los que son de bajo riesgo, las observaciones que se pueden ir subsanando paso por paso, las que son de bajo riesgo medio, perdón, y las que son de riesgo alto. Entre las que son de riesgo alto, estamos hablando que tiene inoperante el sistema contra incendios. Ya hubo un conato de incendio en la lavandería, afortunadamente no pasó a mayores, pero frente a un escenario donde llegara a haber algún incendio grave dentro del hospital, no tienen un sistema activo contra incendios, los sensores de detección de humo no sirven en algunas áreas, tampoco tienen una póliza vigente de responsabilidad civil a terceros, no hay extintores, la planta de luz, la norma hospitalaria dice que debe entrar a los 10 segundos, en el Ocaranza entra hasta dentro de una hora, todo está mal con este hospital, Soledad. Y te agradezco señalarlo a través de esos espacios como el tuyo, para poder presionar y que las autoridades hagan lo conducente.
1: Oye, Andrés, seguramente a partir de que tú como abogado llevaste el caso de tu abuela, conseguiste que fuera atendida en otro hospital, te han llegado otros pacientes. Hace un rato, no sé si te tocó escuchar, hablé con Elizabeth Castro, que es paciente oncológica, ya está amparada, le han cancelado 4 veces la cirugía, ella es una cirugía muy grande la que tienen que hacerle. Entonces dice, ya no quiero que me operen en el Ocaranza, necesito que me operen en otra institución porque pues esto no me da certeza, no me da tranquilidad, no me da seguridad. Aparte de que exhibe una falta de coordinación entre las diversas instancias en el hospital, que es increíble.
0: Claro, bueno, en el caso de la señora Elizabeth, no puedo pronunciarme mucho porque yo soy quien le está apoyando con el amparo, de hecho, pero pues básicamente el caso, como ella ya lo expuso en otros espacios, ya nos habían concedido la suspensión para que se operara de manera subrogada y el ISSSTE canceló la cirugía. De verdad, están en un estado de incumplimiento fatal, ya ni siquiera porque estamos presionando a través de los amparos quieran hacerlo dentro de los plazos que prevé la ley, prefieran arriesgarse a una conducta de desacato antes de proporcionar la atención médica, y esto es gravísimo. No quitaremos el dedo del renglón tampoco por la vía judicial. A través del amparo se les hace los requerimientos para que cuando no cumplen, les fijan plazos determinados. En el caso de Elizabeth fue de 24 horas, para que la lleven a cabo la programación de la cirugía a como dé lugar, porque el ISSSTE no puede estar jugando a que simula con el cumplimiento de la suspensión y al final termina reculando solamente para aparentar que sí había cumplido en origen.
1: Bueno, híjole, pues seguimos en contacto, si nos permites, por favor, Andrés, porque no debemos dejar de lado, dentro de tantos temas que existen, este inminente peligro en el que representa para personal y derechohabientes en que opera el Hospital Fernando Carranza. Es para que estuviera ya clausurado.
0: Totalmente. Te agradezco mucho el espacio, Soledad. Yo seguiré seguramente dándote lata con información. Y
1: nada de lata.
0: Tampoco, también difundiendo todo lo que está pasando alrededor del hospital.
1: Estamos a la orden porque de eso se trata, de poner el dedo en la llaga para que las cosas funcionen mejor, especialmente para los derechohabientes. Gracias, abogado.
0: Gracias, Soledad, nos vemos.
1: Hasta pronto, gracias. Es Andrés Ortega, es abogado. Bueno, voy a la pausa, pero antes permítame recordarle que están ya corriendo las inscripciones en la Universidad Quino y están también vigentes algunos programas que tiene la Universidad Quino para quienes trabajan de lunes a viernes, que puedan estudiar una carrera los fines de semana.

0: La modalidad en línea también está presente entre las alternativas que ofrece la Universidad Quino. La Universidad Quino se distingue no únicamente por la parte académica, sino por la formación que de manera integral busca dejar en sus alumnos. No los ve nada más como un alumno más, una alumna más. Los ve como personas que están ahí para potenciar sus capacidades en todos los sentidos, insisto, de forma integral. Pausa, volvemos.
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4: La presidenta Claudia Sheinbaum rechazó que la detención del exgobernador de Guerrero, Ángel Aguirre, por el caso Ayotzinapa tenga un trasfondo político. Subrayó que lo importante es el diálogo con los padres de los normalistas, así como llegar a la verdad, a la justicia y a la localización de los jóvenes.
5: No tiene nada que ver con un tema político. Es parte de una investigación. Son distintas líneas de investigación que llevan a detenciones, pero el objetivo final es saber la verdad, hacer justicia y encontrar a los jóvenes, que ese es el compromiso que hicimos con las madres y padres de Ayotzinapa.
4: El presidente electo de Colombia, Abelardo de la Espriella, llegó esta mañana al Centro Cultural de la ciudad de Cali para sostener reuniones bilaterales con mandatarios internacionales antes de la toma de posesión presidencial. Informó Amy Arriaga. 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
7: Muchas gracias por continuar en la señal de Radio Fórmula Sonora. Como le adelanté, tenemos también el tema de la inseguridad alimentaria en adultos mayores. Y para ello agradezco mucho que estemos en comunicación a Carlos Bustamante, director general del Banco de Alimentos aquí en Hermosillo, y Luz Irania López, ella se encarga del tema de procuración en el Banco de Alimentos. ¿Cómo dimensionamos este tema? ¿Qué tanta es la inseguridad alimentaria en adultos mayores? ¿Con quién empezamos? ¿Carlos, Irania?
8: Gracias, Soledad. Buenas tardes. Fíjate que es un problema cada día más grande. Tan sencillo como que pues nos estamos haciendo la tasa, sin ser demógrafo ni nada por el estilo, y la tasa de natalidad en Sonora pues está complicada, está dentro de los estados donde no está reponiéndose. Entonces, recordar que cada 10 años tenemos censo, pero hay estimaciones, hay especialistas, actualizaciones. El dato que tenemos es, por cada 5 años está incrementándose en un número de 65,000 adultos mayores en el estado, personas de 59 para arriba, y de la inseguridad alimentaria que tenemos, ese grupo es más vulnerable todavía por la situación de ingresos que ya no existen o son insuficientes por los temas de pensiones o temas de situaciones familiares, disfuncionalidades, abandonos. Tenemos un número que nos grita, Soledad. Para Sonora estamos hablando de 400,000 adultos mayores en inseguridad alimentaria, 60,000 de ellos. En las proporciones que tenemos, los índices de inseguridad alimentaria en el estado, de esos 60,000 en el estado de Sonora, 15,000 en Hermosillo.
7: Uy,
8: en esos 15,000, la cuarta parte, definitivamente, pues un poco como está compuesta la población en el estado. Y de esos 60,000, el banco atiende a través de sus diferentes programas 6,000. 6,000 que están en instituciones, pueden ser personas, población flotante, pueden ser migrantes, pueden ser jornaleros agrícolas que a través de las instituciones que atendemos, Soledad, forman parte de su padrón de beneficiarios. Entonces, de 15 a 6, pues andan 9,000 que están en inseguridad alimentaria en Hermosillo, que no tenemos atendidos, que no tenemos detectados. Hay un programa, ahorita Luz nos va a hacer el favor de ampliar información sobre él, que se llama Ayuda de Corazón a Padrino un Abuelito, en el cual estamos alcanzando apenas, Soledad, 382 abuelitos. Y lo digo con muy pocos, lo digo con pena, claro. Lo digo con una gran carga de trabajo por hacer, que no podemos hacer solos en el Banco de Alimentos. Necesitamos la colaboración del hermosillense para ir juntos a atender a estos abuelitos.
7: A ver, y Lucirania, platícanos, ¿cómo es el programa y qué hay que hacer?
9: Claro. El programa de apoyo se llama Ayuda de Corazón. Se les entrega un paquete nutricional completo para toda una semana, semana a semana. Y a lo que los estamos invitando es a la campaña de apadrinamiento que alimenta este programa de apoyo, que se llama Apadrina un Abuelito o una Abuelita. Uh-huh. La cuota, lo que los estamos invitando a sumarse, es a $480 que aseguran por todo el mes la entrega semanal de este paquete nutricional de fruta, verdura, despensa seca, agua, leche, pan, que esto les alcanza para toda una semana, ¿no? Uh-huh. Este programa cubre actualmente, el de apadrinamiento, a uno de cada 8 de los 382 que tenemos en el programa de apadrinamiento o en el programa de ayuda de corazón. Okay. El Banco de Alimentos absorbe el resto, pero nosotros queremos crecer a más abuelitos. Ya vimos los datos, son muchísimos los que necesitan el apoyo. Para eso necesitamos más madrinas, más padrinos para estas personas. Más o menos la mitad son mujeres y el resto son hombres. 200 mujeres, 182 hombres, que rondan entre los 65 y los 95 años aproximadamente. El perfil de este programa son personas, muchas de ellas en abandono total, que ya no pueden trabajar, que tienen alguna discapacidad. Entonces dependen semana a semana de este apoyo. A la mayoría se le entrega aquí los miércoles en el Banco de Alimentos. Las personas pueden venir a verlo, pueden participar, pueden hacer entrega. Y a unos de ellos, más o menos unos 20, se les entrega los sábados hasta domicilio, porque no pueden venir hasta nosotros. Uh-huh. Les menciono más o menos las colonias de donde pertenecen este padrón de apoyo: Cuevitas, Aguaro, La Choya, Los Arroyos, Olivares, Solidaridad. Lo mencionamos porque no es un problema aislado y pueden ser personas que viven a muy cercas cuadras o ser nuestros vecinos y no sabemos que necesitan la ayuda. Que claro. En realidad son $16 diarios. Si lo vemos como un apoyo diario, se nos van en nada.
7: En un café se nos va más, en un paquete de chicles.
9: Claro, sí.
7: Ahora, ¿cómo podemos hacer? ¿Cómo le podemos hacer para las personas que se interesen en ser padrino o madrina de un abuelito?
9: Tenemos todos los canales disponibles para poder hacer el apoyo. La cuota es de 480, pero si no se tienen los 480, puede ser menos. Lo que quisiéramos es que fuera más, por supuesto, y pueden hacerlo a través de transferencia de nuestra página del Banco de Alimentos, donde se puede hacer por tarjeta, Oxxo, Google Pay, Apple Pay, pueden venir al banco a pagarlo en efectivo, pueden venir al banco a pagarlo con tarjeta. Nosotros aquí les
7: indicamos. ¿Se puede domiciliar el cargo, Ileana?
9: Sí, se puede domiciliar mensualmente a través de nuestras plataformas.
7: Ok.
9: Les dicto aquí nuestro número al que se pueden comunicar. A través de él nosotros les hacemos llegar la cuenta bancaria, la liga para poder domiciliar su tarjeta, si quieren agendar una visita.
7: Es el
9: 662-848-6027.
7: Ok.
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7: Muy bien. Bueno, pues ahí está la información. Híjole, me he quedado impactada con los datos. La verdad de las cosas, no pensé que fueran tantos. Uh-huh. No pensé que... Asumo que los programas sociales de alguna manera han venido a paliar. En el caso de adultos mayores, siempre lo he dicho, es el programa que más debemos impulsar, respaldar, mantener. Pero, híjole, me sigue pareciendo muy alto el número y pues ahí está la invitación, sobre todo, y es algo en lo que insisto, el Banco de Alimentos está transparenta muy, muy bien sus operaciones con base en esquemas internacionales y por ello es una institución seria a través de la cual podemos tener la certeza de que el apoyo que demos para un abuelito va a llegar.
8: Claro. ¿Sabes, Soledad? A veces el problema lo obviamos. ciertamente hay programas de salud. Nos toca ver cuando salimos, como platica Luz, a entregar las despensas a veces a la cama del beneficiario. Vemos la calcomanía del programa de salud, de bienestar de diferentes entidades. Y nos toca también ver, ¿verdad?, que llevan en algunas ocasiones medicamento, consulta a domicilio. De manera muy puntual, alimentación, no hay un programa como tal. Somos el Banco de Alimentos, gracias por decirlo. Somos el especialista, déjame decirlo así, Soledad. Y lo interesante de esto, lo padre, voy a explicarlo así, es esos 480 pesos son el resultado de la ayuda que recibimos de los productores agrícolas, de los intermediarios en la cadena agroalimentaria, los distribuidores, los exportadores, las tiendas de autoservicio. Entonces, veamos esos 480 pesos, la parte que se pueda o lo adicional, como ese granito de arena que hace un empresario, un estudiante que se resta de una salida un fin de semana, un grupo de amigos en una cerrada residencial, y sumarse para ayudar. Te digo, entre los 6,000 que atendemos y los 15,000 que hay la estimación de especialistas en Hermosillo, de adultos mayores en inseguridad alimentaria, hay un gap increíble en el cual podemos incidir. Déjame cerrar con esto. A veces le vemos un valor a esos 480, 500 pesos. Es increíble, y esto es resultado de lo que nos dicen los muchachos de las escuelas, los grupos de gente de empresas que vienen y dicen, oye, esos 500 pesos se multiplican en 3 por 3 por 4 en el resultado que tiene en mí cuando me doy cuenta de cómo tengo cosas que no valoro, caray. Entonces, hacer esa invitación, si quieres, así un poco práctica. Multiplica por 3 por 4, 480 pesos, y date la oportunidad de ayudar dándote cuenta de lo mucho que tienes.
7: Sí, tienes mucha razón, Carlos. Estamos hablando de 480, ya Luz nos decía, son... ahora sí que 4 entregas mensuales, una despensa semanal, sí, al adulto mayor, con valor de cuánto, más o menos lo tienen estimado.
8: Sí lo tenemos, Soledad. Ese alimento es por el orden de los 2,300, 2,500 pesos. ¿Por qué se mueve así? Porque pues el banco en su naturaleza recibe fruta y verdura de estacionalidad. Entonces, recordemos, hace unos meses, un par de meses, andaba el tomate por 80 pesos, y nosotros teníamos, gracias a nuestros aliados productores agrícolas, tomate, teníamos calabacita de calidad de exportación. Eso desafortunadamente, hay ocasiones que el beneficiario no tiene hábito de consumir ciertos alimentos. Berenjena, te pongo por ejemplo, col de Bruselas. Sin embargo, es parte de la misión del banco el tema nutricional, el tema educacional nutricional, y vamos con recetas y hacemos talleres. Y bueno, no vamos a cambiar hábitos de la noche a la mañana, pero queremos resolver la necesidad, la inseguridad alimentaria con lo que el campo, con lo que nuestros aliados nos ofrecen, y en medio está nuestra labor de cultura, de formación hacia estos productos. En serio, es una labor titánica esta que tenemos enfrente, y el banco no puede solo. Pues por eso que hacemos este llamado a la comunidad a través de tu medio, Soledad, muchas gracias. En el mes del adulto mayor, yo soy personalmente anti mes de esto, anti día internacional del otro, pero bueno, es una realidad, es un buen pretexto para recordarnos que hay que ir con ellos y hay que agradecer parte de lo que somos como ciudad, como personas. Pues se los debemos a ellos, caray, qué mejor forma de corresponderles y agradecerles.
7: Muchas gracias por tomarme la comunicación, Carlos, Luz. Mándenme, por favor, si tienen algún banner o algo que podamos compartir en nuestras redes de Radio Fórmula Sonora, en las personales, y también compartir en el chat de la familia, en el chat de la colonia, para que el mensaje llegue a más hermosillenses de entrada, más gente de Nogales, que también hay necesidad de Nogales, sin duda.
8: Es correcto.
7: Mucha población migrante, mucha población flotante en la costa de Hermosillo, por ejemplo. Entonces, vamos ahora sí que tocando o procurando a través de estas imágenes, y más que imágenes, estos datos, procurando tocar más corazones, Carlos, Luz.
8: Así va a ser, Soledad, te agradecemos mucho el apoyo y vamos a ver con todo el foro de Dios la super respuesta de la comunidad.
7: Venga, gracias. Gracias, hasta pronto.
8: Muy buenas tardes.
7: Buenas tardes. A usted que nos escucha, le recuerdo que está, como ya lo decía Luz Irania, el tema de todos los datos ahí en la página del Banco de Alimentos de Hermosillo. Vamos a la pausa, pero antes permítame recordarle del desarrollo residencial que se está ya prácticamente están terminadas, me decía Nancy, las casas modelo en Tarragona Residencial. Tarragona Residencial es un desarrollo de una privada al norte de Hermosillo. Tiene el proyecto, no llega ni a las 100 casas, son 97. Por tanto, es una comunidad pequeña y en consecuencia con un potencial más amplio para que se integren en comunidad. Ya sabe que la organización de los vecinos hoy día es fundamental para cuidar el entorno, para cuidar la seguridad, para fortalecer los lazos, esos de convivencia y de unión vecinal que tanta falta nos hacen, que salgan los niños al parque, que jueguen, que vivan su niñez. Todo eso es importante en un concepto como el de Tarragona Residencial, que tiene tres opciones, tiene tres modelos. Uno de los modelos tiene una recámara en la planta baja con baño y todo, así como para cuando tenemos adultos mayores en casa, hablando de adultos mayores, ¿no? Cuando tenemos alguna situación de discapacidad, en fin, siempre es muy útil una recámara en planta baja. 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Voy a la pausa y regresamos con más información y la mesa de mesas correspondiente a hoy viernes.
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10: El Hospital Dr. Fernando Carranza del ISSSTE en Hermosillo obtuvo observaciones de riesgo en todos los rubros evaluados de un dictamen estatal de protección civil. Según el abogado Andrés Ortega, este dictamen contiene 42 observaciones, tres veces más que las detectadas en la tienda Waldos antes del incendio ocurrido el año pasado. El ISSSTE en Hermosillo no cuenta con salidas de emergencia, no tiene un programa interno de protección civil, tampoco tiene actualizado el seguro de responsabilidad del hospital, es decir, que si pasa una tragedia no tiene póliza de seguro para poder afrontar la responsabilidad civil, dijo el abogado. El recorrido y asamblea informativa de Célida López por la colonia Emiliano Zapata en Hermosillo, acompañada por la diputada local Eli Salar, formó un círculo de diálogo y reencuentro con familias que recordaron las acciones realizadas durante su gestión como presidenta municipal de la capital sonorense en el periodo de 2018 a 2021, donde informó sobre los logros y la defensa de la Cuarta Transformación.
2: Para Radio Fórmula Sonora informó Carolina Lucero.
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4: Aunque técnicamente es una gramínea, el bambú cumple funciones de árbol por su altura y dureza. Es la planta de crecimiento más rápido, siendo un recurso renovable extraordinario para la construcción y la industria textil. Actúa como un potente sumidero de carbono y previene la erosión del suelo. Es fundamental en la cultura asiática y esencial para la supervivencia del oso panda.
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0: Ya son las 12 del mediodía con 4 minutos. Vamos a empezar la mesa de mesas, en este caso de los viernes, con el maestro Ruiz Quirín, con Jesús Acuña. No sé si Julián se esté conectando ya, pero arrancamos con ustedes, muchachos. ¿Cómo están? Buenas tardes.
1: A ver, buenas tardes, ¿me escuchan?
0: Perfectamente.
1: Ah, gusto en saludarle como siempre.
0: Igualmente. Jesús.
2: Muy buenas tardes, estimada Soledad. Don Javier, buenas tardes. ¿Me escucha a mí también?
0: Perfectamente.
2: Quedando con micrófono aquí.
0: Ok. Oigan, la verdad, creo que lo que estamos viendo la mañana de hoy no es para llamarnos sorprendidos, sino más bien confirmar la raquítica situación en la que está operando el Hospital Fernando Carranza. Un tuit de esta mañana del colega Felipe Medina señala cómo por los ductos del aire acondicionado está saliendo escombro. Sobre todo el reporte de Protección Civil que tiene 42 puntos, que señala 42 puntos de riesgo en la operación del Fernando Carranza, y que comparados con los que tenía Waldos, Waldos tenía 14 puntos señalados como relevantes para la inoperancia. Caramba, ¿qué estamos esperando? ¿Qué estará esperando Martí Batres? ¡Que pase! Es que me parece tan desesperante la situación, muchachos.
1: Muy frustrante, ¿no?
0: Muy frustrante, creo que es, sí.
1: Sí, de gran impotencia. Estás viendo la tormenta venir y no te hincas, como dice el dicho. ¿Cuántos meses tenemos, sí? Varios observadores aquí en el estado de Sonora y particularmente en Hermosillo, estableciendo la atención especial para un edificio, para una clínica, para un hospital totalmente en desuso, totalmente inhabilitada. ¿Cuánto tiempo tenemos? Y muchos nos hemos preguntado, ¿qué están esperando? ¿Que ocurra una tragedia? Bueno, por lo pronto ahora hay un documento oficial de parte de Protección Civil que establece la recomendación de clausurar, de cerrar ese inmueble, ese hospital. Ya todo, al final de cuentas, está en manos de la autoridad, en este caso el titular del ISSSTE, Martí Batres, en este caso también una confirmación de parte de la delegación en Sonora del ISSSTE, pero apenas hacen bien algunos pacientes, como el caso, creo que hablabas de un caso oncológico, Soledad, tú hace rato, ¿sí? De una persona que dice, no, yo no quiero que me intervengan quirúrgicamente en ese hospital, y todavía que me han pospuesto la fecha de la operación un par de veces, cuando menos.
0: Ocasiones, Ruiz. En el caso de Elizabeth Castro, que hablé con ella esta mañana, 4 ocasiones.
1: Sí, tiene toda la razón del mundo, y creo que la sensibilidad, pues, si es que la hay, en este caso debería de actuar, ¿sí?, para lograr subrogar ese servicio y otros más, y clausurar definitivamente ese hospital y trasladar a todos sus pacientes a otras clínicas.
0: Jesús, ¿tú qué opinas de la situación?
2: Yo creo que es un embudo, es el final de un embudo donde se mezclan dos principales situaciones y una tercera. Las tres importantes, pero las dos principales son inequívocas. Y no parto a través de la visión de un testigo, ¿no?, sino de la experiencia propia. Estamos ante un caso de brutal ineptitud de parte del director del ISSSTE, de Batres. La presidenta puso a un grillo que no sé qué talento tenga. No quiero decir que no tenga talentos, ¿eh? Lo que estoy diciendo es que no sé qué talento tenga, pero sé que es un grillo nomás. Lo pone a tratar uno de los puntos más complicados desde el punto de vista gubernamental para atender. Imagínense, en toda esta crisis que ha tenido el hospital del ISSSTE de Hermosillo, no se paró ni una sola vez el señorón, ¿no? Y al modo, es la visión del burócrata del altiplano que cree que va a resolver todo en el altiplano. Ahora, para que una dependencia, para que una empresa, para que un negocio, una corporación funcione, necesitas gente muy capaz. No puede estar el titular, el presidente del consejo de administración yendo a revisar todo el tiempo. Pero si tienes a una cabeza que no da el ancho, pues obviamente que lo de abajo se va a regir más o menos por el mismo criterio. Punto número uno, la ineptitud. Punto número dos, la corrupción. O sea, hay que ver nada más a cómo está comprando los insumos. Hay que ver cómo está pagando las subrogaciones. Hay que ver cómo está pagando los medicamentos, si es que los está comprando. Es un desastre. Y el tercer punto tiene que ver con la propia incapacidad, la insolvencia que tiene el ISSSTE por la cuestión de los pensionados y jubilados federales, ¿no? Si bien hay una reforma, como se llevó a cabo en el IMSS, pues resulta ser insuficiente. Y bueno, pues es una desgracia. Es insultante la manera tan chafa, tan bruta en la que se ha pretendido atender esto, pero también fueron muchos y muchos y muchos años de negligencia, y perdóname, Soledad, por la expresión, pero es que como sé de lo que hablo, de valemadrismo puro y llano.
0: Hemos tenido en este espacio testimonios de gente que trabajó hace 25, 30 años, incluso hace 30 años en el Ocaranza, y ya venían mal las cosas, y es hora en que no se resuelven. Julián, volvemos contigo después de la pausa, porque ya son las 12:12.
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16: Aquí va una joya de la electrónica francesa, Music Sounds Better With You, que fue el único sencillo de Stardust. Un trío que incluía a Thomas Van Galter, uno de los integrantes de Daft Punk, con un sample de Fate de Chaka Khan, tema de 1998, que es considerado uno de los más grandes himnos del house. Y sí, la música suena y suena muy bien. Aquí Stardust y Benjamin Diamond, Music Sounds Better With You, en Sonido Brown.

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1: El perezoso de tres dedos. Este mamífero arborícola es famoso por su extrema lentitud al desplazarse por las ramas altas. Su pasividad le permite pasar completamente desapercibido ante peligrosos depredadores como el jaguar.
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0: 15 minutos. Continuamos en la mesa de mesas de los viernes. En el bloque anterior, tanto el maestro Ruiz Quirrín como el abogado Acuña nos comentaban sus puntos de vista sobre la situación que prevalece en el Ocaranza del Issste, y sobre todo a partir de este reporte ya de Protección Civil que exhibe las condiciones raquíticas en las que y de peligrosidad, de alta peligrosidad en las que opera el Hospital Ocaranza. Nos quedamos contigo y tu opinión, Julián Mazoy.
1: Sí, estoy de acuerdo en gran medida con lo que dice Jesús. Me parece que esto es una responsabilidad de Martí Batres, pues, y por lo tanto el gobierno federal, si quieren meter ahí también a la presidenta, pues también de ella. Me parece una irresponsabilidad haber nombrado un incompetente como Martí Batres, quien además ha intentado difundir rumores de que él es alguna especie de príncipe elegido y que podría competir en el 2030. Esto en la Ciudad de México se escucha mucho, pues el equipo de Martí Batres ha difundido esta idea de que en una de esas se puede inscribir en el 2030 y que ya están planificando. Tienen a su hermana en la Suprema Corte, a una de las hermanas creo que le van a dar candidatura en Álvaro Obregón, Martí Batres en el Issste. Es una irresponsabilidad gigantesca que un hombre así esté al frente de esta institución. Y estoy de acuerdo también con Jesús en que dice que ha habido muchos grillos. Antes de Jesús, de Martí Batres, estaba Berta María, alcalde de Luján, a cargo del Issste. Estuvo muy poco tiempo, un año realmente, quizás sea hasta un poco menos de un año, a la dirección del Issste. Y antes había otras dos personas cuyas realmente trayectoria no ubico, ¿no? Y no sé si era mejor con ellos o peor con ellos, pero ciertamente está terrible. En terribles condiciones el Issste ha llegado a un grado en donde el IMSS hoy está mejor que el Issste. El Issste se supone que era la mejor institución de las grandes, seguramente la de Pemex era mejor, la del Ejército quizás también mejor, pero entre el IMSS, el Issste, el Seguro Popular, estar, siempre el Issste era el superior y hoy parece que es la peor de las tres.
0: Sí, así es.
2: A ver, voy a parecer disco rayado, pero yo creo que lo que estamos viendo acerca del perfil del director general del Issste es una consecuencia del mal gobierno, del sistema que estamos padeciendo en este momento. Solo aumentar o añadir un punto número 4 a las tres causales que ofrecía Jesús Acuña, y es recordar cómo el señor Batres culpó a la derecha de las críticas, ¿sí?, de la población sonorense y muchos observadores estábamos haciendo respecto al Hospital Fernando Ocaranza. Eso es incapacidad, eso es el perfil de alguien que no tiene la menor idea de ser eficiente en el gobierno, sino anteponer la política a la capacidad de gobernar. ¿Sí? Y para terminar, simplemente el incapaz siempre busca culpables, siempre busca culpables, o se va al pasado, o viaja al antepasado, o bien los presentes son enemigos políticos, ¿sí? Es lo que estamos viviendo en ese caso, y una vez más la advertencia de una posible tragedia en ese hospital.
0: Ojalá que no, pero pues ahora sí que el escenario está puesto. No quiero sonar fatalista, pero sí insistir en que se haga algo de manera urgente y contundente. Bueno, si no hay más sobre este tema, traemos en agenda pues ahora el caso del exgobernador Ángel Aguirre, ya detenido también haber ocultado pruebas en el caso Ayotzinapa, y junto con Rufo, pues ya tras las rejas. ¿Qué opinan? ¿Hay algún sustento jurídico? Especialmente, pues tenemos aquí dos abogados, Julián, Jesús y el maestro Quirrín, pues son abogados.
3: Pero Julián está a nada de ser ya abogado honorífico, honorario, pues, ya. Ya lo vamos a hacer.
0: Pues. Evidentemente la pregunta es para los tres. Maestro.
2: Yo inicio.
0: Venga, sí.
2: Creo que hay una frustración que quedó feo, tufo a frustración que quedó al terminar el sexenio de Andrés Manuel López Obrador, porque no hubo mayores novedades respecto a la pregunta de dónde están los 43 muchachos secuestrados, ¿sí?, y asesinados presumiblemente. No hubo mayores datos, sí se consignó a algunos militares, a un jefe policiaco de la época, sí, pero no pasó de ahí. Ahora, ante la exigencia nuevamente renovada en el sexenio de Claudia Sheinbaum, yo creo que están poniendo nuevamente el tema sobre la mesa, dando a entender que se está trabajando y que hay una respuesta, o que pudiera darse una respuesta a las preguntas que existen, deteniendo al gobernador que en aquella época, en la época de los trágicos hechos, pues estaba en Palacio de Gobierno. Yo creo que fundamentalmente sería ese el propósito. Hay quien dice que son gobernadores que ahora están en otros partidos políticos, tanto Rufo desde luego como Aguirre, y que eso pudiera haber influido. Yo no creo tanto eso, es mucho más contundente él dejar la percepción de que hay una respuesta.
0: Julián.
1: Yo sí diría que sí hubo avances importantes en el sexenio de López Obrador con respecto al caso Ayotzinapa, tanto así que no fue hasta la salida de Encinas que se quejan los propios padres de los desaparecidos de los 43, hubo el avance del reconocimiento de que esto fue un crimen de Estado, pero sí hizo falta muchísimo más, y además también hubo el avance de que el propio López Obrador lo reconoce en su último mensaje a la Nación en el Zócalo diciendo, pues nos hizo falta más, y eso me parece en sí mismo de valor. Ahora, sí parece que esto no es solamente la responsabilidad política que tiene Ángel Aguirre, sino que además por eso simplemente debería estar en prisión, sino además también la fiscal habla acerca de una responsabilidad directa de intentar esconder evidencias, ¿no? O sea, sí se le puede adjudicar directamente un crimen. Entiendo yo lo mismo que el maestro Ruiz Quirín, que creo que Ángel Aguirre, bueno, ya se deslindó el partido Somos MX de que formara parte de ellos, lo cual me parece bueno. Es un elemento que podría decir, también se puede utilizar como para decir que esto no necesariamente hay persecución política en el resto de los casos. Ángel Aguirre siempre, bueno, militó en el PRD durante 25 años y después en el PRD durante otros, bueno, entiendo que hasta ahora nunca renunció a su militancia en el PRD. Entonces no sé en qué condiciones esté ahora ya que no existe. Quizás si es militante del PRD local, de PRD Guerrero, por ejemplo. Pero se aborda desde algo que no tiene tampoco una implicación política electoral sobre la realidad electoral que se va a vivir el próximo año, ¿no? Entonces creo que se necesitaba una detención de este tipo, una detención neutral, y me da gusto que aunque sea 12 años tarde ya esté en la cárcel Ángel Aguirre.
0: Jesús.
2: Pero no, perdóname, nomás para subrayar. Pero no basta, perdóname, Julián. Es que no basta aceptar que faltó más, si no hubo resultados concretos. ¿Sabe la percepción que quedó? Y lo sabemos, que la versión aquella del procurador general de la República en época de Peña Nieto, pues se ratificó. A los muchachos los secuestraron, los asesinaron, los incineraron y los arrojaron.
1: Esa percepción queda en quien no haya leído los informes, porque los informes desmontaron por completo esa versión.
2: No hay ninguna novedad más. Tú no puedes decir, oye, lo que pasa es que probablemente fueron ultimados en un cuartel militar. No hay nada de eso. Pues las cosas siguen como aquella época, como en aquella época la dejó Jesús Murillo Karam. No ha habido.
1: No como en aquella época, porque en aquella época el gobierno federal fue partícipe de la desaparición de estos 43. O sea, no puedes decir que quedó exactamente igual cuando hubo un gobierno criminal que desapareció los 43 y otro gobierno que nada más
2: sentido?
1: No los encontró.
2: Los principales responsables, si me permiten, fueron las autoridades municipales que entonces apoyaban a Andrés Manuel López Obrador.
0: ¿Y el ejército?
1: El ejército participó directamente, gobernación participó directamente en esconder su paradero, y también la Fiscalía General de la República.
0: Se me están empalmando las voces. ¿Estabas tú, maestro?
2: Malamente.
0: A ver, estabas tú. ¿Qué decías? ¿Tú señalas las autoridades municipales y el ejército?
2: O sea, el ejército ya entró ante la gravedad de los hechos, de las cosas, pero inicialmente... No. Inicialmente el secuestro fue por policías municipales.
3: Pero
2: finalmente no es el punto.
3: Julián comenta, dice Julián, el gobierno federal, nada más quiero acotar, no es que fuera la administración de Peña Nieto, es que era una parte central del Estado mexicano, y a partir de eso es que políticamente el Estado también ha sido incapaz de enfrentar ese propio problema. ¿Y a qué me refiero yo? Pues no es hablar de la Policía Federal, estamos hablando del Ejército Mexicano.
4: El mismo ejército mexicano que cuando López Obrador aplaudió que detuvieran a Cienfuegos el viernes, pandeó a López Obrador el fin de semana para que el lunes gritara que era intervencionismo de los Estados Unidos, etcétera, etcétera. Entonces, ese involucramiento, don Javier, ese involucramiento para mí es la parte central de por qué ha sido tan difícil desenmarañar oficialmente el problema de Ayotzinapa, porque el ejército estaba metido. Entonces, ¿qué vas a hacer? ¿Vas a sentar al banquillo de los acusados a tus fuerzas armadas, que además las tienes haciendo trabajo de policía?
2: A ver, nomás respóndeme algo.
4: Ahí es donde se traba todo.
2: Respóndeme algo nada más, Jesús. ¿Quiénes detuvieron a los muchachos? ¿Quiénes los escoltaron? ¿Quiénes presumiblemente lo entregaron a un grupo criminal? ¿Los policías municipales o el ejército?
1: El ejército y la policía municipal. Los dos en conjunto.
2: No, pues tú estás mencionando ya primero el ejército.
1: Esto no es un debate.
2: A ver, Julián, sí actuó el ejército. Digo, si no estoy diciendo yo que no actuó. Estoy hablando del origen, ¿sí? Del origen de los hechos de aquella noche trágica.
0: Las primeras horas.
2: Las primeras horas fue la policía municipal. Evidentemente fue notificado el ejército y actuó. Pero ¿saben qué? No es el punto. Estamos debatiendo sobre algo.
0: Maestro. ¿Sí? ¿Me permites y dices el punto después de la pausa, por favor, porque debemos hacer una pausa?
4: O sea, el que punto no se te olvide. Aguirre en el bote es el punto del tema.
0: Vamos a la pausa.
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5: San Cristóbal de las Casas, Chiapas. Este pueblo mágico, envuelto en la neblina de los altos de Chiapas, enamora con su ambiente colonial y bohemio. Sus coloridas casonas, templos barrocos y andadores peatonales conviven con la vibrante riqueza cultural de las comunidades. Disfrutar de un café local mientras se aprecian los textiles tradicionales artesanales envuelven al viajero en una atmósfera mística e inolvidable.
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11: La Torre Eiffel puede ser 15 centímetros más alta en verano debido a la expansión térmica del hierro bajo el sol.
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0: Muchas gracias por continuar en la sintonía de Radio Fórmula Sonora. Nos quedamos contigo, maestro, pero antes, si me permites, quisiera pedirte, Gerardo, que nos digas qué está escribiendo la gente al 6624-1340-24, por favor, Gerardo Ponce de León Ramos.
12: Buenas tardes a todos los de la mesa. Aquí les voy a decir los comentarios que nos dice la gente. Dice Antonio Rodríguez, pero Batres presumió construcción de hospitales en el sur del país, como Dinamarca. También nos dice aquí Jesús, saludos a todos, en especial al único rescatable de esta mesa, Julián. También nos dice Moisés León, buen día ya y buen fin de semana. Si se ve ineptitud, más con el salud, que es prioridad número uno. La presidenta ve y reacciona o no reacciona muy lento. Tache total, es demasiado, hay límites y vidas. Nada sensible el gobierno federal. También nos dice Rafa Valencia, buenas tardes Soledad, te felicito por ser imparcial, qué buena conductora eres, saludos a todas las escuchamos en la colonia López Portillo, la familia Valencia, saludos del Rambo. Ahí le manda saludos el Rambo. Que dejen que Julián justifique el sueldo de Morena. También nos dice por acá María Guadalupe. Y creo que son todos los comentarios hasta el momento.
0: Gracias, Gerardo. Nos quedábamos contigo, maestro. Para quienes nos acaban de sintonizar, en el bloque anterior estábamos hablando de la detención de Ángel Aguirre, el ex gobernador de Guerrero, por el caso Ayotzinapa, y estábamos, bueno, los invitados, que si participó el ejército, que si no participó, el origen de todo, habría que no sacar de escena, sino todo lo contrario, ponerle el reflector a las autoridades municipales. Palabras más, palabras menos, es lo que decía. Gracias, maestro, y quedamos contigo para el cierre del comentario anterior.
2: Pues rápidamente, dos cosas. Primero, que diga Julián que no está secuestrado, no tiene por qué ser rescatable. Julián es un buen observador, número uno. Y número dos, insisto, este gobierno de Claudia Sheinbaum ha puesto nuevamente en la agenda el caso Ayotzinapa y quiere dar respuestas, una respuesta. O una búsqueda de respuestas en la detención de este exgobernador Aguirre. Yo creo que ese es el punto más importante. Podemos entrar en debate respecto al origen de esto y llegaremos a lo mismo. No hay nada confirmado.
0: Jesús, ¿no has dado tu comentario?
4: Sí. A mí lo que me parece sano de la aprehensión de Aguirre ante la tesis de la fiscalía de que trató de ocultar información, corromper y ocultar información importante, a 12 años de distancia. Lo que me gustaría mucho, y como dije, me parece sano, es que si aprietan a Aguirre, porque no están acostumbrados los grillos que prueban el poder, se malacostumbran a ello. Si lo aprietan, que empiece a decir cosas. Es muy difícil, porque si empieza a decir cosas, como por ejemplo, empieza a hablar de los involucrados en la Policía Federal, que no crean que es como que borrón y cuenta nueva a partir del 2018. Esa misma gente sigue trabajando ahí. Que hable de la participación de otras piezas centrales del Estado Nacional, como lo son las Fuerzas Armadas. Eso pudiera ser interesante, lo veo muy difícil, pero pudiera ser interesante, porque si queremos creernos el cuento de que, no, es que él impidió que se conociera la verdad y ya, y ahí termina todo con Aguirre, pues no, ¿verdad? Es como si queremos pensar que el huachicol fiscal se acaba con los dos hermanos Farías, o que la travesura del crimen organizado y la política se acaba con algún comandantillo de ahí de Sinaloa o con Rocha. Esto va más allá. Entonces, si van por Aguirre, pues siempre está esa posibilidad, matemáticamente está la posibilidad de que se sepan más cosas.
0: Bien. ¿Algún otro comentario al respecto? ¿O pasamos ya a otro tema?
1: No, sí, yo sí me gustaría comentar al respecto, ¿sí? Decir que estoy de acuerdo con Jesús en que mucha más gente puede irse a la cárcel a partir de presionar a Aguirre. No obstante, creo que lo que se está investigando en cuanto a Aguirre no es el primer delito, que es la desaparición material. Yo no creo que Aguirre haya formado parte necesariamente de la desaparición material de los cuerpos, de dónde están los 43. Pero hubo un segundo delito que fue esconder la verdad. Se desaparecieron dos veces a los 43. Una vez materialmente y la otra vez para que nunca supiéramos qué sucedió esa noche. Y Aguirre sí formó parte de eso. Y dentro de eso formó parte toda la administración Peña Nieto, incluyendo Osorio Chong, a Vidal Soberones, a el general secretario Cienfuegos, incluyendo a absolutamente todos los que aquí detallan en ese informe de la Comisión de Verdad, en donde los describen, entiendo, como una especie de cuarto de guerra, el cuarto de los implicados. Era un cuarto donde estaba toda la gente de confianza de Peña Nieto y se decidió que lo mejor para el país y la administración es que nunca se conociera la verdad acerca de este caso. Y en eso sí es responsable Ángel Aguirre.
0: Oigan, a propósito, honestamente ya no lo sé, pero todavía Epigmenio Ibarra sigue por las tardes tuiteando que aparezcan los 43.
4: El pase de lista.
0: El pase de lista. ¿Todavía?
4: ¿Verdad? No sé. Sé que sigue cobrando, sé que sigue cobrando y que sigue cobrando muy bien y ahí anda con la camarita preparando el documental que habrá de darle a la presidenta en el 2030, ¿no? A su salida, como lo hizo con Andrés.
1: El último pase de lista fue el 11 de noviembre de 2025. Ya lo busqué.
0: Ah, gracias, Julián.
4: Pues entonces yo creo que ya se resolvió el misterio.
0: ¿Por qué dejó de pasar lista? Mira, se me, se me, se me...

0: a también la consigna que hace una autoridad local sobre el coordinador de protección civil en el estado, ¿no? No tuvo nada que ver en Guadalupe, por ejemplo, pero es responsable por el solo hecho de ser el coordinador estatal de protección civil. Aquí es responsable por el solo hecho de ser gobernador, ¿sí? Y eso, en eso tiene razón, pero ¿qué va a pasar después de eso? Ustedes ven a Ángel Aguirre diciendo, sí, sí, yo tuve que detener la información, tuve que cancelar estas cámaras, por Dios. No lo va a hacer. Es show.
1: Me parece brutal decir que es una caja china Ayotzinapa. Esa frase me parece muy fuerte del maestro Ruiz Quirín.
2: No, es que no lo dijo
0: no,
2: así.
0: No estoy hablando de que Ayotzinapa es una caja china, Julián Massoy. Estoy hablando de que el gobierno, al hacer política sobre la eficacia, busca cómo espantar el tema principal, por Dios. No te vayas con eso, Julián.
1: ¿Qué se está escondiendo ahora con la detención de Ángel Aguirre? No entiendo. ¿Qué es lo que intentan que no veamos?
0: No. No intentan que veamos. Lo que están intentando es desviar la atención. Están intentando dar una respuesta, aunque sea entre comillas, a los dolientes, a los padres de los muchachos asesinados. ¿Sí? ¿Por qué? Porque el gobierno no tiene nada. Andrés Manuel no dejó nada. Y él mismo, como tú me dices, Julián, lo aceptó al final de su sexenio. Hasta este momento no tiene nada. ¿Qué es la novedad? Haber detenido a un exgobernador, que es una figura, es un perfil alto, pues, ¿qué es lo que tiene? Nada.
1: Y al exfiscal Murillo Cal,
0: mire la cara. Excepto la posibilidad de la confesión de Aguirre, pues, excepto la posibilidad.
2: Acuérdense de Cerón, que ahí está muy contento en Israel. Pero está seguro, bueno, don Javier, que para usted no es una caja china Ayotzinapa. Eso es lo que hay que aclarar en este momento, es la exclusiva.
0: No, la caja china aparece cuando tú quieres desviar la atención, pues. Y en este caso lo que quieres es dar una aparente respuesta a la inquietud de los papás que siguen en contacto con la presidencia de la República. Punto. Eso es todo.
2: De acuerdo.
3: Pero ha funcionado, por lo menos esta mañana, no sé si escucharon a Roy Campos en la semana de Claudia, la sección que tiene los viernes con Azucena Uresti, aquí en Fórmula. Él hablaba de cómo tenemos varios días con detenciones importantes. El R2, ¿cómo es?
1: R1.
3: Ahora el señor Ángel Aguirre, antes Rufo, etcétera. Y esto ha repercutido en las mediciones a favor de la presidenta Sheinbaum, que ha recuperado calificación y evidentemente ha catapultado también a García Harfuch como el secretario que mejor ha salido evaluado en la historia de las evaluaciones de secretarios de seguridad en México. Entonces está funcionando, ¿no?
0: Sí. Porque la política está por encima, esto rayado otra vez, perdónenme, la política está por encima de la efectividad de gobierno, ¿sí? Nada más.
3: Bueno, también traemos el tema del fracking, que no sé si sea parte de la caja china, pero sí es de urgente y obvia resolución, creo yo, en el tema energético en el país. ¿Cómo han visto ustedes las últimas semanas? ¿Ha sido también tema en la agenda pública aquí?
1: Yo me adelanto, si es que me permiten, para decir, evidentemente la presidenta tuvo un cambio de opinión. Una cosa es estar en la oposición y otra cosa es gobernar. Y cuando llegas a gobernar te puedes dar cuenta que no tenemos suficiente gas y que dependemos, creo que el 80% de la generación eléctrica de este país depende del gas que nos traen de Estados Unidos y pues eso no te da garantías de seguridad nacional ni de soberanía energética y que hay que encontrar alternativas. Nadie puede decir que la presidenta no tuvo un cambio de opinión, también la tecnología cambió y pues ella tendrá que decir que no cambió opinión, pero la realidad es que sí cambió de opinión y es perfectamente válido eso. El asunto es que hay que discutir si es que el fracking es correcto o no. Yo no soy experto al respecto del tema, pero sí sé que necesitamos más gas y eso es evidente cuando uno ve las cifras básicas de cuánto dependemos de Estados Unidos, del gas que importamos de Texas, porque es que los precios luego suben y bajan y fluctúan a partir de los precios que dispone el mercado internacional, porque México no tiene capacidad de autogeneración de gas y por lo tanto me parece una buena alternativa explorar la posibilidad de hacerlo.
0: Eso es correcto, sí, ha sido cuestionada respecto a que en campaña dijo que jamás utilizaría el fracking, pero la realidad pues la ha abrazado, ¿no? La realidad es que efectivamente, yo escuché ayer que el 75% sí, del gas que consumimos viene de Texas, viene de los Estados Unidos, entonces ¿De dónde?

0: por la soberanía nacional en materia de energética, pueblo de energía en ese caso, ¿no? Entonces ella forzadamente tiene que decir, a ver, no hay otra solución, no, señora, no hay otra solución, le dicen los expertos. Bueno, pues díganme cómo le podemos entrar y que sea lo más justo y tampoco que desaparezca, bueno, y tampoco que no haya privilegiados pues en esto. Entonces, forzadamente le está entrando. Ojalá ahí le resulte, porque efectivamente no hay otra forma de generar ese energético, ¿no? Más que perforar la tierra y meter ciertos gases, en fin.
1: Bien, ya nos manda el comandante a la pausa, son las 12:43. Volvemos contigo, Jesús, y también volvemos ya al cierre del programa de hoy. Y no sé si traigan algún tema ahí de la grilla local, pues que quieran compartir con la audiencia. Vamos a la pausa, volvemos.

0: No se vaya. Continuamos con Soledad Durazo en Fórmula.
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3: El Departamento de Estado estadounidense, en voz del subsecretario Michael González, reconoció que bajo el liderazgo de la presidenta Claudia Sheinbaum, México ha apoyado aprehensiones en narcoterrorismo. Adelantó que habrá colaboración muy cercana tras las recompensas de más de 100 millones de dólares por líderes del cártel Jalisco Nueva Generación. El almirante Juan José Padilla, director general del Aeropuerto Internacional de la Ciudad de México, aseguró que la próxima remodelación no afectará a los pasajeros. Precisó que se construirán calles de rodajes y un centro de control de operaciones. También se le dará mantenimiento a cárcamos, bombas y drenajes en el área de pistas y plataformas. Autoridades de Quintana Roo capturaron en Zapopan, Jalisco, a Ángel Eduardo N., alias El Ruso, identificado como un objetivo prioritario dentro del atlas delictivo de la entidad. También es señalado como probable autor intelectual de varios homicidios cometidos en Playa del Carmen.
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0: micrófono.
1: No te escuchas, Soledad, estás en mute.
2: Ay, gracias, perdónenme esto de la tecnología. Son las 12:45. Gerardo Ponce de León Ramos, ¿nos actualizas los comentarios rapidito de la audiencia, por favor?
3: Sí, aquí va. Dice Ruth, el único bueno de la mesa ahí es Kirrin.
2: Uy, nos dice... Jesús, ¿nos falta porra a ti y a mí?
3: Sí, nomás aquí Julián y Kirrin tienen por el momento. Rubén dice, buenas tardes.
4: La gente es conocedora.
3: Que el joven Daniel Humberto fue detenido ayer por la AMIC. Él fue el recepcionista de la clínica médica de los sueros vitaminados. Se me hace muy extraña esta detención como para buscar chivo expiatorio, es mi opinión. Que hace unos momentos decían que había sido por posesión de drogas, que no tenía que ver como recepcionista, ¿no? Dice también, neta, ¿por qué nadie tiene ahí una persona tan nefasta? Y se le quiere el burro, qué payaso. Sí, burro, pero se perdieron 8 años. No entendí, pero... José Javier dice... 2 semanas después de la sentencia, el Mayo se anuncia la posible venta de la empresa Su Carne. El sinaloense Jesús Vizcarra. Nos manda una nota también.
4: Son socios.
3: Y nos manda... dice...
2: Bueno.
3: Es un comentario muy largo, ahí lo dejamos pendiente.
2: Gracias, Gerardo.
4: El 79%, bueno, el 79% de... A ver, Estados Unidos, prácticamente todo lo que consume de gas es producción interna. Es un país con grandes depósitos de gas y es un exportador naturalito. El 79% de ese gas que consume... es el tipo shale o compacto, ¿no? El tight. Uno de los depósitos más importantes es allá por los rumbos originarios de Don Julián, en Texas. Entonces, está un poco estigmatizado el asunto del fracking en México. Evidentemente, el problema no es que si la tecnología ya avanzó y ahora es algo limpio y eso, sino... La eterna arrastrada de cobija en México para cumplir sus propias normas oficiales. Tenemos los derrames constantemente, ahí están los problemas en Campeche, en Tabasco, es de todo el tiempo. Entonces, si empezamos nosotros a hacer la fractura para obtener el gas, pues la cosa es sencillamente no caer en el autoengaño, no caer en los atajos, para minimizar la posibilidad de riesgo, ¿no? Es eso. O sea, Estados Unidos tiene una agencia reguladora importante, la EPA, en sus siglas en inglés, de protección ambiental, etcétera. Aquí, pues de repente nos enteramos que porque tal o cual interés político coludido con interés económico quiso poner un changarro en la Riviera Maya, se comieron... X número de hectáreas para poner un mall. Entonces, ese tipo de cosas naturalmente que ante una posibilidad de muchos miles de millones de dólares como lo representaría la extracción de gas, pues se vuelve más tentador buscar los atajos a la regulación. Para mí esa sería la clave del punto. Y aprovechando el comentario de Gerardo, cuando hablaba de los sueros. Hemos visto muy bonita pirotecnia. Esto en algún momento lo platiqué yo con Julián en corto. La pirotecnia de que ya se van a resolver las cosas. Verán, ya tenemos tantas órdenes de cateo, ya hay tantas órdenes de aprehensión. ¿Qué pasó con Waldos? Yo no quiero empezar con hipótesis, pero pareciera que de repente se olvidó el tema de manera uniforme, no se habla. Sí, está bien que las víctimas sean personas muy humildes, que normalmente son los olvidados, no se habló del tema, yo no sé quiénes son los responsables, los que uno pensaría que son los más directos, que son los dueños del changarro y los encargados de vigilar que se cumplieran las normas, no sé dónde están, sospecho que están en sus casas, y en el caso de de, no le quiero llamar multihomicida porque en tanto no se determine tal, pero pues sí hubo múltiples muertes con el caso de los sueros. ¿Qué pasó? Y es lo mismo, es el respeto al Estado de Derecho, tanto en cosas como esas tan sentidas que fueron escándalos nacionales que se produjeron en Sonora, como lo que pueda pasar con el gas natural, la manera en la que se vigilan las leyes, como pasó con lo de Ayotzinapa, con 43 personas a las que levantaron y mataron, ¿no? Todo depende de cómo funciona el Estado de Derecho en México.
2: Ayer comentábamos de los altos montos de recompensa que ofrece Estados Unidos, $25 millones para alguno de los capos, etcétera. Y recordábamos precisamente la recompensa de $500,000 para dar con el paradero del doctor de los sueros. Y Jesús Ruiz decía, bueno, ¿por qué no se ofrece recompensa por el exfuncionario estatal de la que anda huyendo, cuya esposa está encarcelada? Y pues tiene razón. Y hay muchos temas pendientes, pues por supuesto.
4: No, porque a veces si jalamos mucho el hilo, podemos descoser situaciones mayores que no quieren que sean descosidas.
0: ¿Recuerdas eso? El SECOP, pues involucras al secretario general de Morena. El trato es distinto, pues es selectivo este asunto.
2: Oigan, ¿y de política qué? Hablando de Morena. Bueno,
0: yo creo que los, a ver, 5 minutos que restan, sí. Yo creo que sí valía la pena una opinión respecto a Luis Donaldo Colosio Riojas, ¿no?
2: Sí, porque ¿por ya, qué? Ya, porque, ya todo el mundo lo da por hecho.
0: Todo el mundo lo da por hecho de que vendrá como candidato de Movimiento Ciudadano en la gubernatura del estado. Y bueno, se han hecho una serie de especulaciones y de comentarios respecto a esto último. Yo nomás quiero subrayar el hecho de que si bien este muchacho, independientemente de las críticas o apoyos que pueda tener en su momento, sí terciaría la elección. Sí terciaría, porque le quitaría votos a Morena, creo yo, le quitaría votos también al PAN.

0: Bueno, pues vamos a esperar qué es lo que sucede. Yo estoy prácticamente seguro, Joaquín, que se va a solicitar la duplicidad del término constitucional y mientras tanto va a continuar la medida cautelar de prisión preventiva en su contra.
1: Sin duda, oye, ¿quiénes están ahí atrás a tu izquierda?
0: Es una manifestación que hay precisamente para que están buscando que haya libertad para Jesús Plácido. Es una persona que se encuentra interna y que es de una comunidad de aquí del Estado de México.
1: Ah, bien. Gracias, gracias, Juan Antonio Jiménez. Bueno, hoy los anuncios. Chano, mañana es tu cumple, Feliciano Guerra, muchas felicidades. También es cumpleaños de tu hermano, Oscarito, de Carlos Manuel Santarain, felicidades. De nuestro compañero Emiliano Gutiérrez Chávez, bueno, no es compañero, es papá de nuestra compañera Carmen, muchas felicidades. Y voy a ir a los anuncios y después de los anuncios. Productores anuncian que han acordado ya con Estados Unidos la liberación de un primer envío de 1,000 toneladas de aguacate. El ejército asegura otros 2 narcolaboratorios en Sinaloa. Mire, van más de 2,700 narcolaboratorios asegurados. Muchos de ellos vienen, obviamente, la mayoría del gobierno pasado. Nunca dejaron de producir. Y aquí se decía, ahí en Palacio Nacional, que no había narcolaboratorios. Otro de los cuentos, como el de los abrazos. ¿De qué mueren los mexicanos? Voy a hablar con un especialista del INEGI y, claro, el doctor José Antonio Lozano Díez, hoy, que es viernes, lo ponemos enseñando en la escuela, pero con el tema de los niños y las pantallas, niñas, niños y pantallas. Continuamos.
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2: Los perros tienen 3 párpados en cada ojo para proteger y mantener lubricada la superficie de su córnea constantemente.
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5: La bandera de Dinamarca es la más antigua del mundo. Tiene más de 800 años y todavía se encuentra en uso.
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0: Bueno, le hablaba usted que el INEGI dio a conocer el número de defunciones que se registraron el año pasado en México. ¿Y cuál es la primera causa? ¿Cuáles son las causas, de principales causas de muerte en México? Yo le aprecio muchísimo al maestro Omar Muro, es director general adjunto de Registros Administrativos Sociodemográficos del INEGI. Doctor, buenas tardes, gracias por contestarme.
1: ¿Qué tal, Joaquín? Un gusto saludarte nuevamente. Muy buenas tardes.
0: ¿Cómo estás? A ver, ¿de qué se mueren los mexicanos? Bueno, primero, ¿cuántos mexicanos murieron el año pasado?
1: Mira, por ahí comenzamos. Primero, me gustaría destacar que es una publicación preliminar, Joaquín. Recordar que en noviembre damos la cifra definitiva. Y en este preliminar se registraron 762,494 defunciones. Ese es el volumen total de defunciones registradas del año 2025.
0: Oye, ¿eso es mucho, poco, es más o menos que en el 24?
1: Mira, respecto al 24 traemos una bajada de alrededor del 7%. En el 24 eran como 819 mil defunciones. Uh-huh. Entonces esto es un 7% menos. En temas demográficos no basta con ver un año, hay que ver un poco las tendencias históricas o de los últimos años. Entonces, por ahí del 2019, como punto de referencia, prepandemia, traíamos un umbral de 747,000 defunciones. Entonces, estamos hablando de que traemos más o menos esta dinámica que traíamos ya previo a la pandemia, donde vimos los picos que ya hemos platicado también aquí.
0: Sí, la pandemia es una anormalidad estadística, ¿no?
1: Exactamente, exactamente.
0: Digo, ahora, bueno, ¿de qué se mueve la gente?
1: Bien, como sabrás, en general la mortalidad es un fenómeno estable, las causas no se alteran, a no ser que entre un fenómeno atípico, como ya lo platicábamos. Entonces, los mexicanos, y lo hemos también monitoreado a lo largo de estos años, mueren de tres causas principales: enfermedades del corazón, en este caso con más de 177,000 defunciones, diabetes mellitus en segundo lugar con 106,000 defunciones y tumores malignos con 92,000 defunciones. Si tiramos una línea de corte ahí, Joaquín, estamos hablando de que es cerca del 50% de las defunciones nacionales se concentran en estas tres principales causas de muerte.
0: Corazón, siguen siendo estas tres. Enfermedades del corazón, diabetes, que cómo se ha disparado la diabetes, ¿no, doctor?
1: Sí. En los últimos años la diabetes hemos visto cómo ha ido evolucionando. Ahorita vemos una caída. Yo diría que es parte de la misma dinámica poblacional o demográfica. Pero es de las que está presente siempre en las tres principales causas, Joaquín.
0: El cáncer, o sea, los tumores malignos, es en tercer lugar.
1: Tercer lugar, tumores malignos también.
0: A ver, y dime, cuarto y quinto.
1: Cuarto, enfermedades del hígado, que ha cobrado cada vez un papel más importante en cuanto a la movilidad dentro de las 10 principales causas, enfermedades del hígado. Sobre todo, bueno, está más o menos equilibrado para hombres y mujeres. Accidentes, quinto lugar con 38,000.
0: Eso es terrible, doctor.
1: Sí, y es de resaltar, perdón, Joaquín, que la inmensa mayoría son de tránsito.
0: Sí,
1: accidentes de tránsito.
0: Y luego, doctor, es porque hablamos de 38,000 muertos, lo que habla de primero de la falta de educación vial que hay de los mexicanos, lo que habla también del estado de carreteras y calles, lo que habla también del uso de sustancias, y lo que me decía un especialista el otro día, ¿cómo han aumentado los accidentes de tránsito por el celular? Que ya hay más accidentes de tránsito por celular que por alcohol, y más muertes.
1: Mira, qué interesante el dato, no lo trae a la cabeza, pero es muy, muy relevante. Y sobre todo, de lo que se puede rescatar de estos análisis que da a conocer el INEGI, los grupos de edad donde se dan, que son también edades tempranas, 15, 20, 30, 40, sobre todo. En edades tempranas es donde se concentran los accidentes, estimado Joaquín.
0: Sí, sobre todo en los jóvenes, pero esa es una cifra que es intolerable. pues vemos cómo se maneja, cómo está el servicio público, cómo están muchos vehículos privados, repito, cómo están las calles, cómo hay carreteras y la falta de precaución, el celular, la bebida y las drogas. Podríamos.
1: Sí.
0: Ahora, dime, homicidios, ¿cómo están?
1: También dentro del, si hablamos otra vez del cuadro este que siempre publicamos y resumimos, los homicidios para 2025 fueron 27.989. Cabe resaltar que esto hicimos una publicación específica el día lunes
0: Sí.
1: pasado, muy puntualizada, más bien focalizada en el tema de homicidios.
0: Sí.
1: Y también esto respecto al año pasado, pues trae una caída por ahí del 16%. En varones es la cuarta causa de muerte, también está en este comunicado, Joaquín.
0: Ah, sí, la cuarta. En
1: Perdóname,
0: hombres.
1: perdóname, el sexto
0: Sí.
1: causa de muerte, el sexto causa de muerte,
0: A
1: perdón.
0: ver, ¿qué mueren más, hombres o mujeres, doctor?
1: Nacen más hombres, mueren más hombres, Joaquín.
0: Sí.
1: Sí, el 56% de este gran total de defunciones que ya referíamos, de las 742 mil, 62 mil, son varones. 56 de cada 100 defunciones son varones y 44 son mujeres. Mueren más hombres.
0: Y dime ahora que hablas, no sé si tengas a la mano el dato, digo, porque no forma parte de ese estudio, que mencionabas que nacen más hombres que mujeres.
1: Sí, es la dinámica poblacional. Normalmente nacen, no traigo la razón exacta,
0: Sí.
1: pero hay una tasa de masculinidad donde por cada 100 mujeres nacen 100, no me acuerdo, 105, 101 hombres, pero es
0: Bueno,
1: mayor la
0: pero
1: tasa de
0: nacen
1: varones.
0: más, ¿no?
1: Nacen más, sí, es correcto.
0: Dime, ¿se podría entender que el Estado de México y luego la Ciudad de México son los que tienen el mayor número de fallecimientos por el número de habitantes? ¿Es así?
1: Hablando, es muy, muy, muy interesante la pregunta para ponerlo en perspectiva. Cuando vemos las estadísticas únicamente por número de habitantes, como bien lo señalas, pues obviamente quien tiene más volumen, pues tiene más muertes, ¿no? Eso pasa con la Ciudad de México y el Estado de México. Ahora, lo ideal, pues es comparar con tasas por cada 100 mil habitantes para
0: Sí.
1: comparar peras con peras. Y ya una vez que logramos comparar con tasas, es Veracruz, Morelos y Ciudad de México, las tres entidades que tienen las tasas mayores de defunciones en general. Solo por partir de alguna referencia, la tasa nacional es de 584 defunciones, Joaquín, y estas entidades están arriba de las 700 defunciones. Y me voy a la otra cara de la distribución. Vas a encontrar un Campeche, vas a encontrar un Nuevo León, un Baja California Sur, con tasas de 300 umbrales de 300 defunciones por cada 100.000 habitantes, ¿sí?
0: O sea, aquí no importa el número de habitantes, sino es el referente es los 100.000 habitantes.
1: Exactamente, es como una estandarización que se acostumbra a hacer para comparar peras con peras.
0: En esos casos, el tema de las muertes es por enfermedades, ¿no?
1: Sí.
0: Mayoritariamente.
1: Sí, las tres causas que hemos comentado son las tres principales causas en prácticamente todas las entidades. Puede variar alguna, a lo mejor la del hígado se pasa a segundo lugar en alguna entidad o tercer lugar, pero ahí están presentes. Dentro de las primeras cinco, ahí vas a encontrar estas tres siempre, siempre, siempre.
0: O sea, déjame repetir, las cinco son, ¿me las dices? Enfermedades del
1: Enfermedades del
0: corazón.
1: corazón,
0: Sí.
1: diabetes mellitus, tumores malignos, enfermedades del hígado y accidentes. Ese es el top 5, ¿no?
0: Sí, de accidentes. Ahora, estamos hablando cuando señalamos esto de que los hombres se mueren más de enfermedades del corazón. Las mujeres y hombres se mueren, están casi empatados
1: En diabetes.
0: en la muerte de diabetes. En los

0: 15.600 y los hombres van hasta 17.000.
1: Enfermedades del hígado, más los hombres, ¿no?
0: Enfermedades del hígado, sí, más los hombres. 27.000.
1: Esto tiene que ver con, pues, con la cirrosis, supongo, ¿no?
0: Híjoles, otra vez es un tema delicado porque, aunque este estudio no lo trae el detalle, Joaquín,
1: Sí.
0: pero sobre todo para los datos definitivos, vale la pena ver cómo van evolucionando las enfermedades del hígado que se le llama alcohólicas. Se
1: Sí.
0: pueden graficar, se puede ir monitoreando, pero también las no alcohólicas, ¿sí? Las que son más, pues, azúcares, harinas, etcétera, que le llaman esteatosis hepática no alcohólica, ¿no? Y también lo que hemos visto que como causa va para arriba y va para arriba y va para arriba el tema de las enfermedades del hígado.
1: Ahora, yo recuerdo que un amigo se murió de cirrosis y no tomó, nunca tomó en su vida. Y digo, pues oye, pues qué desperdicio de cirrosis, digo, hacíamos la mala broma, ¿no?
0: Que sí.
1: Porque es que me explicaron que la cirrosis también puede dar sin beber. Digo, no somos médicos, ni tú ni yo, pero
0: Que sí.
1: eso me lo informó el médico que lo atendió.
0: Sí, que tengo entendido que se da por temas más de azúcares y harinas. Y ciertamente son enfermedades del hígado no alcohólica, se les llama cirrosis, enfermedades del hígado o esteatosis hepática no alcohólica, que es la que se detalla ya en nuestro comunicado final, ya digamos a un segundo nivel de análisis, Joaquín.
1: Pues
0: Ya más fino.
1: querido doctor, querido maestro, muchas gracias por contestarme. Omar, muchas gracias. Omar
0: Al
1: Muro.
0: contrario, un placer, Joaquín, como siempre, y
1: Y me
0: seguimos en
1: encanta,
0: contacto.
1: digo, soy un fan del INEGI, siempre lo he sido toda mi vida, por la seriedad, por la interés, por el trabajo que hacen extraordinario. Y como yo digo, si este país funcionara como el INEGI, este sería un gran país. Gracias, te mando un abrazo.
0: Muchísimas gracias a ti, Joaquín, un
1: Que
0: abrazo.
1: estés muy bien. El maestro Omar Muro, director general adjunto de Registros Administrativos Sociodemográficos del INEGI. Después de los anuncios, reportan caída de escombros y residuos desde los ductos de aire acondicionado en el hospital del Issste en Hermosillo. La inflación, le decía, en su mejor nivel en 6 años. Y la destacada participación del equipo mexicano en los Juegos Centroamericanos y del Caribe, ahí en Santo Domingo, pues récord de medallas de oro. ¡Qué alegría! Mire, este país necesitamos todos historias de éxito. La delegación mexicana que acudió a los Centroamericanos y del Caribe nos las dieron a raudales. Continuamos.
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10: Las ratas se ríen cuando les hacen cosquillas, emitiendo sonidos de alta frecuencia que los humanos no pueden oír nunca.
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2: La delegación mexicana ha hecho historia en los Juegos Centroamericanos y del Caribe Santo Domingo 2026. Ha superado las 353 preseas, a falta de un par de jornadas para que culmine la actividad. Y hasta el cierre de esta edición informativa, México tiene 157 oros, 103 platas y 105 bronces, un total de 365 preseas. El equipo ecuestre mexicano cerró de gran forma la actividad dentro de los centroamericanos, conquistando un total de 6 oros, 3 platas y 2 bronces. Fue precisamente Salto la última competencia, donde la delegación mexicana obtuvo la plata por equipos. Parroquín Delfín conquistó el oro en individual, siendo el mejor jinete de toda la serie de competencia, y Nicolás Pizarro conquistó el bronce en individual dentro del Gran Premio. Informó José Luis Cuevas. 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

0: Bueno, le he venido contando lo que ha sido el cambio de la política antinarcotráfico del presidente Trump, lo que tiene que ver en el combate al crimen organizado. ¿Y cuál es el giro? El giro es que sí, seguirán tras los narcotraficantes, los jefes de los clanes, de los cárteles. Pero el giro es que además de ellos, van por los políticos y funcionarios que los protegen, que los han protegido. Y lo han dicho una y otra vez. Está el caso Sinaloa como referente, pero ayer y antes de ayer, esta semana han dicho en tres ocasiones que van por más, que faltan y que entre los que faltan están los narcopolíticos. Francisco Villalobos, se amplió hoy, te escucho.
1: Así es, Joaquín, no solamente con lo que tú bien mencionas, feliz viernes, ¿cómo estás, compañero? Sino también lo que agrega Michael González, que es el subsecretario adjunto de la Oficina de Asuntos Internacionales de Narcóticos y Aplicación de la Ley, reconociendo precisamente esta cooperación que tiene con la presidenta Sheinbaum y su gobierno cerca precisamente para ir por estos dos altos cabecillas de los cárteles de la droga que conocemos bien, sino que también estos políticos, como tú bien mencionas, y esto en el marco, Joaquín, hay que ponerse en contexto porque es bien importante esto, compañero, que a Donald Trump no le está yendo nada, nada, nada bien en este 2026 en términos de su popularidad, en términos de esta guerra de Irán que se fue a meter y está siendo un verdadero desastre, se están quedando sin misiles. Hoy, precisamente hoy, anuncia el New York Times que Estados Unidos perdió 26 mil trabajos por primera vez desde la gran recesión que Estados Unidos, bueno, desde la pandemia, quiero decir, que Estados Unidos pierde trabajo, probablemente suma 100, 125 mil, y es tema de ocho columnas cuando no suma más de medio millón de trabajos aquí, pierde 26 mil trabajos, y precisamente para, estamos en un año de elecciones de medio término, estamos a menos 90 días de que Donald Trump pierda la mayoría en la Cámara de Representantes y la Cámara de Senadores, todo apunta, las encuestas apunta hacia eso. ¿Y qué es lo que hace Donald Trump? Lo que mejor hace, buscar estos tipos de tópicos, estos tipos de acciones que se roban las ocho columnas por lo menos 24, 48 horas para precisamente no tener esas malas notas de su gobierno. Llámale las redadas de los inmigrantes, llámale el tema de los aeropuertos, ahora el tema de estas capturas que obviamente si llegaran a cumplirse y llegaran a capturar a un gobernante, a un político mexicano, imagínate las ocho columnas y cuánto tiempo va a durar en este ciclo de noticias que si bien te va, te dura 24 horas y cachito.
0: Bueno, ese es el mejor de los casos, ya tienen una duración fugaz. Y oye, te veo muy seguro, Francisco Villalobos, que va a perder Trump la mayoría en ambas cámaras.
1: Por dos razones. Primero, la historia. El presidente actual, llámale Donald Trump, Joe Biden, Barack Obama, quien tú quieras, históricamente el presidente en turno pierde, le va mal en las elecciones de medio término. Ahora, agrega a este presidente que tiene el índice de popularidad más bajo histórico en la era moderna, la Unión Americana, y todas las encuestas están indicando de que los candidatos demócratas están teniendo la ventaja en todas las carreras claves en Estados Unidos. Y no digo todas, porque aquí el problema, y es como el péndulo político, ¿no? Cuando tienes un ultraderechista como es Donald Trump, de repente le das aire a políticos totalmente opuestos a él, políticos ultraizquierdistas, y los demócratas hoy por hoy han electo en varios escaños, en varias candidaturas rumbo al Senado, Cámara de Representantes y gobernador, a candidatos casi casi coqueteando con el socialismo. No necesariamente quiere decir que sean malas personas o que quieran convertir a Estados Unidos en un país comunista, pero así es como los califican como candidatos ultraizquierdistas, precisamente para poder, digamos, poner en nivel lo que ha sido Estados Unidos y su política tendenciosa ultraderechista durante los últimos casi que te gustan 6 años.
0: En fin, pues vamos a ver. Efectivamente, Trump se encuentra en el nivel más bajo de su reconocimiento, de su aceptación, ¿no?
1: Sí, sí, y agrega, insisto, el tema de la guerra de Irán, que está alimentando, los costos de la gasolina que están carísimos por lo que está pasando con el estrecho de Hormuz, el tema este de las redadas, que aunque no lo creas, Joaquín, los norteamericanos no están, la mayoría no están de acuerdo de las escenas horribles que vimos en Minnesota, que afortunadamente no se han repetido, ahora es en el tema de los aeropuertos, que pon tú de que están ahorita viajando 2,5 millones de personas diarias por aeropuerto, están arrestando a 1,000, es una fracción mínima de los pasajeros y indocumentados que están arrestando a los pasajeros, pero como dicen los norteamericanos, the optics, la visualización, o sea, lo que está viéndose en cámara o en los celulares de mujeres siendo arrebatadas de sus hijos, de sus esposos, cuando van a la terminal aérea para recoger un familiar, lo que tú quieras, no es una cuestión que comulgue bien con el norteamericano, que no están acostumbrados a ver las escenas de horror que por lo general y durante décadas siempre ha pasado en la frontera, muy lejos de la metrópoli, muy lejos del día a día del norteamericano, y Donald Trump trajo esta guerra aquí a las calles, avenidas y aeropuertos de este país.
0: Gracias, gracias, Francisco. Te mando un abrazo.
1: Fuerte abrazo, feliz viernes, lo logramos, compañero,
0: Sí,
1: lo logramos,
0: sí,
1: fuerte
0: oye,
1: abrazo.
0: ahí salúdame al Cometín, ¿no?
1: Aquí está atrás de ti, hola Joaquín.
2: Hola, Joaquín.
0: Hola, Cometín, ¿cómo estás?
1: Yo, ¿cómo estás?
2: ¿Cómo estás?
1: No, ¿tú cómo estás? Bien o mal.
2: Bien.
1: Ya está.
0: Eso, qué bueno, o sea, dale un beso de mi parte, y a ti te mando un abrazo, Francisco Villalobos. Y voy contigo, Óscar Zúñiga, porque hablando de esto, tú tienes más información.
3: Gracias, Joaquín. ¿Qué tal? Muy buenas tardes. Efectivamente, el embajador de Estados Unidos en México, Ron Johnson, advirtió que ningún líder del Cártel Jalisco Nueva Generación está fuera del alcance de las autoridades de su país. Como parte de esta estrategia, el gobierno estadounidense argumentó precisamente que, bueno, pues se ha incrementado a 25 millones de dólares la recompensa por información que lleve a la captura de Juan Carlos Valencia González, alias El Pelón, identificado como la nueva cabeza de la organización criminal. El diplomático estadounidense Joaquín enfatizó la colaboración entre su país, México, y la red de socios internacionales para combatir la delincuencia organizada. Agregó que en donde quiera que vayan o traten de camuflarse, ya no hay lugar donde esconderse. Los encontrarán y rendirán cuentas ante la justicia estadounidense. Joaquín, el reporte.
0: Ahí está el mensaje del embajador Ron Johnson. Esto es una ampliación de lo que se anunció ayer, este paquete de recompensas nunca vistas por 100 millones de dólares, y en este caso, de este señalado dirigente del Cártel Jalisco, por 25 millones de dólares. Así, así de este tamaño. Y voy a ir contigo ahora directamente, Rocío Galván, porque pues seguimos en el tema, te escucho.
4: Joaquín, te saludo con mucho gusto a la audiencia y al equipo. El nuevo cónsul de Estados Unidos en Tijuana, Lance Hagerly, fue director de antinarcóticos en la Embajada Estadounidense en Colombia. Joaquín es un diplomático de carrera con 27 años de trayectoria y asumió el Consulado General de Estados Unidos en Tijuana el 3 de agosto en sustitución de Christopher Till, quien dejó el cargo a principios de julio. Este nuevo cónsul, Joaquín, es la primera vez que se desarrolla en un consulado, había tenido otros cargos, pero se desempeñó recientemente como director de la sección de asuntos antinarcóticos y aplicación de la ley en la Embajada de Estados Unidos en Colombia, país donde previamente fungió como subdirector de dicha sección. Además, él es originario de Escondido, en California, y bueno, se va a quedar en el cargo por los próximos 3 años, Joaquín. Es la
0: Pues
4: información
0: ahí
4: que
0: está.
4: tenemos.
0: Pues gracias, Rocío. Ahí está el mensaje. Fue jefe antidrogas de la Embajada de Estados Unidos en Colombia. Hoy es cónsul en Tijuana. Voy a unos anuncios y después de los anuncios ya están desplegados los más de 1.500 efectivos del ejército, 1.557, ahí en la zona aguacatera, fundamentalmente en Michoacán. Trasladan a reos de alta peligrosidad al penal de Chiapas. Y la Secretaría de Agricultura informa que México se convirtió el año pasado en el mayor exportador de cerveza en el mundo. México el mayor exportador. Básicamente los principales compradores, pues está Estados Unidos. Y hay una cerveza mexicana que está en todo el mundo. Una vez cuando estaba yo en Doha, en 2003, digo, ahí no venden alcohol más que en los hoteles. Y oiga, se me antoja una cerveza. Pero yo sé que no, sí hay. ¿Qué cerveza quiere? Pues, ¿cuál tiene? Dice, pues aquí hay una hay Corona. ¿En serio? Y desde ahí le hablé a Valentín Díez Morodo, querido amigo, queridísimo amigo, para decirle, oye, estoy en Doha. Sí, ya lo sé, te vi anoche. ¿Sabes qué me estoy tomando? ¿Qué? Una Corona. Me dice, ¿en serio? Sí, dice, ya para que veas. En Doha. La cerveza mexicana es maravillosa. Me gusta esa y me gusta la Lager, los X Lager. Esas son las que me gustan. Digo, nada más para comentar. Yo sé que a usted no le importa nada que cerveza me pueda gustar, pero ya que estaba en esto. Continuamos.
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6: El Hospital Dr. Fernando Carranza del ISSSTE en Hermosillo obtuvo observaciones de riesgo en todos los rubros evaluados de un dictamen estatal de protección civil. Según el abogado Andrés Ortega, este dictamen contiene 42 observaciones, tres veces más que las detectadas en la tienda Waldos antes del incendio ocurrido el año pasado. El ISSSTE en Hermosillo no cuenta con salidas de emergencia, no tiene un programa interno de protección civil, tampoco tiene actualizado el seguro de responsabilidad del hospital, es decir, que si pasa una tragedia no tiene póliza de seguro para poder afrontar la responsabilidad civil, dijo el abogado. El recorrido y asamblea informativa de Célida López por la colonia Emiliano Zapata en Hermosillo, acompañada por la diputada local Eli Salar, formó un círculo de diálogo y reencuentro con familias que recordaron las acciones realizadas durante su gestión como presidenta municipal de la capital sonorense en el periodo de 2018 a 2021, donde informó sobre los logros y la defensa de la Cuarta Transformación. Para Radio Fórmula Sonora informó Carolina Lucero.
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8: París, Francia. París, la célebre ciudad de la luz, es un faro global de elegancia, arte, intelecto y romanticismo que ha cautivado a viajeros durante siglos. Sus amplios bulevares y la majestuosa Torre Eiffel enmarcan una urbe que es sinónimo de alta costura, diseño vanguardista y alta cocina sofisticada. Más allá de su innegable herencia histórica, el París contemporáneo es un crisol multicultural sumamente diverso, donde comunidades de origen africano, asiático y árabe aportan dinamismo a barrios bohemios como el Belleville y Montmartre. Sus museos de clase mundial como el Louvre y sus icónicos cafés a la orilla del Sena siguen siendo el punto de encuentro de artistas, pensadores y estudiantes internacionales, consolidando su estatus como una de las metrópolis más influyentes del planeta.
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9: El hielo seco no se derrite, sino que se convierte directamente en gas en un proceso químico llamado sublimación directa.
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0: Bueno, y saludo al equipazo, a la Berta Coronado. Muy buenas tardes. Óscar Satarain, el ingeniero Víctor Malpica, José Juan Padrón, Gina Trejo Briseño, Sandra Jiménez, José Manuel García en Telefórmula. Los saludo Alonso Mancera, Diana Chávez Piña, Javier Mejía, Miguel Ángel Sánchez Telles, Diana Morales, Laura Flores, Regina Rosilio.
1: La presidenta Sheinbaum rechaza tintes políticos en la detención del exgobernador Ángel Aguirre y promete más capturas. Se celebra en el penal del Altiplano la audiencia inicial de Ángel Aguirre. Estados Unidos destaca apoyo de la presidenta de México contra el narcoterrorismo, pero dice que persisten problemas. Productores anuncian que acordaron con Estados Unidos liberación de 1,000 toneladas de aguacate. México y Perú restablecen relaciones. Baja la inflación en julio a su menor nivel en 6 años. Las enfermedades del corazón siguen siendo las principales causas de muerte en México, de acuerdo con el INEGI. Joaquín.
0: Gracias, y hoy es viernes, trae su canela fina Rubén Cortés. ¿Cómo estás, Rubéncito?
2: ¿Qué tal, Joaquín? ¿Cómo te
0: va? Buenas tardes, ¿qué hay? Muy bien, a mí a todo dar.
2: ¿Cómo te trata la vida?
0: El hombre, estupendamente bien.
2: Oye, hoy cumple años Pancho Garfias.
0: Ah, sí. Pancho, querido, te mando un abrazo.
2: Sí, hay que felicitar al buen Pancho.
0: Claro, Pancho, te mando un abrazo. ¿Ya regresó de vacaciones? ¿Por qué?
2: Sí.
0: ¿Ya?
2: Ya regresó, va a ser fiesta, ¿eh? Así que, si no te invitó, ahí falló contigo, ¿eh?
0: Pues no he sido convocado.
2: Ah, ¿ves?
0: ¿Ya fue la fiesta?
2: No, es hoy.
0: Ah, no fui convocado.
2: 7:00 p.m, estamos ventaneando aquí a Garfias.
0: Bueno.
2: Muy querido, felicidades,
0: sí,
2: Pancho.
0: Así es. Venga, entonces.
2: Pues, vuelvo, Joaquín, con el tema de la opacidad en el grupo político que nos gobierna desde el año 2018. Una constante ha sido su renuencia a licitar la obra pública. Siempre en los medios en México, era nota de 8 columnas, ha sido que no se licitara una obra, que no hubiese concurso público, junto con el no ejercicio, ¿te acuerdas? Tal secretaría no hizo el ejercicio de su presupuesto. Bueno, eso se perdió Compranet. Ya Compranet era una gran herramienta para los periodistas. El Toallagate de Fox surgió con Compranet. Y 8 de cada 10 contratos se dan a dedo, desde el año 18. Y no debe ser, porque es dinero de quienes pagan impuestos.
0: Es que para eso Andrés Manuel López Obrador firmó un decreto que... perdón la redundancia, que decretaba que todas las obras emblemáticas eran de seguridad nacional y por lo tanto se reservaba toda la información.
2: Pues sí, seguridad nacional, pero las usamos todos. Por ejemplo, el tren transísmico acaba de tener un accidente grave y esa información está reservada. Reservan todo, además. El puente, la pipa que explotó aquí en el puente de la Concordia, también no se puede saber qué ocurrió ahí. Entiendo que no se puede saber, por ejemplo, o no se debería saber, el asunto de los espías rusos que está reservado, el asilo político a Evo Morales, que fue es lumbre ese asilo, pero hay cuestiones como la pipa de
0: bueno, el gobernador de Puebla acaba de reservar todos sus vuelos en helicóptero.
2: Oye, sí, o sea, y ese helicóptero lo pagan los que pagan impuestos.
0: Todos.
2: Que el Estado, Joaquín, el Estado mexicano recoge 5 billones de pesos en impuestos, ¿eh? Es un dineral. Y lo pagamos los que pagamos impuestos. Entonces, me llamó la atención el asunto de la falta de transparencia, porque soy un gran lector del periódico La Jornada. Es el periódico que más leo porque trata los temas que yo no comparto. O sea, el periódico La Jornada es cercano de toda la vida a los regímenes que yo en mis textos critico. Pero admiro al periódico La Jornada porque los medios tienen que tener una causa. Y los periodistas, me emocionó la entrevista que hiciste a Tamara, la presa política nicaragüense. Eres un periodista comprometido con la libertad. La Jornada es un periódico con causa. y los periódicos, la prensa tiene que tener causa. Surge en principios del siglo pasado, cuando Emilio Solá escribe Yo acuso para defender.
0: Déjame contarte una cosa. Cuando Andrés Manuel López Obrador se defendió, expuso su posición, o sea, su caso, en la Cámara de Diputados, en el proceso de para quitarle el fuero, el proceso de desafuero, él centró su discurso en el yacuz de Emil Solá.
2: Claro, y surge ahí la figura del intelectual comprometido. Y La Jornada es un medio comprometido. Es un medio comprometido con su causa, la defiende todos los días, y eso es admirable. Yo lo admiro, por eso la leo. Y leí el miércoles el editorial, La Rayuela, conocida, todos lo leemos, y pedía transparencia en la licitación de obra pública. ¿Cómo estará el asunto de la opacidad en el gobierno que un medio como La Jornada, que es cercano a ese grupo político de toda la vida, ha sido su medio de información, lo dicen ellos, no es secreto de nadie, y dice que se necesitan licitar obras? Oye, se licitaban las obras, Joaquín, el concurso era obligatorio y ya no se hace. No se hace, entonces eso mueve. La Constitución acepta que ciertas obras no sean licitadas, pero tiene que tener una justificación. O sea, pero 8 de cada 10 obras, o sea, se le da, eso llama a la atención, porque uno puede pensar que se le da a empresarios amigos. Sí, porque si yo doy a dedo una obra, se la doy a quien me da la gana. Y no es justo. O sea, hay empresarios que luchan cada día con sus proveedores, que tratan de pelearla, y entonces no, hay una farmacia que van a construir, una farmacia del gobierno, y no se la dan a un empresario que está peleando, a la que está luchando, a la que da mejor precio, mejor costo-beneficio, entonces se la dan a los amigos. Por eso es que las compras de medicinas también están resguardadas, todo el caso Birmes, todo eso está resguardado, está resguardada. Joaquín, las vacunas del COVID todavía no sabemos cuánto costó porque está reservado.
0: Sí, yo pregunto, ¿cuál es el tema de seguridad nacional que permite que no sepamos cuánto costaron las vacunas? ¿Dónde está en riesgo ahí la seguridad nacional?
2: Nos curamos con las vacunas, pues tenemos derecho a saber cuánto costaron, ¿no? No sabemos todavía nada de lo que sucedió exactamente en la explosión del ducto en el 19, allá en
0: Tlahuelilpan,
2: en Hidalgo. O sea, no sabemos tampoco eso. También es seguridad nacional. Es seguridad. Por suerte, la presidencia detuvo que fuese resguardada la información sobre Rocha Moya. Tampoco se podía saber sobre Rocha Moya.
0: No, ya presentó la iniciativa para reducir al mínimo minimorum los casos que se puedan reservar.
2: Claro, creo que es la presidenta debe de tomar cartas en ese asunto. Debe, lo que hizo La Jornada no creo que sea fortuito, creo que es importante que haya claridad en todo esto. Bueno, si no hay INAI, por lo menos que haya algo parecido al INAI, al IFAI, a Compranet, tiene que haber algo, porque si los ciudadanos tenemos que saber eso. Entonces, Joaquín, es de nuestro bolsillo, ¿no?
0: Así
2: no
0: es.
2: Se lo pueden dar a quien quieran.
0: No, pues,
2: bueno, no deben.
0: Sí, no deberían. En fin, gracias, querido Rubén. No, me
2: Joaquín,
0: da mucho gusto verte.
2: Gracias.
0: ¿Vas a venir el
2: viernes?
0: Domingo,
2: claro. Y el otro, y el otro.
0: Sí,
2: claro.
0: Porque ya ven que
2: ya me vas a tener que echar de aquí.
0: Este es el niño perdido y aparecido aquí en Radio Fórmula.
2: Soy tu amigo, te quiero.
0: Eso, venga. Pues te mando un abrazo,
2: Joaquín.
0: Muchas gracias. Voy a los anuncios. Y después de los anuncios, elementos de la Marina responden un ataque a tiros de delincuentes en la carretera Tepic-Puerto Vallarta. ¿Por qué renunció el subsecretario de Seguridad de Sinaloa? Pues no sabemos tampoco. El mexicano se declara culpable en Estados Unidos por lavado de dinero. Dice que movió casi 2 millones de dólares del narco a México. ¿Y de estos cuántos habrá? Porque ese es uno y son 2 millones. A ver, para el narcotráfico, 2 millones de dólares es una cifra de tianguis. Continuamos.
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5: Explorando la naturaleza.
6: Playa bioluminiscente de Badú, Maldivas. Esta playa ofrece uno de los espectáculos naturales nocturnos más hermosos del mundo, conocido popularmente como el Mar de Estrellas. Al caer la noche, las olas que rompen en la orilla brillan con una intensa luz azul neón. Este fenómeno es causado por el fitoplancton marino que habita en estas aguas, el cual emite luz propia como un mecanismo de defensa cuando es agitado por el movimiento del mar. Caminar por la costa dejando huellas luminosas es una experiencia surrealista, exótica y completamente mágica.
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0: Bueno, pues voy a ir contigo. Felicitos Trujillo. ¿Estás listo? Adelante, Felicitos Trujillo. ¿Por qué renunció el subsecretario de Seguridad del gobierno de Sinaloa?
1: Con el gusto de saludarte, Joaquín, y es que se ha dado a conocer precisamente que el general Humberto Cerón Martínez dejó ayer jueves el cargo como subsecretario de Seguridad Pública, Prevención y Reinserción Social de Sinaloa, luego de permanecer 1 año 7 meses en la dependencia estatal. Hasta el momento, el gobierno de Sinaloa no ha informado quién va a ocupar la vacante, ni se han dado más detalles sobre el relevo. De acuerdo con la información disponible, la salida del mando militar obedece a motivos personales. Joaquín, se estima que se estaría reincorporando a sus funciones dentro de la Secretaría de la Defensa Nacional. Cerón Martínez asumió el cargo a finales de diciembre de 2024, cuando estuvo después Óscar Rentería Chazarino, y después en su gestión participó en las mesas de coordinación de seguridad y la implementación de operativos conjuntos entre autoridades federales, estatales y municipales. Esto acá en Sinaloa, Joaquín.
0: Gracias, gracias. Ya explicarán el motivo. Sí, también puede ser pues, algo personal, ¿no? O familiar. Punto a ser subsecretario de Seguridad en Sinaloa en estos momentos y tener a la familia ahí. No, hombre, nada. Y voy contigo, mientras tanto, Marcos Morales. Primero voy a ir contigo, Irán Salas, venga. Irán.
2: De Chiapas y fíjate, te informo que un grupo de 14 reos considerados de alta peligrosidad fueron trasladados de los estados de Sonora y Jalisco al Centro Federal Social número 15 del municipio de Villa Comaltitán, aquí en el estado de Chiapas, como parte de la estrategia de reubicación penitenciaria. Las personas privadas de la libertad, Joaquín, llegaron la tarde del pasado miércoles al Aeropuerto Internacional Tapachula y bajo un fuerte dispositivo de seguridad fueron llevados a este cefereso en la costa chiapaneca. Estos reos de Jalisco y de Sinaloa, estamos hablando, Joaquín, que es el cuarto movimiento que hace el gobierno federal de traslado de estos prisioneros de cárceles del centro y norte del país al sureste de México, al estado de Chiapas. Y estos movimientos, pues Joaquín, pues prácticamente siguen generando preocupación, sobre todo en los sectores productivos, debido al incremento de los hechos de violencia que se han también disparado en las últimas semanas, Joaquín.
0: Oye, a ver, ¿en qué lo trasladaron de Jalisco y de Sinaloa? ¿En avión?
2: Así es, Joaquín, estos 14 reos llegaron al Aeropuerto Internacional de Tapachula a bordo de la aeronave Airbus de matrícula ANX-1255 de la Secretaría de Marina Armada de México, de acuerdo a la información que ha dado pues ya también el gobierno federal. Esto es parte, como te decía, Joaquín, de esa estrategia de reubicación penitenciaria de acuerdo a lo que han informado también las autoridades federales, Joaquín.
0: Imagínense cómo los traerían en el avión, ¿no? Porque todos son de altísima peligrosidad. No sé, esposados, por supuesto, pies, vamos, tobillos, cintura y al asiento. Qué vuelo de riesgo. Mientras tanto, Felicitos Trujillo, pues en los funerales de este joven que ejecutaron ahí en Culiacán, este joven que estaba haciendo pues un video. Y llegó un criminal en una moto, lo midió, se dio la vuelta en la moto y sin bajarse nada más la detuvo a su lado, extendió el brazo, le disparó un tiro en la cabeza y se fue. Venga con tu crónica.
1: Correcto, Joaquín, en medio de un ambiente de profundo dolor, familiares, amigos dieron ayer jueves el último adiós a este creador de contenido, César Gastelum, 24 años de edad, asesinado a balazos, como tú bien has señalado, cuando realizaba una transmisión en vivo en el sector del desarrollo urbano Tres Ríos, aquí en Culiacán. Sus restos fueron velados en una conocida funeraria de la ciudad desde la noche del miércoles. Y fueron trasladados a un panteón en Estación Acatita. Esto es en el vecino municipio de Angostura, aquí en la zona centro de Sinaloa. Se observaron pues arreglos florales en las afueras de la sala donde estaban velando al influencer. Personas cercanas pues informaron que por decisión de la familia no se iban a emitir declaraciones públicas durante pues estos velatorios. Joaquín, pues continúan también las muestras de condolencia a través de las redes sociales, destacando la del influencer Alejandro Fierro, quien acompañaba a César Gastelum durante la última transmisión en vivo que ocurrió. Solo éramos dos jóvenes con un sueño que no le hacemos daño a nadie, escribió, además de exigir justicia por su amigo. La Fiscalía de Sinaloa continúa con la investigación para esclarecer los hechos y dar con los responsables, Joaquín.
0: Pues sí, eso lo escucho yo. Cada vez que hay un homicidio, ¿me quieres repetir esa última parte que dijiste, por favor? Felicitos.
1: Así es el influencer Alejandro
0: No, no,
1: Fierro,
0: no,
1: él acompañaba a César Gastelum.
0: no, no, no. La última parte que van a que la ley va a ser y que la justicia, esa parte que dijiste.
1: Exactamente. Así es, sí, pues la Fiscalía General del Estado
0: Eso.
1: pues mencionó que mantiene abierta la
0: Sí.
1: investigación para esclarecer este homicidio doloso, dar con los responsables y pues
0: Ajá.
1: esperar a que se cumplen precisamente con la identificación.
0: O sea, que mantiene abierta la carpeta de investigación. Pues a fuerza que la tienen que
1: Es
0: mantener
1: correcto.
0: abierta, digo, y te lo dan como nota ahí en las fiscalías. La nota fuera que no hubieran abierto la carpeta de investigación. Lo dan como un logro, como una concesión, cuando es un trámite obligado. En una carpeta de investigación de homicidio, en una carpeta de investigación de un delito grave. Abrir la carpeta de investigación y mantenerla abierta, pero en fin, así es lo que ocurre, eso es lo que hay. Gracias, gracias, felicito. Y voy contigo, voy a ir contigo ahora directamente, Juan Antonio, ¿no? Pues claro, venga, Juan
1: Así es, Julio.
0: Antonio.
1: Gracias, gracias. La Fiscalía Capitalina prendió a Giovanna N. por su probable participación en el delito de despojo agravado cometido en perjuicio de una mujer en la alcaldía Miguel Hidalgo. Con esta acción suman ya 3 personas aprehendidas entre el 21 de julio y el 5 de agosto en relación con los mismos hechos. La investigación señala que el 29 de agosto del 2018 se emitió una sentencia dentro de un juicio civil que reconoció el pleno dominio de la víctima sobre un bien inmueble y ordenó su desocupación y entrega. En cumplimiento a esta resolución, el 15 de noviembre de ese año se realizó el desalojo de los ocupantes y el 20 de diciembre de ese año la víctima acudió a su domicilio y encontró rotos los candados y las cadenas colocadas para resguardar el acceso. En el interior se encontraban Giovanna, Arcelia y Genaro, quienes habían ingresado de nueva cuenta para ocupar este predio. Después de las investigaciones, el 21 de julio del 2026, agentes de la Policía de Investigación lograron aprehender a Arcelia y a Genaro, quienes precisamente fueron puestas a disposición de un juez penal en turno y les dictó las medidas cautelares de no acercarse al inmueble, no comunicarse con la víctima y permanecer bajo resguardo domiciliario. El 22 de julio pasado fue también detenida Arcelia, a ella, por cierto, sí le impusieron la prisión preventiva justificada. Joaquín, el reporte.
0: Gracias, venga. Y voy a ir así, te recupero, Marcos Morales, Fórmula Michoacán. Ya están desplegados los 1.557 elementos del Ejército y de la Guardia Nacional que envió ayer la Secretaría de la Defensa a Michoacán. Te escucho.
3: Efectivamente, Joaquín, buena tarde, un gusto al poder saludarte. Y es que la Secretaría de Defensa Nacional ha desplegado este contingente integrado por 657 efectivos de la Guardia Nacional, 900 más del Ejército Mexicano. Este refuerzo comenzó su traslado por vía terrestre desde el día de ayer desde distintos puntos del país. Ya una vez en territorio michoacano, se incorporó a las acciones coordinadas por la 21 Zona Militar, también en conjunto con autoridades de los 3 niveles de gobierno. De acuerdo con la Secretaría de la Defensa, las fuerzas federales tienen como prioridad fortalecer la seguridad en las principales regiones productoras de aguacate, centros de empaque, carreteras y puntos de inspección del Servicio Nacional de Sanidad, Inocuidad y Calidad Agroalimentaria, SENASICA, además de intensificar las acciones para combatir el delito de extorsión que afecta sobre todo al sector aguacatero. Joaquín, es la información.
0: Venga, pues ahí está la respuesta. Y voy a ir a los anuncios. Después de los anuncios, acaban de vincular a proceso al jefe criminal este, identificado como R1, acusado de ser el autor intelectual del asesinato del alcalde de Uruapan, Carlos Manso. Aspirantes al examen de control reportan que ya les dieron las primeras citas en la Ciudad de México para el Palacio de los Deportes. Y, por supuesto, el doctor José Antonio Lozano Díez y este tema que está ahí y que está aquí, que está en todas partes y para el que yo no le veo solución. El tema, niñas, niños, pantallas, celulares y redes. Continuamos.
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6: Más allá del debate político, la discusión sobre las participaciones federales abre una pregunta de fondo. Jalisco asegura que ha recibido más de 1,000 millones de pesos menos de lo previsto durante este año. La federación responde que la distribución depende de la recaudación nacional. Ambas cosas pueden ser ciertas al mismo tiempo, pero lo importante es preguntarnos si el actual modelo de coordinación fiscal sigue respondiendo a la realidad del país. Cuando un estado que aporta buena parte de la economía nacional afirma que dispone de menos recursos para invertir, la discusión deja de ser local, porque no se trata de quién gana el debate político, sino de si el sistema realmente garantiza un desarrollo equilibrado para todas las entidades.
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14: Las liebres nacen con pelaje completo y ojos abiertos, a diferencia de los conejos que nacen ciegos y totalmente desprotegidos.
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0: Bueno, pues hoy es viernes del doctor José Antonio Lozano Díez, presidente de la Junta de Gobierno de la Universidad Panamericana y del IPADE. Querido José Antonio, y tenemos el... Buenas tardes, ¿cómo
1: Buenas
0: estás?
1: Buenas tardes, muy bien, querido Joaquín.
0: Me da mucho gusto verte, como siempre.
1: A mí también.
0: Tenemos encantado. El tema que habías iniciado, bueno, que ya lo has tratado periódicamente.
1: Sí.
0: El tema de las niñas, los niños, los adolescentes, las pantallas, las redes, los accesos, en algo que yo insisto, las niñas, niños y adolescentes saben más que los padres y que los maestros. Y ya no digas que la autoridad.
1: Y mucho más, y mucho más. El otro día veía un experimento que se hizo con padres de un colegio, en el cual ponían imágenes de qué veían y qué entendía cada uno. Están en otro, en un planeta paralelo de comunicación, las frases que utilizan, las cosas que hacen, los papás no están enterados. Es un mundo, es un mundo.
0: Y para ya no hablar de las herramientas que hay, ¿no?
1: Así es, que esas cada vez son más poderosas, Joaquín. Y de lo que hablábamos la semana pasada, yo creo que hoy habría que hacer conciencia de dos grandes ideas que me parece fundamental. Alguna de estas ya las hemos comentado aquí, pero es importante señalar por la importancia que tienen estas dos ideas. La primera idea es que el paso al mundo digital, en realidad, y ya para muchos pensadores en el mundo, está suponiendo entrar a una nueva etapa en la historia, una nueva época.
0: Una nueva era, ¿no?
1: Una nueva era, Joaquín. Para entender la profundidad de lo que eso significa, si nosotros dividiéramos la historia del mundo en grandes eras, pues tuvimos primero la prehistoria, paleolítico, neolítico, además, luego pasamos por la antigüedad, que terminó con la caída del Imperio Romano de Occidente en el siglo V, luego vino la Edad Media, tercera época, que inicia en el siglo V y termina con el Renacimiento hacia el siglo XIV-XV, y luego la modernidad, que es donde nosotros nacimos, donde hemos estado instalados.
0: Que viene del 1789, ¿no?
1: Ahí se consolida con la Revolución Francesa, pero hay mucha discusión, pero en realidad empieza con el Renacimiento. Empieza en finales del siglo XV,
0: principios hablo
1: del
0: la contemporánea.
1: Siglo VI. La contemporánea, esa que hablamos desde la Revolución Francesa, inicia ahí. Estamos hablando de una era de esas dimensiones, en la cual hemos pasado, tomemos la contemporánea, 5, o sea, estamos entrando a una sexta era de la historia. ¿A cuántas generaciones en la historia les ha tocado un cambio de era?
0: No.
1: ¿Qué generación te puede decir yo amanecí o nací en un mundo y morí en otro? Yo a veces digo a las personas, imagínate que te llevara un marciano fuera y te dijera, descríbeme tu mundo. Pues la verdad de las cosas que tenemos que preguntar, ¿mi mundo a qué edad? ¿A qué edad? Porque somos una generación en la que lo que pasaba en nuestra infancia y lo que y el ambiente que había, lo que se pensaba, no tiene nada que ver con lo que está ocurriendo el día de hoy. Cambió el mundo en una sola vida humana. Y cambiar el mundo no significa solamente que tenemos más tecnología, que tenemos mejores condiciones de comunicación. Cambiar es que nosotros cambiamos y de manera muy profunda. Alguna vez lo hemos dicho aquí en el programa, pero voy a poner dos ejemplos para que se entienda qué tan grande es el cambio nuestro. Hoy, en el año 2026, el tiempo nos pasa mucho más rápido, lo percibimos más rápido que en el año 2000. Y mucha gente del auditorio, simplemente que haga el ejercicio de pensarlo, que piense cuando estaba frente a ese pavo navideño,
0: sí,
1: en los romeritos, y muchos van a decirnos, Joaquín, eso fue ayer. No, sí, no fue así, fue ayer. Oye, ya pasó el mundial, ya pasó más de la mitad del año, ya estamos en agosto.
0: En el octavo mes.
1: En el octavo de 12, estamos ya a 2/3 del año. Y la gente se puede llegar a preguntar, oye, ¿cómo es posible? Cuéntame cuándo pasó esto porque no me enteré. El tiempo pasa cada vez más rápido. Muchos de los acontecimientos, además, que nos ocurren todos los días, Joaquín, cosas tan bonitas, fechas como el Día de Muertos en México, ahora vienen las fiestas patrias el próximo mes, la Navidad, si se lo preguntas a la gente, te dice, es que cada vez se me hacen más sosas esas fechas, cada vez las siento con menos intensidad. Bueno, eso tiene que ver con que hemos tenido un cambio interior, con que tenemos la anhedonia, algún programa hemos hablado de ello.
0: Repite lo que es la anhedonia.
1: La anhedonia es la pérdida de la capacidad de disfrute de las cosas. Son tantos los estímulos que nos está dando la pantalla que perdemos la capacidad de disfrutar. Es tanto el like, tanto lo inmediato, tan fuerte, se calcula que podemos tener entre 3.500 y 5.000 estímulos diarios, que eran los que tenía una persona del siglo XIX, en casi un año, los tenemos en un día. Claro, un cerebro que no ha evolucionado tanto, no está preparado para eso. Y entonces aquí el tema es que nuestro cerebro empieza a desconectar algunas regiones y perdemos la capacidad de darnos cuenta de muchas cosas. No es que el tiempo pase más rápido, es que no nos damos cuenta de muchas cosas que están pasando alrededor. Ahí tienes un ejemplo de cómo estamos cambiando como seres humanos. Somos una generación que nació en una época de la historia, en la modernidad, y vamos a morir en otra época de la historia. Y eso, Joaquín, es algo poco común, y hay que entender el tamaño de lo que nos está pasando. Por eso este tema de las pantallas con los niños no es un tema menor, no es un tema más que hay que resolver, es un tema de fondo, porque hoy un adolescente se relaciona entre 6.5 y 8 horas diarias efectivas frente a una pantalla. Eso quiere decir que convive más con la pantalla que con las personas. Se ha caído la amistad, la relación personal de los adolescentes en casi un 70%. O sea, ya no ven a sus amigos. Ahora se relacionan a través de pantalla, o a sus amigos a través de una red social, a través de una pantalla. Se ha perdido tiempo de relación. Se ha perdido esta parte, digamos, de pensamiento y muchas otras que podríamos ir sumando. Entonces, un cambio de era es lo primero que hay que entender. Estamos enfrentando un tema que a ninguna otra generación le había tocado. Y lo segundo, ¿por qué el tema de las pantallas es tan relevante, Joaquín? Más allá de lo que podamos ir de los colegios y el tiempo que pasan, porque estamos frente a la mayor adicción de la historia. Y así con esas palabras lo digo. Hemos tenido adicción al alcohol, hemos tenido adicción a las drogas, hemos tenido adicción a muchas otras cosas, pero nunca habíamos tenido una adicción tan extendida a tantos rangos de edad con tanta profundidad. Y quizás tú puedes decir, oye, ¿cómo puedes hablar de que esto es una adicción? Mira, yo lo que podría en un momento determinado decirte es, los grandes desarrolladores de Silicon Valley, empezando por el propio Steve Jobs, y siguiendo por otros tantos, tuvieron a sus hijos de niños prohibidos el uso de redes sociales, prohibido hasta cierta edad el uso de internet. Ellos, ¿por qué motivo se lo prohibían? ¿Por qué las redes, y sobre todo el caso de las redes sociales, Joaquín, no son neutras? Están hechas para generar consumo. Los algoritmos están calculados para generar adicción. Un caso muy concreto que hoy te cuento aquí para verlo es el caso del TikTok, por ejemplo. El problema no es que un niño tenga un celular en la mano, un adolescente. El problema es que lo estamos haciendo adicto. Está perdiendo libertad, está perdiendo capacidad de criterio. El caso del TikTok. Resulta que hace años se hizo un experimento en el que pusieron en unas jaulas palomas, 3 jaulas. Con palomas, y en cada jaula había una palanquita en la que la paloma apretaba y salía alimento. En la primera jaula pusieron la palanquita, la paloma llegaba, apretaba con la patita, salía alimento, la paloma comía, ya que estaba llena, se iba, volvía a tener hambre la paloma y regresaba y pisaba con la patita. Aprendió, pero aprendió que cada vez que quería comida, pisaba ahí. Segunda jaula. Pusieron una palanquita que no funcionaba. Entonces llegaban las palomas, apretaban, no pasaba nada, pues perdieron interés en la palanquita. Esa palanquita y nada era lo mismo, era una cosa más. No la relacionaban con alimento porque no funcionaba. Pero la tercera jaula, la palanquita a veces funcionaba y a veces no funcionaba. Entonces, resulta que de repente llegaba la paloma, picaba y el alimento, y de repente no. Entonces, notaron que las palomas se quedaban pegadas a la palanquita, aunque ya no comían el alimento cuando salía y funcionaba, por el hecho de estar viendo cuándo funcionaba y cuándo no. Y se quedaron pegadas a la palanquita. ¿Por qué? Porque el cerebro humano funciona con una serie de espera y luego tienes lo que se llaman los picos de dopamina, un pico de placer en el cerebro, que te lo dan las redes sociales, que te lo da el internet, así como una persona que fuma, una persona que toma alcohol, lo que hace al momento de ingerirlo es un pico de dopamina cerebral. Bueno, pues lo mismo pasa con un like, lo mismo puede pasar con un video de algo que te atrae mucho. Entonces los videos, por ejemplo, están calculados, los del TikTok, para que de repente tengas videos que te interesan, pero no tanto. Pero de repente hay uno que te interesa muchísimo y que te dispara tus picos de dopamina. Todo eso lo calcula la red a través del algoritmo. Pues resulta que entonces tú puedes tener 3, 4 o 5 videos como las palomas que no sirve y de repente tienes un pico de dopamina. Después de ese pico de dopamina, otra vez te quedas ahí. Entonces mantienes la atención en un joven que puede empezar, a un niño, viendo videos de TikTok de 30 segundos, de un minuto, a las 7, 8 de la noche y que sigue viendo videos a las 12 de la noche o 1 de la mañana. Entonces, desde ese punto de vista, hay un problema de adicción general. Entonces, es un cambio de época, por un lado, y es un problema

0: 15 años en las pantallas, porque sí siguen metiendo a las redes de manera subrepticia. O sea, la prohibición no sirvió. Y en la escuela, el tiempo que tienes de la escuela para que no tengan pantallas es un tiempo relevante, pero no es tanto cuando en la casa vuelven a tener otra vez un acceso a la pantalla. Por eso creo que para que funcione una política pública, para que logremos hacer algo, porque realmente es difícil la solución, tú lo has dicho
1: Sí,
0: muy bien.
1: yo no la veo.
0: Ahí tiene que haber una solución en conjunto en la que además del gobierno entren los padres de familia y entren otras cosas. Una solución absoluta y como tal no la tengo, pero sí te puedo decir dos cosas muy importantes y muy básicas para cualquier persona que hoy nos esté oyendo. La primera, que me parece esencial, como una intención de solución es que en la casa, este es el momento más vulnerable de cualquier adolescente o niño, en el dormitorio y en la noche, prohibido el celular. Gran parte de los problemas de sueño que estamos teniendo el día de hoy en niños y adolescentes es por la luz blanca de la pantalla y por la adicción que está produciendo las redes sociales. Hay que respetar la noche. No están descansando los niños porque están teniendo hasta altas horas de la noche el celular. Sacar del dormitorio el celular es una medida muy sencilla, pero muy importante. Y lo segundo, yo veo a muchos papás cuando llega el niño de 10 años, de 11 años, inclusive menores, ¿eh? Oye, papá, quiero un celular. No, no te voy a dar un celular. Es que todos mis amigos tienen celular. Y ese es el gran problema. Muchos de los papás de esos amigos piensan lo mismo. Yo no le quisiera dar celular a mi hijo, pero llega el hijo y dice que sus amiguitos y el otro también. ¿Qué habría que hacer? Un acuerdo entre los papás. Ya se hizo una asociación en Estados Unidos que está funcionando desde hace menos de un año. Y entre todas esa asociación de padres de familia, no le vamos a dar celular todos por igual a los hijos. ¿Cuál ha sido el resultado? Esos niños empiezan a jugar entre ellos. Esos niños empiezan a tener otra situación sin la presión social y de las redes que está suponiendo el tener un celular en la mano. Y en ese sentido, Joaquín, yo dejaría un consejo práctico que a veces los dejamos aquí en el programa.
1: Sí.
0: Pues, un reto para las personas. Es un reto muy. Un fin de semana, luego lo pueden hacer una vez al mes o no, pero solamente que lo prueben. De detox de pantallas, sin una sola pantalla en la casa, sin wifi ni nada. Un solo fin de semana, de viernes a domingo, no más. Te voy a decir lo que van a notar. Las primeras 12 horas, mucho mal humor,
1: El
0: síndrome de
1: síndrome de abstinencia,
0: las
1: ¿no?
0: primeras 12 horas, se los garantizo, desesperados por la falta de pantalla. Siguientes 12, 16 horas, lo que va a suceder, un enorme aburrimiento, sin la pantalla no saben qué hacer. Pero al final el piquito que nos queda del domingo, van a empezar a notar que los hijos empiezan a hablarse entre ellos, que empiezan a hablar más con los papás, que empieza a haber un cambio en la conducta de la familia. Lo dejo para que lo prueben. Es un reto. Y si esto funciona, pues un fin de semana, y les funciona y se dan cuenta, pues hacerlo uno o dos fines de semana al mes. Eso ya ayuda, y ayuda mucho.
1: No, es que mira, el tema es que los niños, niñas, niños y adolescentes, yo creo que cuando más interactúan, pues es el jueves por la noche, el viernes por la noche y el sábado y el domingo, ¿no? Porque pues no tienen libre todo y hacen los planes para el viernes, para el jueves, para el sábado.
0: Ah, sí, no, no, no, y además no los ves prácticamente, ¿no? Dependiendo de la edad. Y sobre todo cuando son de adolescentes para arriba, ya no te cuento lo que son los planes de fin de semana. Pero hablando un poco más de niños, una prueba. Vale la pena que la hagan en la casa porque entonces pueden descubrir cosas que no se han dado cuenta, cosas que están ahí, que les están impactando y que pueden redescubrir. Fíjate, en Estados Unidos, el experimento este que se hizo de darles el celular más adelante, les da la posibilidad de hacerse más amigos a los niños. Tienen mayor relación, se quieren más. Acaba de publicarse también esta misma semana, creo que el lunes, un estudio a 5.000 niños en el mundo. Aquellos que arrancaron el uso del celular a los 10 años, 11, y los que lo arrancaron a los 14 años.

0: pues la diferencia de avance intelectual es de 6 meses en la escuela. Están 6 meses más adelantados intelectualmente los que arrancaron más tarde con el celular. Ahí hay una respuesta interesante del tema del celular.
1: Y lo que señalabas el otro día que me parece a mí, vamos, yo nunca había escuchado algo así, la caída en el promedio del IQ.
0: De prácticamente, Joaquín, 7 puntos en los niños. Hay que pensar que un IQ común y corriente es de 90 a 110 puntos. Imagínate lo que es una persona con una caída de 7 puntos de IQ. Una persona con la que más adelante va a costar mucho dialogar, una persona que le va a costar reflexionar en la vida, le va a costar más tomar decisiones correctas en la vida. Y eso es de lo que nos tenemos que preocupar más los adultos.
1: Pues a mí es un tema que no es que me fascine, es que me angustia, porque es un problema que no conocemos sus reales dimensiones, sus reales alcances, y sobre todo yo no le veo una solución, no le veo una solución, vamos, ni siquiera le veo una salida.
0: Mira, y para que veas qué tan fuerte es el tema, desde que sale el primer iPhone en 2012, la depresión en adolescentes creció 150% a la fecha de hoy. Ha sido a la alza completa y mucho tiene que ver con ciberacoso o ciberbullying, mucho tiene que ver con este tema de la adicción, niños que no les puedes quitar el celular porque se ponen como locos. Mucho tiene que ver con un mundo paralelo en el que ellos están, que ha desconectado con la realidad de su casa y de las familias. Los papás, y esto lo digo en términos generales, las autoridades, las escuelas, no tenemos la menor idea de lo que está pasando en el fondo,
1: Así.
0: pero ni la más remota idea.
1: Y otra de las situaciones graves que es cómo se ha disparado el número de suicidios entre niños y adolescentes de 9 a 17 años.
0: Hay países, Joaquín, donde es la primera causa de muerte en ese rango de edad. Hoy, países, por ejemplo, ahora que hablamos del tema donde también han puesto la prohibición en Suecia, es que en países nórdicos la principal causa de muerte actualmente es el suicidio. Y el suicidio en ese rango de edad. Imagínate que la edad de la ilusión es una infancia arrebatada. El tema, Joaquín, de fondo, está mal hecha la pregunta. No es cuánto tiempo perdemos en las pantallas. Es gracias a las pantallas cuánto tiempo de vida real estamos perdiendo. Esa es la pregunta, cómo habría que hacerla.
1: Bueno, pues seguiremos, doctor,
0: Seguiremos aquí con estos
1: porque es un
0: temas.
1: tema infinito.
0: Así es. Es el tema.
1: Y es un problema que crece geométricamente, ¿sí?
0: Y que no hay claridad. Hasta dónde va a llegar, no sabemos temas de inteligencia artificial, pero más allá de lo que pasa con la tecnología, no sabemos todavía hasta dónde podemos llegar como seres humanos frente a esto. Pero claramente, Joaquín, el tamaño es un cambio de época histórica. Ese es el tamaño de esto. Por eso era importante decirlo al principio del programa. No estamos hablando de un problema social más, estamos hablando de lo que nos ha cambiado como seres humanos.
1: En fin, pues seguiremos, querido doctor.
0: Claro que sí, querido Joaquín.
1: Muchas
0: Muchas
1: gracias,
0: gracias.
1: doctor José Antonio Lozano Díez, presidente de la Junta de Gobierno del IPADE y de la Universidad Panamericana. Gracias, querido doctor. Nos
0: Gracias.
1: vemos el martes.
0: El martes aquí nos
1: Como
0: vemos, querido
1: todos los
0: Joaquín.
1: martes, ¿sí? Bueno, pues después de esto, le voy a unos anuncios y después de los anuncios, regreso con el tema del examen en la UNAM. Y Clara Brugada advierte que tener las escrituras y documentos de propiedad en regla será la principal defensa de las familias frente a fraudes y despojos. ¿De veras? ¿No será la sanción a los delincuentes también? Continuamos.
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12: El secretario de Relaciones Exteriores, Roberto Velasco, reveló que las cancillerías mexicana y peruana elaborarán una hoja de ruta para la reapertura de las respectivas embajadas. Esto luego de una llamada de trabajo con el canciller del Perú, Carlos Spa, tras el restablecimiento de relaciones diplomáticas entre ambos países. La policía de Jalisco aprehendió al ciudadano estadounidense Michael Tapia en la ciudad de Zapopan. Era buscado por la Interpol desde 2016 luego de que se diera la fuga tras su libertad bajo fianza con cargos federales relacionados con armas de fuego. El secretario de Seguridad de la Ciudad de México, Pablo Vázquez, informó la detención de Julián N. y Juliana N., presuntos integrantes de la Unión Tepito dedicados a la comercialización de droga. Durante un cateo en la colonia Anáhuac, en la Miguel Hidalgo, se aseguraron dos armas largas, una corta y varias dosis de posibles narcóticos.
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0: Bueno, Lisbeth, voy contigo. ¿Qué novedad tienes sobre la cita para los exámenes o a quienes les vayan a hacer los exámenes de ingreso a las licenciaturas de la UNAM?
1: Joaquín, muy buenas tardes. Pues ya tenemos noticias sobre los exámenes de control. Como lo informó la Universidad Nacional Autónoma de México hace algunos días, el día de hoy ya fue habilitado este micrositio en donde los aspirantes a este examen de control pueden registrarse y de esta manera obtener la cita, la fecha, la hora y la sede para su examen de control. Este sitio fue habilitado aproximadamente a las 2:10, 2:15 de la tarde. A esta hora los aspirantes comenzaron a reportar que ya podían ingresar a esta plataforma y que ya les estaban dando las sedes. Aquí en la Ciudad de México, hasta el momento, la única sede que han reportado los aspirantes que ha sido habilitada es en el Palacio de los Deportes. Ya les han dado citas para el día 17 y 18. Recordemos aquí que aquí en la Ciudad de México son tres fechas. Bueno, ya tienen cita para 17, 18 y les han dado horarios desde las 8 de la mañana hasta las 4 de la tarde. Eso nos hace pensar que, bueno, pues todo el día van a estar haciendo esta prueba que se espera que tiene una duración aproximada de 3 horas. También han dado citas para Guanajuato, para la sede de León, Guanajuato, y la sede es en el Hotel Real de Minas. Es la información que tenemos hasta el momento, es lo que han reportado los aspirantes, pero efectivamente el micrositio ya está habilitado. Algunos aspirantes hace algunos instantes, Joaquín, estaban diciendo que ya se estaba saturando. Entonces, bueno, pues hay que, vamos a estar al pendiente para que, pues saber qué es lo que está pasando con este
0: micrositio. Dime una cosa. Sí. ¿Y los otros tres lugares fuera de la Ciudad de México que se iban a abrir ya están o no?
1: Hasta el momento, los aspirantes no han reportado alguno de esa sede que les hayan asignado esa sede. Todavía no se reporta ningún aspirante que le hayan asignado esta sede. Hasta el momento tenemos reportes de la Ciudad de México y de Guanajuato. Sin embargo, pues como te comento, Joaquín, estaremos pendientes en los próximos minutos para ver qué es lo que reportan el resto de los aspirantes, porque incluso ya hemos tenido casos de aspirantes a los cuales les dijeron que no son parte del proceso, les mandan este mensaje que no son partes del proceso. Entonces, pues es información que todavía se está generando.
0: Gracias, Lisbeth Hernández. Y José Luis Cuevas, voy contigo. El éxito del equipo ecuestre mexicano en los centroamericanos. Te escucho.
2: La delegación mexicana ha hecho historia en los Juegos Centroamericanos y del Caribe Santo Domingo 2026. Se superó lo logrado en San Salvador 2023 y en gran medida esto ha sido posible por el trabajo extraordinario en diferentes disciplinas. Tal es el caso de los deportes ecuestres, donde se lograron un total de 11 medallas, tanto en el programa completo adiestramiento como en salto. El trabajo de los binomios mexicanos se ha logrado en gran medida por el orden, la estructura y las alianzas de la Federación Ecuestre Mexicana y la Secretaría de la Defensa Nacional, quienes han hecho una gran estrategia para competir al más alto nivel. México no solo dominó en la prueba de los tres días con un equipo de caballería de alta competencia, que históricamente ha tenido el ejército mexicano como una gran escuela, también en adiestramiento dominó de principio a fin, y en salto individual y por equipos. Los binomios mexicanos volvieron a lucir ganando la medalla de plata por equipos, con el mayor de caballería Fernando Parroquín Delfín, el subteniente de Educación Física y Deporte Manuel González Dufrán y los civiles Nicolás Pizarro y Juan Pablo Gaspar. Además de la plata por equipos, el mayor Fernando Parroquín conquistó el oro en individual, siendo el mejor jinete de toda la serie de competencia, y Nicolás Pizarro conquistó el bronce en individual dentro del Gran Premio. Con un balance de 6 oros, 3 platas y 2 bronces, México logra una actuación brillante en deportes ecuestres que ilusionan de cara a Los Ángeles 2028. Para Grupo Fórmula y Fórmula Deportes, informó José Luis Cuevas.
0: Gracias, discúlpame, don Pepe, querido. Nos vemos el lunes. Ya nos vamos. Yo soy Joaquín López Dóriga y como siempre le agradezco a usted que me escriba, que me llame, pero sobre todo y en especial le agradezco, usted lo sabe, y además lo sabe muy bien, que me escuche y ahora que me vea y que me siga en las redes. Gracias, pues, por eso, que tenga un gran, gran, enorme fin de semana. A todo dar, lo logramos. Y los dejo aquí con Marion y aquí con Javier Risco. Y nos vemos sábado y domingo a las 3 de la tarde. Que le vaya muy bien.
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4: Clásico de los noventas que suena alegre, pero si le prestas atención, es bastante melancólica. Lemon Tree, lanzada en el 95, se vuelve un hit mundial gracias a su ritmo pegajoso y esa letra sobre el aburrimiento y la soledad. Una contradicción encantadora. Sin duda, Lemon Tree, Fool's Garden,

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1: Los abuelos ocupan un lugar muy especial en la vida de una familia. Son una fuente de amor incondicional, experiencia, historias y enseñanzas que enriquecen la infancia de nuestros hijos. Con ellos, los niños aprenden el valor de la paciencia, la gratitud y el respeto hacia quienes han recorrido un largo camino. Como padres, podemos enseñar ese respeto, principalmente con nuestro ejemplo, escuchándolos con atención, agradeciendo su apoyo, cuidándolos y valorando todo lo que hacen por la familia. También es importante fomentar momentos de convivencia para fortalecer ese vínculo tan significativo. Un abrazo, una llamada o una visita pueden convertirse en recuerdos que permanecerán para siempre. Aprovechemos la oportunidad de enseñar a nuestros hijos que los abuelos son un regalo invaluable, cuya presencia merece cariño, reconocimiento y respeto mientras podemos disfrutar.
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0: En este momento son las 3 de la tarde con 3 minutos. Auditorio, muchas gracias por estar aquí en la sintonía. Sean todos bienvenidos a Fórmula Focus. Soy Antonio López Moreno. A nombre de todo el equipo le damos la bienvenida y le agradecemos que esté al tanto estas dos horas de información, análisis, investigación periodística y muchas noticias. Sin lugar a dudas, será un programa muy, muy entretenido. Saludo como siempre y con muchísimo gusto a mis compañeros aquí en el estudio, Gerardo Ponce de León Ramos, periodista, investigador. Gerardo, buenas tardes, ¿cómo andamos?
1: Buenas tardes, muy bien, ya aquí listos para empezar.
0: Listos para darle. Rigo Gutiérrez, director del semanario Primera Plana, que al parecer, Rigo, tuviste un encuentro con las vialidades de Hermosillo este día, ¿no?
2: ¿Qué tal, Tony? Buenas tardes, Gerardo. Sí, fíjate, a esta hora todavía hay pues bastante complicaciones ahí si anda por las calles del centro de la ciudad por una manifestación que, bueno, ahorita vamos a entrar en detalle, pero sí, parte de eso. Sí,
0: así sí, es, sí. Así que si usted transita en este momento por el Boulevard Luis Encinas, Boulevard Rodríguez, la calle Yáñez, digamos todo ese perímetro. Uh-huh, sí. Tome precauciones, había una manifestación, es de una persona que fue detenida aparentemente en posesión de drogas, sin embargo, sus familiares aseguran que no es correcta esa detención y que más bien se le está deteniendo por vínculos con el doctor Maximiano Verduzco. ¿Recuerda usted ese nombre? Bueno, pues este sujeto, este hombre que fue detenido, Humberto, él era su recepcionista. Las autoridades lo detuvieron, pero por otro delito que aparentemente no tiene nada que ver con el tema de los sueros vitaminados. La familia se está manifestando. Obviamente, aquí escuchamos todas las voces. Si usted transita por ese lugar, déjenos en los comentarios cómo le está yendo con el tráfico, si ya se desahogó. Eso también nos va a servir para informarle a las demás personas. Saludo, como siempre, también con mucho gusto a nuestro compañero coordinador de este espacio, operador de los controles técnicos, Mauro García. Mauro, buenas tardes. ¿Cómo andamos?
3: Muy buenas tardes, Tony, buenas tardes al Rigo y también, por supuesto, al Gerardo y a todo el auditorio Nogales y aquí en la ciudad de Hermosillo, calurosa ciudad de Hermosillo, a pesar de que pues no está tan alto el termómetro. Ajá. Pero pues la humedad, dice que pues aquí dice que estamos a 28, ¿no? Pero en este momento aquí en la ciudad de Hermosillo pues son 41 grados centígrados, fíjate.
0: Ya marcan, ¿no?
3: Sí, ya marca, pues, ¿no? O sea, yo la verdad ahorita salí y no se me hizo tanto, ¿eh? No se me hizo, o sea, a lo mejor porque es viernes.
1: ¿Para qué ya estaba sudado?
2: Sí, Mauro salió al pasillo aquí a la rama.
0: Sí, el pasillo refrigerado. Sí.
3: No, pero me imagino quienes están atorados en el tráfico por la manifestación debe de estar bastante caluroso.
1: Y manifestarse con este calor. Uy, qué valor, debe tener.
0: O sea, su grado de complejidad ahí, muy, muy importante. Que vi otra vez completamente cerrado, por ejemplo, el Boulevard Luis Encinas. Había cinta amarilla en todo ese perímetro. Me llamó la atención porque allí no vi manifestantes. Los manifestantes estaban sobre el Boulevard Rodríguez. Pero bueno, déjenos en los comentarios cómo le va con esta manifestación, que pues parece que cada vez son más frecuentes aquí en Hermosillo, ¿eh? Y digo, las manifestaciones siempre han existido. Lo que se me hace a mí, que es un poco nuevo, es el paralizar las vialidades o las arterias principales. Eso sí parece que como que es novedad, ¿no? Ahí. Pero bueno, hoy es 7 de agosto del año 2026. Estamos transmitiendo completamente en vivo en la 91.5 FM en el cuadrante aquí en Hermosillo y en la bella frontera de Nogales en la 89.1 FM. Estamos completamente en vivo como Radio Fórmula Sonora en todas las plataformas. Radio Fórmula Sonora, así nos encuentran en YouTube. Ayúdenos a suscribirse, active la campanita, déjanos un comentario, síganos en Facebook, comparta esta transmisión, envíeselo a sus grupos de WhatsApp. Y a propósito de WhatsApp, yo lo quiero invitar a que si usted tiene una denuncia ciudadana, hay un tema que usted quisiera que la autoridad se entere, se dé por enterado o atienda, envíenos un mensaje al 6624 134024 6624 134024. En ese teléfono recibimos todas sus denuncias. Nosotros tratamos de canalizarlo a la autoridad competente a fin de que puedan resolverlo. Y si no se resuelve, bueno, pues nosotros les vamos a estar dando seguimiento y aquí vamos a balconear a la autoridad que no atienda sus denuncias ciudadanas. Transmitimos completamente en vivo desde Paseo Sonora y Galeana en el edificio Workspace. Pero bueno, algunos de los temas que vamos a estar platicando aquí, compañeros, pues es, creo que es inevitable, es forzoso hablar del tema de Grupo México. Uh-huh. Porque justamente ayer se cumplió el 12º aniversario de la que fue calificada como la tragedia ambiental más grande en la historia de nuestro país. Y hoy les vamos a presentar aquí una investigación que da cuenta de que las multas ambientales que ha recibido Grupo México representan apenas el 0.12% de la fortuna de Germán Larrea. ¿Cómo ves de entrada este tema, Rigo?
2: Un pelo de gato, como dicen luego, ¿no? O sea,
1: ni eso, yo creo.
2: La bueno, punta ni nomás. Eso del pelo de gato. No, hombre, pues es que ya lo hemos dicho en otras ocasiones, es mucho lo que explota esta empresa en sus diferentes vertientes, en transportes, en minas, en las diferentes vertientes que tienen, ferrocarriles. Y es muy poco lo que regresa. Y si nos vamos a estos números de multas y esto, pues menos. Entonces el compromiso que tienen es mínimo comparado con lo que se llevan o con la fortuna que explotan.
0: Así es. Y a propósito, Gerardo, de Grupo México, ya van 15 personas que han presentado síntomas por el derrame que ocurrió en Naco. Hay una persona que sí está, digamos, en un estado más grave, las otras 14 síntomas leves, pero bueno, parece una paradoja. A 12 años de la tragedia, hablamos de otro accidente ambiental.
1: Y de la misma empresa.
0: Sí, sí, sí.
1: Sí, de hecho, se me hace muy curioso que la semana pasada decían que no había ninguna afectaciones, que nomás había sido un daño material por las vías, la lluvia, y creo que de ahí ya no han vuelto a pronunciarse mucho, pero estos daños que están pasando, pues dicen que no solo está ocurriendo aquí en Sonora, sino que también podría afectar a un lago allá en Arizona.
0: Así es, sí, y ahí sí va a subir de tono,
1: sí,
0: ¿no?
1: Ahí sí se sube de tono,
0: lamentablemente. Ahí se van a poner las pilas. Pero bueno, otro tema, estimado Mauro, no sé cómo veas tú esta situación, que aquí en el estado de Sonora hemos visto un aumento del 59% en picaduras de alacrán, y al mismo tiempo hoy hay una investigación de Rigo Gutiérrez que da cuenta de que pues escasean los antídotos contra alacrán.
3: Sí, y resulta que en la temporada, mientras más calor haga, es cuando más este tipo de insectos salen a la calle, prácticamente salen de tu casa, salen allí en los rincones de tu domicilio, pero eso es lo más grave. Ya hay antecedentes negativos donde hemos de recordar que una niña que le picó un alacrán en una escuela, pues no había antídoto, y pues ya ven los resultados que hubo. Entonces creo que no solamente ha de hacer falta antídotos para la picadura de alacrán, sino para muchísimas enfermedades debe de hacer falta algún tipo de medicamento.
0: Así es, ahorita Rigo Gutiérrez nos va a platicar más de este tema. Y a propósito, Rigo, esta investigación que nos comparte hoy Gerardo, hay menos muertes en el estado de Sonora, es cierto, hay una reducción en los homicidios, pero los homicidios que se cometen, hay un incremento en los que son con arma de fuego.
2: Sí, es la violencia exacerbada, es violencia extrema la que estamos viendo, y desgraciadamente ya la vemos o lo hemos normalizado. Cualquier persona puede traer un arma potencialmente, ¿no? Y legalmente, desde luego. Y esta tendencia de ver cada vez más armas ilegales, pues son muchos factores, pero tiene que ver, entre otros, el tráfico que hay desde allá, de Estados Unidos a México, entre otros tantos factores, ¿no? Uh-huh. Pero eso genera que existan muchas armas acá y son usadas o empleadas precisamente para la criminalidad, para cuestiones ilegales, ilícitas, y pues es muy lamentable también.
0: Así es. Pues bueno, es parte de lo que vamos a estar platicando. Desde luego, los temas que se vayan acumulando, vamos a tener un programa bastante nutrido este día aquí en Fórmula Focus. Por lo pronto, nosotros vamos a llegar al momento de hacer una pequeña pausa. Le quiero invitar a que no se vaya, no se separe de la radio. Tenemos un teléfono de WhatsApp para usted, 6624-1340-24. Pausa y volvemos.
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12: Los murciélagos siempre giran a la izquierda cuando salen de una cueva, una conducta curiosa observada por muchos científicos.
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14: Son las 3 de la tarde con 17 minutos. Auditorio, muchas gracias por estar aquí en la sintonía. Les recordamos que hay una manifestación en este momento. Están ubicados entre las calles Boulevard Luis Encinas y Boulevard Rodríguez. Les platico de qué se trata. Hace unos momentos les adelantaba esta información. Son familiares de un joven que ayer fue detenido. De acuerdo con la información oficial, fue detenido en posesión de drogas o de sustancias que están en contra de la Ley General de Salud. Los familiares de esta persona se han manifestado acusando que hay arbitrariedad en esta detención, que están cometiendo una injusticia, porque esta persona trabajó en el consultorio del doctor Maximiano Verduzco, quien está prófugo por el caso de la muerte de algunas personas por aplicación de sueros vitaminados. Es la información que tenemos, la información oficial dicta que esta persona fue detenida en posesión de droga, la familia asegura que no es así y por lo pronto hay una manifestación, tienen paralizadas las principales arterias de la ciudad. Y me preguntaba aquí el público, le acabo de responder el mensaje, que si por qué estaba cerrado Luis Encinas y Navarrete, me dicen un caos en ese sector. Tengo otro mensajito también aquí del auditorio que me dicen, ¿y por qué no van y le bloquean la casa al procurador o al gobernador o al comandante o al MP que ordenó la detención de esta persona? ¿Por qué siempre nos tienen que golpear o afectar a los demás ciudadanos? Tengo 40 minutos atorado en Reforma y Navarrete, dice aquí el auditorio. Bueno, también pues me envían
15: 40 minutos, sí.
14: Me envían este otro calor, video. Pero yo creo que ese es un debate amplio, ¿no, compañeros? Sí, porque finalmente el derecho a la manifestación pues está consagrado en la Constitución. Se supone que vivimos en un estado, en un país libre, donde pues podemos, digamos, hacer valer nuestro derecho a manifestarnos, ¿no?
15: Pero, y tal vez estoy seguro que la persona que se está manifestando ahorita pensaba lo mismo que las personas que están escribiendo esto. Tal vez en algún momento le tocó estar parado también y decía... ¿Para qué se manifiestan? Yo creo que está difícil porque nos hemos dado cuenta que no nos pelan, al menos que afectes a la ciudad completa.
16: Sí.
15: Porque si tú vas y te paras afuera de donde están las oficinas del gobernador...
14: Del Congreso, por ejemplo.
15: No te van a pelar, sí, no les vas a importar.
16: Esa es una de las raíces, por lo cual tienen que recurrir los ciudadanos a una medida extrema como esta situación, porque las autoridades... O no actúan a tiempo, o dejan pasar y ya nadie hace nada, ni dice nada.
15: Sí, y yo creo que se dan cuenta que cuando tapan las calles, llega, uh-huh, tiene que llegar la autoridad a negociar, a hablar con ellos, y ahí es cuando pues se, uh-huh, salen. Pero, ¿qué pasaría si lo hubieran hecho así en la casa del gobernador? Pues se va a su otra casa,
14: ¿no? Y nadie se entera, ¿no? Sí, el siento que es un debate muy amplio, sería muy complicado, creo yo, ejercer criterios de qué sí amerita bloquear una vialidad.
15: Yo creo que más que criticar a ellos es criticar al gobierno que permite que esto pase, ¿no?
14: Sí. Pero bueno, yo creo que sin calificar a esta manifestación que se está llevando en este momento, creo que le puede abrir la puerta a que de repente no todas las luchas son legítimas. Y de repente cualquier tipo de lucha pues puede participar en paralizar una ciudad completa. Uh-huh. Pero bueno, esto atentaría entonces contra la libre manifestación. Creo que es un debate al que se le debe de entrar, porque aquí en esta ciudad ya va siendo hora que pensemos.
16: Como decir, ¿quién sí puede manifestarse y quién, ajá, no? E incluso, ¿a qué horas te puedes manifestar, ajá, o a qué horas no te puedes, sí, manifestar?
14: ¿Hasta dónde llega la molestia? Pues, ¿no? ¿Hasta dónde puedes molestar?
15: Me acuerdo, en Ciudad de México me decían, yo nada más he ido una vez en mi vida, y me decían, no, aquí todos los días se manifiestan.
16: ¿Sí?
15: Y
16: hasta todos los días, calles, sí,
15: todos los días, y hay como 10, y hasta la más tonta, hasta la más consentida.
16: Sí, la Secretaría de Seguridad de allá de la Ciudad de México te pasa un boletín de las manifestaciones, uh-huh, que va a haber ese día, uh-huh, o de las que tienen conocimiento que va, sí, a haber ese día.
14: Por ejemplo. Programado, ¿no, Mauro?
17: Sí, pero también el tema, yo aquí veo que ya cuando se manifiesta el ciudadano es porque yo creo que es su última opción, pues, ya que no ha recibido atención.
15: Sí, tal vez intentó, uh-huh, buscarlos,
17: no. Exacto. Sí, no creo que vamos a manifestarnos por esto sin antes ir a tocar la puerta de, sí, la dependencia o del, obviamente, funcionario con quien ellos deban de tener esa plática, pues, ¿no? Entonces, ya el recurrir a ir a bloquear una calle, a afectar a terceros, a estar poniéndose en riesgo los mismos ciudadanos con estas temperaturas, porque una deshidratación, un golpe de calor, nomás por estar parado ahí.
14: Sí, la verdad.
17: O sea, eso quiere decir que alguien no les está poniendo atención, pues, ¿no? Entonces, creo que pues ahí es el llamado a la sensibilización de las autoridades para poder evitar este tipo de cosas, porque están afectando no nada más a los que se están manifestando, sino a toda la sociedad, pues, ¿no?
14: Sí, así es, completamente. Pero bueno, la verdad es que esta manifestación o esta dinámica de manifestaciones va a seguir aquí en la ciudad. Como habitantes nosotros tenemos que ser pues más conscientes también, un poquito de empatía hacia ellos. Y bueno, ahora sí que hablo como automovilista, hay manifestaciones que, por ejemplo, me tocó ver en materia de agua potable que sí dejaban un carril libre. Decían, sí, vamos a molestar a la ciudadanía, sí, pero no tanto, ¿no? O sea,
16: queremos que nos vean, ¿no? O queremos que vean la, ¿no?, protesta, pero...
14: Pero no, todo bien, vas a llegar a tu trabajo. Ajá, o sea, sí. Creo que pues es un debate amplio. Dice aquí el auditorio, no creo que le hayan encontrado al tipo droga, porque según una entrevista, dicen que lo estaban vigilando, son los mismos familiares, okay, eso decían. Ahora, aparte, no creo que sea solamente por posesión, porque alcanzaría fianza. Y eso es un club con mucho que hacen las autoridades cuando te van a hacer una investigación o detención por otro delito, te ponen, siembran o encuentran, entre comillas, algo, un arma o droga, y eso es nada más para meterte mientras sacan la orden de aprehensión del otro asunto, dice por acá el auditorio. Tenemos más mensajitos, vamos a hacer una pequeñita pausa porque estamos llegando al momento de la pausa comercial. Vamos a regresar a Fórmula Focus con la opinión de todos ustedes y desde luego las investigaciones. Pausa.
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28: Taxco Guerrero. Construido de forma caprichosa sobre las laderas de la montaña, este pueblo es mundialmente reconocido por su profunda tradición platera. Sus estrechas calles empedradas y la majestuosa iglesia de Santa Prisca crean un paisaje urbano colonial único. Recorrer sus platerías artesanales y subir a sus miradores regala postales inolvidables llenas de historia viva.
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14: Ya son las 3 de la tarde con 28 minutos. 3 de la tarde con 28 minutos. Gracias por continuar aquí en la sintonía de Fórmula Focus. Dice acá el auditorio. Hola, buenas tardes. Saludos a toda la mesa. Una duda. La semana pasada detuvieron a dos mujeres por manifestarse. Y un colega suyo dijo algo que no sabía, que en Sonora es ilegal manifestarse y obstruir las vías de comunicación. Ilústrenme, ¿se puede o no manifestarse? Dice acá el auditorio. Ahí el estimado Mauro.
17: Sí, es que sí viene estipulado como si fuera un delito obstruir una vía de comunicación, pues entonces... Pero difícilmente la autoridad va a llegar y te va a poner las esposas si te estás manifestando, porque también pues es un derecho a la libre manifestación. Ajá. Entonces el asunto ahí es que los vacíos legales, pues, ¿no? Pero de que sí viene estipulado como un delito, es un delito.
14: Bien. Bueno, pues ahí está el comentario también de Mauro. También hay un cierto margen, ¿no?, que manejan las autoridades para decir, a ver, esta es una manifestación, ya van, digamos, 6 horas.
17: Aparte el tipo de manifestación, pues cuando son manifestaciones pacíficas, o sea, que no están desbaratando las cosas ahí, que hemos visto también algunas cosas, por ejemplo, cuando es una marcha que afectan pues la infraestructura de la ciudad, ahí ya vienen siendo diferentes cosas, pues, ¿no? Entonces, ajá, como dices tú, hay criterios. Hay criterios para atender este tipo de manifestaciones, pues, ¿no?
16: Así Yo es. Creo que el único criterio que aplica la autoridad es el político, ¿eh?
14: Sí.
17: Pero pues, totalmente
14: modo,
17: de acuerdo.
14: No creo ni modo que politicen los temas sociales. No.
17: Yo también lo dudo. Yo también lo dudo.
16: Hay historia en eso, Tony. Hay historia.
14: Historia frecuente, como de hace dos semanas.
16: O cercana y también lejana. Sí. ¿Eh?
17: De hecho, hay temas que no se atienden por las autoridades porque llevan un costo político, pues, sí, ¿no? Sí, sí. Entonces, ¿cómo le haces?
16: Y hay manifestación. Por ejemplo, 68. México 68. Ajá. Tío, por eso te digo que hay historia. Si quieres nos vamos atrás o nos vamos a la semana pasada, como tú quieras. Pero sí, el criterio político tiene mucho que ver en esto. De que lo puede hacer el ciudadano manifestarse, sí lo puede hacer. Claro. En eso yo creo que todos están conscientes. El asunto está en cómo reacciona la autoridad ante una manifestación. Y ahí es donde ese filtro político es muy sensible.
14: Pues sí. Bueno, el rapidito aquí un mensajito del auditorio me dicen, para reportarles un poste que se ha estado pandeando desde hace meses, pronto se quebrará y puede ocurrir una tragedia en esta calle que tiene niños pequeños. Por favor, ayúdenos, pues nadie responde nuestro reporte, dice el auditorio. Me comparten aquí una foto, voy a ver si se la puedo enviar desde este teléfono a Mauro. Es un poste que está completamente ladeado. Mira esta foto, Gerardo.
15: Ándale.
14: Imagínate el riesgo de que los niños estén jugando en esa calle debajo de esos cables, ¿no? Es un poste de electricidad que completamente pandeado. La dirección se las voy a decir porque seguramente ya nos están escuchando de servicios públicos municipales o de las áreas de monitoreo. La dirección, para que digan que no les dijimos, es Trincheras número 39 en la colonia Los Ángeles. Aquí me compartieron una fotografía las personas y sí se ve pues fisurado este poste de madera. Se va como que se está cayendo de lado y me dicen aquí los vecinos que hay niños chiquitos allí, así que pues esto es de riesgo.
17: También yo te tengo un reporte también con el tema de los postes, porque ahora que ha habido bastantes lluvias y mucho viento, uh-huh, pues se han visto afectados también algunos postes, pero este es de concreto, pero la parte de abajo, ajá, es lo que se, muy extraño, se carcomió el cemento en la parte de abajo, y ese está por Choya y Cardosanto en el Palo Verde Indeurb, okay, es esquina. Y ya también está ladeadito, nomás está deteniendo ahí con los cables, pues, ¿no? Entonces, ese poste lo acabo de ver el día de ayer y está prácticamente ya deteniéndose de los cables. Se va a caer en
16: ya
17: cualquier momento.
16: Ya no aguanta
17: momento.
16: Una tormenta ese.
17: Ya si alguien llega un cholo y se recarga ahí con la patita así para arriba.
14: Yo creo que sí.
17: Se va junto con el poste.
14: Híjole. Pues ahí está sus reportes. Sí, para que lo atiendan. Y la CFE, obviamente, ¿no? La CFE, ahora sí que nosotros sabemos que de las instancias del gobierno, del estado, del ayuntamiento, pues nos monitorean, están escuchando y pueden atender reportes. De la CFE, la verdad, ni sus luces.
17: Ahora sí que ni sus luces.
14: Ni sus luces, literal, ¿no?
17: Sí,
14: literal.
17: Sí, sí, literal.
14: Dice el auditorio, sáquenme de una duda, ¿es delito faltarle el respeto a la gente de Nogales? Dice, porque hay un colega suyo que los llamó con una mala palabra. Pues no es delito, la verdad, pero pues aquí no abonamos a las faltas de respeto. Claro, aquí todo el respeto para la bellísima gente de Nogales, es un municipio.
16: A todo el auditorio.
14: Así es, todo el auditorio, sí. Y allá en Nogales pues también son un auditorio muy valioso para nosotros, tenemos frecuencia allá, tenemos también a nuestro estimadísimo amigo Omar allá y le mandamos un saludote a toda la gente de Nogales. Sí, rapidito.
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14: Buenas tardes, saluditos y bendiciones, chicos. Aquí batallando con las pestes del drenaje en la calle Honduras y viene desde La Echojoa en la colonia Misión. Excelente fin de semana. Ah, bueno, señora. Lo que pasa que usted está hablando de un lugar en donde hay un socavón. Uh-huh. No se preocupe, de hecho ya están convocando en redes sociales a un socapari, ¿eh? Van a hacer una fiesta allí en ese sector. No, estamos bromeando, pero
15: a ya. Falta de albergues públicos.
16: Bueno, en pues sí, ¿verdad?
14: Un socapari. Bueno, las redes sociales son ahí muy, muy traviesas. Pero bueno, vamos a pasar con uno de los temas que tenemos aquí en agenda. Compañeros, fíjense que hay un reportaje muy interesante ¿Se acuerdan que la semana pasada platicábamos acerca de el porcentaje que destinaba o que destina Grupo México a la remediación de daños ambientales, a la prevención de accidentes? Uh-huh. Y aquí platicábamos pues que era una cifra, desde nuestro punto de vista, muy bajita. Es 1.4% nomás lo que se destina a remediar accidentes o a prevenirlos. Hay una investigación que da cuenta de que las multas ambientales que ha recibido Grupo México representan apenas el 0.12% de la fortuna de Germán Larrea. Y se preguntará usted, pues bueno, pues ¿cuánta es la fortuna de Germán Larrea? ¿No? Según los cálculos, se estima que la fortuna de este personaje pudiera ser de hasta 30 billones de dólares. 30 billones, es decir, 30 mil millones, 30 mil millones de pesos, 30 billones de dólares es más o menos sí, la fortuna.
15: Yo siempre
14: de
15: este digo personaje. Por eso, cuando nos dicen multaron por tantos millones, ajá, a Grupo México, a nosotros nos sorprende la cifra.
14: Claro, sí.
15: Pero pues, a ellos dicen, sí, no pasa nada, porque es demasiado lo que generan. Y yo siento que pasa eso. Yo creo que hasta ellos saben, hasta negocian, yo siento, es opinión aquí, ¿no? Que digo, no, okay, voy a hacer esto, sé que me van a multar con tanto y ya se lo tienen presupuesto.
14: Sí, y el detalle es este, que la Profepa sí ha multado a Grupo México por varias cuestiones. Sí. En Naco, acá, me platicaste también el río de Santa Cruz, en todo el país, es más, ha habido accidentes y desgracias ambientales. Pero estas multas, lo que ha terminado pagando el señor Germán Larrea, es más o menos unos 32 millones de pesos. 32 millones de pesos contra 30 billones de pesos, que es la fortuna, ¿no? Es decir, es una cantidad pues bastante diminutiva en comparación con lo que representa toda la riqueza. Y aunque 32.4 millones de dólares es una cantidad alta en términos absolutos, uh-huh, para una fortuna de ese tamaño, pues la proporción sí se ve un poquito pues dispareja, ¿no? Todo ese tema pues obviamente tiene relevancia porque ayer estábamos recordando el 12º aniversario de la desgracia del derrame en el río Sonora, uh-huh, y que se revive todo este tema con esta derrama del municipio de Naco. Hay una diferencia enorme, como les digo, entre el monto de las multas y la fortuna que tiene el empresario. Se pone en duda si estas multas realmente cambian el comportamiento de los grandes corporativos. Es decir, ¿tú crees o ustedes creen que el Grupo México le va a tener un poquito de temor a derramar un vagón de tren cuando sabe que pues las multas no representan mucho para la fortuna que tienen? Como comentas, o sea, en una mera opinión uno podría estipular de que hasta tiene su fondito, ¿no? Para pagar daños ambientales. Pues no sé, habrá personas que digan que sí debería de ser mucho más alta las multas a este tipo de empresas o a este tipo de personajes. Bueno, a pesar de las sanciones y compromisos, supuestos compromisos de remediar, pues continúan los accidentes. Hay comunidades sociales que se han visto afectadas. Hay especialistas que también sugieren endurecer leyes y aumentar multas para que sean proporcionales al daño y al tamaño de las empresas. Pero es que pues estamos hablando de oro, ¿no? Estamos hablando de oro, estamos hablando de plata, estamos hablando de cobre, que pues son negocios bastante lucrativos, pero que yo todavía no estoy en posiciones de asegurarlo, pero sí abro el debate de decir, ¿la minería realmente deja más de lo que se lleva o se lleva más de lo que deja? Es decir, creo que no hay un punto medio, no puede haber un punto medio allí.
15: Sí, yo cuando hablo con mis amigos que trabajan en todo el tema de minería, me dicen, es que si tienes celular es por gracias a la minería. Ajá. Pero yo siento
14: si
15: que
14: tienes
15: no
14: pasta
15: tienen,
14: de dientes y todo, ajá, eso, sí.
15: Yo creo, siento que no tienen que explotar tanto para tener las cosas que tenemos. Sí. Ajá. Y ahí es donde está el debate. Yo creo que pues sí es necesaria la minería. Obviamente no hay minería que no contamine, ajá, pero siempre tienen que tener estos protocolos. Las multas que hay, como digo, son insignificantes y hace que pues las puedan seguir rompiendo cuando se les dé la gana.
17: Sí. Es que aquí es donde me pongo a pensar yo, o sea, son personas que ellos saben, como dice Gerardo, que están pues teniendo una afectación en el medio ambiente, pues, ¿no? Entonces, las dependencias encargadas de fiscalizar ese tipo de afectaciones, y si te ponen una multa, pues no deberían de dejarlos en paz hasta que paguen, pues, ¿no? Y obviamente, pues, buscar la manera de que la afectación al medio ambiente, inclusive también a la sociedad, sea menor, pues. Pero la onda aquí es también que si me lo dejan apuntado en un billete de 500 pesos, se me olvida, pues, ¿no?
15: No, y también hay que ver cómo están multando. Tal vez es el cambio que tienen que hacer. Me acuerdo que hace unos años vi una nota que habían multado, hecho la multa más cara de todo el mundo, que tenía que ser por exceso de velocidad, que había sido un corredor de la Fórmula 1 en Suiza. Ajá. Porque en Suiza no te cobran como un monto de salarios mínimos,

0: aprovechamiento, pues, del recurso mineral. En el escudo de Sonora viene la
1: Claro.
0: minería. O sea, es necesario tener esta explotación. Sin embargo, cuando caes en una sobreexplotación, cuando estás ya dañando todo el medio ambiente y no estás haciendo nada para reparar el daño que estás ocasionando, ahí yo creo que es donde está el problema. Entonces, por eso sí debe ser indispensable, digamos, o tener empresas responsables, no nada más de membrete, empresas que realmente sean comprometidas, porque sí, o sea, hay empleo, porque si sí hay derrama, porque hay un aprovechamiento de los minerales que se explotan, pero si cae en esa sobreexplotación y todavía en esto otro, en donde sabemos que estos grandes conglomerados empresariales les vale que si hay un accidente o no hay un accidente, pues bueno, es demasiado voraz ahí el trabajo que están haciendo las empresas mineras. Y lo otro, Tony, que a veces el mismo gobierno permite que se den estas situaciones. Es permisivo con estos grandes con estas grandes compañías y por eso siguen haciendo lo que hacen. Entonces sí, ahí es donde también uno debe tomar conciencia de esas cosas.
1: Considero, perdón
0: Completamente.
1: que te interrumpa,
0: Sí.
1: pero considero que allí es donde está más que nada el problema, porque pues Grupo México ya trae pues un antecedente, el más negativo, por supuesto, y apenas acaban de poner la primera piedra en Ures para poner un hospital que era, pues, mi estimado, desde hace qué
0: Desde el
1: tanto tiempo.
0: 2015,
1: ¿Desde
0: ¿sabes?
1: hace qué tiempo? Pues no. Entonces, si ya cometiste un error y ya dijiste cómo lo ibas a resarcir, mi estimado, pues lo único que te queda hacer es cumplir a la gente. O no nada más
0: No, y lo
1: digas.
0: hacen tres patadas,
1: Sí, pues
0: cabrón.
1: no,
0: Y
1: no nada más lo digas, nomás para calmar a la sociedad, porque la sociedad, ellos sí están recibiendo una afectación
0: claro.
1: directa en el bolsillo, porque el agua, o sea, mi estimado, o sea, si no tienes un buen líquido, pues todo se va a contaminar, pues entonces ha habido personas que han estado enfermas,
0: Sí.
1: ha habido personas que inclusive ya han hasta fallecido y jamás después, 12 años, 10 años, ¿sabe cuánto tiempo hace que fue la primera tragedia de
0: Y
1: Grupo
0: no
1: México?
0: es el primer caso. Te
1: Sí.
0: comentaba, Tony, hay cuatro grandes casos de desastres ecológicos que ha cometido Grupo México. Este, el que estamos comentando, el del río Sonora, que fueron 40.000 metros cúbicos de sulfato de cobre acidulado, lo que contaminó al río esta zona. El de Naco, precisamente, también, que decíamos, fueron 59.000 litros de hidrosulfuro
1: Hidrosulfuro.
0: de sodio. Hay uno también en el 2019 que ocurrió en la terminal de Guaymas, que fueron 3.000 litros
1: En
0: de
1: la
0: ácido
1: Cipona, ahí.
0: sulfúrico, así es, precisamente ahí, que fueron a dar al mar de Cortés, precisamente. Y en el río Santa Cruz, en el 2014, que fue un desbordamiento de una presa de Jales ahí.
1: Órale.
0: Entonces, hay antecedentes con esta
1: Bastantes.
0: empresa.
1: Y las multas, ahí, pues no sé, Bien,
0: quién
1: gracias.
0: pudiera exigirle a la Profepa que endurezca de perdida la cantidad de las multas, porque sabemos que pues son insignificantes en comparación de la fortuna que poseen. Compañeros, si les parece, hacemos una pequeñita pausa y volvemos aquí al desarrollo de los temas en Fórmula Focus.
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5: 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El embajador de Estados Unidos en México, Ron Johnson, informó que su país aumentó hasta $25 millones la recompensa para quien brinde información que conduzca a la captura de Juan Carlos Valencia, alias El Pelón, identificado como nuevo líder del Cártel Jalisco.

0: Nueva generación. La Fiscalía de Colima obtuvo una sentencia condenatoria de 6 años de prisión en contra de Juan Carlos Antonio N., expresidente municipal electo de Coquimatlán, señalado del delito de abuso sexual cometido en agravio de un adolescente de 13 años en 2024. De acuerdo con el Secretariado Ejecutivo del Sistema Nacional de Seguridad Pública, durante el primer semestre del año se registraron 15.311 víctimas de despojo en México. De ellas, 2.039 fueron en la capital. Las alcaldías con más casos son Iztapalapa, Cuauhtémoc y Gustavo Amadero.
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3: Son las 3 de la tarde con 46 minutos. Gracias, auditorio, por estar aquí con nosotros. 6624-134024, nuestro teléfono de WhatsApp. Voy a leer algunos comentarios que tengo aquí por parte de la gente. Ah, bueno, me decían, con respecto a lo que les decía yo, el socavón, este, ¿no?, de la colonia Zaguaro, me dicen que no es ahí, es en otra parte. Dice, esa no, parte del socavón, este está un poco más retirado, me dicen, por allá. Estamos hablando de pestes de drenaje por la calle Honduras, que viene desde la calle Echojoa en la colonia Misión. Así que, pues, reiteramos este llamado a las autoridades para que puedan atenderlo. Y bueno, más mensajitos, compañeros, me voy a dar el tiempo de leer algunos mensajitos del público, porque pues saben que aquí es el ingrediente más importante en esta receta llamada Fórmula Focus. Si quisiera saber o cómo podrían ayudar para reportar la obra del Boulevard Quiroga, tienen un cochinero sobre el grupo Virgo, sobre el Boulevard Quiroga de Progreso hasta el García Morales, la obra está a cargo de un ingeniero, la supervisa el ayuntamiento, hacen caso omiso de reportes y medios de comunicación que les exigen respuesta ante que no terminan ningún tramo donde ya han pasado demasiados choques por la obra, dice el auditorio.
4: ¿El Quiroga
3: es? Ese Boulevard Quiroga.
4: Es el que decía ahorita Gerardo.
3: Ajá, yo creo ese lugar. Dice, si me podrían ayudar en poner en la mesa este comentario, ya que la gente se dé cuenta lo que está haciendo, no protegen los intereses de los ciudadanos y una empresa tan grande no se está haciendo responsable, me dice acá el auditorio. Pues aquí quedó su reporte, créame que sí. Nosotros nos están escuchando las áreas de monitoreo y esperemos que pronto le solucionen. Feliciten al senador por Sinaloa, hoy cumple 100 días sin ir a trabajar. ¿Quién tuviera un trabajo así? ¿De quién estamos hablando, Mauro? ¿No? La verdad es que me perdí.
4: Insunza, será Insunza.
3: Ok, sí.
5: Sí, pues, la verdad que es una burla, Es una
3: están
5: burla.
3: Están buscando al Rocha también.
5: Que andan buscando a Rocha. Sí. Sí, pero es de los señalados exactamente, pero mi estimado, ¿cómo que no va a trabajar? Dice que entre comillas lo digo, pues, y todavía le siguen pagando, pues. O sea, eso es lo que no entiendo. Pues.
4: ¿Quién fuera senador de Sinaloa?
5: No, ¿no? Mi estimado, ¿quién fuera senador de donde sea? Pero senador, pues, ¿no?
3: Con cenarme.
5: Sí, pues, ellos tienen el nombre y hay muchos que andan pidiendo algo de cena.
3: Así es.
4: 100 días, entonces.
3: 100 días.
4: No, pues, felicidades.
3: Felicidades. Dice por acá el auditorio también, me dice, yo trabajé en cobre de 4 años en una mina. Uh-huh. Siempre se tomaban bien en serio el cuidado con el medio ambiente. Bueno, pues enhorabuena, gracias por compartirnos aquí su experiencia. Pues sí, sin lugar a dudas también hay empresas
6: que son... Sí, muchos protocolos. Ajá,
3: muchos, en algunos casos, ¿no?
6: Sí.
3: En algunos
6: casos. Por lo menos en Sonora sí. Uh-huh. Es porque pues, es de las minas que más genera. Yo creo que es la uh-huh. que más genera de México, ¿no? La de Sonora, uh-huh. tengo entendido.
4: Sí. Sonora y Zacatecas son de los sí, principales.
3: Pero sí, Sonora sigue siendo el número uno, ¿no? Aquí. Dice el auditorio, me mandan una imagen que dice que la fortuna de Germán Larrea es estimada en 67 mil millones de dólares. Me dice, se quedaron un poquito cortos.
6: Bueno, el doble, ¿no?
3: Ajá. Bueno, yo me estaba basando...
6: Y dice que la duplicó en el sexenio de López Obrador y junto a Carlos Slim.
3: Acrecentó esa fortuna. Pues bueno, está también este comentario.
6: A las 5 de la mañana.
3: Me dicen, buenas tardes, creí que iban a tocar el tema que publicó la periodista Dolia Esteves. Claro que lo vamos a abordar, permítanos tantito, Ahorita también le vamos a entrar van a ese 50 tema. Minutos. Así es. Y de hecho, a propósito de ese tema, traemos aquí el top 5 de los estados de la República en donde más se destina dinero al gasto de comunicación social. Así que si usted nos acompaña de aquí a las 5 de la tarde, le vamos a presentar ese top 5. Bueno, vamos a avanzar con la información, compañeros, porque se está yendo muy rápido el tiempo en este momento. Fíjense que algo que muy pocas veces hacemos aquí en Fórmula Focus, pero vamos a pasar un reportaje, ¿no? Vamos a pasar una nota especial que tenemos aquí producida. Por cierto, le agradecemos mucho a nuestro compañero Josué Victorín, que fue quien realizó la edición de este video. Un profesional ahora sí que en todo lo que tiene que ver con vestiduras, con edición de audios y todo esto. Es un reportaje que hicimos sobre el municipio de Naco, porque ya hay al menos 15 personas que presentan síntomas y las autoridades locales están diciendo que todo está, digamos, en orden, todo está bajo control, pero siempre hay un pero. Se está tardando mucho la Conagua, se está tardando mucho la Profepa y la Semarnat, y todavía no tienen claro el dictamen de qué fue lo que se derramó o qué tan riesgoso pudiera ser lo que se derramó y cuál es la situación de salud ahorita de los pobladores. Ahorita vamos a pasar esta nota. ¿Ya la tenemos, Mauro? Ah, bueno, si ya la tenemos, vamos a pasarla. Es una notita que hicimos para ustedes aquí en Fórmula Focus.
7: Un nuevo accidente ferroviario comprometió la salud de los pobladores de Naco, Sonora, un municipio incrustado en la frontera del país y cuyos habitantes viven en la incertidumbre al desconocer lo que puede pasar con su entorno. La madrugada del 26 de julio, un vagón de Ferromex volcó sobre un arroyo cerca del ejido Cuauhtémoc, derramando allí 59 mil litros de hidrosulfuro de sodio, un químico altamente peligroso. Un adulto de 53 años, de nombre Luis Osuna, mantuvo contacto con las sustancias derramadas y vio las consecuencias de inmediato. Su sobrina explicó la situación.
8: Ahorita me dijeron que sí era el ácido, pero que eran síntomas leves, para tener una observación un rato nada más, y luego después de ahí se fue el día lunes, se vino aquí con un amigo médico en Naco y le dijo pues que sí estaba presentando síntomas leves.
7: De acuerdo con el presidente municipal, Lorenzo Villegas, la cifra de personas con síntomas habría llegado a 15. Afortunadamente, la mayoría sin riesgos aparentes.
9: Tuvieron menos de una hora en los hospitales, pudieron ser atendidos y ya volvió a la normalidad. Pero sí, pues estamos muy preocupados por la salud de Luis Osuna, que es el caso más extremo que tenemos. De ahí para acá no han habido casos difíciles. Al inicio, pues sí, te puedo dar una contabilidad de lo que fue a lo largo de todos estos días. Fueron al principio, entre los 3 y 4 días, unas 7 personas y posteriormente otras 7. Esto llegó más o menos a 15.
7: No obstante, tanto la Profepa como la Conagua y la Semarnat no han concluido los estudios necesarios y aún se desconoce la magnitud del problema.
9: Estoy desesperado porque necesitamos los resultados de todos los muestreos que se han levantado, porque ahí lo vimos, fue muy evidente de que empezaron a hacer los muestreos en el suelo, a largas y cortas distancias, y bueno, yo siento que el trabajo ahí estuvo muy bien, pero se ha tardado.
7: Mientras tanto, colectivos ambientalistas y defensores de derechos humanos insisten en que debe transparentarse la información para no poner en riesgo a la población local.
3: Para Radio Fórmula Sonora, Antonio López Moreno. Bueno, pues ahí está. Es este tema sobre el municipio de Naco. Nosotros, pues obviamente, vamos a estar muy pendientes de lo que ocurra en esa localidad. Hemos mantenido contacto y comunicación con las autoridades locales, con las víctimas, con los familiares de las personas que ahorita han recibido atención hospitalaria, los que han llegado con algún síntoma muy leve, que en términos generales, la sintomatología ha sido dolor de cabeza, no son como signos de intoxicación, ya que según nos explicaban, ¿no?, los ambientalistas, cuando se vierte este químico se genera un gas, que eso es lo que es altamente contaminante, y cuando la gente ha estado expuesta a ese tipo de gases, pues presentan estos dolores de cabeza, malestar general en el cuerpo. Afortunadamente solamente es una persona la que está en el hospital, esperemos que mejore muy muy pronto y que no podamos pues estarle compartiendo usted malas noticias sobre ese municipio allá, el municipio de Naco, en la frontera de nuestro Sonora. Y bueno, estamos llegando al momento de hacer una pequeña pausa, ¿no? Estamos llegando al momento de hacer una pausa, pero ahorita que volvamos, vamos a platicar acerca del incremento del 59% en picaduras de alacrán y al mismo tiempo, pues escasean los antídotos en los hospitales públicos. Hacemos una breve pausa, regresamos a Fórmula Focus.

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2: El Hospital Dr. Fernando Carranza del ISSSTE en Hermosillo obtuvo observaciones de riesgo en todos los rubros evaluados de un dictamen estatal de protección civil. Según el abogado Andrés Ortega, este dictamen contiene 42 observaciones, tres veces más que las detectadas en la tienda Waldos antes del incendio ocurrido el año pasado. El ISSSTE en Hermosillo no cuenta con salidas de emergencia, no tiene un programa interno de protección civil, tampoco tiene actualizado el seguro de responsabilidad del hospital, es decir, que si pasa una tragedia no tiene póliza de seguro para poder afrontar la responsabilidad civil, dijo el abogado. El recorrido y asamblea informativa de Célida López por la colonia Emiliano Zapata en Hermosillo, acompañada por la diputada local Eli Salar, formó un círculo de diálogo y reencuentro con familias que recordaron las acciones realizadas durante su gestión como presidenta municipal de la capital sonorense en el periodo de 2018 a 2021, donde informó sobre los logros y la defensa de la Cuarta Transformación.
3: Para Radio Fórmula Sonora informó Carolina Lucero.
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0: Famoso por su espectacular cambio de color en otoño, el arce es un árbol emblemático de las zonas templadas. Además de su valor ornamental, algunas especies proporcionan savia para producir el famoso jarabe de arce. Su madera es muy apreciada en la fabricación de instrumentos musicales y muebles finos. Representan la belleza estacional y el equilibrio térmico de los bosques.
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8: Tres de la tarde con 59 minutos. Auditorio, gracias por estar aquí en la sintonía de Fórmula Focus 6624-1340-24. Este día, Antonio López, Mauro García, Gerardo Ponce de León y Rigo Gutiérrez. Estimado Mauro,
9: les tengo un dato muy actualizado para las personas que acostumbran a enviarnos algún tipo de sticker de esas bebidas marinas. Sí, sí. No ha llegado, pero pues vamos a motivarlos para que lo envíen. Resulta que el día de hoy es el Día Internacional de la Cerveza.
10: Ah, sí, cierto. Sí,
9: el Día Internacional de la Cerveza. Y desde el 2007, el primer viernes de agosto se festeja el Día Internacional de la Cerveza, así que se están tardando la gente.
11: Buen motivo para celebrar. Sí, buen motivo para celebrar.
8: ¿Ocupaban un pretexto? Ahí está.
9: Ahí está.
8: Está bien, pero bien puesto.
9: Aquí se festeja muy seguido, ¿eh?
8: Seguido. Sí, parece, ¿no? De viernes a domingo.
9: No hay pretextos.
8: Pues bueno, ahí está. Es el Día de la Cerveza, compañeros. Fíjense que Pues es una bebida popular, sobre todo aquí en el norte del estado de Sonora. No sé si es por la influencia europea que tenemos o es por el calorón que hace, ¿no? ¿Quién sabe por qué? Pero pues
9: borracho
8: aquí
9: es altamente...
8: ¿Sí?
9: Borrachos que somos.
11: No hay otra razón, entonces... Bueno. Y lo del calor, pues antes, pues incluso la cervecería de Hermosillo tenía una cervecería, ¿no? Uh-huh. Aquí la Casa Hofer cervecería. Sí. No me tocó, desde luego, pero hemos platicado con los cronistas.
8: Anotaciones culturales.
11: Sí, y la Casa Hofer era cervecería. Y tenían, dicen, un grifo. Que ahí pues ya podía llegar la gente.
7: Un grifo, un hijo de grifo.
11: Sí, pues una llave pues por donde salía cerveza y podía llegar la gente con su vasito, con su tacita y llenar ahí la cerveza.
8: Órale.
11: Pero era una cerveza pues sí. Hermosillense.
8: Eran otros tiempos. Era
11: sí,
8: así el Hermosillo es. Dorado aquel que extrañamos tanto.
9: No, decía mi abuelo que él prefería tomar cerveza a tomar agua. Decía, él es que el agua es muy mala. Pues.
8: Sí, tengo y amigos pues, que también.
9: Los doctores le decían, no, ¿cómo va a ser muy mala el agua? No, pues imagínense, para poderla tomar la bendicen.
8: Bueno, está otro chiste. Cortesía del Mauro.
9: Es viernes.
8: Para todo el auditorio. Que por cierto, ya me están mandando aquí una fotito, mira. Ya el auditorio aquí ya la puede ver. Mira, se la mostramos en pantalla también.
11: Uy, qué refrescante se ve.
8: Se ve bastante refrescante esas bebidas.
9: En físico deberían de mandar.
8: Por favor. Pero bueno, vamos avanzando con los temas. Este reportaje que ha preparado Rigo Gutiérrez. Han aumentado 59% las picaduras de alacrán y en los hospitales aparentemente escasean los antídotos. ¿De qué va este tema, Rigo?
11: Sí, Tony, fíjate que tenemos días preparando este trabajo porque pues nos llevó algo de tiempo en cuanto a solicitar información, a la búsqueda de la información y hacer ahí un poco de trabajo de campo. Pero sí, en efecto, la cuestión esta de las picaduras, sobre todo en esta temporada, es cuando se registran más situaciones de picaduras de alacrán. Detectamos que en Sonora, en lo que va de este año, se han registrado 3,180 casos de intoxicación por picadura de alacrán. Esto según el boletín del Sistema Nacional de Vigilancia Epidemiológica, que el más reciente que consultamos fue de la semana 19 al 25 de julio, y ahí consignan que en esa semana se presentaron 184 casos, pero ya revisando los boletines anteriores, Tony, de salud, son boletines nacionales, hay que hacer la aclaración, porque en el estatal, en los reportes de vigilancia epidemiológica, no se considera el seguimiento a las picaduras de alacrán, intoxicación por picaduras de alacrán, que es el término médico que utiliza, y les voy a decir más adelante por qué el tema este de las picaduras de alacrán ha quedado un poco rezagado. El caso es que en los reportes de epidemiología detectamos que por lo menos en 8 semanas hacia atrás habían presentado este incremento. Hay meses, hay semanas en donde sí rebasa los 200 casos semanales y hay semanas en donde se mantiene ahí sobre la línea, pero sí estas últimas semanas ha estado muy muy presente esta situación de atención de intoxicaciones por picadura de alacrán. Y pues bueno, el año a estas fechas, el año pasado apenas se registraban 1,182 casos, es decir, en la comparación que se hace de los casos, es un incremento de 59%, o sea, el 60%. Entonces, nosotros nos dimos a la tarea de preguntar vía transparencia cómo estaba la situación de los antídotos. Ya habíamos visto que por ejemplo, el año pasado, cuando revisamos la plataforma de monitoreo de medicamentos, había un faltante en la situación de picaduras por víboras y estos animales. Y ahora nos quisimos enfocar en esta cuestión de los alacranes. Y resulta, Tony, que son muy pocos los antídotos que se tienen en los centros. Nosotros preguntamos vía transparencia al IMSS Bienestar, que es la institución o la dependencia que concentra todos los centros de salud en el estado. Desde hace 4 años el IMSS Bienestar está a cargo de todos los centros de salud, sí, y también hospitales aquí en Hermosillo. Entonces a ellos fue a quienes dirigimos esta pregunta de cómo estaba la situación en sus inventarios aquí en el, ajá, estado. Y hay al menos una decena de estos centros de salud en donde solamente tienen un antídoto. O sea, en esa fecha, okay, que es el 19. En sus stocks nada más tienen un antídoto para atender estas situaciones de, o sea, de picaduras,
7: no,
11: de alacrán.
7: Lo del año pasado, ¿no? Lo de la niña.
11: Así es, está todavía muy reciente este caso que ocurrió aquí en el kinder del Mundito, bueno, sí, se conoce como el kinder del Mundito, uh-huh, aquí en el centro de la ciudad, en donde pues lamentablemente una niña fue picada por alacrán, sí, y cuando, uh-huh, la llevaron a ver si podían atenderla, pues resulta que tardaron en darle este antídoto.
7: Antídoto, ¿sí? Antialacrán, algo así.
11: Entonces, lo que se puede, según las cifras que nos muestra el IMSS Bienestar, sí hay antídotos en los diferentes centros de salud, pero en el stock ellos marcan que por lo menos tienen de a uno. Y miren, están en diferentes partes.
8: Perdón que te interrumpa, Rigo, sí, pero sí, como un antídoto, o sea, si llegan dos niñas con una picadura de alacrán, pues entonces
11: ya se van, acabó.
8: Sí, no, pero se van a ver entonces en la disyuntiva de a quién se la aplican, a la que venga más grave o cómo estará. Es
7: un volado.
8: Es preocupante eso, Rigo.
11: Sí, es en el sur del estado en donde se concentra mayormente estos centros de salud en donde solamente tienen uno. Por ejemplo, está el caso, en total son 29 centros en donde tienen de uno solo, de una sola pieza. Y pues recordar que es indispensable este antídoto para contrarrestar efectos de intoxicación, de picaduras, porque a lo mejor a uno sí les hace, a lo mejor a otros no les hace tanto. Pero pues en medicina no te puedes andar arriesgando, sí, a pues eso, no, porque son vidas los que están ahí de por medio. Y por ejemplo en Álamos hay 10 centros en donde nada más tienen un solo antídoto. En Navojoa son 9 centros o unidades en donde nada más tienen un antídoto. En Echojoa hay 8 que tienen uno. En Guatabampo es 1. En Onabas, en el Centro de Salud Rural de Onabas nada más tienen 1. Y es una comunidad pues alejada de todo.
8: Sí.
11: Y pues bueno, hay otros 46 centros o establecimientos de salud que tienen 2. Y es a lo que ahorita decías. O sea, ajá, si tienes 2, pues, sí, pues en 46 centros en todo el estado, nada más tienen 2 antídotos.
8: Órale.
11: Entonces,
7: y para saber en una urgencia cuál llevarla, porque no lo vas a llevar. Ay, nah. Mira, en este hay. Ajá. La vas a llevar el que te quede más
8: pues
7: cerca.
8: Claro, sí, es una emergencia, ¿no? No te puedes dar el lujo.
11: En total, el informe este que nosotros tuvimos acceso, en total son 2,096 piezas las que se tienen de este antídoto en Sonora, que están distribuidas en estos 201 centros de salud u hospitales, uh-huh, y en estas en estos municipios donde les decíamos, o en estas regiones donde les decíamos, nada más hay de un solo antídoto. Aquí en Hermosillo, en los centros de salud y hospitales hay 180 piezas.
8: Okay, sí.
11: Digo, para más o menos dimensionar la situación, por lo menos la semana esta de vigilancia epidemiológica que les comentaba, se habían presentado para el estado de Sonora 200 casos en una semana. 180 antídotos que hay en el estado de Sonora. Y les puedo decir, sí, también desglosado cuántos antídotos hay. Por ejemplo, en el Hospital Infantil del Estado son 53, en el Hospital General 45, en el Poblado Miguel Alemán son 23, en el Centro de Salud del Plan de Ayala son 11, y me detengo acá porque en el Miguel Alemán hay 8, en San Pedro del Saucito 6, en Mesa del Seri hay 6, uh-huh, Nos tocó platicar con un testimonio de Mesa del Ser y que fueron una señora que tuvo una picadura de alacrán. Fueron al centro de salud de Mesa del Seri, eran pasadas las 3 de la tarde, y no pudieron obtener este antídoto porque ya estaba cerrado a las 3 de la tarde.
8: ¡Órale! ¡Burocracia! Tarde,
11: sí, entonces tuvieron que venir acá a Hermosillo a buscar un centro de salud. Fueron al materno, antes del materno, uh-huh, ahí en los Olivares, y les dijeron que no tenían. Que ahí ya no había ese, ya no daban ese servicio, tenían que ir al Hospital General de Especialidades, allá en el Colosio. Y mientras
8: la persona con la picadura.
11: Así es.
8: Dando vueltas por todo.
11: Dando vueltas buscando a ver en dónde sí podían tener este antídoto.
8: Órale.
11: Tony, pasan estas cosas, es más común. Te digo, la situación esta de las picaduras que reporta Salud Nacional, el Boletín Epidemiológico, son los que reciben atención, o sea, son los que ya tuvieron un registro en algún centro de salud, en algún hospital, ellos ya tuvieron alguna atención. La cifra negra, o sea, lo que hemos dicho en otras ocasiones, los que no sabemos cómo se atienden o en dónde se atienden, ese debe ser un número bastante grande.
8: Remedios caseros y todo esto.
11: Si oficialmente vimos un incremento o estamos observando un incremento del 60% en cifras oficiales que se atienden en estos centros de salud, imagina cuál será la cifra negra de personas que también en efecto tienen su picadura de alacrán o hay alguna situación ahí con una picadura y no... Y pues no queda registro de ellos. Ahora, vimos la plataforma, verificamos cómo estábamos en la plataforma de monitoreo de medicamentos del gobierno federal y descubrimos que faltan 646 piezas de antídoto antialacrán por entregar en Sonora. O sea, andan por ahí, ya las pidieron, ya las solicitaron, pero no se las han entregado al sistema de salud en el estado. Entonces, este faltante también, pues bueno, es importante que llegue a todos estos centros de salud. Por lo menos ahí está, se sabe, por esta plataforma se sabe que ahí están, pero no han sido dirigidas a los diferentes centros de salud. Y también hay otro detalle en todo esto que estuvimos revisando, Tony. En el 2024, o sea, hace 2 años, la norma oficial 033, que era referente a las picaduras de alacrán, fue eliminada por el gobierno federal.
7: ¿Qué?
11: Eliminaron esta norma oficial que, entre otras cosas, obligaba a que los sistemas de salud tuvieran un stock de estos antídotos.
7: Entonces, ¿no están haciendo nada ilegal?
11: No es una cuestión ilegal porque ya no hay quien lo vigile o quien por obligación deba de cumplir, pero pues bueno, esto lo deja a criterio de las entidades.
8: Sí,
11: que pues
8: bueno. El actuar de algunos gobernantes no es delito, pero sí parece crimen contra la humanidad.
7: Eso exactamente.
11: Entonces, ya son... cada región o cada entidad, según de acuerdo a la vulnerabilidad que tienen, cómo van a actuar o cómo van a abastecer o cómo van a ir vigilando la situación. Pero en sí, norma oficial mexicana por esta situación de los alacranes, pues ya fue eliminada por el gobierno.
8: Órale. Pues muy interesante, la verdad, ese tema. Esperemos que pues sí se pueda pues hacer un poquito más más grueso este stock de antídotos. Antes de hacer una pausa, nomás rapidito, los síntomas por intoxicación por picadura de alacrán: si es una intoxicación leve, se manifiesta dolor intenso, adormecimiento del sitio corporal de la picadura, nerviosismo e irritabilidad. En menores de 4 años hay llanto incontrolable. Cuando la intoxicación es moderada, también ocurre el dolor intenso, el adormecimiento, la secreción nasal y salivación abundante, una sensación extraña en el cuerpo, como si se tuviera un estropajo por dentro. También hay ceguera temporal, dificultad para respirar, dolor abdominal, náuseas y vómito. Cuando ya la intoxicación es grave, hay todo lo anterior, además de cambios en el ritmo y frecuencia del corazón, trastornos en el habla, palidez alrededor de los labios, además de postración, algunos síntomas. Pero bueno, si te parece, Rigo, hacemos una pausa. Ahorita volvemos para seguir platicando de este y otros temas en Fórmula Focus.
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9: El mono capuchino. Este pequeño primate destaca como uno de los habitantes más inteligentes y astutos de la selva tropical. Utiliza de manera constante herramientas naturales como piedras y ramas para romper frutos secos. Vive en comunidades ruidosas y muy sociables.
8: Información sorprendente.
10: Los pingüinos le proponen matrimonio a sus parejas entregándoles una piedra perfectamente circular que encuentran en las playas de hielo.
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12: Ya son las 4 de la tarde con 19 minutos. Gracias, auditorio, por estar aquí en la sintonía de Fórmula Focus. Hay muchos temas, mucha información que compartir con ustedes. 6624-1340-24. Estimado Mauro, nos están pidiendo ahí, por favor, si nos puedes actualizar en qué va la manifestación del bulevar Luis Encinas y Rosales, Mauro.
13: Sabes que estaba viendo ahorita, pues ya ves, redes sociales a todo lo que da. Al parecer ya quedaron liberadas las vialidades por la AMIC. Entonces llegaron ahí algunas unidades de la agencia.
12: Autoridades.
13: Sí, pues, autoridades, obviamente. Y pues al parecer liberaron ahí la intersección de Luis Encinas y Rosales.
12: Órale. Así
13: entonces que se ve como que medio... como que quisieron enseñar músculo, ¿no? Porque cayeron como aboneros en quincena algunas unidades, pues, ¿no? Como si se les hubiera salido a alguien del Cerezo.
12: Órale.
13: Haz de cuenta.
12: Pues por lo pronto está liberada la vialidad ya.
13: Así es. Sí, sí, sí.
12: La principal arteria Hermosillo ya está liberada. Auditorio, usted que nos ve escuchando en su vehículo, avísenos también aquí en el WhatsApp cómo les va con el tránsito vehicular. Rapidito, un par de mensajes acá que nos hace llegar el auditorio. Me dicen, con estos calores se antojan unas bebidas Armbar, dice aquí. Y me ponen aquí una imagen del termómetro del carro, 46 grados de marca aquí en nuestro radio.
14: No
12: escucha
14: se suba
12: el termómetro. Híjole, la verdad es
13: que... A gusto.
12: Ay, muy, muy a gusto. Y aquí otro radioescucha me envía aquí una foto de que nos va escuchando en la radio, trae la 91.5 Radio Fórmula. Muchas gracias, auditorio, por ser parte de esta comunidad de Grupo Fórmula. Nosotros lo hacemos con muchísimo gusto, tratando de hacerlo lo más profesional posible. Me dicen por acá también, buenas tardes, para reportar este poste, se encuentra en la calle Juan Navarrete, esquina con Manuel Z. Cubillas, colonia Malecón, y también, a ver, ¿se acuerdan que ahorita les enseñé un poste que estaba todo colapsado? Pues este está por el estilo, nomás que este...
15: Competencia de postes, manden su poste, mira. El más doblado se va a llevar un saludo del Mauro.
12: Ándale. El que mande el poste el más caído, se gana un saludo del Mauro.
13: Ah, no, sí.
15: Personalizado,
13: sí.
15: ¿Eh?
13: Totalmente personalizado. Es más, el que mande el poste más ladeado, ¿no?
12: El más ladeado.
13: Así es.
12: el que traiga la carga más ladeada ahí en
15: así como en un el saludo poste. Del Alfredo Adame, ¿no?
13: Haz de cuenta, hijo.
12: Sí, bueno, les recuerdo la dirección porque servicios públicos o las áreas de monitoreo nos escuchan. Juan Navarrete, esquina con Manuel Z. Cubillas, en la colonia Malecón. CFE, por favor, atiendan también estos llamados porque, pues bueno, puede ocurrir una desgracia y luego ustedes son muy buenos para lavarse las manos. Me dicen por acá también bastante dañadas del cerebro, las pipopes, triste cuadrado de las nuevas generaciones bajo el oscuro manto color guinda, detestables, me dice por acá el auditorio. Ah, bueno, me mandaban aquí una imagen de unas entrevistas allí. Bueno, gracias por los comentarios. Me dicen por aquí, felicidades por hacer periodismo de verdad y real y hacer investigaciones para brindar cifras reales. Gracias, auditorio. La verdad es que pues nosotros, ha sido la dinámica, ¿no? Tenemos un año.
15: Así empezó este programa.
12: Así es. Empezó hace un año como un proyecto de investigación.
15: Ya tenemos el año.
12: Un año tenemos un año más
14: o menos. Ya hay que festejar.
13: ¿Sí? El Día Internacional de la Cerveza.
12: El Día Internacional de la Cerveza. O sea,
13: ¿qué mejor fecha?
12: Y te acuerdas, Rigo, Gerardo, Mauro, cuando empezamos este proyecto, les mandaba mensaje a ustedes y les decía, ¿saben qué? Vamos a empezar un programa, pero sí me gustaría que sea mera investigación, que nos metamos a fondo a los temas, que investiguemos datos, que hagamos un programa pues con un poquito más de rigor, pues no echarle ganitas aquí a las investigaciones, que a veces es contraproducente porque un día podemos traer muy buen reportaje y dejamos la vara muy alta para que el siguiente fin de semana puedes traer algo similar. Pero bueno, usted, auditorio,
14: y es luego parte pasa que de este cuando proyecto. Salimos de aquí terminados el programa, siempre nos preguntamos, ¿será el último programa que estemos
12: hablando? ¿Nos dejarán volver a entrar otra vez? Bueno, pues muchas gracias, auditorio. La verdad es que muy contentos con todos ustedes. Me mandan otro sticker por acá. La verdad es que es el día de los stickers y el Día Internacional de la Cerveza. Así. Sí, ahorita nos robamos el sticker con mucho gusto. Gracias, no. Me caí, dice, pero ando fresco, es el auditorio. Felicidades por su programa de información y entretenimiento. Gracias, muchas gracias por este tema. Me dice aquí el auditorio, el ISSSTE hace una hora y no quieren investigar lo de los hospitales. Bueno, ahorita le voy a platicar cómo va este tema con el ISSSTE. De hecho, tengo información de último minuto que me acaban de compartir. Con mucho gusto, ahorita la voy a difundir. Dice el auditorio también, un año de escucharlos. Es mi programa favorito. Saludos al Mauro, dicen por acá. Gracias, auditorio.
13: Gracias, saludos especiales para atrás también.
12: Rapidito, antes de continuar con el siguiente tema, porque Gerardo trae un reportaje muy, muy interesante. Hace unos momentos, derechohabientes del ISSSTE me estaban mandando unas imágenes de cómo colapsó este día el tema de los aires acondicionados. Colapsó una parte del techo, ese techo provocó escombro, el escombro y el polvo fue arrastrado por los sistemas de aire y todo este polvo pues fue introducido a una sala de espera en ese hospital. Una situación deplorable, algo que jamás debería existir en un hospital. Pero bueno, me confirman aquí los derechohabientes que ya se restableció, pero a ver cuánto dura, porque así tenemos como 2 meses, que se descompone algo en el ISSSTE, supuestamente lo arreglan, y a la semana siguiente falla otra cosa. Esperemos que pronto ese tema se resuelva.
13: Se nubla y se va la luz.
12: Así, sí, ándale, se nubla, se va la luz, hace viento, se descompone algo. Bueno, estamos ahora sí que terriblemente.
14: Tony, nada más brevemente con el caso este de las intoxicaciones por alacrán, para que la gente sepa en dónde y qué cantidad de antídotos hay disponibles. Tenemos ahí publicado el reporte general de las cantidades y los sitios en donde pueden saber cuántos hay. Está publicado en el portal de Primera Plana, primeraplanadigital.com.mx. Ahí aparece, o si no, nos pueden, yo te lo dejo, Tony, y a quien solicite el informe o el reporte ese, se lo podemos compartir con claro mucho gusto. Sí.
12: Perfecto. El listado muy bien. Completo. Pues bueno, estimado Mauro, vamos a hacer una pequeñita pausa y volvemos de lleno con este reportaje que nos comparte Gerardo Ponce de León Ramos. Hay menos muertes en Sonora, pero un poquito más incrementan las que son cometidas con arma de fuego. Pausa, volvemos.
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24: Las orcas no son ballenas reales. Pertenecen zoológicamente a la familia de los delfines oceánicos, siendo los más grandes del mundo.
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0: Ya son las 4 de la tarde con 29 minutos, 4 de la tarde con 29 minutos, auditorio, déjeme comentarles que Travis te lleva a la noche suprema. 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Y por acá, mensajitos de la gente, me dice el auditorio, le dicen a un comentario que le hacen a Mauro, dice el auditorio, yo sí le voy a las Chivas, no le voy a la América, dice. Ahora ahorita vamos a indagar el porqué de esa aseveración. Y por acá también nos dice el público, ¿cuándo harán una investigación sobre los negocios de los baches, sobre contratos a familiares directos e indirectos? A todos los hermosillenses nos gustaría saber con cuánto dinero entraron y con cuánto se están yendo, a dónde se ve el dinero de los bacheos, por qué en las colonias siguen destruidas, sería una buena investigación, dicen por acá. Pues con gusto le podemos entrar a todos los temas, con mucho gusto también le vamos a entrar a este tema. Pues ahí están los mensajitos que nos hace llegar la gente a Fórmula Focus. Y bueno, avanzando con la información, Gerardo Ponce de León ha hecho un reportaje muy interesante. Hay menos muertes en el estado de Sonora, de hecho hasta a nivel nacional se ha presumido esta reducción en los homicidios, pero algo que preocupa es que las que se cometen están aumentando, las que son con arma de fuego, Gerardo.
1: Así es, esta semana el INEGI publicó un resultado acerca de los homicidios. Hay que recordar que hace lo mismo el INEGI como la incidencia delictiva. La incidencia delictiva es lo que todos los meses nos presume la presidenta acerca de cómo van los homicidios, y el INEGI hace como un recopilado anual, que de hecho nunca cuadran los datos unos con los otros. Que el argumento es que unos son carpetas de investigación y otros son totales, y hay homicidios que no se reportan, pero nunca hay como una certeza. Entonces lo que yo me basé, más que irme por el INEGI, me quise basar mejor en la incidencia delictiva, que es algo que todos los meses nos presumen. Entonces, algo que nos han ido contando desde 2021 es acerca de esta bajada, de esta baja en los homicidios dolosos, ¿no? Uh-huh. Nos están diciendo que hay aproximadamente como un 61% de homicidios dolosos si comparamos de 2021 hasta el 2026, uh-huh, que han bajado bastante. Entonces, pero también hemos visto que pues la violencia sigue. Entonces, uh-huh, yo me estoy preguntando, ¿dónde está esa violencia? Entonces, hay una cosa que te lanza la misma incidencia delictiva, y es que puedes ver más o menos cómo fue cometido el delito. Entonces, algo que se me hizo muy curioso, vamos a ponerlos así, de 2018 para 2025, para contar años completos, en México tenía una cifra que es de 7 de cada 7 muertes, es global, de cada 10 muertes, 7 eran bajo armas de fuego, o sea, uh-huh, por un balazo. Y curiosamente en Sonora no era así. Siempre Sonora ha estado por debajo de la media nacional acerca de estas armas de fuego, lo cual se me hace algo curioso porque estamos pues en un estado que es frontera, uh-huh, y pues aquí no era tanto así. Por ejemplo, te voy a poner, en 2018 la media nacional de los homicidios, del total de homicidios que había en el país, el 70.9% habían sido por un arma de fuego, y en Sonora el 65%. O sea, si estamos pues 5 puntos porcentuales, y es bastante a comparación. Y esa tendencia fue la baja de 2028 al 2022, se había mantenido a la baja del 65 hasta llegar al 60. Uh-huh. En 2023 hubo un pequeño repunte al 61, y el 2024 fue la fecha donde menos homicidios ha tenido Sonora con armas de fuego, con un total de 57.8, que también lo curioso que fue el único año que no fue a la baja en homicidios. O sea, en homicidios Sonora ha tenido la baja de 2021 a 2025, sí, pero hubo un repunte de 2023 a 2024, que está ahí está algo curioso. Si bien no sé, hubo un incremento como menos del 5%, pero en ese año se redujeron mucho las muertes por armas de fuego. Lo curioso aquí es que el año pasado, que ha sido el año con menos asesinatos en muchos años, no sé si en toda la historia, pero desde que tiene registro la incidencia delictiva, que es de 2015, es el año que menos registros se ha tenido en Sonora, fue el año que más registros hubo con arma de fuego. Entonces, pasamos de un 57% a un 73.8%. Entonces, algo que nos dimos cuenta es que sí hay menos homicidios en el estado de Sonora, pero cada vez están más estos asesinatos por armas de fuego. Entonces, aquí la duda, que no la resuelvo, que la dejo abierta, es un trabajo que apenas se va a publicar, está por subirse. De
0: primicia
1: hecho,
0: traemos.
1: Sí, la tenemos aquí, está hablando con Soledad, ahorita la vamos a subir después de este noticiero. Pero el año que más se ha tenido homicidios por armas de fuego ha sido el año pasado. Entonces, ¿a dónde se están yendo estos homicidios? Estaba checando y, por ejemplo, en Sonora registraron 1.385 homicidios en 2025, el nivel más bajo en el periodo analizado, una caída del 19% frente al 2024, pero también los homicidios con arma de fuego no solo bajaron, de hecho subieron. Si bien hubo una disminución del 19%, los homicidios por arma de fuego subieron de 819 a 840, es un 2%, pero si tomas el total de los homicidios, te das cuenta que cada vez el estado de Sonora está siendo pues más violento o con muertes de esta violencia, ¿no? ¿Qué son los que está bajando? Lo que está bajando es que había una clasificación que se llama otro elemento o arma blanca, y es ahí donde se está desapareciendo. Cada vez hay menos muertes por armas blancas, y eso también tenemos que entender que cada vez hay más acceso a armas pues aquí en el estado de Sonora.
0: Y eso que aquí no se fabrican, ¿eh?
1: Sí. Se fabrican en Arizona, donde más se trafica, de hecho, es en Arizona y Texas. Texas es como el 60%, Arizona es como el 25%, pues está pegado Tamaulipas también. Y algo curioso también es que, checando los datos, hay algunos estados del noroeste que han tenido este incremento, que no puedo asegurarlo, hace falta algunas entrevistas y checar los datos, pero también nos indica que cuando sube Sinaloa, también sube aquí Sonora.
0: Órale, por ser vecinos, ¿no?
1: Sí, yo creo que por ser vecinos. Chico, también estos se vecinos problemáticos. Algunos grupos criminales en el sur de Sonora. Entonces, sumado a esto, con los desaparecidos, con los no identificados, con los retenidos de la CEMEFO, ahí nos puede hacer dudar si la violencia realmente se cambió o solamente se está clasificando de una u otra manera.
0: Órale. Pues qué interesante está la verdad este tema, y creo que tiene mucha relación con la cercanía que tenemos en Arizona, y que allá prácticamente hasta en el Walmart, ¿no? O sea, en tiendas de autoservicio puede llegar la gente a conseguir un arma. Y también sabemos que, por ejemplo, los mismos protocolos o la dureza que hay para que un mexicano pueda cruzar Estados Unidos, pues no es la misma de allá para acá, ¿no? O sea, para allá hay sensores, hay radares, hay de todo, ¿no? Y cuando vienen de allá para acá, pues de repente hay una nota ahí, ¿no? Que agarraron.
1: No sé si vieron la nota de que sacaron, de que decomisaron un armamento de así, armas militares en la garita de Nogales esta semana. Que esas armas, tú las ves, era una torreta, lanzagranadas, calibres así bazookas, gigantes. Sacaste. Sí, bazookas. Sí. ¿Cómo es que pueden intentar pasar eso sin saber que no me van a parar?
2: Sí. Obviamente, ¿cómo te arriesgas pues a pasar?
1: Está coludido todo esto, y es también la corrupción que existe de allá para acá, que como acá para acá.
0: Claro.
1: Como allá para acá. Entonces, este tema pues hay que checar, porque también, si bien, como digo, Sonora tuvo este repunte, a nivel nacional también ha estado escalando año con año. No ha habido ni un año que sea más bajo. De hecho, del 70% al 75%, si sigue la tendencia así, próximamente vamos a tener que 8 de cada 10 muertes aquí en México van a ser cometidas por un arma de fuego.
0: Y todavía existe el debate de si en México se deben legalizar las armas, ¿no?
1: Uy, no, imagínate.
0: Imagínate, es un debate tan amplio, tan intenso, que sí, pues está en boga. Y ahorita este tema creo que es muy relevante para ese debate, que estén aumentando las muertes con arma de fuego, mientras que pues hay un sector de la sociedad que dice, oye, permíteme tener mi arma para poder defenderme. Por otra parte, hay quienes dicen, oye, pero si se lo permites a uno, ¿cómo vas a supervisar que no la adquieran las personas menos indicadas? En fin, creo que será un tema importante.
1: Sí, mira, de hecho, curioso, el estado que más se asesina por arma de fuego es Colima. El 92% de todos los asesinatos de Colima han sido con arma de fuego. ¿Qué? Y el que menos, este sí es, me sorprendió mucho, que ha ido mucho a la baja, es Yucatán. De tener un 13%, es el 5% apenas.
0: Sí. Fíjate, Yucatán que siempre figura en noticias positivas.
1: Sí, sí. Dicen que es también sí, tiene la ciudad más feliz de México.
0: Ajá,
1: creo,
0: allá, es más tranquila.
1: Que es Mérida. Sí, sí.
0: Órale.
1: Y pues Sinaloa, bomba, también es de las que ha ido incrementando. Pero

0: y que sea tan fácil cruzarlas. También hacia acá que
1: la vigilancia, ¿no?
0: Que la vigilancia que existe de aquí para allá no existe de allá para acá.
2: Y también parece, la vigilancia, ¿no?, de que puede comprar arma el que sea.
0: El que sea, ¿no? Sí, sí, niños, sí. Todo, adultos mayores, todo el mundo llega, compra un arsenal y luego viene para acá a ver qué hace, a ver qué hacen con ellos. Pues bueno. Bueno, rapidito dice aquí el auditorio, yo quisiera saber cuántas multas lleva el ayuntamiento por no conducir con las dos manos al volante, o era una vacilada, dice aquí el auditorio.
2: Me acuerdo que el año pasado sacaron una campaña, sí. ¿No? Sí, sí.
0: Dice por acá también.
2: Los que manejen estándar ya se va. Sí.
0: Los que manejan. Dice, es muy marcada la tendencia y el matiz negativo que le tratan de dar incluso a las buenas noticias. El chiste es contradecir a la 4T. No es contradecir a la 4T.
2: No es contradecir, es algo curioso. Es este repunte el que hizo llamar esto. Porque estaba a la baja. Y cómo de un año del 57 tener arriba del 70 es lo extraño. Y es también cuestionarnos por qué está habiendo más muertes por armas de fuego. Y con esas preguntas nos podemos entender qué está pasando mal.
0: Sí.
2: Y nos podemos hacer preguntas si es por el crimen organizado, si es porque está más fácil el acceso de armas aquí en Sonora.
0: La
2: porque
0: gente
2: un
0: es más
2: repunte
0: malvada.
2: Del 57 al 70, al 73, es algo anormal. Y es algo que se tiene que checar.
1: Sí, pues y al final de cuentas son datos, ¿no? Uh-huh.
0: Es información.
1: Verificable y es información verificable.
2: Sí,
1: pues
2: cualquier
1: son
2: persona
1: datos.
2: La puede checar metiéndose a la página de la incidencia delictiva, descarga el Excel.
0: Desglosa los datos. Sí, sí. Ajá, y pueden tener esta
1: información. Gerardo lo dice bien fácil, ¿no? No, yo para encontrar y para filtrar.
2: Yo se los paso, mira, tengo para hacer este trabajito.
1: No, por eso te digo, o sea, no es nada.
2: Tengo 5 pestañas de Excel.
0: Órale. O sea, ¿y cuántas horas pestaña llevas?
1: Eso es lo complicado. ¿Cuántas horas?
0: 2 días. De reconocerse mucho.
2: No, sí, porque tengo todos los
0: ese
2: estados,
0: esfuerzo.
2: ¿No?
0: Pues bueno, vamos a hacer una pequeñita pausa, estimado Mauro, y ahorita volvemos con el desenlace aquí a Fórmula Focus.
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8: ¿Qué hay detrás del Palacio de Almudaina? Cuando es época de verano, la familia real española viaja a la isla de Palma de Mallorca. La residencia oficial es el Palacio de Almudaina. Aunque tiene origen romano, fue un hermoso alcázar musulmán. Su nombre significa fortaleza o ciudadela y es utilizada para actos oficiales donde el rey acostumbra recibir al presidente de gobierno. En 1229 fue sede real y es considerada patrimonio nacional y es bien del interés cultural. La familia real y la emérita Sofía acostumbran a quedarse en el Palacio de Marivent, donde ya es una tradición hacer un posado familiar. Si un día te das una vuelta a Palma de Mallorca, que no sea época de verano, puedes visitar el Palacio de Almudaina, que está abierto al público, para admirar la belleza que ha permanecido desde hace varios siglos. 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
11: Un juez federal vinculó a proceso a Ramón Ángel Álvarez, alias el R1, por su probable responsabilidad en el homicidio del exalcalde de Uruapan, Michoacán, Carlos Manso. Además, el juez estableció un plazo de 3 meses para el cierre de la investigación complementaria. El vicesecretario adjunto de la Oficina de Asuntos Internacionales de Narcóticos de Estados Unidos, Michelle González, reconoció el respaldo de la presidenta Claudia Sheinbaum en el combate al narcotráfico y aseguró que su país trabajará de manera coordinada con México. Un juez de distrito desechó el primer juicio de amparo promovido contra la decisión de la UNAM de aplicar un examen de control presencial para el ingreso a licenciatura. Esta evaluación extraordinaria se llevará a cabo del 12 al 19 de agosto. Informó Itzel Vanegas. 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

0: Ya estamos de vuelta, 4 de la tarde con 46 minutos. Gracias, gracias por esta información. Dice por acá el auditorio, está bien la investigación, pero solo investigan un lado, por eso mi comentario ahorita de que ¿por qué no investigan al Toño? Que nunca he visto una investigación de ese tipo. ¿Cómo no, oiga? La verdad es que le entramos a todos los temas, le entramos a todas las cuestiones. Créanme que sí.
1: No, sí, de hecho, tiene razón en algo. Casi no investigo aquí de Hermosillo, pero porque siempre investigo de Sonora, sí. Y me desgloso no,
0: por... Pero nos hemos metido aquí al tema del desabasto del agua, nos hemos metido aquí a el estado de las calles, le vamos a entrar también, como no, a los contratos de obra pública. Aquí investigamos a todo mundo, No crean que hay favoritismo. Bueno, el problema de los que defienden a la 4T es que no investigan, nomás critican, dice también el auditorio. A ese vato, dice, nadie lo conoce y debemos confiar en él y en las autoridades electas por la mayoría, ¿no? Dice, o sea que sus otros datos son los buenos, dice por acá el auditorio. Dice también el público, dice, tenía que surgir el que no escucha y solo imagina que los comentaristas de la noticia están del lado de algún partido. Mi comentario está dirigido al que señala que están en contra de la cuarta putrefacción, dice aquí el auditorio. Solo faltó que les comentara, es que los crímenes son culpa de Calderón. Bueno, aquí está, mensajitos de del auditorio.
1: Yo siempre digo, yo soy demasiado, ¿cómo digo? Los chairos están en mi contra y los ultraderechos están en mi contra también. Yo no soy de
2: chairos
1: nadie,
2: y fifís,
1: ¿no? Chairos y fifís están en mi contra. Dicen pues, que soy de la 4T y los otros que soy anti-4T. Pues,
0: podrán decir lo que quieran, pero mira, yo me puedo parar en medio del Palacio Municipal y del Palacio de Gobierno y te aseguro que las dos puertas me las cierran. ¿Eh? No creen que hay favoritismo por ningún lado. Pero bueno, compañeros, vamos a abordar si gustan de manera breve un tema. Resulta que hemos estado escuchando últimamente sobre esta ley del derecho de las audiencias, sobre el tema de la censura. Hay activo, y también de acuerdo con norma oficial, hay un mecanismo de protección a periodistas. Sí. Hemos escuchado muchos de ese tema, ¿no? Del mecanismo. Pues resulta que la Secretaría de Gobernación es que se encarga justamente de trazar este mecanismo. Y contrataron una empresa, que es la empresa que pues hace valer el mecanismo de protección a periodistas, pero a que no saben qué. Está señalada por la Auditoría Superior de la Federación, está ligada, no se imagina ni a quién.
1: ¿A quién?
0: Yo a no García sé. Luna. A García Luna está ligada esta empresa, es una investigación que hicieron los colegas de Animal Político, hoy llamado Grupo Animal. La CEGOB asignó contratos para proteger a periodistas a esta empresa que ya ha sido señalada. Le adjudicaron cientos de millones de pesos para operar el mecanismo de protección. La auditoría que les hizo la Auditoría Superior de la Federación da cuenta de falta de comprobación de servicios, deficiencias en la ejecución, posibles incumplimientos de algunos contratos también. Hay botones de pánicos que no funcionan, escoltas deficientes, equipos de seguridad incompletos. Sin embargo, pues no son irregularidades nuevas. Y todo esto toma un poco de relevancia porque esta semana se habló de una filtración, sí, creo que hoy lo podemos llamar tal cual, una filtración de documentos que tenían que ver con la Secretaría de Comunicación Social, que los publicaron a nivel nacional la periodista Dolly Esteves, que publica un artículo en donde pues señala gastos de comunicación social ejercidos por varios gobiernos, enfatiza en el gobierno de Sonora, y amén de las cifras que se manejan en ese documento, pues nosotros nos fuimos a ver también cómo andan otros estados. El estado de Sonora, de acuerdo con la información aquí oficial, destina de su presupuesto un total de 257 millones 442 mil pesos. Esa es la cifra, 257 millones. Sin embargo, 5, 6, 7, 8, 9, 10, 11, 12, 13, 14, es la entidad número 18 en cuanto al mayor gasto, ¿no? Que hay. Órale. Es la entidad número 18, está por debajo de la media nacional, ni siquiera figura entre los 15 estados que más presupuesto destinan a sus gastos de comunicación social. Y nomás para ponerlos en contexto, y aquí no se defiende a nadie, al contrario, aquí que se defiendan solos, los estados que más gastan la verdad es que gastan muchísimo más que el estado de Sonora. Vean nada más, por ejemplo, nos vamos a ir con el número 5, ni siquiera con el número 1. El número 5 es el estado de Tamaulipas. Destinan el doble que Sonora a su gasto de comunicación social. Ajá. 552 mil millones. Es, bueno, 552 millones, perdón, ando ahí confundido con la cifra. 552 millones de pesos es lo que destina a comunicación social. En Sonora estamos hablando de 257, prácticamente la mitad de Tamaulipas. Pero Tamaulipas, pues no es la entidad que más destina. Aquí a Tamaulipas le sigue Coahuila. Coahuila, lo que me llama la atención es que la mayoría son estados norteños, ¿eh?
1: Y también estados donde la violencia abunda.
0: Sí, aparte, ¿eh? ¿No? Aparte, lugares en donde pues yo no visitaría nomás por turismo. Uh-huh. Tamaulipas, por ejemplo, 552 millones de pesos. Coahuila, 600 millones de pesos. El estado de Nuevo León, que aquí pudiera tener un poquito más de sentido, es un estado grande, sí, con mucha lana. Sí,
1: después de Guadalajara y Ciudad de México.
0: Es la ciudad, la tercera ciudad más importante. Nuevo León destina 621 millones de pesos. Le sigue el estado de Guanajuato, que ya no está tan al norte, aunque ellos dicen que sí. 732 millones de pesos. Ya aquí ya estamos hablando de que se está triplicando la cantidad de lo que se destina en Sonora. Y el estado de Chihuahua, me sorprende la verdad, el estado de Chihuahua está destinando un presupuesto anual de 748 millones de pesos a su gasto de comunicación social. 748 millones de pesos. Así está. Ahora, el top 5. Les acabo de presentar el top 5, pero miren, después de Tamaulipas, que es el número 5, le sigue Aguascalientes, Estado de México, Baja California, Querétaro, Yucatán, Ciudad de México, Chiapas, Quintana Roo, Oaxaca, Hidalgo, Michoacán, Jalisco, y luego está Sonora. Debajo de Sonora aparecen Sinaloa, Puebla, Guerrero, Veracruz, Tabasco, Morelos, Campeche, Nayarit, Durango, Zacatecas, San Luis Potosí, Baja California, Colima y el que menos destina es Tlaxcala. Pero bueno, ¿Tlaxcala? Ahí están. Sí. Muy poquita pues, la
2: ¿dónde, Tlaxcala. ¿Dónde está? Tam... Sí.
0: Sí. Un millón de pesos destina Tlaxcala.
1: Hay un periodista, de hecho, no.
0: Sí.
2: Pues, sí. Oye, pero Chihuahua sí. No, sí, Chihuahua, no se miden eso.
1: 748 es. Millones de pesos.
0: Así es.
1: Tengo pues ahí entendido está. Que el año pasado hubo algunas protestas en Chihuahua por este dato.
0: Sí.
1: En diciembre, porque lo vi en algunos medios, tengo algunos amigos en Chihuahua que lo están uh-huh. compartiendo, ya que, ojo al gasto, que lo pueden checar ahí, Política uh-huh. Colectiva, es una organización civil, que checa cuánto es el gasto en cada rubro de todos los estados de México, uh-huh. y sacó esto que está en normalidad. Yo creo que aquí, obviamente, todos los estados tienen que tener un presupuesto. Yo creo que lo malo es cuando se pasa este presupuesto.
0: Así
1: como
0: es.
1: En todos sí, los, sí, sí. los cosas, ¿no?
0: Así es. Pues ahí está este tema. Digo, lo sacamos, lo traemos a colación.
1: Y mira, uh-huh. un dato. Ciudad Juárez es el municipio que más, con 265 millones.
0: Órale, Ciudad Juárez.
1: Ciudad Juárez es el municipio que más gasta.
0: Órale.
1: Casi lo que Sonora, ¿eh? Sí, nomás sí. Ciudad Juárez.
0: Nomás esa ciudad. Y fíjate que a mí cuando me ha tocado ir a Ciudad Juárez, me llama mucho la atención el periodismo que se hace allá. Porque ajá. tú puedes ver portadas con investigaciones enormes y son periódicos bastante gruesos con mucha, mucha noticia. Digo, también es una frontera muy activa,
1: sí,
0: ¿no?
1: Es uh-huh. una, cada sí, frontera sí. es un mundo.
0: Así es, sí, es un mundote. Pero bueno, compañeros, ya estamos llegando al final de este espacio, estamos llegando al final de la plática. Ahora sí que pedirles un comentario final y sus redes sociales para que la gente los pueda seguir. Rigo Gutiérrez.
2: GTZ Rigo en Twitter, ahí constantemente estamos publicando, también respondemos si hay dudas de la gente. Y pues nada, vamos a esperar que los stickers se conviertan en otra cosa, Tony. Porque es viernes y también hay que aprovechar.
0: Así es. Gerardo Ponce León.
1: Me pueden encontrar como Gerardo Ponce de 4 o en redes sociales como Reportes PDL. Y en unos minutos voy a estar publicando la nota para más detalle. Okay. Ahí sí, pueden sí. estar viendo. Y
0: que
1: esta
0: la lean
1: es
0: a gusto.
1: Una nota de algunas que va a sacar del
0: que disfruten la lectura. Mauro García. ¿Dónde bueno, te seguimos?
3: No, pues a mí me pueden encontrar en mis redes sociales también, así, Mauro García en todos lados, y ahorita a las 6 de la tarde en La Voz del Pitic 88.1, en La Voz de la Calle. Traigo un tema ahí que voy a platicar con la raza, porque es de qué pasa con las aseguradoras cuando se te inunda el carro, o sea, qué tanto cubre, si cubre o no cubre, o qué dicen los agentes pues cuando al momento de... pasa este siniestro, y aparte pues lo voy a pues el ejemplo claro va a ser Nogales, pues ahora que sí, pues los carros se los ha llevado. O sea, porque está...
1: Si es la misma que se te inunde o si tú estás por güey en la playa.
3: Exactamente. esos detalles, porque todo eso es... esos tipos de detalles de que si tú vas, ves que está un charco ahí y vas con el carro y vas y te metes, pues puede ser que la aseguradora diga, oye, estás cometiendo una negligencia o no. Pero pues también está el tema de, oye, pues yo tengo todo un año pagando el seguro como para que me digas que no vas a absorber los gastos, pues, ¿no? Sí, entonces sí, de eso vamos a platicar un rato.
0: Muy bien, pues muy interesante. Y lo vamos a estar escuchando más adelante también al Mauro. Así que, auditorio, muchísimas gracias. Gracias por haber estado aquí en la sintonía. Nosotros ya nos vamos porque es Día Internacional de la Cerveza. Nos vemos el próximo viernes.
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14: Cuida lo que comes.
15: Fajitas de res con champiñones. Cocina tiras finas de bistec de res magra con una cantidad generosa de champiñones rebanados y cebolla. Sazona con pimienta y una pizca de sal. Es un plato proteico delicioso que no requiere grasas añadidas para destacar.
16: Las cosas que ignoras.
17: La letra J es la única que no aparece en ningún elemento de la tabla periódica de la química moderna.
18: La importancia del saber.
19: La bandera de Dinamarca es la más antigua del mundo. Tiene más de 800 años y todavía se encuentra en uso.
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